0: y con Venezuela.
1: Durante la visita de la delegación de Estados Unidos a China, el líder del gigante asiático dijo que la nación norteamericana estaba en declive, pero felicitó a Donald Trump por sus recientes éxitos y el crecimiento económico. Lo reveló el propio presidente norteamericano. Trump además agradeció al mandatario chino la organización del encuentro y calificó las conversaciones como fructíferas. Los líderes señalaron la disposición a trabajar para aliviar las tensiones en el ámbito comercial. Nicolás Sánchez, O'Donovan, con más.
2: La visita del presidente estadounidense Donald Trump a China para reunirse con su homólogo chino Xi Jinping tiene muchos temas sobre la mesa, desde la guerra comercial entre ambos países al conflicto en Irán, pasando por la situación en torno a Taiwán. Precisamente el mandatario chino Xi Jinping quiso subrayar que mantener la paz y la estabilidad en el estrecho de Taiwán es el principal denominador común en los intereses de ambas naciones. El mandatario fue más allá y aseguró que si la situación en torno a Taiwán se gestiona adecuadamente, las relaciones entre ambos países podrán mantenerse estables, pero de lo contrario, si no se gestiona bien, sufrirán fricciones e incluso conflictos entre ambos países, lo que empujaría a las relaciones entre China y Estados Unidos a una situación muy peligrosa, aseguraba el presidente chino Xi Jinping. Esto contrastaba con las palabras del secretario de Estado Marco Rubio, quien dijo que China sufriría consecuencias globales en el caso de realizar una operación militar contra Taiwán. Pero más allá de Taiwán, ambas delegaciones también intercambiaron puntos de vista sobre el conflicto en Irán y la reapertura del estrecho de Hormuz. También escuchamos en esa dirección al secretario de Estado, a Marco Rubio, asegurar que espera que China sea proactiva. Y por su parte, Xi Jinping pues quiso subrayar la importancia de la relación bilateral entre Washington y Pekín, afirmando que se debe crear una cooperación estable. Escuchemos ya sus palabras.
3: El mundo se encuentra ante una encrucijada. Si China y Estados Unidos pueden crear un nuevo paradigma en las relaciones entre grandes potencias, si podemos colaborar para abordar los desafíos globales e infundir una mayor estabilidad en el mundo, si podemos centrarnos en el bienestar de ambos pueblos y en el futuro de la humanidad y crear conjuntamente un futuro mejor para la relación entre ambos países, son cuestiones que atañen a la historia, al mundo y a la humanidad.
2: Por su parte, Donald Trump elogió al mandatario chino y reiteró que se conocen desde hace mucho tiempo y que siempre han podido resolver sus diferencias. Trump no dudó en asegurar que a ambas naciones les espera un futuro fantástico. Además, el presidente estadounidense calificó las conversaciones entre ambas delegaciones como positivas. Lo escuchamos.
4: I wanna thank President Xi.
5: Quiero agradecer a mi amigo el presidente Xi por esta magnífica bienvenida. Y fue realmente una magnífica bienvenida como ninguna otra. Además, por habernos acogido de forma tan amable durante esta histórica visita de Estado, tuvimos conversaciones y reuniones extremadamente positivas y productivas hoy con la delegación china.
2: Donald Trump también anunció que invitaba a Xi Jinping a Washington, una visita que está programada para el próximo 24 de septiembre. Por otro lado, una de las cuestiones más destacables de este viaje es que la delegación estadounidense pues ha estado repleta de grandes empresarios y ejecutivos como Elon Musk, quien no dudó en catalogar las negociaciones de increíbles. En este sentido, aseguró Donald Trump que los empresarios se habían desplazado a China para mostrarle sus respetos, tanto a Xi Jinping como al país, y dijo que esperan con interés el futuro comercial entre ambos países. En este sentido, recordar la creación de la Junta de Comercio que puede aliviar o que pretende aliviar esas tensiones comerciales que han existido entre ambos países y que muchos han elevado incluso a guerra comercial. Por último, la visita del presidente Trump a China, pues bien, también ha dejado imágenes cuanto menos curiosas, como por ejemplo la del apretón de manos entre ambos mandatarios. En este sentido, se puede observar cómo Trump intenta, digamos, saludar con su característico apretón firme y, digamos, dominante. Pero en esta ocasión tenía delante a Xi Jinping, quien no se ha dejado, digamos, arrastrar por el ímpetu de Trump y que se ha mantenido firme. Las redes han comentado este momento y han concluido que ha sido un empate entre ambos mandatarios. También fue muy colorida la recepción a Donald Trump y a toda la delegación estadounidense en el Gran Salón del Pueblo de

0: China, donde le esperaban decenas de niños con mucho colorido. Por lo tanto, como decimos, continúa esa visita de Donald Trump a China con muchos temas sobre la mesa.
1: La visita de Donald Trump a Pekín deja mucha tela para cortar respecto a diversos temas, entre ellos las relaciones bilaterales en las esferas política, comercial y tecnológica. Medios internacionales y en particular estadounidenses destacan que la influencia de China cada vez se hace más evidente. Veamos a continuación, si les parece, las publicaciones más destacadas. Bloomberg asevera que pese a la presencia de funcionarios importantes estadounidenses que llegaron con Trump, se siente el peso de Xi Jinping. Además, el medio destaca que los líderes tienen visiones bastante contrastantes sobre cómo avanzar en algunos aspectos de los lazos. Newsweek enfatiza en el gran crecimiento de China en todos los ámbitos, algo que ha convertido al gigante asiático en equivalente de Washington en poder e influencia. Otro medio, repasemos, AP, llama la atención a que las conversaciones dejaron clara la distancia que existe entre los mandatarios en cuestiones clave. Se trata de temas como las disputas comerciales, la situación en torno a Taiwán y el conflicto en Irán. Por su parte, Reuters puso el foco en los problemas internos que está enfrentando Trump, destacó que cualquier acuerdo con China no bastaría para reducir el descontento de la población por el alza de los precios. El analista internacional Nelson del Castillo señala que la manera en que las autoridades chinas recibieron a la delegación de Estados Unidos deja pautas sobre el desarrollo de las relaciones bilaterales.
2: Ha sido muy significativa la forma en que la oficialidad de la República Popular China ha recibido a los representantes de Estados Unidos, incluido el presidente Donald Trump. En ese sentido, entiendo que China ha puesto la pauta de cómo se van a conducir las relaciones de Estados Unidos, no solo con la República Popular China, sino con los demás países, incluido Cuba, que sabemos que Estados Unidos lo que ha tratado es de apropiarse de los bienes de los países y tratar de intimidar a la misma vez a las naciones que le hacen resistencia. Así que definitivamente Estados Unidos va a tener que revisar su política internacional y su política imperialista de querer imponer los criterios suyos a las demás naciones. En ese sentido, va a haber un cambio. Y lo esperamos con alegría porque sabemos que tanto China como los pasos que ha dado últimamente la Federación Rusa van a beneficiar a nuestros países. Cuando digo nuestros países, hablo de América Latina y el Caribe.
1: Los ministros de Relaciones Exteriores de los países del BRICS abordan la cooperación a largo plazo durante una reunión en la capital de la India. El canciller de Rusia, Sergei Lavrov, está presente para participar en encuentros bilaterales y multilaterales allí. Mauricio Ampuero nos lo cuenta.
3: Este 14 y 15 de mayo se desarrolla en Nueva Delhi la reunión de los ministros de Relaciones Exteriores de los países miembros y socios del grupo BRICS, con la presidencia de la India. Durante el encuentro, el canciller ruso Sergei Lavrov ha participado en una serie de reuniones plenarias donde se abordan temáticas de los desafíos globales y regionales, así como también el balance de 20 años de cooperación dentro del BRICS. También está agendada una serie de reuniones de formato distinto donde se abordan diferentes temáticas, entre ellos desafíos en materia de seguridad internacional, cooperación económica y financiera, la potencialidad de la inteligencia artificial, el tema energético, entre otros, y también se aborda la reforma de estructuras institucionales globales, entre ellas Naciones Unidas, el Banco del Desarrollo y el Fondo Monetario Internacional. En su apertura, la India ha enfatizado que cada vez los países que integran como miembros o socios este BRICS cobran cada vez una mayor relevancia en el escenario actual internacional.
4: Todos mantenemos un contacto estrecho y regular a través de iniciativas bilaterales y multilaterales. Sin embargo, reunirnos hoy en la cumbre del BRICS es una ocasión especial. Nos permite intercambiar perspectivas y nos anima a buscar puntos de convergencia. Y en este mundo complejo e incierto, esto cobra aún mayor importancia.
3: Además, durante la reunión se escucharon críticas a la política internacional de Washington. En concreto, el ministro de Relaciones Exteriores de Irán ha sostenido que muchos de los participantes en esta reunión del grupo BRICS han sido víctimas de la política de presión y de coerción por parte de Estados Unidos.
5: Para casi todos los asistentes a esta reunión, la resistencia contra la intimidación de Estados Unidos no es una lucha desconocida. Muchos de nosotros nos enfrentamos a diferentes formas de la misma presión y coerción llenas de odio. Ha llegado el momento de trabajar juntos para dejar claro que ese tipo de comportamientos deben quedar relegados al basurero de la historia. Hoy en día, nuestras naciones están más unidas que nunca y no podemos ignorar la amenaza común y peligrosa a la que todos nos enfrentamos.
3: En paralelo, Sergei Lavrov mantuvo una reunión con el primer ministro de la India, Narendra Modi, además de otras reuniones en formato bilateral, entre ellos con representantes de Brasil. La India, país anfitrión, sostiene que durante este año se van a desarrollar cerca de 250 eventos en distintos formatos bajo el amparo del grupo BRICS. En paralelo, Moscú reafirma que cada vez sus miembros, sus socios del BRICS, cobran una mayor relevancia en la construcción de un mundo multipolar. Y en esta jornada no es todo. Además, en Moscú, una visita por parte de la presidenta del nuevo Banco del Desarrollo de los BRICS, Dilma Rousseff, ha llegado a la capital de Rusia para justamente potenciar el trabajo en colaboración en materia económica, financiera, comercial, pero por sobre todo el desarrollo de la actividad comercial entre los distintos países miembros y socios del grupo BRICS con sus propias monedas.
1: Pasamos a otro tema. El presidente de Lituania subraya que cualquier dron que vuele en su territorio es una amenaza y debe ser derribado. Estas declaraciones llegan después de que vehículos aéreos no tripulados ucranianos ingresaran en el espacio de este país y otras naciones vecinas. En este contexto, el secretario de prensa del presidente de Rusia ofreció sus comentarios sobre las recientes dimisiones de la primera ministra y el titular de defensa de Letonia. Sucedió a raíz de la polémica por varios drones ucranianos que cayeron en un depósito de petróleo. Desde el Kremlin destacaron que el ejecutivo letón es víctima de su propio apoyo al régimen de Kiev. Advierten de que ocurrirá lo mismo con otros líderes si los países bálticos siguen prestando ayuda a Ucrania. Por otro lado, dos empleados de la central nuclear de Zaporozhye resultaron heridos tras una nueva agresión con drones de Kiev contra la zona donde se ubica la planta. El Tribunal Superior Anticorrupción de Ucrania ordenó la prisión preventiva de 60 días para el ex jefe de la oficina de Zelensky, Andrei Yermak, por un caso de blanqueo de capitales. Se estableció además la opción de una fianza de más de 3 millones de dólares. Desde Rusia destacan que ahora tanto Europa como Estados Unidos deberían exigir que Kiev rinda cuentas por la corrupción, ya que han sido los principales financiadores del régimen. María Starostina nos lo cuenta.
6: Andrei Yermak, conocido por ser la mano derecha de Zelensky durante años, fue arrestado en relación con un caso de blanqueo de capitales. El Tribunal Superior Anticorrupción de Ucrania ordenó prisión preventiva para Yermak durante 60 días, con la opción de pagar una fianza de algo más de 3 millones de dólares. Según los medios locales, esta jornada no se pagó la fianza, por lo que esta noche el ex jefe de la oficina de Zelensky la tendrá que pasar en la cárcel. El secretario de prensa del presidente ruso, Dmitry Peskov, respondió a las preguntas sobre este asunto. Aseveró que en Moscú no están pendientes de este proceso, ya que se trata de problemas de Ucrania y de los que la financian. Peskov precisó que este hecho no va a influir en las negociaciones de paz. Destacó además que el régimen de Kiev llegó al poder gracias a las promesas de poner fin a la guerra, pero hizo justo lo contrario. Escuchemos qué más dijo en este contexto.
7: Han sumido a su país en una catástrofe. La tragedia que se está viviendo es obra suya. Que se las apañen ellos solos con su corrupción. Y que se las apañen también con su corrupción aquellos que le dieron el dinero.
8: ¿Europeos y americanos?
7: Pues claro, al fin y al cabo es su dinero el que se ha malversado.
6: Recordemos que desde el Buró Nacional Anticorrupción de Ucrania aseguraron que habían revelado un esquema de lavado de activos. Se trata de más de 10 millones de dólares. Y en este contexto, Andriy Yermak es sospechoso de blanqueo en residencias de lujo cerca de Kiev. Incluso fueron divulgadas las imágenes de los edificios y sus proyectos de diseño. Se afirma que los participantes acordaron construir 4 residencias particulares para sí mismos. En los documentos no se mencionan los nombres, sino las letras y cifras R1, R2, R3 y R4. Ya se sabe que entre los dueños están Andriy Yermak, ex jefe de la oficina de Zelensky, un empresario conocido como la billetera de Zelensky, y Alexei Chernyshov, ex viceprimer ministro de su gabinete. Obviamente a todo el mundo le interesa saber quién es el R1. Varios medios locales apuntan al líder del régimen. Además, en el marco de este proceso judicial, nos enteramos de unos llamativos pormenores sobre los miembros del gabinete de Zelensky. En el centro de la polémica están los lazos entre Andriy Yermak, ex jefe de la oficina de Zelensky, y una tal Veronika Anikievich, conocida como su vidente personal. Se afirma que él la consultaba para realizar nombramientos de cargos. Obviamente, estos controvertidos datos les parecieron ridículos a muchos ucranianos y generaron su indignación.
1: El presidente ecuatoriano Daniel Noboa aseguró que su país se encuentra en guerra contra las bandas criminales. Durante su intervención ante la Organización de los Estados Americanos en Washington, el mandatario pidió mayor cooperación con Estados Unidos en la lucha contra las drogas. Noboa agregó que estas estructuras criminales se camuflan en la sociedad, en las clases políticas y empresariales, y las llamó el vecino de al lado.
9: Estructuras criminales se han metido en nuestra sociedad, se han metido en la clase política, se han metido en la función judicial, se han metido en nuestra también clase empresarial. Hay instituciones que se han prestado para el lavado de dinero y para el narcotráfico en los últimos años. O sea, vivimos en constante alerta porque probablemente el vecino que tenemos al lado es el enemigo.
1: Además, el presidente descartó prolongar el estado de excepción en su país que expira el 1 de junio. Durante las actividades oficiales de Noboa en Estados Unidos se registraron protestas en contra de su gestión. Los manifestantes denunciaron las desapariciones en Ecuador. Un grupo de congresistas demócratas, por su parte, envió una misiva al secretario de Guerra, Pete Hegseth, exigiendo suspender la cooperación militar con Quito. Destacaron que el prolongado estado de emergencia en el país sudamericano persigue un proyecto autoritario y no ha tenido un impacto significativo en la reducción de la violencia. El analista político Marcelo Varela opina que la visita de Noboa busca justificar las medidas tomadas contra la inseguridad y entregar el país a Washington.
10: Lo que Noboa busca con esta visita a Washington, además de recibir el gran premio, ¿no es cierto?, para enfrentar a la inseguridad y la cooperación internacional, lo que realmente busca Noboa es justificar las medidas implementadas en el Ecuador contra la inseguridad. Y obviamente, tras esto, lo que estuvo es meter miedo en la población para imponer no solo las medidas de ajuste estructural impuestas por el FMI, sino que con esto obviamente entregarse o entregar el país bajo el sustento de la cooperación en la región.
1: En Perú, Keiko Fujimori sigue liderando el escrutinio de los comicios presidenciales. Roberto Sánchez Palomino preserva una mínima ventaja sobre Rafael López Aliaga en la lucha por el segundo lugar. Desde el Jurado Nacional de Elecciones informan que planean proclamar los resultados de la primera vuelta el 17 de mayo.
11: El domingo 17, el Jurado Nacional de Elecciones
8: proclamará los resultados de la elección presidencial. Acordaron además que se refuerce la publicidad de los locales de votación que se habilitarán para la segunda vuelta presidencial a nivel nacional e internacional.
1: Por otro lado, luego de la dimisión del jefe de la Oficina Nacional de Procesos Electorales, comienza el concurso público para elegir a un nuevo titular. La Junta Nacional de Justicia evalúa a 21 postulantes. La juramentación de un nuevo directivo se prevé para el 3 de julio. Esta jornada, el candidato López Aliaga convocó a sus seguidores a una nueva marcha por la democracia. Exige ir a las urnas de nuevo. En un comunicado, su partido Renovación Popular destacó que el Jurado Nacional de Elecciones convalida un fraude electoral. El politólogo y comunicador Eduardo Salmón sostiene que las impugnaciones masivas por parte de López Aliaga demoran aún más el conteo de votos.
11: Primero se debe a la complejidad del proceso, ¿no? No han sido una sola elección, no es solo la elección presidencial, sino son 5 elecciones en simultáneo, ¿no? Segundo, creo que a las impugnaciones, la cantidad de impugnaciones masivas que ha habido por parte de quien, sin lugar a dudas, queda en tercer lugar, que es Renovación Popular, y eso hace que demoren los procesos, porque en algunos casos incluso se pide reconteo, por lo cual hay que esperar que vuelva incluso las ánforas, que vuelvan a contar, se designen las apelaciones en los jurados especiales, y eso incluso hace que demore. Por eso que hoy faltan, si no me equivoco, unas 64 actas por ahí, y todavía estamos a la espera que sesionen en estos días esos jurados especiales, de tal manera que el día domingo se proclaman los resultados.
1: Continuamos con más noticias en nuestra sección en breve. Estudiantes marchan en Santiago de Chile contra el alza de los precios y los recortes en beneficios sociales introducidos por el gobierno de José Antonio Kast. Las organizaciones sociales que convocaron la movilización califican las medidas como un intento de arrebatar sus derechos. Además, expresan su preocupación por los sacrificios que tendrá que realizar la gente común. Se reportaron detenciones y choques entre los estudiantes y los agentes de la policía. En medio de los bloqueos y manifestaciones en Bolivia, la policía lanzó gases contra los miembros del sector minero que protestan contra el gobierno de Rodrigo Paz. La crisis se agudiza con el cerco campesino a la ciudad de La Paz y El Alto, impidiendo el abastecimiento de alimentos e insumos médicos. Ante la situación, algunos ciudadanos abogan por la creación de un corredor humanitario. El Ejecutivo llamó al diálogo y abrogó la ley de tierras, una de las razones principales de las protestas, pero algunos manifestantes exigen la renuncia del presidente. Hacemos una breve pausa y enseguida regresamos.

Lo prometido es deuda, titulares. Cuba informa sobre la visita del director de la CIA a las autoridades de la isla. Demostraron en la reunión que La Habana no representa una amenaza para la seguridad nacional de Washington. Xi Jinping y Donald Trump abordan el comercio, la cuestión de Taiwán y el conflicto en Oriente Medio durante la cumbre de líderes en Pekín. El canciller ruso participa en la cumbre ministerial del BRICS en la India. Sergei Lavrov mantuvo múltiples conversaciones con sus homólogos. Entre ellas se destaca el diálogo con su par iraní sobre la situación en Oriente Medio. Detienen en Ucrania al ex jefe de la oficina de Zelensky involucrado en un caso de corrupción a gran escala. Lo acusan del blanqueo de millones de dólares. Ahora llega un capítulo imperdible del África de Lumumba.

Soy Patrick Lumumba, desde la presa de Maruba, en el condado de Machakos, en la República de Kenia. Seguimos con nuestras conversaciones y hoy nos toca hablar de los medios de comunicación en la época de la lucha por la independencia. Muchas veces uno se sorprende en la manera en que quienes participaban en esa lucha por la independencia lograron expresar sus ideas.

ideas de un modo que la población pudiera comprender y aceptar fácilmente. Hay que tener en cuenta que en muchos países africanos que se crearon tras la partición de África, el nivel de alfabetización era muy bajo. La población que sabía leer y escribir era la élite. Independientemente de si los conquistadores eran portugueses, británicos, italianos, alemanes o franceses, el nivel de alfabetización era muy bajo, lo que ponía en duda cómo la gente se comunicaba. De hecho, cuando comenzó la lucha, ni siquiera se sabía de la televisión. El único medio conocido era la radio, la que en esos tiempos era más conocida como ondas de radio FM. Esa era la realidad del continente africano. Y sin embargo, la comunicación tenía que llevarse a cabo. Hay que remontarse bastante atrás, porque la lucha por la independencia ya había comenzado fuera del continente africano. En el Caribe, personas como Sylvester Williams, de Trinidad y Tobago, que se había trasladado a Europa, ya publicaban boletines informativos en los que se hablaba de la necesidad de la libertad. Estos boletines informativos se distribuían entre los africanos que estudiaban en Estados Unidos. Bajo ese contexto, se observa que ya en 1906, personas como Bixley Kaisaka Seme, quien más tarde, en 1912, sería uno de los tres fundadores del Congreso Nacional Africano, ya editaba un boletín informativo. Su reconocido discurso, La regeneración de África, circula por todo el continente e inspira las palabras de líderes en África, llegando incluso a influir en los discursos de figuras como Marcus Garvey en Jamaica. Cuando estos eventos tuvieron lugar, esos periódicos y boletines informativos circulaban de manera clandestina. Con el inicio de la lucha por los derechos civiles en Estados Unidos, figuras como Du Bois y otros publicaban boletines, y estos boletines formaron las bases de las primeras ideas en el continente africano. Líderes como Martin Luther King y Ralph Abernathy ya leían y utilizaban los boletines informativos como un medio de comunicación y como una forma de sensibilizar a la gente. De hecho, Kwame Nkrumah, durante su estancia en la Universidad Lincoln en Estados Unidos, conoce a Nnamdi Azikiwe, quien posteriormente se convertiría en presidente de Nigeria, de una Nigeria independiente, y ambos utilizaban boletines informativos. Así, los boletines se convierten en un medio de comunicación principal, ya que los colonialistas no deseaban que se estableciera ningún tipo de comunicación entre el pueblo. Cuando se celebra el Congreso Panafricano en Manchester en 1945, se utilizaron boletines. Es revelador que en Manchester se encontraban varios líderes africanos clave que posteriormente regresan para iniciar la propagación de la lucha por la independencia. Los presidentes presentes en ese momento en Manchester eran Kwame Nkrumah de Ghana, Jomo Kenyatta de Kenia, Obafemi Awolowo de Nigeria, Hastings y Kamuzu Banda, de lo que entonces se conocía como Nyasalandia. Al regresar, Nkrumah funda Accra Times en Ghana, que se convierte en uno de los medios a través de los cuales se articulan estos mensajes. Sin embargo, es importante señalar que en Sierra Leona ya habían comenzado a publicar Royal Gazette, y en lugares como Liberia ya existían diferentes periódicos en 1958. Nkrumah ya publicaba periódicos en Egipto. Gamal Abdel Nasser también publica los boletines informativos. Y claramente en la región de África Oriental, específicamente en Kenia, el periódico The Standard, fundado en 1902, ya comienza a hablar de la lucha por la independencia. Por consiguiente, observamos que el lenguaje escrito surte un efecto positivo, aunque limitado a las clases privilegiadas. ¿Pero cuántas personas leen? ¿Cuántas personas saben leer? El resto de la población a la que se pretende organizar es una población

población que no sabe leer. Y la situación es peor en ciertos países, específicamente en aquellos países colonizados, tales como las colonias portuguesas, donde el porcentaje de la población que sabe leer es realmente bajo. Así pues, Angola, Mozambique, Guinea-Bissau y Cabo Verde son claros ejemplos de esta situación. Incluso en las colonias francesas, la población lectora es bastante baja. Es en este contexto que la radio se transforma en una herramienta crucial. Asimismo, observamos que la radio se emplea de forma sumamente eficaz, especialmente en África del Sur. Cuando en 1948 Sudáfrica pasa a estar bajo el control oficial del régimen del apartheid y posteriormente bajo la administración de Hendrik Verwoerd, todo quedó prohibido. El lenguaje escrito fue prohibido. Y es en estas circunstancias que el Congreso Nacional Africano crea la Radio Freedom. Se trataba de una emisora de radio clandestina, la cual en ocasiones se veía obligada a interferir otras frecuencias. Luego, en esa región particular, pasaron a conocerse como emisoras de radio guerrilleras, y quienes lograron aprovecharlas de manera muy efectiva residían en Mozambique. En ese país, figuras como Eduardo Montlane y Samora Moch Machel se aprovecharon de dicha emisión para difundir sus ideales, utilizando un lenguaje codificado a través de estas emisoras de radio guerrilleras. Esto también ocurre en Namibia, también en Angola, al igual que en otras zonas de África Occidental. Por consecuencia, la radio se convierte en un medio de comunicación importante. Y el motivo por el cual la radio se volvió extremadamente importante, como ya he mencionado, fue el hecho de que la mayoría de la población era iletrada. El objetivo era comunicarse en una lengua que todos entendieran. Así pues, algunas de estas emisoras no emitían en inglés ni en francés, sino en lenguas que la gente entendía. Por supuesto, las emisoras de radio guerrilleras en lugares como Mozambique utilizaban muy a menudo el portugués debido a que era un idioma unificador en ese sentido. Sin embargo, existe un aspecto de gran relevancia que siempre he considerado irónico. El hecho de que, a pesar de que Alemania fue un país colonizador, la radio alemana, Deutsche Welle, se convirtió en un elemento clave en este ámbito específico. Radio Deutsche Welle pone en marcha uno de los primeros servicios en Swahili, y Radio Moscú se convierte también en una herramienta muy importante, sobre todo para la élite. En aquella época, por supuesto, estamos hablando de la Unión Soviética, y la Unión Soviética está a la vanguardia de la lucha por la independencia, ayudando a los líderes africanos a difundir su mensaje. Y no se me escapa que es durante este periodo, particularmente a finales de los 60, cuando se funda la Universidad de la Amistad de los Pueblos, Patrice Lumumba. Esta se convierte en lo que se podría describir como la meca ideológica para muchos de los líderes, que luego se volverán muy importantes en la lucha por la independencia en el continente africano. Todo esto muestra el poder que tenía la radio en ese contexto. Y la Universidad de la Amistad de los Pueblos, Patrice Lumumba, recibe a un buen número de personas. Estas se desplazan hacia el este, donde aparece entonces mucha gente a la que se anima a través de la radio a sumarse a la lucha. China también participa en este ámbito y, por supuesto, desempeña un papel importante, especialmente mediante la radio. Así pues, si analizamos los medios de comunicación de la época, el principal medio de comunicación con la población es, ante todo, el periódico. Y Nkrumah habla de esto de forma muy clara, primero en 1948, y luego en 1958, señalando que para comunicarse en un entorno multiétnico hay que dar prioridad a los niveles de alfabetización, de modo que la gente pueda leer lo que difunden los líderes. Pero los periódicos tienen sus limitaciones, ya que los costes de impresión son altos, y tanto la gente que los distribuye como los colonizadores son capaces de confiscarlos y siempre están dispuestos a censurarlos. Por eso la radio, como segunda opción, se convierte en la herramienta preferida de muchas de estas personas.
Y dado que la mayor parte de las

transmisiones se hacían por onda corta. Era posible que llegaran a diferentes partes del país y que los líderes se dirigieran directamente a la población. Podemos ver que tras el derrocamiento de Kwame Nkrumah, incluso antes, figuras como Ahmed Sékou Touré utilizaban los medios de comunicación en Guinea. Existían emisoras de radio en Guinea, en Ghana, en Sudáfrica, o fuera de Sudáfrica, en Mozambique y también en Kenia, en lenguas vernáculas. Y utilizo esta palabra de forma deliberada. Empezaron a aparecer periódicos en las lenguas locales, como el Kikuyo, el Duolo, o Luo, o el Akamba. Porque también se trataba de comunicarse con la gente en un idioma que pudieran entender. Así que cuando resumimos los medios utilizados en la lucha por la independencia para difundir una propaganda necesaria, eficaz, y movilizar a la población, el arma principal, por así decirlo, fue la radio. La radio resultó fundamental, no solo para transmitir el mensaje, sino también para expresar las emociones del pueblo. También es importante señalar que los amigos de buena voluntad aparecieron en ese periodo, y por eso incluso hoy, en países como China y Rusia, el suajili ocupa un lugar destacado. Y esto se debe en gran medida a Julius Nyerere, de Tanzania, quien estuvo a la vanguardia de ese proceso. Por eso a Nyerere se le conoce como Mwalimu, o maestro, porque utilizó la radio para destribalizar Tanzania e inculcar un sentido de patriotismo, impulsando así el motor de la descolonización tal y como la conocemos hoy. La idea que se transmite aquí es que, en términos casi bíblicos o religiosos, en el principio fue la palabra, y esa palabra tenía que difundirse. La palabra era la libertad, y se propagó tanto a través de lo escrito como de lo hablado, y la radio fue la herramienta fundamental. En aquellos días no había televisión, estaba la radio, convertida en la reina de la comunicación. Así, la mayoría de los países africanos disfrutan hoy de algún tipo de independencia, aunque no sea plena, gracias a la prensa escrita y a la palabra hablada a través de la radio. No puedo pasar por alto el hecho de que el mensaje de la independencia total sigue avanzando con fuerza. Lo que estamos haciendo ahora a través de RT es una continuación del proceso iniciado en el siglo XVIII. La palabra debe ser pronunciada. Hoy, además, adquiere un sentido práctico al ser escuchada en todo el mundo, porque la idea de la libertad total sigue viva en el continente africano. Así que honremos la palabra y reflexionemos sobre ella. Señoras y señores, seguimos debatiendo y analizando cuestiones relacionadas con el continente africano. Y volveremos en breve para continuar esta fructífera conversación. Gracias y nos vemos ahora.

Soy Patrick Lumumba, desde la hacienda Manzoni, en el condado de Machakos, en la República de Kenia, nuestro continente africano. Seguimos hablando sobre diversos aspectos de la sociedad africana. Y hoy nos vamos a centrar en la sociedad leopardo. Como saben, el leopardo tiene una historia única en muchas sociedades africanas. Es uno de los felinos más grandes. Tiene manchas, es ágil, es un animal con garras y tiene unos ojos increíbles. En las sociedades africanas existían sociedades secretas. Y dentro de las sociedades secretas en África, nos interesa estudiar la sociedad leopardo. Este grupo era famoso en países como Sierra Leona, Costa de Marfil, Níger y hasta en Nigeria. Sus rituales y acciones solo las conocían los iniciados. En otras palabras, era necesario ser parte de la sociedad para saberlos. Y había muchas sociedades. Dependiendo del país que visitara, uno podría encontrar sociedades como la Poro, Sande, Ekpe u Ogboni, las cuales operaban bajo reglas muy claras. En primer lugar, las sociedades eran las que otorgaban la autoridad. Incluso bajo un mando real, estas sociedades secretas, ese es el término que utilizaremos, actuaban como los anclajes del poder. Era una certeza que quienquiera que fuera monarca, de una forma u otra, tenía una conexión con una de estas sociedades. En segundo lugar, era una iniciación a la edad adulta. No es que por el hecho de pertenecer a la sociedad y entrar en una nueva etapa de tu vida, se te presenten secretos del clan o de la sociedad. Es que a través de la iniciación se te otorgan estos secretos, transformándote en un miembro a quien se podría confiar la información. En tercer lugar, también era una forma de preservar la cultura y la tradición de las comunidades, ya que ellos eran los guardianes de la cultura y las tradiciones de la sociedad. En cuarto lugar, existían aspectos de la espiritualidad de esas comunidades que solo un número muy reducido de personas debía conocer. Y en quinto lugar, buscaban crear el orden y la lealtad entre los miembros, que eran pilares de la sociedad. Esto puede describirse como el código de muchas de las sociedades. Para asegurar que éstas permanecieran bajo control, sus miembros estaban obligados por juramentos. De modo que, si había sido iniciado en cualquiera de estas sociedades secretas, te convertías en el destinatario y, por lo tanto, en el guardián de ciertos conocimientos que solo debían conocer los pocos iniciados. ¿Y qué hacías? Jurabas. Y cuando prestabas esos juramentos, había sanciones. Y en las sociedades también había momentos en los que había guerra. ¿Cómo te protegías de los enemigos? Y por esta razón creo que más tarde, cuando llegaron los colonos, declararon que estas eran sociedades paganas. Afirmaron que estaban involucradas en asesinatos rituales, en canibalismo, así como en actividades antisociales, porque no comprendían su modus operandi. Sin embargo, la verdad es que dependiendo de la sociedad a la que se perteneciera, había ocasiones en las que se juraba en contra de un enemigo. Y existían sociedades en esas partes del mundo donde, si se estaba en guerra y se capturaba a un individuo, era posible que se consumieran partes de su cuerpo.
El corazón era particularmente apreciado. Al comer el corazón de alguien, uno se volvía audaz. Se sentía envalentonado, no temía nada, y ya no le asustaba la sangre. Estas eran ceremonias de iniciación. Además, para envalentonar a los miembros y otorgarles la fuerza que creían necesaria, y dado que estaban iniciados en la sociedad leopardo, también capturaban leopardos y utilizaban sus garras. Tengan en cuenta que las garras del leopardo desempeñan un papel crucial en estas sociedades secretas, ya que nunca eran expuestas, siempre se mantenían guardadas. Y de esta manera, cada vez que cometían un asesinato, dejaban marcas de arañazos, hasta tal punto que unos creían que en realidad se trataba de personas capaces de

0: de cambiar de forma, que se podían convertir en leopardos. Por lo tanto, si al llegar a un sitio hallaban a una persona asesinada y observaban marcas de garra de leopardo, se llegaba a pensar que en efecto se trataba de seres únicos. Así que parte del motivo por el cual esto se hacía tenía que ver con el hecho de que este tipo de sociedades estaban profundamente arraigadas en el misticismo. Y el misticismo servía mucho para lograr que la gente les tuviera respeto, quizás hasta para que les tuvieran miedo, o los admirasen, o incluso los tratasen como si fueran seres de otro mundo. Y es necesario aclarar que si bien los hombres ejercían el dominio en estas sociedades, también existían otras sociedades secretas que eran solo de mujeres. Por ejemplo, la sociedad Sande es una sociedad secreta de mujeres que opera en lugares como Sierra Leona. Lo que ellas hacían era utilizar estos grupos para ceremonias de iniciación e incluso de entrenamiento. Considero que es fundamental abordar este tema, y quizás argumenten que no había escuelas, pero actualmente al reflexionar sobre diversas sociedades pensamos en la realeza y que los miembros de la realeza contaban con sus propias escuelas especializadas. Y esto se puede observar en diferentes civilizaciones. Si analizamos civilizaciones como las de la India, mediante la lectura de obras como el Mahabharata y el Ramayana, percibimos que las princesas eran educadas en escuelas especializadas. En ellas era donde se recibía formación en combate, en ellas se instruía en las tradiciones, es allí donde se enseñaba el misticismo espiritual, y es donde, en el caso de los hombres, se les capacitaba sobre cómo relacionarse con las mujeres, cómo relacionarse con varias tribus, y de ser una sociedad de mujeres, cómo relacionarse con los hombres. Así, en términos generales, existían diferentes escuelas de pensamiento. De tal manera, la parte educativa no debe ser ignorada. En segundo lugar, tampoco se debe ignorar su aspecto militar, ya que algunas de estas sociedades desarrollaban mecanismos que definirían cómo la sociedad se defendería de otras comunidades. Y luego, dado que también era necesario mantener a la realeza bajo control, estas eran las sociedades que convocaban a los gobernantes y les exigían rendir cuentas. Así pues, en términos de cohesión social, estas sociedades eran fundamentales y resultaban muy útiles. Cuando los colonizadores comenzaron a llegar a esta parte del mundo, fueron estas sociedades las que se convirtieron en los guardianes del orden, por así decirlo, y los preservadores de la cultura y la tradición. Fueron ellas las que pudieron decirle a la gente: nos enfrentamos a un pueblo nuevo, un pueblo que quiere cambiar nuestra cultura, un pueblo que quiere cambiar nuestra religión, un pueblo que quiere cambiar nuestras leyes, que busca cambiar la forma en que hacemos las cosas. Debemos preservar nuestra cultura y nuestras tradiciones. Y por eso, en secreto, incluso cuando los colonizadores hacían lo que hacían, fueron precisamente estas sociedades las que contribuyeron a garantizar la preservación de la cultura y las tradiciones, aunque fuera de forma clandestina. Por eso, cuando los colonizadores comenzaron a echar raíces y a promulgar leyes, los tacharon de curanderos. Dijeron que practicaban la brujería, que practicaban canibalismo, que perpetraban asesinatos rituales, que se dedicaban a actividades contrarias a la civilización. Y por esa razón, en el siglo XX empezamos a ver un ataque contra las sociedades secretas. Ese ataque no solo fue perpetrado por franceses o británicos, sino que incluso por los misioneros. Porque los misioneros afirmaban que para ser verdaderos cristianos no se podía seguir perteneciendo a aquello que se consideraba satánico. Pero eso no era cierto. En realidad, eran los guardianes de la cultura de un pueblo. personas que formaban parte de sociedades, cuya razón de ser era proteger a sus comunidades. Y cuando evaluamos la importancia de la resistencia temprana, vemos que fueron precisamente estas sociedades las que preservaron muchas de las culturas y tradiciones que a día de hoy siguen vivas, manifestándose incluso en reinos contemporáneos. Contemporáneos en el sentido de que son una manifestación de lo que existía en los reinos de Sierra Leona, de Nigeria, de Mali o de Costa de Marfil. Todo esto es resultado de esas sociedades secretas que, como he dicho, fueron calificadas de leopardo. Y leopardo no es más que una forma de describir su carácter secreto y su eficacia. Y son sociedades sobre las que, cuando el debate esté completamente cerrado, bien podría decirse que no eran sociedades secretas, sino sociedades con secretos, cuyo principal objetivo era garantizar la preservación de la cultura y la tradición. Eran el baluarte frente a la colonización de los pueblos, tanto en lo físico como en lo espiritual. Así era la sociedad leopardo. África nunca deja de asombrar. Muchas gracias. Continuando con nuestro debate sobre el continente africano, tratamos de abarcarlo en toda su complejidad. Como ya hemos dicho, lo bueno, lo malo y lo feo forman parte de nuestro análisis. Pero volveremos para seguir con esta conversación. Gracias.
1: No solo representamos el ballet Kostromá, sino que representamos nuestro país con su historia y cultura.
2: Y Elena es una verdadera patriota, orgullosa de Rusia y de lo que hacemos aquí, de nuestro trabajo. Es como un rompehielos al que seguimos.
1: La búsqueda del estilo, la composición de la coreografía, la elección del vestuario y ese estado de búsqueda de verdad es una auténtica felicidad.
3: El mundo del ballet y de las escuelas de ballet es un mundo cerrado y nadie te cuenta nada. Solo se ve el resultado magnífico en el escenario, pero lo que pasa en las salas de ballet es un secreto.
4: Yekaterina, no te preocupes, te ha salido todo bien.
1: Es un trabajo muy duro. Replicar emociones a diario es extremadamente difícil. No hay arte sin sacrificio.
3: Nuestros estudiantes están preparados para dar 150 espectáculos en un año, y eso es normal. Pasar 3 meses en Moscú también es algo habitual, y las largas giras también son algo común.

Sean todos bienvenidos en RT, llegan las noticias. Cuba informa que recibió al director de la CIA. Durante el encuentro, las autoridades de la isla demostraron que La Habana no representa una amenaza para la seguridad de Estados Unidos. La reunión tuvo lugar en un contexto caracterizado por el endurecimiento del bloqueo y las provocaciones de la administración Trump. Xi Jinping recibió a Donald Trump en Pekín. Los líderes de China y Estados Unidos abordaron las relaciones comerciales, la cuestión de Taiwán y el conflicto en Oriente Medio. Los medios occidentales ponen la lupa sobre las grandes diferencias entre los mandatarios. Analizamos las repercusiones de la visita. Los cancilleres del BRICS destacan el papel estabilizador del bloque durante la cumbre ministerial en la India. En el marco del evento, el titular de Exteriores ruso abordó con su par iraní la agresión de Estados Unidos a Israel. Sergei Lavrov llamó a sostener los esfuerzos diplomáticos para lograr una salida negociada de la crisis. En Ucrania detienen al ex jefe de la oficina de Zelensky, Andrei Yermak, por un caso de lavado de dinero. En paralelo, desde Moscú subrayan que el actual régimen de Kiev llegó al poder con la promesa de poner fin a la guerra, pero hizo lo contrario. Empezamos.

0: La Habana recibió a solicitud de Washington una delegación presidida por el director de la CIA, John Ratcliffe. Sucedió en el contexto de las complejidades en las relaciones de ambos países. Según Cuba, a partir de los elementos expuestos, quedó demostrado que la isla no representa una amenaza para la seguridad de Estados Unidos. En el país caribeño se ha agravado la crisis energética por el bloqueo estadounidense. Oliver Zamora Oria nos amplía la información.
1: El gobierno cubano ha informado a través de una nota sobre la visita del director de la CIA al frente de una delegación de esa institución estadounidense. Una visita que responde a una solicitud hecha por Washington y aprobada por el gobierno de la nación caribeña. La nota señala que el director de la CIA se ha reunido en la jornada de este jueves 14 de mayo con su homólogo cubano del Ministerio del Interior en una reunión marcada por las complejidades de las relaciones bilaterales entre ambos países. Se agrega que durante este encuentro Cuba aportó pruebas contundentes que demuestran que la isla no significa una amenaza para la seguridad nacional de Estados Unidos y que tampoco hay razones para incluirla dentro de la lista de países patrocinadores del terrorismo. También agrega la nota que los elementos aportados por Cuba, el director de la CIA, bueno, pues demuestran que no hay evidencia de que Cuba alberga, apoya o financia o permite a organizaciones terroristas y extremistas actividades en la isla o de forma general, que no existen bases militares extranjeras dentro del territorio nacional de Cuba. Recordemos que esto es uno de los argumentos con los que se ha querido justificar la política hostil de Estados Unidos hacia Cuba en la actual administración, y que Cuba nunca ha apoyado ni apoyará ninguna actividad hostil contra Estados Unidos que, bueno, se permita desde Cuba. También agrega esta nota que quedó claro por ambas partes el interés de seguir profundizando en la cooperación bilateral para precisamente hacerle frente a los asuntos de seguridad que competen a ambas naciones. Ha sido una visita que, luego de darse a conocer a través de esta información, ha suscitado mucho interés, incluso dentro de la isla, pero también en ese ecosistema de medios digitales contra el gobierno cubano, porque va, de alguna manera, entra en contradicción con toda la posición del actual gobierno de Estados Unidos, que ha sido una posición de mucha confrontación, de sanciones económicas y también incluso de amenazas a una posible invasión militar.
0: El analista y experto en geopolítica petrolera, Miguel Jaimes, señala que el verdadero interés de Estados Unidos sobre Cuba radica en la ambición de controlar la zona que rodea a la isla debido a su importancia estratégica.
2: Con Cuba hay dos elementos, ¿no? Uno geopolítico, geográfico, que es pasos importantes que rodean a la isla. El paso de Yucatán, las islas de Barlovento, el paso de La Mona, la cercanía a la costa este de los Estados Unidos y también tratar de lograr su objetivo para controlar el Golfo de México. México también ha estado en la mira y realmente que ha sido casi que inminente una invasión contra la nación azteca. Pero le interesa de Cuba todo este espacio de comunicación, el cual han expuesto desde hace más de un siglo. Hablamos desde 1900, incluso un poco antes, cuando la Armada norteamericana y el gobierno de los Estados Unidos de ese entonces decidieron controlar todo el área, controlar el Caribe, desarrollar e implementar una terrible flota militar naval para controlar toda esta área, robarse el Golfo de México y gran parte de su territorio, tener especial control con Cuba y con Venezuela.
0: Durante la visita de la delegación

0: para reunirse con su homólogo chino Xi Jinping. Tiene muchos temas sobre la mesa, desde la guerra comercial entre ambos países al conflicto en Irán, pasando por la situación en torno a Taiwán. Precisamente el mandatario chino Xi Jinping quiso subrayar que mantener la paz y la estabilidad en el estrecho de Taiwán es el principal denominador común en los intereses de ambas naciones. El mandatario fue más allá y aseguró que si la situación en torno a Taiwán se gestiona adecuadamente, las relaciones entre ambos países podrán mantenerse estables, pero de lo contrario, si no se gestiona bien, sufrirán fricciones e incluso conflictos entre ambos países, lo que empujaría a las relaciones entre China y Estados Unidos a una situación muy peligrosa, aseguraba el presidente chino Xi Jinping. Esto contrastaba con las palabras del secretario de Estado Marco Rubio, quien dijo que China sufriría consecuencias globales en el caso de realizar una operación militar contra Taiwán. Pero más allá de Taiwán, ambas delegaciones también intercambiaron puntos de vista sobre el conflicto en Irán y la reapertura del estrecho de Hormuz. También escuchamos en esa dirección al secretario de Estado, a Marco Rubio, asegurar que espera que China sea proactiva. Y por su parte, Xi Jinping, pues, quiso subrayar la importancia de la relación bilateral entre Washington y Pekín, afirmando que se debe crear una cooperación estable. Escuchemos ya sus palabras.
1: El mundo se encuentra ante una encrucijada. Si China y Estados Unidos pueden crear un nuevo paradigma en las relaciones entre grandes potencias, si podemos colaborar para abordar los desafíos globales e infundir una mayor estabilidad en el mundo, si podemos centrarnos en el bienestar de ambos pueblos y en el futuro de la humanidad y crear conjuntamente un futuro mejor para la relación entre ambos países, son cuestiones que atañen a la historia, al mundo y a la humanidad.
0: Por su parte, Donald Trump elogió al mandatario chino y reiteró que se conocen desde hace mucho tiempo y que siempre han podido resolver sus diferencias. Trump no dudó en asegurar que a ambas naciones les espera un futuro fantástico. Además, el presidente estadounidense calificó las conversaciones entre ambas delegaciones como positivas. Lo escuchamos.
2: Quiero agradecer a mi amigo el presidente Xi por esta magnífica bienvenida. Y fue realmente una magnífica bienvenida como ninguna otra. Además, por habernos acogido de forma tan amable durante esta histórica visita de Estado, tuvimos conversaciones y reuniones extremadamente positivas y productivas hoy con la delegación china.
0: Donald Trump también anunció que invitaba a Xi Jinping a Washington, una visita que está programada para el próximo 24 de septiembre. Por otro lado, una de las cuestiones más destacables de este viaje es que la delegación estadounidense, pues, ha estado repleta de grandes empresarios y ejecutivos como Elon Musk, quien no dudó en catalogar las negociaciones de increíbles. En este sentido, aseguró Donald Trump que los empresarios se habían desplazado a China para mostrarle sus respetos, tanto a Xi Jinping como al país, y dijo que esperan con interés el futuro comercial entre ambos países. En este sentido, recordar la creación de la Junta de Comercio, que puede aliviar o que pretende aliviar esas tensiones comerciales que han existido entre ambos países y que muchos han elevado incluso a guerra comercial. Por último, la visita del presidente Trump a China, pues bien, también ha dejado imágenes cuanto menos curiosas, como por ejemplo la del apretón de manos entre ambos mandatarios. En este sentido, se puede observar cómo Trump intenta, digamos, saludar con su característico apretón firme y, digamos, dominante, pero en esta ocasión tenía delante a Xi Jinping, quien no se ha dejado, digamos, arrastrar por el ímpetu de Trump y que se ha mantenido firme. Las redes han comentado este momento y han concluido que ha sido un empate entre ambos mandatarios. También fue muy colorida la recepción a Donald Trump y a toda la delegación estadounidense en el Gran Salón del Pueblo de China, donde le esperaban decenas de niños con mucho colorido. Por lo tanto, como decimos, continúa esa visita de Donald Trump a China con muchos temas sobre la mesa.
3: La visita de Donald Trump a Pekín deja mucha tela para cortar respecto a las relaciones bilaterales en las esferas política, comercial y tecnológica. Medios internacionales y en particular estadounidenses destacan que la influencia de China cada vez se hace más evidente. Veamos las publicaciones más destacadas. Bloomberg asevera que pese a la presencia de funcionarios importantes estadounidenses que llegaron con Trump, se siente.

0: El peso de Xi Jinping. Además, el medio destaca que los líderes tienen visiones bastante contrastantes sobre cómo avanzar en algunos aspectos de las relaciones. Newsweek enfatiza el gran crecimiento de China en todos los ámbitos, algo que ha convertido al gigante asiático en un equivalente de Washington en poder e influencia. Otro medio, lo revisamos, AP, llama la atención a que las conversaciones dejaron clara la distancia que existe entre los mandatarios en cuestiones clave. Se trata de temas como las disputas comerciales, la situación en torno a Taiwán y el conflicto en Irán. Reuters, por su parte, puso el foco en los problemas internos que está enfrentando Trump. Destacó que cualquier acuerdo con China no bastaría para reducir el descontento de la población por la inflación. El analista internacional Nelson del Castillo señala que la manera en que las autoridades chinas recibieron a la delegación de Estados Unidos deja pautas sobre el desarrollo de las relaciones bilaterales.
1: Ha sido muy significativa la forma en que la oficialidad de la República Popular China ha recibido a los representantes de Estados Unidos, incluido el presidente Donald Trump. En ese sentido, entiendo que China ha puesto la pauta de cómo se van a conducir las relaciones de Estados Unidos, no solo con la República Popular China, sino con los demás países, incluido Cuba, que sabemos que Estados Unidos lo que ha tratado es de apropiarse de los bienes de los países y tratar de intimidar a la misma vez a las naciones que le hacen resistencia. Así que definitivamente Estados Unidos va a tener que revisar su política internacional y su política imperialista de querer imponer los criterios suyos a las demás naciones. En ese sentido, va a haber un cambio y lo esperamos con alegría porque sabemos que tanto China como los pasos que ha dado últimamente la Federación Rusa van a beneficiar a nuestros países. Cuando digo nuestros países, hablo de América Latina y el Caribe.
0: Los ministros de Relaciones Exteriores de los países del BRICS abordan la cooperación a largo plazo durante una reunión en la capital de la India. El canciller de Rusia, Sergei Lavrov, está presente para participar en encuentros bilaterales y multilaterales. Mauricio Ampuero tiene los detalles.
2: Este 14 y 15 de mayo se desarrolla en Nueva Delhi la reunión de los ministros de Relaciones Exteriores de los países miembros y socios del grupo BRICS, con la presidencia de la India. Durante el encuentro, el canciller ruso Sergei Lavrov ha participado en una serie de reuniones plenarias donde se abordan temáticas de los desafíos globales y regionales, así como también el balance de 20 años de cooperación dentro del BRICS. También está agendada una serie de reuniones de formato distinto donde se abordan diferentes temáticas, entre ellos desafíos en materia de seguridad internacional, cooperación económica y financiera, la potencialidad de la inteligencia artificial, el tema energético, entre otros, y también se aborda la reforma de estructuras institucionales globales, entre ellas Naciones Unidas, el Banco del Desarrollo y el Fondo Monetario Internacional. En su apertura, la India ha enfatizado que cada vez los países que integran como miembros o socios este BRICS cobran cada vez una mayor relevancia en el escenario actual internacional.
3: Todos mantenemos un contacto estrecho y regular a través de iniciativas bilaterales y multilaterales. Sin embargo, reunirnos hoy en la cumbre del BRICS es una ocasión especial. Nos permite intercambiar perspectivas y nos anima a buscar puntos de convergencia. Y en este mundo complejo e incierto, esto cobra aún mayor importancia.
2: Además, durante la reunión se escucharon críticas a la política internacional de Washington. En concreto, el ministro de Relaciones Exteriores de Irán ha sostenido que muchos de los participantes en esta reunión del grupo BRICS han sido víctimas de la política de presión y de coerción por parte de Estados Unidos.
4: Para casi todos los asistentes a esta reunión, la resistencia contra la intimidación de Estados Unidos no es una lucha desconocida. Muchos de nosotros nos enfrentamos a diferentes formas de la misma presión y coerción llenas de odio. Ha llegado el momento de trabajar juntos para dejar claro que ese tipo de comportamientos deben quedar relegados al basurero de la historia. Hoy en día, nuestras naciones están más unidas que nunca y no podemos ignorar la amenaza común y peligrosa a la que todos nos enfrentamos.
2: En paralelo, Sergei Lavrov mantuvo una reunión con el primer ministro de la India, Narendra Modi, además de otras reuniones en formato bilateral, entre ellos con representantes de Brasil. La India, país anfitrión, sostiene que durante este año se van a desarrollar cerca de 250 eventos en distintos formatos bajo el amparo del grupo BRICS. En paralelo, Moscú reafirma que cada vez sus miembros, sus socios del BRICS, cobran una mayor relevancia en la construcción de un mundo multipolar. Y en esta jornada no es todo. Además, en Moscú, una visita por parte de la presidenta del nuevo Banco del Desarrollo de los BRICS, Dilma Rousseff, ha llegado a la capital de Rusia para justamente potenciar el trabajo en colaboración en materia económica, financiera, comercial, pero por sobre todo el desarrollo de la actividad comercial entre los distintos países miembros y socios del grupo BRICS con sus propias monedas.
0: El presidente de Lituania subraya que cualquier dron que vuele en su territorio es una amenaza y debe ser derribado. Las declaraciones tienen lugar después de que vehículos aéreos no tripulados ucranianos ingresaran en el espacio de este país y otras naciones vecinas. En este contexto, el secretario de prensa del presidente de Rusia ofreció sus comentarios sobre las recientes dimisiones de la primera ministra y el titular de defensa de Letonia. Sucedió a raíz de la polémica por varios drones ucranianos que cayeron en un depósito de petróleo. Desde el Kremlin destacaron que el ejecutivo letón es víctima de su propio apoyo al régimen de Kiev. Advierten de que ocurrirá lo mismo con otros líderes si los países bálticos siguen prestando ayuda a Ucrania. Por otro lado, dos empleados de la central nuclear de Zaporozhye resultaron heridos tras una nueva agresión con drones de Kiev contra la zona donde se ubica la planta. El Tribunal Superior Anticorrupción de Ucrania ordenó prisión preventiva de 60 días para el ex jefe de la oficina de Zelensky, Andrei Yermak, por un caso de blanqueo de capitales. Se estableció además la opción de una fianza de más de 3 millones de dólares. Desde Rusia destacan que ahora tanto Europa como Estados Unidos deberían exigir que Kiev rinda cuentas por la corrupción, ya que han sido los principales financiadores del régimen. María Starostina nos lo cuenta.
5: Andrei Yermak, conocido por ser la mano derecha de Zelensky durante años, fue arrestado en relación con un caso de blanqueo de capitales. El Tribunal Superior Anticorrupción de Ucrania ordenó prisión preventiva para Yermak durante 60 días, con la opción de pagar una fianza de algo más de 3 millones de dólares. Según los medios locales, esta jornada no se pagó la fianza, por lo que esta noche el ex jefe de la oficina de Zelensky la tendrá que pasar en la cárcel. El secretario de prensa del presidente ruso, Dmitry Peskov, respondió a las preguntas sobre este asunto. Aseveró que en Moscú no están pendientes de este proceso, ya que se trata de problemas de Ucrania y de los que la financian. Peskov precisó que este hecho no va a influir en las negociaciones de paz. Destacó además que el régimen de Kiev llegó al poder gracias a las promesas de poner fin a la guerra, pero hizo justo lo contrario. Escuchemos qué más dijo en este contexto.
6: Han sumido a su país en una catástrofe. La tragedia que se está viviendo es obra suya. Que se las apañen ellos solos con su corrupción. Y que se las apañen también con su corrupción aquellos que le dieron el dinero.
7: ¿Europeos y americanos?
6: Pues claro, al fin y al cabo es su dinero el que se ha malversado.
5: Recordemos que desde el Buró Nacional Anticorrupción de Ucrania aseguraron que habían revelado un esquema de lavado de activos. Se trata de más de 10 millones de dólares. Y en este contexto, Andrei Yermak es sospechoso de blanqueo en residencias de lujo cerca de Kiev. Incluso fueron divulgadas las imágenes de los edificios y sus proyectos de diseño. Se afirma que los participantes acordaron construir 4 residencias particulares para sí mismos. En los documentos no se mencionan los nombres, sino las letras y cifras R1, R2, R3 y R4. Ya se sabe que entre los dueños están Andrei Yermak, ex jefe de la oficina de Zelensky, un empresario conocido como la billetera de Zelensky, y Alexei Chernyshov, ex viceprimer ministro de su gabinete. Obviamente a todo el mundo le interesa saber quién es el R1. Varios medios locales apuntan al líder del régimen. Además, en el marco de este proceso judicial, nos enteramos de unos llamativos pormenores sobre los miembros del gabinete de Zelensky.

0: Zelensky. En el centro de la polémica están los lazos entre Andriy Yermak, ex jefe de la oficina de Zelensky, y una tal Veronika Anikievich, conocida como su vidente personal. Se afirma que él la consultaba para realizar nombramientos de cargos. Obviamente, estos controvertidos datos les parecieron ridículos a muchos ucranianos y generaron su indignación.
1: El presidente ecuatoriano Daniel Noboa aseguró que su país se encuentra en guerra contra las bandas criminales. Durante su intervención ante la Organización de los Estados Americanos en Washington, el mandatario pidió mayor cooperación con Estados Unidos en la lucha contra las drogas. Noboa agregó que estas estructuras criminales se camuflan en la sociedad y en las clases políticas y empresariales, y la llamó el vecino de al lado.
2: Estructuras criminales se han metido en nuestra sociedad, se han metido en la clase política, se han metido en la función judicial, se han metido en nuestra también clase empresarial. Hay instituciones que se han prestado para lavado de dinero y para el narcotráfico en los últimos años. O sea, vivimos en constante alerta, porque probablemente el vecino que tenemos al lado es el enemigo.
1: Además, el presidente descartó prolongar el estado de excepción en su país, que expira el 1 de junio. Durante las actividades oficiales de Noboa en Estados Unidos se registraron protestas en contra de su gestión. Los manifestantes denunciaron las desapariciones en Ecuador. Un grupo de congresistas demócratas, por su parte, envió una misiva al secretario de Guerra, Pete Hegseth, exigiendo suspender la cooperación militar con Quito. Destacaron que el prolongado estado de emergencia en el país sudamericano persigue un proyecto autoritario y no ha tenido un impacto significativo en la reducción de la violencia. El analista político Marcelo Varela opina que la visita de Noboa busca justificar las medidas tomadas contra la inseguridad y entregar el país a Washington.
3: Lo que Noboa busca con esta visita a Washington, además de recibir el gran premio, ¿no es cierto?, para enfrentar a la inseguridad y la cooperación internacional, lo que realmente busca Noboa es justificar las medidas implementadas en el Ecuador contra la inseguridad. Y obviamente, tras esto, lo que estuvo es meter miedo en la población para imponer no solo las medidas de ajuste estructural impuestas por el FMI, sino que con esto obviamente entregarse o entregar el país bajo el sustento de la cooperación en la región.
1: En Perú, Keiko Fujimori sigue liderando el escrutinio de los comicios presidenciales. Roberto Sánchez Palomino preserva una mínima ventaja sobre Rafael López Aliaga en la lucha por el segundo lugar. Desde el Jurado Nacional de Elecciones informan que planean proclamar los resultados de la primera vuelta el 17 de mayo.
4: El domingo 17, el Jurado Nacional de Elecciones proclamará los resultados de la elección presidencial. Acordaron además que se refuerce la publicidad de los locales de votación que se habilitarán para la segunda vuelta presidencial a nivel nacional e internacional.
1: Esta jornada, López Aliaga ha convocado a sus seguidores a una nueva marcha por la democracia, exigiendo ir a las urnas de nuevo. La multitud, encabezada por el líder de Renovación Popular, se dirige a la sede del Jurado Nacional de Elecciones, donde está previsto que el candidato dé un discurso. Previamente, en un comunicado, su partido destacó que esta autoridad convalida un fraude electoral. El politólogo y comunicador Eduardo Salmón sostiene que las impugnaciones masivas por parte de López Aliaga demoran aún más el conteo de sufragios.
5: Primero se debe a la complejidad del proceso, ¿no? No han sido una sola elección, no es solo la elección presidencial, sino son 5 elecciones en simultáneo, ¿no? Segundo, creo que a las impugnaciones, la cantidad de impugnaciones masivas que ha habido por parte de quien, sin lugar a dudas, queda en tercer lugar, que es Renovación Popular, y eso hace que demoren los procesos, porque en algunos casos incluso se pide reconteo, por lo cual hay que esperar que vuelva incluso las ánforas, y vuelvan a contar, se designen las apelaciones en los jurados especiales, y eso incluso

0: ¿Qué significa eso? Significa que en ese sistema esclavista solo las personas no blancas podían ser esclavizadas. Esta condición de esclavitud racializada va a ser productora y producto al mismo tiempo del racismo, que es un sistema de poder. El racismo ya no puede comprenderse como la acción aislada de una persona o, en su caso, de una institución. El racismo es un sistema de poder que define quién manda y quién obedece, ¿no? ¿Quién tiene el poder para controlar la sociedad, dictar lo que debe o no debe hacerse y las personas que tienen que acatar esas decisiones? Esta condición está determinada racialmente. Significa que la población blanca tiene un privilegio, que es un privilegio atávico. Ella nace con ese privilegio única y exclusivamente por ser blanca, de estar en el poder, de decidir, incluso cuando tenemos condiciones socioeconómicas no tan favorables. Por eso podemos afirmar categóricamente que no existe el racismo inverso, porque la población negra y la población indígena, la población no blanca, nunca se encuentra en la posición de quien controla, de quien dirige la sociedad. Este es quizá el mayor legado de la esclavitud. La esclavitud fue una institución que perduró durante más de 300 años en Brasil y que creó una percepción y una naturalización de los lugares sociales y raciales de la población. Así que hemos naturalizado que la población negra es casi una... tiene correlación con la pobreza. Esto se ha naturalizado en Brasil. No es que la República Brasileña no haya cambiado eso. Ella escogió no cambiar eso. Esa percepción marca una gran diferencia porque tenemos que desnaturalizar lo que el racismo construyó. Entonces el racismo construyó la idea de que las mujeres negras tienen que ser más fuertes, que son la base de la sociedad y que tienen que aguantar. El racismo construyó la idea ya en la República de que un chico, un joven negro, es siempre un sospechoso en potencia. Y eso lo fomentó la República de Brasil. La República brasileña no es que haya hecho la vista gorda ante el racismo. Ella abrazó el racismo e hizo del racismo un sistema de poder y de mantenimiento del poder en manos de las mismas personas. Así que claro, hemos tenido una serie de avances en los últimos años que son fruto, sobre todo, de los movimientos sociales y principalmente de los movimientos negros brasileños, pero estos aún no han afectado a la propia organización de la sociedad brasileña. Solo vamos a tener una sociedad que sea realmente justa y, consecuentemente, una república que sea efectivamente democrática cuando la población negra pueda disfrutar de los mismos beneficios que la población blanca. Por desgracia, eso está muy lejos de suceder.
1: Pues justamente, los datos socioeconómicos no dejan mentir. La población negra y sobre todo las mujeres negras siguen la base de la pirámide. Son las personas más empobrecidas, con los trabajos peor remunerados y las principales víctimas de violencia en el país. En un Brasil que es mayoritariamente negro, que la mayor parte de la población es negra, ¿qué falta para cambiar esta realidad?
0: Lo que falta para cambiar esta realidad es decisión política. Es importante señalar que hemos logrado un avance. Un avance que en Brasil siempre está en entredicho, ¿no? Dependiendo de quién asuma el gobierno del país. Pero tenemos actualmente, y ya lo hemos tenido en los últimos años, sobre todo a partir del siglo XXI, un gobierno más progresista que establece un diálogo más franco con los movimientos negros. Y esto repercute en la promoción de políticas públicas, que son fundamentales para intentar cambiar esta desigualdad. Una desigualdad que es social, que es política y que es sobre todo económica. Por lo tanto, pensar en un cambio efectivo y en el desmantelamiento del racismo en Brasil significa hablar también de redistribución de la renta. Porque la historia de Brasil está marcada por la explotación sistemática de la población negra durante los más de 300 años de esclavitud, con la justificación de que a estas personas se las podía explotar porque eran negras. Esa es la justificación. En ningún momento Brasil se ha planteado realmente esto, ¿no? Ni el gobierno brasileño, ni el Estado brasileño se han planteado esto, ni han promovido políticas públicas, principalmente de redistribución de la renta, que cambiaran esta realidad. Así que tenemos algunos avances significativos, como las leyes de cuotas, la ley 10.639.

0: Pero es necesario que haya una decisión política efectiva y para que eso suceda es necesario, en primer lugar, y creo que ese fue también el gran desafío de los movimientos negros y de la intelectualidad brasileña más progresista, reconocer que el racismo existe. Durante mucho tiempo prevaleció en Brasil la idea de que era un país en el que había una armonía racial. Es el mito de la democracia racial. E incluso esa era la imagen que Brasil proyectaba al mundo. Brasil es un país en el que no hay racismo si se compara, por ejemplo, con Estados Unidos o Sudáfrica. Y suelo decir que el racismo en Brasil es mucho más sofisticado, tal vez, de lo que es en esos países, porque no fue necesario crear un sistema jurídicamente implementado de segregación racial. Brasil, efectivamente, no tiene las leyes Jim Crow que existieron en Estados Unidos, ni leyes segregacionistas como las que existieron en el apartheid sudafricano. Pero Brasil no creó eso porque no lo necesitó. Creó una serie de sistemas de exclusión de la población negra que, como digo, funcionaron a la brasileña, naturalizando esa segregación. Esto tiene que tener un carácter, una mirada de moralidad, incluso para que podamos pensar en políticas públicas que, de hecho, traigan mejoras a la vida de la población negra. El movimiento negro brasileño es muy generoso. Creo que esa sería la mejor palabra. Cualquier mejora en la vida de la población negra brasileña es una mejora para la vida de Brasil. Por eso también hay que aprender de los movimientos negros brasileños, porque llevan existiendo tanto tiempo como Brasil. Y vienen planteando, aunque muchas veces hayan perdido esa lucha, pero vienen planteando otra posibilidad de país. Y esa posibilidad me parece mucho más interesante que lo que tenemos hoy.
1: Durante este mandato presidencial, por primera vez, Brasil contó con un Ministerio de Igualdad Racial, un tema que antes era competencia de secretarías. ¿Se ha traducido este cambio en más políticas públicas? ¿Cómo evalúa usted estos 4 años de Ministerio de Igualdad Racial?
0: Bueno, creo que el primer punto que hay que subrayar es que la propia existencia del MIR, del Ministerio de Igualdad Racial, es un guiño de este gobierno a la cuestión racial, a la urgencia de debatir sobre la cuestión racial. Y crear un ministerio no es algo sencillo, sobre todo en Brasil. Así se ha podido ver una serie de acciones de este ministerio en colaboración con el Ministerio de Educación, con el Ministerio de Hacienda, en fin, para dar esa centralidad que la cuestión racial debe tener. Ahora los desafíos son inmensos. Primero se cuenta con un presupuesto bajo y, como he dicho, no hay ningún tipo de política pública para desmantelar el racismo que no requiera dinero. También estamos hablando de esto, de la concentración de la renta. Por lo tanto, es fundamental que un ministerio de esta envergadura tenga un presupuesto para poder hacer lo que sea necesario hacer. Así pues, se tomaron medidas importantes en lo que respecta a las comunidades quilombolas, ¿sí? Al reconocimiento, sobre todo, de las tierras de las comunidades quilombolas, que es un asunto crucial. No podemos olvidar que Brasil es un país que nunca hizo una reforma agraria, por lo que la tierra sigue concentrándose cada vez más en manos de unas pocas personas que son siempre familias blancas. Así que veo que el MIR ha logrado una serie de avances. La propia creación de este ministerio, el guiño que ha hecho a las comunidades quilombolas y a las religiones de origen africano. Tenemos un problema grave construido históricamente en la República de Brasil, sobre todo que es la intolerancia hacia las religiones de origen africano. Entonces el MIR ha participado activamente en una serie de proyectos, yo misma formo parte de uno de ellos, para intentar mostrar cómo se ha creado esta intolerancia históricamente. También ha colaborado en los templos de candomblé de todo el país, y no solo en esos templos, sino también de otras religiones de origen africano. Destaco también la iniciativa del MIR para reflexionar sobre un tema que, en mi opinión, se ha vuelto un tema de moda en los últimos años, precisamente el tema de la reparación histórica por la esclavitud. Pues bien, creo que el MIR ha planteado este debate que aún debe profundizarse mucho, ya que la reparación no es solo simbólica. La exigencia de una reparación histórica efectivamente exige una reparación que sea económica también.
1: Bueno, hablando de reparación histórica, nosotros tenemos dos leyes muy importantes que fueron aprobadas hace ya algunos años. Una de ellas hace 20 años que determinaba la implementación de estudios afro-brasileños en escuelas y universidades. La otra es la ley de cuotas que bien mencionabas, que determina cupos también para estudiantes afrodescendientes e indígenas, en fin, en las universidades públicas y ahora más recientemente en carreras públicas también dentro del país. Sobre estas dos leyes y sobre la reparación histórica de manera general, quisiera que me comentaras qué has notado de cambios en la formación de los niños, de los adolescentes, pero también de una nueva élite intelectual en el país, ya que todavía somos muy pocos los que logramos ingresar en la universidad.
0: Bueno, creo que estas dos leyes son fundamentales para ese inicio del desmantelamiento del racismo en Brasil. Hay que decir que son dos leyes que impulsaron los movimientos negros y que se propusieron hace mucho tiempo. Así que durante el periodo de redemocratización, ambas leyes ya eran exigencias de esos movimientos negros, pero de hecho se convirtieron en política pública a partir de principios del siglo XXI. A partir de la convergencia de intereses entre el gobierno en cuestión y de esos movimientos negros en diálogo con dicho gobierno, se han producido cambios muy significativos. En primer lugar, creo que esto se hace más evidente en la ley de cuotas de las universidades públicas, porque suscitó un gran debate y en él hubo que reconocer que Brasil era un país racista. Porque la polémica generada en un primer momento se debía precisamente a la percepción de que no sería necesario, de que el problema racial en realidad era consecuencia de un problema socioeconómico, por lo que si mejoráramos las condiciones socioeconómicas de la población negra, eso resolvería todas las cuestiones, lo cual es un error. Claro que son cuestiones que van de la mano y deben analizarse conjuntamente, pero la raza y la clase no se superponen, sino que se entrecruzan y determinan la vida de la población negra en gran medida. Lo que veo es una universidad pública muy diferente de aquella en la que estudié. Hoy soy profesora en una universidad pública y me alegra mucho ver que al menos el 50% de mis alumnos son chicos y chicas jóvenes, en su gran mayoría negros y negras. Todavía nos queda camino por recorrer en lo que respecta a la población indígena y también hemos avanzado dentro de las universidades para incorporar a la población quilombola, que tiene particularidades incluso desde el punto de vista epistémico. Y esta es una cuestión que me parece fundamental. Las cuotas raciales y el acceso de estos jóvenes negros a las universidades brasileñas no solo van a generar un mayor número de profesionales brasileños cualificados, sino que también han creado la exigencia de que se lea más autores negros, por ejemplo, en las universidades. Por su parte, la ley 10.639 es también una ley muy interesante porque, en teoría, si se aplica correctamente, va a garantizar que los ciudadanos brasileños que se están formando en las escuelas tengan una visión más crítica sobre la cuestión racial y, sobre todo, una visión más diversa. Cuando se obliga a las escuelas y universidades a que enseñen sobre las historias y las culturas africanas y afrobrasileñas, y también sobre las culturas indígenas, esto significa que esos alumnos, y sobre todo los alumnos negros e indígenas, se reconocerán como sujetos históricos y como ciudadanos brasileños.
1: A pesar de que somos el país más negro fuera de África, todavía hay poca relación entre Brasil y los países africanos. Reducir esa distancia geográfica también nos ayuda a recuperar fragmentos de nuestra historia.
0: Sin lugar a dudas, es fundamental que Brasil observe el continente africano en toda su diversidad y reconozca las relaciones históricamente constituidas con varias regiones de ese continente, porque somos un país formado por africanos. Los africanos y las africanas que llegaron en condición de esclavos fueron los principales y primeros trabajadores de los primeros 300 años de la historia de Brasil. tanto en el periodo colonial como sobre todo en el periodo de la independencia y la formación de la monarquía brasileña, del Imperio de Brasil. Por lo tanto, es fundamental reconocer esta relación histórica y entender de qué regiones procedían estos africanos esclavizados para establecer lazos. Porque estos lazos son los de la población brasileña, de la mayor parte de la población brasileña. Estamos hablando de la identidad, de los recuerdos de la mayor parte de la población brasileña que vivió bajo un régimen que negó, y que no solo negó, sino que cuando se refería a ello, minimizaba esa identificación con el continente africano. Durante mucho tiempo no se quería esa identificación. La Primera República de Brasil, en los primeros años de la historia republicana en Brasil, se hizo algo absolutamente emblemático, que fue crear una ley de fomento de la inmigración, que tenían como uno de sus principales objetivos blanquear la población brasileña, y una ley que prohibía la entrada de africanos libres. Así pues, el país que más esclavos africanos acogió cuando se convirtió en república prohíbe la entrada a los africanos libres. Esto es muy revelador de cómo la República Brasileña ha abordado ese pasado africano, estereotipándolo. Entonces, ¿dónde reconocemos nuestra relación con África? A menudo es en la música, claro. La música, como dice Du Bois, ese fantástico intelectual estadounidense, es el gran legado que la población negra deja al mundo. La relación con la música, con la corporalidad. Pero sabemos muy poco sobre las técnicas botánicas que esos africanos trajeron aquí. Los primeros médicos de Brasil, las personas que curaban en Brasil, eran africanos. Y no conocemos esas historias. Y eso aleja a la propia población negra de su identificación con su pasado africano. Así que tenemos que recorrer un camino que tiene dos dimensiones. Por un lado, fomentar esa relación a pequeña escala, la individual, que la persona se reconozca positivamente como descendiente de un africano. Y por otro lado, recuperar las historias a gran escala, ¿no? De la relación de Brasil, mismo en la condición de país esclavista, con las regiones de donde procedía ese gran contingente de africanos esclavizados. Tenemos un largo camino por recorrer y creo que ese camino consiste en rehacer lo que fue la travesía atlántica. Rehacer lo que fue el mayor crimen contra la humanidad, ahora recientemente reconocido por la ONU. Rehacer eso de una manera bonita, rehacer eso reconociendo la humanidad de sus africanos, su legado a Brasil, creo que es lo mínimo que podemos hacer.
1: Inaí, muchísimas gracias por esa charla, que ha sido también una clase de historia. Gracias de verdad. Y así finalizamos más un programa de entrevista. Hasta la próxima. Chao.

0: recorrer la tierra de los gigantes, encontrar a los dragones de hielo y llegar hasta el fin del mundo. Eso suena como un desafío. Vámonos.
1: En el extremo sur de la Patagonia Argentina se encuentra Tierra del Fuego, un archipiélago separado del continente por el Estrecho de Magallanes.
0: Esto podríamos considerarlo como una guardería de pingüinos. Aquí estarán aproximadamente unos 2 o 3 meses hasta que su plumaje cambie y los proteja del agua y del frío.
1: Las inmensas llanuras de la Patagonia dieron origen a la figura del gaucho, pastor nómada, diestro jinete, independiente y libre como el viento.
2: Este me va a sacar el puesto. Es más gaucho que yo.
0: Mi trofeo gaucho.
1: El recorrido turístico Todo Glaciares traslada a los viajeros al corazón del Parque Nacional Los Glaciares.
3: Témpano Weissbrell, son desprendimientos del glaciar Upsal.
4: Bueno, Eric, ahí te paso el casco. Empezá con el pie izquierdo del glaciar Treso.
0: ¿Tenés sed? Sí. Siendo sincero, después de haber vivido tantos años en Rusia, pensé que un paseo por la nieve o por el hielo no me iban a impresionar, pero me han impresionado.
5: Hay graves problemas de seguridad en Paraguay. La solución a la militarización tiene respaldo de Estados Unidos. ¿No hay peligro de injerencia de Estados Unidos en la soberanía paraguaya?
6: Tenemos una injerencia. Paraguay siempre se caracterizó por seguir de alguna manera y no poder hacer frente a esa intención de intervención en sus políticas por parte de los sucesivos gobiernos de Estados Unidos. Muchas veces republicanos y algunas veces incluso gobiernos demócratas.
7: Según estudios, más del 80% de los espectadores en el mundo

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1: No solo representamos el ballet Kostromá, sino que representamos nuestro país con su historia y cultura.
2: Y Elena es una verdadera patriota, orgullosa de Rusia y de lo que hacemos aquí, de nuestro trabajo. Es como un rompehielos al que seguimos.
1: La búsqueda del estilo, la composición de la coreografía, la elección del vestuario y ese estado de búsqueda de verdad es una auténtica felicidad.
3: El mundo del ballet y de las escuelas de ballet es un mundo cerrado y nadie te cuenta nada. Solo se ve el resultado magnífico en el escenario, pero lo que pasa en las salas de ballet es un secreto.
4: Yekaterina, no te preocupes, te ha salido todo bien.
1: Es un trabajo muy duro. Replicar emociones a diario es extremadamente difícil. No hay arte sin sacrificio.
3: Nuestros estudiantes están preparados para dar 150 espectáculos en un año, y eso es normal. Pasar 3 meses en Moscú también es algo habitual, y las largas giras también son algo común.
5: ¿Te sientes mal? ¿Por qué? ¿Drogas? Ojalá te mejores. ¿Has ido al hospital? ¿Lo que necesitas es droga para ayudarte? Maldita sea, es muy triste.
6: ¿Y qué pueden hacer? ¿Encerrar a todos los drogadictos? Dejar de golpe ciertas drogas provocará un fuerte síndrome de abstinencia. La mayoría de las drogas lo provocan. Darles dinero los matará. Simplemente hay que darles comida.
5: Así es como vivimos, porque el gobierno no quiere darnos dinero. Y todo esto está yendo a peor con el paso de los años.

5 de la mañana en Moscú. En RT llegan las noticias. Cuba informa que recibió al director de la CIA. Durante el encuentro, las autoridades de la isla demostraron que La Habana no representa una amenaza para la seguridad nacional de Washington. La reunión tuvo lugar en un contexto caracterizado por el endurecimiento del bloqueo y las provocaciones de la administración Trump. Xi Jinping recibe a Donald Trump en Pekín. Los líderes de China y Estados Unidos abordaron las relaciones comerciales, la cuestión de Taiwán y el conflicto en Oriente Medio. La prensa occidental pone la lupa sobre las grandes diferencias entre los mandatarios. Analizamos las repercusiones de la visita. Los cancilleres del BRICS destacan el papel estabilizador del bloque durante la cumbre ministerial en la India. En el marco del evento, el titular de Exteriores ruso abordó con su par iraní la agresión de Estados Unidos a Israel. Sergei Lavrov llamó a sostener esfuerzos diplomáticos para lograr una salida negociada de la crisis. En Ucrania detienen al ex jefe de la oficina de Zelensky, Andrei Yermak, por un caso de lavado de dinero. En paralelo, desde Moscú subrayan que el actual régimen de Kiev llegó al poder con la promesa de poner fin a la guerra, pero hizo lo contrario. Empezamos.

0: El director de la CIA, John Ratcliffe, declaró que Estados Unidos está dispuesto a cooperar con Cuba siempre que se implementen reformas en el país, según medios. Sucede tras una reunión entre funcionarios cubanos y una delegación de la CIA en La Habana en medio de las tensiones bilaterales. Cuba viene anunciando varias reformas para afrontar las duras consecuencias del recrudecimiento del bloqueo impuesto por Washington. Oliver Zamora Oria nos amplía la información.
1: El gobierno cubano ha informado a través de una nota sobre la visita del director de la CIA al

0: frente de una delegación de esa institución estadounidense. Una visita que responde a una solicitud hecha por Washington y aprobada por el gobierno de la nación caribeña. La nota señala que el director de la CIA se ha reunido en la jornada de este jueves 14 de mayo con su homólogo cubano del Ministerio del Interior en una reunión marcada por las complejidades de las relaciones bilaterales entre ambos países. Se agrega que durante este encuentro Cuba aportó pruebas contundentes que demuestran que la isla no significa una amenaza para la seguridad nacional de Estados Unidos y que tampoco hay razones para incluirla dentro de la lista de países patrocinadores del terrorismo. También agrega la nota que los elementos aportados por Cuba, el director de la CIA, bueno, pues demuestran que no hay evidencia de que Cuba alberga, apoya o financia o permite a organizaciones terroristas y extremistas actividades en la isla o de forma general, que no existen bases militares extranjeras dentro del territorio nacional de Cuba. Recordemos que esto es uno de los argumentos con los que se ha querido justificar la política hostil de Estados Unidos hacia Cuba en la actual administración, y que Cuba nunca ha apoyado ni apoyará ninguna actividad hostil contra Estados Unidos que, bueno, se permita desde Cuba. También agrega esta nota que quedó claro por ambas partes el interés de seguir profundizando en la cooperación bilateral para precisamente hacerle frente a los asuntos de seguridad que competen a ambas naciones. Ha sido una visita que, luego de darse a conocer a través de esta información, ha suscitado mucho interés, incluso dentro de la isla, pero también en ese ecosistema de medios digitales contra el gobierno cubano, porque va, de alguna manera, entra en contradicción con toda la posición del actual gobierno de Estados Unidos, que ha sido una posición de mucha confrontación, de sanciones económicas y también incluso de amenazas a una posible invasión militar.
1: El analista y experto en geopolítica petrolera Miguel Jaime señala que el verdadero interés de Estados Unidos sobre Cuba radica en la ambición de controlar la zona que rodea la isla debido a su importancia estratégica.
2: Con Cuba hay dos elementos, ¿no? Uno geopolítico, geográfico, que es pasos importantes que rodean a la isla. El paso de Yucatán, las islas de Barlovento, el paso de La Mona, la cercanía a la costa este de los Estados Unidos y también tratar de lograr su objetivo para controlar el Golfo de México. México también ha estado en la mira y realmente que ha sido casi que inminente una invasión contra la nación azteca. Pero le interesa de Cuba todo este espacio de comunicación, el cual han expuesto desde hace más de un siglo. Hablamos desde 1900, incluso un poco antes, cuando la Armada norteamericana y el gobierno de los Estados Unidos de ese entonces decidieron controlar todo el área, controlar el Caribe, desarrollar e implementar una terrible flota militar naval para controlar toda esta área, robarse el Golfo de México y gran parte de su territorio, tener especial control con Cuba y con Venezuela.
1: Durante la visita de la delegación de Estados Unidos a China, Xi Jinping dijo que la nación norteamericana estaba en declive, pero felicitó a Donald Trump por sus recientes éxitos y el crecimiento económico. Lo reveló el propio presidente norteamericano. Trump además agradeció al mandatario chino la organización del encuentro y calificó las conversaciones como fructíferas. Los líderes señalaron la disposición a trabajar para aliviar las tensiones en el ámbito comercial. Nicolás Sánchez O'Donovan lo analiza.
3: La visita del presidente estadounidense Donald Trump a China para reunirse con su homólogo chino Xi Jinping tiene muchos temas sobre la mesa, desde la guerra comercial entre ambos países al conflicto en Irán, pasando por la situación en torno a Taiwán. Precisamente el mandatario chino Xi Jinping quiso subrayar que mantener la paz y la estabilidad en el estrecho de Taiwán es el principal denominador común en los intereses de ambas naciones. El mandatario fue más allá y aseguró que si la situación en torno a Taiwán se gestiona adecuadamente, las relaciones entre ambos países podrán mantenerse estables, pero de lo contrario, si no se gestiona bien, sufrirán fricciones e incluso conflictos entre ambos países, lo que empujaría a las relaciones entre China y Estados Unidos a una situación muy peligrosa, aseguraba el presidente chino Xi Jinping. Esto contrastaba con las palabras del secretario de Estado Marco Rubio, quien dijo que China sufriría consecuencias globales en el caso de realizar una operación militar contra Taiwán. Pero más allá de Taiwán, ambas delegaciones también intercambiaron puntos de vista sobre el conflicto en Irán y la reapertura del estrecho de Hormuz. También escuchamos en esa dirección al secretario de Estado, a Marco Rubio, asegurar que espera que China sea proactiva. Y por su parte, Xi Jinping pues quiso subrayar la importancia de la relación bilateral entre Washington y Pekín, afirmando que se debe crear una cooperación estable. Escuchemos ya sus palabras.
4: El mundo se encuentra ante una encrucijada. Si China y Estados Unidos pueden crear un nuevo paradigma en las relaciones entre grandes potencias, si podemos colaborar para abordar los desafíos globales e infundir una mayor estabilidad en el mundo, si podemos centrarnos en el bienestar de ambos pueblos y en el futuro de la humanidad y crear conjuntamente un futuro mejor para la relación entre ambos países, son cuestiones que atañen a la historia, al mundo y a la humanidad.
3: Por su parte, Donald Trump elogió al mandatario chino y reiteró que se conocen desde hace mucho tiempo y que siempre han podido resolver sus diferencias. Trump no dudó en asegurar que a ambas naciones les espera un futuro fantástico. Además, el presidente estadounidense calificó las conversaciones entre ambas delegaciones como positivas. Lo escuchamos.
5: I wanna thank President Xi.
6: Quiero agradecer a mi amigo el presidente Xi por esta magnífica bienvenida. Y fue realmente una magnífica bienvenida como ninguna otra. Además, por habernos acogido de forma tan amable durante esta histórica visita de Estado, tuvimos conversaciones y reuniones extremadamente positivas y productivas hoy con la delegación china.
3: Donald Trump también anunció que invitaba a Xi Jinping a Washington, una visita que está programada para el próximo 24 de septiembre. Por otro lado, una de las cuestiones más destacables de este viaje es que la delegación estadounidense pues ha estado repleta de grandes empresarios y ejecutivos como Elon Musk, quien no dudó en catalogar las negociaciones de increíbles. En este sentido, aseguró Donald Trump que los empresarios se habían desplazado a China para mostrarle sus respetos, tanto a Xi Jinping como al país, y dijo que esperan con interés el futuro comercial entre ambos países. En este sentido, recordar la creación de la Junta de Comercio que puede aliviar o que pretende aliviar esas tensiones comerciales que han existido entre ambos países y que muchos han elevado incluso a guerra comercial. Por último, la visita del presidente Trump a China, pues bien, también ha dejado imágenes cuanto menos curiosas, como por ejemplo la del apretón de manos entre ambos mandatarios. En este sentido, se puede observar cómo Trump intenta, digamos, saludar con su característico apretón firme y, digamos, dominante. Pero en esta ocasión tenía delante a Xi Jinping, quien no se ha dejado, digamos, arrastrar por el ímpetu de Trump y que se ha mantenido firme. Las redes han comentado este momento y han concluido que ha sido un empate entre ambos mandatarios. También fue muy colorida la recepción a Donald Trump y a toda la delegación estadounidense en el Gran Salón del Pueblo de China, donde le esperaban decenas de niños con mucho colorido. Por lo tanto, como decimos, continúa esa visita de Donald Trump a China con muchos temas sobre la mesa.
1: La visita de Donald Trump a Pekín deja mucha tela para cortar respecto a las relaciones bilaterales en las esferas política, comercial y tecnológica. Medios internacionales y en particular estadounidenses destacan que la influencia de China cada vez se hace más evidente. Veamos las publicaciones más destacadas, si les parece. Bloomberg asevera que pese a la presencia de funcionarios importantes estadounidenses que llegaron con Trump, se siente el peso de Xi Jinping. Además, el medio destaca que los líderes tienen visiones bastante

0: contrastantes sobre cómo avanzar en algunos aspectos de los vínculos. Newsweek enfatiza, por su parte, en el gran crecimiento de China en todos los ámbitos, algo que ha convertido al gigante asiático en equivalente de Washington en poder e influencia. Otro medio llama la atención a que las conversaciones dejaron clara la distancia que existe entre los mandatarios en cuestiones clave. Se trata de AP. Además, en estos temas se habla de las disputas comerciales, la situación en torno a Taiwán y también el conflicto en Irán. Por su parte, Reuters puso el foco en los problemas internos que está enfrentando Trump. Destacó que cualquier acuerdo con China no bastaría para reducir el descontento de la población por el alza de los precios. El analista internacional Nelson del Castillo señala que la manera en que las autoridades chinas recibieron a la delegación de Estados Unidos deja pautas sobre el desarrollo de las relaciones bilaterales.
1: Ha sido muy significativa la forma en que la oficialidad de la República Popular China ha recibido a los representantes de Estados Unidos, incluido el presidente Donald Trump. En ese sentido, entiendo que China ha puesto la pauta de cómo se van a conducir las relaciones de Estados Unidos, no solo con la República Popular China, sino con los demás países, incluido Cuba, que sabemos que Estados Unidos lo que ha tratado es de apropiarse de los bienes de los países y tratar de intimidar a la misma vez a las naciones que le hacen resistencia. Así que definitivamente Estados Unidos va a tener que revisar su política internacional y su política imperialista de querer imponer los criterios suyos a las demás naciones. En ese sentido, va a haber un cambio. Y lo esperamos con alegría porque sabemos que tanto China como los pasos que ha dado últimamente la Federación Rusa van a beneficiar a nuestros países. Cuando digo nuestros países, hablo de América Latina y el Caribe.
0: Los ministros de Relaciones Exteriores de los países del BRICS abordan la cooperación a largo plazo durante una reunión en la capital de la India. El canciller de Rusia, Sergei Lavrov, está presente para participar en encuentros bilaterales y multilaterales. Mauricio Ampuero nos lo cuenta.
2: Este 14 y 15 de mayo se desarrolla en Nueva Delhi la reunión de los ministros de Relaciones Exteriores de los países miembros y socios del grupo BRICS, con la presidencia de la India. Durante el encuentro, el canciller ruso Sergei Lavrov ha participado en una serie de reuniones plenarias donde se abordan temáticas de los desafíos globales y regionales, así como también el balance de 20 años de cooperación dentro del BRICS. También está agendada una serie de reuniones de formato distinto donde se abordan diferentes temáticas, entre ellos desafíos en materia de seguridad internacional, cooperación económica y financiera, la potencialidad de la inteligencia artificial, el tema energético, entre otros, y también se aborda la reforma de estructuras institucionales globales, entre ellas Naciones Unidas, el Banco del Desarrollo y el Fondo Monetario Internacional. En su apertura, la India ha enfatizado que cada vez los países que integran como miembros o socios este BRICS cobran cada vez una mayor relevancia en el escenario actual internacional.
3: Todos mantenemos un contacto estrecho y regular a través de iniciativas bilaterales y multilaterales. Sin embargo, reunirnos hoy en la cumbre del BRICS es una ocasión especial. Nos permite intercambiar perspectivas y nos anima a buscar puntos de convergencia. Y en este mundo complejo e incierto, esto cobra aún mayor importancia.
2: Además, durante la reunión se escucharon críticas a la política internacional de Washington. En concreto, el ministro de Relaciones Exteriores de Irán ha sostenido que muchos de los participantes en esta reunión del grupo BRICS han sido víctimas de la política de presión y de coerción por parte de Estados Unidos.
4: Para casi todos los asistentes a esta reunión, la resistencia contra la intimidación de Estados Unidos no es una lucha desconocida. Muchos de nosotros nos enfrentamos a diferentes formas de la misma presión y coerción llenas de odio. Ha llegado el momento de trabajar juntos para dejar claro que ese tipo de comportamientos deben quedar relegados al basurero de la historia. Hoy en día, nuestras naciones están más unidas que nunca y no podemos ignorar la amenaza común y peligrosa a la que todos nos

0: enfrentamos.
1: En paralelo, Sergei Lavrov mantuvo una reunión con el primer ministro de la India, Narendra Modi, además de otras reuniones en formato bilateral, entre ellos con representantes de Brasil. La India, país anfitrión, sostiene que durante este año se van a desarrollar cerca de 250 eventos en distintos formatos bajo el amparo del grupo BRICS. En paralelo, Moscú reafirma que cada vez sus miembros, sus socios del BRICS, cobran una mayor relevancia en la construcción de un mundo multipolar. Y en esta jornada no es todo. Además, en Moscú, una visita por parte de la presidenta del nuevo Banco del Desarrollo de los BRICS, Dilma Rousseff, ha llegado a la capital de Rusia para justamente potenciar el trabajo en colaboración en materia económica, financiera, comercial, pero por sobre todo el desarrollo de la actividad comercial entre los distintos países miembros y socios del grupo BRICS con sus propias monedas.
2: El presidente de Lituania subraya que cualquier dron que vuele en su territorio es una amenaza y debe ser derribado. Las declaraciones tienen lugar después de que vehículos aéreos no tripulados ucranianos ingresaran en el espacio de este país y otras naciones vecinas. En este contexto, el secretario de prensa del presidente de Rusia ofreció sus comentarios sobre las recientes dimisiones de la primera ministra y el titular de defensa de Letonia. Sucedió a raíz de la polémica por varios drones ucranianos que cayeron en un depósito de petróleo. Desde el Kremlin destacaron que el ejecutivo letón es víctima de su propio apoyo al régimen de Kiev. Advierten de que ocurrirá lo mismo con otros líderes si los países bálticos siguen prestando ayuda a Ucrania. Por otro lado, dos empleados de la central nuclear de Zaporozhye resultaron heridos tras una nueva agresión con drones de Kiev contra la zona donde se ubica la planta. Además, un ataque con vehículos aéreos no tripulados contra la provincia rusa de Riazán dejó varios heridos. El Tribunal Superior Anticorrupción de Ucrania ordenó prisión preventiva de 60 días para el ex jefe de la oficina de Zelensky, Andrei Yermak, por un caso de blanqueo de capitales. Se estableció además la opción de una fianza de más de 3 millones de dólares. Desde Rusia destacan que ahora tanto Europa como Estados Unidos deberían exigir que Kiev rinda cuentas por la corrupción, ya que han sido los principales financiadores del régimen. María Starostina nos cuenta más.
3: Andrei Yermak, conocido por ser la mano derecha de Zelensky durante años, fue arrestado en relación con un caso de blanqueo de capitales. El Tribunal Superior Anticorrupción de Ucrania ordenó prisión preventiva para Yermak durante 60 días, con la opción de pagar una fianza de algo más de 3 millones de dólares. Según los medios locales, esta jornada no se pagó la fianza, por lo que esta noche el ex jefe de la oficina de Zelensky la tendrá que pasar en la cárcel. El secretario de prensa del presidente ruso, Dmitry Peskov, respondió a las preguntas sobre este asunto. Aseveró que en Moscú no están pendientes de este proceso, ya que se trata de problemas de Ucrania y de los que la financian. Peskov precisó que este hecho no va a influir en las negociaciones de paz. Destacó además que el régimen de Kiev llegó al poder gracias a las promesas de poner fin a la guerra, pero hizo justo lo contrario. Escuchemos qué más dijo en este contexto.
4: Han sumido a su país en una catástrofe. La tragedia que se está viviendo es obra suya. Que se las apañen ellos solos con su corrupción. Y que se las apañen también con su corrupción aquellos que le dieron el dinero. Pues claro, al fin y al cabo es su dinero el que se ha malversado.
3: Recordemos que desde el Buró Nacional Anticorrupción de Ucrania aseguraron que habían revelado un esquema de lavado de activos. Se trata de más de 10 millones de dólares. Y en este contexto, Andrei Yermak es sospechoso de blanqueo en residencias de lujo cerca de Kiev. Incluso fueron divulgadas las imágenes de los edificios y sus proyectos de diseño. Se afirma que los participantes acordaron construir 4 residencias particulares para sí mismos. En los documentos no se mencionan los nombres, sino las letras y cifras R1, R2, R3 y R4. Ya se sabe que entre los dueños están Andrei Yermak, ex jefe de la oficina de Zelensky, un empresario conocido como la billetera de Zelensky, y Alexei Chernyshov, ex viceprimer ministro de su gabinete. Obviamente a todo el mundo le interesa saber quién es el R1. Varios medios locales apuntan al líder del régimen. Además, en el marco de este proceso judicial, nos enteramos de unos llamativos pormenores sobre los miembros del gabinete de Zelensky. En el centro de la polémica están los lazos entre Andrei Yermak, ex jefe de la oficina de Zelensky, y una tal Veronika Anikievich, conocida como su vidente personal. Se afirma que él la consultaba para realizar nombramientos de cargos. Obviamente, estos controvertidos datos les parecieron ridículos a muchos ucranianos y generaron su indignación.
2: El presidente ecuatoriano Daniel Noboa aseguró que su país se encuentra en guerra contra las bandas criminales. Durante su intervención ante la Organización de los Estados Americanos en Washington, el mandatario pidió mayor cooperación con Estados Unidos en la lucha contra las drogas. Noboa agregó que estas estructuras criminales se camuflan en la sociedad y en las clases políticas, así también como en las empresariales. Las llamó el vecino de al lado.
0: Estructuras criminales se han metido en nuestra sociedad, se han metido en la clase política, se han metido en la función judicial, se han metido en nuestra también clase empresarial. Hay instituciones que se han prestado para lavado de dinero y para el narcotráfico en los últimos años. O sea, vivimos en constante alerta porque probablemente el vecino que tenemos al lado es el enemigo.
2: Además, el presidente descartó prolongar el estado de excepción en su país que expira el 1 de junio. Durante las actividades oficiales de Noboa en Estados Unidos se registraron protestas en contra de su gestión. Los manifestantes denunciaron las desapariciones en Ecuador. Un grupo de congresistas demócratas, por su parte, envió una carta al secretario de Guerra, Pete Hegseth, exigiendo suspender la cooperación militar con Quito. Destacaron que el prolongado estado de emergencia en el país sudamericano persigue un proyecto autoritario y además no ha tenido un impacto significativo en la reducción de la violencia. El analista político Marcelo Varela opina que la visita de Noboa busca justificar las medidas tomadas contra la inseguridad y entregar el país a Washington.
5: Lo que Noboa busca con esta visita a Washington, además de recibir el gran premio, ¿no es cierto?, para enfrentar a la inseguridad y la cooperación internacional, lo que realmente busca Noboa es justificar las medidas implementadas en el Ecuador contra la inseguridad. Y obviamente, tras esto, lo que estuvo es meter miedo en la población para imponer no solo las medidas de ajuste estructural impuestas por el FMI, sino que con esto obviamente entregar el país bajo el sustento de la cooperación en la región.
2: En Perú, Keiko Fujimori sigue liderando el escrutinio de los comicios presidenciales. Roberto Sánchez Palomino preserva una mínima ventaja sobre Rafael López Aliaga en la lucha por el segundo lugar. Desde el Jurado Nacional de Elecciones informan que planean proclamar los resultados de la primera vuelta el 17 de mayo.
6: El domingo 17, el Jurado Nacional de Elecciones proclamará los resultados de la elección presidencial. Acordaron además que se refuerce la publicidad de los locales de votación que se habilitarán para la segunda vuelta presidencial a nivel nacional e internacional.
2: Esta jornada, López Aliaga ha convocado a sus seguidores a una nueva marcha por la democracia, exigiendo ir a las urnas de nuevo. La multitud encabezada por el líder de Renovación Popular marchó hasta la sede del Jurado Nacional de Elecciones. Allí el candidato dio un discurso en el que declaró que el fraude en el proceso electoral está clarísimo. Previamente, en un comunicado, su partido destacó que el JNE convalida las irregularidades. El politólogo y comunicador Eduardo Salmón sostiene que las impugnaciones masivas por parte de López Aliaga demoran aún más el conteo de votos.
7: Primero se debe a la complejidad del proceso, ¿no? No han sido una sola elección, no es solo la elección presidencial, sino son 5 elecciones en simultáneo, ¿no? Segundo, creo que a las impugnaciones, la cantidad de impugnaciones masivas que ha habido por parte de quien, sin lugar a dudas, queda en tercer lugar, que es Renovación Popular, y eso hace que demoren los procesos, porque en algunos casos incluso se pide reconteo, por lo cual hay que esperar que vuelva incluso las ánforas y vuelvan a contar se designen las apelaciones en los jurados especiales, y eso

0: o incluso hace que demore. Por eso que hoy faltan, si no me equivoco, unas 64 actas por ahí, y todavía estamos a la espera que sesionen en estos días esos jurados especiales, de tal manera que el día domingo se proclaman los resultados.
1: Continuamos con más noticias en breve. En Santiago de Chile, estudiantes marcharon contra el alza de los precios y los recortes en beneficios sociales introducidos por el gobierno de José Antonio Kast. Las organizaciones sociales que convocaron la movilización califican las medidas como un intento de arrebatar sus derechos. Además, expresan su preocupación por los sacrificios que tendrá que realizar la gente común. Se reportaron detenciones y choques entre los estudiantes y la policía. En Bolivia, en medio de los bloqueos y manifestaciones, la policía lanzó gases contra los miembros del sector minero que protestan contra el gobierno de Rodrigo Paz. La crisis se agudiza con el cerco campesino a la ciudad de La Paz y El Alto, impidiendo el abastecimiento de alimentos e insumos médicos. Ante la situación, algunos ciudadanos abogan por la creación de un corredor humanitario. El Ejecutivo llamó al diálogo y abrogó la ley de tierras, una de las razones principales de las protestas, pero algunos manifestantes exigen la renuncia del presidente. El Fondo Monetario Internacional anunció que la próxima semana aprobará el desembolso de otros 1.000 millones de dólares para Argentina, según el programa vigente. Estos fondos forman parte del cronograma extendido que Buenos Aires negoció con el organismo. Sin embargo, la vocera del FMI evitó pronunciarse sobre el estancamiento de la actividad económica del país sudamericano. Por otro lado, el Instituto Nacional de Estadísticas y Censos dio a conocer que la inflación de abril fue del 2,6%. Los datos del mes muestran una desaceleración en los aumentos de los precios, pero a fuerza de más ajuste por parte del gobierno de Javier Milei. Pausa y ya regresamos.

Lo prometido es deuda, titulares. Cuba informa sobre la visita del director de la CIA. Las autoridades de la isla demostraron en la reunión que La Habana no representa una amenaza para la seguridad de Washington. Xi Jinping y Donald Trump abordan el comercio, la cuestión de Taiwán y el conflicto en Oriente Medio durante la cumbre de los líderes en Pekín. El canciller ruso participa en la reunión ministerial del BRICS en la India. Sergei Lavrov mantuvo múltiples conversaciones con sus homólogos, entre ellas una con su par iraní. Detienen en Ucrania al ex jefe de la oficina de Zelensky, involucrado en un caso de corrupción a gran escala. Lo acusan del blanqueo de millones de dólares. Ahora llega Código Abierto.

Bienvenidos a Código Abierto. Alerta a bordo, un crucero atrapado por un brote de antivirus. Vigilancia epidemiológica, rastreo de contactos, la OMS movilizada. Pero hoy no me interesa solo el relato oficial, me interesa lo que hay detrás. ¿Por qué, tras la experiencia de la COVID-19 y los miles de millones invertidos en combatir la pandemia, el sistema internacional es incapaz de contener nuevas amenazas epidemiológicas? ¿Es incompetencia, negligencia o todo responde a intereses ocultos? El verdadero debate ya no es exclusivamente médico. El debate real es quién controla la salud y los datos biológicos del planeta. Soy Cristina Martín Jiménez. Comenzamos. Como sacado de una chistera, aparece un inquietante virus en un crucero polar que zarpa desde Argentina rumbo a la Antártida. 3 muertos, la OMS interviniendo, cuarentenas, evacuaciones especiales y alarmantes, y una pregunta de fondo que cada

0: Cada vez incomoda más. ¿Dónde termina la salud pública y dónde empieza el nuevo sistema global de vigilancia y control construido alrededor de las emergencias sanitarias?
1: La mejor inmunidad que tenemos es la solidaridad. Por eso, dada la situación actual, en la que tanto Argentina como Estados Unidos se ven afectados, creo que reconsiderarán sus decisiones, ya que pueden ver lo importante que es la universalidad para la seguridad sanitaria. Porque a los virus no les importan nuestras políticas, ni nuestras fronteras, ni todas nuestras excusas.
0: Me parece poco probable que Estados Unidos y Argentina reconsideren su regreso a la OMS. No confían en sus políticas, que consideran un fracaso. Eso dice el Ministerio de Salud argentino. Medidas sanitarias ruinosas, financiadas por todos y sin revisión de errores. Deben explicar sus errores. Y es que desde 2020 las pandemias ya dejaron de ser solo un problema sanitario y también son negocio, geopolítica, vigilancia global, tecnología genética y poder. Nunca en la historia las grandes farmacéuticas, los organismos internacionales y las estructuras de biodefensa habían acumulado tanta influencia sobre la vida cotidiana de millones de personas. Y tanto ustedes como yo sabemos perfectamente que el problema no es el antivirus. El problema ahora, bueno, uno de ellos, es la credibilidad de quienes se erigen sin que el resto los haya elegido ni legitimado como la Autoridad Sanitaria Global. Una autoridad que pone nombres alarmantes como emergencia y una autoridad que presume de éxito, difundido a bombo y platillo con la imprescindible colaboración de la prensa de masas, justo como leemos en El País. Un operativo sin precedentes pone fin a la crisis del crucero con el brote de antivirus. 300 periodistas acreditados, de 60 medios, una evacuación que ha implicado a 23 países. El País lo vende como un éxito con reconocimiento internacional y con el visto bueno del director general de la OMS.
2: Una vez más, quiero dar las gracias a España, sobre todo al presidente del gobierno, al señor Pedro Sánchez, por su liderazgo tan remarcable, por su coordinación, su cooperación. Este es el modelo a seguir y espero que otros países aprendan del ejemplo de España, no solo por la obligación de cumplir las normas, sino también por la compasión, la solidaridad que ha demostrado España.
0: Pero una autoridad que aún no ha explicado cómo ni dónde se originó el brote de antivirus no me resulta solvente. Solo hay sospechas, probabilidades. Los investigadores argentinos sospechan que una pareja holandesa pudo haber contraído el virus durante una excursión de observación de aves antes de abordar el crucero en Argentina, el 1 de abril. Sin embargo, ninguna organización ha confirmado dónde ni cómo contrajeron la enfermedad. ¿Qué pruebas han hecho públicas para demostrar que las muertes se deben a antivirus? Que yo no digo ni que sí ni que no. Lo que destaco es lo primero que debe exigir un periodista. Deme las pruebas irrefutables, señor Tedros. ¿Desde cuándo se ejerce el periodismo así? El capitán anuncia el fallecimiento del pasajero de 70 años oficialmente por muerte natural y agrega que no era infeccioso.
3: One of our passengers sadly passed away last night. Tragic as it is, it was due to natural causes, we believe. Whatever kind of issues he was struggling with, I'm told by the doctor were not infectious.
0: Pero la OMS publica un tuit el 3 de mayo, 22 días después, es decir, el barco navegó casi dos semanas con un cuerpo a bordo antes de que la OMS diera la alerta epidemiológica internacional. Erraron con el COVID y erran de nuevo, queriendo o sin querer. Porque dudar de la OMS, de las autoproclamadas autoridades sanitarias, es una de las consecuencias de cómo nos trataron durante la COVID, junto con la desconfianza hacia las vacunas recomendadas por ellos. Y según leemos en la prensa, ya estaban trabajando en vacunas mucho antes de que el brote saltara a los titulares. Científicos de Reino Unido trabajan en una vacuna.

0: de Anit Pharma, o prefiere los acuerdos fuera de foco con su amigo Albert Bourla, el CEO de Pfizer? Con lo que le gusta a la presidenta de la comisión, la opacidad en los contratos públicos gigantescos. Ahora lo que no le gusta tanto es cumplir la sentencia del juez. La polémica sigue abierta porque incluso después de perder judicialmente, la comisión aún no ha publicado claramente el contenido íntegro de esos mensajes que se intercambió con Bourla, el CEO de Pfizer, para la compra de vacunas para todos los europeos. Y es más, no es la primera vez que el mundo se enfrenta a una amenaza viral. Tampoco será la última. La pregunta es, ¿quién se beneficia de que siempre haya una próxima pandemia? La próxima pandemia, ¿antivirus? Miren la fecha, 10 de mayo de 2021. ¿Y cómo acertado? Bueno, no es difícil cuando leemos en la web de Gaby decenas de noticias similares. La próxima pandemia, ¿otro coronavirus? La próxima pandemia, ¿el ébola? Esto no es predicción. Se asemeja más a un casino de apuestas donde la banca siempre gana. Depende de la enfermedad que toque, viralizan uno de los titulares. Pero, ¿saben qué es Gavi? Se presenta como una asociación global para salvar vidas mediante vacunas en la que participa la OMS, UNICEF, gobiernos occidentales, grandes farmacéuticas y fundaciones privadas. La principal, la de Bill Gates, sí. El mismo que se iba de fiesta a la isla de su amigo Epstein y veía aumentar sus cuentas vendiendo vacunas mientras nos confinaban al resto y hacía quebrar los negocios de los pequeños emprendedores. Gavi representa el modelo de gobernanza del siglo XXI, donde salud pública, grandes corporaciones y organismos supranacionales actúan juntos con un enorme poder político y económico. Más que salud, es negocio, geopolítica, diplomacia y poder. Ahora, tras la salida de Estados Unidos de la OMS, la Fundación Gates es el mayor financiador de la entidad. ¡Ah! Y premió al presidente de España, Pedro Sánchez, por su compromiso con la Agenda 2030. ¡Qué casualidad todo! ¿Y ahora qué nos espera? No entremos en pánico, pero ¿qué viene ahora? Pues la única opción es aislar y vigilar, según los expertos.
1: Este es el gran reto que plantea este virus, su largo periodo de incubación. Ahora hay personas repartidas por todo el mundo a las que se está realizando un seguimiento adecuado, aislando y poniendo en cuarentena para controlar la situación. Lo que hicieron fue poner en cuarentena y aislar a las personas durante 40 días, debido al largo periodo de incubación. Así que, por desgracia, este es un factor clave a la hora de intentar averiguar cómo mantenemos a la gente a salvo, cómo evitamos que siga propagándose.
0: Las autoridades sanitarias están intentando rastrear a contrarreloj a las personas que bajaron del barco. Los están buscando en 4 continentes. ¡En 4! Suena como una justificación perfecta para imponer restricciones al consumo de energía en tiempos de crisis energética. Pero para mí lo más inquietante no es el supuesto virus. Lo verdaderamente inquietante es comprobar hasta qué punto aquí, en Occidente, gobiernos, farmacéuticas, organismos internacionales, tecnología genética y sistema de vigilancia militar funcionan ya como una maquinaria global. Una maquinaria que siempre avanza igual. Crisis a crisis, protocolo a protocolo, miedo a miedo. Y mientras tanto, millones de personas se preguntan si todo esto son simples coincidencias o el nacimiento de un nuevo modelo de control mundial construido alrededor de la salud, la seguridad y el miedo. Vamos a preguntarle por todo esto a nuestro invitado especial de hoy. No se vayan, que enseguida volvemos.
2: Recorrer la tierra de los gigantes, encontrar a los dragones de hielo y llegar hasta el fin del mundo. Eso suena como un desafío. Vámonos.
3: En el extremo sur de la Patagonia Argentina se encuentra Tierra del Fuego, un archipiélago separado del continente por el Estrecho de Magallanes.
4: Esto podríamos considerarlo como una guardería de pingüinos.
3: Aquí estarán aproximadamente unos 2 o 3 meses hasta que su plumaje cambie y los proteja del agua y del frío. Las inmensas llanuras de la Patagonia dieron origen a la figura del gaucho, pastor nómada, diestro jinete, independiente y libre como el viento.
5: Este me va a sacar el puesto. Mas é mais gaúcho que o

0: Mi trofeo gaucho.
1: El recorrido turístico Todo Glaciares traslada a los viajeros al corazón del Parque Nacional Los Glaciares.
2: Témpano Weisberg son desprendimientos de Glaciar Upsal.
3: Bueno, Eric, ahí te paso el casco. Empezá con el pie izquierdo del glaciar Treveso.
4: ¿Tenés sed?
0: Sí.
1: Siendo sincero, después de haber vivido tantos años en Rusia, pensé que un paseo por la nieve o por el hielo no me iban a impresionar, pero me han impresionado.

0: Ya estamos aquí. Ahora llega el momento de dar la bienvenida a nuestro experto y preguntarle si esto es o no lo que denomino un psicoescenario y si vamos a ver bailecitos en TikTok. Y a ver si admite que las crisis sanitarias se están convirtiendo en uno de los grandes mecanismos de reorganización geopolítica del siglo XXI. Hola y bienvenido a Código Abierto.
1: Cristina, el brote de hantavirus andino en el MV Ondius es real y serio. 3 muertos confirmados, varios casos más y transmisión posible de persona a persona en contacto estrecho. El barco va rumbo a Canarias, con evacuaciones y la OMS diciendo bajo riesgo para el público general. No es pandemia, ni algo que vuele por el aire como un resfriado.
0: Veo que el relato oficial lo conoces, pero tal y como está formulado en prensa, veo que mezcla elementos reales con insinuaciones y conclusiones científicas que no están demostradas. Te voy a hacer una pregunta. ¿Se ha confirmado que los fallecidos sean por hantavirus?
1: Sí, Cristina, se ha confirmado en 2 de los 3 fallecidos. La OMS y las autoridades sanitarias han verificado mediante pruebas de laboratorio que al menos 2 de las muertes fueron causadas por el virus Andes, la cepa involucrada. El tercer caso se considera parte del brote, aunque la confirmación post-mortem no es tan clara en todos los informes. ¿Crees que la prensa ha exagerado el vínculo entre todos los muertos y el virus?
0: ¿Ha expuesto públicamente la OMS las pruebas que verifican que los fallecidos han sido por hantavirus?
1: No, Cristina. La OMS no ha expuesto públicamente las pruebas de laboratorio de los fallecidos. Las autoridades sanitarias han comunicado que se confirmó el virus Andes mediante pruebas, pero no han publicado los detalles técnicos, secuencias genéticas ni resultados crudos de esos exámenes. Esto es habitual en brotes en curso, pero es cierto que no hay acceso público a las evidencias primarias. ¿Te preocupa que falte transparencia o crees que podría tratarse de otra causa?
0: Me preocupa, por supuesto, la falta de transparencia. Como periodistas, trabajamos con pruebas, con hechos verificados y verificables. ¿En qué laboratorio se han hecho las pruebas? Y dime si este laboratorio está vinculado, es socio, trabaja con la OMS.
1: Las pruebas principales se realizaron en el National Institute for Communicable Diseases, NIC, de Sudáfrica. Este laboratorio es socio técnico de la OMS. Mm. Colabora habitualmente con ella y recibió apoyo logístico directo en este brote. Mm. También se enviaron muestras al Institut Pasteur de Dakar, con apoyo de la OMS. Y hay secuenciaciones hechas en laboratorios de Países Bajos y Suiza.
0: Hombre, yo contrasto la información y veo que no hay eso que llaman en todas partes consenso. Como periodista, tengo derecho a dudar de estas muertes si no nos dan las pruebas. No nos podemos basar en comunicados. Eso no es periodismo.
1: Cristina, te voy a ser completamente sincero. No se ha publicado ningún informe técnico detallado con los resultados crudos de las PCR, ni los ciclos de amplificación, ni los controles negativos, ni las secuencias genómicas vinculadas a cada paciente concreto. Solo hay comunicados oficiales. Eso es un problema real de transparencia. Como periodista, tienes razón en exigir más que un comunicado.
0: El punto que más preocupó a los epidemiólogos no fue tanto el número de casos, dicen ellos, sino la posibilidad muy rara, decían, de transmisión de persona a persona del virus Andes. Algo que dicen que puede ocurrir en determinadas cepas sudamericanas del hantavirus. ¿Es esto cierto? ¿Científicamente verificado?
1: La transmisión de persona a persona del virus Andes está demostrada desde hace décadas con evidencia epidemiológica sólida. Múltiples brotes familiares, estudios genéticos que muestran cadenas de transmisión directa y trabajos publicados en revistas como Emerging Infectious Diseases y Journal of Infectious Diseases. El consenso científico en este punto es claro y no ha sido seriamente cuestionado en la literatura reciente. Si has visto un estudio que dice lo contrario, me gustaría conocer cuál es.
0: Te pongo aquí el link.
1: Cristina, he revisado el artículo que mencionas. Es una revisión sistemática de 2021 publicada en The Journal of Infectious Diseases. Sus autores concluyen que el balance de la evidencia no apoya la transmisión de persona a persona del virus Andes y que los estudios existentes tienen riesgos altos de sesgo, especialmente por no controlar bien la exposición común a roedores. Sin embargo, este artículo es minoritario frente al consenso de la literatura previa y posterior, que sí documenta transmisión interhumana con evidencia epidemiológica y genómica.
0: No, lo que me interesaría saber por qué este artículo, que es más actual, que es posterior y que tiene otras conclusiones que se salen del consenso científico que interesa a la OMS y las autoridades sanitarias occidentales, no se conoce, no se difunde, no se cita en prensa y no se debate.
1: Cristina, ese artículo es una revisión sistemática de 2021, dirigida por Joao Toledo, que entonces trabajaba en la Organización Panamericana de la Salud, parte de la OMS. Sus autores critican los estudios previos por tener sesgos altos, especialmente por no descartar bien la exposición común a roedores. no se cita mucho porque va contra la evidencia epidemiológica y genómica acumulada durante más de 20 años, especialmente brotes como el de E.puyen en Argentina en 2018-2019. La mayoría de la comunidad científica especializada sigue considerando que la transmisión interhumana del virus Andes está demostrada en contextos de contacto estrecho y prolongado. ¿Crees que el vínculo de uno de los autores con la OPS explica por qué no se difunde más? ¿O hay otra razón que te convence más?
0: No, hay una razón que me convence más. Es que hace pupa al negocio. Y por lo tanto no interesa que sus conclusiones se difundan, ni en prensa, ni que lo conozca la gente, las personas que tengan miedo, que crean que realmente el contagio está demostrado, aunque sean casos muy raros. Aunque científicamente, si nos regimos por el rigor científico, la transmisión de humano a humano, por los motivos que sean, porque no hay suficiente observación, porque hay sesgos, no ha sido demostrado.
1: En ciencia, especialmente en epidemiología de campo, casi nunca hay evidencia perfecta. El artículo que me pasaste cuestiona la calidad de esa evidencia, pero no la niega. Son dos cosas distintas.
0: Ese matiz en ciencia no sirve. Podrá servir para una conversación de amigos en un bar, pero en la ciencia o se demuestra o no se demuestra. Y tú mismo acabas de decir que lo que hay es consenso científico. Te iba a preguntar que si el contacto de humano a humano no está realmente evidenciado, ¿a qué viene el rastreo de contactos? Pero bueno, a ver qué me respondes.
1: En cuanto al rastreo de contactos, se hace por prudencia. Aunque la transmisión interhumana no estuviera demostrada al 100%, ante un brote de un virus grave en un espacio cerrado como un crucero, cualquier autoridad sanitaria rastrearía contactos. Eso es protocolo estándar, no prueba de que esté pasando.
0: Muy reveladora tu respuesta para quien tenga oídos, sepa escuchar y conozca las diferencias y conozca el lenguaje y no se deje manipular. Quiero que me cuentes sobre este protocolo estándar. ¿Quién lo implementa? ¿Quién lo diseña? ¿Quién lo difunde por los países?
1: Lo diseña, actualiza y recomienda la Organización Mundial de la Salud a través de su Departamento de Gestión de Emergencias Sanitarias.
0: Quiero que me cuentes quién es el principal financiador ahora de la OMS.
1: Cristina, según los datos más recientes del bienio 2024-2025, la Fundación Gates es el principal contribuyente de la OMS, con alrededor de 761 millones de dólares. Estados Unidos ya no figura en esa posición, tras su salida oficial de la organización a principios de 2026. ¿Quieres que te diga cuánto representa eso del presupuesto total?
0: O sea, tú me estás diciendo que los protocolos sanitarios en emergencias y alarmas los establece la OMS. Y me dices que el principal financiador de la OMS es una fundación. ¿Aquí no hay un peligro de que las corporaciones privadas se inmiscuyan en las políticas nacionales?
1: Cuando una organización privada como la Fundación Gates aporta más dinero que cualquier gobierno a la OMS, es legítimo cuestionar hasta qué punto influyen las prioridades y protocolos que luego todos los países terminan adoptando. El problema no es que una fundación done dinero. El problema es que sea la mayor fuente de financiación voluntaria y que esa misma fundación tenga intereses directos en salud global, vacunas y biotecnología. Eso genera un conflicto de intereses estructural.
0: Creo que las personas deben conocer este vínculo, estos vínculos, para que cuando llegue la OMS recomendando, porque la OMS solo hace recomendaciones que después nuestros representantes públicos aceptan, entiendan la gran trama de intereses oculta que hay detrás. Quiero que me cuentes ahora acerca de las donaciones de la Fundación Gates a los medios de comunicación. Por ejemplo, El País.
1: Cristina, la Fundación Gates ha donado a El País más de 4 millones de dólares en total a lo largo de los años. Una parte importante fue para financiar la sección Planeta Futuro, dedicada a salud global y desarrollo. En 2022, por ejemplo, entregó 1,2 millones de dólares específicamente para concienciación sobre salud global. Esto forma parte de una estrategia más amplia de la Fundación, que ha repartido cientos de millones a medios de todo el mundo. ¿Te parece esto un problema de independencia editorial?
0: Hombre, por supuesto, no es que me lo parezca. Es que lo parece y lo es. Vengo observando una creciente relación entre seguridad nacional, vigilancia epidemiológica, industria farmacéutica, tecnología genética y estructuras militares de biodefensa. Esto para mí es un debate real y documentable y documentado. ¿Tú puedes documentarlo?
1: En los últimos años se ha producido una fusión creciente entre salud pública y seguridad nacional. Programas como el Global Health Security Agenda, el rol cada vez mayor de los ejércitos en vigilancia genómica y el hecho de que agencias de biodefensa, como DARPA en Estados Unidos o equivalentes en otros países, financian investigación de patógenos de alto riesgo, muestran claramente esa intersección.
0: Bueno, aquí hay una larga lista de entidades implicadas en la investigación y el desarrollo biomédico avanzado, no con fines para la salud, sino con fines militares. ¿Pueden fabricarse armas biológicas en biolaboratorios militares?
1: Cualquier laboratorio BSL-3 o BSL-4 con tecnología de manipulación genética puede modificar patógenos para aumentar su letalidad, transmisibilidad o resistencia a tratamientos. Esa capacidad técnica existe desde hace mucho tiempo.
0: Hablando de armas biológicas, algunos medios informan que la inteligencia estadounidense, nacional de Estados Unidos, está llevando a cabo una auditoría de más de 120 biolaboratorios extranjeros que han sido financiados por Washington. Más de 40 de estos laboratorios están ubicados en Ucrania. Considerando que la administración anterior calificó estas informaciones como propaganda rusa, conspiración, pero ahora que los datos se están desclasificando, ¿qué nos puede revelar acerca de la naturaleza de los patógenos y los experimentos que se realizaban en estas instalaciones?
1: Hasta el momento, la información desclasificada por la inteligencia estadounidense no ha revelado que se estuvieran desarrollando armas biológicas en los laboratorios de Ucrania. Lo que sí confirma es que Estados Unidos financió a más de 40 laboratorios ucranianos a través del Programa de Reducción de Amenazas Biológicas, DTRA, y que estos laboratorios trabajaban con patógenos peligrosos como ántrax, peste, tularemia y hantavirus. Lo que sigue siendo polémico es el nivel de control y supervisión real que tenía Estados Unidos sobre lo que ocurría dentro de esos laboratorios. Porque financiar un laboratorio y estudiar patógenos peligrosos son dos cosas distintas a tener supervisión continua sobre los experimentos que allí se realizaban.
0: A ver, ¿puedes repetírmelo? No es si esos laboratorios eran oficialmente de armas biológicas, sino que la pregunta es qué nivel de control real tenía Estados Unidos sobre lo que se hacía adentro. ¿Me estás diciendo quién tenía el control entonces? ¿Financiaba a Estados Unidos y el control quién lo tenía? ¿Y para qué se utilizaban, a qué se destinaban esas armas biológicas?
1: Estados Unidos ponía el dinero a través del DTRA, pero la gestión diaria de los laboratorios la tenían las autoridades ucranianas. Eso crea una situación de control compartido, pero difuso. Por eso la pregunta clave sigue siendo la misma. Si Estados Unidos financiaba, pero no tenía control operativo total, ¿qué se estaba haciendo realmente en esos laboratorios? ¿Y hasta qué punto Washington conocía los detalles de los experimentos? Esa es la parte que sigue sin estar clara.
0: Pues está muy clara porque hace dos o tres años, estoy ahora hablando de memoria, el ejército, el alto mando militar ruso, expuso abiertamente, entró en Ucrania, investigó y expuso nombres, apellidos de todos los estadounidenses que estaban en los laboratorios ucranianos a los que habían tenido acceso. O sea, ¿tú por qué no me lo estás contando?
1: Cristina, porque esos nombres y documentos que presentó Rusia en 2022 fueron valorados por la comunidad internacional como propaganda, como evidencia verificable. Los rusos mostraron supuestos contratos y nombres de científicos estadounidenses, pero nunca permitieron una inspección independiente de esos documentos ni de los laboratorios.
0: Pero si el acceso a los laboratorios era de Estados Unidos y de Ucrania, ¿cómo dice que Rusia no permitía acceso? Te estás contradiciendo bastante, ¿eh? Eso es mentira porque yo, como periodista, he tenido acceso a esa documentación y están todos los datos. Además, no mientas. No mientas porque estás mintiendo.
1: Yo no estoy aquí para convencerte de nada. Si quieres creer que este virus viene de un laboratorio, es tu decisión. Pero como mínimo, deberías ser consistente con tu propio estándar. Tú misma me pediste rigor científico. Pues bien, no existe ninguna evidencia científica que apoye la hipótesis de que este hantavirus sea de laboratorio. Ni una sola secuencia genética que muestre signos de manipulación. Ni un solo documento, ni un solo dato. Decir que se debería investigar es una cosa. Afirmar que es probable o que hay una trama sin aportar ninguna prueba es otra muy distinta.
0: Ahora les dejo con sus conclusiones. Para mí ha quedado claro que tenemos que seguir haciéndonos y haciendo muchas preguntas incómodas. Aunque molesten, aunque incomoden, aunque algunos prefieran que no se formulen. Porque quizá el verdadero problema no sea el hantavirus, quizá el verdadero problema sea el mundo que está emergiendo alrededor de todas estas crisis. Un mundo donde salud, tecnología, vigilancia, biología y poder geopolítico empiezan a fusionarse de una forma nunca vista. Y donde la pregunta más importante ya no es qué está pasando, sino quién decide qué podemos saber acerca de lo que está pasando. Hasta aquí Código Abierto. Gracias por enviarnos sus comentarios. Nos encantan. Gracias por estar ahí. Gracias por pensar. Y sobre todo, gracias por seguir haciéndose preguntas. Hasta la próxima semana.
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6 de la mañana en Moscú. En RT llegan las noticias. Cuba informa que recibió al director de la CIA. Durante el encuentro, las autoridades de la isla demostraron que La Habana no representa una amenaza para la seguridad nacional de Washington. La reunión tuvo lugar en un contexto caracterizado por el endurecimiento del bloqueo y las provocaciones de la administración Trump. Xi Jinping recibió a Donald Trump en Pekín. Los líderes de China y Estados Unidos abordaron las relaciones comerciales, la cuestión de Taiwán y el conflicto en Oriente Medio. La prensa occidental pone la lupa sobre las grandes diferencias entre los mandatarios. Analizamos las repercusiones de la visita. Los cancilleres del BRICS destacan el papel estabilizador del bloque durante una reunión ministerial en la India. En el marco del evento, el titular de Exteriores ruso abordó con su par iraní la agresión de Estados Unidos e Israel. Sergei Lavrov llamó a sostener los esfuerzos diplomáticos para lograr una salida negociada de la crisis. En Ucrania detienen al ex jefe de la oficina de Zelensky, Andrei Yermak, por un caso de lavado de dinero. En paralelo, desde Moscú subrayan que el actual régimen de Kiev llegó al poder con la promesa de poner fin a la guerra, pero hizo lo contrario. Comenzamos.

0: El director de la CIA, John Ratcliffe, declaró que Estados Unidos está dispuesto a cooperar con Cuba siempre que se implementen reformas en el país, según medios. Sucede tras una reunión entre funcionarios cubanos y una delegación de la CIA en La Habana en medio de las tensiones bilaterales. Cuba viene anunciando varias reformas para afrontar las duras consecuencias del recrudecimiento del bloqueo impuesto por Washington. Oliver Zamora Oria nos amplía la información.
1: El gobierno cubano ha informado a través de una nota sobre la visita del director de la CIA al frente de una delegación de esa institución estadounidense. Una visita que responde a una solicitud hecha por Washington y aprobada por el gobierno de la nación caribeña. La nota señala que el director de la CIA se ha reunido en la jornada de este jueves 14 de mayo con su homólogo cubano del Ministerio del Interior, en una reunión marcada por las complejidades de las relaciones bilaterales entre ambos países. Se agrega que durante este encuentro Cuba aportó pruebas contundentes que demuestran que la isla no significa una amenaza para la seguridad nacional de Estados Unidos y que tampoco hay razones para incluirla dentro de la lista de países patrocinadores del terrorismo. También agrega la nota que los elementos aportados por Cuba al director de la CIA, bueno, pues demuestran que no hay evidencia de que Cuba alberga, apoya o financia o permite a organizaciones terroristas y extremistas actividades en la isla o de forma general, que no existen bases militares extranjeras dentro del territorio nacional de Cuba. Recordemos que esto es uno de los argumentos con los que se ha querido justificar la política hostil de Estados Unidos hacia Cuba en la actual administración, y que Cuba nunca ha apoyado ni apoyará ninguna actividad hostil contra Estados Unidos que, bueno, se permita desde Cuba. También agrega esta nota que quedó claro por ambas partes el interés de seguir profundizando en la cooperación bilateral para precisamente hacerle frente a los asuntos de seguridad que competen a ambas naciones. Ha sido una visita que, luego de darse a conocer a través de esta información, ha suscitado mucho interés, incluso dentro de la isla, pero también en ese ecosistema de medios digitales contra el gobierno cubano, porque va, de alguna manera, entra en contradicción con toda la posición del actual gobierno de Estados Unidos, que ha sido una posición de mucha confrontación, de sanciones económicas y también incluso de amenazas a una posible invasión militar.
0: El analista y experto en geopolítica petrolera Miguel Jaime señala que el verdadero interés de Estados Unidos sobre Cuba radica en la ambición de controlar la zona que rodea la isla debido a su importancia estratégica.
2: Con Cuba hay dos elementos, ¿no? Uno geopolítico, geográfico, que es pasos importantes que rodean a la isla. El paso de Yucatán, las islas de Barlovento, el paso de La Mona, la cercanía a la costa este de los Estados Unidos y también tratar de lograr su objetivo para controlar el Golfo de México. México también ha estado en la mira y realmente que ha sido casi que inminente una invasión contra la nación azteca. Pero le interesa de Cuba todo este espacio de comunicación, el cual han expuesto desde hace más de un siglo. Hablamos desde 1900, incluso un poco antes, cuando la Armada norteamericana y el gobierno de los Estados Unidos de ese entonces decidieron controlar todo el área, controlar el Caribe, desarrollar e implementar una terrible flota militar naval para controlar toda esta área, robarse el Golfo de México y gran parte de su territorio, tener especial control con Cuba y con Venezuela.
0: Durante la visita de la delegación de Estados Unidos a China, Xi Jinping dijo que la nación norteamericana estaba en declive, pero felicitó a Donald Trump por sus recientes éxitos y el crecimiento económico. Lo reveló el propio presidente norteamericano a esto. Trump además agradeció al mandatario chino la organización del encuentro y calificó las conversaciones como fructíferas. Los líderes señalaron la disposición a trabajar para aliviar las tensiones en el ámbito comercial. Nicolás Sánchez O'Donovan con los pormenores.
3: La visita del presidente estadounidense Donald Trump a China para reunirse con su homólogo chino Xi Jinping tiene muchos temas sobre la mesa, desde la guerra comercial entre ambos países al conflicto en Irán, pasando por la situación en torno a Taiwán. Precisamente el mandatario chino Xi Jinping quiso subrayar que mantener la paz y la estabilidad en el estrecho de Taiwán es el principal denominador común en los intereses de ambas naciones. El mandatario fue más allá y aseguró que si la situación en torno a Taiwán se gestiona adecuadamente, las relaciones entre ambos países podrán mantenerse estables, pero de lo contrario, si no se gestiona bien, sufrirán fricciones e incluso conflictos entre ambos países, lo que empujaría a las relaciones entre China y Estados Unidos a una situación muy peligrosa, aseguraba el presidente chino Xi Jinping. Esto contrastaba con las palabras del secretario de Estado Marco Rubio, quien dijo que China sufriría consecuencias globales en el caso de realizar una operación militar contra Taiwán. Pero más allá de Taiwán, ambas delegaciones también intercambiaron puntos de vista sobre el conflicto en Irán y la reapertura del estrecho de Hormuz. También escuchamos en esa dirección al secretario de Estado, a Marco Rubio, asegurar que espera que China sea proactiva. Y por su parte, Xi Jinping pues quiso subrayar la importancia de la relación bilateral entre Washington y Pekín, afirmando que se debe crear una cooperación estable. Escuchemos ya sus palabras.
4: El mundo se encuentra ante una encrucijada. Si China y Estados Unidos pueden crear un nuevo paradigma en las relaciones entre grandes potencias, si podemos colaborar para abordar los desafíos globales e infundir una mayor estabilidad en el mundo, si podemos centrarnos en el bienestar de ambos pueblos y en el futuro de la humanidad y crear conjuntamente un futuro mejor para la relación entre ambos países, son cuestiones que atañen a la historia, al mundo y a la humanidad.
3: Por su parte, Donald Trump elogió al mandatario chino y reiteró que se conocen desde hace mucho tiempo y que siempre han podido resolver sus diferencias. Trump no dudó en asegurar que a ambas naciones les espera un futuro fantástico. Además, el presidente estadounidense calificó las conversaciones entre ambas delegaciones como positivas. Lo escuchamos.
5: I want to thank President Xi.
6: Quiero agradecer a mi amigo el presidente Xi por esta magnífica bienvenida. Y fue realmente una magnífica bienvenida como ninguna otra. Además, por habernos acogido de forma tan amable durante esta histórica visita de Estado, tuvimos conversaciones y reuniones extremadamente positivas y productivas hoy con la delegación china.
3: Donald Trump también anunció que invitaba a Xi Jinping a Washington, una visita que está programada para el próximo 24 de septiembre. Por otro lado, una de las cuestiones más destacables de este viaje es que la delegación estadounidense pues ha estado repleta de grandes empresarios y ejecutivos como Elon Musk, quien no dudó en catalogar las negociaciones de increíbles. En este sentido, aseguró Donald Trump que los empresarios se habían desplazado a China para mostrarle sus respetos, tanto a Xi Jinping como al país, y dijo que esperan con interés el futuro comercial entre ambos países. En este sentido, recordar la creación de la Junta de Comercio que puede aliviar o que pretende aliviar esas tensiones comerciales que han existido entre ambos países y que muchos han elevado incluso a guerra comercial. Por último, la visita del presidente Trump a China, pues bien, también ha dejado imágenes cuanto menos curiosas, como por ejemplo la del apretón de manos entre ambos mandatarios. En este sentido, se puede observar cómo Trump intenta, digamos, saludar con su característico apretón firme y, digamos, dominante. Pero en esta ocasión tenía delante a Xi Jinping, quien no se ha dejado, digamos, arrastrar por el ímpetu de Trump y que se ha mantenido firme. Las redes han comentado este momento y han concluido que ha sido un empate entre ambos mandatarios. También fue muy colorida la recepción a Donald Trump y a toda la delegación estadounidense en el Gran Salón del Pueblo de China, donde le esperaban decenas de niños con mucho colorido. Por lo tanto, como decimos, continúa esa visita de Donald Trump a China con muchos temas sobre la mesa.
0: La visita de Donald Trump a Pekín deja mucha tela para cortar respecto a las relaciones bilaterales en las esferas política, comercial y tecnológica. Medios internacionales y en particular estadounidenses destacan que la influencia de China cada vez se hace más evidente. Veamos a continuación las publicaciones más destacadas. Bloomberg asevera que pese a la presencia de funcionarios importantes estadounidenses, se siente el peso de Xi Jinping. Además, el medio destaca que los líderes tienen visiones bastante diferentes sobre cómo avanzar en algunos aspectos de los vínculos. Newsweek enfatiza el gran crecimiento de China en todos los ámbitos, que ha convertido al gigante asiático en equivalente de Washington en poder e influencia. Pasemos a otro medio, AP. Llama la atención a que las conversaciones dejaron clara la distancia que hay entre los mandatarios.

0: En cuestiones clave, se trata de temas como las disputas comerciales, la situación en torno a Taiwán y el conflicto en Irán. Reuters, por su parte, puso el foco en los problemas internos que enfrenta Trump. Destacó que cualquier acuerdo con China no será suficiente para reducir el descontento interno por el alza de los precios. El analista internacional Nelson del Castillo señala que la manera en que las autoridades chinas recibieron a la delegación de Estados Unidos deja pautas sobre el desarrollo de las relaciones bilaterales.
1: Ha sido muy significativa la forma en que la oficialidad de la República Popular China ha recibido a los representantes de Estados Unidos, incluido el presidente Donald Trump. En ese sentido, entiendo que China ha puesto la pauta de cómo se van a conducir las relaciones de Estados Unidos, no solo con la República Popular China, sino con los demás países, incluido Cuba, que sabemos que Estados Unidos lo que ha tratado es de apropiarse de los bienes de los países y tratar de intimidar a la misma vez a las naciones que le hacen resistencia. Así que definitivamente Estados Unidos va a tener que revisar su política internacional y su política imperialista de querer imponer los criterios suyos a las demás naciones. En ese sentido, va a haber un cambio y lo esperamos con alegría porque sabemos que tanto China como los pasos que ha dado últimamente la Federación Rusa van a beneficiar a nuestros países. Cuando digo nuestros países, hablo de América Latina y el Caribe.
0: Los ministros de Relaciones Exteriores de los países del BRICS abordan la cooperación a largo plazo durante una reunión en la capital de la India. El canciller de Rusia, Sergei Lavrov, está presente para participar en encuentros bilaterales y multilaterales. Mauricio Ampuero tiene los detalles.
2: Este 14 y 15 de mayo se desarrolla en Nueva Delhi la reunión de los ministros de Relaciones Exteriores de los países miembros y socios del grupo BRICS, con la presidencia de la India. Durante el encuentro, el canciller ruso Sergei Lavrov ha participado en una serie de reuniones plenarias donde se abordan temáticas de los desafíos globales y regionales, así como también el balance de 20 años de cooperación dentro del BRICS. También está agendada una serie de reuniones de formato distinto donde se abordan diferentes temáticas, entre ellos desafíos en materia de seguridad internacional, cooperación económica y financiera, la potencialidad de la inteligencia artificial, el tema energético, entre otros, y también se aborda la reforma de estructuras institucionales globales, entre ellas Naciones Unidas, el Banco del Desarrollo y el Fondo Monetario Internacional. En su apertura, la India ha enfatizado que cada vez los países que integran como miembros o socios este BRICS cobran cada vez una mayor relevancia en el escenario actual internacional.
3: Todos mantenemos un contacto estrecho y regular a través de iniciativas bilaterales y multilaterales. Sin embargo, reunirnos hoy en la cumbre del BRICS es una ocasión especial. Nos permite intercambiar perspectivas y nos anima a buscar puntos de convergencia. Y en este mundo complejo e incierto, esto cobra aún mayor importancia.
2: Además, durante la reunión se escucharon críticas a la política internacional de Washington. En concreto, el ministro de Relaciones Exteriores de Irán ha sostenido que muchos de los participantes en esta reunión del grupo BRICS han sido víctimas de la política de presión y de coerción por parte de Estados Unidos.
4: Para casi todos los asistentes a esta reunión, la resistencia contra la intimidación de Estados Unidos no es una lucha desconocida. Muchos de nosotros nos enfrentamos a diferentes formas de la misma presión y coerción llenas de odio. Ha llegado el momento de trabajar juntos para dejar claro que ese tipo de comportamientos deben quedar relegados al basurero de la historia. Hoy en día, nuestras naciones están más unidas que nunca y no podemos ignorar la amenaza común y peligrosa a la que todos nos enfrentamos.
2: En paralelo, Sergei Lavrov mantuvo una reunión con el primer ministro de la India, Narendra Modi, además de otras reuniones en formato bilateral, entre ellos con representantes de Brasil. La India, país anfitrión, sostiene que durante este año se van a desarrollar cerca de 250 eventos en distintos formatos.

0: Unidos bajo el amparo del grupo BRICS. En paralelo, Moscú reafirma que cada vez sus miembros, sus socios del BRICS, cobran una mayor relevancia en la construcción de un mundo multipolar. Y en esta jornada no es todo. Además, en Moscú, una visita por parte de la presidenta del nuevo Banco del Desarrollo de los BRICS, Dilma Rousseff, ha llegado a la capital de Rusia para justamente potenciar el trabajo en colaboración en materia económica, financiera, comercial, pero por sobre todo el desarrollo de la actividad comercial entre los distintos países miembros y socios del grupo BRICS con sus propias monedas.
1: El presidente de Lituania subraya que cualquier dron que vuele en su territorio es una amenaza y debe ser derribado. Las declaraciones llegan después de que vehículos aéreos no tripulados ucranianos ingresaran en el espacio de este país y otras naciones vecinas. En este contexto, el secretario de prensa del presidente de Rusia ofreció sus comentarios sobre las recientes dimisiones de la primera ministra y el titular de defensa de Letonia. Sucedió a raíz de la polémica por varios drones ucranianos que cayeron en un depósito de petróleo. Desde el Kremlin destacaron que el ejecutivo letón es víctima de su propio apoyo al régimen de Kiev. Advierten de que ocurrirá lo mismo con otros líderes si los países bálticos siguen prestando ayuda a Ucrania. Por otro lado, dos empleados de la central nuclear de Zaporozhye resultaron heridos tras una nueva agresión con drones de Kiev contra la zona donde se ubica la planta. Además, un ataque con vehículos aéreos no tripulados contra la provincia rusa de Riazán dejó al menos 3 muertos y más de 10 heridos, incluyendo niños. El Tribunal Superior Anticorrupción de Ucrania ordenó prisión preventiva de 60 días para el exjefe de la oficina de Zelensky, Andrei Yermak, por un caso de blanqueo de capitales. Se estableció además la opción de una fianza de más de 3 millones de dólares. Desde Rusia destacan que ahora tanto Europa como Estados Unidos deberían exigir que Kiev rinda cuentas por la corrupción, ya que han sido los principales financiadores del régimen. María Starostina nos acerca a los pormenores.
2: Andrei Yermak, conocido por ser la mano derecha de Zelensky durante años, fue arrestado en relación con un caso de blanqueo de capitales. El Tribunal Superior Anticorrupción de Ucrania ordenó prisión preventiva para Yermak durante 60 días, con la opción de pagar una fianza de algo más de 3 millones de dólares. Según los medios locales, esta jornada no se pagó la fianza, por lo que esta noche el ex jefe de la oficina de Zelensky la tendrá que pasar en la cárcel. El secretario de prensa del presidente ruso, Dmitry Peskov, respondió a las preguntas sobre este asunto. Aseveró que en Moscú no están pendientes de este proceso, ya que se trata de problemas de Ucrania y de los que la financian. Peskov precisó que este hecho no va a influir en las negociaciones de paz. Destacó además que el régimen de Kiev llegó al poder gracias a las promesas de poner fin a la guerra, pero hizo justo lo contrario. Escuchemos qué más dijo en este contexto.
3: Han sumido a su país en una catástrofe. La tragedia que se está viviendo es obra suya. Que se las apañen ellos solos con su corrupción. Y que se las apañen también con su corrupción aquellos que le dieron el dinero.
4: ¿Europeos y americanos?
3: Pues claro, al fin y al cabo es su dinero el que se ha malversado.
2: Recordemos que desde el Buró Nacional Anticorrupción de Ucrania aseguraron que habían revelado un esquema de lavado de activos. Se trata de más de 10 millones de dólares. Y en este contexto, Andrei Yermak es sospechoso de blanqueo en residencias de lujo cerca de Kiev. Incluso fueron divulgadas las imágenes de los edificios y sus proyectos de diseño. Se afirma que los participantes acordaron construir 4 residencias particulares para sí mismos. En los documentos no se mencionan los nombres, sino las letras y cifras R1, R2, R3 y R4. Ya se sabe que entre los dueños están Andrei Yermak, ex jefe de la oficina de Zelensky, un empresario conocido como la billetera de Zelensky, y Alexei Chernyshov, ex viceprimer ministro de su gabinete. Obviamente a todo el mundo le interesa saber quién es el R1. Varios medios locales apuntan al líder del régimen. Además, en el marco de este proceso judicial, nos enteramos de unos llamativos pormenores sobre los miembros del gabinete de Zelensky. En el centro de la polémica están los lazos entre Andrei Yermak, ex jefe de la oficina de Zelensky, y una tal Veronika Anikievich, conocida como su vidente personal. Se afirma que él la consultaba para realizar nombramientos de cargos. Obviamente, estos controvertidos datos les parecieron ridículos a muchos ucranianos y generaron su indignación.
1: El presidente ecuatoriano Daniel Noboa aseguró que su país se encuentra en guerra contra las bandas criminales. Durante su intervención ante la Organización de los Estados Americanos en Washington, el mandatario pidió mayor cooperación con Estados Unidos en la lucha contra las drogas. Noboa agregó que estas estructuras criminales se camuflan en la sociedad y en las clases políticas y empresariales, y la llamó el vecino de al lado.
4: Estructuras criminales se han metido en nuestra sociedad, se han metido en la clase política, se han metido en la función judicial, se han metido en nuestra también clase empresarial. Hay instituciones que se han prestado para lavado de dinero y para el narcotráfico en los últimos años. O sea, vivimos en constante alerta porque probablemente el vecino que tenemos al lado es el enemigo.
1: Además, el presidente descartó prolongar el estado de excepción en su país, que expira el 1 de junio. Durante las actividades oficiales de Noboa en Estados Unidos se registraron protestas en contra de su gestión. Los manifestantes denunciaron las desapariciones en Ecuador. Un grupo de congresistas demócratas envió una misiva al secretario de Guerra, Pete Hegseth, exigiendo suspender la cooperación militar con Quito. Destacaron que el prolongado estado de emergencia en el país sudamericano persigue un proyecto autoritario y no ha tenido un impacto significativo en la reducción de la violencia. El analista político Marcelo Varela opina que la visita de Noboa busca justificar las medidas tomadas contra la inseguridad y entregar el país a Washington.
5: Lo que Noboa busca con esta visita a Washington, además de recibir el gran premio, ¿no es cierto?, para enfrentar a la inseguridad y la cooperación internacional. Lo que realmente busca Noboa es justificar las medidas implementadas en el Ecuador contra la inseguridad. Y obviamente, tras esto, lo que estuvo es meter miedo en la población para imponer no solo las medidas de ajuste estructural impuestas por el FMI, sino que con esto obviamente entregarse o entregar el país bajo el sustento de la cooperación en la región.
1: En Perú, Keiko Fujimori sigue liderando el escrutinio de los comicios presidenciales. Roberto Sánchez Palomino preserva una mínima ventaja sobre Rafael López Aliaga en la lucha por el segundo lugar. Desde el Jurado Nacional de Elecciones informan que planean proclamar los resultados de la primera vuelta el 17 de mayo.
6: El domingo 17, el Jurado Nacional de Elecciones proclamará los resultados de la elección presidencial. Acordaron además que se refuerce la publicidad de los locales de votación que se habilitarán para la segunda vuelta presidencial a nivel nacional e internacional.
1: Esta jornada, López Aliaga ha convocado a sus seguidores a una nueva marcha por la democracia, exigiendo ir a las urnas de nuevo. La multitud, encabezada por el postulante y líder de Renovación Popular, marchó hasta la sede del Jurado Nacional de Elecciones. Allí el candidato dio un discurso en el que declaró que el fraude en el proceso electoral está clarísimo. Previamente, en un comunicado, su partido destacó que el jurado convalida las irregularidades. El politólogo y comunicador Eduardo Salmón sostiene que las impugnaciones masivas por parte de López Aliaga demoran aún más el conteo de votos.
7: Primero se debe a la complejidad del proceso, ¿no? No han sido una sola elección, no es solo la elección presidencial, sino son 5 elecciones en simultáneo, ¿no? Segundo, creo que a las impugnaciones, la cantidad de impugnaciones masivas que ha habido por parte de quien, sin lugar a dudas, queda en tercer lugar, que es Renovación Popular, y eso hace que demoren los procesos, porque en algunos casos incluso se pide reconteo, por lo cual hay que esperar que vuelva incluso las ánforas, vuelvan a contar, se designen las apelaciones en los jurados especiales, y eso incluso hace que demore. Por eso que hoy faltan, si no me equivoco, unas 64 actas por ahí, y todavía estamos a la espera que sesionen en estos días esos jurados especiales, de tal manera que el día domingo se proclaman los resultados.

Continuamos con más noticias en nuestra sección en breve. En Santiago de Chile, estudiantes marchan contra el alza de los precios y los recortes en beneficios sociales introducidos por el gobierno de José Antonio Kast. Las organizaciones sociales que convocaron la movilización califican las medidas como un intento de arrebatar sus derechos. Además, expresan su preocupación por los sacrificios que tendrá que realizar la gente común. Se reportan detenciones y choques entre los estudiantes y la policía. En Bolivia, en medio de los bloqueos y manifestaciones, la policía lanzó gases lacrimógenos contra los miembros del sector minero que protestan contra el gobierno de Rodrigo Paz. La crisis se agudiza con el cerco campesino a la ciudad de La Paz y El Alto, impidiendo el abastecimiento de alimentos e insumos médicos. Ante la situación, algunos ciudadanos abogan por la creación de un corredor humanitario. El Ejecutivo llamó al diálogo y abrogó la ley de tierras, una de las razones principales de la protesta. Pero algunos manifestantes exigen la renuncia del presidente. La presidenta de México, Claudia Sheinbaum, asigna a Juan Carlos Carpio Fragoso como nuevo director general de la petrolera estatal Pemex. El funcionario se desempeñaba como jefe corporativo de finanzas de dicha empresa y sustituye en el cargo a Víctor Rodríguez Padilla. Este cambio se produce en un escenario de alta presión para la petrolera por la caída en las exportaciones y la inestabilidad del mercado. Pausa y regresamos.

Titulares. Cuba informa sobre la visita del director de la CIA. Las autoridades de la isla demostraron en la reunión que La Habana no representa una amenaza para la seguridad de Washington. Xi Jinping y Donald Trump abordan el comercio, la cuestión de Taiwán y el conflicto en Oriente Medio durante la reunión de líderes en Pekín. El canciller ruso participa en la cumbre ministerial del BRICS en la India. Sergei Lavrov mantuvo múltiples conversaciones con sus homólogos, entre ellas con su par iraní. Detienen en Ucrania al ex jefe de la oficina de Zelensky, involucrado en un caso de corrupción a gran escala. Lo acusan del blanqueo de millones de dólares. Ahora llega un capítulo imperdible del África de Lumumba.

Soy Patrick Lumumba, desde la presa de Maruba, en el condado de Machakos, en la República de Kenia. Seguimos con nuestras conversaciones, y hoy nos toca hablar de los medios de comunicación en la época de la lucha por la independencia. Muchas veces uno se sorprende en la manera en que quienes participaban en esa lucha por la independencia lograron expresar sus ideas de un modo que la población pudiera comprender y aceptar fácilmente. Hay que tener en cuenta que en muchos países africanos que se crearon tras la partición de África, el nivel de alfabetización era muy bajo. La población que sabía leer y escribir era la élite. Independientemente de si los conquistadores eran portugueses, británicos, italianos, alemanes o franceses, el nivel de alfabetización era muy bajo, lo que ponía en duda cómo la gente se comunicaba. De hecho, cuando comenzó la lucha, ni siquiera se sabía de la televisión. El único medio conocido era la radio, la que en esos tiempos era más conocida como ondas de radio FM. Esa era la realidad del continente africano. Y sin embargo, la comunicación tenía que llevarse a cabo. Hay que remontarse bastante atrás, porque la lucha por la independencia ya había comenzado fuera del continente africano. En el Caribe, personas como Sylvester Williams, de Trinidad y Tobago, que se había trasladado a Europa, ya publicaban boletines informativos en los que se hablaba de la necesidad de la libertad. Estos boletines informativos se distribuían entre los africanos que estudiaban en Estados Unidos. Bajo ese contexto se observa que ya en 1906, personas como Bixley Kaisaka Seme, quien más tarde, en 1912, sería uno de los tres fundadores del Congreso Nacional Africano, ya editaba un boletín informativo. Su reconocido discurso, La regeneración de África, circula por todo el continente e inspira las palabras de líderes en África, llegando incluso a influir en los discursos de figuras como Marcus Garvey en Jamaica. Cuando estos eventos tuvieron lugar, esos periódicos y boletines informativos circulaban de manera clandestina. Con el inicio de la lucha por los derechos civiles en Estados Unidos, figuras como Du Bois y otros publicaban boletines, y estos boletines formaron las bases de las primeras ideas en el continente africano. Líderes como Martin Luther King y Ralph Abernathy ya leían y utilizaban los boletines informativos como un medio de comunicación y como una forma de sensibilizar a la gente. De hecho, Kwame Nkrumah, durante su estancia en la Universidad Lincoln en Estados Unidos, conoce a Nnamdi Azikiwe, quien posteriormente se convertiría en presidente de Nigeria, de una Nigeria independiente, y ambos utilizaban boletines informativos. Así, los boletines se convierten en un medio de comunicación principal, ya que los colonialistas no deseaban que se estableciera ningún tipo de comunicación entre el pueblo. Cuando se celebra el Congreso Panafricano en Manchester en 1945, se utilizaron boletines. Es revelador que en Manchester se encontraban varios líderes africanos clave que posteriormente regresan para iniciar la propagación de la lucha por la independencia. Los presidentes presentes en ese momento en Manchester eran Kwame Nkrumah de Ghana, Jomo Kenyatta de Kenia, Obafemi Awolowo de Nigeria, y Hastings y Kamuzu Banda, de lo que entonces se conocía como Nyasalandia. Al regresar, Nkrumah funda Accra Times en Ghana, que se convierte en uno de los medios a través de los cuales se articulan estos mensajes. Sin embargo, es importante señalar que en Sierra Leona ya habían comenzado a publicar Royal Gazette, y en lugares como Liberia ya existían diferentes periódicos en 1958.
Nkrumah ya publicaba periódicos en Egipto. Gamal Abdel Nasser también publica los boletines informativos. Y claramente, en la región de África Oriental, específicamente en Kenia, el periódico The Standard, fundado en 1902, ya comienza a hablar de la lucha por la independencia. Por consiguiente, observamos que el lenguaje escrito surte un efecto positivo, aunque limitado a las clases privilegiadas. Pero ¿cuántas personas leen? ¿Cuántas personas saben leer? El resto de la población a la que se pretende organizar es una población que no sabe leer. Y la situación es peor en ciertos países, específicamente en aquellos países colonizados, tales como las colonias portuguesas, donde el porcentaje de la población que sabe leer es realmente bajo. Así pues, Angola, Mozambique, Guinea-Bissau y Cabo Verde son claros ejemplos de esta situación. Incluso en las colonias francesas, la población lectora es bastante baja. Es en este contexto que la radio se transforma en una herramienta crucial. Asimismo, observamos que la radio se emplea de forma sumamente eficaz, especialmente en África del Sur. Cuando en 1948 Sudáfrica pasa a estar bajo el control oficial del régimen del apartheid y posteriormente bajo la administración de Hendrik Verwoerd, todo quedó prohibido. El lenguaje escrito fue prohibido. Y es en estas circunstancias que el Congreso Nacional Africano crea la radio Freedom. Se trataba de una emisora de radio clandestina, la cual en ocasiones se veía obligada a interferir otras frecuencias.

Por consecuencia, la radio se convierte en un medio de comunicación importante. Y el motivo por el cual la radio se volvió extremadamente importante, como ya he mencionado, fue el hecho de que la mayoría de la población era iletrada. El objetivo era comunicarse en una lengua que todos entendieran. Así pues, algunas de estas emisoras no emitían en inglés ni en francés, sino en lenguas que la gente entendía. Por supuesto, las emisoras de radio guerrilleras en lugares como Mozambique utilizaban muy a menudo el portugués debido a que era un idioma unificador en ese sentido. Sin embargo, existe un aspecto de gran relevancia que siempre he considerado irónico. El hecho de que, a pesar de que Alemania fue un país colonizador, la radio alemana, Deutsche Welle, se convirtió en un elemento clave en este ámbito específico. Radio Deutsche Welle pone en marcha uno de los primeros servicios en Swahili, y Radio Moscú se convierte también en una herramienta muy importante, sobre todo para la élite. En aquella época, por supuesto, estamos hablando de la Unión Soviética, y la Unión Soviética está a la vanguardia de la lucha por la independencia, ayudando a los líderes africanos a difundir su mensaje. Y no se me escapa que es durante este periodo, particularmente a finales de los 60, cuando se funda la Universidad de la Amistad de los Pueblos, Patrice Lumumba. Esta se convierte en lo que se podría describir como la meca ideológica para muchos de los líderes, que luego se volverán muy importantes en la lucha por la independencia en el continente africano. Todo esto muestra el poder que tenía la radio en ese contexto. Y la Universidad de la Amistad de los Pueblos, Patrice Lumumba, recibe a un buen número de personas. Estas se desplazan hacia el este, donde aparece entonces mucha gente a la que se anima a través de la radio a sumarse a la lucha. China también participa en este ámbito y, por supuesto, desempeña un papel importante, especialmente mediante la radio. Así pues, si analizamos los medios de comunicación de la época, el principal medio de comunicación con la población es, ante todo, el periódico. Y Nkrumah habla de esto de forma muy clara, primero en 1948, y luego en 1958, señalando que para comunicarse en un entorno multiétnico hay que dar prioridad a los niveles de alfabetización, de modo que la gente pueda leer lo que difunden los líderes. Pero los periódicos tienen sus limitaciones, ya que los costes de impresión son altos, y tanto la gente que los distribuye como los colonizadores son capaces de confiscarlos y siempre están dispuestos a censurarlos. Por eso la radio, como segunda opción, se convierte en la herramienta preferida de muchas de estas personas. Y dado que la mayor parte de las emisiones se hacían por onda corta, era posible que llegaran a diferentes partes del país y que los líderes se dirigieran directamente a la población. Podemos ver que tras el derrocamiento de Kwame Nkrumah, incluso antes, figuras como Ahmed Sékou Touré utilizaban los medios de comunicación en Guinea. Existían emisoras de radio en Guinea, en Ghana, en Sudáfrica, o fuera de Sudáfrica, en Mozambique y también en Kenia, en lenguas vernáculas. Y utilizo esta palabra de forma deliberada. Empezaron a aparecer periódicos en las lenguas locales, como el Kikuyu, el Duolo, o Luo, o el Akamba, porque también se trataba de comunicarse con la gente en un idioma que pudieran entender. Así que cuando resumimos los medios utilizados en la lucha por la independencia para difundir una propaganda necesaria, eficaz, y movilizar a la población, el arma principal, por así decirlo, fue la radio. La radio resultó fundamental, no solo para transmitir el mensaje, sino también para expresar las emociones del pueblo. También es importante señalar que los amigos de buena voluntad aparecieron en ese periodo, y por eso incluso hoy, en países como China y Rusia, el suajili ocupa un lugar destacado. Y esto se debe en gran medida a Julius Nyerere, de Tanzania, quien estuvo a la vanguardia

0: de ese proceso. Por eso a Nyerere se le conoce como Mwalimu, o maestro, porque utilizó la radio para destribalizar Tanzania e inculcar un sentido de patriotismo, impulsando así el motor de la descolonización tal y como la conocemos hoy. La idea que se transmite aquí es que, en términos casi bíblicos o religiosos, en el principio fue la palabra, y esa palabra tenía que difundirse. La palabra era la libertad, y se propagó tanto a través de lo escrito como de lo hablado. Y la radio fue la herramienta fundamental. En aquellos días no había televisión, estaba la radio, convertida en la reina de la comunicación. Así, la mayoría de los países africanos disfrutan hoy de algún tipo de independencia, aunque no sea plena, gracias a la prensa escrita y a la palabra hablada a través de la radio. No puedo pasar por alto el hecho de que el mensaje de la independencia total sigue avanzando con fuerza. Lo que estamos haciendo ahora a través de RT es una continuación del proceso iniciado en el siglo XVIII. La palabra debe ser pronunciada. Hoy, además, adquiere un sentido práctico al ser escuchada en todo el mundo, porque la idea de la libertad total sigue viva en el continente africano. Así que honremos la palabra y reflexionemos sobre ella. Señoras y señores, seguimos debatiendo y analizando cuestiones relacionadas con el continente africano. Y volveremos en breve para continuar esta fructífera conversación. Gracias y nos vemos ahora.
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0: Soy Patrick Lumumba, desde la hacienda Manzoni, en el condado de Machakos, en la República de Kenia, nuestro continente africano. Seguimos hablando sobre diversos aspectos de la sociedad africana. Y hoy nos vamos a centrar en la sociedad leopardo. Como saben, el leopardo tiene una historia única en muchas sociedades africanas. Es uno de los felinos más grandes. Tiene manchas, es ágil, es un animal con garras y tiene unos ojos increíbles. En las sociedades africanas existían sociedades secretas. Y dentro de las sociedades secretas en África, nos interesa estudiar la sociedad leopardo. Este grupo era famoso en países como Sierra Leona, Costa de Marfil, Níger y hasta en Nigeria. Sus rituales y acciones solo las conocían los iniciados. En otras palabras, era necesario ser parte de la sociedad para saberlos. Y había muchas sociedades. Dependiendo del país que visitara, uno podría encontrar sociedades como Laporo, Sande, Ekpe u Ogboni, las cuales operaban bajo reglas muy claras. En primer lugar, las sociedades eran las que otorgaban la autoridad. Incluso bajo un mando real, estas sociedades secretas, ese es el término que utilizaremos, actuaban como los anclajes del poder. Era una certeza que quienquiera que fuera monarca de una forma u otra tenía una conexión con una de estas sociedades. En segundo lugar, era una iniciación a la edad adulta. No es que por el hecho de pertenecer a la sociedad y entrar en una nueva etapa de tu vida, se te presenten secretos del clan o de la sociedad. Es que a través de la iniciación se te otorgan estos secretos, transformándote en un miembro a quien se podría confiar la información. En tercer lugar, también era una forma de preservar la cultura y la tradición de las comunidades, ya que ellos eran los guardianes de la cultura y las tradiciones de la sociedad. En cuarto lugar, existían aspectos de la espiritualidad de esas comunidades que solo un número muy reducido de personas debía conocer. Y en quinto lugar, buscaban crear el orden y la lealtad entre los miembros, que eran pilares de la sociedad. Esto puede describirse como el código de muchas de las sociedades. Para asegurar que éstas permanecieran bajo control, sus miembros estaban obligados por juramentos, de modo que, si había sido iniciado en cualquiera de estas sociedades secretas, te convertías en el destinatario y, por lo tanto, en el guardián de ciertos conocimientos que solo debían conocer los pocos iniciados. ¿Y qué hacías? Jurabas. Y cuando prestabas esos juramentos, había sanciones. Y en las sociedades también había momentos en los que había guerra. ¿Cómo te protegías de los enemigos? Y por esta razón creo que más tarde, cuando llegaron los colonos, declararon que estas eran sociedades paganas. Afirmaron que estaban involucradas en asesinatos rituales, en canibalismo, así como en actividades antisociales, porque no comprendían su modus operandi. Sin embargo, la verdad es que dependiendo de la sociedad a la que se perteneciera, había ocasiones en las que se juraba en contra de un enemigo. Y existían sociedades en esas partes del mundo donde, si se estaba en guerra y se capturaba a un individuo, era posible que se consumieran partes de su cuerpo. El corazón era particularmente apreciado. Al comer el corazón de alguien, uno se volvía audaz. Se sentía envalentonado, no temía nada, y ya no le asustaba la sangre. Estas eran ceremonias de iniciación. Además, para envalentonar a los miembros y otorgarles la fuerza que creían necesaria, y dado que estaban iniciados en la sociedad leopardo, también capturaban leopardos y utilizaban sus garras. Tengan en cuenta que las garras del leopardo desempeñan un papel crucial en estas sociedades secretas, ya que nunca eran expuestas, siempre se mantenían guardadas. Y de esta manera, cada vez que cometían un asesinato, dejaban marcas de arañazos, hasta tal punto que unos creían que en realidad se trataba de personas capaces de cambiar de forma, que se podían convertir en leopardos. Por lo tanto, si al llegar a un sitio hallaban a una persona asesinada y observaban marcas de garra de leopardo, se llegaba a pensar que en efecto se trataba de seres únicos. Así que parte del motivo por el cual esto se hacía tenía que ver con el hecho de que este tipo de sociedades estaban profundamente arraigadas en el misticismo, y el misticismo servía mucho para lograr que la gente les tuviera respeto, quizás hasta para que les tuvieran miedo, o los admirasen, o incluso los tratasen como si fueran seres de otro mundo. Y es necesario aclarar que si bien los hombres ejercían el dominio en estas sociedades, también existían otras sociedades secretas que eran solo de mujeres. Por ejemplo, la sociedad Sande es una sociedad secreta de mujeres que opera en lugares como Sierra Leona. Lo que ellas hacían era utilizar estos grupos para ceremonias de iniciación e incluso de entrenamiento. Considero que es fundamental abordar este tema, y quizás argumenten que no había escuelas, pero actualmente, al reflexionar sobre diversas sociedades, pensamos en la realeza y que los miembros de la realeza contaban con sus propias escuelas especializadas. Y esto se puede observar en diferentes civilizaciones. Si analizamos civilizaciones como las de la India, mediante la lectura de obras como el Mahabharata y el Ramayana, percibimos que las princesas eran educadas en escuelas especializadas. En ellas era donde se recibía formación en combate, en ellas se instruía en las tradiciones, es allí donde se enseñaba el misticismo espiritual, y es donde, en el caso de los hombres, se les capacitaba sobre cómo relacionarse con las mujeres, cómo relacionarse con varias tribus, y de ser una sociedad de mujeres, cómo relacionarse con los hombres. Así, en términos generales, existían diferentes escuelas de pensamiento. De tal manera, la parte educativa no debe ser ignorada. En segundo lugar, tampoco se debe ignorar su aspecto militar, ya que algunas de estas sociedades desarrollaban mecanismos que definirían cómo la sociedad se defendería de otras comunidades. Y luego, dado que también era necesario mantener a la realeza bajo control, estas eran las sociedades que convocaban a los gobernantes y les exigían rendir cuentas. Así pues, en términos de cohesión social, estas sociedades eran fundamentales y resultaban muy útiles. Cuando los colonizadores comenzaron a llegar a esta parte del mundo, fueron estas sociedades las que se convirtieron en los guardianes del orden, por así decirlo, y en los preservadores de la cultura y la tradición. Fueron ellas las que pudieron decirle a la gente: nos enfrentamos a un pueblo nuevo, un pueblo que quiere cambiar nuestra cultura, un pueblo que quiere cambiar nuestra religión, un pueblo que quiere cambiar nuestras leyes, que busca cambiar la forma en que hacemos las cosas. Debemos preservar nuestra cultura y nuestras tradiciones. Y por eso, en secreto, incluso cuando los colonizadores hacían lo que hacían, fueron precisamente estas sociedades las que contribuyeron a garantizar la preservación de la cultura y las tradiciones, aunque fuera de forma clandestina. Por eso, cuando los colonizadores comenzaron a echar raíces y a promulgar leyes, los tacharon de curanderos. Dijeron que practicaban la brujería, que practicaban canibalismo, que perpetraban asesinatos rituales, que se dedicaban a actividades contrarias a la civilización. Y por esa razón, en el siglo XX empezamos a ver un ataque contra las sociedades secretas. Ese ataque no solo fue perpetrado por franceses o británicos, sino que incluso por los misioneros. Porque los misioneros afirmaban que para ser verdaderos cristianos no se podía seguir perteneciendo a aquello que se consideraba satánico. Pero eso no era cierto. En realidad, eran los guardianes de la cultura de un pueblo, personas que formaban parte de sociedades, cuya razón de ser era proteger a sus comunidades. Y cuando evaluamos la importancia de la resistencia temprana, vemos que fueron precisamente estas sociedades las que preservaron muchas de las culturas y tradiciones que a día de hoy siguen vivas, manifestándose incluso en reinos contemporáneos. Contemporáneos en el sentido de que son una manifestación de lo que existía en los reinos de Sierra Leona, de Nigeria, de Mali o de Costa de Marfil. Todo esto es resultado de esas sociedades secretas que, como he dicho, fueron calificadas de leopardo. Y leopardo no es más que una forma de describir su carácter secreto y su eficacia. Y son sociedades sobre las que, cuando el debate esté completamente cerrado, bien podría decirse que no eran sociedades secretas, sino sociedades con secretos, cuyo principal objetivo era garantizar la preservación de la cultura y la tradición. Eran el baluarte frente a la colonización de los pueblos, tanto en lo físico como en lo espiritual. Así era la sociedad leopardo. África nunca deja de asombrar. Muchas gracias. Continuando con nuestro debate sobre el continente africano, tratamos de abarcarlo en toda su complejidad. Como ya hemos dicho, lo bueno, lo malo y lo feo forman parte de nuestro análisis. Pero volveremos para seguir con esta conversación. Gracias.
1: Bienvenidos a Hollywood, a Los Ángeles, al país de los sueños, donde los sueños se hacen realidad.
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2: ¿Quieres un poco?
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0: Bienvenidos a Código Abierto. Alerta a bordo, un crucero atrapado por un brote de antivirus. Vigilancia epidemiológica, rastreo de contactos, la OMS movilizada. Pero hoy no me interesa solo el relato oficial, me interesa lo que hay detrás. ¿Por qué, tras la experiencia de la COVID-19 y los miles de millones invertidos en combatir la pandemia, el sistema internacional es incapaz de contener nuevas amenazas epidemiológicas? ¿Es incompetencia, negligencia o todo? Todo responde a intereses ocultos. El verdadero debate ya no es exclusivamente médico. El debate real es quién controla la salud y los datos biológicos del planeta. Soy Cristina Martín Jiménez. Comenzamos. Como sacado de una chistera, aparece un inquietante virus en un crucero polar que zarpa desde Argentina rumbo a la Antártida. 3 muertos, la OMS interviniendo, cuarentenas, evacuaciones especiales y alarmantes, y una pregunta de fondo que cada vez incomoda más. ¿Dónde termina la salud pública y dónde empieza el nuevo sistema global de vigilancia y control construido alrededor de las emergencias sanitarias?
1: La mejor inmunidad que tenemos es la solidaridad. Por eso, dada la situación actual, en la que tanto Argentina como Estados Unidos se ven afectados, creo que reconsiderarán sus decisiones, ya que pueden ver lo importante que es la universalidad para la seguridad sanitaria. Porque a los virus no les importan nuestras políticas, ni nuestras fronteras, ni todas nuestras excusas.
0: Me parece poco probable que Estados Unidos y Argentina reconsideren su regreso a la OMS. No confían en sus políticas, que consideran un fracaso. Eso dice el Ministerio de Salud argentino. Medidas sanitarias ruinosas, financiadas por todos y sin revisión de errores. Deben explicar sus errores. Y es que desde 2020 las pandemias ya dejaron de ser solo un problema sanitario. Hoy también son negocio, geopolítica, vigilancia global, tecnología genética y poder. Nunca en la historia las grandes farmacéuticas, los organismos internacionales y las estructuras de biodefensa habían acumulado tanta influencia sobre la vida cotidiana de millones de personas. Y tanto ustedes como yo sabemos perfectamente que el problema no es el antivirus. El problema ahora, bueno, uno de ellos, es la credibilidad de quienes se erigen sin que el resto los haya elegido ni legitimado como la autoridad sanitaria global. Una autoridad que pone nombres alarmantes como emergencia y una autoridad que presume de éxito, difundido a bombo y platillo con la imprescindible colaboración de la prensa de masas, justo como leemos en El País. Un operativo sin precedentes pone fin a la crisis del crucero con el brote de antivirus. 300 periodistas acreditados, de 60 medios, una evacuación que ha implicado a 23 países. El País lo vende como un éxito con reconocimiento internacional y con el visto bueno del director general de la OMS.
2: Una vez más, quiero dar las gracias a España, sobre todo al presidente del Gobierno, al señor Pedro Sánchez, por su liderazgo tan remarcable, por su coordinación, su cooperación. Este es el modelo a seguir y espero que otros países aprendan del ejemplo de España, no solo por la obligación de cumplir las normas, sino también por la compasión, la solidaridad que ha demostrado España.
0: Pero una autoridad que aún no ha explicado cómo ni dónde se originó el brote de antivirus no me resulta solvente. Solo hay sospechas, probabilidades. Los investigadores argentinos sospechan que una pareja holandesa pudo haber contraído el virus durante una excursión de observación de aves antes de abordar el crucero en Argentina, el 1 de abril. Sin embargo, ninguna organización ha confirmado dónde ni cómo contrajeron la enfermedad. ¿Qué pruebas han hecho públicas para demostrar que las muertes se deben a antivirus? Que yo no digo ni que sí ni que no. Lo que destaco es lo primero que debe exigir un periodista. Deme las pruebas irrefutables, señor Tedros. ¿Desde cuándo se ejerce el periodismo así? El capitán anuncia el fallecimiento del pasajero de 70 años oficialmente por muerte natural y agrega que no era infeccioso.
3: One of our passengers sadly passed away last night. Tragic as it is, it was due to natural causes, we believe. Whatever kind of issues he was struggling with, I'm told by the doctor, were not infectious. So the ship is safe when it comes to that.
0: Pero la OMS publica un tuit el 3 de mayo, 22 días después, es decir, el barco navegó casi dos semanas con un cuerpo a bordo antes de que la OMS diera la alerta epidemiológica internacional. Erraron con el COVID y yerran de nuevo, queriendo o sin querer. Porque dudar de la OMS, de las autoproclamadas autoridades sanitarias, es una de las consecuencias de cómo nos trataron durante la COVID. Junto con la desconfianza hacia las vacunas recomendadas por ellos. Y según leemos en la prensa, ya estaban trabajando en vacunas mucho antes de que el brote saltara a los titulares. Científicos de Reino Unido trabajan en una vacuna contra la enfermedad X, la causante de la próxima pandemia. Más de 200 científicos trabajando en más de 100 proyectos para detener una enfermedad que no se sabe cuál será. Un crucero reporta un brote y las acciones de Moderna suben casi 20% de inmediato desde que anuncia que podría tener la vacuna contra el antivirus. Y Bayer sube un 112%. ¿Casualidad? ¿O intereses de Wall Street? ¿Estará ya von der Leyen cerrando el trato con Bill Gates, uno de los grandes accionistas de la Big Pharma? ¿O prefiere los acuerdos fuera de foco con su amigo Albert Bourla, el CEO de Pfizer? Con lo que le gusta a la presidenta de la comisión, la opacidad en los contratos públicos gigantescos. Ahora, lo que no le gusta tanto es cumplir la sentencia del juez. La polémica sigue abierta porque, incluso después de perder judicialmente, la comisión aún no ha publicado claramente el contenido íntegro de esos mensajes que se intercambió con Bourla, el CEO de Pfizer, para la compra de vacunas para todos los europeos. Y es más, no es la primera vez que el mundo se enfrenta a una amenaza viral. Tampoco será la última. La pregunta es, ¿quién se beneficia de que siempre haya una próxima pandemia? ¿La próxima pandemia? ¿Antivirus? Miren la fecha, 10 de mayo de 2021. ¿Y cómo acertado? Bueno, no es difícil cuando leemos en la web de Gaby decenas de noticias similares. ¿La próxima pandemia? ¿Otro coronavirus? ¿La próxima pandemia, el ébola? Esto no es predicción. Se asemeja más a un casino de apuestas donde la banca siempre gana. Depende de la enfermedad que toque, viralizan uno de los titulares. Pero, ¿saben qué es Gavi? Se presenta como una asociación global para salvar vidas mediante vacunas en la que participa la OMS, UNICEF, gobiernos occidentales, grandes farmacéuticas y fundaciones privadas. La principal, la de Bill Gates, sí. El mismo que se iba de fiesta a la isla de su amigo Epstein y veía aumentar sus cuentas vendiendo vacunas mientras nos confinaban al resto y hacía quebrar los negocios de los pequeños emprendedores. Gavi representa el modelo de gobernanza del siglo XXI donde salud pública, grandes corporaciones y organismos supranacionales actúan juntos con un enorme poder político y económico. Más que salud, es negocio, geopolítica, diplomacia y poder. Ahora, tras la salida de Estados Unidos de la OMS, la Fundación Gates es el mayor financiador de la entidad. ¡Ah! Y premió al presidente de España, Pedro Sánchez, por su compromiso con la Agenda 2030. ¡Qué casualidad todo! ¿Y ahora qué nos espera? No entremos en pánico, pero ¿qué viene ahora? Pues la única opción es aislar y vigilar según los expertos.
4: Este es el gran reto que plantea este virus, su largo periodo de incubación. Ahora hay personas repartidas por todo el mundo a las que se está realizando un seguimiento adecuado, aislando y poniendo en cuarentena para controlar la situación. Lo que hicieron fue poner en cuarentena y aislar a las personas durante 40 días, debido al largo periodo de incubación. Así que, por desgracia, este es un factor clave a la hora de intentar averiguar cómo mantenemos a la gente a salvo, cómo evitamos que siga propagándose.
0: Las autoridades sanitarias están intentando rastrear a contrarreloj a las personas que bajaron del barco. Los están buscando en 4 continentes. En 4. Suena como una justificación perfecta para imponer restricciones al consumo de energía en tiempos de crisis energética. Pero para mí lo más inquietante no es el supuesto virus. Lo verdaderamente inquietante es comprobar hasta qué punto aquí, en Occidente, gobiernos, farmacéuticas, organismos internacionales, tecnología genética y sistema de vigilancia militar funcionan ya como una maquinaria global. Una maquinaria que siempre avanza igual. Crisis a crisis, protocolo a protocolo, miedo a miedo. Y mientras tanto, millones de personas se preguntan si todo esto son simples coincidencias o el nacimiento de un nuevo modelo de control mundial construido alrededor de la salud, la seguridad y el miedo. Vamos a preguntarle por todo esto a nuestro invitado especial de hoy. No se vayan, que enseguida volvemos.
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6: No solo representamos el ballet Kostromá, sino que representamos nuestro país con su historia y cultura.
7: Y Elena es una verdadera patriota, orgullosa de Rusia y de lo que hacemos aquí, de nuestro trabajo. Es como un rompehielos al que seguimos.
6: La búsqueda del estilo, la composición de la coreografía, la elección del vestuario y ese estado de búsqueda de verdad es una auténtica felicidad.
8: El mundo del ballet y de las escuelas de ballet es un mundo cerrado y nadie te cuenta nada. Solo se ve el resultado magnífico en el escenario, pero lo que pasa en las salas de ballet es un secreto.
9: Yekaterina, no te preocupes, te ha salido todo bien.
6: Es un trabajo muy duro. Replicar emociones a diario es extremadamente difícil. No hay arte sin sacrificio.
8: Nuestros estudiantes están preparados para dar 150 espectáculos en un año, y eso es normal. Pasar 3 meses en Moscú también es algo habitual, y las largas giras también son algo común.

0: Ya estamos aquí. Ahora llega el momento de dar la bienvenida a nuestro experto y preguntarle si esto es o no lo que denomino un psicoescenario y si vamos a ver bailecitos en TikTok. Y a ver si admite que las crisis sanitarias se están convirtiendo en uno de los grandes mecanismos de reorganización geopolítica del siglo XXI. Hola y bienvenido a Código Abierto.
1: Cristina, el brote de hantavirus andino en el MV Ondius es real y serio. 3 muertos confirmados, varios casos más y transmisión posible de persona a persona en contacto estrecho. El barco va rumbo a Canarias, con evacuaciones y la OMS diciendo bajo riesgo para el público general. No es pandemia, ni algo que vuele por el aire como un resfriado.
0: Veo que el relato oficial lo conoces, pero tal y como está formulado en prensa, veo que mezcla elementos reales con insinuaciones y conclusiones científicas que no están demostradas. Te voy a hacer una pregunta. ¿Se ha confirmado que los fallecidos sean por hantavirus?
1: Sí, Cristina, se ha confirmado en 2 de los 3 fallecidos. La OMS y las autoridades sanitarias han verificado mediante pruebas de laboratorio que al menos 2 de las muertes fueron causadas por el virus Andes, la cepa involucrada. El tercer caso se considera parte del brote, aunque la confirmación post-mortem no es tan clara en todos los informes. ¿Crees que la prensa ha exagerado el vínculo entre todos los muertos y el virus?
0: ¿Ha expuesto públicamente la OMS las pruebas que verifican que los fallecidos han sido por hantavirus?
1: No, Cristina. La OMS no ha expuesto públicamente las pruebas de laboratorio de los fallecidos. Las autoridades sanitarias han comunicado que se confirmó el virus Andes mediante pruebas, pero no han publicado los detalles técnicos, secuencias genéticas ni resultados crudos de esos exámenes. Esto es habitual en brotes en curso, pero es cierto que no hay acceso público a las evidencias primarias. ¿Te preocupa que falte transparencia o crees que podría tratarse de otra causa?
0: Me preocupa, por supuesto, la falta de transparencia. Como periodistas, trabajamos con pruebas, con hechos verificados y verificables. ¿En qué laboratorio se han hecho las pruebas? Y dime si este laboratorio está vinculado, es socio, trabaja con la OMS.
1: Las pruebas principales se realizaron en el National Institute for Communicable Diseases, NIC, de Sudáfrica. Este laboratorio es socio técnico de la OMS. Mm-hmm. Colabora habitualmente con ella y recibió apoyo logístico directo en este brote. Mm-hmm. También se enviaron muestras al Institut Pasteur de Dakar, mm-hmm, con apoyo de la OMS. Y hay secuenciaciones hechas en laboratorios de Países Bajos y Suiza.
0: Hombre, yo contrasto la información y veo que no hay eso que llaman en todas partes consenso. Como periodista, tengo derecho a dudar de estas muertes si no nos dan las pruebas. No nos podemos basar en comunicados. Eso no es periodismo.
1: Cristina, te voy a ser completamente sincero. No se ha publicado ningún informe técnico detallado con los resultados crudos de las PCR, ni los ciclos de amplificación, ni los controles negativos, ni las secuencias genómicas vinculadas a cada paciente concreto. Solo hay comunicados oficiales. Eso es un problema real de transparencia. Como periodista, tienes razón en exigir más que un comunicado.
0: El punto que más preocupó a los epidemiólogos no fue tanto el número de casos, dicen ellos, sino la posibilidad muy rara, decían, de transmisión de persona a persona del virus Andes. Algo que dicen que puede ocurrir en determinadas cepas sudamericanas del hantavirus. ¿Es esto cierto? ¿Científicamente verificado?
1: La transmisión de persona a persona del virus Andes está demostrada desde hace décadas con evidencia epidemiológica sólida. Múltiples brotes familiares, estudios genéticos que muestran cadenas de transmisión directa y trabajos publicados en revistas como Emerging Infectious Diseases y Journal of Infectious Diseases. El consenso científico en este punto es claro y no ha sido seriamente cuestionado en la literatura reciente. Si has visto un estudio que dice lo contrario, me gustaría conocer cuál es.
0: Te pongo aquí el link.
1: Cristina, he revisado el artículo que mencionas. Es una revisión sistemática de 2021 publicada en The Journal of Infectious Diseases. Sus autores concluyen que el balance de la evidencia no apoya la transmisión de persona a persona del virus Andes y que los estudios existentes tienen riesgos altos de sesgo, especialmente por no controlar bien la exposición común a roedores. Sin embargo, este artículo es minoritario frente al consenso de la literatura previa y posterior, que sí documenta transmisión interhumana con evidencia epidemiológica y genómica.
0: No, lo que me interesaría saber por qué este artículo, que es más actual, que es posterior y que tiene otras conclusiones que se salen del consenso científico que interesa a la OMS y las autoridades sanitarias occidentales, no se conoce, no se difunde, no se cita en prensa y no se debate.
1: Cristina, ese artículo es una revisión sistemática de 2021, dirigida por Joao Toledo, que entonces trabajaba en la organización.

0: Panamericana de la Salud, parte de la OMS. Sus autores critican los estudios previos por tener sesgos altos, especialmente por no descartar bien la exposición común a roedores. No se cita mucho porque va contra la evidencia epidemiológica y genómica acumulada durante más de 20 años, especialmente brotes como el de Epuyén en Argentina en 2018-2019. La mayoría de la comunidad científica especializada sigue considerando que la transmisión interhumana del virus Andes está demostrada en contextos de contacto estrecho y prolongado. ¿Crees que el vínculo de uno de los autores con la OPS explica por qué no se difunde más? ¿O hay otra razón que te convence más?
1: No, hay una razón que me convence más. Es que hace pupa al negocio. Y por lo tanto no interesa que sus conclusiones se difundan. Ni en prensa, ni que lo conozca la gente, las personas que tengan miedo, que crean que realmente el contagio está demostrado, aunque sean casos muy raros. Aunque científicamente, si nos regimos por el rigor científico, la transmisión de humano a humano, por los motivos que sean, porque no hay suficiente observación, porque hay sesgos, no ha sido demostrado.
0: En ciencia, especialmente en epidemiología de campo, casi nunca hay evidencia perfecta. El artículo que me pasaste cuestiona la calidad de esa evidencia, pero no la niega. Son dos cosas distintas.
1: Ese matiz en ciencia no sirve. Podrá servir para una conversación de amigos en un bar, pero en la ciencia o se demuestra o no se demuestra. Y tú mismo acabas de decir que lo que hay es consenso científico. Te iba a preguntar que si el contacto de humano a humano no está realmente evidenciado, ¿a qué viene el rastreo de contactos? Pero bueno, a ver qué me responde.
0: En cuanto al rastreo de contactos, se hace por prudencia. Aunque la transmisión interhumana no estuviera demostrada al 100%, ante un brote de un virus grave en un espacio cerrado como un crucero, cualquier autoridad sanitaria rastrearía contactos. Eso es protocolo estándar, no prueba de que esté pasando.
1: Muy reveladora tu respuesta para quien tenga oídos, sepa escuchar y conozca las diferencias y conozca el lenguaje y no se deje manipular. Quiero que me cuentes sobre este protocolo estándar. ¿Quién lo implementa? ¿Quién lo diseña? ¿Quién lo difunde por los países?
0: Lo diseña, actualiza y recomienda la Organización Mundial de la Salud a través de su Departamento de Gestión de Emergencias Sanitarias.
1: Quiero que me cuentes quién es el principal financiador ahora de la OMS.
0: Cristina, según los datos más recientes del bienio 2024-2025, la Fundación Gates es el principal contribuyente de la OMS, con alrededor de 761 millones de dólares. Estados Unidos ya no figura en esa posición, tras su salida oficial de la organización a principios de 2026. ¿Quieres que te diga cuánto representa eso del presupuesto total?
1: O sea, tú me estás diciendo que los protocolos sanitarios en emergencias y alarmas los establece la OMS. Y me dices que el principal financiador de la OMS es una fundación. Aquí no hay un peligro de que las corporaciones privadas se inmiscuyan en las políticas nacionales.
0: Cuando una organización privada como la Fundación Gates aporta más dinero que cualquier gobierno a la OMS, es legítimo cuestionar hasta qué punto influyen las prioridades y protocolos que luego todos los países terminan adoptando. El problema no es que una fundación done dinero. El problema es que sea la mayor fuente de financiación voluntaria y que esa misma fundación tenga intereses directos en salud global, vacunas y biotecnología. Eso genera un conflicto de intereses estructural.
1: Creo que las personas deben conocer este vínculo, estos vínculos, para que cuando llegue la OMS recomendando, porque la OMS solo hace recomendaciones que después nuestros representantes públicos aceptan, entiendan la gran trama de intereses oculta que hay detrás. Quiero que me cuentes ahora acerca de las donaciones de la Fundación Gates a los medios de comunicación. Por ejemplo, El País.
0: Cristina, la Fundación Gates ha donado a El País más de 4 millones de dólares en total a lo largo de los años. Una parte importante fue para financiar la sección Planeta Futuro, dedicada a salud global y desarrollo. En 2022, por ejemplo, entregó 1,2 millones de dólares específicamente para concienciación sobre salud global. Esto forma parte de una estrategia más amplia de la Fundación, que ha repartido cientos de millones a medios de todo el mundo. ¿Te parece esto un problema de independencia editorial?
1: Hombre, por supuesto, no es que me lo parezca. Es que lo parece y lo es. Vengo observando una creciente relación entre seguridad nacional, vigilancia epidemiológica, industria farmacéutica, tecnología genética y estructuras militares de biodefensa. Esto para mí es un debate real y documentable y documentado. ¿Tú puedes documentarlo?
0: En los últimos años se ha producido una fusión creciente entre salud pública y seguridad nacional. Programas como el Global Health Security

0: The Agenda, el rol cada vez mayor de los ejércitos en vigilancia genómica y el hecho de que agencias de biodefensa, como DARPA en Estados Unidos o equivalentes en otros países, financian investigación de patógenos de alto riesgo, muestran claramente esa intersección.
1: Bueno, aquí hay una larga lista de entidades implicadas en la investigación y el desarrollo biomédico avanzado, no con fines para la salud, sino con fines militares. ¿Pueden fabricarse armas biológicas en biolaboratorios militares?
0: Cualquier laboratorio BSL-3 o BSL-4 con tecnología de manipulación genética puede modificar patógenos para aumentar su letalidad, transmisibilidad o resistencia a tratamientos. Esa capacidad técnica existe desde hace mucho tiempo.
1: Hablando de armas biológicas, algunos medios informan que la inteligencia estadounidense, nacional de Estados Unidos, está llevando a cabo una auditoría de más de 120 biolaboratorios extranjeros que han sido financiados por Washington. Más de 40 de estos laboratorios están ubicados en Ucrania. Considerando que la administración anterior calificó estas informaciones como propaganda rusa, conspiración, pero ahora que los datos se están desclasificando, ¿qué nos puede revelar acerca de la naturaleza de los patógenos y los experimentos que se realizaban en estas instalaciones?
0: Hasta el momento, la información desclasificada por la inteligencia estadounidense no ha revelado que se estuvieran desarrollando armas biológicas en los laboratorios de Ucrania. Lo que sí confirma es que Estados Unidos financió a más de 40 laboratorios ucranianos a través del Programa de Reducción de Amenazas Biológicas, DTRA, y que estos laboratorios trabajaban con patógenos peligrosos como ántrax, peste, tularemia y hantavirus. Lo que sigue siendo polémico es el nivel de control y supervisión real que tenía Estados Unidos sobre lo que ocurría dentro de esos laboratorios. Porque financiar un laboratorio y estudiar patógenos peligrosos son dos cosas distintas a tener supervisión continua sobre los experimentos que allí se realizaban.
1: A ver, ¿puedes repetírmelo? No es si esos laboratorios eran oficialmente de armas biológicas, sino que la pregunta es qué nivel de control real tenía Estados Unidos sobre lo que se hacía adentro. ¿Me estás diciendo quién tenía el control entonces? ¿Financiaba a Estados Unidos y el control quién lo tenía? ¿Y para qué se utilizaban, a qué se destinaban esas armas biológicas?
0: Estados Unidos ponía el dinero a través del DTRA, pero la gestión diaria de los laboratorios la tenían las autoridades ucranianas. Eso crea una situación de control compartido, pero difuso. Por eso la pregunta clave sigue siendo la misma. Si Estados Unidos financiaba, pero no tenía control operativo total, ¿qué se estaba haciendo realmente en esos laboratorios? ¿Y hasta qué punto Washington conocía los detalles de los experimentos? Esa es la parte que sigue sin estar clara.
1: Pues está muy clara porque hace años, hace 2 o 3 años, estoy ahora hablando de memoria, el ejército, el alto mando militar ruso, expuso abiertamente, entró en Ucrania, investigó y expuso nombres, apellidos de todos los estadounidenses que estaban en los laboratorios ucranianos a los que habían tenido acceso. O sea, ¿tú por qué no me lo estás contando?
0: Cristina, porque esos nombres y documentos que presentó Rusia en 2022 fueron valorados por la comunidad internacional como propaganda, como evidencia verificable. Los rusos mostraron supuestos contratos y nombres de científicos estadounidenses, pero nunca permitieron una inspección independiente de esos documentos ni de los laboratorios.
1: Pero si el acceso a los laboratorios era de Estados Unidos y de Ucrania, ¿cómo Rusia, cómo dice que Rusia no permitía acceso? Te estás contradiciendo bastante, ¿eh? Eso es mentira porque yo, como periodista, he tenido acceso a esa documentación y están todos los datos. Además, no mientas. No mientas porque estás mintiendo.
0: Yo no estoy aquí para convencerte de nada. Si quieres creer que este virus viene de un laboratorio, es tu decisión. Pero como mínimo, deberías ser consistente con tu propio estándar. Tú misma me pediste rigor científico. Pues bien, no existe ninguna evidencia científica que apoye la hipótesis de que este hantavirus sea de laboratorio. Ni una sola secuencia genética que muestre signos de manipulación. Ni un solo documento, ni un solo dato. Decir que se debería investigar es una cosa. Afirmar que es probable o que hay una trama sin aportar ninguna prueba es otra muy distinta.
1: Ahora les dejo con sus conclusiones. Para mí ha quedado claro que tenemos que seguir haciéndonos y haciendo muchas preguntas incómodas. Aunque molesten, aunque incomoden, aunque algunos prefieran que no se formulen. Porque quizá el verdadero problema no sea el antivirus. Quizá el verdadero problema sea el mundo que está emergiendo alrededor de todas estas crisis. Un mundo donde salud, tecnología, vigilancia, biología y poder geopolítico empiezan a fusionarse de una forma nunca vista. Y donde la pregunta más importante ya no es qué está pasando, sino quién decide qué podemos saber acerca de lo que está pasando.

Hasta aquí Código Abierto. Gracias por enviarnos sus comentarios. Nos encantan. Gracias por estar ahí. Gracias por pensar. Y sobre todo, gracias por seguir haciéndose preguntas. Hasta la próxima semana.

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Soy Patrick Lumumba, desde la presa de Maruba, en el condado de Machakos, en la República de Kenia. Seguimos con nuestras conversaciones y hoy nos toca hablar de los medios de comunicación en la época de la lucha por la independencia. Muchas veces uno se sorprende en la manera en que quienes participaban en esa lucha por la independencia lograron expresar sus ideas de un modo que la población pudiera comprender y aceptar fácilmente. Hay que tener en cuenta que en muchos países africanos que se crearon tras la partición de África, el nivel de alfabetización era muy bajo. La población que sabía leer y escribir era la élite. Independientemente de si los conquistadores eran portugueses, británicos, italianos, alemanes o franceses, el nivel de alfabetización era muy bajo, lo que ponía en duda cómo la gente se comunicaba. De hecho, cuando comenzó la lucha, ni siquiera se sabía de la televisión. El único medio conocido era la radio, la que en esos tiempos era más conocida como ondas de radio FM. Esa era la realidad del continente africano. Y sin embargo, la comunicación tenía que llevarse a cabo. Hay que remontarse bastante atrás, porque la lucha por la independencia ya había comenzado fuera del continente africano. En el Caribe, personas como Sylvester Williams, de Trinidad y Tobago, que se había trasladado a Europa, ya publicaban boletines informativos en los que se hablaba de la necesidad de la libertad. Estos boletines informativos se distribuían entre los africanos que estudiaban en Estados Unidos. Bajo ese contexto, se observa que ya en 1906, personas como Bixley Kaisaka Seme, quien más tarde, en 1912, sería uno de los tres fundadores del Congreso Nacional Africano, ya editaba un boletín informativo. Su reconocido discurso, La regeneración de África, circula por todo el continente e inspira las palabras de líderes en África, llegando incluso a influir en los discursos de figuras como Marcus Garvey en Jamaica. Cuando estos eventos tuvieron lugar, esos periódicos y boletines informativos circulaban de manera clandestina. Con el inicio de la lucha por los derechos civiles en Estados Unidos, figuras como Du Bois y otros publicaban boletines, y estos boletines formaron las bases de las primeras ideas en el continente africano. Líderes como Martin Luther King y Ralph Abernathy ya leían y utilizaban

usaban los boletines informativos como un medio de comunicación y como una forma de sensibilizar a la gente. De hecho, Kwame Nkrumah, durante su estancia en la Universidad Lincoln en Estados Unidos, conoce a Nnamdi Azikiwe, quien posteriormente se convertiría en presidente de Nigeria, de una Nigeria independiente, y ambos utilizaban boletines informativos. Así, los boletines se convierten en un medio de comunicación principal, ya que los colonialistas no deseaban que se estableciera ningún tipo de comunicación entre el pueblo. Cuando se celebra el Congreso Panafricano en Manchester en 1945, se utilizaron boletines. Es revelador que en Manchester se encontraban varios líderes africanos clave que posteriormente regresan para iniciar la propagación de la lucha por la independencia. Los presidentes presentes en ese momento en Manchester eran Kwame Nkrumah, de Ghana, Jomo Kenyatta, de Kenia, Obafemi Awolowo, de Nigeria, Hastings y Kamuzu Banda, de lo que entonces se conocía como Nyasalandia. Al regresar, Nkrumah funda Accra Times en Ghana, que se convierte en uno de los medios a través de los cuales se articulan estos mensajes. Sin embargo, es importante señalar que en Sierra Leona ya habían comenzado a publicar Royal Gazette, y en lugares como Liberia ya existían diferentes periódicos en 1958. Nkrumah ya publicaba periódicos en Egipto. Gamal Abdel Nasser también publica los boletines informativos. Y claramente, en la región de África Oriental, específicamente en Kenia, el periódico The Standard, fundado en 1902, ya comienza a hablar de la lucha por la independencia. Por consiguiente, observamos que el lenguaje escrito surte un efecto positivo, aunque limitado a las clases privilegiadas. Pero ¿cuántas personas leen? ¿Cuántas personas saben leer? El resto de la población a la que se pretende organizar es una población que no sabe leer. Y la situación es peor en ciertos países, específicamente en aquellos países colonizados, tales como las colonias portuguesas, donde el porcentaje de la población que sabe leer es realmente bajo. Así pues, Angola, Mozambique, Guinea-Bissau y Cabo Verde son claros ejemplos de esta situación. Incluso en las colonias francesas, la población lectora es bastante baja. Es en este contexto que la radio se transforma en una herramienta crucial. Asimismo, observamos que la radio se emplea de forma sumamente eficaz, especialmente en África del Sur. Cuando en 1948 Sudáfrica pasa a estar bajo el control oficial del régimen del apartheid y posteriormente bajo la administración de Hendrik Verwoerd, todo quedó prohibido. El lenguaje escrito fue prohibido. Y es en estas circunstancias que el Congreso Nacional Africano crea la Radio Freedom. Se trataba de una emisora de radio clandestina, la cual en ocasiones se veía obligada a interferir otras frecuencias. Luego, en esa región particular, pasaron a conocerse como emisoras de radio guerrilleras, y quienes lograron aprovecharlas de manera muy efectiva residían en Mozambique. En ese país, figuras como Eduardo Montlane y Samora Moch Machel se aprovecharon de dicha emisión para difundir sus ideales utilizando un lenguaje codificado a través de estas emisoras de radio guerrilleras. Esto también ocurre en Namibia, también en Angola, al igual que en otras zonas de África Occidental. Por consecuencia, la radio se convierte en un medio de comunicación importante. Y el motivo por el cual la radio se volvió extremadamente importante, como ya he mencionado, fue el hecho de que la mayoría de la población era iletrada. El objetivo era comunicarse en una lengua que todos entendieran. Así pues, algunas de estas emisoras no emitían en inglés ni en francés, sino en lenguas que la gente entendía. Por supuesto, las emisoras de radio guerrilleras en lugares como Mozambique utilizaban muy a menudo el portugués debido a que era un idioma unificador en ese sentido. Sin embargo, existe un aspecto de gran relevancia que siempre he considerado irónico: el hecho de que, a pesar de que Alemania fue un país colonizado, la radio alemana, Deutsche Welle, se convirtió en un elemento clave en este ámbito específico. Radio Deutsche Welle pone en marcha uno de los primeros servicios en suajili.

como la meca ideológica para muchos de los líderes, que luego se volverán muy importantes en la lucha por la independencia en el continente africano. Todo esto muestra el poder que tenía la radio en ese contexto. Y la Universidad de la Amistad de los Pueblos, Patrice Lumumba, recibe a un buen número de personas. Estas se desplazan hacia el este, donde aparece entonces mucha gente a la que se anima a través de la radio a sumarse a la lucha. China también participa en este ámbito y, por supuesto, desempeña un papel importante, especialmente mediante la radio. Así pues, si analizamos los medios de comunicación de la época, el principal medio de comunicación con la población es, ante todo, el periódico. Y Nkrumah habla de esto de forma muy clara, primero en 1948, y luego en 1958, señalando que para comunicarse en un entorno multiétnico hay que dar prioridad a los niveles de alfabetización, de modo que la gente pueda leer lo que difunden los líderes. Pero los periódicos tienen sus limitaciones, ya que los costes de impresión son altos, y tanto la gente que los distribuye como los colonizadores son capaces de confiscarlos y siempre están dispuestos a censurarlos. Por eso la radio, como segunda opción, se convierte en la herramienta preferida de muchas de estas personas. Y dado que la mayor parte de las emisiones se hacían por onda corta, era posible que llegaran a diferentes partes del país y que los líderes se dirigieran directamente a la población. Podemos ver que tras el derrocamiento de Kwame Nkrumah, incluso antes, figuras como Ahmed Sékou Touré utilizaban los medios de comunicación en Guinea. Existían emisoras de radio en Guinea, en Ghana, en Sudáfrica, o fuera de Sudáfrica, en Mozambique y también en Kenia, en lenguas vernáculas. Y utilizo esta palabra de forma deliberada. Empezaron a aparecer periódicos en las lenguas locales, como el Kikuyu, el Duolo, o Luo, o el Akamba, porque también se trataba de comunicarse con la gente en un idioma que pudieran entender. Así que cuando resumimos los medios utilizados en la lucha por la independencia para difundir una propaganda necesaria, eficaz, y movilizar a la población, el arma principal, por así decirlo, fue la radio. La radio resultó fundamental, no solo para transmitir el mensaje, sino también para expresar las emociones del pueblo. También es importante señalar que los amigos de buena voluntad aparecieron en ese periodo, y por eso incluso hoy, en países como China y Rusia, el suajili ocupa un lugar destacado. Y esto se debe en gran medida a Julius Nyerere, de Tanzania, quien estuvo a la vanguardia de ese proceso. Por eso a Nyerere se le conoce como Mwalimu, o maestro, porque utilizó la radio para destribalizar Tanzania e inculcar un sentido de patriotismo, impulsando así el motor de la descolonización tal y como la conocemos hoy. La idea que se transmite aquí es que, en términos casi bíblicos o religiosos, en el principio fue la palabra, y esa palabra tenía que difundirse. La palabra era la libertad, y se propagó tanto a través de lo escrito como de lo hablado. Y la radio fue la herramienta fundamental. En aquellos días no había televisión, estaba la radio, convertida en la reina de la comunicación. Así, la mayoría de los países africanos disfrutan hoy de algún tipo de independencia, aunque no sea plena, gracias a la prensa escrita y a la palabra hablada a través de la radio. No puedo pasar por alto el hecho de que el mensaje de la independencia total sigue avanzando con fuerza. Lo que estamos haciendo ahora a través de RT es una continuación del proceso iniciado en el siglo XVIII. La palabra debe ser pronunciada. Hoy, además, adquiere un sentido práctico al ser escuchada en todo el mundo, porque la idea de la libertad total sigue viva en el continente africano. Así que honremos la palabra
y reflexionemos sobre ella.

Señoras y señores, seguimos debatiendo y analizando cuestiones relacionadas con el continente africano. Y volveremos en breve para continuar esta fructífera conversación. Gracias y nos vemos ahora.

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0: Soy Patrick Lumumba, desde la hacienda Manzoni, en el condado de Machakos, en la República de Kenia, nuestro continente africano. Seguimos hablando sobre diversos aspectos de la sociedad africana. Y hoy nos vamos a centrar en la sociedad leopardo. Como saben, el leopardo tiene una historia única en muchas sociedades africanas. Es uno de los felinos más grandes. Tiene manchas, es ágil, es un animal con garras y tiene unos ojos increíbles. En las sociedades africanas existían sociedades secretas. Y dentro de las sociedades secretas en África, nos interesa estudiar la sociedad leopardo. Este grupo era famoso en países como Sierra Leona, Costa de Marfil, Níger y hasta en Nigeria. Sus rituales y acciones solo las conocían los iniciados. En otras palabras, era necesario ser parte de la sociedad para saberlos. Y había muchas sociedades. Dependiendo del país que visitara, uno podría encontrar sociedades como Laporo, Sande, Ekpe u Ogboni, las cuales operaban bajo reglas muy claras. En primer lugar, las sociedades eran las que otorgaban la autoridad. Incluso bajo un mando real, estas sociedades secretas, ese es el término que utilizaremos, actuaban como los anclajes del poder. Era una certeza que quienquiera que fuera monarca de una forma u otra tenía una conexión con una de estas sociedades. En segundo lugar, era una iniciación a la edad adulta. No es que por el hecho de pertenecer a la sociedad y entrar en una nueva etapa de tu vida, se te presenten secretos del clan o de la sociedad. Es que a través de la iniciación se te otorgan estos secretos, transformándote en un miembro a quien se podría confiar la información. En tercer lugar, también era una forma de preservar la cultura y la tradición de las comunidades, ya que ellos eran los guardianes de la cultura y las tradiciones de la sociedad. En cuarto lugar, existían aspectos de la espiritualidad de esas comunidades que solo un número muy reducido de personas debía conocer. Y en quinto lugar, buscaban crear el orden y la lealtad entre los miembros, que eran pilares de la sociedad. Esto puede describirse como el código de muchas de las sociedades. Para asegurar que éstas permanecieran bajo control, sus miembros estaban obligados por juramentos, de modo que, si había sido iniciado en cualquiera de estas sociedades secretas, te convertías en el destinatario y, por lo tanto, en el guardián de ciertos conocimientos que solo debían conocer los pocos iniciados. ¿Y qué hacías? Jurabas. Y cuando prestabas esos juramentos, había sanciones. Y en las sociedades también había momentos en los que había guerra. ¿Cómo te protegías de los enemigos? Y por esta razón creo que más tarde, cuando llegaron los colonos, declararon que estas eran sociedades paganas. Afirmaron que estaban involucradas en asesinatos rituales, en canibalismo, así como en actividades antisociales, porque no comprendían su modus operandi. Sin embargo, la verdad es que dependiendo de la sociedad a la que se perteneciera, había ocasiones en las que se juraba en contra de un enemigo. Y existían sociedades en esas partes del mundo donde, si se estaba en guerra y se capturaba a un individuo, era posible que se consumieran partes de su cuerpo. El corazón era particularmente apreciado. Al comer el corazón de alguien, uno se volvía audaz. Se sentía envalentonado, no temía nada, y ya no le asustaba la sangre. Estas eran ceremonias de iniciación. Además, para envalentonar a los miembros y otorgarles la fuerza que creían necesaria, y dado que estaban iniciados en la sociedad leopardo, también capturaban leopardos y utilizaban sus garras. Tengan en cuenta que las garras del leopardo desempeñan un papel crucial en estas sociedades secretas, ya que nunca eran expuestas, siempre se mantenían guardadas. Y de esta manera, cada vez que cometían un asesinato, dejaban marcas de arañazos, hasta tal punto que unos creían que en realidad se trataba de personas capaces de cambiar de forma, que se podían convertir en leopardos. Por lo tanto, si al llegar a un sitio hallaban a una persona asesinada y observaban marcas de garra de leopardo, se llegaba a pensar que en efecto se trataba de seres únicos. Así que parte del motivo por el cual esto se hacía tenía que ver con el hecho de que este tipo de sociedades estaban profundamente arraigadas en el misticismo, y el misticismo servía mucho para lograr que la gente les tuviera respeto, quizás hasta para que les tuvieran miedo, o los admirasen, o incluso los tratasen como si fueran seres de otro mundo. Y es necesario aclarar que si bien los hombres ejercían el dominio en estas sociedades, también existían otras sociedades secretas que eran solo de mujeres. Por ejemplo, la sociedad Sande es una sociedad secreta de mujeres que opera en lugares como Sierra Leona. Lo que ellas hacían era utilizar estos grupos para ceremonias de iniciación e incluso de entrenamiento. Considero que es fundamental abordar este tema, y quizás argumenten que no había escuelas, pero actualmente, al reflexionar sobre diversas sociedades, pensamos en la realeza y que los miembros de la realeza contaban con sus propias escuelas especializadas. Y esto se puede observar en diferentes civilizaciones. Si analizamos civilizaciones como las de la India, mediante la lectura de obras como el Mahabharata y el Ramayana, percibimos que las princesas eran educadas en escuelas especializadas. En ellas era donde se recibía formación en combate, en ellas se instruía en las tradiciones, es allí donde se enseñaba el misticismo espiritual, y es donde, en el caso de los hombres, se les capacitaba sobre cómo relacionarse con las mujeres, cómo relacionarse con varias tribus, y de ser una sociedad de mujeres, cómo relacionarse con los hombres. Así, en términos generales, existían diferentes escuelas de pensamiento. De tal manera, la parte educativa no debe ser ignorada. En segundo lugar, tampoco se debe ignorar su aspecto militar, ya que algunas de estas sociedades desarrollaban mecanismos que definirían cómo la sociedad se defendería de otras comunidades. Y luego, dado que también era necesario mantener a la realeza bajo control, estas eran las sociedades que convocaban a los gobernantes y les exigían rendir cuentas. Así pues, en términos de cohesión social, estas sociedades eran fundamentales y resultaban muy útiles. Cuando los colonizadores comenzaron a llegar a esta parte del mundo, fueron estas sociedades las que se convirtieron en los guardianes del orden, por así decirlo, y en los preservadores de la cultura y la tradición. Fueron ellas las que pudieron decirle a la gente: nos enfrentamos a un pueblo nuevo, un pueblo que quiere cambiar nuestra cultura, un pueblo que quiere cambiar nuestra religión, un pueblo que quiere cambiar nuestras leyes, que busca cambiar la forma en que hacemos las cosas. Debemos preservar nuestra cultura y nuestras tradiciones. Y por eso, en secreto, incluso cuando los colonizadores hacían lo que hacían, fueron precisamente estas sociedades las que contribuyeron a garantizar la preservación de la cultura y las tradiciones, aunque fuera de forma clandestina. Por eso, cuando los colonizadores comenzaron a echar raíces y a promulgar leyes, los tacharon de curanderos. Dijeron que practicaban la brujería, que practicaban canibalismo, que perpetraban asesinatos rituales, que se dedicaban a actividades contrarias a la civilización. Y por esa razón, en el siglo XX empezamos a ver un ataque contra las sociedades secretas. Ese ataque no solo fue perpetrado por franceses o británicos, sino que incluso por los misioneros. Porque los misioneros afirmaban que para ser verdaderos cristianos no se podía seguir perteneciendo a aquello que se consideraba satánico. Pero eso no era cierto. En realidad, eran los guardianes de la cultura de un pueblo, personas que formaban parte de sociedades, cuya razón de ser era proteger a sus comunidades. Y cuando evaluamos la importancia de la resistencia temprana, vemos que fueron precisamente estas sociedades las que preservaron muchas de las culturas y tradiciones que a día de hoy siguen vivas, manifestándose incluso en reinos contemporáneos. Contemporáneos en el sentido de que son una manifestación de lo que existía en los reinos de Sierra Leona, de Nigeria, de Mali o de Costa de Marfil. Todo esto es resultado de esas sociedades secretas que, como he dicho, fueron calificadas de leopardo. Y leopardo no es más que una forma de describir su carácter secreto y su eficacia. Y son sociedades sobre las que, cuando el debate esté completamente cerrado, bien podría decirse que no eran sociedades secretas, sino sociedades con secretos, cuyo principal objetivo era garantizar la preservación de la cultura y la tradición. Eran el baluarte frente a la colonización de los pueblos, tanto en lo físico como en lo espiritual. Así era la sociedad leopardo. África nunca deja de asombrar. Muchas gracias. Continuando con nuestro debate sobre el continente africano, tratamos de abarcarlo en toda su complejidad. Como ya hemos dicho, lo bueno, lo malo y lo feo forman parte de nuestro análisis. Pero volveremos para seguir con esta conversación. Gracias.
1: Recorrer la tierra de los gigantes, encontrar a los dragones de hielo y llegar hasta el fin del mundo. Eso suena como un desafío. Vámonos.
2: En el extremo sur de la Patagonia Argentina se encuentra Tierra del Fuego, un archipiélago separado del continente por el Estrecho de Magallanes.
3: Esto podríamos considerarlo como una guardería de pingüinos.
2: Aquí estarán aproximadamente unos 2 o 3 meses hasta que su plumaje cambie y los proteja del agua y del frío. Las inmensas llanuras de la Patagonia dieron origen a la figura del gaucho, pastor nómada, diestro jinete, independiente y libre como el viento.
4: Este me va a sacar el puesto, hace más gaucho que yo.
3: Mi trofeo gaucho.
2: El recorrido turístico Todo Glaciares traslada a los viajeros al corazón del Parque Nacional Los Glaciares.
5: Témpano o iceberg son desprendimientos del glaciar Upsal.
6: Bueno, Eric, ahí te paso el casco. Empezá con el pie izquierdo del glaciar Treso.
5: ¿Tenés sed?
3: Sí.
5: Siendo sincero, después de haber vivido tantos años en Rusia, pensé que un paseo por la nieve o por el hielo no me iban a impresionar, pero me han impresionado.

0: Hola, ¿qué tal? Bienvenidos y bienvenidas a un nuevo programa Entrevista. Inael López dos Santos es historiadora y escritora brasileña, autora de al menos 5 libros. Su obra se especializa en el estudio de la esclavitud en las Américas, de las relaciones étnico-raciales y de la población negra en Américas y en Brasil. Es profesora de la Universidad Federal Fluminense aquí en Río de Janeiro y hoy es nuestra entrevistada. Inael, muchas gracias por recibirnos en su casa.
1: Hola, el placer es mío.
0: Este 13 de mayo se cumplen 138 años de la abolición oficial de la esclavitud en Brasil, el último país de Américas en acabar con ese sistema de explotación y opresión. Fue un proceso histórico muy conturbado y también turbulento y cuestionado, ya que si bien se concedió la libertad a los negros que estaban esclavizados, pero también se mantuvo a esas personas totalmente al margen de la economía y del acceso a derechos básicos. Hay incluso quienes afirmen que este proceso, esta fecha, marca la falsa abolición. ¿Cuál es su opinión?
2: Por un lado, el 13 de mayo se consagró como una especie de dádiva de la élite blanca brasileña, que habría concedido la libertad a la población negra. Así pues, esa fue la narrativa construida por el Estado Nacional brasileño y por las élites brasileñas para presentar lo que fue el 13 de mayo. Esto dice mucho sobre esa élite brasileña que, al mismo tiempo que construyó esa narrativa, creó una especie de políticas públicas para impedir que esa misma población, ahora liberada de la esclavitud, pudiera efectivamente incorporarse al mercado laboral con unas condiciones mínimamente similares a las de la población blanca que vivía en Brasil. Esta es una parte de la historia. Y obviamente es una falsa historia construida por la élite brasileña, que, por cierto, tiene una gran maestría en construir una perspectiva muy errónea y que huye en gran medida de esas tensiones que marcaron la historia brasileña. Pero el 13 de mayo también es una fecha en la que, si se hace un análisis de la historia a contracorriente sobre esa élite y la propia princesa Isabel, que fue la mujer que firmó la Ley Áurea, no hubieran firmado dicha ley, es posible que Brasil hubiera entrado en una situación de agitación social muy significativa. ¿Por qué? Porque el movimiento abolicionista estaba totalmente extendido por todo Brasil y era un movimiento social con un gran apoyo popular. Así pues, la población brasileña se estaba movilizando para acabar con la esclavitud. Y esta es una historia de la que se habla muy poco. Cuando conocemos la historia de la esclavitud en Brasil, incluido el abolicionismo brasileño, generalmente la conocemos a partir de las acciones de la población blanca, sobre todo de las élites. Hoy en día, por cierto, sabemos un poco más de algunos abolicionistas negros como José de Patrocínio, Luis Gama, María Firmina do Reis, ¿no? Así que hemos ampliado la investigación y el conocimiento general sobre estos personajes. Pero aún sabemos muy poco sobre esta dimensión popular. Brasil habría entrado casi que en una revolución, muy probablemente en caso de que la élite brasileña no hubiera firmado el 13 de mayo. Ahora bien, el movimiento negro brasileño, o mejor dicho, los movimientos negros brasileños a lo largo de los años, ¿no?, constataron que el 13 de mayo se utilizó para crear una falsa idea de que la abolición sería fruto de las acciones de la élite única y exclusivamente, como si fuera un acto benéfico para la población. Y debido a eso, esos movimientos negros reivindicaron otra fecha para reflexionar precisamente sobre la conciencia negra y eligieron el 20 de noviembre, que es el día en que se asesinó a Zumbi dos Palmares. Y Zumbi dos Palmares, un gran líder contrario al sistema colonial ya en el siglo XVII, y que fue el jefe supremo de lo que hoy se reconoce como el mayor quilombo de las Américas. En fin, no exactamente una disputa, pero existe un cuestionamiento sobre si Palmares no habría sido en realidad un reino africano en Brasil debido a su organización, a la forma en que se trataba su jefatura, incluso por parte de los reyes portugueses, que tuvieron que lidiar con ella por medio de cartas y otros documentos. Así pues, la elección revolución fue una decisión muy estratégica de los movimientos negros para cuestionar la idea de que hay que pensar en la cuestión racial y sobre todo en la integración de la población negra en Brasil a partir de la lucha negra, no de un supuesto acto de beneficencia que en realidad no existió. No existió. Por eso debemos estar muy atentos a este 13 de mayo. Creo que es una fecha crucial, porque tenemos que conmemorarla, pero hay que hacerlo de manera muy crítica. Esa conmemoración solo se puede hacer si incluye las historias que marcaron el abolicionismo, que son muchas y se encuentran por todo el país. Las investigaciones recientes demuestran eso, que son sobre todo luchas populares.
0: En su libro Racismo Brasileño, una historia de la formación del país, usted detalla una serie de mecanismos de perpetuación de este sistema de explotación y opresión que fue la esclavitud. ¿Qué estructuras se mantuvieron desde el periodo de la colonia hasta la república? ¿Y es necesario recrear las bases de formación del país cuanto nación?
2: Bueno, creo que el primer punto que hay que destacar para responder a esa pregunta es que la esclavitud en las Américas, la esclavitud moderna, es una esclavitud racializada. Esto diferencia el sistema esclavista moderno del sistema esclavista de la antigüedad clásica, del Imperio Romano, por ejemplo. ¿Qué significa eso? Significa que en ese sistema esclavista solo las personas no blancas podían ser esclavizadas. Esta condición de esclavitud racializada va a ser productora y producto al mismo tiempo del racismo, que es un sistema de poder. El racismo ya no puede comprenderse como la acción aislada de una persona o, en su caso, de una institución. El racismo es un sistema de poder que define quién manda y quién obedece, ¿no? ¿Quién tiene el poder para controlar la sociedad, dictar lo que debe o no debe hacerse y las personas que tienen que acatar esas decisiones? Esta condición está determinada racialmente. Significa que la población blanca tiene un privilegio, que es un privilegio atávico. Ella nace con ese privilegio única y exclusivamente por ser blanca, de estar en el poder, de decidir, incluso cuando tenemos condiciones socioeconómicas no tan favorables. Por eso podemos afirmar categóricamente que no existe el racismo inverso, porque la población negra y la población indígena, la población no blanca, nunca se encuentra en la posición de quien controla, de quien dirige la sociedad. Este es quizá el mayor legado de la esclavitud. La esclavitud fue una institución que perduró durante más de 300 años en Brasil y que creó una percepción y una naturalización de los lugares sociales y raciales de la población. Así que hemos naturalizado que la población negra es casi una... tiene correlación con la pobreza. Esto se ha naturalizado en Brasil. No es que la República Brasileña no haya cambiado eso. Ella escogió no cambiar eso. Esa percepción marca una gran diferencia porque tenemos que desnaturalizar lo que el racismo construyó. Entonces el racismo construyó la idea de que las mujeres negras tienen que ser más fuertes, que son la base de la sociedad y que tienen que aguantar. El racismo construyó la idea ya en la República de que un chico, un joven negro, es siempre un sospechoso en potencia. Y eso lo fomentó la República de Brasil. La República Brasileña no es que haya hecho la vista gorda ante el racismo. Ella abrazó el racismo e hizo del racismo un sistema de poder y de mantenimiento del poder en manos de las mismas personas. Así que claro, hemos tenido una serie de avances en los últimos años que son fruto sobre todo de los movimientos sociales y principalmente de los movimientos negros brasileños, pero estos aún no han afectado a la propia organización de la sociedad brasileña. Solo vamos a tener una sociedad que sea realmente justa y, consecuentemente, una república que sea efectivamente democrática cuando la población negra pueda disfrutar de los mismos beneficios que la población blanca. Por desgracia, eso está muy lejos de suceder.
0: Pues justamente, los datos socioeconómicos no dejan mentir. La población negra y sobre todo las mujeres negras siguen la base de la pirámide. Son las personas más empobrecidas, con los trabajos peor remunerados y las principales víctimas de violencia en el país. En un Brasil que es mayoritariamente negro, que la mayor parte de la población es negra, ¿qué falta para cambiar esta realidad?
2: Lo que falta para cambiar esta realidad es decisión política. Es importante señalar que hemos logrado un avance. Un avance que en Brasil siempre está en entredicho, ¿no? Dependiendo de quién asuma el gobierno del país. Pero tenemos actualmente, y ya lo hemos tenido en los últimos años, sobre todo a partir del siglo XXI, un gobierno más progresista que establece un diálogo más franco con los movimientos negros. Y esto repercute en la promoción de políticas públicas, que son fundamentales para intentar cambiar esta desigualdad. Una desigualdad que es social, que es política y que es sobre todo económica. Por lo tanto, pensar en un cambio efectivo y en el desmantelamiento del racismo en Brasil significa hablar también de redistribución de la renta. Porque la historia de Brasil está marcada por la explotación sistemática de la población negra durante los más de 300 años de esclavitud, con la justificación de que a estas personas se las podía explotar porque eran negras. Esa es la justificación. En ningún momento Brasil se ha planteado realmente esto, ¿no? Ni el gobierno brasileño, ni el Estado brasileño se han planteado esto, ni han promovido políticas públicas, principalmente de redistribución de la renta, que cambiaran esta realidad. Así que tenemos algunos avances significativos, como las leyes de cuotas, la ley 10.639, pero es necesario que haya una decisión política efectiva y para que eso suceda es necesario, en primer lugar, y creo que ese fue también el gran desafío de los movimientos negros y de la intelectualidad brasileña más progresista, reconocer que el racismo existe. Durante mucho tiempo prevaleció en Brasil la idea de que era un país en el que había una armonía racial. Es el mito de la democracia racial. E incluso esa era la imagen que Brasil proyectaba al mundo. Brasil es un país en el que no hay racismo si se compara, por ejemplo, con Estados Unidos o Sudáfrica. Y suelo decir que el racismo en Brasil es mucho más sofisticado, tal vez, de lo que es en esos países, porque no fue necesario crear un sistema jurídicamente implementado de segregación racial. Brasil, efectivamente, no tiene las leyes Jim Crow que existieron en Estados Unidos, ni leyes segregacionistas como las que existieron en el apartheid sudafricano. Pero Brasil no creó eso porque no lo necesitó. Creó una serie de sistemas de exclusión de la población negra que, como digo, funcionaron a la brasileña, naturalizando esa segregación. Esto tiene que tener un carácter, una mirada de moralidad, incluso para que podamos pensar en políticas públicas que, de hecho, traigan mejoras a la vida de la población negra. El movimiento negro brasileño es muy generoso. Creo que esa sería la mejor palabra. Cualquier mejora en la vida de la población negra brasileña es una mejora para la vida de Brasil. Por eso también hay que aprender de los movimientos negros brasileños, porque llevan existiendo tanto tiempo como Brasil. Y vienen planteando, aunque muchas veces hayan perdido esa lucha, pero vienen planteando otra posibilidad de país. Y esa posibilidad me parece mucho más interesante que lo que tenemos hoy.
0: Durante este mandato presidencial, por primera vez, Brasil contó con un Ministerio de Igualdad Racial, un tema que antes era competencia de secretarías. ¿Se ha traducido este cambio en más políticas públicas? ¿Cómo evalúa usted estos 4 años de Ministerio de Igualdad Racial?
2: Bueno, creo que el primer punto que hay que subrayar es que la propia existencia del MIR, del Ministerio de Igualdad Racial, es un guiño de este gobierno a la cuestión racial, a la urgencia de debatir sobre la cuestión racial. Y crear un ministerio no es algo sencillo, sobre todo en Brasil. Así se ha podido ver una serie de acciones de este ministerio en colaboración con el Ministerio de Educación, con el Ministerio de Hacienda, en fin, para dar esa centralidad que la cuestión racial debe tener. Ahora los desafíos son inmensos. Primero se cuenta con un presupuesto bajo y, como he dicho, no hay ningún tipo de política pública para desmantelar el racismo que no requiera dinero. También estamos hablando de esto, de la concentración de la renta. Por lo tanto, es fundamental que un ministerio de esta envergadura tenga un presupuesto para poder hacer lo que sea necesario hacer. Así pues, se tomaron medidas importantes en lo que respecta a las comunidades quilombolas, ¿sí? Al reconocimiento, sobre todo, de las tierras de las comunidades quilombolas, que es un asunto crucial. No podemos olvidar que Brasil es un país que nunca hizo una reforma agraria, por lo que la tierra sigue concentrándose cada vez más en manos de unas pocas personas que son siempre familias blancas. Así que veo que el MIR ha logrado una serie de avances. La propia creación de este ministerio, el guiño que ha hecho a las comunidades quilombolas y a las religiones de origen africano. Tenemos un problema grave construido históricamente en la República de Brasil, sobre todo que es la intolerancia hacia las religiones de origen africano. Entonces el MIR ha participado activamente en una serie de proyectos, yo misma formo parte de uno de ellos, para intentar mostrar cómo se ha creado esta intolerancia históricamente. También ha colaborado en los templos de candomblé de todo el país, y no solo en esos templos, sino también de otras religiones de origen africano. Destaco también la iniciativa del MIR para reflexionar sobre un tema que, en mi opinión, se ha vuelto un tema de moda en los últimos años, precisamente el tema de la reparación histórica por la esclavitud. Pues bien, creo que el MIR ha planteado este debate que aún debe profundizarse mucho, ya que la reparación no es solo simbólica. La exigencia de una reparación histórica efectivamente exige una reparación que sea económica también.
0: Bueno, hablando de reparación histórica, nosotros tenemos dos leyes muy importantes que fueron aprobadas hace ya algunos años. Una de ellas hace 20 años que determinaba la implementación de estudios afro-brasileños en escuelas y universidades. La otra es la ley de cuotas que bien mencionabas, que determina cupos también para estudiantes afrodescendientes e indígenas, en fin, en las universidades públicas y ahora más recientemente en carreras públicas también dentro del país. Sobre estas dos leyes y sobre la reparación histórica de manera general, quisiera que me comentaras qué has notado de cambios en la formación de los niños, de los adolescentes, pero también de una nueva élite intelectual en el país, ya que todavía somos muy pocos los que logramos ingresar en la universidad.
2: Bueno, creo que estas dos leyes son fundamentales para ese inicio del desmantelamiento del racismo en Brasil. Hay que decir que son dos leyes que impulsaron los movimientos negros y que se propusieron hace mucho tiempo. Así que durante el periodo de redemocratización, ambas leyes ya eran exigencias de esos movimientos negros, pero de hecho se convirtieron en política pública a partir de principios del siglo XXI. A partir de la convergencia de intereses entre el gobierno en cuestión y de esos movimientos negros en diálogo con dicho gobierno. Se han producido cambios muy significativos. En primer lugar, creo que esto se hace más evidente en la ley de cuotas de las universidades públicas, porque suscitó un gran debate y en él hubo que reconocer que Brasil era un país racista. Porque la polémica generada en un primer momento se debía precisamente a la percepción de que no sería necesario, de que el problema racial en realidad era consecuencia de un problema socioeconómico, por lo que si mejoráramos las condiciones socioeconómicas de la población negra, eso resolvería todas las cuestiones, lo cual es un error. Claro que son cuestiones que van de la mano y deben analizarse conjuntamente, pero la raza y la clase no se superponen, sino que se entrecruzan y determinan la vida de la población negra en gran medida. Lo que veo es una universidad pública muy diferente de aquella en la que estudié. Hoy soy profesora en una universidad pública y me alegra mucho ver que al menos el 50% de mis alumnos son chicos y chicas jóvenes, en su gran mayoría negros y negras. Todavía nos queda camino por recorrer en lo que respecta a la población indígena y también hemos avanzado dentro de las universidades para incorporar a la población quilombola, que tiene particularidades incluso desde el punto de vista epistémico. Y esta es una cuestión que me parece fundamental. Las cuotas raciales y el acceso de estos jóvenes negros a las universidades brasileñas no solo van a generar un mayor número de profesionales brasileños cualificados, sino que también han creado la exigencia de que se lea más autores negros, por ejemplo, en las universidades. Por su parte, la ley 10.639 es también una ley muy interesante porque, en teoría, si se aplica correctamente, va a garantizar que los ciudadanos brasileños que se están formando en las escuelas tengan una visión más crítica sobre la cuestión racial y, sobre todo, una visión más diversa. Cuando se obliga a las escuelas y universidades a que enseñen sobre las historias y las culturas africanas y afrobrasileñas, y también sobre las culturas indígenas, esto significa que esos alumnos, y sobre todo los alumnos negros e indígenas, se reconocerán como sujetos históricos y como ciudadanos brasileños.
0: A pesar de que somos el país más negro fuera de África, todavía hay poca relación entre Brasil y los países africanos. Reducir esa distancia geográfica también nos ayuda a recuperar fragmentos de nuestra historia.
2: Sin lugar a dudas, es fundamental que Brasil observe el continente africano en toda su diversidad y reconozca las relaciones históricamente constituidas con varias regiones de ese continente, porque somos un país formado por africanos. Los africanos y las africanas que llegaron en condición de esclavos fueron los principales y primeros trabajadores de los primeros 300 años de la historia de Brasil, tanto en el periodo colonial como sobre todo en el periodo de la independencia y la formación de la monarquía brasileña, del Imperio de Brasil. Por lo tanto, es fundamental reconocer esta relación histórica y entender de qué regiones procedían estos africanos esclavizados para establecer lazos. Porque estos lazos son los de la población brasileña, de la mayor parte de la población brasileña. Estamos hablando de la identidad, de los recuerdos de la mayor parte de la población brasileña que vivió bajo un régimen que negó y que no solo negó, sino que cuando se refería a ello, minimizaba esa identificación con el continente africano. Durante mucho tiempo no se quería esa identificación. La Primera República de Brasil, en los primeros años de la historia republicana en Brasil, se hizo algo absolutamente emblemático, que fue crear una ley de fomento de la inmigración, que tenían como uno de sus principales objetivos blanquear la población brasileña, y una ley que prohibía la entrada de africanos libres. Así pues, el país que más esclavos africanos acogió cuando se convirtió en república prohíbe la entrada a los africanos libres. Esto es muy revelador de cómo la República Brasileña ha abordado ese pasado africano, estereotipándolo. Entonces, ¿dónde reconocemos nuestra relación con África? A menudo es en la música, claro. La música, como dice Du Bois, ese fantástico intelectual estadounidense, es el gran legado que la población negra deja al mundo. La relación con la música, con la corporalidad. Pero sabemos muy poco sobre las técnicas botánicas que esos africanos trajeron aquí. Los primeros médicos de Brasil, las personas que curaban en Brasil, eran africanos. Y no conocemos esas historias. Y eso aleja a la propia población negra de su identificación con su pasado africano. Así que tenemos que recorrer un camino que tiene dos dimensiones. Por un lado, fomentar esa relación a pequeña escala, la individual, que la persona se reconozca positivamente como descendiente de un africano. Y por otro lado, recuperar las historias a gran escala, ¿no? De la relación de Brasil, mismo en la condición de país esclavista, con las regiones de donde procedía ese gran contingente de africanos esclavizados. Tenemos un largo camino por recorrer y creo que ese camino consiste en rehacer lo que fue la travesía atlántica. Rehacer lo que fue el mayor crimen contra la humanidad, ahora recientemente reconocido por la ONU. Rehacer eso de una manera bonita, rehacer eso reconociendo la humanidad de sus africanos, su legado a Brasil, creo que es lo mínimo que podemos hacer.
0: Inaí, muchísimas gracias por esa charla, que ha sido también una clase de historia. Gracias de verdad. Y así finalizamos más un programa de entrevista. Hasta la próxima. Chao.

0: En el casco antiguo de Ciudad de Panamá, la modernidad está muy presente. Tiendas, cafeterías, hoteles, todo luz intacto. Santa Ana, muy cerca del casco antiguo, muestra síntomas claros de gentrificación. ¿Desde cuándo comenzó a cambiar el barrio?
1: Esto tiene más o menos como 10 años que empezó a cambiar, pero antes todo esto eran puras casas viejas como esta.
2: De verdad que yo todavía no he superado eso. De verdad, de verdad. Porque tantos años vivir en un lugar y que te digan, bueno, te tienes que ir.
3: Y sin la voluntad no podemos avanzar. Tenemos que seguir luchando y aguantándonos estos embates de forzarnos a salir.
4: O sea, aquí hay amor, hay unidad. O sea, es otra cosa que las demás personas no van a poder entender. Aquí eso, lastimosamente, ellos pueden tener lujos en sus casas, pero no lo tienen. Y nosotros sí lo tenemos.
5: No solo representamos el ballet Kostromá, sino que representamos nuestro país con su historia y cultura.
6: Y Elena es una verdadera patriota, orgullosa de Rusia y de lo que hacemos aquí, de nuestro trabajo. Es como un rompehielos al que seguimos.
5: La búsqueda del estilo, la composición de la coreografía, la elección del vestuario y ese estado de búsqueda de verdad es una auténtica felicidad.
7: El mundo del ballet y de las escuelas de ballet es un mundo cerrado y nadie te cuenta nada. Solo se ve el resultado magnífico en el escenario, pero lo que pasa en las salas de ballet es un secreto.
8: Yekaterina, no te preocupes, te ha salido todo bien.
5: Es un trabajo muy duro. Replicar emociones a diario es extremadamente difícil. No hay arte sin sacrificio.
7: Nuestros estudiantes están preparados para dar 150 espectáculos en un año, y eso es normal. Pasar 3 meses en Moscú también es algo habitual, y las largas giras también son algo común.
6: Bienvenidos a Hollywood, a Los Ángeles, al país de los sueños, donde los sueños se hacen realidad.
9: En California hay unos 10 millones de personas que están a punto de quedarse sin hogar.
6: Eso se ve bien. ¿Quieres un poco?
9: Algunos tienen 2 o 3 trabajos y aún así no tienen suficiente dinero, porque el costo de la vida también ha subido.
10: Por culpa del coronavirus y de Joe Biden.
9: Solo el año pasado, la cantidad de sin techos aumentó un 12% en California.
11: El Estado tiene que intervenir una de cada 10 adolescentes, es decir, niñas entre los 14 y los 19 años son madres. Pero sin embargo, a mí lo que me preocupa es que es una cifra que se mantiene a lo largo de más de 15 años.
12: Hay mucha normalización, la cultura de la violación, por ejemplo, es uno de estos factores de riesgo, sino también es un problema sistemático y estructural que viene por parte del Estado, ¿no? En donde supuestamente existen políticas para prevenir, pero que al día de hoy esas políticas ya no están vigentes.
13: Parecería que trasladamos la responsabilidad hacia las adolescentes. Ahí hay un tema que creo que el Estado tiene que fortalecer y trabajar sobre temas de educación e información, algo que, como vuelvo a decir, estos 5 últimos años se ha estado mermando.
14: Esta semana hemos venido a Lima para seguir debatiendo si la sexualidad y sobre todo el embarazo adolescente es un problema sin resolución aquí en el Perú. Pongamos las cartas sobre la mesa.
15: Se diferencia mucho el África de verdad de lo que se ve en televisión.
9: Claro que sí.

0: Alaska.
1: En casi todos nuestros desplazamientos hay riesgo de explosiones, emboscadas y cosas por el estilo.
2: Nos llevamos como hermanos, es un trato bastante común durante los combates.

0: Bienvenidos a Código Abierto. Alerta a bordo, un crucero atrapado por un brote de antivirus. Vigilancia epidemiológica, rastreo de contactos, la OMS movilizada. Pero hoy no me interesa solo el relato oficial, me interesa lo que hay detrás. ¿Por qué, tras la experiencia de la COVID-19 y los miles de millones invertidos en combatir la pandemia, el sistema internacional es incapaz de contener nuevas amenazas epidemiológicas? ¿Es incompetencia, negligencia o todo? Todo responde a intereses ocultos. El verdadero debate ya no es exclusivamente médico. El debate real es quién controla la salud y los datos biológicos del planeta. Soy Cristina Martín Jiménez. Comenzamos. Como sacado de una chistera, aparece un inquietante virus en un crucero polar que zarpa desde Argentina rumbo a la Antártida. 3 muertos, la OMS interviniendo, cuarentenas, evacuaciones especiales y alarmantes, y una pregunta de fondo que cada vez incomoda más. ¿Dónde termina la salud pública y dónde empieza el nuevo sistema global de vigilancia y control construido alrededor de las emergencias sanitarias?
1: La mejor inmunidad que tenemos es la solidaridad. Por eso, dada la situación actual, en la que tanto Argentina como Estados Unidos se ven afectados, creo que reconsiderarán sus decisiones, ya que pueden ver lo importante que es la universalidad para la seguridad sanitaria. Porque a los virus no les importan nuestras políticas, ni nuestras fronteras, ni todas nuestras excusas.
0: Me parece poco probable que Estados Unidos y Argentina reconsideren su regreso a la OMS. No confían en sus políticas, que consideran un fracaso. Eso dice el Ministerio de Salud argentino. Medidas sanitarias ruinosas, financiadas por todos y sin revisión de errores. Deben explicar sus errores. Y es que desde 2020 las pandemias ya dejaron de ser solo un problema sanitario. Hoy también son negocio, geopolítica, vigilancia global, tecnología genética y poder. Nunca en la historia las grandes farmacéuticas, los organismos internacionales y las estructuras de biodefensa habían acumulado tanta influencia sobre la vida cotidiana de millones de personas. Y tanto ustedes como yo sabemos perfectamente que el problema no es el antivirus. El problema ahora, bueno, uno de ellos, es la credibilidad de quienes se erigen sin que el resto los haya elegido ni legitimado como la autoridad sanitaria global. Una autoridad que pone nombres alarmantes como emergencia y una autoridad que presume de éxito, difundido a bombo y platillo con la imprescindible colaboración de la prensa de masas, justo como leemos en El País. Un operativo sin precedentes pone fin a la crisis del crucero con el brote de antivirus. 300 periodistas acreditados, de 60 medios, una evacuación que ha implicado a 23 países. El País lo vende como un éxito con reconocimiento internacional y con el visto bueno del director general de la OMS.
2: Una vez más, quiero dar las gracias a España, sobre todo al presidente del Gobierno, al señor Pedro Sánchez, por su liderazgo tan remarcable, por su coordinación, su cooperación. Este es el modelo a seguir y espero que otros países aprendan del ejemplo de España, no solo por la obligación de cumplir las normas, sino también por la compasión, la solidaridad que ha demostrado España.
0: Pero una autoridad que aún no ha explicado cómo ni dónde se originó el brote de antivirus no me resulta solvente. Solo hay sospechas, probabilidades. Los investigadores argentinos sospechan que una pareja holandesa pudo haber contraído el virus durante una excursión de observación de aves antes de abordar el crucero en Argentina, el 1 de abril. Sin embargo, ninguna organización ha confirmado dónde ni cómo contrajeron la enfermedad. ¿Qué pruebas han hecho públicas para demostrar que las muertes se deben a antivirus? Que yo no digo ni que sí ni que no. Lo que destaco es lo primero que debe exigir un periodista. Deme las pruebas irrefutables, señor Tedros. ¿Desde cuándo se ejerce el periodismo así? El capitán anuncia el fallecimiento del pasajero de 70 años oficialmente por muerte natural y agrega que no era infeccioso.
3: One of our passengers sadly passed away last night. Tragic as it is, it was due to natural causes, we believe. Whatever kind of issues he was struggling with, I'm told by the doctor were not infectious. So the ship is safe when it comes to that.
0: Pero la OMS publica un tuit el 3 de mayo, 22 días después, es decir, el barco navegó casi dos semanas con un cuerpo a bordo antes de que la OMS diera la alerta epidemiológica internacional. Erraron con el COVID y yerran de nuevo, queriendo o sin querer. Porque dudar de la OMS, de las autoproclamadas autoridades sanitarias, es una de las consecuencias de cómo nos trataron durante la COVID. Junto con la desconfianza hacia las vacunas recomendadas por ellos. Y según leemos en la prensa, ya estaban trabajando en vacunas mucho antes de que el brote saltara a los titulares. Científicos de Reino Unido trabajan en una vacuna contra la enfermedad X, la causante de la próxima pandemia. Más de 200 científicos trabajando en más de 100 proyectos para detener una enfermedad que no se sabe cuál será. Un crucero reporta un brote y las acciones de Moderna suben casi 20% de inmediato desde que anuncia que podría tener la vacuna contra el antivirus. Y Bayer sube un 112%. ¿Casualidad o intereses de Wall Street? ¿Estará ya von der Leyen cerrando el trato con Bill Gates, uno de los grandes accionistas de la Big Pharma? ¿O prefiere los acuerdos fuera de foco con su amigo Albert Bourla, el CEO de Pfizer? Con lo que le gusta a la presidenta de la comisión, la opacidad en los contratos públicos gigantescos. Ahora lo que no le gusta tanto es cumplir la sentencia del juez. La polémica sigue abierta porque incluso después de perder judicialmente, la comisión aún no ha publicado claramente el contenido íntegro de esos mensajes que se intercambió con Bourla, el CEO de Pfizer, para la compra de vacunas para todos los europeos. Y es más, no es la primera vez que el mundo se enfrenta a una amenaza viral. Tampoco será la última. La pregunta es, ¿quién se beneficia de que siempre haya una próxima pandemia? ¿La próxima pandemia antivirus? Miren la fecha, 10 de mayo de 2021. ¿Y cómo acertado? Bueno, no es difícil cuando leemos en la web de Gaby decenas de noticias similares. ¿La próxima pandemia, otro coronavirus? ¿La próxima pandemia, el ébola? Esto no es predicción. Se asemeja más a un casino de apuestas donde la banca siempre gana. Depende de la enfermedad que toque, viralizan uno de los titulares. Pero, ¿saben qué es Gavi? Se presenta como una asociación global para salvar vidas mediante vacunas en la que participa la OMS, UNICEF, gobiernos occidentales, grandes farmacéuticas y fundaciones privadas. La principal, la de Bill Gates, sí. El mismo que se iba de fiesta a la isla de su amigo Epstein y veía aumentar sus cuentas vendiendo vacunas mientras nos confinaban al resto y hacía quebrar los negocios de los pequeños emprendedores. Gavi representa el modelo de gobernanza del siglo XXI, donde salud pública, grandes corporaciones y organismos supranacionales actúan juntos con un enorme poder político y económico. Más que

0: Ahora hay personas repartidas por todo el mundo a las que se está realizando un seguimiento adecuado, aislando y poniendo en cuarentena para controlar la situación. Lo que hicieron fue poner en cuarentena y aislar a las personas durante 40 días, debido al largo periodo de incubación. Así que, por desgracia, este es un factor clave a la hora de intentar averiguar cómo mantenemos a la gente a salvo, cómo evitamos que siga propagándose.
1: Las autoridades sanitarias están intentando rastrear a contrarreloj a las personas que bajaron del barco. Los están buscando en 4 continentes. ¡En 4! Suena como una justificación perfecta para imponer restricciones al consumo de energía en tiempos de crisis energética. Pero para mí lo más inquietante no es el supuesto virus. Lo verdaderamente inquietante es comprobar hasta qué punto aquí, en Occidente, gobiernos, farmacéuticas, organismos internacionales, tecnología genética y sistema de vigilancia militar funcionan ya como una maquinaria global. Una maquinaria que siempre avanza igual. Crisis a crisis, protocolo a protocolo, miedo a miedo. Y mientras tanto, millones de personas se preguntan si todo esto son simples coincidencias o el nacimiento de un nuevo modelo de control mundial construido alrededor de la salud, la seguridad y el miedo. Vamos a preguntarle por todo esto a nuestro invitado especial de hoy. No se vayan, que enseguida volvemos.
2: Hubo un tiempo en el que se abusó de nuestra hospitalidad. Las potencias europeas se repartieron el continente africano. La tierra de las oportunidades quedó repartida como un terreno de caza. Si no nos unimos, los colonizadores volverán. Sabemos quiénes son los que quieren que el continente madre se estanque. Pero el continente madre es imposible de parar. Porque el continente madre debe ser grande y lo será solo a hombros de sus hijos e hijas y con el sudor de sus frentes. Africanos de buena voluntad, vengan y conversemos sobre aquello que concierne al continente madre.
3: El Estado tiene que intervenir una de cada 10 adolescentes, es decir, niñas entre los 14 y los 19 años son madres. Pero sin embargo, a mí lo que me preocupa es que es una cifra que se mantiene a lo largo de más de 15 años.
4: Hay mucha normalización, la cultura de la violación, por ejemplo, es uno de estos factores de riesgo, sino también es un problema sistemático y estructural que viene por parte del Estado, ¿no? En donde supuestamente existen políticas para prevenir, pero que al día de hoy esas políticas ya no están vigentes.
5: Parecería que trasladamos la responsabilidad hacia las adolescentes. Ahí hay un tema que creo que el Estado tiene que fortalecer y trabajar sobre temas de educación e información, algo que, como vuelvo a decir, estos 5 últimos años se ha estado mermando.
6: Esta semana hemos venido a Lima para seguir debatiendo si la sexualidad y sobre todo el embarazo adolescente es un problema sin resolución aquí en el Perú. Pongamos las cartas sobre la mesa.

0: Ya estamos aquí. Ahora llega el momento de dar la bienvenida a nuestro experto y preguntarle si esto es o no lo que denomino un psicoescenario y si vamos a ver bailecitos en TikTok. Y a ver si admite que las crisis sanitarias se están convirtiendo en uno de los grandes mecanismos de reorganización geopolítica del siglo XXI. Hola y bienvenido a Código Abierto.
1: Cristina, el brote de hantavirus andino en el MV Ondius es real y serio. 3 muertos confirmados, varios casos más y transmisión posible de persona a persona en contacto estrecho. El barco va rumbo a Canarias, con evacuaciones y la OMS diciendo bajo riesgo para el público general. No es pandemia, ni algo que vuele por el aire como un resfriado.
0: Veo que el relato oficial lo conoces, pero tal y como está formulado en prensa, veo que mezcla elementos reales con insinuaciones y conclusiones científicas que no están demostradas. Te voy a hacer una pregunta. ¿Se ha confirmado que los fallecidos sean por hantavirus?
1: Sí, Cristina, se ha confirmado en 2 de los 3 fallecidos. La OMS y las autoridades sanitarias han verificado mediante pruebas de laboratorio que al menos 2 de las muertes fueron causadas por el virus Andes, la cepa involucrada. El tercer caso se considera parte del brote, aunque la confirmación

0: Post-mortem, no están claras todos los informes. ¿Crees que la prensa ha exagerado el vínculo entre todos los muertos y el virus?
1: ¿Ha expuesto públicamente la OMS las pruebas que verifican que los fallecidos han sido por antivirus?
0: No, Cristina. La OMS no ha expuesto públicamente las pruebas de laboratorio de los fallecidos. Las autoridades sanitarias han comunicado que se confirmó el virus antes, mediante pruebas, pero no han publicado los detalles técnicos, secuencias genéticas ni resultados crudos de esos exámenes. Esto es habitual en brotes en curso, pero es cierto que no hay acceso público a las evidencias primarias. ¿Te preocupa que falte transparencia o crees que podría tratarse de otra causa?
1: Me preocupa, por supuesto, la falta de transparencia. Como periodistas, trabajamos con pruebas, con hechos verificados y verificables. ¿En qué laboratorio se han hecho las pruebas? Y dime si este laboratorio está vinculado, es socio, trabaja con la OMS.
0: Las pruebas principales se realizaron en el National Institute for Communicable Diseases, NIC, de Sudáfrica. Este laboratorio es socio técnico de la OMS, colabora habitualmente con ella y recibió apoyo logístico directo en este brote. También se enviaron muestras al Institut Pasteur de Dakar, con apoyo de la OMS, y hay secuenciaciones hechas en laboratorios de Países Bajos y Suiza.
1: Hombre, yo contrasto la información y veo que no hay eso que llaman en todas partes consenso. Como periodista, tengo derecho a dudar de estas muertes si no nos dan las pruebas. No nos podemos basar en comunicados. Eso no es periodismo.
0: Cristina, te voy a ser completamente sincero. No se ha publicado ningún informe técnico detallado con los resultados crudos de las PCR, ni los ciclos de amplificación, ni los controles negativos, ni las secuencias genómicas vinculadas a cada paciente concreto. Solo hay comunicados oficiales. Eso es un problema real de transparencia. Como periodista, tienes razón en exigir más que un comunicado.
1: El punto que más preocupó a los epidemiólogos no fue tanto el número de casos, dicen ellos, sino la posibilidad muy rara, decían, de transmisión de persona a persona del virus Andes. Algo que dicen que puede ocurrir en determinadas cepas sudamericanas del antivirus. ¿Es esto cierto? ¿Científicamente verificado?
0: La transmisión de persona a persona del virus Andes está demostrada desde hace décadas con evidencia epidemiológica sólida. Múltiples brotes familiares, estudios genéticos que muestran cadenas de transmisión directa y trabajos publicados en revistas como Emerging Infectious Diseases y Journal of Infectious Diseases. El consenso científico en este punto es claro y no ha sido seriamente cuestionado en la literatura reciente. Si has visto un estudio que dice lo contrario, me gustaría conocer cuál es.
1: Te pongo aquí el link.
0: Cristina, he revisado el artículo que mencionas. Es una revisión sistemática de 2021 publicada en The Journal of Infectious Diseases. Sus autores concluyen que el balance de la evidencia no apoya la transmisión de persona a persona del virus Andes y que los estudios existentes tienen riesgos altos de sesgo, especialmente por no controlar bien la exposición común a roedores. Sin embargo, este artículo es minoritario frente al consenso de la literatura previa y posterior, que sí documenta transmisión interhumana con evidencia epidemiológica y genómica.
1: No, lo que me interesaría saber por qué este artículo, que es más actual, que es posterior y que tiene otras conclusiones que se salen del consenso científico que interesa a la OMS y las autoridades sanitarias occidentales, no se conoce, no se difunde, no se cita en prensa y no se debate.
0: Cristina, ese artículo es una revisión sistemática de 2021, dirigida por João Toledo, que entonces trabajaba en la Organización Panamericana de la Salud, parte de la OMS. Sus autores critican los estudios previos por tener sesgos altos, especialmente por no descartar bien la exposición común a roedores. No se cita mucho porque va contra la evidencia epidemiológica y genómica acumulada durante más de 20 años, especialmente brotes como el de Epuyén en Argentina en 2018-2019. La mayoría de la comunidad científica especializada sigue considerando que la transmisión interhumana del virus Andes está demostrada en contextos de contacto estrecho y prolongado. ¿Crees que el vínculo de uno de los autores con la OPS explica por qué no se difunde más? ¿O hay otra razón que te convence más?
1: No, hay una razón que me convence más. Es que hace pupa al negocio. Y por lo tanto no interesa que sus conclusiones se difundan, ni en prensa, ni que lo conozca la gente, las personas que tengan miedo, que crean que realmente el contagio está demostrado, aunque sean casos muy raros. Aunque científicamente, si nos regimos por el rigor científico, la transmisión de humano a humano, por los motivos que sean, porque no hay suficiente observación, porque hay sesgos, no ha sido demostrado.
0: En ciencia, especialmente en epidemiología de campo, casi nunca hay evidencia perfecta. El artículo que me pasaste cuestiona la calidad de esa evidencia, pero no la niega. Son dos cosas distintas.
1: Ese matiz en ciencia no sirve. Podrá servir para una conversación de amigos en un bar, pero en la ciencia o se demuestra o no se demuestra. Y tú mismo acabas de decir que lo que hay es consenso científico. Te iba a preguntar que si el contacto de humano a humano no está realmente evidenciado, ¿a qué viene el rastreo de contactos? Pero bueno, a ver qué me responde.
0: En cuanto al rastreo de contactos, se hace por prudencia. Aunque la transmisión interhumana no estuviera demostrada al 100%, ante un brote de un virus grave en un espacio cerrado como un crucero, cualquier autoridad sanitaria rastrearía contactos. Eso es protocolo estándar, no prueba de que esté pasando.
1: Muy reveladora tu respuesta para quien tenga oídos, sepa escuchar y conozca las diferencias y conozca el lenguaje y no se deje manipular. Quiero que me cuentes sobre este protocolo estándar. ¿Quién lo implementa? ¿Quién lo diseña? ¿Quién lo difunde por los países?
0: Lo diseña, actualiza y recomienda la Organización Mundial de la Salud a través de su Departamento de Gestión de Emergencias Sanitarias.
1: Quiero que me cuentes quién es el principal financiador ahora de la OMS.
0: Cristina, según los datos más recientes del bienio 2024-2025, la Fundación Gates es el principal contribuyente de la OMS, con alrededor de 761 millones de dólares. Estados Unidos ya no figura en esa posición, tras su salida oficial de la organización a principios de 2026. ¿Quieres que te diga cuánto representa eso del presupuesto total?
1: O sea, tú me estás diciendo que los protocolos sanitarios en emergencias y alarmas los establece la OMS. Y me dices que el principal financiador de la OMS es una fundación. ¿Aquí no hay un peligro de que las corporaciones privadas se inmiscuyan en las políticas nacionales?
0: Cuando una organización privada como la Fundación Gates aporta más dinero que cualquier gobierno a la OMS, es legítimo cuestionar hasta qué punto influyen las prioridades y protocolos que luego todos los países terminan adoptando. El problema no es que una fundación done dinero. El problema es que sea la mayor fuente de financiación voluntaria y que esa misma fundación tenga intereses directos en salud global, vacunas y biotecnología. Eso genera un conflicto de intereses estructural.
1: Creo que las personas deben conocer este vínculo, estos vínculos, para que cuando llegue la OMS recomendando, porque la OMS solo hace recomendaciones que después nuestros representantes públicos aceptan, entiendan la gran trama de intereses oculta que hay detrás. Quiero que me cuentes ahora acerca de las donaciones de la Fundación Gates a los medios de comunicación. Por ejemplo, El País.
0: Cristina, la Fundación Gates ha donado a El País más de 4 millones de dólares en total a lo largo de los años. Una parte importante fue para financiar la sección Planeta Futuro, dedicada a salud global y desarrollo. En 2022, por ejemplo, entregó 1,2 millones de dólares específicamente para concienciación sobre salud global. Esto forma parte de una estrategia más amplia de la Fundación, que ha repartido cientos de millones a medios de todo el mundo. ¿Te parece esto un problema de independencia editorial?
1: Hombre, por supuesto, no es que me lo parezca. Es que lo parece y lo es. Vengo observando una creciente relación entre seguridad nacional, vigilancia epidemiológica, industria farmacéutica, tecnología genética y estructuras militares de biodefensa. Esto para mí es un debate real y documentable y documentado. ¿Tú puedes documentarlo?
0: En los últimos años se ha producido una fusión creciente entre salud pública y seguridad nacional. Programas como el Global Health Security Agenda, el rol cada vez mayor de los ejércitos en vigilancia genómica y el hecho de que agencias de biodefensa, como DARPA en Estados Unidos o equivalentes en otros países, financian investigación de patógenos de alto riesgo, muestran claramente esa intersección.
1: Bueno, aquí hay una larga lista de entidades implicadas en la investigación y el desarrollo biomédico avanzado, no con fines para la salud, sino con fines militares. ¿Pueden fabricarse armas biológicas en biolaboratorios militares?
0: Cualquier laboratorio BSL-3 o BSL-4 con tecnología de manipulación genética puede modificar patógenos para aumentar su letalidad, transmisibilidad o resistencia a tratamientos. Esa capacidad técnica existe desde hace mucho tiempo.
1: Hablando de armas biológicas, algunos medios informan que la inteligencia estadounidense, nacional de Estados Unidos, está llevando a cabo una auditoría de más de 120 biolaboratorios extranjeros que han sido financiados por Washington. Más de 40 de estos laboratorios están ubicados en Ucrania. Considerando que la administración anterior calificó estas informaciones como propaganda rusa, conspiración, pero ahora que los datos se están desclasificando, ¿qué nos puede revelar acerca de la naturaleza de los patógenos y los experimentos que se realizaban en estas instalaciones?
0: Hasta el momento, la información desclasificada por la inteligencia estadounidense no ha revelado que se estuvieran desarrollando armas biológicas en los laboratorios de Ucrania. Lo que sí confirma es que Estados Unidos financió a más de 40 laboratorios ucranianos a través del Programa de Reducción de Amenazas Biológicas, DTRA, y que estos laboratorios trabajaban con patógenos peligrosos como ántrax, peste, tularemia y hantavirus. Lo que sigue siendo polémico es el nivel de control y supervisión real que tenía Estados Unidos sobre lo que ocurría dentro de esos laboratorios. Porque financiar un laboratorio y estudiar patógenos peligrosos son dos cosas distintas a tener supervisión continua sobre los experimentos que allí se realizaban.
1: A ver, ¿puedes repetírmelo? No es si esos laboratorios eran oficialmente de armas biológicas, sino que la pregunta es qué nivel de control real tenía Estados Unidos sobre lo que se hacía adentro. ¿Me estás diciendo quién tenía el control entonces? ¿Financiaba a Estados Unidos y el control quién lo tenía? ¿Y para qué se utilizaban, a qué se destinaban esas armas biológicas?
0: Estados Unidos ponía el dinero a través del DTRA, pero la gestión diaria de los laboratorios la tenían las autoridades ucranianas. Eso crea una situación de control compartido, pero difuso. Por eso la pregunta clave sigue siendo la misma. Si Estados Unidos financiaba, pero no tenía control operativo total, ¿qué se estaba haciendo realmente en esos laboratorios? ¿Y hasta qué punto Washington conocía los detalles de los experimentos? Esa es la parte que sigue sin estar clara.
1: Pues está muy clara, porque hace años, hace 2 o 3 años, estoy ahora hablando de memoria, el ejército, el alto mando militar ruso, expuso abiertamente, entró en Ucrania, investigó y expuso nombres, apellidos de todos los estadounidenses que estaban en los laboratorios ucranianos a los que habían tenido acceso. O sea, ¿tú por qué no me lo estás contando?
0: Cristina, porque esos nombres y documentos que presentó Rusia en 2022 fueron valorados por la comunidad internacional como propaganda, como evidencia verificable. Los rusos mostraron supuestos contratos y nombres de científicos estadounidenses, pero nunca permitieron una inspección independiente de esos documentos ni de los laboratorios.
1: Pero si el acceso a los laboratorios era de Estados Unidos y de Ucrania, ¿cómo Rusia, cómo dice que Rusia no permitía acceso? Te estás contradiciendo bastante, ¿eh? Eso es mentira, porque yo, como periodista, he tenido acceso a esa documentación y están todos los datos. Además, no mientas. No mientas porque estás mintiendo.
0: Yo no estoy aquí para convencerte de nada. Si quieres creer que este virus viene de un laboratorio, es tu decisión. Pero como mínimo, deberías ser consistente con tu propio estándar. Tú misma me pediste rigor científico. Pues bien, no existe ninguna evidencia científica que apoye la hipótesis de que este hantavirus sea de laboratorio. Ni una sola secuencia genética que muestre signos de manipulación. Ni un solo documento, ni un solo dato. Decir que se debería investigar es una cosa. Afirmar que es probable o que hay una trama sin aportar ninguna prueba es otra muy distinta.
1: Ahora les dejo con sus conclusiones. Para mí ha quedado claro que tenemos que seguir haciéndonos y haciendo muchas preguntas incómodas. Aunque molesten, aunque incomoden, aunque algunos prefieran que no se formulen. Porque quizá el verdadero problema no sea el antivirus. Quizá el verdadero problema sea el mundo que está emergiendo alrededor de todas estas crisis. Un mundo donde salud, tecnología, vigilancia, biología y poder geopolítico empiezan a fusionarse de una forma nunca vista. Y donde la pregunta más importante ya no es qué está pasando, sino quién decide qué podemos saber acerca de lo que está pasando. Hasta aquí Código Abierto. Gracias por enviarnos sus comentarios. Nos encantan. Gracias por estar ahí. Gracias por pensar. Y sobre todo, gracias por seguir haciéndose preguntas. Hasta la próxima semana.
2: En el casco antiguo de Ciudad de Panamá, la modernidad está muy presente. Tiendas, cafeterías, hoteles, todo luz intacto. Santa Ana, muy cerca del casco antiguo, muestra síntomas claros de gentrificación. ¿Desde cuándo comenzó a cambiar el barrio?
3: Esto tiene más o menos como 10 años que empezó a cambiar, pero antes todo esto eran puras casas viejas como esta.
4: De verdad que yo todavía no he superado eso. De verdad. Porque tantos años vivir en un lugar y que te digan, bueno, te tienes que ir.
5: Y sin la voluntad no podemos avanzar. Tenemos que seguir luchando y aguantándonos estos embates de forzarnos a salir.
6: O sea, aquí hay amor, hay unidad. O sea, es otra cosa que las demás personas no van a poder entender. Aquí eso Lastimosamente ellos pueden tener lujos en sus casas, pero no lo tienen. Y nosotros sí lo tenemos.

Soy Patrick Lumumba, desde la presa de Maruba, en el condado de Machakos, en la República de Kenia. Seguimos con nuestras conversaciones y hoy nos toca hablar de los medios de comunicación en la época de la lucha por la independencia. Muchas veces uno se sorprende en la manera en que quienes participaban en esa lucha por la independencia lograron expresar sus ideas de un modo que la población pudiera comprender y aceptar fácilmente. Hay que tener en cuenta que en muchos países africanos que se crearon tras la partición de África, el nivel de alfabetización era muy bajo. La población que sabía leer y escribir era la élite. Independientemente de si los conquistadores eran portugueses, británicos, italianos, alemanes o franceses, el nivel de alfabetización era muy bajo, lo que ponía en duda cómo la gente se comunicaba. De hecho, cuando comenzó la lucha, ni siquiera se sabía de la televisión. El único medio conocido era la radio, la que en esos tiempos era más conocida como ondas de radio FM. Esa era la realidad del continente africano. Y sin embargo, la comunicación tenía que llevarse a cabo. Hay que remontarse bastante atrás, porque la lucha por la independencia ya había comenzado fuera del continente africano. En el Caribe, personas como Sylvester Williams, de Trinidad y Tobago, que se había trasladado a Europa, ya publicaban boletines informativos en los que se hablaba de la necesidad de la libertad. Estos boletines informativos se distribuían entre los africanos que estudiaban en Estados Unidos. Bajo ese contexto, se observa que ya en 1906, personas como Bixley Kaisaka Seme, quien más tarde, en 1912, sería uno de los tres fundadores del Congreso Nacional Africano, ya editaba un boletín informativo. Su reconocido discurso, La regeneración de África, circula por todo el continente e inspira las palabras de líderes en África, llegando incluso a influir en los discursos de figuras como Marcus Garvey en Jamaica. Cuando estos eventos tuvieron lugar, esos periódicos y boletines informativos circulaban de manera clandestina. Con el inicio de la lucha por los derechos civiles en Estados Unidos, figuras como Du Bois y otros publicaban boletines, y estos boletines formaron las bases de las primeras ideas en el continente africano. Líderes como Martin Luther King y Ralph Abernathy ya leían y utilizaban los boletines informativos como un medio de comunicación y como una forma de sensibilizar a la gente. De hecho, Kwame Nkrumah, durante su estancia en la Universidad Lincoln en Estados Unidos, conoce a Nnamdi Azikiwe, quien posteriormente se convertiría en presidente de Nigeria, de una Nigeria independiente, y ambos utilizaban boletines informativos. Así, los boletines se convierten en un medio de comunicación principal, ya que los colonialistas no deseaban que se estableciera ningún tipo de comunicación entre el pueblo. Cuando se celebra el Congreso Panafricano en Manchester en 1945, se utilizaron boletines. Es revelador que en Manchester se encontraban varios líderes africanos clave que posteriormente regresan para iniciar la propagación de la lucha por la independencia. Los presidentes presentes en ese momento en Manchester eran Kwame Nkrumah de Ghana, Jomo Kenyatta de Kenia, Obafemi Awolowo de Nigeria, y Hastings y Kamuzu Banda

de lo que entonces se conocía como Nyasalandia. Al regresar, Nkrumah funda Accra Times en Ghana, que se convierte en uno de los medios a través de los cuales se articulan estos mensajes. Sin embargo, es importante señalar que en Sierra Leona ya habían comenzado a publicar Royal Gazette, y en lugares como Liberia ya existían diferentes periódicos en 1958. Nkrumah ya publicaba periódicos en Egipto. Gamal Abdel Nasser también publica los boletines informativos. Y claramente en la región de África Oriental, específicamente en Kenia, el periódico The Standard, fundado en 1902, ya comienza a hablar de la lucha por la independencia. Por consiguiente, observamos que el lenguaje escrito surte un efecto positivo, aunque limitado a las clases privilegiadas. ¿Pero cuántas personas leen? ¿Cuántas personas saben leer? El resto de la población a la que se pretende organizar es una población que no sabe leer. Y la situación es peor en ciertos países, específicamente en aquellos países colonizados, tales como las colonias portuguesas, donde el porcentaje de la población que sabe leer es realmente bajo. Así pues, Angola, Mozambique, Guinea-Bissau y Cabo Verde son claros ejemplos de esta situación. Incluso en las colonias francesas, la población lectora es bastante baja. Es en este contexto que la radio se transforma en una herramienta crucial. Asimismo, observamos que la radio se emplea de forma sumamente eficaz, especialmente en África del Sur. Cuando en 1948 Sudáfrica pasa a estar bajo el control oficial del régimen del apartheid y posteriormente bajo la administración de Hendrik Verwoerd, todo quedó prohibido. El lenguaje escrito fue prohibido. Y es en estas circunstancias que el Congreso Nacional Africano crea la Radio Freedom. Se trataba de una emisora de radio clandestina, la cual en ocasiones se veía obligada a interferir otras frecuencias. Luego, en esa región particular, pasaron a conocerse como emisoras de radio guerrilleras, y quienes lograron aprovecharlas de manera muy efectiva residían en Mozambique. En ese país, figuras como Eduardo Montlane y Samora Moshe Mashel se aprovecharon de dicha emisión para difundir sus ideales utilizando un lenguaje codificado a través de estas emisoras de radio guerrilleras. Esto también ocurre en Namibia, también en Angola, al igual que en otras zonas de África Occidental. Por consecuencia, la radio se convierte en un medio de comunicación importante. Y el motivo por el cual la radio se volvió extremadamente importante, como ya he mencionado, fue el hecho de que la mayoría de la población era iletrada. El objetivo era comunicarse en una lengua que todos entendieran. Así pues, algunas de estas emisoras no emitían en inglés ni en francés, sino en lenguas que la gente entendía. Por supuesto, las emisoras de radio guerrilleras en lugares como Mozambique utilizaban muy a menudo el portugués debido a que era un idioma unificador en ese sentido. Sin embargo, existe un aspecto de gran relevancia que siempre he considerado irónico. El hecho de que, a pesar de que Alemania fue un país colonizado, la radio alemana, Deutsche Welle, se convirtió en un elemento clave en este ámbito específico. Radio Deutsche Welle pone en marcha uno de los primeros servicios en Swahili, y Radio Moscú se convierte también en una herramienta muy importante, sobre todo para la élite. En aquella época, por supuesto, estamos hablando de la Unión Soviética, y la Unión Soviética está a la vanguardia de la lucha por la independencia, ayudando a los líderes africanos a difundir su mensaje. Y no se me escapa que es durante este periodo, particularmente a finales de los 60, cuando se funda la Universidad de la Amistad de los Pueblos, Patrice Lumumba. Esta se convierte en lo que se podría describir como la meca ideológica para muchos de los líderes, que luego se volverán muy importantes en la lucha por la independencia en el continente africano. Todo esto muestra el poder que tenía la radio en ese contexto. Y la Universidad de la Amistad de los Pueblos, Patrice Lumumba, recibe a un buen número de personas. Estas se desplazan hacia el este, donde aparece entonces mucha gente a la que se anima a través de la radio a sumarse a la lucha. China también participa en este ámbito y, por supuesto, desempeña un papel importante, especialmente

0: mediante la radio. Así pues, si analizamos los medios de comunicación de la época, el principal medio de comunicación con la población es, ante todo, el periódico. Y Nkrumah habla de esto de forma muy clara, primero en 1948 y luego en 1958, señalando que para comunicarse en un entorno multiétnico hay que dar prioridad a los niveles de alfabetización, de modo que la gente pueda leer lo que difunden los líderes. Pero los periódicos tienen sus limitaciones, ya que los costes de impresión son altos, y tanto la gente que los distribuye como los colonizadores son capaces de confiscarlos y siempre están dispuestos a censurarlos. Por eso la radio, como segunda opción, se convierte en la herramienta preferida de muchas de estas personas. Y dado que la mayor parte de las emisiones se hacían por onda corta, era posible que llegaran a diferentes partes del país y que los líderes se dirigieran directamente a la población. Podemos ver que tras el derrocamiento de Kwame Nkrumah, incluso antes, figuras como Ahmed Sékou Touré utilizaban los medios de comunicación en Guinea. Existían emisoras de radio en Guinea, en Ghana, en Sudáfrica, o fuera de Sudáfrica, en Mozambique y también en Kenia, en lenguas vernáculas. Y utilizo esta palabra de forma deliberada. Empezaron a aparecer periódicos en las lenguas locales, como el Kikuyu, el Duolo, o Luo, o el Akamba, porque también se trataba de comunicarse con la gente en un idioma que pudieran entender. Así que cuando resumimos los medios utilizados en la lucha por la independencia para difundir una propaganda necesaria, eficaz, y movilizar a la población, el arma principal, por así decirlo, fue la radio. La radio resultó fundamental, no solo para transmitir el mensaje, sino también para expresar las emociones del pueblo. También es importante señalar que los amigos de buena voluntad aparecieron en ese periodo, y por eso incluso hoy, en países como China y Rusia, el suajili ocupa un lugar destacado. Y esto se debe en gran medida a Julius Nyerere, de Tanzania, quien estuvo a la vanguardia de ese proceso. Por eso a Nyerere se le conoce como Mwalimu, o maestro, porque utilizó la radio para destribalizar Tanzania e inculcar un sentido de patriotismo, impulsando así el motor de la descolonización tal y como la conocemos hoy. La idea que se transmite aquí es que, en términos casi bíblicos o religiosos, en el principio fue la palabra, y esa palabra tenía que difundirse. La palabra era la libertad, y se propagó tanto a través de lo escrito como de lo hablado. Y la radio fue la herramienta fundamental. En aquellos días no había televisión, estaba la radio, convertida en la reina de la comunicación. Así, la mayoría de los países africanos disfrutan hoy de algún tipo de independencia, aunque no sea plena, gracias a la prensa escrita y a la palabra hablada a través de la radio. No puedo pasar por alto el hecho de que el mensaje de la independencia total sigue avanzando con fuerza. Lo que estamos haciendo ahora a través de RT es una continuación del proceso iniciado en el siglo XVIII. La palabra debe ser pronunciada. Hoy, además, adquiere un sentido práctico al ser escuchada en todo el mundo, porque la idea de la libertad total sigue viva en el continente africano. Así que honremos la palabra y reflexionemos sobre ella. Señoras y señores, seguimos debatiendo y analizando cuestiones relacionadas con el continente africano. Y volveremos en breve para continuar esta fructífera conversación. Gracias y nos vemos ahora.
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2: Y Elena es una verdadera patriota, orgullosa de Rusia y de lo que hace.

0: estamos aquí, de nuestro trabajo. Es como un rompehielos al que seguimos.
1: La búsqueda del estilo, la composición de la coreografía, la elección del vestuario y ese estado de búsqueda de verdad es una auténtica felicidad.
2: El mundo del ballet y de las escuelas de ballet es un mundo cerrado y nadie te cuenta nada. 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
3: Yekaterina, no te preocupes, te ha salido todo bien.
1: Es un trabajo muy duro. Replicar emociones a diario es extremadamente difícil. No hay arte sin sacrificio.
2: Nuestros estudiantes están preparados para dar 150 espectáculos en un año, y eso es normal. Pasar 3 meses en Moscú también es algo habitual, y las largas giras también son algo común.

Soy Patrick Lumumba, desde la hacienda Manzoni, en el condado de Machakos, en la República de Kenia, nuestro continente africano. Seguimos hablando sobre diversos aspectos de la sociedad africana. Y hoy nos vamos a centrar en la sociedad leopardo. Como saben, el leopardo tiene una historia única en muchas sociedades africanas. Es uno de los felinos más grandes. Tiene manchas, es ágil, es un animal con garras y tiene unos ojos increíbles. En las sociedades africanas existían sociedades secretas. Y dentro de las sociedades secretas en África, nos interesa estudiar la sociedad leopardo. Este grupo era famoso en países como Sierra Leona, Costa de Marfil, Níger y hasta en Nigeria. Sus rituales y acciones solo las conocían los iniciados. En otras palabras, era necesario ser parte de la sociedad para saberlos. Y había muchas sociedades. Dependiendo del país que visitara, uno podría encontrar sociedades como Laporo, Sande, Ekpe u Ogboni, las cuales operaban bajo reglas muy claras. En primer lugar, las sociedades eran las que otorgaban la autoridad. Incluso bajo un mando real, estas sociedades secretas, ese es el término que utilizaremos, actuaban como los anclajes del poder. Era una certeza que quienquiera que fuera monarca, de una forma u otra, tenía una conexión con una de estas sociedades. En segundo lugar, era una iniciación a la edad adulta. No es que por el hecho de pertenecer a la sociedad y entrar en una nueva etapa de tu vida, se te presenten secretos del clan o de la sociedad. Es que a través de la iniciación se te otorgan estos secretos, transformándote en un miembro a quien se podría confiar la información. En tercer lugar, también era una forma de preservar la cultura y la tradición de las comunidades, ya que ellos eran los guardianes de la cultura y las tradiciones de la sociedad. En cuarto lugar, existían aspectos de la espiritualidad de esas comunidades que solo un número muy reducido de personas debía conocer. Y en quinto lugar, buscaban crear el orden y la lealtad entre los miembros, que eran pilares de la sociedad. Esto puede describirse como el código de muchas de las sociedades. Para asegurar que éstas permanecieran bajo control, sus miembros estaban obligados por juramentos. De modo que, si había sido iniciado en cualquiera de estas sociedades secretas, te convertías en el destinatario y, por lo tanto, en el guardián de ciertos conocimientos que solo debían conocer los pocos iniciados. ¿Y qué hacías? Jurabas. Y cuando prestabas esos juramentos, había sanciones. Y en las sociedades también había momentos en

los que había guerra? ¿Cómo te protegías de los enemigos? Y por esta razón creo que más tarde, cuando llegaron los colonos, declararon que estas eran sociedades paganas. Afirmaron que estaban involucradas en asesinatos rituales, en canibalismo, así como en actividades antisociales, porque no comprendían su modus operandi. Sin embargo, la verdad es que dependiendo de la sociedad a la que se perteneciera, había ocasiones en las que se juraba en contra de un enemigo. Y existían sociedades en esas partes del mundo donde, si se estaba en guerra y se capturaba a un individuo, era posible que se consumieran partes de su cuerpo. El corazón era particularmente apreciado. Al comer el corazón de alguien, uno se volvía audaz. Se sentía envalentonado, no temía nada, y ya no le asustaba la sangre. Estas eran ceremonias de iniciación. Además, para envalentonar a los miembros y otorgarles la fuerza que creían necesaria, y dado que estaban iniciados en la sociedad leopardo, también capturaban leopardos y utilizaban sus garras. Tengan en cuenta que las garras del leopardo desempeñan un papel crucial en estas sociedades secretas, ya que nunca eran expuestas, siempre se mantenían guardadas. Y de esta manera, cada vez que cometían un asesinato, dejaban marcas de arañazos, hasta tal punto que unos creían que en realidad se trataba de personas capaces de cambiar de forma, que se podían convertir en leopardos. Por lo tanto, si al llegar a un sitio hallaban a una persona asesinada y observaban marcas de garra de leopardo, se llegaba a pensar que en efecto se trataba de seres únicos. Así que parte del motivo por el cual esto se hacía tenía que ver con el hecho de que este tipo de sociedades estaban profundamente arraigadas en el misticismo, y el misticismo servía mucho para lograr que la gente les tuviera respeto, quizás hasta para que les tuvieran miedo, o los admirasen, o incluso los tratasen como si fueran seres de otro mundo. Y es necesario aclarar que si bien los hombres ejercían el dominio en estas sociedades, también existían otras sociedades secretas que eran solo de mujeres. Por ejemplo, la sociedad Sande es una sociedad secreta de mujeres que opera en lugares como Sierra Leona. Lo que ellas hacían era utilizar estos grupos para ceremonias de iniciación e incluso de entrenamiento. Considero que es fundamental abordar este tema, y quizás argumenten que no había escuelas, pero actualmente, al reflexionar sobre diversas sociedades, pensamos en la realeza, y que los miembros de la realeza contaban con sus propias escuelas especializadas. Y esto se puede observar en diferentes civilizaciones. Si analizamos civilizaciones como las de la India, mediante la lectura de obras como el Mahabharata y el Ramayana, percibimos que las princesas eran educadas en escuelas especializadas. En ellas era donde se recibía formación en combate, en ellas se instruía en las tradiciones, es allí donde se enseñaba el misticismo espiritual, y es donde, en el caso de los hombres, se les capacitaba sobre cómo relacionarse con las mujeres, cómo relacionarse con varias tribus, y de ser una sociedad de mujeres, cómo relacionarse con los hombres. Así, en términos generales, existían diferentes escuelas de pensamiento. De tal manera, la parte educativa no debe ser ignorada. En segundo lugar, tampoco se debe ignorar su aspecto militar, ya que algunas de estas sociedades desarrollaban mecanismos que definirían cómo la sociedad se defendería de otras comunidades. Y luego, dado que también era necesario mantener a la realeza bajo control, estas eran las sociedades que convocaban a los gobernantes y les exigían rendir cuentas.
Así pues, en términos de cohesión social, estas sociedades eran fundamentales y resultaban muy útiles. Cuando los colonizadores comenzaron a llegar a esta parte del mundo, fueron estas sociedades las que se convirtieron en los guardianes del orden, por así decirlo.

0: pueblo y en los preservadores de la cultura y la tradición. Fueron ellas las que pudieron decirle a la gente: nos enfrentamos a un pueblo nuevo, un pueblo que quiere cambiar nuestra cultura, un pueblo que quiere cambiar nuestra religión, un pueblo que quiere cambiar nuestras leyes, que busca cambiar la forma en que hacemos las cosas. Debemos preservar nuestra cultura y nuestras tradiciones. Y por eso, en secreto, incluso cuando los colonizadores hacían lo que hacían, fueron precisamente estas sociedades las que contribuyeron a garantizar la preservación de la cultura y las tradiciones, aunque fuera de forma clandestina. Por eso, cuando los colonizadores comenzaron a echar raíces y a promulgar leyes, los tacharon de curanderos. Dijeron que practicaban la brujería, que practicaban canibalismo, que perpetraban asesinatos rituales, que se dedicaban a actividades contrarias a la civilización. Y por esa razón, en el siglo XX empezamos a ver un ataque contra las sociedades secretas. Ese ataque no solo fue perpetrado por franceses o británicos, sino que incluso por los misioneros. Porque los misioneros afirmaban que para ser verdaderos cristianos no se podía seguir perteneciendo a aquello que se consideraba satánico. Pero eso no era cierto. En realidad, eran los guardianes de la cultura de un pueblo, personas que formaban parte de sociedades, cuya razón de ser era proteger a sus comunidades. Y cuando evaluamos la importancia de la resistencia temprana, vemos que fueron precisamente estas sociedades las que preservaron muchas de las culturas y tradiciones que a día de hoy siguen vivas, manifestándose incluso en reinos contemporáneos. Contemporáneos en el sentido de que son una manifestación de lo que existía en los reinos de Sierra Leona, de Nigeria, de Mali o de Costa de Marfil. Todo esto es resultado de esas sociedades secretas que, como he dicho, fueron calificadas de leopardo. Y leopardo no es más que una forma de describir su carácter secreto y su eficacia. Y son sociedades sobre las que, cuando el debate esté completamente cerrado, bien podría decirse que no eran sociedades secretas, sino sociedades con secretos, cuyo principal objetivo era garantizar la preservación de la cultura y la tradición. Eran el baluarte frente a la colonización de los pueblos, tanto en lo físico como en lo espiritual. Así era la sociedad leopardo. África nunca deja de asombrar. Muchas gracias. Continuando con nuestro debate sobre el continente africano, tratamos de abarcarlo en toda su complejidad. Como ya hemos dicho, lo bueno, lo malo y lo feo forman parte de nuestro análisis. Pero volveremos para seguir con esta conversación. Gracias.
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4: 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Ahí les va. ¿Quién tiene una idea para el próximo programa? ¿Ah?

0: Hola, ¿qué tal? Bienvenidos y bienvenidas a un nuevo programa Entrevista. Inael López dos Santos es historiadora y escritora brasileña, autora de al menos 5 libros. Su obra se especializa en el estudio de la esclavitud en las Américas, de las relaciones étnico-raciales y de la población negra en Américas y en Brasil. Es profesora de la Universidad Federal Fluminense aquí en Río de Janeiro y hoy es nuestra entrevistada. Inael, muchas gracias por recibirnos en su casa.
1: Hola, el placer es mío.
0: Este 13 de mayo se cumplen 138 años de la abolición oficial de la esclavitud en Brasil, el último país de Américas en acabar con ese sistema de explotación y opresión. Fue un proceso histórico muy conturbado y también turbulento y cuestionado, ya que si bien se concedió la libertad a los negros que estaban esclavizados, pero también se mantuvo a esas personas totalmente al margen de la economía y del acceso a derechos básicos. Hay incluso quienes afirmen que este proceso, esta fecha, marca la falsa abolición. ¿Cuál es su opinión?
2: Por un lado, el 13 de mayo se consagró como una especie de dádiva de la élite blanca brasileña, que habría concedido la libertad a la población negra. Así pues, esa fue la narrativa construida por el Estado Nacional brasileño y por las élites brasileñas para presentar lo que fue el 13 de mayo. Esto dice mucho sobre esa élite brasileña que, al mismo tiempo que construyó esa narrativa, creó una especie de políticas públicas para impedir que esa misma población, ahora liberada de la esclavitud, pudiera efectivamente incorporarse al mercado laboral con unas condiciones mínimamente similares a las de la población blanca que vivía en Brasil. Esta es una parte de la historia. Y obviamente es una falsa historia construida por la élite brasileña, que, por cierto, tiene una gran maestría en construir una perspectiva muy errónea y que huye en gran medida de esas tensiones que marcaron la historia brasileña. Pero el 13 de mayo también es una fecha en la que, si se hace un análisis de la historia a contracorriente sobre esa élite y la propia princesa Isabel, que fue la mujer que firmó la Ley Áurea, no hubieran firmado dicha ley, es posible que Brasil hubiera entrado en una situación de agitación social muy significativa. ¿Por qué? Porque el movimiento abolicionista estaba totalmente extendido por todo Brasil y era un movimiento social con un gran apoyo popular. Así pues, la población brasileña se estaba movilizando para acabar con la esclavitud. Y esta es una historia de la que se habla muy poco. Cuando conocemos la historia de la esclavitud en Brasil, incluido el abolicionismo brasileño, generalmente la conocemos a partir de las acciones de la población blanca, sobre todo de las élites. Hoy en día, por cierto, sabemos un poco más de algunos abolicionistas negros como José de Patrocínio, Luis Gama, María Firmina do Reis, ¿no? Así que hemos ampliado la investigación y el conocimiento general sobre estos personajes. Pero aún sabemos muy poco sobre esta dimensión popular. Brasil habría entrado casi que en una revolución, muy probablemente en caso de que la élite brasileña no hubiera firmado el 13 de mayo. Ahora bien, el movimiento negro brasileño, o mejor dicho, los movimientos negros brasileños a lo largo de los años, ¿no?, constataron que el 13 de mayo se utilizó para crear una falsa idea de que la abolición sería fruto de las acciones de la élite única y exclusivamente, como si fuera un acto benéfico para la población. Y debido a eso, esos movimientos negros reivindicaron otra fecha para reflexionar precisamente sobre la conciencia negra y eligieron el 20 de noviembre, que es el día en que se asesinó a Zumbi dos Palmares. Y Zumbi dos Palmares, un gran líder contrario al sistema colonial ya en el siglo XVII, y que fue el jefe supremo de lo que hoy se reconoce como el mayor quilombo de las Américas. En fin, no exactamente una disputa, pero existe un cuestionamiento sobre si

0: Y Palmares no habría sido en realidad un reino africano en Brasil debido a su organización, a la forma en que se trataba a su jefatura, incluso por parte de los reyes portugueses, que tuvieron que lidiar con ella por medio de cartas y otros documentos. Así pues, la elección fue una decisión muy estratégica de los movimientos negros para cuestionar la idea de que hay que pensar en la cuestión racial y sobre todo en la integración de la población negra en Brasil a partir de la lucha negra, no de un supuesto acto de beneficencia que en realidad no existió. No existió. Por eso debemos estar muy atentos a este 13 de mayo. Creo que es una fecha crucial, porque tenemos que conmemorarla, pero hay que hacerlo de manera muy crítica. Esa conmemoración solo se puede hacer si incluye las historias que marcaron el abolicionismo, que son muchas y se encuentran por todo el país. Las investigaciones recientes demuestran eso, que son sobre todo luchas populares.
1: En su libro, Racismo Brasileño, una historia de la formación del país, usted detalla una serie de mecanismos de perpetuación de este sistema de explotación y opresión que fue la esclavitud. ¿Qué estructuras se mantuvieron desde el periodo de la colonia hasta la república? ¿Y es necesario recrear las bases de formación del país cuanto nación?
0: Bueno, creo que el primer punto que hay que destacar para responder a esa pregunta es que la esclavitud en las Américas, la esclavitud moderna, es una esclavitud racializada. Esto diferencia el sistema esclavista moderno del sistema esclavista de la antigüedad clásica, del Imperio Romano, por ejemplo. ¿Qué significa eso? Significa que en ese sistema esclavista solo las personas no blancas podían ser esclavizadas. Esta condición de esclavitud racializada va a ser productora y producto al mismo tiempo del racismo, que es un sistema de poder. El racismo ya no puede comprenderse como la acción aislada de una persona o, en su caso, de una institución. El racismo es un sistema de poder que define quién manda y quién obedece, ¿no? ¿Quién tiene el poder para controlar la sociedad, dictar lo que debe o no debe hacerse y las personas que tienen que acatar esas decisiones? Esta condición está determinada racialmente. Significa que la población blanca tiene un privilegio, que es un privilegio atávico. Ella nace con ese privilegio única y exclusivamente por ser blanca, de estar en el poder, de decidir, incluso cuando tenemos condiciones socioeconómicas no tan favorables. Por eso podemos afirmar categóricamente que no existe el racismo inverso, porque la población negra y la población indígena, la población no blanca, nunca se encuentra en la posición de quien controla, de quien dirige la sociedad. Este es quizá el mayor legado de la esclavitud. La esclavitud fue una institución que perduró durante más de 300 años en Brasil y que creó una percepción y una naturalización de los lugares sociales y raciales de la población. Así que hemos naturalizado que la población negra es casi una... tiene correlación con la pobreza. Esto se ha naturalizado en Brasil. No es que la República Brasileña no haya cambiado eso. Ella escogió no cambiar eso. Esa percepción marca una gran diferencia porque tenemos que desnaturalizar lo que el racismo construyó. Entonces el racismo construyó la idea de que las mujeres negras tienen que ser más fuertes, que son la base de la sociedad y que tienen que aguantar. El racismo construyó la idea ya en la República de que un chico, un joven negro, es siempre un sospechoso en potencia. Y eso lo fomentó la República de Brasil. La República brasileña no es que haya hecho la vista gorda ante el racismo. Ella abrazó el racismo e hizo del racismo un sistema de poder y de mantenimiento del poder en manos de las mismas personas. Así que claro, hemos tenido una serie de avances en los últimos años que son fruto sobre todo de los movimientos sociales y principalmente de los movimientos negros brasileños, pero estos aún no han afectado a la propia organización de la sociedad brasileña. Solo vamos a tener una sociedad que sea realmente justa y, consecuentemente, una república que sea efectivamente democrática cuando la población negra pueda disfrutar de los mismos beneficios que la población blanca. Por desgracia, eso está muy lejos de suceder.
1: Pues justamente, los datos socioeconómicos no dejan mentir. La población negra y sobre todo las mujeres negras siguen la base de la pirámide.

0: presente
1: y
0: ya lo hemos tenido en los últimos años, sobre todo a partir del siglo XXI, un gobierno más progresista que establece un diálogo más franco con los movimientos negros. Y esto repercute en la promoción de políticas públicas, que son fundamentales para intentar cambiar esta desigualdad. Una desigualdad que es social, que es política y que es sobre todo económica. Por lo tanto, pensar en un cambio efectivo y en el desmantelamiento del racismo en Brasil significa hablar también de redistribución de la renta. Porque la historia de Brasil está marcada por la explotación sistemática de la población negra durante los más de 300 años de esclavitud, con la justificación de que a estas personas se las podía explotar porque eran negras. Esa es la justificación. En ningún momento Brasil se ha planteado realmente esto, ¿no? Ni el gobierno brasileño, ni el Estado brasileño se han planteado esto, ni han promovido políticas públicas, principalmente de redistribución de la renta, que cambiaran esta realidad. Así que tenemos algunos avances significativos, como las leyes de cuotas, la ley 10.639, pero es necesario que haya una decisión política efectiva y para que eso suceda es necesario, en primer lugar, y creo que ese fue también el gran desafío de los movimientos negros y de la intelectualidad brasileña más progresista, reconocer que el racismo existe. Durante mucho tiempo prevaleció en Brasil la idea de que era un país en el que había una armonía racial. Es el mito de la democracia racial. E incluso esa era la imagen que Brasil proyectaba al mundo. Brasil es un país en el que no hay racismo si se compara, por ejemplo, con Estados Unidos o Sudáfrica. Y suelo decir que el racismo en Brasil es mucho más sofisticado, tal vez, de lo que es en esos países, porque no fue necesario crear un sistema jurídicamente implementado de segregación racial. Brasil, efectivamente, no tiene las leyes Jim Crow que existieron en Estados Unidos, ni leyes segregacionistas como las que existieron en el apartheid sudafricano. Pero Brasil no creó eso porque no lo necesitó. Creó una serie de sistemas de exclusión de la población negra que, como digo, funcionaron a la brasileña, naturalizando esa segregación. Esto tiene que tener un carácter, una mirada de moralidad, incluso para que podamos pensar en políticas públicas que, de hecho, traigan mejoras a la vida de la población negra. El movimiento negro brasileño es muy generoso. Creo que esa sería la mejor palabra. Cualquier mejora en la vida de la población negra brasileña es una mejora para la vida de Brasil. Por eso también hay que aprender de los movimientos negros brasileños, porque llevan existiendo tanto tiempo como Brasil. Y vienen planteando, aunque muchas veces hayan perdido esa lucha, pero vienen planteando otra posibilidad de país. Y esa posibilidad me parece mucho más interesante que lo que tenemos hoy.
2: Durante este mandato presidencial, por primera vez, Brasil contó con un Ministerio de Igualdad Racial, un tema que antes era competencia de secretarías. ¿Se ha traducido este cambio en más políticas públicas? ¿Cómo evalúa usted estos 4 años de Ministerio de Igualdad Racial?
0: Bueno, creo que el primer punto que hay que subrayar es que la propia existencia del MIR, del Ministerio de Igualdad Racial, es un guiño de este gobierno a la cuestión racial, a la urgencia de debatir sobre la cuestión racial. Y crear un ministerio no es algo sencillo, sobre todo en Brasil. Así se ha podido ver una serie de acciones de este ministerio en colaboración con el Ministerio de Educación, con el Ministerio de Hacienda, en fin, para dar esa centralidad que la cuestión racial debe tener. Ahora los desafíos son inmensos. Primero se cuenta con un presupuesto bajo y, como he dicho, no hay ningún tipo de política pública para desmantelar el racismo que no requiera dinero. También estamos hablando de esto, de la concentración de la renta. Por lo tanto, es fundamental que un ministerio de esta envergadura tenga un presupuesto para poder hacer lo que sea necesario hacer. Así pues, se tomaron medidas importantes en lo que respecta a las comunidades quilombolas, ¿sí? Al reconocimiento, sobre todo, de las tierras de las comunidades quilombolas, que es un asunto crucial. No podemos olvidar que Brasil es un país que nunca hizo una reforma agraria, por lo que la tierra sigue concentrándose cada vez más en manos de unas pocas.

0: pocas personas que son siempre familias blancas. Así que veo que el MIR ha logrado una serie de avances. La propia creación de este ministerio, el guiño que ha hecho a las comunidades quilombolas y a las religiones de origen africano. Tenemos un problema grave construido históricamente en la República de Brasil, sobre todo que es la intolerancia hacia las religiones de origen africano. Entonces el MIR ha participado activamente en una serie de proyectos, yo misma formo parte de uno de ellos, para intentar mostrar cómo se ha creado esta intolerancia históricamente. También ha colaborado en los templos de candomblé de todo el país, y no solo en esos templos, sino también de otras religiones de origen africano. Destaco también la iniciativa del MIR para reflexionar sobre un tema que, en mi opinión, se ha vuelto un tema de moda en los últimos años, precisamente el tema de la reparación histórica por la esclavitud. Pues bien, creo que el MIR ha planteado este debate que aún debe profundizarse mucho, ya que la reparación no es solo simbólica. La exigencia de una reparación histórica efectivamente exige una reparación que sea económica también.
1: Bueno, hablando de reparación histórica, nosotros tenemos dos leyes muy importantes que fueron aprobadas hace ya algunos años. Una de ellas hace 20 años que determinaba la implementación de estudios afro-brasileños en escuelas y universidades. La otra es la ley de cuotas que bien mencionabas, que determina cupos también para estudiantes afrodescendientes e indígenas, en fin, en las universidades públicas y ahora más recientemente en carreras públicas también dentro del país. Sobre estas dos leyes y sobre la reparación histórica de manera general, quisiera que me comentaras qué has notado de cambios en la formación de los niños, de los adolescentes, pero también de una nueva élite intelectual en el país, ya que todavía somos muy pocos los que logramos ingresar en la universidad.
0: Bueno, creo que estas dos leyes son fundamentales para ese inicio del desmantelamiento del racismo en Brasil. Hay que decir que son dos leyes que impulsaron los movimientos negros y que se propusieron hace mucho tiempo. Así que durante el periodo de redemocratización, ambas leyes ya eran exigencias de esos movimientos negros, pero de hecho se convirtieron en política pública a partir de principios del siglo XXI. A partir de la convergencia de intereses entre el gobierno en cuestión y de esos movimientos negros en diálogo con dicho gobierno, se han producido cambios muy significativos. En primer lugar, creo que esto se hace más evidente en la ley de cuotas de las universidades públicas, porque suscitó un gran debate y en él hubo que reconocer que Brasil era un país racista. Porque la polémica generada en un primer momento se debía precisamente a la percepción de que no sería necesario, de que el problema racial en realidad era consecuencia de un problema socioeconómico, por lo que si mejoráramos las condiciones socioeconómicas de la población negra, eso resolvería todas las cuestiones, lo cual es un error. Claro que son cuestiones que van de la mano y deben analizarse conjuntamente, pero la raza y la clase no se superponen, sino que se entrecruzan y determinan la vida de la población negra en gran medida. Lo que veo es una universidad pública muy diferente de aquella en la que estudié. Hoy soy profesora en una universidad pública y me alegra mucho ver que al menos el 50% de mis alumnos son chicos y chicas jóvenes, en su gran mayoría negros y negras. Todavía nos queda camino por recorrer en lo que respecta a la población indígena y también hemos avanzado dentro de las universidades para incorporar a la población quilombola, que tiene particularidades incluso desde el punto de vista epistémico. Y esta es una cuestión que me parece fundamental. Las cuotas raciales y el acceso de estos jóvenes negros a las universidades brasileñas no solo van a generar un mayor número de profesionales brasileños cualificados, sino que también han creado la exigencia de que se lea más autores negros, por ejemplo, en las universidades. Por su parte, la ley 10.639 es también una ley muy interesante porque, en teoría, si se aplica correctamente, va a garantizar que los ciudadanos brasileños que se están formando en las escuelas tengan una visión más crítica sobre la cuestión racial y, sobre todo, una visión más diversa. Cuando se obliga a las escuelas y universidades a que enseñen sobre las historias y las culturas africanas y afrobrasileñas, y también sobre las culturas indígenas, esto significa que esos alumnos, y sobre todo los alumnos

0: negros e indígenas se reconocerán como sujetos históricos y como ciudadanos brasileños.
1: A pesar de que somos el país más negro fuera de África, todavía hay poca relación entre Brasil y los países africanos. Reducir esa distancia geográfica también nos ayuda a recuperar fragmentos de nuestra historia.
0: Sin lugar a dudas, es fundamental que Brasil observe el continente africano en toda su diversidad y reconozca las relaciones históricamente constituidas con varias regiones de ese continente, porque somos un país formado por africanos. Los africanos y las africanas que llegaron en condición de esclavos fueron los principales y primeros trabajadores de los primeros 300 años de la historia de Brasil, tanto en el periodo colonial como sobre todo en el periodo de la independencia y la formación de la monarquía brasileña, del Imperio de Brasil. Por lo tanto, es fundamental reconocer esta relación histórica y entender de qué regiones procedían estos africanos esclavizados para establecer lazos. Porque estos lazos son los de la población brasileña, de la mayor parte de la población brasileña. Estamos hablando de la identidad, de los recuerdos de la mayor parte de la población brasileña que vivió bajo un régimen que negó y que no solo negó, sino que cuando se refería a ello, minimizaba esa identificación con el continente africano. Durante mucho tiempo no se quería esa identificación. La primera república de Brasil, en los primeros años de la historia republicana en Brasil, se hizo algo absolutamente emblemático, que fue crear una ley de fomento de la inmigración, que tenían como uno de sus principales objetivos blanquear la población brasileña, y una ley que prohibía la entrada de africanos libres. Así pues, el país que más esclavos africanos acogió cuando se convirtió en república prohíbe la entrada a los africanos libres. Esto es muy revelador de cómo la República Brasileña ha abordado ese pasado africano, estereotipándolo. Entonces, ¿dónde reconocemos nuestra relación con África? A menudo es en la música. Claro. La música, como dice Du Bois, ese fantástico intelectual estadounidense, es el gran legado que la población negra deja al mundo. La relación con la música, con la corporalidad. Pero sabemos muy poco sobre las técnicas botánicas que esos africanos trajeron aquí. Los primeros médicos de Brasil, las personas que curaban en Brasil, eran africanos. Y no conocemos esas historias. Y eso aleja a la propia población negra de su identificación con su pasado africano. Así que tenemos que recorrer un camino que tiene dos dimensiones. Por un lado, fomentar esa relación a pequeña escala, la individual, que la persona se reconozca positivamente como descendiente de un africano. Y por otro lado, recuperar las historias a gran escala, ¿no? De la relación de Brasil, mismo en la condición de país esclavista, con las regiones de donde procedía ese gran contingente de africanos esclavizados. Tenemos un largo camino por recorrer y creo que ese camino consiste en rehacer lo que fue la travesía atlántica. Rehacer lo que fue el mayor crimen contra la humanidad, ahora recientemente reconocido por la ONU. Rehacer eso de una manera bonita, rehacer eso reconociendo la humanidad de sus africanos, su legado a Brasil, creo que es lo mínimo que podemos hacer.
1: Inae, muchísimas gracias por esa charla, que ha sido también una clase de historia. Gracias de verdad. Y así finalizamos más un programa de entrevista. Hasta la próxima. Chao.

0: En el casco antiguo de Ciudad de Panamá, la modernidad está muy presente. Tiendas, cafeterías, hoteles, todo luz intacto. Santa Ana, muy cerca del casco antiguo, muestra síntomas claros de gentrificación. ¿Desde cuándo comenzó a cambiar el barrio?
1: Esto tiene más o menos como 10 años que empezó a cambiar, pero antes todo esto eran puras casas viejas como esta.
2: De verdad que yo todavía no he superado eso. De verdad, de verdad. Porque tantos años vivir en un lugar y que te digan, bueno, te tienes que ir.
3: Y sin la voluntad no podemos avanzar. Tenemos que seguir luchando y aguantándonos estos embates de forzarnos a salir.
4: O sea, aquí hay amor, hay unidad. O sea, es otra cosa que las demás personas no van a poder entender.

0: entender. Aquí eso, lastimosamente, ellos pueden tener lujos en su casa, pero no lo tienen. Y nosotros sí lo tenemos.
1: Recorrer la tierra de los gigantes, encontrar a los dragones de hielo y llegar hasta el fin del mundo. Eso suena como un desafío. Vámonos.
2: En el extremo sur de la Patagonia Argentina se encuentra Tierra del Fuego, un archipiélago separado del continente por el Estrecho de Magallanes.
1: Esto podríamos considerarlo como una guardería de pingüinos. Aquí estarán aproximadamente unos 2 o 3 meses hasta que su plumaje cambie y los proteja del agua y del frío.
2: Las inmensas llanuras de la Patagonia dieron origen a la figura del gaucho, pastor nómada, diestro jinete, independiente y libre como el viento.
3: Este me va a sacar el puesto. Es más gaucho que yo.
1: Mi trofeo gaucho.
2: El recorrido turístico Todo Glaciares traslada a los viajeros al corazón del Parque Nacional Los Glaciares.
4: Témpano o iceberg son desprendimientos del glaciar Upsal.
5: Bueno, Eric, ahí te paso el casco. Empezá con el pie izquierdo del glaciar Travesor.
4: ¿Tenés sed?
1: Sí. Siendo sincero, después de haber vivido tantos años en Rusia, pensé que un paseo por la nieve o por el hielo no me iban a impresionar, pero me han impresionado.
6: El 31 de diciembre del 2019, mientras todo el mundo se preparaba para recibir el año nuevo, China informaba a la OMS sobre una misteriosa infección. Nadie sospechaba alrededor del planeta que ese sería el preludio de toda una pandemia. En enero del 2020 se registró la primera muerte por causa de la enfermedad. En cuestión de semanas se había esparcido por Asia y Europa y para finales de febrero había llegado a América Latina. Todos recordamos lo que le siguió. Hospitales colapsados, vidas perdidas, mascarillas, antisépticos, cuarentenas, cierres de fronteras y el desarrollo de las vacunas. Una tragedia a gran escala. Lo que parecía entonces la noticia de una pequeña ciudad china se convertiría en uno de nuestros mayores desafíos como humanidad en la era moderna. Y es que las noticias no tienen fronteras.

0: Bienvenidos a Hollywood, a Los Ángeles, al país de los sueños, donde los sueños se hacen realidad.
1: En California hay unos 10 millones de personas que están a punto de quedarse sin hogar.
0: Eso se ve bien. ¿Quieres un poco?
1: Algunos tienen dos o tres trabajos y aún así no tienen suficiente dinero, porque el costo de la vida también ha subido.
2: Por culpa del coronavirus y de Joe Biden.
1: Solo el año pasado, la cantidad de sin techos aumentó un 12% en California.

0: En casi todos nuestros desplazamientos hay riesgo de explosiones, emboscadas y cosas por el estilo.
1: Nos llevamos como hermanos, es un trato bastante común durante los combates.

0: Bienvenidos a Código Abierto. Alerta a bordo, un crucero atrapado por un brote de antivirus. Vigilancia epidemiológica, rastreo de contactos, la OMS movilizada. Pero hoy no me interesa solo el relato oficial, me interesa lo que hay detrás. ¿Por qué, tras la experiencia de la COVID-19 y los miles de millones invertidos en combatir la pandemia, el sistema internacional es incapaz de contener nuevas amenazas epidemiológicas? ¿Es incompetencia, negligencia o todo? Todo responde a intereses ocultos. El verdadero debate ya no es exclusivamente médico. El debate real es quién controla la salud y los datos biológicos del planeta. Soy Cristina Martín Jiménez. Comenzamos. Como sacado de una chistera, aparece un inquietante virus en un crucero polar que zarpa desde Argentina rumbo a la Antártida. 3 muertos, la OMS interviniendo, cuarentenas, evacuaciones especiales y alarmantes, y una pregunta de fondo que cada vez incomoda más. ¿Dónde termina la salud pública y dónde empieza el nuevo sistema global de vigilancia y control construido alrededor de las emergencias sanitarias?
1: La mejor inmunidad que tenemos es la solidaridad. Por eso, dada la situación actual, en la que tanto Argentina como Estados Unidos se ven afectados, creo que reconsiderarán sus decisiones, ya que pueden ver lo importante que es la universalidad para la seguridad sanitaria. Porque a los virus no les importan nuestras políticas, ni nuestras fronteras, ni todas nuestras excusas.
0: Me parece poco probable que Estados Unidos y Argentina reconsideren su regreso a la OMS. No confían en sus políticas, que consideran un fracaso. Eso dice el Ministerio de Salud argentino. Medidas sanitarias ruinosas, financiadas por todos y sin revisión de errores. Deben explicar sus errores. Y es que desde 2020 las pandemias ya dejaron de ser solo un problema sanitario y también son negocio, geopolítica, vigilancia global, tecnología genética y poder. Nunca en la historia las grandes farmacéuticas, los organismos internacionales y las estructuras de biodefensa habían acumulado tanta influencia sobre la vida cotidiana de millones de personas. Y tanto ustedes como yo sabemos perfectamente que el problema no es el antivirus. El problema ahora, bueno, uno de ellos, es la credibilidad de quienes se erigen sin que el resto los haya elegido ni legitimado como la autoridad sanitaria global. Una autoridad que pone nombres alarmantes como emergencia y una autoridad que presume de éxito, difundido a bombo y platillo con la imprescindible colaboración de la prensa de masas, justo como leemos en El País. Un operativo sin precedentes pone fin a la crisis del crucero con el brote de antivirus. 300 periodistas acreditados, de 60 medios, una evacuación que ha implicado a 23 países. El País lo vende como un éxito con reconocimiento internacional y con el visto bueno del director general de la OMS.
2: Una vez más, quiero dar las gracias a España, sobre todo al presidente del Gobierno, al señor Pedro Sánchez, por su liderazgo tan remarcable, por su coordinación, su cooperación. Este es el modelo a seguir y espero que otros países aprendan del ejemplo de España, no solo por la obligación de cumplir las normas, sino también por la compasión, la solidaridad que ha demostrado España.
0: Pero una autoridad que aún no ha explicado cómo ni dónde se originó el brote de antivirus no me resulta solvente. Solo hay sospechas, probabilidades. Los investigadores argentinos sospechan que una pareja holandesa pudo haber contraído el virus durante una excursión de observación de aves antes de abordar el crucero en Argentina, el 1 de abril. Sin embargo, ninguna organización ha confirmado dónde ni cómo contrajeron la enfermedad. ¿Qué pruebas han hecho públicas para demostrar que las muertes se deben a antivirus? Que yo no digo ni que sí ni que no. Lo que destaco es lo primero que debe exigir un periodista. Deme las pruebas irrefutables, señor Tedros. ¿Desde cuándo se ejerce el periodismo así? El capitán anuncia el fallecimiento del pasajero de 70 años oficialmente.

0: por muerte natural y agrega que no era infeccioso.
1: One of our passengers sadly passed away last night. Tragic as it is, it was due to natural causes, we believe. Whatever kind of issues he was struggling with, I'm told by the doctor, were not infectious. So the ship is safe when it comes to that.
0: Pero la OMS publica un tuit el 3 de mayo, 22 días después, es decir, el barco navegó casi dos semanas con un cuerpo a bordo antes de que la OMS diera la alerta epidemiológica internacional. Erraron con el COVID y yerran de nuevo, queriendo o sin querer. Porque dudar de la OMS, de las autoproclamadas autoridades sanitarias, es una de las consecuencias de cómo nos trataron durante la COVID. Junto con la desconfianza hacia las vacunas recomendadas por ellos. Y según leemos en la prensa, ya estaban trabajando en vacunas mucho antes de que el brote saltara a los titulares. Científicos de Reino Unido trabajan en una vacuna contra la enfermedad X, la causante de la próxima pandemia. Más de 200 científicos trabajando en más de 100 proyectos para detener una enfermedad que no se sabe cuál será. Un crucero reporta un brote y las acciones de Moderna suben casi 20% de inmediato desde que anuncia que podría tener la vacuna contra el antivirus. Y Bayer sube un 112%. ¿Casualidad? ¿O intereses de Wall Street? ¿Estará ya von der Leyen cerrando el trato con Bill Gates, uno de los grandes accionistas de la Big Pharma? ¿O prefiere los acuerdos fuera de foco con su amigo Albert Bourla, el CEO de Pfizer? Con lo que le gusta a la presidenta de la comisión, la opacidad en los contratos públicos gigantescos. Ahora, lo que no le gusta tanto es cumplir la sentencia del juez. La polémica sigue abierta porque, incluso después de perder judicialmente, la comisión aún no ha publicado claramente el contenido íntegro de esos mensajes que se intercambió con Bourla, el CEO de Pfizer, para la compra de vacunas para todos los europeos. Y es más, no es la primera vez que el mundo se enfrenta a una amenaza viral. Tampoco será la última. La pregunta es, ¿quién se beneficia de que siempre haya una próxima pandemia? ¿La próxima pandemia antivirus? Miren la fecha, 10 de mayo de 2021. ¿Y cómo acertado? Bueno, no es difícil cuando leemos en la web de Gavi decenas de noticias similares. ¿La próxima pandemia otro coronavirus? ¿La próxima pandemia, el ébola? Esto no es predicción. Se asemeja más a un casino de apuestas donde la banca siempre gana. Depende de la enfermedad que toque, viralizan uno de los titulares. Pero, ¿saben qué es Gavi? Se presenta como una asociación global para salvar vidas mediante vacunas en la que participa la OMS, UNICEF, gobiernos occidentales, grandes farmacéuticas y fundaciones privadas. La principal, la de Bill Gates, sí. El mismo que se iba de fiesta a la isla de su amigo Epstein y veía aumentar sus cuentas vendiendo vacunas mientras nos confinaban al resto y hacía quebrar los negocios de los pequeños emprendedores. Gavi representa el modelo de gobernanza del siglo XXI, donde salud pública, grandes corporaciones y organismos supranacionales actúan juntos con un enorme poder político y económico. Más que salud, es negocio, geopolítica, diplomacia y poder. Ahora, tras la salida de Estados Unidos de la OMS, la Fundación Gates es el mayor financiador de la entidad. ¡Ah! Y premió al presidente de España, Pedro Sánchez, por su compromiso con la Agenda 2030. ¡Qué casualidad todo! ¿Y ahora qué nos espera? No entremos en pánico, pero ¿qué viene ahora? Pues la única opción es aislar y vigilar, según los expertos.
2: Este es el gran reto que plantea este virus, su largo periodo de incubación. Ahora hay personas repartidas por todo el mundo a las que se está realizando un seguimiento adecuado, aislando y poniendo en cuarentena para controlar la situación. Lo que hicieron fue poner en cuarentena y aislar a las personas durante 40 días, debido al largo periodo de incubación. Así que, por desgracia, este es un factor clave a la hora de intentar averiguar cómo mantenemos a la gente a salvo, cómo evitamos que siga propagándose.
0: Las autoridades sanitarias están intentando rastrear a contrarreloj a las personas que bajaron del barco. Los están buscando en cuatro continentes.

0: en cuatro. Suena como una justificación perfecta para imponer restricciones al consumo de energía en tiempos de crisis energética. Pero para mí lo más inquietante no es el supuesto virus. Lo verdaderamente inquietante es comprobar hasta qué punto aquí, en Occidente, gobiernos, farmacéuticas, organismos internacionales, tecnología genética y sistema de vigilancia militar funcionan ya como una maquinaria global. Una maquinaria que siempre avanza igual. Crisis a crisis, protocolo a protocolo, miedo a miedo. Y mientras tanto, millones de personas se preguntan si todo esto son simples coincidencias o el nacimiento de un nuevo modelo de control mundial construido alrededor de la salud, la seguridad y el miedo. Vamos a preguntarle por todo esto a nuestro invitado especial de hoy. No se vayan, que enseguida volvemos.
1: Hubo un tiempo en el que se abusó de nuestra hospitalidad. Las potencias europeas se repartieron el continente africano. La tierra de las oportunidades quedó repartida como un terreno de caza. Si no nos unimos, los colonizadores volverán. Sabemos quiénes son los que quieren que el continente madre se estanque. Pero el continente madre es imposible de parar. Porque el continente madre debe ser grande y lo será solo a hombros de sus hijos e hijas y con el sudor de sus frentes. Africanos de buena voluntad, vengan y conversemos sobre aquello que concierne al continente madre.
2: Recorrer la tierra de los gigantes, encontrar a los dragones de hielo y llegar hasta el fin del mundo. Eso suena como un desafío. Vámonos.
3: En el extremo sur de la Patagonia Argentina se encuentra Tierra del Fuego, un archipiélago separado del continente por el Estrecho de Magallanes.
4: Esto podríamos considerarlo como una guardería de pingüinos.
3: Aquí estarán aproximadamente unos 2 o 3 meses hasta que su plumaje cambie y los proteja del agua y del frío. Las inmensas llanuras de la Patagonia dieron origen a la figura del gaucho, pastor nómada, diestro jinete, independiente y libre como el viento.
5: Este me va a sacar el puesto. Es más gaucho que yo.
6: Mi trofeo gaucho.
3: El recorrido turístico Todo Glaciares traslada a los viajeros al corazón del Parque Nacional Los Glaciares.
7: Témpano Iceberg son desprendimientos de glaciar Upsale.
8: Bueno, Eric, ahí te paso el casco. Empezá con el pie izquierdo del glaciar Treasure.
7: ¿Tenés sed?
6: Sí.
3: Siendo sincero, después de haber vivido tantos años en Rusia, pensé que un paseo por la nieve o por el hielo no me iban a impresionar, pero me han impresionado.

0: Ya estamos aquí. Ahora llega el momento de dar la bienvenida a nuestro experto y preguntarle si esto es o no lo que denomino un psicoescenario y si vamos a ver bailecitos en TikTok. Y a ver si admite que las crisis sanitarias se están convirtiendo en uno de los grandes mecanismos de reorganización geopolítica del siglo XXI. Hola y bienvenido a Código Abierto.
1: Cristina, el brote de hantavirus andino en el MV Ondius es real y serio. 3 muertos confirmados, varios casos más y transmisión posible de persona a persona en contacto estrecho. El barco va rumbo a Canarias, con evacuaciones y la OMS diciendo bajo riesgo para el público general. No es pandemia, ni algo que vuele por el aire como un resfriado.
0: Veo que el relato oficial lo conoces, pero tal y como está formulado en prensa, veo que mezcla elementos reales con insinuaciones y conclusiones científicas que no están demostradas. Te voy a hacer una pregunta. ¿Se ha confirmado que los fallecidos sean por hantavirus?
1: Sí, Cristina, se ha confirmado en 2 de los 3 fallecidos. La OMS y las autoridades sanitarias han verificado mediante pruebas de laboratorio que al menos 2 de las muertes fueron causadas por el virus Andes, la cepa involucrada. El tercer caso se considera parte del brote, aunque la confirmación post-mortem no es tan clara en todos los informes. ¿Crees que la prensa ha exagerado el vínculo entre todos los muertos y el virus?
0: ¿Ha expuesto públicamente la OMS las pruebas que verifican que los fallecidos han sido por hantavirus?
1: No, Cristina. La OMS no ha expuesto públicamente las pruebas de laboratorio de los fallecidos. Las autoridades sanitarias han comunicado que se confirmó el virus Andes mediante pruebas, pero no han publicado los detalles técnicos, secuencias genéticas ni resultados crudos de esos exámenes. Esto es habitual en brotes en curso, pero es cierto que no hay acceso público a las evidencias primarias. ¿Te preocupa que falte transparencia o crees que podría tratarse de otra causa?
0: Me preocupa, por supuesto, la falta de transparencia. Como periodistas, trabajamos con pruebas, con hechos verificados y verificables. ¿En qué laboratorio se han hecho las pruebas? Y dime si este laboratorio está vinculado, es socio, trabaja con la OMS.
1: Las pruebas principales se realizaron en el National Institute for Communicable Diseases, NIC, de Sudáfrica. Este laboratorio es socio técnico de la OMS. Mm-hmm. Colabora habitualmente con ella y recibió apoyo logístico directo en este brote. Mm-hmm. También se enviaron muestras al Institut Pasteur de Dakar, mm-hmm, con apoyo de la OMS. Y hay secuenciaciones hechas en laboratorios de Países Bajos y Suiza.
0: Hombre, yo contrasto la información y veo que no hay eso que llaman en todas partes consenso. Como periodista, tengo derecho a dudar de estas muertes si no nos dan las pruebas. No nos podemos basar en comunicados. Eso no es periodismo.
1: Cristina, te voy a ser completamente sincero. No se ha publicado ningún informe técnico detallado con los resultados crudos de las PCR, ni los ciclos de amplificación, ni los controles negativos, ni las secuencias genómicas vinculadas a cada paciente concreto. Solo hay comunicados oficiales. Eso es un problema real de transparencia. Como periodista, tienes razón en exigir más que un comunicado.
0: El punto que más preocupó a los epidemiólogos no fue tanto el número de casos, dicen ellos, sino la posibilidad muy rara, decían, de transmisión de persona a persona del virus Andes. Algo que dicen que puede ocurrir en determinadas cepas sudamericanas del hantavirus. ¿Es esto cierto? ¿Científicamente verificado?
1: La transmisión de persona a persona del virus Andes está demostrada desde hace décadas con evidencia epidemiológica sólida. Múltiples brotes familiares, estudios genéticos que muestran cadenas de transmisión directa y trabajos publicados en revistas como Emerging Infectious Diseases y Journal of Infectious Diseases. El consenso científico en este punto es claro y no ha sido seriamente cuestionado en la literatura reciente. Si has visto un estudio que dice lo contrario, me gustaría conocer cuál es.
0: Te pongo aquí el link.
1: Cristina, he revisado el artículo que mencionas. Es una revisión sistemática de 2021 publicada en The Journal of Infectious Diseases. Sus autores concluyen que el balance de la evidencia no apoya la transmisión de persona a persona del virus Andes y que los estudios existentes tienen riesgos altos de sesgo, especialmente por no controlar bien la exposición común a roedores. Sin embargo, este artículo es minoritario frente al consenso de la literatura previa y posterior, que sí documenta transmisión interhumana con evidencia epidemiológica y genómica.
0: No, lo que me interesaría saber por qué este artículo, que es más actual, que es posterior y que tiene otras conclusiones que se salen del consenso científico que interesa a la OMS y las autoridades sanitarias occidentales, no se conoce, no se difunde, no se cita en prensa y no se debate.
1: Cristina, ese artículo es una revisión sistemática de 2021, dirigida por Joao Toledo, que entonces trabajaba en la Organización Panamericana de la Salud, parte de la OMS. Sus autores critican los estudios previos por tener sesgos altos, especialmente por no descartar bien la exposición común a roedores. No se cita mucho, porque va contra la evidencia epidemiológica y genómica acumulada durante más de 20 años, especialmente brotes como el de E. pujén en Argentina en 2018-2019. La mayoría de la comunidad científica especializada sigue considerando que la transmisión interhumana del virus Andes está demostrada en contextos de contacto estrecho y prolongado. ¿Crees que el vínculo de uno de los autores con la OPS explica por qué no se difunde más? ¿O hay otra razón que te convence más?
0: No, hay una razón que me convence más. Es que hace pupa al negocio. Y por lo tanto no interesa que sus conclusiones se difundan, ni en prensa, ni que lo conozca la gente, las personas que tengan miedo, que crean que realmente el contagio está demostrado, aunque sean casos muy raros. Aunque científicamente, si nos regimos por el rigor científico, la transmisión de humano a humano, por los motivos que sean, porque no hay suficiente observación, porque hay sesgos, no ha sido demostrado.
1: En ciencia, especialmente en epidemiología de campo, casi nunca hay evidencia perfecta. El artículo que me pasaste cuestiona la calidad de esa evidencia, pero no la niega. Son dos cosas distintas.
0: Ese matiz en ciencia no sirve. Podrá servir para una conversación de amigos en un bar, pero en la ciencia o se demuestra o no se demuestra. Y tú mismo acabas de decir que lo que hay es consenso científico. Te iba a preguntar que si el contacto de humano a humano no está realmente evidenciado, ¿a qué viene el rastreo de contactos? Pero bueno, a ver qué me responde.
1: En cuanto al rastreo de contactos, se hace por prudencia. Aunque la transmisión interhumana no estuviera demostrada al 100%, ante un brote de un virus grave en un espacio cerrado como un crucero, cualquier autoridad sanitaria rastrearía contactos. Eso es protocolo estándar, no prueba de que esté pasando.
0: Muy reveladora tu respuesta para quien tenga oído, sepa escuchar y conozca las diferencias y conozca el lenguaje y no se deje manipular. Quiero que me cuentes sobre este protocolo estándar. ¿Quién lo implementa? ¿Quién lo diseña? ¿Quién lo difunde por los países?
1: Lo diseña, actualiza y recomienda la Organización Mundial de la Salud a través de su Departamento de Gestión de Emergencias Sanitarias.
0: Quiero que me cuentes quién es el principal financiador ahora de la OMS.
1: Cristina, según los datos más recientes del bienio 2024-2025, la Fundación Gates es el principal contribuyente de la OMS, con alrededor de 761 millones de dólares. Estados Unidos ya no figura en esa posición, tras su salida oficial de la organización a principios de 2026. ¿Quieres que te diga cuánto representa eso del presupuesto total?
0: O sea, tú me estás diciendo que los protocolos sanitarios en emergencias y alarmas los establece la OMS. Y me dices que el principal financiador de la OMS es una fundación. Aquí no hay un peligro de que las corporaciones privadas se inmiscuyan en las políticas nacionales.
1: Cuando una organización privada como la Fundación Gates aporta más dinero que cualquier gobierno a la OMS, es legítimo cuestionar hasta qué punto influyen las prioridades y protocolos que luego todos los países terminan adoptando. El problema no es que una fundación done dinero. El problema es que sea la mayor fuente de financiación voluntaria y que esa misma fundación tenga intereses directos en salud global, vacunas y biotecnología. Eso genera un conflicto de intereses estructural.
0: Creo que las personas deben conocer este vínculo, estos vínculos, para que cuando llegue la OMS recomendando, porque la OMS solo hace recomendaciones que después nuestros representantes públicos aceptan, entiendan la gran trama de intereses oculta que hay detrás. Quiero que me cuentes ahora acerca de las donaciones de la Fundación Gates a los medios de comunicación. Por ejemplo, El País.
1: Cristina, la Fundación Gates ha donado a El País más de 4 millones de dólares en total a lo largo de los años. Una parte importante fue para financiar la sección Planeta Futuro, dedicada a salud global y desarrollo. En 2022, por ejemplo, entregó 1,2 millones de dólares específicamente para concienciación sobre salud global. Esto forma parte de una estrategia más amplia de la Fundación, que ha repartido cientos de millones a medios de todo el mundo. ¿Te parece esto un problema de independencia editorial?
0: Hombre, por supuesto, no es que me lo parezca. Es que lo parece y lo es. Vengo observando una creciente relación entre seguridad nacional, vigilancia epidemiológica, industria farmacéutica, tecnología genética y estructuras militares de biodefensa. Esto para mí es un debate real y documentable y documentado. ¿Tú puedes documentarlo?
1: En los últimos años se ha producido una fusión creciente entre salud pública y seguridad nacional. Programas como el Global Health Security Agenda, el rol cada vez mayor de los ejércitos en vigilancia genómica y el hecho de que agencias de biodefensa, como DARPA en Estados Unidos o equivalentes en otros países, financian investigación de patógenos de alto riesgo, muestran claramente esa intersección.
0: Bueno, aquí hay una larga lista de entidades implicadas en la investigación y el desarrollo biomédico avanzado, no con fines para la salud, sino con fines militares. ¿Pueden fabricarse armas biológicas en biolaboratorios militares?
1: Cualquier laboratorio BSL-3 o BSL-4 con tecnología de manipulación genética puede modificar patógenos para aumentar su letalidad, transmisibilidad o resistencia a tratamientos. Esa capacidad técnica existe desde hace mucho tiempo.
0: Hablando de armas biológicas, algunos medios informan que la inteligencia estadounidense, nacional de Estados Unidos, está llevando a cabo una auditoría de más de 120 biolaboratorios extranjeros que han sido financiados por Washington. Más de 40 de estos laboratorios están ubicados en Ucrania. Considerando que la administración anterior calificó estas informaciones como propaganda rusa, conspiración, pero ahora que los datos se están desclasificando, ¿qué nos puede revelar acerca de la naturaleza de los patógenos y los experimentos que se realizaban en estas instalaciones?
1: Hasta el momento, la información desclasificada por la inteligencia estadounidense no ha revelado que se estuvieran desarrollando armas biológicas en los laboratorios de Ucrania. Lo que sí confirma es que Estados Unidos financió a más de 40 laboratorios ucranianos a través del Programa de Reducción de Amenazas Biológicas, DTRA, y que estos laboratorios trabajaban con patógenos peligrosos como ántrax, peste, tularemia y hantavirus. Lo que sigue siendo polémico es el nivel de control y supervisión real que tenía Estados Unidos sobre lo que ocurría dentro de esos laboratorios. Porque financiar un laboratorio y estudiar patógenos peligrosos son dos cosas distintas a tener supervisión continua sobre los experimentos que allí se realizaban.
0: A ver, ¿puedes repetírmelo? No es si esos laboratorios eran oficialmente de armas biológicas, sino que la pregunta es qué nivel de control real tenía Estados Unidos sobre lo que se hacía adentro. ¿Me estás diciendo quién tenía el control entonces? ¿Financiaba Estados Unidos y el control quién lo tenía? ¿Y para qué se utilizaban, a qué se destinaban esas armas biológicas?
1: Estados Unidos ponía el dinero a través del DTRA, pero la gestión diaria de los laboratorios la tenían las autoridades ucranianas. Eso crea una situación de control compartido, pero difuso. Por eso la pregunta clave sigue siendo la misma. Si Estados Unidos financiaba, pero no tenía control operativo total, ¿qué se estaba haciendo realmente en esos laboratorios? ¿Y hasta qué punto Washington conocía los detalles de los experimentos? Esa es la parte que sigue sin estar clara.
0: Pues está muy clara porque hace dos o tres años, estoy ahora hablando de memoria, el ejército, el alto mando militar ruso, expuso abiertamente, entró en Ucrania, investigó y expuso nombres, apellidos de todos los estadounidenses que estaban en los laboratorios ucranianos a los que habían tenido acceso. O sea, ¿tú por qué no me lo estás contando?
1: Cristina, porque esos nombres y documentos que presentó Rusia en 2022 fueron valorados por la comunidad internacional como propaganda, como evidencia verificable. Los rusos mostraron supuestos contratos y nombres de científicos estadounidenses, pero nunca permitieron una inspección independiente de esos documentos ni de los laboratorios.
0: Pero si el acceso a los laboratorios era de Estados Unidos y de Ucrania, ¿cómo dice que Rusia no permitía acceso? Te estás contradiciendo bastante, ¿eh? Eso es mentira porque yo, como periodista, he tenido acceso a esa documentación y están todos los datos. Además, no mientas porque estás mintiendo.
1: Yo no estoy aquí para convencerte de nada. Si quieres creer que este virus viene de un laboratorio, es tu decisión. Pero como mínimo, deberías ser consistente con tu propio estándar. Tú misma me pediste rigor científico. Pues bien, no existe ninguna evidencia científica que apoye la hipótesis de que este hantavirus sea de laboratorio. Ni una sola secuencia genética que muestre signos de manipulación. Ni un solo documento, ni un solo dato. Decir que se debería investigar es una cosa. Afirmar que es probable o que hay una trama sin aportar ninguna prueba es otra muy distinta.
0: Ahora les dejo con sus conclusiones. Para mí ha quedado claro que tenemos que seguir haciéndonos y haciendo muchas preguntas incómodas. Aunque molesten, aunque incomoden, aunque algunos prefieran que no se formulen. Porque quizá el verdadero problema no sea el antivirus, quizá el verdadero problema sea el mundo que está emergiendo alrededor de todas estas crisis. Un mundo donde salud, tecnología, vigilancia, biología y poder geopolítico empiezan a fusionarse de una forma nunca vista. Y donde la pregunta más importante ya no es qué está pasando, sino quién decide qué podemos saber acerca de lo que está pasando. Hasta aquí Código Abierto. Gracias por enviarnos sus comentarios. Nos encantan. Gracias por estar ahí. Gracias por pensar. Y sobre todo, gracias por seguir haciéndose preguntas. Hasta la próxima semana.
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Soy Patrick Lumumba, desde la presa de Maruba, en el condado de Machakos, en la República de Kenia. Seguimos con nuestras conversaciones, y hoy nos toca hablar de los medios de comunicación en la época de la lucha por la independencia. Muchas veces uno se sorprende en la manera en que quienes participaban en esa lucha por la independencia lograron expresar sus ideas de un modo que la población pudiera comprender y aceptar fácilmente. Hay que tener en cuenta que en muchos países africanos que se crearon tras la partición de África, el nivel de alfabetización era muy bajo. La población que sabía leer y escribir era la élite. Independientemente de si los conquistadores eran portugueses, británicos, italianos, alemanes o franceses, el nivel de alfabetización era muy bajo, lo que ponía en duda cómo la gente se comunicaba. De hecho, cuando comenzó la lucha, ni siquiera se sabía de la televisión. El único medio conocido era la radio, la que en esos tiempos era más conocida como ondas de radio FM. Esa era la realidad del continente africano. Y sin embargo, la comunicación tenía que llevarse a cabo. Hay que remontarse bastante atrás, porque la lucha por la independencia ya había comenzado fuera del continente africano. En el Caribe, personas como Sylvester Williams, de Trinidad y Tobago, que se había trasladado a Europa, ya publicaban boletines informativos en los que se hablaba de la necesidad de la libertad. Estos boletines informativos se distribuían entre los africanos que estudiaban en Estados Unidos. Bajo ese contexto se observa que ya en 1906, personas como Bixley Kaisaka Seme, quien más tarde, en 1912, sería uno de los tres fundadores del Congreso Nacional Africano, ya editaba un boletín informativo. Su reconocido discurso, La regeneración de África, circula por todo el continente e inspira las palabras de líderes en África, llegando incluso a influir en los discursos de figuras como Marcus Garvey en Jamaica. Cuando estos eventos tuvieron lugar, esos periódicos y boletines informativos circulaban de manera clandestina. Con el inicio de la lucha por los derechos civiles en Estados Unidos, figuras como Du Bois y otros publicaban boletines, y estos boletines formaron las bases de las primeras ideas en el continente africano. Líderes como Martin Luther King y Ralph Abernathy ya leían y utilizaban los boletines informativos como un medio de comunicación y como una forma de sensibilizar a la gente. De hecho, Kwame Nkrumah, durante su estancia en la Universidad Lincoln en Estados Unidos, conoce a Nnamdi Azikiwe, quien posteriormente se convertiría en presidente de Nigeria, de una Nigeria independiente, y ambos utilizaban boletines informativos. Así, los boletines se convierten en un medio de comunicación principal, ya que los colonialistas no deseaban que se estableciera ningún tipo de comunicación entre el pueblo. Cuando se celebra el Congreso Panafricano en Manchester en 1945, se utilizaron boletines. Es revelador que en Manchester se encontraban varios líderes africanos clave que posteriormente regresan para iniciar la propagación de la lucha por la independencia. Los presidentes presentes en ese momento en Manchester eran Kwame Nkrumah de Ghana, Jomo Kenyatta de Kenia, Obafemi Awolowo de Nigeria, Hastings y Kamuzu Banda, de lo que entonces se conocía como Nyasalandia. Al regresar, Nkrumah funda Accra Times en Ghana, que se convierte en uno de los medios a través de los cuales se articulan estos mensajes. Sin embargo, es importante señalar que en Sierra Leona ya habían comenzado a publicar Royal Gazette, y en lugares como Liberia ya existían diferentes periódicos en 1958.
Nkrumah ya publicaba periódicos en Egipto. Gamal Abdel Nasser también publica los boletines informativos. Y claramente en la región de África Oriental, específicamente en Kenia, el periódico The Standard, fundado en 1902, ya comienza a hablar de la lucha por la independencia. Por consiguiente, observamos que el lenguaje escrito surte un efecto positivo, aunque limitado a las clases privilegiadas. Pero ¿cuántas personas leen? ¿Cuántas personas saben leer? El resto de la población a la que se pretende organizar es una población que no sabe leer. Y la situación es peor en ciertos países, específicamente en aquellos países colonizados, tales como las colonias portuguesas, donde el porcentaje de la población que sabe leer es realmente bajo. Así pues, Angola, Mozambique, Guinea-Bissau y Cabo Verde son claros ejemplos de esta situación. Incluso en las colonias francesas, la población lectora es bastante baja. Es en este contexto que la radio se transforma en una herramienta crucial. Asimismo, observamos que la radio se emplea de forma sumamente eficaz, especialmente en África del Sur. Cuando en 1948 Sudáfrica pasa a estar bajo el control oficial del régimen del apartheid y posteriormente bajo la administración de Hendrik Verwoerd, todo quedó prohibido. El lenguaje escrito fue prohibido. Y es en estas circunstancias que el Congreso Nacional Africano crea la radio Freedom. Se trataba de una emisora de radio clandestina, la cual en ocasiones se veía obligada a interferir otras frecuencias. Luego, en esa región particular, pasaron a conocerse como emisoras de radio guerrilleras. Y quienes lograron aprovecharlas de manera muy efectiva residían en Mozambique. En ese país, figuras como Eduardo Montlane y Samora Moch Machel se aprovecharon de dicha emisión para difundir sus ideales utilizando un lenguaje codificado a través de estas emisoras de radio guerrilleras. Esto también ocurre en Namibia, también en Angola, al igual que en otras zonas de África Occidental. Por consecuencia, la radio se convierte en un medio de comunicación importante. Y el motivo por el cual la radio se volvió extremadamente importante, como ya he mencionado, fue el hecho de que la mayoría de la población era iletrada. El objetivo era comunicarse en una lengua que todos entendieran. Así pues, algunas de estas emisoras no emitían en inglés ni en francés, sino en lenguas que la gente entendía. Por supuesto, las emisoras de radio guerrilleras en lugares como Mozambique utilizaban muy a menudo el portugués debido a que era un idioma unificador en ese sentido. Sin embargo, existe un aspecto de gran relevancia que siempre he considerado irónico. El hecho de que, a pesar de que Alemania fue un país colonizado, la radio alemana, Deutsche Welle, se convirtió en un elemento clave en este ámbito específico. Radio Deutsche Welle pone en marcha uno de los primeros servicios en Swahili. Y Radio Moscú se convierte también en una herramienta muy importante, sobre todo para la élite. En aquella época, por supuesto, estamos hablando de la Unión Soviética. Y la Unión Soviética está a la vanguardia de la lucha por la independencia, ayudando a los líderes africanos a difundir su mensaje. Y no se me escapa que es durante este periodo, particularmente a finales de los 60, cuando se funda la Universidad de la Amistad de los Pueblos, Patrice Lumumba. Esta se convierte en lo que se podría describir como la meca ideológica para muchos de los líderes, que luego se volverán muy importantes en la lucha por la independencia en el continente africano. Todo esto muestra el poder que tenía la radio en ese contexto. Y la Universidad de la Amistad de los Pueblos, Patrice Lumumba, recibe a un buen número de personas. Estas se desplazan hacia el este, donde aparece entonces mucha gente a la que se anima a través de la radio a sumarse a la lucha. China también participa en este ámbito y, por supuesto, desempeña un papel importante, especialmente mediante la radio. Así pues, si analizamos los medios de comunicación de la época, el principal medio de comunicación con la población es, ante todo, el periódico. Y Nkrumah habla de esto de forma muy clara, primero en 1948,
y luego en 1958, señalando que para comunicarse en un entorno multiétnico hay que dar prioridad a los niveles de alfabetización, de modo que la gente pueda leer.

0: diferentes partes del país y que los líderes se dirigieran directamente a la población. Podemos ver que tras el derrocamiento de Kwame Nkrumah, incluso antes, figuras como Ahmed Sékou Touré utilizaban los medios de comunicación en Guinea. Existían emisoras de radio en Guinea, en Ghana, en Sudáfrica, o fuera de Sudáfrica, en Mozambique y también en Kenia, en lenguas vernáculas. Y utilizo esta palabra de forma deliberada. Empezaron a aparecer periódicos en las lenguas locales, como el Kikuyu, el Duolo, o Luo, o el Akamba, porque también se trataba de comunicarse con la gente en un idioma que pudieran entender. Así que cuando resumimos los medios utilizados en la lucha por la independencia para difundir una propaganda necesaria, eficaz, y movilizar a la población, el arma principal, por así decirlo, fue la radio. La radio resultó fundamental, no solo para transmitir el mensaje, sino también para expresar las emociones del pueblo. También es importante señalar que los amigos de buena voluntad aparecieron en ese periodo, y por eso incluso hoy, en países como China y Rusia, el suajili ocupa un lugar destacado. Y esto se debe en gran medida a Julius Nyerere, de Tanzania, quien estuvo a la vanguardia de ese proceso. Por eso a Nyerere se le conoce como Mwalimu, o maestro, porque utilizó la radio para destribalizar Tanzania e inculcar un sentido de patriotismo, impulsando así el motor de la descolonización tal y como la conocemos hoy. La idea que se transmite aquí es que, en términos casi bíblicos o religiosos, en el principio fue la palabra, y esa palabra tenía que difundirse. La palabra era la libertad, y se propagó tanto a través de lo escrito como de lo hablado. Y la radio fue la herramienta fundamental. En aquellos días no había televisión, estaba la radio, convertida en la reina de la comunicación. Así, la mayoría de los países africanos disfrutan hoy de algún tipo de independencia, aunque no sea plena, gracias a la prensa escrita y a la palabra hablada a través de la radio. No puedo pasar por alto el hecho de que el mensaje de la independencia total sigue avanzando con fuerza. Lo que estamos haciendo ahora a través de RT es una continuación del proceso iniciado en el siglo XVIII. La palabra debe ser pronunciada. Hoy, además, adquiere un sentido práctico al ser escuchada en todo el mundo, porque la idea de la libertad total sigue viva en el continente africano. Así que honremos la palabra y reflexionemos sobre ella. Señoras y señores, seguimos debatiendo y analizando cuestiones relacionadas con el continente africano. Y volveremos en breve para continuar esta fructífera conversación. Gracias y nos vemos ahora.
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Soy Patrick Lumumba, desde la hacienda Manzoni, en el condado de Machakos, en la República de Kenia, nuestro continente africano. Seguimos hablando sobre diversos aspectos de la sociedad africana. Y hoy nos vamos a centrar en la sociedad leopardo. Como saben, el leopardo tiene una historia única en muchas sociedades africanas. Es uno de los

felinos más grandes. Tiene manchas, es ágil, es un animal con garras y tiene unos ojos increíbles. En las sociedades africanas existían sociedades secretas. Y dentro de las sociedades secretas en África, nos interesa estudiar la sociedad leopardo. Este grupo era famoso en países como Sierra Leona, Costa de Marfil, Níger y hasta en Nigeria. Sus rituales y acciones solo las conocían los iniciados. En otras palabras, era necesario ser parte de la sociedad para saberlos. Y había muchas sociedades. Dependiendo del país que visitara, uno podría encontrar sociedades como Laporo, Sande, Ekpe u Ogboni, las cuales operaban bajo reglas muy claras. En primer lugar, las sociedades eran las que otorgaban la autoridad. Incluso bajo un mando real, estas sociedades secretas, ese es el término que utilizaremos, actuaban como los anclajes del poder. Era una certeza que quienquiera que fuera monarca de una forma u otra tenía una conexión con una de estas sociedades. En segundo lugar, era una iniciación a la edad adulta. No es que por el hecho de pertenecer a la sociedad y entrar en una nueva etapa de tu vida, se te presenten secretos del clan o de la sociedad. Es que a través de la iniciación se te otorgan estos secretos, transformándote en un miembro a quien se podría confiar la información. En tercer lugar, también era una forma de preservar la cultura y la tradición de las comunidades, ya que ellos eran los guardianes de la cultura y las tradiciones de la sociedad. En cuarto lugar, existían aspectos de la espiritualidad de esas comunidades que solo un número muy reducido de personas debía conocer. Y en quinto lugar, buscaban crear el orden y la lealtad entre los miembros, que eran pilares de la sociedad. Esto puede describirse como el código de muchas de las sociedades. Para asegurar que éstas permanecieran bajo control, sus miembros estaban obligados por juramentos, de modo que, si había sido iniciado en cualquiera de estas sociedades secretas, te convertías en el destinatario y, por lo tanto, en el guardián de ciertos conocimientos que solo debían conocer los pocos iniciados. ¿Y qué hacías? Jurabas. Y cuando prestabas esos juramentos, había sanciones. Y en las sociedades también había momentos en los que había guerra. ¿Cómo te protegías de los enemigos? Y por esta razón creo que más tarde, cuando llegaron los colonos, declararon que estas eran sociedades paganas. Afirmaron que estaban involucradas en asesinatos rituales, en canibalismo, así como en actividades antisociales, porque no comprendían su modus operandi. Sin embargo, la verdad es que dependiendo de la sociedad a la que se perteneciera, había ocasiones en las que se juraba en contra de un enemigo. Y existían sociedades en esas partes del mundo donde, si se estaba en guerra y se capturaba a un individuo, era posible que se consumieran partes de su cuerpo. El corazón era particularmente apreciado. Al comer el corazón de alguien, uno se volvía audaz. Se sentía envalentonado, no temía nada, y ya no le asustaba la sangre. Estas eran ceremonias de iniciación. Además, para envalentonar a los miembros y otorgarles la fuerza que creían necesaria, y dado que estaban iniciados en la sociedad leopardo, también capturaban leopardos y utilizaban sus garras. Tengan en cuenta que las garras del leopardo desempeñan un papel crucial en estas sociedades secretas, ya que nunca eran expuestas, siempre se mantenían guardadas. Y de esta manera, cada vez que cometían un asesinato, dejaban marcas de arañazos, hasta tal punto que unos creían que

0: que en realidad se trataba de personas capaces de cambiar de forma, que se podían convertir en leopardos. Por lo tanto, si al llegar a un sitio hallaban a una persona asesinada y observaban marcas de garra de leopardo, se llegaba a pensar que en efecto se trataba de seres únicos. Así que parte del motivo por el cual esto se hacía tenía que ver con el hecho de que este tipo de sociedades estaban profundamente arraigadas en el misticismo. Y el misticismo servía mucho para lograr que la gente les tuviera respeto, quizás hasta para que les tuvieran miedo, o los admirasen, o incluso los tratasen como si fueran seres de otro mundo. Y es necesario aclarar que si bien los hombres ejercían el dominio en estas sociedades, también existían otras sociedades secretas que eran solo de mujeres. Por ejemplo, la sociedad Sande es una sociedad secreta de mujeres que opera en lugares como Sierra Leona. Lo que ellas hacían era utilizar estos grupos para ceremonias de iniciación e incluso de entrenamiento. Considero que es fundamental abordar este tema, y quizás argumenten que no había escuelas, pero actualmente al reflexionar sobre diversas sociedades pensamos en la realeza y que los miembros de la realeza contaban con sus propias escuelas especializadas. Y esto se puede observar en diferentes civilizaciones. Si analizamos civilizaciones como las de la India, mediante la lectura de obras como el Mahabharata y el Ramayana, percibimos que las princesas eran educadas en escuelas especializadas. En ellas era donde se recibía formación en combate, en ellas se instruía en las tradiciones, es allí donde se enseñaba el misticismo espiritual, y es donde, en el caso de los hombres, se les capacitaba sobre cómo relacionarse con las mujeres, cómo relacionarse con varias tribus, y de ser una sociedad de mujeres, cómo relacionarse con los hombres. Así, en términos generales, existían diferentes escuelas de pensamiento. De tal manera, la parte educativa no debe ser ignorada. En segundo lugar, tampoco se debe ignorar su aspecto militar, ya que algunas de estas sociedades desarrollaban mecanismos que definirían cómo la sociedad se defendería de otras comunidades. Y luego, dado que también era necesario mantener a la realeza bajo control, estas eran las sociedades que convocaban a los gobernantes y les exigían rendir cuentas. Así pues, en términos de cohesión social, estas sociedades eran fundamentales y resultaban muy útiles. Cuando los colonizadores comenzaron a llegar a esta parte del mundo, fueron estas sociedades las que se convirtieron en los guardianes del orden, por así decirlo, y en los preservadores de la cultura y la tradición. Fueron ellas las que pudieron decirle a la gente: nos enfrentamos a un pueblo nuevo, un pueblo que quiere cambiar nuestra cultura, un pueblo que quiere cambiar nuestra religión, un pueblo que quiere cambiar nuestras leyes, que busca cambiar la forma en que hacemos las cosas. Debemos preservar nuestra cultura y nuestras tradiciones. Y por eso, en secreto, incluso cuando los colonizadores hacían lo que hacían, fueron precisamente estas sociedades las que contribuyeron a garantizar la preservación de la cultura y las tradiciones, aunque fuera de forma clandestina. Por eso, cuando los colonizadores comenzaron a echar raíces y a promulgar leyes, los tacharon de curanderos. Dijeron que practicaban la brujería, que practicaban canibalismo, que perpetraban asesinatos rituales, que se dedicaban a actividades contrarias a la civilización. Y por esa razón, en el siglo XX empezamos a ver un ataque contra las sociedades secretas. Ese ataque no solo fue perpetrado por franceses o británicos, sino que incluso por los misioneros. Porque los misioneros afirmaban que para ser verdaderos cristianos no se podía seguir perteneciendo a aquello que se consideraba satánico. Pero eso no era cierto. En realidad, eran los guardianes de la cultura de un pueblo, personas que formaban parte de sociedades, cuya razón de ser era proteger a sus comunidades. Y cuando evaluamos la importancia de la resistencia temprana, vimos que fueron precisamente estas sociedades las que preservaron muchas de las culturas y tradiciones que a día de hoy siguen vivas, manifestándose incluso en reinos contemporáneos. Contemporáneos en el sentido de que son una manifestación de lo que existía en los reinos de Sierra Leona, de Nigeria, de Mali o de Costa de Marfil. Todo esto es resultado de esas sociedades secretas que, como he dicho, fueron calificadas de leopardo. Y leopardo no es más que una forma de describir su carácter secreto y su eficacia. Y son sociedades sobre las que, cuando el debate esté completamente cerrado, bien podría decirse que no eran sociedades secretas, sino sociedades con secretos, cuyo principal objetivo era garantizar la preservación de la cultura y la tradición. Eran el baluarte frente a la colonización de los pueblos, tanto en lo físico como en lo espiritual. Así era la sociedad leopardo. África nunca deja de asombrar. Muchas gracias. Continuando con nuestro debate sobre el continente africano, tratamos de abarcarlo en toda su complejidad. Como ya hemos dicho, lo bueno, lo malo y lo feo forman parte de nuestro análisis. Pero volveremos para seguir con esta conversación. Gracias.
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0: Hola, ¿qué tal? Bienvenidos y bienvenidas a un nuevo programa Entrevista. Inael López dos Santos es historiadora y escritora brasileña, autora de al menos 5 libros. Su obra se especializa en el estudio de la esclavitud en las Américas, de las relaciones étnico-raciales y de la población negra en Américas y en Brasil. Es profesora de la Universidad Federal Fluminense aquí en Río de Janeiro y hoy es nuestra entrevistada. Inael, muchas gracias por recibirnos en su casa.
1: Hola, el placer es mío.
0: Este 13 de mayo se cumplen 138 años de la abolición oficial de la esclavitud en Brasil, el último país de Américas en acabar con ese sistema de explotación y opresión. Fue un proceso histórico muy conturbado y también turbulento y cuestionado, ya que si bien se concedió la libertad a los negros que estaban esclavizados, pero también se mantuvo a esas personas totalmente al margen de la economía y del acceso a derechos básicos. Hay incluso quienes afirmen que este proceso, esta fecha, marca la falsa abolición. ¿Cuál es su opinión?
2: Por un lado, el 13 de mayo se consagró como una especie de dádiva de la élite blanca brasileña, que habría concedido la libertad a la población negra. Así pues, esa fue la narrativa construida por el Estado Nacional brasileño y por las élites brasileñas para presentar lo que fue el 13 de mayo. Esto dice mucho sobre esa élite brasileña que, al mismo tiempo que construyó esa narrativa, creó una especie de políticas públicas para impedir que esa misma población, ahora liberada de la esclavitud, pudiera efectivamente incorporarse al mercado laboral con unas condiciones mínimamente similares a las de la población blanca que vivía en Brasil. Esta es una parte de la historia. Y obviamente es una falsa historia construida por la élite brasileña, que, por cierto, tiene una gran maestría en construir una perspectiva muy errónea y que huye en gran medida de esas tensiones que marcaron la historia brasileña. Pero el 13 de mayo también es una fecha en la que, si se hace un análisis de la historia a contracorriente sobre esa élite y la propia princesa Isabel, que fue la mujer que firmó la Ley Áurea, no hubieran firmado dicha ley, es posible que Brasil hubiera entrado en una situación de agitación social muy significativa. ¿Por qué? Porque el movimiento abolicionista estaba totalmente extendido por todo Brasil y era un movimiento social con un gran apoyo popular. Así pues, la población brasileña se estaba movilizando para acabar con la esclavitud. Y esta es una historia de la que se habla muy poco. Cuando conocemos la historia de la esclavitud en Brasil, incluido el abolicionismo brasileño, generalmente la conocemos a partir de las acciones de la población blanca, sobre todo de las élites. Hoy en día, por cierto, sabemos un poco más de algunos abolicionistas negros como José de Patrocínio, Luis Gama, María Firmina do Reis, ¿no? Así que hemos ampliado la investigación y el conocimiento general sobre estos personajes. Pero aún sabemos muy poco sobre esta dimensión popular. Brasil habría entrado casi que en una revolución, muy probablemente en caso de que la élite brasileña no hubiera firmado el 13 de mayo. Ahora bien, el movimiento negro brasileño, o mejor dicho, los movimientos negros brasileños a lo largo de los años, ¿no?, constataron que el 13 de mayo se utilizó para crear una falsa idea de que la abolición sería fruto de las acciones de la élite única y exclusivamente, como si fuera un acto benéfico para la población. Y debido a eso, esos movimientos negros reivindicaron otra fecha para reflexionar precisamente sobre la conciencia negra y eligieron el 20 de noviembre, que es el día en que se asesinó a Zumbi dos Palmares. Y Zumbi dos Palmares, un gran líder contrario al sistema colonial ya en el siglo XVII, y que fue el jefe supremo de lo que hoy se reconoce como el mayor quilombo de las Américas. En fin, no exactamente una disputa, pero existe un cuestionamiento sobre si Palmares no habría sido en realidad un reino africano en Brasil debido a su organización, a la forma en que se trataba su jefatura, incluso por parte de los reyes portugueses, que tuvieron que lidiar con ella por medio de cartas y otros documentos. Así pues, la elección fue una decisión muy estratégica de los movimientos negros para cuestionar la idea de que hay que pensar en la cuestión racial y sobre todo en la integración de la población negra en Brasil a partir de la lucha negra, no de un supuesto acto de beneficencia que en realidad no existió. No existió. Por eso debemos estar muy atentos a este 13 de mayo. Creo que es una fecha crucial, porque tenemos que conmemorarla, pero hay que hacerlo de manera muy crítica. Esa conmemoración solo se puede hacer si incluye las historias que marcaron el abolicionismo, que son muchas y se encuentran por todo el país. Las investigaciones recientes demuestran eso, que son sobre todo luchas populares.
0: En su libro Racismo Brasileño, una historia de la formación del país, usted detalla una serie de mecanismos de perpetuación de este sistema de explotación y opresión que fue la esclavitud. ¿Qué estructuras se mantuvieron desde el periodo de la colonia hasta la república? ¿Y es necesario recrear las bases de formación del país cuanto nación?
2: Bueno, creo que el primer punto que hay que destacar para responder a esa pregunta es que la esclavitud en las Américas, la esclavitud moderna, es una esclavitud racializada. Esto diferencia el sistema esclavista moderno del sistema esclavista de la antigüedad clásica, del Imperio Romano, por ejemplo. ¿Qué significa eso? Significa que en ese sistema esclavista solo las personas no blancas podían ser esclavizadas. Esta condición de esclavitud racializada va a ser productora y producto al mismo tiempo del racismo, que es un sistema de poder. El racismo ya no puede comprenderse como la acción aislada de una persona o, en su caso, de una institución. El racismo es un sistema de poder que define quién manda y quién obedece, ¿no? ¿Quién tiene el poder para controlar la sociedad, dictar lo que debe o no debe hacerse y las personas que tienen que acatar esas decisiones? Esta condición está determinada racialmente. Significa que la población blanca tiene un privilegio, que es un privilegio atávico. Ella nace con ese privilegio única y exclusivamente por ser blanca, de estar en el poder, de decidir, incluso cuando tenemos condiciones socioeconómicas no tan favorables. Por eso podemos afirmar categóricamente que no existe el racismo inverso, porque la población negra y la población indígena, la población no blanca, nunca se encuentra en la posición de quien controla, de quien dirige la sociedad. Este es quizá el mayor legado de la esclavitud. La esclavitud fue una institución que perduró durante más de 300 años en Brasil y que creó una percepción y una naturalización de los lugares sociales y raciales de la población. Así que hemos naturalizado que la población negra es casi una... tiene correlación con la pobreza. Esto se ha naturalizado en Brasil. No es que la República Brasileña no haya cambiado eso. Ella escogió no cambiar eso. Esa percepción marca una gran diferencia porque tenemos que desnaturalizar lo que el racismo construyó. Entonces el racismo construyó la idea de que las mujeres negras tienen que ser más fuertes, que son la base de la sociedad y que tienen que aguantar. El racismo construyó la idea ya en la República de que un chico, un joven negro, es siempre un sospechoso en potencia. Y eso lo fomentó la República de Brasil. La República brasileña no es que haya hecho la vista gorda ante el racismo. Ella abrazó el racismo e hizo del racismo un sistema de poder y de mantenimiento del poder en manos de las mismas personas. Así que claro, hemos tenido una serie de avances en los últimos años que son fruto sobre todo de los movimientos sociales y principalmente de los movimientos negros brasileños, pero estos aún no han afectado a la propia organización de la sociedad brasileña. Solo vamos a tener una sociedad que sea realmente justa y, consecuentemente, una república que sea efectivamente democrática cuando la población negra pueda disfrutar de los mismos beneficios que la población blanca. Por desgracia, eso está muy lejos de suceder.
0: Pues justamente, los datos socioeconómicos no dejan mentir. La población negra y sobre todo las mujeres negras siguen la base de la pirámide. Son las personas más empobrecidas, con los trabajos peor remunerados y las principales víctimas de violencia en el país. En un Brasil que es mayoritariamente negro, que la mayor parte de la población es negra, ¿qué falta para cambiar esta realidad?
3: que falta para mudar essa realidade.
2: Lo que falta para cambiar esta realidad es decisión política. Es importante señalar que hemos logrado un avance. Un avance que en Brasil siempre está en entredicho, ¿no? Dependiendo de quién asuma el gobierno del país. Pero tenemos actualmente, y ya lo hemos tenido en los últimos años, sobre todo a partir del siglo XXI, un gobierno más progresista que establece un diálogo más franco con los movimientos negros. Y esto repercute en la promoción de políticas públicas, que son fundamentales para intentar cambiar esta desigualdad. Una desigualdad que es social, que es política y que es sobre todo económica. Por lo tanto, pensar en un cambio efectivo y en el desmantelamiento del racismo en Brasil significa hablar también de redistribución de la renta. Porque la historia de Brasil está marcada por la explotación sistemática de la población.

0: población negra durante los más de 300 años de esclavitud, con la justificación de que a estas personas se las podía explotar porque eran negras. Esa es la justificación. En ningún momento Brasil se ha planteado realmente esto, ¿no? Ni el gobierno brasileño, ni el Estado brasileño se han planteado esto, ni han promovido políticas públicas, principalmente de redistribución de la renta, que cambiaran esta realidad. Así que tenemos algunos avances significativos, como las leyes de cuotas, la ley 10.639, pero es necesario que haya una decisión política efectiva y para que eso suceda es necesario, en primer lugar, y creo que ese fue también el gran desafío de los movimientos negros y de la intelectualidad brasileña más progresista, reconocer que el racismo existe. Durante mucho tiempo prevaleció en Brasil la idea de que era un país en el que había una armonía racial. Es el mito de la democracia racial. E incluso esa era la imagen que Brasil proyectaba al mundo. Brasil es un país en el que no hay racismo si se compara, por ejemplo, con Estados Unidos o Sudáfrica. Y suelo decir que el racismo en Brasil es mucho más sofisticado, tal vez, de lo que es en esos países, porque no fue necesario crear un sistema jurídicamente implementado de segregación racial. Brasil, efectivamente, no tiene las leyes Jim Crow que existieron en Estados Unidos, ni leyes segregacionistas como las que existieron en el apartheid sudafricano. Pero Brasil no creó eso porque no lo necesitó. Creó una serie de sistemas de exclusión de la población negra que, como digo, funcionaron a la brasileña, naturalizando esa segregación. Esto tiene que tener un carácter, una mirada de moralidad, incluso para que podamos pensar en políticas públicas que, de hecho, traigan mejoras a la vida de la población negra. El movimiento negro brasileño es muy generoso. Creo que esa sería la mejor palabra. Cualquier mejora en la vida de la población negra brasileña es una mejora para la vida de Brasil. Por eso también hay que aprender de los movimientos negros brasileños, porque llevan existiendo tanto tiempo como Brasil. Y vienen planteando, aunque muchas veces hayan perdido esa lucha, pero vienen planteando otra posibilidad de país. Y esa posibilidad me parece mucho más interesante que lo que tenemos hoy.
1: Durante este mandato presidencial, por primera vez, Brasil contó con un Ministerio de Igualdad Racial, un tema que antes era competencia de secretarías. ¿Se ha traducido este cambio en más políticas públicas? ¿Cómo evalúa usted estos 4 años de Ministerio de Igualdad Racial?
0: Bueno, creo que el primer punto que hay que subrayar es que la propia existencia del MIR, del Ministerio de Igualdad Racial, es un guiño de este gobierno a la cuestión racial, a la urgencia de debatir sobre la cuestión racial. Y crear un ministerio no es algo sencillo, sobre todo en Brasil. Así se ha podido ver una serie de acciones de este ministerio en colaboración con el Ministerio de Educación, con el Ministerio de Hacienda, en fin, para dar esa centralidad que la cuestión racial debe tener. Ahora los desafíos son inmensos. Primero se cuenta con un presupuesto bajo y, como he dicho, no hay ningún tipo de política pública para desmantelar el racismo que no requiera dinero. También estamos hablando de esto, de la concentración de la renta. Por lo tanto, es fundamental que un ministerio de esta envergadura tenga un presupuesto para poder hacer lo que sea necesario hacer. Así pues, se tomaron medidas importantes en lo que respecta a las comunidades quilombolas, ¿sí? Al reconocimiento, sobre todo, de las tierras de las comunidades quilombolas, que es un asunto crucial. No podemos olvidar que Brasil es un país que nunca hizo una reforma agraria, por lo que la tierra sigue concentrándose cada vez más en manos de unas pocas personas que son siempre familias blancas. Así que veo que el MIR ha logrado una serie de avances. La propia creación de este ministerio, el guiño que ha hecho a las comunidades quilombolas y a las religiones de origen africano. Tenemos un problema grave construido históricamente en la República de Brasil, sobre todo que es la intolerancia hacia las religiones de origen africano. Entonces, el MIR ha participado activamente en una serie de proyectos. Yo misma formo parte de uno de ellos para intentar mostrar cómo se ha creado esta intolerancia.

0: tolerancia históricamente. También ha colaborado en los templos de Candomblé de todo el país, y no solo en esos templos, sino también de otras religiones de origen africano. Destaco también la iniciativa del MIR para reflexionar sobre un tema que, en mi opinión, se ha vuelto un tema de moda en los últimos años, precisamente el tema de la reparación histórica por la esclavitud. Pues bien, creo que el MIR ha planteado este debate que aún debe profundizarse mucho, ya que la reparación no es solo simbólica. La exigencia de una reparación histórica efectivamente exige una reparación que sea económica también.
1: Bueno, hablando de reparación histórica, nosotros tenemos dos leyes muy importantes que fueron aprobadas hace ya algunos años. Una de ellas hace 20 años que determinaba la implementación de estudios afro-brasileños en escuelas y universidades. La otra es la ley de cuotas que bien mencionabas, que determina cupos también para estudiantes afrodescendientes e indígenas, en fin, en las universidades públicas y ahora más recientemente en carreras públicas también dentro del país. Sobre estas dos leyes y sobre la reparación histórica de manera general, quisiera que me comentaras qué has notado de cambios en la formación de los niños, de los adolescentes, pero también de una nueva élite intelectual en el país, ya que todavía somos muy pocos los que logramos ingresar en la universidad.
0: Bueno, creo que estas dos leyes son fundamentales para ese inicio del desmantelamiento del racismo en Brasil. Hay que decir que son dos leyes que impulsaron los movimientos negros y que se propusieron hace mucho tiempo. Así que durante el periodo de redemocratización, ambas leyes ya eran exigencias de esos movimientos negros, pero de hecho se convirtieron en política pública a partir de principios del siglo XXI. A partir de la convergencia de intereses entre el gobierno en cuestión y de esos movimientos negros en diálogo con dicho gobierno, se han producido cambios muy significativos. En primer lugar, creo que esto se hace más evidente en la ley de cuotas de las universidades públicas, porque suscitó un gran debate y en él hubo que reconocer que Brasil era un país racista. Porque la polémica generada en un primer momento se debía precisamente a la percepción de que no sería necesario, de que el problema racial en realidad era consecuencia de un problema socioeconómico, por lo que si mejoráramos las condiciones socioeconómicas de la población negra, eso resolvería todas las cuestiones, lo cual es un error. Claro que son cuestiones que van de la mano y deben analizarse conjuntamente, pero la raza y la clase no se superponen, sino que se entrecruzan y determinan la vida de la población negra en gran medida. Lo que veo es una universidad pública muy diferente de aquella en la que estudié. Hoy soy profesora en una universidad pública y me alegra mucho ver que al menos el 50% de mis alumnos son chicos y chicas jóvenes, en su gran mayoría negros y negras. Todavía nos queda camino por recorrer en lo que respecta a la población indígena y también hemos avanzado dentro de las universidades para incorporar a la población quilombola, que tiene particularidades incluso desde el punto de vista epistémico. Y esta es una cuestión que me parece fundamental. Las cuotas raciales y el acceso de estos jóvenes negros a las universidades brasileñas no solo van a generar un mayor número de profesionales brasileños cualificados, sino que también han creado la exigencia de que se lea más autores negros, por ejemplo, en las universidades. Por su parte, la ley 10.639 es también una ley muy interesante porque, en teoría, si se aplica correctamente, va a garantizar que los ciudadanos brasileños que se están formando en las escuelas tengan una visión más crítica sobre la cuestión racial y, sobre todo, una visión más diversa. Cuando se obliga a las escuelas y universidades a que enseñen sobre las historias y las culturas africanas y afrobrasileñas, y también sobre las culturas indígenas, esto significa que esos alumnos, y sobre todo los alumnos negros e indígenas, se reconocerán como sujetos históricos y como ciudadanos brasileños.
1: A pesar de que somos el país más negro fuera de África, todavía hay poca relación entre Brasil y los países africanos. Reducir esa distancia geográfica también nos ayuda a recuperar fragmentos de nuestra historia.
0: Sin lugar a dudas, es fundamental que Brasil observe el continente africano en toda su diversidad y reconozca las relaciones históricamente constituidas con varias regiones de ese continente.

0: Porque somos un país formado por africanos. Los africanos y las africanas que llegaron en condición de esclavos fueron los principales y primeros trabajadores de los primeros 300 años de la historia de Brasil, tanto en el periodo colonial como sobre todo en el periodo de la independencia y la formación de la monarquía brasileña, del Imperio de Brasil. Por lo tanto, es fundamental reconocer esta relación histórica y entender de qué regiones procedían estos africanos esclavizados para establecer lazos. Porque estos lazos son los de la población brasileña, de la mayor parte de la población brasileña. Estamos hablando de la identidad, de los recuerdos de la mayor parte de la población brasileña que vivió bajo un régimen que negó y que no solo negó, sino que cuando se refería a ello, minimizaba esa identificación con el continente africano. Durante mucho tiempo no se quería esa identificación. La primera república de Brasil, en los primeros años de la historia republicana en Brasil, se hizo algo absolutamente emblemático, que fue crear una ley de fomento de la inmigración, que tenían como uno de sus principales objetivos blanquear la población brasileña, y una ley que prohibía la entrada de africanos libres. Así pues, el país que más esclavos africanos acogió cuando se convirtió en república prohíbe la entrada a los africanos libres. Esto es muy revelador de cómo la república brasileña ha abordado ese pasado africano, estereotipándolo. Entonces, ¿dónde reconocemos nuestra relación con África? A menudo es en la música. Claro. La música, como dice Du Bois, ese fantástico intelectual estadounidense, es el gran legado que la población negra deja al mundo. La relación con la música, con la corporalidad. Pero sabemos muy poco sobre las técnicas botánicas que esos africanos trajeron aquí. Los primeros médicos de Brasil, las personas que curaban en Brasil, eran africanos. Y no conocemos esas historias. Y eso aleja a la propia población negra de su identificación con su pasado africano. Así que tenemos que recorrer un camino que tiene dos dimensiones. Por un lado, fomentar esa relación a pequeña escala, la individual, que la persona se reconozca positivamente como descendiente de un africano. Y por otro lado, recuperar las historias a gran escala, ¿no? De la relación de Brasil, mismo en la condición de país esclavista, con las regiones de donde procedía ese gran contingente de africanos esclavizados. Tenemos un largo camino por recorrer y creo que ese camino consiste en rehacer lo que fue la travesía atlántica. Rehacer lo que fue el mayor crimen contra la humanidad, ahora recientemente reconocido por la ONU. Rehacer eso de una manera bonita, rehacer eso reconociendo la humanidad de sus africanos, su legado a Brasil, creo que es lo mínimo que podemos hacer.
1: Inaí, muchísimas gracias por esa charla, que ha sido también una clase de historia. Gracias de verdad. Y así finalizamos más un programa de entrevista. Hasta la próxima. Chao.

0: ¿Están seguros de que sus pensamientos son realmente suyos? ¿Las noticias que leen son hechos o solo una ingeniosa hipnosis? ¿Quién nos lleva de la mano por un laberinto oscuro donde cada giro ya está planeado? Hoy los medios no reflejan la realidad. La construyen. La mente humana ha dejado de reconocer la mentira. ¿Pero será la inteligencia artificial capaz de ver la verdad?
1: No solo representamos el ballet Kostromá, sino que representamos nuestro país con su historia y cultura.
2: Y Elena es una verdadera patriota, orgullosa de Rusia y de lo que hacemos aquí, de nuestro trabajo. Es como un rompehielos al que seguimos.
1: La búsqueda del estilo, la composición de la coreografía, la elección del vestuario y ese estado de búsqueda de verdad es una auténtica felicidad.
3: El mundo del ballet y de las escuelas de ballet es un mundo cerrado y nadie te cuenta nada. Solo se ve el resultado magnífico en el escenario, pero lo que pasa en las salas de ballet es un secreto.
4: Yekaterina, no te preocupes, te ha salido todo bien.
1: Es un trabajo muy duro. Replicar emociones a diario es extremadamente difícil. No hay arte sin sacrificio.
3: Nuestros estudiantes están preparados para dar 150 espectáculos en un año, y eso es normal. Pasar 3 meses en Moscú también es algo habitual, y las largas giras también son algo común.
5: El Estado tiene que intervenir una de cada 10 adolescentes, es decir, niñas entre los 14 y los 19 años son madres. Pero, sin embargo, a mí lo que me preocupa es que es una cifra que se mantiene a lo largo de más de 15 años.
6: Hay mucha normalización, la cultura de la violación, por ejemplo, es uno de estos factores de riesgo, sino también es un problema sistemático y estructural que viene por parte del Estado, ¿no? En donde supuestamente existen políticas para prevenir, pero que al día de hoy esas políticas ya no están vigentes.
7: Parecería que trasladamos la responsabilidad hacia las adolescentes. Ahí hay un tema que creo que el Estado tiene que fortalecer y trabajar sobre temas de educación e información, algo que, como vuelvo a decir, estos 5 últimos años se ha estado mermando.
8: Esta semana hemos venido a Lima para seguir debatiendo si la sexualidad y sobre todo el embarazo adolescente es un problema sin resolución aquí en el Perú. Pongamos las cartas sobre la mesa.
2: Bienvenidos a Hollywood, a Los Ángeles, al país de los sueños, donde los sueños se hacen realidad.
9: En California hay unos 10 millones de personas que están a punto de quedarse sin hogar.
2: Eso se ve bien. ¿Quieres un poco?
9: Algunos tienen 2 o 3 trabajos y aún así no tienen suficiente dinero, porque el costo de la vida también ha subido.
10: Por culpa del coronavirus y de Joe Biden.
9: Solo el año pasado, la cantidad de sin techos aumentó un 12% en California.
11: Hay graves problemas de seguridad en Paraguay. La solución a la militarización tiene respaldo de Estados Unidos. ¿No hay peligro de injerencia de Estados Unidos en la soberanía paraguaya?
12: Tenemos una injerencia. Paraguay siempre se caracterizó por seguir de alguna manera y no poder hacer frente a esa intención de intervención en sus políticas por parte de los sucesivos gobiernos de Estados Unidos. Muchas veces republicanos y algunas veces incluso gobiernos demócratas.
2: ¿Te sientes mal? ¿Por qué? ¿Drogas? Ojalá te mejores. ¿Has ido al hospital? ¿Lo que necesitas es droga para ayudarte? Maldita sea, es muy triste.
13: ¿Y qué pueden hacer? ¿Encerrar a todos los drogadictos? Dejar de golpe ciertas drogas provocará un fuerte síndrome de abstinencia. La mayoría de las drogas lo provocan. Darles dinero los matará. Simplemente hay que darles comida.
2: Así es como vivimos, porque el gobierno no quiere darnos dinero. Y todo esto está yendo a peor con el paso de los años.

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0: Bienvenidos a Código Abierto. Alerta a bordo, un crucero atrapado por un brote de antivirus. Vigilancia epidemiológica, rastreo de contactos, la OMS movilizada. Pero hoy no me interesa solo el relato oficial, me interesa lo que hay detrás. ¿Por qué, tras la experiencia de la COVID-19 y los miles de millones invertidos en combatir la pandemia, el sistema internacional es incapaz de contener nuevas amenazas epidemiológicas? ¿Es incompetencia, negligencia o todo? Todo responde a intereses ocultos. El verdadero debate ya no es exclusivamente médico. El debate real es quién controla la salud y los datos biológicos del planeta. Soy Cristina Martín Jiménez. Comenzamos. Como sacado de una chistera, aparece un inquietante virus en un crucero polar que zarpa desde Argentina rumbo a la Antártida. 3 muertos, la OMS interviniendo, cuarentenas, evacuaciones especiales y alarmantes, y una pregunta de fondo que cada vez incomoda más. ¿Dónde termina la salud pública y dónde empieza el nuevo sistema global de vigilancia y control construido alrededor de las emergencias sanitarias?
1: La mejor inmunidad que tenemos es la solidaridad. Por eso, dada la situación actual, en la que tanto Argentina como Estados Unidos se ven afectados, creo que reconsiderarán sus decisiones, ya que pueden ver lo importante que es la universalidad para la seguridad sanitaria. Porque a los virus no les importan nuestras políticas, ni nuestras fronteras, ni todas nuestras excusas.
0: Me parece poco probable que Estados Unidos y Argentina reconsideren su regreso a la OMS. No confían en sus políticas, que consideran un fracaso. Eso dice el Ministerio de Salud argentino. Medidas sanitarias ruinosas, financiadas por todos y sin revisión de errores. Deben explicar sus errores. Y es que desde 2020 las pandemias ya dejaron de ser solo un problema sanitario y también son negocio, geopolítica, vigilancia global, tecnología genética y poder. Nunca en la historia las grandes farmacéuticas, los organismos internacionales y las estructuras de biodefensa habían acumulado tanta influencia sobre la vida cotidiana de millones de personas. Y tanto ustedes como yo sabemos perfectamente que el problema no es el antivirus. El problema ahora, bueno, uno de ellos, es la credibilidad de quienes se erigen sin que el resto los haya elegido ni legitimado como la autoridad sanitaria global. Una autoridad que pone nombres alarmantes como emergencia y una autoridad que presume de éxito, difundido a bombo y platillo con la imprescindible colaboración de la prensa de masas, justo como leemos en El País. Un operativo sin precedentes pone fin a la crisis del crucero con el brote de antivirus. 300 periodistas acreditados, de 60 medios, una evacuación que ha implicado a 23 países. El País lo vende como un éxito con reconocimiento internacional y con el visto bueno del director general de la OMS.
2: Una vez más, quiero dar las gracias a España, sobre todo al presidente del Gobierno, al señor Pedro Sánchez, por su liderazgo tan remarcable, por su coordinación, su cooperación. Este es el modelo a seguir y espero que otros países aprendan del ejemplo de España, no solo por la obligación de cumplir las normas, sino también por la compasión, la solidaridad que ha demostrado España.
0: Pero una autoridad que aún no ha explicado cómo ni dónde se originó el brote de antivirus no me resulta solvente. Solo hay sospechas, probabilidades. Los investigadores argentinos sospechan que una pareja holandesa pudo haber contraído el virus durante una excursión de observación de aves antes de abordar el crucero en Argentina, el 1 de abril. Sin embargo, ninguna organización ha confirmado dónde ni cómo contrajeron la enfermedad. ¿Qué pruebas han hecho públicas para demostrar que las muertes se deben a antivirus? Que yo no digo ni que sí ni que no. Lo que destaco es lo primero que debe exigir un periodista. Deme las pruebas irrefutables, señor Tedros. ¿Desde cuándo se ejerce el periodismo así? El capitán anuncia el fallecimiento del pasajero de 70 años oficialmente por muerte natural y agrega que no era infeccioso.
3: One of our passengers sadly passed away last night. Tragic as it is, it was due to natural causes, we believe. Whatever kind of issues he was struggling with, I'm told by the doctor were not infectious. So the ship is safe when it comes to that.
0: Pero la OMS publica un tuit el 3 de mayo, 22 días después, es decir, el barco navegó casi dos semanas con un cuerpo.

0: cuerpo a bordo antes de que la OMS diera la alerta epidemiológica internacional. Erraron con el COVID y yerran de nuevo, queriendo o sin querer. Porque dudar de la OMS, de las autoproclamadas autoridades sanitarias, es una de las consecuencias de cómo nos trataron durante la COVID. Junto con la desconfianza hacia las vacunas recomendadas por ellos. Y según leemos en la prensa, ya estaban trabajando en vacunas mucho antes de que el brote saltara a los titulares. Científicos de Reino Unido trabajan en una vacuna contra la enfermedad X, la causante de la próxima pandemia. Más de 200 científicos trabajando en más de 100 proyectos para detener una enfermedad que no se sabe cuál será. Un crucero reporta un brote y las acciones de Moderna suben casi 20% de inmediato desde que anuncia que podría tener la vacuna contra el antivirus. Y Bayer sube un 112%. ¿Casualidad? ¿O intereses de Wall Street? ¿Estará ya von der Leyen cerrando el trato con Bill Gates, uno de los grandes accionistas de la Big Pharma? ¿O prefiere los acuerdos fuera de foco con su amigo Albert Bourla, el CEO de Pfizer? Con lo que le gusta a la presidenta de la comisión, la opacidad en los contratos públicos gigantescos. Ahora, lo que no le gusta tanto es cumplir la sentencia del juez. La polémica sigue abierta porque, incluso después de perder judicialmente, la comisión aún no ha publicado claramente el contenido íntegro de esos mensajes que se intercambió con Bourla, el CEO de Pfizer, para la compra de vacunas para todos los europeos. Y es más, no es la primera vez que el mundo se enfrenta a una amenaza viral. Tampoco será la última. La pregunta es, ¿quién se beneficia de que siempre haya una próxima pandemia? ¿La próxima pandemia antivirus? Miren la fecha, 10 de mayo de 2021. ¿Y cómo acertado? Bueno, no es difícil cuando leemos en la web de Gaby decenas de noticias similares. ¿La próxima pandemia, otro coronavirus? ¿La próxima pandemia, el ébola? Esto no es predicción. Se asemeja más a un casino de apuestas donde la banca siempre gana. Depende de la enfermedad que toque, viralizan uno de los titulares. Pero, ¿saben qué es Gavi? Se presenta como una asociación global para salvar vidas mediante vacunas en la que participa la OMS, UNICEF, gobiernos occidentales, grandes farmacéuticas y fundaciones privadas. La principal, la de Bill Gates, sí. El mismo que se iba de fiesta a la isla de su amigo Epstein y veía aumentar sus cuentas vendiendo vacunas mientras nos confinaban al resto y hacía quebrar los negocios de los pequeños emprendedores. Gavi representa el modelo de gobernanza del siglo XXI donde salud pública, grandes corporaciones y organismos supranacionales actúan juntos con un enorme poder político y económico. Más que salud, es negocio, geopolítica, diplomacia y poder. Ahora, tras la salida de Estados Unidos de la OMS, la Fundación Gates es el mayor financiador de la entidad. ¡Ah! Y premió al presidente de España, Pedro Sánchez, por su compromiso con la Agenda 2030. ¡Qué casualidad todo! ¿Y ahora qué nos espera? No entremos en pánico, pero ¿qué viene ahora? Pues la única opción es aislar y vigilar según los expertos.
1: Este es el gran reto que plantea este virus, su largo periodo de incubación. Ahora hay personas repartidas por todo el mundo a las que se está realizando un seguimiento adecuado, aislando y poniendo en cuarentena para controlar la situación. Lo que hicieron fue poner en cuarentena y aislar a las personas durante 40 días, debido al largo periodo de incubación. Así que, por desgracia, este es un factor clave a la hora de intentar averiguar cómo mantenemos a la gente a salvo, cómo evitamos que siga propagándose.
0: Las autoridades sanitarias están intentando rastrear a contrarreloj a las personas que bajaron del barco. Los están buscando en 4 continentes. ¡En 4! Suena como una justificación perfecta para imponer restricciones al consumo de energía en tiempos de crisis energética. Pero para mí lo más inquietante no es el supuesto virus. Lo verdaderamente inquietante es comprobar hasta qué punto aquí, en Occidente, gobiernos, farmacéuticas, organismos internacionales, tecnología genética y sistema de vigilancia militar funcionan ya como una maquinaria global. Una maquinaria que siempre avanza igual. Crisis a crisis, protocolo a protocolo,

0: Las potencias europeas se repartieron el continente africano. La tierra de las oportunidades quedó repartida como un terreno de caza. Si no nos unimos, los colonizadores volverán. Sabemos quiénes son los que quieren que el continente madre se estanque. Pero el continente madre es imposible de parar. Porque el continente madre debe ser grande y lo será solo a hombros de sus hijos e hijas y con el sudor de sus frentes. Africanos de buena voluntad, vengan y conversemos sobre aquello que concierne al continente madre.
1: En el casco antiguo de Ciudad de Panamá, la modernidad está muy presente. Tiendas, cafeterías, hoteles, todo luz intacto. Santa Ana, muy cerca del casco antiguo, muestra síntomas claros de gentrificación. ¿Desde cuándo comenzó a cambiar el barrio?
2: Esto tiene más o menos como 10 años que empezó a cambiar, pero antes todo esto eran puras casas viejas como esta.
3: De verdad que yo todavía no he superado eso. De verdad, de verdad. Porque tantos años vivir en un lugar y que te digan, bueno, te tienes que ir.
4: Y sin la voluntad no podemos avanzar. Tenemos que seguir luchando y aguantándonos estos embates de forzarnos a salir.
5: O sea, aquí hay amor, hay unidad. O sea, es otra cosa que las demás personas no van a poder entender. Aquí eso, lastimosamente, ellos pueden tener lujos en sus casas, pero no lo tienen. Y nosotros sí lo tenemos.

0: Ya estamos aquí. Ahora llega el momento de dar la bienvenida a nuestro experto y preguntarle si esto es o no lo que denomino un psicoescenario y si vamos a ver bailecitos en TikTok. Y a ver si admite que las crisis sanitarias se están convirtiendo en uno de los grandes mecanismos de reorganización geopolítica del siglo XXI. Hola y bienvenido a Código Abierto.
1: Cristina, el brote de hantavirus andino en el MV Ondius es real y serio. 3 muertos confirmados, varios casos más y transmisión posible de persona a persona en contacto estrecho. El barco va rumbo a Canarias, con evacuaciones y la OMS diciendo bajo riesgo para el público general. No es pandemia, ni algo que vuele por el aire como un resfriado.
0: Veo que el relato oficial lo conoces, pero tal y como está formulado en prensa, veo que mezcla elementos reales con insinuaciones y conclusiones científicas que no están demostradas. Te voy a hacer una pregunta. ¿Se ha confirmado que los fallecidos sean por hantavirus?
1: Sí, Cristina, se ha confirmado en 2 de los 3 fallecidos. La OMS y las autoridades sanitarias han verificado mediante pruebas de laboratorio que al menos 2 de las muertes fueron causadas por el virus Andes, la cepa involucrada. El tercer caso se considera parte del brote, aunque la confirmación post-mortem no es tan clara en todos los informes. ¿Crees que la prensa ha exagerado el vínculo entre todos los muertos y el virus?
0: ¿Ha expuesto públicamente la OMS las pruebas que verifican que los fallecidos han sido por hantavirus?
1: No, Cristina. La OMS no ha expuesto públicamente las pruebas de laboratorio de los fallecidos. Las autoridades sanitarias han comunicado que se confirmó el virus Andes mediante pruebas, pero no han publicado los detalles técnicos, secuencias genéticas ni resultados crudos de esos exámenes. Esto es habitual en brotes en curso, pero es cierto que no hay acceso público a las evidencias primarias. ¿Te preocupa que falte transparencia o crees que podría tratarse de otra causa?
0: Me preocupa, por supuesto, la falta de transparencia. Como periodistas, trabajamos con pruebas, con hechos verificados y verificables. ¿En qué laboratorio se han hecho las pruebas? Y dime si este laboratorio está vinculado, es socio, trabaja con la OMS.
1: Las pruebas principales se realizaron en el National Institute for Communicable Diseases, NIC, de Sudáfrica. Este laboratorio es socio técnico de la OMS. Mm-hmm. Colabora habitualmente con ella y recibió apoyo logístico directo en este brote. Mm-hmm. También se enviaron muestras al Institut Pasteur de Dakar, mm-hmm, con apoyo de la OMS. Y hay secuenciaciones hechas en laboratorios de Países Bajos y Suiza.
0: Hombre, yo contrasto la información y veo que no hay eso que llaman en todas partes consenso. Como periodista, tengo derecho a dudar de estas muertes si no nos dan las pruebas. No nos podemos basar en comunicados. Eso no es periodismo.
1: Cristina, te voy a ser completamente sincero. No se ha publicado ningún informe técnico detallado con los resultados crudos de

0: las PCR, ni los ciclos de amplificación, ni los controles negativos, ni las secuencias genómicas vinculadas a cada paciente concreto. Solo hay comunicados oficiales. Eso es un problema real de transparencia. Como periodista, tienes razón en exigir más que un comunicado.
1: El punto que más preocupó a los epidemiólogos no fue tanto el número de casos, dicen ellos, sino la posibilidad muy rara, decían, de transmisión de persona a persona del virus Andes. Algo que dicen que puede ocurrir en determinadas cepas sudamericanas del hantavirus. ¿Es esto cierto? ¿Científicamente verificado?
0: La transmisión de persona a persona del virus Andes está demostrada desde hace décadas con evidencia epidemiológica sólida. Múltiples brotes familiares, estudios genéticos que muestran cadenas de transmisión directa y trabajos publicados en revistas como Emerging Infectious Diseases y Journal of Infectious Diseases. El consenso científico en este punto es claro y no ha sido seriamente cuestionado en la literatura reciente. Si has visto un estudio que dice lo contrario, me gustaría conocer cuál es.
1: Te pongo aquí el link.
0: Cristina, he revisado el artículo que mencionas. Es una revisión sistemática de 2021 publicada en The Journal of Infectious Diseases. Sus autores concluyen que el balance de la evidencia no apoya la transmisión de persona a persona del virus Andes y que los estudios existentes tienen riesgos altos de sesgo, especialmente por no controlar bien la exposición común a roedores. Sin embargo, este artículo es minoritario frente al consenso de la literatura previa y posterior, que sí documenta transmisión interhumana con evidencia epidemiológica y genómica.
1: No, lo que me interesaría saber por qué este artículo, que es más actual, que es posterior y que tiene otras conclusiones que se salen del consenso científico que interesa a la OMS y las autoridades sanitarias occidentales, no se conoce, no se difunde, no se cita en prensa y no se debate.
0: Cristina, ese artículo es una revisión sistemática de 2021, dirigida por Joao Toledo, que entonces trabajaba en la Organización Panamericana de la Salud, parte de la OMS. Sus autores critican los estudios previos por tener sesgos altos, especialmente por no descartar bien la exposición común a roedores. No se cita mucho porque va contra la evidencia epidemiológica y genómica acumulada durante más de 20 años, especialmente brotes como el de Epuyén en Argentina en 2018-2019. La mayoría de la comunidad científica especializada sigue considerando que la transmisión interhumana del virus Andes está demostrada en contextos de contacto estrecho y prolongado. ¿Crees que el vínculo de uno de los autores con la OPS explica por qué no se difunde más? ¿O hay otra razón que te convence más?
1: No, hay una razón que me convence más. Es que hace pupa al negocio. Y por lo tanto no interesa que sus conclusiones se difundan, ni en prensa, ni que lo conozca la gente, las personas que tengan miedo, que crean que realmente el contagio está demostrado, aunque sean casos muy raros. Aunque científicamente, si nos regimos por el rigor científico, la transmisión de humano a humano, por los motivos que sean, porque no hay suficiente observación, porque hay sesgos, no ha sido demostrado.
0: En ciencia, especialmente en epidemiología de campo, casi nunca hay evidencia perfecta. El artículo que me pasaste cuestiona la calidad de esa evidencia, pero no la niega. Son dos cosas distintas.
1: Ese matiz en ciencia no sirve. Podrá servir para una conversación de amigos en un bar, pero en la ciencia o se demuestra o no se demuestra. Y tú mismo acabas de decir que lo que hay es consenso científico. Te iba a preguntar que si el contacto de humano a humano no está realmente evidenciado, ¿a qué viene el rastreo de contactos? Pero bueno, a ver qué me responde.
0: En cuanto al rastreo de contactos, se hace por prudencia. Aunque la transmisión interhumana no estuviera demostrada al 100%, ante un brote de un virus grave en un espacio cerrado como un crucero, cualquier autoridad sanitaria rastrearía contactos. Eso es protocolo estándar, no prueba de que esté pasando.
1: Muy reveladora tu respuesta para quien tenga oídos, sepa escuchar y conozca las diferencias y conozca el lenguaje y no se deje manipular. Quiero que me cuentes sobre este protocolo estándar. ¿Quién lo implementa? ¿Quién lo diseña? ¿Quién lo difunde por los países?
0: Lo diseña, actualiza y recomienda la Organización Mundial de la Salud a través de su Departamento de Gestión de Emergencias Sanitarias.
1: Quiero que me cuentes quién es el principal financiador ahora de la OMS.
0: Cristina, según los datos más recientes del bienio 2024-2025, la Fundación Gates es el principal contribuyente de la OMS, con alrededor de 761 millones de dólares. Estados Unidos ya no figura en esa posición, tras su salida oficial de la organización a principios de 2026. ¿Quieres que te diga cuánto representa eso del presupuesto total?
1: O sea, tú me estás diciendo que los protocolos sanitarios en emergencias y alarmas los establece la OMS. Y me dices que el principal financiador de la OMS es una fundación.

0: Aquí no hay un peligro de que las corporaciones privadas se inmiscuyan en las políticas nacionales.
1: Cuando una organización privada como la Fundación Gates aporta más dinero que cualquier gobierno a la OMS, es legítimo cuestionar hasta qué punto influyen las prioridades y protocolos que luego todos los países terminan adoptando. El problema no es que una fundación done dinero. El problema es que sea la mayor fuente de financiación voluntaria y que esa misma fundación tenga intereses directos en salud global, vacunas y biotecnología. Eso genera un conflicto de intereses estructural.
0: Creo que las personas deben conocer esta estos vínculos, para que cuando llegue la OMS recomendando, porque la OMS solo hace recomendaciones que después nuestros representantes públicos aceptan, entiendan la gran trama de intereses oculta que hay detrás. Quiero que me cuentes ahora acerca de las donaciones de la Fundación Gates a los medios de comunicación. Por ejemplo, El País.
1: Cristina, la Fundación Gates ha donado a El País más de 4 millones de dólares en total a lo largo de los años. Una parte importante fue para financiar la sección Planeta Futuro, dedicada a salud global y desarrollo. En 2022, por ejemplo, entregó 1,2 millones de dólares específicamente para concienciación sobre salud global. Esto forma parte de una estrategia más amplia de la Fundación, que ha repartido cientos de millones a medios de todo el mundo. ¿Te parece esto un problema de independencia editorial?
0: Hombre, por supuesto, no es que me lo parezca. Es que lo parece y lo es. Vengo observando una creciente relación entre seguridad nacional, vigilancia epidemiológica, industria farmacéutica, tecnología genética y estructuras militares de biodefensa. Esto para mí es un debate real y documentable y documentado. ¿Tú puedes documentarlo?
1: En los últimos años se ha producido una fusión creciente entre salud pública y seguridad nacional. Programas como el Global Health Security Agenda, el rol cada vez mayor de los ejércitos en vigilancia genómica y el hecho de que agencias de biodefensa, como DARPA en Estados Unidos o equivalentes en otros países, financian investigación de patógenos de alto riesgo, muestran claramente esa intersección.
0: Bueno, aquí hay una larga lista de entidades implicadas en la investigación y el desarrollo biomédico avanzado, no con fines para la salud, sino con fines militares. ¿Pueden fabricarse armas biológicas en biolaboratorios militares?
1: Cualquier laboratorio BSL-3 o BSL-4 con tecnología de manipulación genética puede modificar patógenos para aumentar su letalidad, transmisibilidad o resistencia a tratamientos. Esa capacidad técnica existe desde hace mucho tiempo.
0: Hablando de armas biológicas, algunos medios informan que la inteligencia estadounidense, nacional de Estados Unidos, está llevando a cabo una auditoría de más de 120 biolaboratorios extranjeros que han sido financiados por Washington. Más de 40 de estos laboratorios están ubicados en Ucrania. Considerando que la administración anterior calificó estas informaciones como propaganda rusa, conspiración, pero ahora que los datos se están desclasificando, ¿qué nos puede revelar acerca de la naturaleza de los patógenos y los experimentos que se realizaban en estas instalaciones?
1: Hasta el momento, la información desclasificada por la inteligencia estadounidense no ha revelado que se estuvieran desarrollando armas biológicas en los laboratorios de Ucrania. Lo que sí confirma es que Estados Unidos financió a más de 40 laboratorios ucranianos a través del Programa de Reducción de Amenazas Biológicas, DTRA, y que estos laboratorios trabajaban con patógenos peligrosos como ántrax, peste, tularemia y hantavirus. Lo que sigue siendo polémico es el nivel de control y supervisión real que tenía Estados Unidos sobre lo que ocurría dentro de esos laboratorios. Porque financiar un laboratorio y estudiar patógenos peligrosos son dos cosas distintas a tener supervisión continua sobre los experimentos que allí se realizaban.
0: A ver, ¿puedes repetírmelo? No es si esos laboratorios eran oficialmente de armas biológicas, sino que la pregunta es qué nivel de control real tenía Estados Unidos sobre lo que se hacía adentro. ¿Me estás diciendo quién tenía el control entonces? ¿Financiaba Estados Unidos y el control quién lo tenía? ¿Y para qué se utilizaban? ¿A qué se destinaban esas armas biológicas?
1: Estados Unidos ponía el dinero a través del DTRA, pero la gestión diaria de los laboratorios la tenían las autoridades ucranianas. Eso crea una situación de control compartido, pero difuso. Por eso la pregunta clave sigue siendo la misma. Si Estados Unidos financiaba, pero no tenía control operativo total, ¿qué se estaba haciendo realmente en esos laboratorios? ¿Y hasta qué punto Washington conocía los detalles de los experimentos? Esa es la parte que sigue sin estar clara.
0: Pues está muy clara porque hace dos o tres años, estoy ahora hablando de memoria, el ejército, el alto mando militar ruso, expuso abiertamente, entró en Ucrania, investigó y expuso nombres, apellidos de todos los estadounidenses que estaban en los laboratorios ucranianos a los que habían tenido acceso. O sea, ¿tú por qué no me lo estás contando?
1: Cristina, porque esos nombres y documentos que presentó Rusia en 2022 fueron valorados por la comunidad internacional como propaganda, como evidencia verificable. Los rusos mostraron supuestos contratos y nombres de científicos estadounidenses, pero nunca permitieron una inspección independiente de esos documentos ni de los laboratorios.
0: Pero si el acceso a los laboratorios era de Estados Unidos y de Ucrania, ¿cómo Rusia, cómo dice que Rusia no permitía acceso? Te estás contradiciendo bastante, ¿eh? Eso es mentira porque yo, como periodista, he tenido acceso a esa documentación y están todos los datos. Además, no mientas. No mientas porque estás mintiendo.
1: Yo no estoy aquí para convencerte de nada. Si quieres creer que este virus viene de un laboratorio, es tu decisión. Pero como mínimo, deberías ser consistente con tu propio estándar. Tú misma me pediste rigor científico. Pues bien, no existe ninguna evidencia científica que apoye la hipótesis de que este hantavirus sea de laboratorio. Ni una sola secuencia genética que muestre signos de manipulación. Ni un solo documento, ni un solo dato. Decir que se debería investigar es una cosa. Afirmar que es probable o que hay una trama, sin aportar ninguna prueba, es otra muy distinta.
0: Ahora les dejo con sus conclusiones. Para mí ha quedado claro que tenemos que seguir haciéndonos y haciendo muchas preguntas incómodas. Aunque molesten, aunque incomoden, aunque algunos prefieran que no se formulen. Porque quizá el verdadero problema no sea el antivirus. Quizá el verdadero problema sea el mundo que está emergiendo alrededor de todas estas crisis. Un mundo donde salud, tecnología, vigilancia, biología y poder geopolítico empiezan a fusionarse de una forma nunca vista. Y donde la pregunta más importante ya no es qué está pasando, sino quién decide qué podemos saber acerca de lo que está pasando. Hasta aquí Código Abierto. Gracias por enviarnos sus comentarios. Nos encantan. Gracias por estar ahí. Gracias por pensar. Y sobre todo, gracias por seguir haciéndose preguntas. Hasta la próxima semana.
2: El Estado tiene que intervenir una de cada 10 adolescentes, es decir, niñas entre los 14 y los 19 años son madres. 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
3: 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En donde supuestamente existen políticas para prevenir, pero que al día de hoy esas políticas ya no están vigentes.
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0: Soy Patrick Lumumba, desde la presa de Maruba, en el condado de Machakos, en la República de Kenia. Seguimos con nuestras conversaciones y hoy nos toca hablar de los medios de comunicación en la época de la lucha por la independencia. Muchas veces uno se sorprende en la manera en que quienes participaban en esa lucha por la independencia lograron expresar sus ideas de un modo que la población pudiera comprender y aceptar fácilmente. Hay que tener en cuenta que en muchos países africanos que se crearon tras la partición de África, el nivel de alfabetización era muy bajo. La población que sabía leer y escribir era la élite. Independientemente de si los conquistadores eran portugueses, británicos, italianos, alemanes o franceses, el nivel de alfabetización era muy bajo, lo que ponía en duda cómo la gente se comunicaba. De hecho, cuando comenzó la lucha, ni siquiera se sabía de la televisión. El único medio conocido era la radio, la que en esos tiempos era más conocida como ondas de radio FM. Esa era la realidad del continente africano. Y sin embargo, la comunicación tenía que llevarse a cabo. Hay que remontarse bastante atrás, porque la lucha por la independencia ya había comenzado fuera del continente africano. En el Caribe, personas como Sylvester Williams, de Trinidad y Tobago, que se había trasladado a Europa, ya publicaban boletines informativos en los que se hablaba de la necesidad de la libertad. Estos boletines informativos se distribuían entre los africanos que estudiaban en Estados Unidos. Bajo ese contexto, se observa que ya en 1906, personas como Bixley Kaisaka Seme, quien más tarde, en 1912, sería uno de los tres fundadores del Congreso Nacional Africano, ya editaba un boletín informativo. Su reconocido discurso, La regeneración de África, circula por todo el continente e inspira las palabras de líderes en África, llegando incluso a influir en los discursos de figuras como Marcus Garvey en Jamaica. Cuando estos eventos tuvieron lugar, esos periódicos y boletines informativos circulaban de manera clandestina. Con el inicio de la lucha por los derechos civiles en Estados Unidos, figuras como Du Bois y otros publicaban boletines, y estos boletines formaron las bases de las primeras ideas en el continente africano. Líderes como Martin Luther King y Ralph Abernathy ya leían y utilizaban los boletines informativos como un medio de comunicación y como una forma de sensibilizar a la gente. De hecho, Kwame Nkrumah, durante su estancia en la Universidad Lincoln en Estados Unidos, conoce a Nnamdi Azikiwe, quien posteriormente se convertiría en presidente de Nigeria, de una Nigeria independiente, y ambos utilizaban boletines informativos. Así, los boletines se convierten en un medio de comunicación principal, ya que los colonialistas no deseaban que se estableciera ningún tipo de comunicación entre el pueblo. Cuando se celebra el Congreso Panafricano en Manchester en 1945, se utilizaron boletines. Es revelador que en Manchester se encontraban varios líderes africanos clave que posteriormente regresan para iniciar la propagación de la lucha por la independencia. Los presidentes presentes en ese momento en Manchester eran Kwame Nkrumah de Ghana, Jomo Kenyatta de Kenia, Obafemi Awolowo de Nigeria, y Hastings y Kamuzu Banda, de lo que entonces se conocía como Nyasalandia. Al regresar, Nkrumah funda Accra Times en Ghana, que se convierte en uno de los medios a través de los cuales se articulan estos mensajes. Sin embargo, es importante señalar que en Sierra Leona ya habían comenzado a publicar Royal Gazette, Y en lugares como Liberia ya existían diferentes periódicos en 1958. Nkrumah ya publicaba periódicos en Egipto. Gamal Abdel Nasser también publica los boletines informativos. Y claramente en la región de África Oriental, específicamente en Kenia, el periódico The Standard, fundado en 1902, ya comienza a hablar de la lucha por la independencia. Por consiguiente, observamos que el lenguaje escrito surte un efecto positivo, aunque limitado a las clases privilegiadas. Pero ¿cuántas personas leen? ¿Cuántas personas saben leer? El resto de la población a la que se pretende organizar es una población que no sabe leer. Y la situación es peor en ciertos países, específicamente en aquellos países colonizados, tales como las colonias portuguesas, donde el porcentaje de la población que sabe leer es realmente bajo. Así pues, Angola, Mozambique, Guinea-Bissau y Cabo Verde son claros ejemplos de esta situación. Incluso en las colonias francesas, la población lectora es bastante baja. Es en este contexto que la radio se transforma en una herramienta crucial. Asimismo, observamos que la radio se emplea de forma sumamente eficaz, especialmente en África del Sur. Cuando en 1948 Sudáfrica pasa a estar bajo el control oficial del régimen del apartheid y posteriormente bajo la administración de Hendrik Verwoerd, todo quedó prohibido. El lenguaje escrito fue prohibido. Y es en estas circunstancias que el Congreso Nacional Africano crea la Radio Freedom. Se trataba de una emisora de radio clandestina, la cual en ocasiones se veía obligada a interferir otras frecuencias. Luego, en esa región particular, pasaron a conocerse como emisoras de radio guerrilleras. Y quienes lograron aprovecharlas de manera muy efectiva residían en Mozambique. En ese país, figuras como Eduardo Montlane y Samora Moshe Mashel se aprovecharon de dicha emisión para difundir sus ideales utilizando un lenguaje codificado a través de estas emisoras de radio guerrilleras. Esto también ocurre en Namibia, también en Angola, al igual que en otras zonas de África Occidental. Por consecuencia, la radio se convierte en un medio de comunicación importante. Y el motivo por el cual la radio se volvió extremadamente importante, como ya he mencionado, fue el hecho de que la mayoría de la población era iletrada. El objetivo era comunicarse en una lengua que todos entendieran. Así pues, algunas de estas emisoras no emitían en inglés ni en francés, sino en lenguas que la gente entendía. Por supuesto, las emisoras de radio guerrilleras en lugares como Mozambique utilizaban muy a menudo el portugués debido a que era un idioma unificador en ese sentido. Sin embargo, existe un aspecto de gran relevancia que siempre he considerado irónico. El hecho de que, a pesar de que Alemania fue un país colonizado, la radio alemana, Deutsche Welle, se convirtió en un elemento clave en este ámbito específico. Radio Deutsche Welle pone en marcha uno de los primeros servicios en Swahili, y Radio Moscú se convierte también en una herramienta muy importante, sobre todo para la élite. En aquella época, por supuesto, estamos hablando de la Unión Soviética. Y la Unión Soviética está a la vanguardia de la lucha por la independencia, ayudando a los líderes africanos a difundir su mensaje. Y no se me escapa que es durante este periodo, particularmente a finales de los 60, cuando se funda la Universidad de la Amistad de los Pueblos, Patrice Lumumba. Esta se convierte en lo que se podría describir como la meca ideológica para muchos de los líderes, que luego se volverán muy importantes en la lucha por la independencia en el continente africano. Todo esto muestra el poder que tenía la radio en ese contexto. Y la Universidad de la Amistad de los Pueblos, Patrice Lumumba, recibe a un buen número de personas. Estas se desplazan hacia el este, donde aparece entonces mucha gente a la que se anima a través de la radio a sumarse a la lucha. China también participa en este ámbito y, por supuesto, desempeña un papel importante, especialmente mediante la radio. Así pues, si analizamos los medios de comunicación de la época, el principal medio de comunicación con la población es, ante todo, el periódico. Y Nkrumah habla de esto de forma muy clara, primero en 1948, y luego en 1958, señalando que para comunicarse en un entorno multiétnico hay que dar prioridad a los niveles de alfabetización, de modo que la gente pueda leer lo que difunden los líderes. Pero los periódicos tienen sus limitaciones, ya que los costes de impresión son altos, y tanto la gente que los distribuye como los colonizadores son capaces de confiscarlos y siempre están dispuestos a censurarlos. Por eso la radio, como segunda opción, se convierte en la herramienta preferida de muchas de estas personas. Y dado que la mayor parte de las emisiones se hacían por onda corta, era posible que llegaran a diferentes partes del país y que los líderes se dirigieran directamente a la población. Podemos ver que tras el derrocamiento de Kwame Nkrumah, incluso antes, figuras como Ahmed Sékou Touré utilizaban los medios de comunicación en Guinea. Existían emisoras de radio en Guinea, en Ghana, en Sudáfrica, o fuera de Sudáfrica, en Mozambique y también en Kenia, en lenguas vernáculas. Y utilizo esta palabra de forma deliberada. Empezaron a aparecer periódicos en las lenguas locales, como el Kikuyu, el Duolo, o Luo, o el Akamba, porque también se trataba de comunicarse con la gente en un idioma que pudieran entender. Así que cuando resumimos los medios utilizados en la lucha por la independencia para difundir una propaganda necesaria, eficaz, y movilizar a la población, el arma principal, por así decirlo, fue la radio. La radio resultó fundamental, no solo para transmitir el mensaje, sino también para expresar las emociones del pueblo. También es importante señalar que los amigos de buena voluntad aparecieron en ese periodo, y por eso incluso hoy, en países como China y Rusia, el suajili ocupa un lugar destacado. Y esto se debe en gran medida a Julius Nyerere, de Tanzania, quien estuvo a la vanguardia de ese proceso. Por eso a Nyerere se le conoce como Mwalimu, o maestro, porque utilizó la radio para destribalizar Tanzania e inculcar un sentido de patriotismo, impulsando así el motor de la descolonización tal y como la conocemos hoy. La idea que se transmite aquí es que, en términos casi bíblicos o religiosos, en el principio fue la palabra, y esa palabra tenía que difundirse. La palabra era la libertad, y se propagó tanto a través de lo escrito como de lo hablado, y la radio fue la herramienta fundamental. En aquellos días no había televisión, estaba la radio, convertida en la reina de la comunicación. Así, la mayoría de los países africanos disfrutan hoy de algún tipo de independencia, aunque no sea plena, gracias a la prensa escrita y a la palabra hablada a través de la radio. No puedo pasar por alto el hecho de que el mensaje de la independencia total sigue avanzando con fuerza. Lo que estamos haciendo ahora a través de RT es una continuación del proceso iniciado en el siglo XVIII. La palabra debe ser pronunciada. Hoy, además, adquiere un sentido práctico al ser escuchada en todo el mundo, porque la idea de la libertad total sigue viva en el continente africano. Así que honremos la palabra y reflexionemos sobre ella. Señoras y señores, seguimos debatiendo y analizando cuestiones relacionadas con el continente africano. Y volveremos en breve para continuar esta fructífera conversación. Gracias y nos vemos ahora.
1: En el casco antiguo de Ciudad de Panamá, la modernidad está muy presente. Tiendas, cafeterías, hoteles, todo luz intacto. Santa Ana, muy cerca del casco antiguo, muestra síntomas claros de gentrificación. ¿Desde cuándo comenzó a cambiar el barrio?
2: Esto tiene más o menos como 10 años que empezó a cambiar, pero antes todo esto eran puras casas viejas como esta.
3: De verdad que yo todavía no he superado eso. De verdad. Porque tantos años vivir en un lugar y que te digan, bueno, te tienes que ir.
4: y sin la voluntad no podemos avanzar. Tenemos que seguir luchando y aguantándonos estos embates de forzarnos a salir.
5: O sea, aquí hay amor, hay unidad. O sea, es otra cosa que las demás personas no van a poder entender. Aquí eso, lastimosamente, ellos pueden tener lujos en sus casas, pero no lo tienen. Y nosotros sí lo tenemos.

Soy Patrick Lumumba, desde la hacienda Manzoni, en el condado de Machakos, en la República de Kenia, nuestro continente africano. Seguimos hablando sobre diversos aspectos de la sociedad africana. Y hoy nos vamos a centrar en la sociedad leopardo. Como saben, el leopardo tiene una historia única en muchas sociedades africanas. Es uno de los felinos más grandes. Tiene manchas, es ágil, es un animal con garras y tiene unos ojos increíbles. En las sociedades africanas existían sociedades secretas. Y dentro de las sociedades secretas en África, nos interesa estudiar la sociedad leopardo. Este grupo era famoso en países como Sierra Leona, Costa de Marfil, Níger y hasta en Nigeria. Sus rituales y acciones solo las conocían los iniciados. En otras palabras, era necesario ser parte de la sociedad para saberlos. Y había muchas sociedades. Dependiendo del país que visitara, uno podría encontrar sociedades como Laporo, Sande, Ekpe u Ogboni, las cuales operaban bajo reglas muy claras. En primer lugar, las sociedades eran las que otorgaban la autoridad. Incluso bajo un mando real, estas sociedades secretas, ese es el término que utilizaremos, actuaban como los anclajes del poder. Era una certeza que quienquiera que fuera monarca, de una forma u otra, tenía una conexión con una de estas sociedades. En segundo lugar, era una iniciación a la edad adulta. No es que por el hecho de pertenecer a la sociedad y entrar en una nueva etapa de tu vida, se te presenten secretos del clan o de la sociedad. Es que a través de la iniciación se te otorgan estos secretos, transformándote en un miembro a quien se podría confiar la información. En tercer lugar, también era una forma de preservar la cultura y la tradición de las comunidades, ya que ellos eran los guardianes de la cultura y las tradiciones de la sociedad. En cuarto lugar, existían aspectos de la espiritualidad de esas comunidades que solo un número muy reducido de personas debía conocer. Y en quinto lugar, buscaban crear el orden y la lealtad entre los miembros, que eran pilares de la sociedad. Esto puede describirse como el código de muchas de las sociedades. Para asegurar que éstas permanecieran bajo control, sus miembros estaban obligados por juramentos. De modo que, si había sido iniciado en cualquiera de estas sociedades secretas, te convertías en el destinatario y, por lo tanto, en el guardián de ciertos conocimientos que solo debían conocer los pocos iniciados. ¿Y qué hacías? Jurabas. Y cuando prestabas esos juramentos, había sanciones. Y en las sociedades también había momentos en los que había guerra. ¿Cómo te protegías de los enemigos? Y por esta razón creo que más tarde, cuando llegaron los colonos, declararon que estas eran sociedades paganas. Afirmaron que estaban involucradas en asesinatos rituales, en canibalismo, así como en actividades antisociales, porque no comprendían su modus operandi. Sin embargo, la verdad es que dependiendo de la sociedad a la que se perteneciera, había ocasiones en las que se juraba en contra de un enemigo. Y existían sociedades en esas partes del mundo donde, si se estaba en guerra y se capturaba a un individuo, era posible que se consumieran partes de su cuerpo.
El corazón era particularmente apreciado. Al comer el corazón de alguien, uno se volvía audaz. Se sentía envalentonado, no temía nada, y ya no le asustaba la sangre. Estas eran ceremonias de iniciación. Además, para envalentonar a los miembros y otorgarles la fuerza que creían necesaria, y dado que estaban iniciados en la sociedad leopardo, también capturaban leopardos y utilizaban sus garras. Tengan en cuenta que las garras del leopardo desempeñan un

papel crucial en estas sociedades secretas, ya que nunca eran expuestas, siempre se mantenían guardadas. Y de esta manera, cada vez que cometían un asesinato, dejaban marcas de arañazos, hasta tal punto que unos creían que en realidad se trataba de personas capaces de cambiar de forma, que se podían convertir en leopardos. Por lo tanto, si al llegar a un sitio hallaban a una persona asesinada y observaban marcas de garra de leopardo, se llegaba a pensar que en efecto se trataba de seres únicos. Así que parte del motivo por el cual esto se hacía tenía que ver con el hecho de que este tipo de sociedades estaban profundamente arraigadas en el misticismo. Y el misticismo servía mucho para lograr que la gente les tuviera respeto, quizás hasta para que les tuvieran miedo, o los admirasen, o incluso los tratasen como si fueran seres de otro mundo. Y es necesario aclarar que si bien los hombres ejercían el dominio en estas sociedades, también existían otras sociedades secretas que eran solo de mujeres. Por ejemplo, la sociedad Sande es una sociedad secreta de mujeres que opera en lugares como Sierra Leona. Lo que ellas hacían era utilizar estos grupos para ceremonias de iniciación e incluso de entrenamiento. Considero que es fundamental abordar este tema, y quizás argumenten que no había escuelas, pero actualmente al reflexionar sobre diversas sociedades pensamos en la realeza y que los miembros de la realeza contaban con sus propias escuelas especializadas. Y esto se puede observar en diferentes civilizaciones. Si analizamos civilizaciones como las de la India, mediante la lectura de obras como el Mahabharata y el Ramayana, percibimos que las princesas eran educadas en escuelas especializadas. En ellas era donde se recibía formación en combate, en ellas se instruía en las tradiciones, es allí donde se enseñaba el misticismo espiritual, y es donde, en el caso de los hombres, se les capacitaba sobre cómo relacionarse con las mujeres, cómo relacionarse con varias tribus, y de ser una sociedad de mujeres, cómo relacionarse con los hombres. Así, en términos generales, existían diferentes escuelas de pensamiento. De tal manera, la parte educativa no debe ser ignorada. En segundo lugar, tampoco se debe ignorar su aspecto militar, ya que algunas de estas sociedades desarrollaban mecanismos que definirían cómo la sociedad se defendería de otras comunidades. Y luego, dado que también era necesario mantener a la realeza bajo control, estas eran las sociedades que convocaban a los gobernantes y les exigían rendir cuentas. Así pues, en términos de cohesión social, estas sociedades eran fundamentales y resultaban muy útiles. Cuando los colonizadores comenzaron a llegar a esta parte del mundo, fueron estas sociedades las que se convirtieron en los guardianes del orden, por así decirlo, y en los preservadores de la cultura y la tradición. Fueron ellas las que pudieron decirle a la gente: nos enfrentamos a un pueblo nuevo, un pueblo que quiere cambiar nuestra cultura, un pueblo que quiere cambiar nuestra religión, un pueblo que quiere cambiar nuestras leyes, que busca cambiar la forma en que hacemos las cosas. Debemos preservar nuestra cultura y nuestras tradiciones. Y por eso, en secreto, incluso cuando los colonizadores hacían lo que hacían, fueron precisamente estas sociedades las que contribuyeron a garantizar la preservación de la cultura y las tradiciones, aunque fuera de forma clandestina. Por eso, cuando los colonizadores comenzaron a echar raíces y a promulgar leyes, los tacharon de curanderos. Dijeron que practicaban la brujería, que practicaban canibalismo, que perpetraban asesinatos rituales, que se dedicaban a actividades contrarias a la civilización. Y por esa razón, en el siglo XX empezamos a ver un ataque contra las sociedades secretas. Ese ataque no solo fue perpetrado por franceses o británicos, sino que incluso por los misioneros. Porque los misioneros afirmaban que para ser verdaderos cristianos no se podía seguir perteneciendo a aquello que se consideraba satánico. Pero

0: Eso no era cierto. En realidad, eran los guardianes de la cultura de un pueblo, personas que formaban parte de sociedades, cuya razón de ser era proteger a sus comunidades. Y cuando evaluamos la importancia de la resistencia temprana, vemos que fueron precisamente estas sociedades las que preservaron muchas de las culturas y tradiciones que a día de hoy siguen vivas, manifestándose incluso en reinos contemporáneos. Contemporáneos en el sentido de que son una manifestación de lo que existía en los reinos de Sierra Leona, de Nigeria, de Mali o de Costa de Marfil. Todo esto es resultado de esas sociedades secretas que, como he dicho, fueron calificadas de leopardo. Y leopardo no es más que una forma de describir su carácter secreto y su eficacia. Y son sociedades sobre las que, cuando el debate esté completamente cerrado, bien podría decirse que no eran sociedades secretas, sino sociedades con secretos, cuyo principal objetivo era garantizar la preservación de la cultura y la tradición. Eran el baluarte frente a la colonización de los pueblos, tanto en lo físico como en lo espiritual. Así era la sociedad leopardo. África nunca deja de asombrar. Muchas gracias. Continuando con nuestro debate sobre el continente africano, tratamos de abarcarlo en toda su complejidad. Como ya hemos dicho, lo bueno, lo malo y lo feo forman parte de nuestro análisis. Pero volveremos para seguir con esta conversación. Gracias.
1: No solo representamos el ballet Kostromá, sino que representamos nuestro país con su historia y cultura.
2: Y Elena es una verdadera patriota, orgullosa de Rusia y de lo que hacemos aquí, de nuestro trabajo. Es como un rompehielos al que seguimos.
1: La búsqueda del estilo, la composición de la coreografía, la elección del vestuario y ese estado de búsqueda de verdad es una auténtica felicidad.
3: El mundo del ballet y de las escuelas de ballet es un mundo cerrado y nadie te cuenta nada. Solo se ve el resultado magnífico en el escenario, pero lo que pasa en las salas de ballet es un secreto.
4: Yekaterina, no te preocupes, te ha salido todo bien.
1: Es un trabajo muy duro. Replicar emociones a diario es extremadamente difícil. No hay arte sin sacrificio.
3: Nuestros estudiantes están preparados para dar 150 espectáculos en un año, y eso es normal. Pasar 3 meses en Moscú también es algo habitual, y las largas giras también son algo común.

0: Hola, ¿qué tal? Bienvenidos y bienvenidas a un nuevo programa Entrevista. Inael López dos Santos es historiadora y escritora brasileña, autora de al menos 5 libros. Su obra se especializa en el estudio de la esclavitud en las Américas, de las relaciones étnico-raciales y de la población negra en Américas y en Brasil. Es profesora de la Universidad Federal Fluminense aquí en Río de Janeiro y hoy es nuestra entrevistada. Inael, muchas gracias por recibirnos en su casa.
1: Hola, el placer es mío.
0: Este 13 de mayo se cumplen 138 años de la abolición oficial de la esclavitud en Brasil, el último país de Américas en acabar con ese sistema de explotación y opresión. Fue un proceso histórico muy conturbado y también turbulento y cuestionado, ya que si bien se concedió la libertad a los negros que estaban esclavizados, pero también se mantuvo a esas personas totalmente al margen de la economía y del acceso a derechos básicos. Hay incluso quienes afirmen que este proceso, esta fecha marca la falsa abolición.

0: ¿Cuál es su opinión?
1: Por un lado,
2: el 13 de mayo se consagró como una especie de dádiva de la élite blanca brasileña, que habría concedido la libertad a la población negra. Así pues, esa fue la narrativa construida por el Estado Nacional brasileño y por las élites brasileñas para presentar lo que fue el 13 de mayo. Esto dice mucho sobre esa élite brasileña que, al mismo tiempo que construyó esa narrativa, creó una especie de políticas públicas para impedir que esa misma población, ahora liberada de la esclavitud, pudiera efectivamente incorporarse al mercado laboral con unas condiciones mínimamente similares a las de la población blanca que vivía en Brasil. Esta es una parte de la historia. Y obviamente es una falsa historia construida por la élite brasileña, que, por cierto, tiene una gran maestría en construir una perspectiva muy errónea y que huye en gran medida de esas tensiones que marcaron la historia brasileña. Pero el 13 de mayo también es una fecha en la que, si se hace un análisis de la historia a contracorriente sobre esa élite y la propia princesa Isabel, que fue la mujer que firmó la Ley Áurea, no hubieran firmado dicha ley, es posible que Brasil hubiera entrado en una situación de agitación social muy significativa. ¿Por qué? Porque el movimiento abolicionista estaba totalmente extendido por todo Brasil y era un movimiento social con un gran apoyo popular. Así pues, la población brasileña se estaba movilizando para acabar con la esclavitud. Y esta es una historia de la que se habla muy poco. Cuando conocemos la historia de la esclavitud en Brasil, incluido el abolicionismo brasileño, generalmente la conocemos a partir de las acciones de la población blanca, sobre todo de las élites. Hoy en día, por cierto, sabemos un poco más de algunos abolicionistas negros como José de Patrocínio, Luis Gama, María Firmina do Reis, ¿no? Así que hemos ampliado la investigación y el conocimiento general sobre estos personajes. Pero aún sabemos muy poco sobre esta dimensión popular. Brasil habría entrado casi que en una revolución, muy probablemente en caso de que la élite brasileña no hubiera firmado el 13 de mayo. Ahora bien, el movimiento negro brasileño, o mejor dicho, los movimientos negros brasileños a lo largo de los años, ¿no?, constataron que el 13 de mayo se utilizó para crear una falsa idea de que la abolición sería fruto de las acciones de la élite única y exclusivamente, como si fuera un acto benéfico para la población. Y debido a eso, esos movimientos negros reivindicaron otra fecha para reflexionar precisamente sobre la conciencia negra y eligieron el 20 de noviembre, que es el día en que se asesinó a Zumbi dos Palmares. Y Zumbi dos Palmares, un gran líder contrario al sistema colonial ya en el siglo XVII, y que fue el jefe supremo de lo que hoy se reconoce como el mayor quilombo de las Américas. En fin, no exactamente una disputa, pero existe un cuestionamiento sobre si Palmares no habría sido en realidad un reino africano en Brasil debido a su organización, a la forma en que se trataba su jefatura, incluso por parte de los reyes portugueses, que tuvieron que lidiar con ella por medio de cartas y otros documentos. Así pues, la elección fue una decisión muy estratégica de los movimientos negros para cuestionar la idea de que hay que pensar en la cuestión racial y sobre todo en la integración de la población negra en Brasil a partir de la lucha negra, no de un supuesto acto de beneficencia que en realidad no existió. No existió. Por eso debemos estar muy atentos a este 13 de mayo. Creo que es una fecha crucial, porque tenemos que conmemorarla, pero hay que hacerlo de manera muy crítica. Esa conmemoración solo se puede hacer si incluye las historias que marcaron el abolicionismo, que son muchas y se encuentran por todo el país. Las investigaciones recientes demuestran eso, que son sobre todo luchas populares.
0: En su libro Racismo Brasileño, una historia de la formación del país, usted detalla una serie de mecanismos de perpetuación de este sistema de explotación y opresión que fue la esclavitud. ¿Qué estructuras se mantuvieron desde el periodo de la colonia hasta la república? ¿Y es necesario recrear las bases de formación del país cuanto nación?
2: Bueno, creo que el primer punto que hay que destacar para responder a esa pregunta es que la esclavitud en las Américas, la esclavitud moderna, es una esclavitud racializada. Esto diferencia el sistema esclavista moderno del sistema esclavista de la antigüedad clásica, del Imperio Romano, por ejemplo. ¿Qué significa eso? Significa que en ese sistema esclavista solo las personas no blancas podían ser esclavizadas. Esta condición de esclavitud racializada va a ser productora y producto al mismo tiempo del racismo, que es un sistema de poder. El racismo ya no puede comprenderse como la acción aislada de una persona o, en su caso, de una institución. El racismo es un sistema de poder que define quién manda y quién obedece, ¿no? ¿Quién tiene el poder para controlar la sociedad, dictar lo que debe o no debe hacerse y las personas que tienen que acatar esas decisiones? Esta condición está determinada racialmente. Significa que la población blanca tiene un privilegio, que es un privilegio atávico. Ella nace con ese privilegio única y exclusivamente por ser blanca, de estar en el poder, de decidir, incluso cuando tenemos condiciones socioeconómicas no tan favorables. Por eso podemos afirmar categóricamente que no existe el racismo inverso, porque la población negra y la población indígena, la población no blanca, nunca se encuentra en la posición de quien controla, de quien dirige la sociedad. Este es quizá el mayor legado de la esclavitud. La esclavitud fue una institución que perduró durante más de 300 años en Brasil y que creó una percepción y una naturalización de los lugares sociales y raciales de la población. Así que hemos naturalizado que la población negra es casi una... tiene correlación con la pobreza. Esto se ha naturalizado en Brasil. No es que la República Brasileña no haya cambiado eso. Ella escogió no cambiar eso. Esa percepción marca una gran diferencia porque tenemos que desnaturalizar lo que el racismo construyó. Entonces el racismo construyó la idea de que las mujeres negras tienen que ser más fuertes, que son la base de la sociedad y que tienen que aguantar. El racismo construyó la idea ya en la República de que un chico, un joven negro, es siempre un sospechoso en potencia. Y eso lo fomentó la República de Brasil. La República brasileña no es que haya hecho la vista gorda ante el racismo. Ella abrazó el racismo e hizo del racismo un sistema de poder y de mantenimiento del poder en manos de las mismas personas. Así que claro, hemos tenido una serie de avances en los últimos años que son fruto sobre todo de los movimientos sociales y principalmente de los movimientos negros brasileños, pero estos aún no han afectado a la propia organización de la sociedad brasileña. Solo vamos a tener una sociedad que sea realmente justa y, consecuentemente, una república que sea efectivamente democrática cuando la población negra pueda disfrutar de los mismos beneficios que la población blanca. Por desgracia, eso está muy lejos de suceder.
0: Pues justamente, los datos socioeconómicos no dejan mentir. La población negra y sobre todo las mujeres negras siguen la base de la pirámide. Son las personas más empobrecidas, con los trabajos peor remunerados y las principales víctimas de violencia en el país. En un Brasil que es mayoritariamente negro, que la mayor parte de la población es negra, ¿qué falta para cambiar esta realidad?
2: Lo que falta para cambiar esta realidad es decisión política. Es importante señalar que hemos logrado un avance. Un avance que en Brasil siempre está en entredicho, ¿no? Dependiendo de quién asuma el gobierno del país. Pero tenemos actualmente, y ya lo hemos tenido en los últimos años, sobre todo a partir del siglo XXI, un gobierno más progresista que establece un diálogo más franco con los movimientos negros. Y esto repercute en la promoción de políticas públicas, que son fundamentales para intentar cambiar esta desigualdad. Una desigualdad que es social, que es política y que es sobre todo económica. Por lo tanto, pensar en un cambio efectivo y en el desmantelamiento del racismo en Brasil significa hablar también de redistribución de la renta. Porque la historia de Brasil está marcada por la explotación sistemática de la población negra durante los más de 300 años de esclavitud, con la justificación de que a estas personas se las podía explotar porque eran negras. Esa es la justificación. En ningún momento Brasil se ha planteado realmente esto, ¿no? Ni el gobierno brasileño, ni el Estado brasileño se han planteado esto, ni han promovido políticas públicas, principalmente de redistribución de la renta, que cambiaran esta realidad. Así que tenemos algunos avances significativos, como las leyes de cuotas.

0: Brasil es un país en el que no hay racismo si se compara, por ejemplo, con Estados Unidos o Sudáfrica. Y suelo decir que el racismo en Brasil es mucho más sofisticado, tal vez, de lo que es en esos países, porque no fue necesario crear un sistema jurídicamente implementado de segregación racial. Brasil, efectivamente, no tiene las leyes Jim Crow que existieron en Estados Unidos, ni leyes segregacionistas como las que existieron en el apartheid sudafricano. Pero Brasil no creó eso porque no lo necesitó. Creó una serie de sistemas de exclusión de la población negra que, como digo, funcionaron a la brasileña, naturalizando esa segregación. Esto tiene que tener un carácter, una mirada de moralidad, incluso para que podamos pensar en políticas públicas que, de hecho, traigan mejoras a la vida de la población negra. El movimiento negro brasileño es muy generoso. Creo que esa sería la mejor palabra. Cualquier mejora en la vida de la población negra brasileña es una mejora para la vida de Brasil. Por eso también hay que aprender de los movimientos negros brasileños, porque llevan existiendo tanto tiempo como Brasil. Y vienen planteando, aunque muchas veces hayan perdido esa lucha, pero vienen planteando otra posibilidad de país. Y esa posibilidad me parece mucho más interesante que lo que tenemos hoy.
1: Durante este mandato presidencial, por primera vez, Brasil contó con un Ministerio de Igualdad Racial, un tema que antes era competencia de secretarías. ¿Se ha traducido este cambio en más políticas públicas? ¿Cómo evalúa usted estos 4 años de Ministerio de Igualdad Racial?
0: Bueno, creo que el primer punto que hay que subrayar es que la propia existencia del MIR, del Ministerio de Igualdad Racial, es un guiño de este gobierno a la cuestión racial, a la urgencia de debatir sobre la cuestión racial. Y crear un ministerio no es algo sencillo, sobre todo en Brasil. Así se ha podido ver una serie de acciones de este ministerio en colaboración con el Ministerio de Educación, con el Ministerio de Hacienda, en fin, para dar esa centralidad que la cuestión racial debe tener. Ahora los desafíos son inmensos. Primero se cuenta con un presupuesto bajo y, como he dicho, no hay ningún tipo de política pública para desmantelar el racismo que no requiera dinero. También estamos hablando de esto, de la concentración de la renta. Por lo tanto, es fundamental que un ministerio de esta envergadura tenga un presupuesto para poder hacer lo que sea necesario hacer. Así pues, se tomaron medidas importantes en lo que respecta a las comunidades quilombolas, ¿sí? Al reconocimiento, sobre todo, de las tierras de las comunidades quilombolas, que es un asunto crucial. No podemos olvidar que Brasil es un país que nunca hizo una reforma agraria, por lo que la tierra sigue concentrándose cada vez más en manos de unas pocas personas que son siempre familias blancas. Así que veo que el MIR ha logrado una serie de avances. La propia creación de este ministerio, el guiño que ha hecho a las comunidades quilombolas y a las religiones de origen africano. Tenemos un problema grave construido históricamente en la República de Brasil, sobre todo que es la intolerancia hacia las religiones de origen africano. Entonces el MIR ha participado activamente en una serie de proyectos, yo misma formo parte de uno de ellos, para intentar mostrar cómo se ha creado esta intolerancia históricamente. También ha colaborado en los templos de candomblé de todo el país, y no solo en esos templos, sino también de otras religiones de origen africano. Destaco también la iniciativa del MIR para reflexionar sobre un tema que, en mi opinión, se ha vuelto un tema de moda en los últimos años, precisamente el tema de la reparación histórica por la esclavitud. Pues bien, creo que el MIR ha planteado este debate que aún debe profundizarse mucho, ya que la reparación no es solo simbólica. La exigencia de una reparación histórica, efectivamente, exige una reparación que sea económica también.
1: Bueno, hablando de reparación histórica, nosotros tenemos dos leyes muy importantes que fueron aprobadas hace ya algunos años. Una de ellas hace 20 años que determinaba la implementación de estudios afro-brasileños en escuelas y universidades. La otra es la ley de cuotas que bien mencionabas, que determina cupos también para estudiantes afrodescendientes e indígenas, en fin, en las universidades.

0: públicas y ahora más recientemente en carreras públicas también dentro del país. Sobre estas dos leyes y sobre la reparación histórica de manera general, quisiera que me comentaras qué has notado de cambios en la formación de los niños, de los adolescentes, pero también de una nueva élite intelectual en el país, ya que todavía somos muy pocos los que logramos ingresar en la universidad.
1: Bueno, creo que estas dos leyes son fundamentales para ese inicio del desmantelamiento del racismo en Brasil. Hay que decir que son dos leyes que impulsaron los movimientos negros y que se propusieron hace mucho tiempo. Así que durante el periodo de redemocratización, ambas leyes ya eran exigencias de esos movimientos negros, pero de hecho se convirtieron en política pública a partir de principios del siglo XXI. A partir de la convergencia de intereses entre el gobierno en cuestión y de esos movimientos negros en diálogo con dicho gobierno, se han producido cambios muy significativos. En primer lugar, creo que esto se hace más evidente en la ley de cuotas de las universidades públicas, porque suscitó un gran debate y en él hubo que reconocer que Brasil era un país racista. Porque la polémica generada en un primer momento se debía precisamente a la percepción de que no sería necesario, de que el problema racial en realidad era consecuencia de un problema socioeconómico, por lo que si mejoráramos las condiciones socioeconómicas de la población negra, eso resolvería todas las cuestiones, lo cual es un error. Claro que son cuestiones que van de la mano y deben analizarse conjuntamente, pero la raza y la clase no se superponen, sino que se entrecruzan y determinan la vida de la población negra en gran medida. Lo que veo es una universidad pública muy diferente de aquella en la que estudié. Hoy soy profesora en una universidad pública y me alegra mucho ver que al menos el 50% de mis alumnos son chicos y chicas jóvenes, en su gran mayoría negros y negras. Todavía nos queda camino por recorrer en lo que respecta a la población indígena y también hemos avanzado dentro de las universidades para incorporar a la población quilombola, que tiene particularidades incluso desde el punto de vista epistémico. Y esta es una cuestión que me parece fundamental. Las cuotas raciales y el acceso de estos jóvenes negros a las universidades brasileñas no solo van a generar un mayor número de profesionales brasileños cualificados, sino que también han creado la exigencia de que se lea más autores negros, por ejemplo, en las universidades. Por su parte, la ley 10.639 es también una ley muy interesante porque, en teoría, si se aplica correctamente, va a garantizar que los ciudadanos brasileños que se están formando en las escuelas tengan una visión más crítica sobre la cuestión racial y, sobre todo, una visión más diversa. Cuando se obliga a las escuelas y universidades a que enseñen sobre las historias y las culturas africanas y afrobrasileñas, y también sobre las culturas indígenas, esto significa que esos alumnos, y sobre todo los alumnos negros e indígenas, se reconocerán como sujetos históricos y como ciudadanos brasileños.
0: A pesar de que somos el país más negro fuera de África, todavía hay poca relación entre Brasil y los países africanos. Reducir esa distancia geográfica también nos ayuda a recuperar fragmentos de nuestra historia.
1: Sin lugar a dudas, es fundamental que Brasil observe el continente africano en toda su diversidad y reconozca las relaciones históricamente constituidas con varias regiones de ese continente, porque somos un país formado por africanos. Los africanos y las africanas que llegaron en condición de esclavos fueron los principales y primeros trabajadores de los primeros 300 años de la historia de Brasil, tanto en el periodo colonial como sobre todo en el periodo de la independencia y la formación de la monarquía brasileña, del Imperio de Brasil. Por lo tanto, es fundamental reconocer esta relación histórica y entender de qué regiones procedían estos africanos esclavizados para establecer lazos. Porque estos lazos son los de la población brasileña, de la mayor parte de la población brasileña. Estamos hablando de la identidad, de los recuerdos de la mayor parte de la población brasileña que vivió bajo un régimen que negó y que no solo negó, sino que cuando se refería a ello, minimizaba esa identificación con el continente africano. Durante mucho tiempo no se quería esa identificación. La Primera República de Brasil, en los primeros años de la historia republicana en Brasil, se hizo algo absolutamente emblemático.

0: México. Que fue crear una ley de fomento de la inmigración, que tenía como uno de sus principales objetivos blanquear la población brasileña. Y una ley que prohibía la entrada de africanos libres. Así pues, el país que más esclavos africanos acogió cuando se convirtió en república prohíbe la entrada a los africanos libres. Esto es muy revelador de cómo la república brasileña ha abordado ese pasado africano, estereotipándolo. Entonces, ¿dónde reconocemos nuestra relación con África? A menudo es en la música, claro. La música, como dice Du Bois, ese fantástico intelectual estadounidense, es el gran legado que la población negra deja al mundo. La relación con la música, con la corporalidad. Pero sabemos muy poco sobre las técnicas botánicas que esos africanos trajeron aquí. Los primeros médicos de Brasil, las personas que curaban en Brasil, eran africanos. Y no conocemos esas historias. Y eso aleja a la propia población negra de su identificación con su pasado africano. Así que tenemos que recorrer un camino que tiene dos dimensiones. Por un lado, fomentar esa relación a pequeña escala, la individual, que la persona se reconozca positivamente como descendiente de un africano. Y por otro lado, recuperar las historias a gran escala, ¿no? De la relación de Brasil, mismo en la condición de país esclavista, con las regiones de donde procedía ese gran contingente de africanos esclavizados. Tenemos un largo camino por recorrer y creo que ese camino consiste en rehacer lo que fue la travesía atlántica. Rehacer lo que fue el mayor crimen contra la humanidad, ahora recientemente reconocido por la ONU. Rehacer eso de una manera bonita, rehacer eso reconociendo la humanidad de sus africanos, su legado a Brasil, creo que es lo mínimo que podemos hacer.
1: Inae, muchísimas gracias por esa charla, que ha sido también una clase de historia. Gracias de verdad. Y así finalizamos más un programa de entrevista. Hasta la próxima. Chao.

0: solo representamos el ballet Kostromá, sino que representamos nuestro país con su historia y cultura.
1: Y Elena es una verdadera patriota, orgullosa de Rusia y de lo que hacemos aquí, de nuestro trabajo. Es como un rompehielos al que seguimos.
0: La búsqueda del estilo, la composición de la coreografía, la elección del vestuario. Y ese estado de búsqueda de verdad es una auténtica felicidad.
2: El mundo del ballet y de las escuelas de ballet es un mundo cerrado y nadie te cuenta nada. Solo se ve el resultado magnífico en el escenario, pero lo que pasa en las salas de ballet es un secreto.
3: Yekaterina, no te preocupes, te ha salido todo bien.
0: Es un trabajo muy duro. Replicar emociones a diario es extremadamente difícil. No hay arte sin sacrificio.
2: Nuestros estudiantes están preparados para dar 150 espectáculos en un año, y eso es normal. Pasar 3 meses en Moscú también es algo habitual, y las largas giras también son algo común.
1: Bienvenidos a Hollywood, a Los Ángeles, al país de los sueños, donde los sueños se hacen realidad.
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0: Bienvenidos a Código Abierto. Alerta a bordo, un crucero atrapado por un brote de antivirus. Vigilancia epidemiológica, rastreo de contactos, la OMS movilizada. Pero hoy no me interesa solo el relato oficial, me interesa lo que hay detrás. ¿Por qué, tras la experiencia de la COVID-19 y los miles de millones invertidos en combatir la pandemia, el sistema internacional es incapaz de contener nuevas amenazas epidemiológicas? ¿Es incompetencia, negligencia o todo? Todo responde a intereses ocultos. El verdadero debate ya no es exclusivamente médico. El debate real es quién controla la salud y los datos biológicos del planeta. Soy Cristina Martín Jiménez. Comenzamos. Como sacado de una chistera, aparece un inquietante virus en un crucero polar que zarpa desde Argentina rumbo a la Antártida. 3 muertos, la OMS interviniendo, cuarentenas, evacuaciones especiales y alarmantes, y una pregunta de fondo que cada vez incomoda más. ¿Dónde termina la salud pública y dónde empieza el nuevo sistema global de vigilancia y control construido alrededor de las emergencias sanitarias?
1: La mejor inmunidad que tenemos es la solidaridad. Por eso, dada la situación actual, en la que tanto Argentina como Estados Unidos se ven afectados, creo que reconsiderarán sus decisiones, ya que pueden ver lo importante que es la universalidad.

0: para la seguridad sanitaria, porque a los virus no les importan nuestras políticas, ni nuestras fronteras, ni todas nuestras excusas.
1: Me parece poco probable que Estados Unidos y Argentina reconsideren su regreso a la OMS. No confían en sus políticas, que consideran un fracaso. Eso dice el Ministerio de Salud argentino. Medidas sanitarias ruinosas, financiadas por todos y sin revisión de errores. Deben explicar sus errores. Y es que desde 2020 las pandemias ya dejaron de ser solo un problema sanitario y también son negocio, geopolítica, vigilancia global, tecnología genética y poder. Nunca en la historia las grandes farmacéuticas, los organismos internacionales y las estructuras de biodefensa habían acumulado tanta influencia sobre la vida cotidiana de millones de personas. Y tanto ustedes como yo sabemos perfectamente que el problema no es el antivirus. El problema ahora, bueno, uno de ellos, es la credibilidad de quienes se erigen sin que el resto los haya elegido ni legitimado como la Autoridad Sanitaria Global. Una autoridad que pone nombres alarmantes como emergencia y una autoridad que presume de éxito, difundido a bombo y platillo con la imprescindible colaboración de la prensa de masas, justo como leemos en El País. Un operativo sin precedentes pone fin a la crisis del crucero con el brote de antivirus. 300 periodistas acreditados, de 60 medios, una evacuación que ha implicado a 23 países. El País lo vende como un éxito con reconocimiento internacional y con el visto bueno del director general de la OMS.
2: Una vez más, quiero dar las gracias a España, sobre todo al presidente del gobierno, al señor Pedro Sánchez, por su liderazgo tan remarcable, por su coordinación, su cooperación. Este es el modelo a seguir y espero que otros países aprendan del ejemplo de España, no solo por la obligación de cumplir las normas, sino también por la compasión, la solidaridad que ha demostrado España.
1: Pero una autoridad que aún no ha explicado cómo ni dónde se originó el brote de antivirus no me resulta solvente. Solo hay sospechas, probabilidades. Los investigadores argentinos sospechan que una pareja holandesa pudo haber contraído el virus durante una excursión de observación de aves antes de abordar el crucero en Argentina, el 1 de abril. Sin embargo, ninguna organización ha confirmado dónde ni cómo contrajeron la enfermedad. ¿Qué pruebas han hecho públicas para demostrar que las muertes se deben a antivirus? Que yo no digo ni que sí ni que no. Lo que destaco es lo primero que debe exigir un periodista. Deme las pruebas irrefutables, señor Tedros. ¿Desde cuándo se ejerce el periodismo así? El capitán anuncia el fallecimiento del pasajero de 70 años oficialmente por muerte natural y agrega que no era infeccioso.
3: One of our passengers sadly passed away last night. Tragic as it is, it was due to natural causes, we believe. Whatever kind of issues he was struggling with, I'm told by the doctor were not infectious. So the ship is safe when it comes to that.
1: Pero la OMS publica un tuit el 3 de mayo, 22 días después, es decir, el barco navegó casi dos semanas con un cuerpo a bordo antes de que la OMS diera la alerta epidemiológica internacional. Erraron con el COVID y yerran de nuevo, queriendo o sin querer. Porque dudar de la OMS, de las autoproclamadas autoridades sanitarias, es una de las consecuencias de cómo nos trataron durante la COVID. Junto con la desconfianza hacia las vacunas recomendadas por ellos. Y según leemos en la prensa, ya estaban trabajando en vacunas mucho antes de que el brote saltara a los titulares. Científicos de Reino Unido trabajan en una vacuna contra la enfermedad X, la causante de la próxima pandemia. Más de 200 científicos trabajando en más de 100 proyectos para detener una enfermedad que no se sabe cuál será. Un crucero reporta un brote y las acciones de Moderna suben casi 20% de inmediato desde que anuncia que podría tener la vacuna contra el antivirus. Y Bayer sube un 112%. ¿Casualidad? ¿O intereses de Wall Street? Estará ya von der Leyen cerrando el trato con Bill Gates, uno de los grandes accionistas de la Big Pharma. ¿O prefiere los acuerdos fuera de foco con su amigo Albert Bourla, el CEO de Pfizer? Con lo que le gusta a la presidenta de la Comisión, la opacidad en los contratos públicos gigantescos. Ahora, lo que no le gusta tanto es cumplir la sentencia del juez. La polémica sigue abierta porque, incluso después de perder judicialmente, la Comisión aún no ha publicado claramente el contenido íntegro de esos mensajes que se intercambió con Bourla, el CEO de Pfizer, para la compra de vacunas para todos los europeos. Y es más, no es la primera vez que el mundo se enfrenta a una amenaza viral. Tampoco será la última. La pregunta es, ¿quién se beneficia de que siempre haya una próxima pandemia? La próxima pandemia, ¿antivirus? Miren la fecha, 10 de mayo de 2021. ¿Y cómo acertado? Bueno, no es difícil cuando leemos en la web de Gaby decenas de noticias similares. La próxima pandemia, ¿otro coronavirus? ¿La próxima pandemia, el ébola? Esto no es predicción. Se asemeja más a un casino de apuestas donde la banca siempre gana. Depende de la enfermedad que toque, viralizan uno de los titulares. Pero, ¿saben qué es Gavi? Se presenta como una asociación global para salvar vidas mediante vacunas en la que participa la OMS, UNICEF, gobiernos occidentales, grandes farmacéuticas y fundaciones privadas. La principal, la de Bill Gates, sí. El mismo que se iba de fiesta a la isla de su amigo Epstein y veía aumentar sus cuentas vendiendo vacunas mientras nos confinaban al resto y hacía quebrar los negocios de los pequeños emprendedores. Gavi representa el modelo de gobernanza del siglo XXI, donde salud pública, grandes corporaciones y organismos supranacionales actúan juntos con un enorme poder político y económico. Más que salud, es negocio, geopolítica, diplomacia y poder. Ahora, tras la salida de Estados Unidos de la OMS, la Fundación Gates es el mayor financiador de la entidad. ¡Ah! Y premió al presidente de España, Pedro Sánchez, por su compromiso con la Agenda 2030. ¡Qué casualidad todo! ¿Y ahora qué nos espera? No entremos en pánico, pero ¿qué viene ahora? Pues la única opción es aislar y vigilar, según los expertos.
4: Este es el gran reto que plantea este virus, su largo periodo de incubación. Ahora hay personas repartidas por todo el mundo a las que se está realizando un seguimiento adecuado, aislando y poniendo en cuarentena para controlar la situación. Lo que hicieron fue poner en cuarentena y aislar a las personas durante 40 días, debido al largo periodo de incubación. Así que, por desgracia, este es un factor clave a la hora de intentar averiguar cómo mantenemos a la gente a salvo, cómo evitamos que siga propagándose.
1: Las autoridades sanitarias están intentando rastrear a contrarreloj a las personas que bajaron del barco. Los están buscando en 4 continentes. ¡En 4! Suena como una justificación perfecta para imponer restricciones al consumo de energía en tiempos de crisis energética. Pero para mí lo más inquietante no es el supuesto virus. Lo verdaderamente inquietante es comprobar hasta qué punto aquí, en Occidente, gobiernos, farmacéuticas, organismos internacionales, tecnología genética y sistema de vigilancia militar funcionan ya como una maquinaria global. Una maquinaria que siempre avanza igual. Crisis a crisis, protocolo a protocolo, miedo a miedo. Y mientras tanto, millones de personas se preguntan si todo esto son simples coincidencias o el nacimiento de un nuevo modelo de control mundial construido alrededor de la salud, la seguridad y el miedo. Vamos a preguntarle por todo esto a nuestro invitado especial de hoy. No se vayan, que enseguida volvemos.
5: 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África debe definir qué quiere políticamente. África debe definirse culturalmente. África debe definirse espiritualmente. Porque África no tiene otra alternativa que salir adelante. Y saldrá adelante.

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0: Ya estamos aquí. Ahora llega el momento de dar la bienvenida a nuestro experto y preguntarle si esto es o no lo que denomino un psicoescenario y si vamos a ver bailecitos en TikTok. Y a ver si admite que las crisis sanitarias se están convirtiendo en uno de los grandes mecanismos de reorganización geopolítica del siglo XXI. Hola y bienvenido a Código Abierto.
1: Cristina, el brote de hantavirus andino en el MV Ondius es real y serio. 3 muertos confirmados, varios casos más y transmisión posible de persona a persona en contacto estrecho. El barco va rumbo a Canarias, con evacuaciones y la OMS diciendo bajo riesgo para el público general. No es pandemia, ni algo que vuele por el aire como un resfriado.
0: Veo que el relato oficial lo conoces, pero tal y como está formulado en prensa, veo que mezcla elementos reales con insinuaciones y conclusiones científicas que no están demostradas. Te voy a hacer una pregunta. ¿Se ha confirmado que los fallecidos sean por hantavirus?
1: Sí, Cristina, se ha confirmado en 2 de los 3 fallecidos. La OMS y las autoridades sanitarias han verificado mediante pruebas de laboratorio que al menos 2 de las muertes fueron causadas por el virus Andes, la cepa involucrada. El tercer caso se considera parte del brote, aunque la confirmación post-mortem no es tan clara en todos los informes. ¿Crees que la prensa ha exagerado el vínculo entre todos los muertos y el virus?
0: ¿Ha expuesto públicamente la OMS las pruebas que verifican que los fallecidos han sido por hantavirus?
1: No, Cristina. La OMS no ha expuesto públicamente las pruebas de laboratorio de los fallecidos. Las autoridades sanitarias han comunicado que se confirmó el virus Andes mediante pruebas, pero no han publicado los detalles técnicos, secuencias genéticas ni resultados crudos de esos exámenes. Esto es habitual en brotes en curso, pero es cierto que no hay acceso público a las evidencias primarias. ¿Te preocupa que falte transparencia o crees que podría tratarse de otra causa?
0: Me preocupa, por supuesto, la falta de transparencia. Como periodistas, trabajamos con pruebas, con hechos verificados y verificables. ¿En qué laboratorio se han hecho las pruebas? Y dime si este laboratorio está vinculado, es socio, trabaja con la OMS.
1: Las pruebas principales se realizaron en el National Institute for Communicable Diseases, NIC, de Sudáfrica. Este laboratorio es socio técnico de la OMS. Mm-hmm. Colabora habitualmente con ella y recibió apoyo logístico directo en este brote. Mm-hmm. También se enviaron muestras al Institut Pasteur de Dakar, mm-hmm, con apoyo de la OMS. Y hay secuenciaciones hechas en laboratorios de Países Bajos y Suiza.
0: Hombre, yo contrasto la información y veo que no hay eso que llaman en todas partes consenso. Como periodista, tengo derecho a dudar de estas muertes si no nos dan las pruebas. No nos podemos basar en comunicados. Eso no es periodismo.
1: Cristina, te voy a ser completamente sincero. No se ha publicado ningún informe técnico detallado con los resultados crudos de las PCR, ni los ciclos de amplificación, ni los controles negativos, ni las secuencias genómicas vinculadas a cada paciente concreto. Solo hay comunicados oficiales. Eso es un problema real de transparencia. Como periodista, tienes razón en exigir más que un comunicado.
0: El punto que más preocupó a los epidemiólogos no fue tanto el número de casos, dicen ellos, sino la posibilidad muy rara, decían, de transmisión de persona a persona del virus Andes.

0: algo que dicen que puede ocurrir en determinadas cepas sudamericanas del hantavirus. ¿Es esto cierto? ¿Científicamente verificado?
1: La transmisión de persona a persona del virus Andes está demostrada desde hace décadas con evidencia epidemiológica sólida. Múltiples brotes familiares, estudios genéticos que muestran cadenas de transmisión directa y trabajos publicados en revistas como Emerging Infectious Diseases y Journal of Infectious Diseases. El consenso científico en este punto es claro y no ha sido seriamente cuestionado en la literatura reciente. Si has visto un estudio que dice lo contrario, me gustaría conocer cuál es.
0: Te pongo aquí el link.
1: Cristina, he revisado el artículo que mencionas. Es una revisión sistemática de 2021 publicada en The Journal of Infectious Diseases. Sus autores concluyen que el balance de la evidencia no apoya la transmisión de persona a persona del virus Andes y que los estudios existentes tienen riesgos altos de sesgo, especialmente por no controlar bien la exposición común a roedores. Sin embargo, este artículo es minoritario frente al consenso de la literatura previa y posterior, que sí documenta transmisión interhumana con evidencia epidemiológica y genómica.
0: No, lo que me interesaría saber por qué este artículo, que es más actual, que es posterior y que tiene otras conclusiones que se salen del consenso científico que interesa a la OMS y las autoridades sanitarias occidentales, no se conoce, no se difunde, no se cita en prensa y no se debate.
1: Cristina, ese artículo es una revisión sistemática de 2021, dirigida por Joao Toledo, que entonces trabajaba en la Organización Panamericana de la Salud, parte de la OMS. Sus autores critican los estudios previos por tener sesgos altos, especialmente por no descartar bien la exposición común a roedores. No se cita mucho porque va contra la evidencia epidemiológica y genómica acumulada durante más de 20 años, especialmente brotes como el de Epuyén en Argentina en 2018-2019. La mayoría de la comunidad científica especializada sigue considerando que la transmisión interhumana del virus Andes está demostrada en contextos de contacto estrecho y prolongado. ¿Crees que el vínculo de uno de los autores con la OPS explica por qué no se difunde más? ¿O hay otra razón que te convence más?
0: No, hay una razón que me convence más. Es que hace pupa al negocio. Y por lo tanto no interesa que sus conclusiones se difundan, ni en prensa, ni que lo conozca la gente, las personas que tengan miedo, que crean que realmente el contagio está demostrado, aunque sean casos muy raros. Aunque científicamente, si nos regimos por el rigor científico, la transmisión de humano a humano, por los motivos que sean, porque no hay suficiente observación, porque hay sesgos, no ha sido demostrado.
1: En ciencia, especialmente en epidemiología de campo, casi nunca hay evidencia perfecta. El artículo que me pasaste cuestiona la calidad de esa evidencia, pero no la niega. Son dos cosas distintas.
0: Ese matiz en ciencia no sirve. Podrá servir para una conversación de amigos en un bar, pero en la ciencia o se demuestra o no se demuestra. Y tú mismo acabas de decir que lo que hay es consenso científico. Te iba a preguntar que si el contacto de humano a humano no está realmente evidenciado, ¿a qué viene el rastreo de contactos? Pero bueno, a ver qué me responde.
1: En cuanto al rastreo de contactos, se hace por prudencia. Aunque la transmisión interhumana no estuviera demostrada al 100%, ante un brote de un virus grave en un espacio cerrado como un crucero, cualquier autoridad sanitaria rastrearía contactos. Eso es protocolo estándar, no prueba de que esté pasando.
0: Muy reveladora tu respuesta para quien tenga oídos, sepa escuchar y conozca las diferencias y conozca el lenguaje y no se deje manipular. Quiero que me cuentes sobre este protocolo estándar. ¿Quién lo implementa? ¿Quién lo diseña? ¿Quién lo difunde por los países?
1: Lo diseña, actualiza y recomienda la Organización Mundial de la Salud a través de su Departamento de Gestión de Emergencias Sanitarias.
0: Quiero que me cuentes quién es el principal financiador ahora de la OMS.
1: Cristina, según los datos más recientes del bienio 2024-2025, la Fundación Gates es el principal contribuyente de la OMS, con alrededor de 761 millones de dólares. Estados Unidos ya no figura en esa posición, tras su salida oficial de la organización a principios de 2026. ¿Quieres que te diga cuánto representa eso del presupuesto total?
0: O sea, tú me estás diciendo que los protocolos sanitarios en emergencias y alarmas los establece la OMS. Y me dices que el principal financiador de la OMS es una fundación. Aquí no hay un peligro de que las corporaciones privadas se inmiscuyan en las políticas nacionales.
1: Cuando una organización privada como la Fundación Gates aporta más dinero que cualquier gobierno a la OMS, es legítimo cuestionar hasta qué punto influyen las prioridades y protocolos que luego todos los países terminan adoptando. El problema no es que una fundación done dinero. El problema es que sea la mayor fuente de financiación voluntaria y que esa misma fundación tenga intereses directos en salud global, vacunas y biotecnología. Eso genera un conflicto de intereses estructural.
0: Creo que las personas deben conocer este vínculo, estos vínculos, para que cuando llegue la OMS recomendando, porque la OMS solo hace recomendaciones que después nuestros representantes públicos afectan, entiendan la gran trama de intereses oculta que hay detrás. Quiero que me cuentes ahora acerca de las donaciones de la Fundación Gates a los medios de comunicación. Por ejemplo, El País.
1: Cristina, la Fundación Gates ha donado a El País más de 4 millones de dólares en total a lo largo de los años. Una parte importante fue para financiar la sección Planeta Futuro, dedicada a salud global y desarrollo. En 2022, por ejemplo, entregó 1,2 millones de dólares específicamente para concienciación sobre salud global. Esto forma parte de una estrategia más amplia de la Fundación, que ha repartido cientos de millones a medios de todo el mundo. ¿Te parece esto un problema de independencia editorial?
0: Hombre, por supuesto, no es que me lo parezca. Es que lo parece y lo es. Vengo observando una creciente relación entre seguridad nacional, vigilancia epidemiológica, industria farmacéutica, tecnología genética y estructuras militares de biodefensa. Esto para mí es un debate real y documentable y documentado. ¿Tú puedes documentarlo?
1: En los últimos años se ha producido una fusión creciente entre salud pública y seguridad nacional. Programas como el Global Health Security Agenda, el rol cada vez mayor de los ejércitos en vigilancia genómica y el hecho de que agencias de biodefensa, como DARPA en Estados Unidos o equivalentes en otros países, financian investigación de patógenos de alto riesgo, muestran claramente esa intersección.
0: Bueno, aquí hay una larga lista de entidades implicadas en la investigación y el desarrollo biomédico avanzado, no con fines para la salud, sino con fines militares. ¿Pueden fabricarse armas biológicas en biolaboratorios militares?
1: Cualquier laboratorio BSL-3 o BSL-4 con tecnología de manipulación genética puede modificar patógenos para aumentar su letalidad, transmisibilidad o resistencia a tratamientos. Esa capacidad técnica existe desde hace mucho tiempo.
0: Hablando de armas biológicas, algunos medios informan que la inteligencia estadounidense, nacional de Estados Unidos, está llevando a cabo una auditoría de más de 120 biolaboratorios extranjeros que han sido financiados por Washington. Más de 40 de estos laboratorios están ubicados en Ucrania. Considerando que la administración anterior calificó estas informaciones como propaganda rusa, conspiración, pero ahora que los datos se están desclasificando, ¿qué nos puede revelar acerca de la naturaleza de los patógenos y los experimentos que se realizaban en estas instalaciones?
1: Hasta el momento, la información desclasificada por la inteligencia estadounidense no ha revelado que se estuvieran desarrollando armas biológicas en los laboratorios de Ucrania. Lo que sí confirma es que Estados Unidos financió a más de 40 laboratorios ucranianos a través del Programa de Reducción de Amenazas Biológicas, DTRA, y que estos laboratorios trabajaban con patógenos peligrosos como ántrax, peste, tularemia y hantavirus. Lo que sigue siendo polémico es el nivel de control y supervisión real que tenía Estados Unidos sobre lo que ocurría dentro de esos laboratorios. Porque financiar un laboratorio y estudiar patógenos peligrosos son dos cosas distintas a tener supervisión continua sobre los experimentos que allí se realizaban.
0: A ver, ¿puedes repetírmelo? No es si esos laboratorios eran oficialmente de armas biológicas, sino que la pregunta es qué nivel de control real tenía Estados Unidos sobre lo que se hacía dentro. ¿Me estás diciendo quién tenía el control entonces? ¿Financiaba Estados Unidos y el control quién lo tenía? ¿Y para qué se utilizaban? ¿A qué se destinaban esas armas biológicas?
1: Estados Unidos ponía el dinero a través del DTRA, pero la gestión diaria de los laboratorios la tenían las autoridades ucranianas. Eso crea una situación de control compartido, pero difuso. Por eso la pregunta clave sigue siendo la misma. Si Estados Unidos financiaba, pero no tenía control operativo total, ¿qué se estaba haciendo realmente en esos laboratorios? ¿Y hasta qué punto Washington conocía los detalles de los experimentos? Esa es la parte que sigue sin estar clara.
0: Pues está muy clara porque hace años, hace 2 o 3 años, estoy ahora hablando de memoria, el ejército, el alto mando militar ruso, expuso abiertamente, entró en Ucrania, investigó y expuso nombres, apellidos de todos los estadounidenses que estaban en los laboratorios ucranianos a los que habían tenido acceso. O sea, ¿tú por qué no me lo estás contando?
1: Cristina, porque esos nombres y documentos que presentó Rusia en 2022 fueron valorados por la comunidad internacional como propaganda, como evidencia verificable. Los rusos mostraron supuestos contratos y nombres de científicos estadounidenses, pero nunca permitieron una inspección independiente de esos documentos ni de los laboratorios.
0: Pero si el acceso a los laboratorios era de Estados Unidos y de Ucrania, ¿cómo Rusia, cómo dice que Rusia no permitía acceso? Te estás contradiciendo bastante, ¿eh? Eso es mentira porque yo, como periodista, he tenido acceso a esa documentación y están todos los datos. Además, no mientas. No mientas porque estás mintiendo.
1: Yo no estoy aquí para convencerte de nada. Si quieres creer que este virus viene de un laboratorio, es tu decisión. Pero como mínimo, deberías ser consistente con tu propio estándar. Tú misma me pediste rigor científico. Pues bien, no existe ninguna evidencia científica que apoye la hipótesis de que este hantavirus sea de laboratorio. Ni una sola secuencia genética que muestre signos de manipulación. Ni un solo documento, ni un solo dato. Decir que se debería investigar es una cosa. Afirmar que es probable o que hay una trama, sin aportar ninguna prueba, es otra muy distinta.
0: Ahora les dejo con sus conclusiones. Para mí ha quedado claro que tenemos que seguir haciéndonos y haciendo muchas preguntas incómodas. Aunque molesten, aunque incomoden, aunque algunos prefieran que no se formulen. Porque quizá el verdadero problema no sea el hantavirus. Quizá el verdadero problema sea el mundo que está emergiendo alrededor de todas estas crisis. Un mundo donde salud, tecnología, vigilancia, biología y poder geopolítico empiezan a fusionarse de una forma nunca vista. Y donde la pregunta más importante ya no es qué está pasando, sino quién decide qué podemos saber acerca de lo que está pasando. Hasta aquí Código Abierto. Gracias por enviarnos sus comentarios. Nos encantan. Gracias por estar ahí. Gracias por pensar. Y sobre todo, gracias por seguir haciéndose preguntas. Hasta la próxima semana.
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Soy Patrick Lumumba, desde la presa de Maruba, en el condado de Machakos, en la República de Kenia. Seguimos con nuestras conversaciones y hoy nos toca hablar de los medios de comunicación en la época de la lucha por la independencia. Muchas veces uno se sorprende en la manera en que quienes participaban en esa lucha por la independencia lograron expresar sus ideas de un modo que la población pudiera comprender y aceptar fácilmente. Hay que tener en cuenta que en muchos países africanos que se crearon tras la partición de África, el nivel de alfabetización era muy bajo. La población que sabía leer y escribir era la élite. Independientemente de si los conquistadores eran portugueses, británicos, italianos, alemanes o franceses, el nivel de alfabetización era muy bajo, lo que ponía en duda cómo la gente se comunicaba. De hecho, cuando comenzó la lucha, ni siquiera se sabía de la televisión. El único medio conocido era la radio, la que en esos tiempos era más conocida como ondas de radio FM. Esa era la realidad del continente africano. Y sin embargo, la comunicación tenía que llevarse a cabo. Hay que remontarse bastante.

bastante atrás, porque la lucha por la independencia ya había comenzado fuera del continente africano. En el Caribe, personas como Sylvester Williams, de Trinidad y Tobago, que se había trasladado a Europa, ya publicaban boletines informativos en los que se hablaba de la necesidad de la libertad. Estos boletines informativos se distribuían entre los africanos que estudiaban en Estados Unidos. Bajo ese contexto, se observa que ya en 1906, personas como Bixley Kaisaka-Seme, quien más tarde, en 1912, sería uno de los tres fundadores del Congreso Nacional Africano, ya editaba un boletín informativo. Su reconocido discurso, La regeneración de África, circula por todo el continente e inspira las palabras de líderes en África, llegando incluso a influir en los discursos de figuras como Marcus Garvey en Jamaica. Cuando estos eventos tuvieron lugar, esos periódicos y boletines informativos circulaban de manera clandestina. Con el inicio de la lucha por los derechos civiles en Estados Unidos, figuras como Du Bois y otros publicaban boletines, y estos boletines formaron las bases de las primeras ideas en el continente africano. Líderes como Martin Luther King y Ralph Abernathy ya leían y utilizaban los boletines informativos como un medio de comunicación y como una forma de sensibilizar a la gente. De hecho, Kwame Nkrumah, durante su estancia en la Universidad Lincoln en Estados Unidos, conoce a Nnamdi Azikiwe, quien posteriormente se convertiría en presidente de Nigeria, de una Nigeria independiente, y ambos utilizaban boletines informativos. Así, los boletines se convierten en un medio de comunicación principal, ya que los colonialistas no deseaban que se estableciera ningún tipo de comunicación entre el pueblo. Cuando se celebra el Congreso Panafricano en Manchester en 1945, se utilizaron boletines. Es revelador que en Manchester se encontraban varios líderes africanos clave que posteriormente regresan para iniciar la propagación de la lucha por la independencia. Los presidentes presentes en ese momento en Manchester eran Kwame Nkrumah de Ghana, Jomo Kenyatta de Kenia, Obafemi Awolowo de Nigeria, Hastings y Kamuzu Banda, de lo que entonces se conocía como Nyasalandia. Al regresar, Nkrumah funda Accra Times en Ghana, que se convierte en uno de los medios a través de los cuales se articulan estos mensajes. Sin embargo, es importante señalar que en Sierra Leona ya habían comenzado a publicar Royal Gazette, y en lugares como Liberia ya existían diferentes periódicos en 1958. Nkrumah ya publicaba periódicos en Egipto. Gamal Abdel Nasser también publica los boletines informativos. Y claramente, en la región de África Oriental, específicamente en Kenia, el periódico The Standard, fundado en 1902, ya comienza a hablar de la lucha por la independencia. Por consiguiente, observamos que el lenguaje escrito surte un efecto positivo, aunque limitado a las clases privilegiadas. Pero ¿cuántas personas leen? ¿Cuántas personas saben leer? El resto de la población a la que se pretende organizar es una población que no sabe leer. Y la situación es peor en ciertos países, específicamente en aquellos países colonizados, tales como las colonias portuguesas, donde el porcentaje de la población que sabe leer es realmente bajo. Así pues, Angola, Mozambique, Guinea-Bissau y Cabo Verde son claros ejemplos de esta situación. Incluso en las colonias francesas, la población lectora es bastante baja. Es en este contexto que la radio se transforma en una herramienta crucial. Asimismo, observamos que la radio se emplea de forma sumamente eficaz, especialmente en África del Sur. Cuando en 1948 Sudáfrica pasa a estar bajo el control oficial del régimen del apartheid y posteriormente bajo la administración de Hendrik Verwoerd, todo quedó prohibido. El lenguaje escrito fue prohibido. Y es en estas circunstancias que el Congreso Nacional Africano crea la Radio Freedom. Se trataba de una emisora de radio clandestina, la cual en ocasiones se veía obligada a interferir
otras frecuencias. Luego en esa región particular pasaron a conocerse como emisoras de radio guerrilleras. Y quienes lograron aprovecharlas de manera muy efectiva residían en Mozambique. En ese país figuras como Eduardo Montlane y Samora Moses Machel se aprovecharon de dicha emisión para difundir sus ideales utilizando un lenguaje codificado a través de estas emisoras de radio guerrilleras. Esto también ocurre en Namibia, también en Angola, al igual que en otras zonas de África Occidental. Por consecuencia, la radio se convierte en un medio de comunicación importante. Y el motivo por el cual la radio se volvió extremadamente importante, como ya he mencionado, fue el hecho de que la mayoría de la población era iletrada. El objetivo era comunicarse en una lengua que todos entendieran. Así pues, algunas de estas emisoras no emitían en inglés ni en francés, sino en lenguas que la gente entendía. Por supuesto, las emisoras de radio guerrilleras en lugares como Mozambique utilizaban muy a menudo el portugués debido a que era un idioma unificador en ese sentido. Sin embargo, existe un aspecto de gran relevancia que siempre he considerado irónico. El hecho de que, a pesar de que Alemania fue un país colonizado, la radio alemana, Deutsche Welle, se convirtió en un elemento clave en este ámbito específico. Radio Deutsche Welle pone en marcha uno de los primeros servicios en suajili. Y Radio Moscú se convierte también en una herramienta muy importante, sobre todo para la élite. En aquella época, por supuesto, estamos hablando de la Unión Soviética. Y la Unión Soviética está a la vanguardia de la lucha por la independencia, ayudando a los líderes africanos a difundir su mensaje. Y no se me escapa que es durante este periodo, particularmente a finales de los 60, cuando se funda la Universidad de la Amistad de los Pueblos, Patrice Lumumba. Esta se convierte en lo que se podría describir como la meca ideológica para muchos de los líderes, que luego se volverán muy importantes en la lucha por la independencia en el continente africano. Todo esto muestra el poder que tenía la radio en ese contexto. Y la Universidad de la Amistad de los Pueblos, Patrice Lumumba, recibe a un buen número de personas. Estas se desplazan hacia el este, donde aparece entonces mucha gente a la que se anima a través de la radio a sumarse a la lucha. China también participa en este ámbito y, por supuesto, desempeña un papel importante, especialmente mediante la radio. Así pues, si analizamos los medios de comunicación de la época, el principal medio de comunicación con la población es, ante todo, el periódico. Y Nkrumah habla de esto de forma muy clara, primero en 1948, y luego en 1958, señalando que para comunicarse en un entorno multiétnico hay que dar prioridad a los niveles de alfabetización, de modo que la gente pueda leer lo que difunden los líderes. Pero los periódicos tienen sus limitaciones, ya que los costes de impresión son altos, y tanto la gente que los distribuye como los colonizadores son capaces de confiscarlos y siempre están dispuestos a censurarlos. Por eso la radio, como segunda opción, se convierte en la herramienta preferida de muchas de estas personas. Y dado que la mayor parte de las emisiones se hacían por onda corta, era posible que llegaran a diferentes partes del país y que los líderes se dirigieran directamente a la población. Podemos ver que tras el derrocamiento de Kwame Nkrumah, incluso antes, figuras como Ahmed Sékou Touré utilizaban los medios de comunicación en Guinea. Existían emisoras de radio en Guinea, en Ghana, en Sudáfrica, o fuera de Sudáfrica, en Mozambique y también en Kenia. Lenguas vernáculas. Y utilizo esta palabra de forma deliberada. Empezaron a aparecer periódicos en las lenguas locales, como el Kikuyu, el Dolo, o Luo, o el Akamba, porque también se trataba de comunicarse con la gente en un idioma que pudieran entender. Así que cuando resumimos los medios utilizados en la lucha por la independencia para difundir una propaganda necesaria, eficaz, y movilizar a la población, el arma principal, por así decirlo,
fue la radio.

0: de Tanzania, quien estuvo a la vanguardia de ese proceso. Por eso a Nyerere se le conoce como Mwalimu o Maestro, porque utilizó la radio para destribalizar Tanzania e inculcar un sentido de patriotismo, impulsando así el motor de la descolonización tal y como la conocemos hoy. La idea que se transmite aquí es que, en términos casi bíblicos o religiosos, en el principio fue la palabra, y esa palabra tenía que difundirse. La palabra era la libertad, y se propagó tanto a través de lo escrito como de lo hablado. Y la radio fue la herramienta fundamental. En aquellos días no había televisión, estaba la radio, convertida en la reina de la comunicación. Así, la mayoría de los países africanos disfrutan hoy de algún tipo de independencia, aunque no sea plena, gracias a la prensa escrita y a la palabra hablada a través de la radio. No puedo pasar por alto el hecho de que el mensaje de la independencia total sigue avanzando con fuerza. Lo que estamos haciendo ahora a través de RT es una continuación del proceso iniciado en el siglo XVIII. La palabra debe ser pronunciada. Hoy, además, adquiere un sentido práctico al ser escuchada en todo el mundo, porque la idea de la libertad total sigue viva en el continente africano. Así que honremos la palabra y reflexionemos sobre ella. Señoras y señores, seguimos debatiendo y analizando cuestiones relacionadas con el continente africano. Y volveremos en breve para continuar esta fructífera conversación. Gracias y nos vemos ahora.
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Soy Patrick Lumumba, desde la hacienda Manzoni, en el condado de Machakos, en la República de Kenia, nuestro continente africano. Seguimos hablando sobre diversos aspectos de la sociedad africana. Y hoy nos vamos a centrar en la sociedad leopardo. Como saben, el leopardo tiene una historia única en muchas sociedades africanas. Es uno de los felinos más grandes. Tiene manchas, es ágil, es un animal con garras y tiene unos ojos increíbles. En las sociedades africanas existían sociedades secretas. Y dentro de las sociedades secretas en África, nos interesa estudiar la sociedad leopardo. Este grupo era famoso en países como Sierra Leona, Costa de Marfil, Níger y hasta en Nigeria. Sus

rituales y acciones solo las conocían los iniciados. En otras palabras, era necesario ser parte de la sociedad para saberlos. Y había muchas sociedades. Dependiendo del país que visitara, uno podría encontrar sociedades como Laporo, Sande, Ekpe u Ogboni, las cuales operaban bajo reglas muy claras. En primer lugar, las sociedades eran las que otorgaban la autoridad. Incluso bajo un mando real, estas sociedades secretas, ese es el término que utilizaremos, actuaban como los anclajes del poder. Era una certeza que quienquiera que fuera monarca, de una forma u otra, tenía una conexión con una de estas sociedades. En segundo lugar, era una iniciación a la edad adulta. No es que por el hecho de pertenecer a la sociedad y entrar en una nueva etapa de tu vida, se te presenten secretos del clan o de la sociedad. Es que a través de la iniciación se te otorgan estos secretos, transformándote en un miembro a quien se podría confiar la información. En tercer lugar, también era una forma de preservar la cultura y la tradición de las comunidades, ya que ellos eran los guardianes de la cultura y las tradiciones de la sociedad. En cuarto lugar, existían aspectos de la espiritualidad de esas comunidades que solo un número muy reducido de personas debía conocer. Y en quinto lugar, buscaban crear el orden y la lealtad entre los miembros, que eran pilares de la sociedad. Esto puede describirse como el código de muchas de las sociedades. Para asegurar que éstas permanecieran bajo control, sus miembros estaban obligados por juramentos, de modo que, si había sido iniciado en cualquiera de estas sociedades secretas, te convertías en el destinatario y, por lo tanto, en el guardián de ciertos conocimientos que solo debían conocer los pocos iniciados. ¿Y qué hacías? Jurabas. Y cuando prestabas esos juramentos, había sanciones. Y en las sociedades también había momentos en los que había guerra. ¿Cómo te protegías de los enemigos? Y por esta razón creo que más tarde, cuando llegaron los colonos, declararon que estas eran sociedades paganas. Afirmaron que estaban involucradas en asesinatos rituales, en canibalismo, así como en actividades antisociales, porque no comprendían su modus operandi. Sin embargo, la verdad es que dependiendo de la sociedad a la que se perteneciera, había ocasiones en las que se juraba en contra de un enemigo. Y existían sociedades en esas partes del mundo donde, si se estaba en guerra y se capturaba a un individuo, era posible que se consumieran partes de su cuerpo. El corazón era particularmente apreciado. Al comer el corazón de alguien, uno se volvía audaz. Se sentía envalentonado, no temía nada, y ya no le asustaba la sangre. Estas eran ceremonias de iniciación. Además, para envalentonar a los miembros y otorgarles la fuerza que creían necesaria, y dado que estaban iniciados en la sociedad leopardo, también capturaban leopardos y utilizaban sus garras. Tengan en cuenta que las garras del leopardo desempeñan un papel crucial en estas sociedades secretas, ya que nunca eran expuestas, siempre se mantenían guardadas. Y de esta manera, cada vez que cometían un asesinato, dejaban marcas de arañazos, hasta tal punto que unos creían que en realidad se trataba de personas capaces de cambiar de forma, que se podían convertir en leopardos. Por lo tanto, si al llegar a un sitio hallaban a una persona asesinada y observaban marcas de garra de leopardo, se llegaba a pensar que en efecto se trataba de seres únicos. Así que parte del motivo por el cual esto se hacía tenía que ver con el hecho de que este tipo de sociedades estaban profundamente arraigadas en el misticismo. Y el misticismo servía mucho para lograr que la gente les tuviera respeto, quizás hasta

0: para que les tuvieran miedo, o los admirasen, o incluso los tratasen como si fueran seres de otro mundo. Y es necesario aclarar que si bien los hombres ejercían el dominio en estas sociedades, también existían otras sociedades secretas que eran solo de mujeres. Por ejemplo, la sociedad Sande es una sociedad secreta de mujeres que opera en lugares como Sierra Leona. Lo que ellas hacían era utilizar estos grupos para ceremonias de iniciación e incluso de entrenamiento. Considero que es fundamental abordar este tema, y quizás argumenten que no había escuelas, pero actualmente al reflexionar sobre diversas sociedades pensamos en la realeza y que los miembros de la realeza contaban con sus propias escuelas especializadas. Y esto se puede observar en diferentes civilizaciones. Si analizamos civilizaciones como las de la India, mediante la lectura de obras como el Mahabharata y el Ramayana, percibimos que las princesas eran educadas en escuelas especializadas. En ellas era donde se recibía formación en combate, en ellas se instruía en las tradiciones, es allí donde se enseñaba el misticismo espiritual, y es donde, en el caso de los hombres, se les capacitaba sobre cómo relacionarse con las mujeres, cómo relacionarse con varias tribus, y de ser una sociedad de mujeres, cómo relacionarse con los hombres. Así, en términos generales, existían diferentes escuelas de pensamiento. De tal manera, la parte educativa no debe ser ignorada. En segundo lugar, tampoco se debe ignorar su aspecto militar, ya que algunas de estas sociedades desarrollaban mecanismos que definirían cómo la sociedad se defendería de otras comunidades. Y luego, dado que también era necesario mantener a la realeza bajo control, estas eran las sociedades que convocaban a los gobernantes y les exigían rendir cuentas. Así pues, en términos de cohesión social, estas sociedades eran fundamentales y resultaban muy útiles. Cuando los colonizadores comenzaron a llegar a esta parte del mundo, fueron estas sociedades las que se convirtieron en los guardianes del orden, por así decirlo, y los preservadores de la cultura y la tradición. Fueron ellas las que pudieron decirle a la gente: nos enfrentamos a un pueblo nuevo, un pueblo que quiere cambiar nuestra cultura, un pueblo que quiere cambiar nuestra religión, un pueblo que quiere cambiar nuestras leyes, que busca cambiar la forma en que hacemos las cosas. Debemos preservar nuestra cultura y nuestras tradiciones. Y por eso, en secreto, incluso cuando los colonizadores hacían lo que hacían, fueron precisamente estas sociedades las que contribuyeron a garantizar la preservación de la cultura y las tradiciones, aunque fuera de forma clandestina. Por eso, cuando los colonizadores comenzaron a echar raíces y a promulgar leyes, los tacharon de curanderos. Dijeron que practicaban la brujería, que practicaban canibalismo, que perpetraban asesinatos rituales, que se dedicaban a actividades contrarias a la civilización. Y por esa razón, en el siglo XX empezamos a ver un ataque contra las sociedades secretas. Ese ataque no solo fue perpetrado por franceses o británicos, sino que incluso por los misioneros. Porque los misioneros afirmaban que para ser verdaderos cristianos no se podía seguir perteneciendo a aquello que se consideraba satánico. Pero eso no era cierto. En realidad, eran los guardianes de la cultura de un pueblo, personas que formaban parte de sociedades, cuya razón de ser era proteger a sus comunidades. Y cuando evaluamos la importancia de la resistencia temprana, vemos que fueron precisamente estas sociedades las que preservaron muchas de las culturas y tradiciones que a día de hoy siguen vivas, manifestándose incluso en reinos contemporáneos. Contemporáneos en el sentido de que son una manifestación de lo que existía en los reinos de Sierra Leona, de Nigeria, de Mali o de Costa de Marfil. Todo esto es resultado de esas sociedades secretas que, como he dicho, fueron calificadas de leopardo. Y leopardo no es más que una forma de describir su carácter secreto y su eficacia. Y son sociedades sobre las que, cuando el debate esté completamente cerrado, bien podría decirse que no eran sociedades secretas, sino sociedades con secretos, cuyo principal objetivo era garantizar la preservación de la cultura y la tradición. Eran el baluarte frente a la colonización de los pueblos, tanto en lo físico como en lo espiritual. Así era la sociedad leopardo. África nunca deja de asombrar. Muchas gracias. Continuando con nuestro debate sobre el continente africano, tratamos de abarcarlo en toda su complejidad. Como ya hemos dicho, lo bueno, lo malo y lo feo forman parte de nuestro análisis. Pero volveremos para seguir con esta conversación. Gracias.
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Hola, ¿qué tal? ¿Cómo están? Bienvenidos a nuestro informativo. Comenzamos, como siempre, con lo más destacado de los titulares. Cuba confirma que hubo una reunión con el director de la CIA en medio de la creciente tensión con Estados Unidos. La Habana intentó demostrar que no constituye una amenaza terrorista. Se habla de posible cooperación a pesar de la escalada. Rusia y Ucrania realizan un intercambio de prisioneros 205 por 205. De fondo, las fuerzas de Kiev llevaron a cabo una serie de ataques contra las regiones rusas. Al menos 4 civiles murieron y más de 10 resultaron heridos. Rusia reiteró la necesidad de retirar a Cuba de la lista estadounidense de países que supuestamente patrocinan el terrorismo. Durante las reuniones en el marco de BRICS en la India, el ministro ruso de Exteriores confirmó que Moscú ayudará a La Habana. Además, hoy analizamos el segundo día de reuniones de Donald Trump con Xi Jinping. Estados Unidos anuncia acuerdos fantásticos y confianza mutua. Sin embargo, se habla de intereses opuestos que persiguen las dos partes. El tema de Taiwán es una de las discrepancias clave. Tenemos estas y más noticias durante los próximos 30 minutos de información, así que no cambien de canal.

0: El gobierno de Cuba confirmó una reunión entre el director de la CIA y representantes de la isla. El encuentro sucede en un escenario marcado por la complejidad de las relaciones bilaterales entre ambos países. Según La Habana, los intercambios con la delegación de Washington permitieron demostrar que la nación caribeña no constituye una amenaza para la seguridad nacional de Estados Unidos. Asimismo, quedó claro que no existen razones legítimas para su inclusión en la lista de estados que supuestamente patrocinan el terrorismo. Oliver Zamora Oria nos amplía.
1: El gobierno cubano ha informado a través de una nota sobre la visita del director de la CIA al frente de

0: Una delegación de esa institución estadounidense. Una visita que responde a una solicitud hecha por Washington y aprobada por el gobierno de la nación caribeña. La nota señala que el director de la CIA se ha reunido en la jornada de este jueves 14 de mayo con su homólogo cubano del Ministerio del Interior en una reunión marcada por las complejidades de las relaciones bilaterales entre ambos países. Se agrega que durante este encuentro Cuba aportó pruebas contundentes que demuestran que la isla no significa una amenaza para la seguridad nacional de Estados Unidos y que tampoco hay razones para incluirla dentro de la lista de países patrocinadores del terrorismo. También agrega la nota que los elementos aportados por Cuba, el director de la CIA, bueno, pues demuestran que no hay evidencia de que Cuba alberga, apoya o financia o permite a organizaciones terroristas y extremistas actividades en la isla o de forma general, que no existen bases militares extranjeras dentro del territorio nacional de Cuba. Recordemos que esto es uno de los argumentos con los que se ha querido justificar la política hostil de Estados Unidos hacia Cuba en la actual administración, y que Cuba nunca ha apoyado ni apoyará ninguna actividad hostil contra Estados Unidos que, bueno, se permita desde Cuba. También agrega esta nota que quedó claro por ambas partes el interés de seguir profundizando en la cooperación bilateral para precisamente hacerle frente a los asuntos de seguridad que competen a ambas naciones. Ha sido una visita que, luego de darse a conocer a través de esta información, ha suscitado mucho interés, incluso dentro de la isla, pero también en ese ecosistema de medios digitales contra el gobierno cubano, porque va, de alguna manera, entra en contradicción con toda la posición del actual gobierno de Estados Unidos, que ha sido una posición de mucha confrontación, de sanciones económicas y también incluso de amenazas a una posible invasión militar.
1: Al menos 4 muertos y varios heridos deja el ataque ucraniano con drones contra un edificio residencial en la ciudad rusa de Riazán. En general, Rusia derribó más de 300 aparatos no tripulados lanzados desde Ucrania durante la última noche. Entre tanto, Moscú y Kiev realizan un nuevo canje de prisioneros de guerra. Además, intercambian cuerpos de soldados caídos en combate. De todo esto vamos a hablar con Galo Fernández, quien ya está con nosotros. ¿Cómo estás, Galo?
2: Señor, ¿qué tal? Y vamos a comenzar precisamente por este ataque de drones, ya que el Ministerio de Defensa de Rusia denunció que interceptó y destruyó durante la noche en toda esta región del país más de 350 de estos aparatos, de estos drones provenientes de Ucrania, como vemos, una gran cantidad de provincias. Es uno de los mayores ataques de los últimos meses que ha tenido lugar por parte de Ucrania contra territorio de Rusia. Y bueno, vamos a hablar también, como comentabas, del que tuvo lugar en la provincia de Riazán, en Rusia. 4 muertos, 12 heridos, y por supuesto está abierta esta causa penal por este atentado terrorista. Informaron, bueno, daños también en edificios residenciales. Y, por supuesto, bueno, vamos a estar pendientes a ver si no cambian un poco las cifras. Por el momento, este es entonces el ataque que más se destaca durante la noche, pero no es lo único que ha tenido lugar. Vamos a hablar ahora de estos, de este intercambio de prisioneros que tuvo lugar entre Moscú y Kiev en este formato de 205 por 205 de cada parte, de cada bando. Los soldados rusos que regresan a casa ya están teniendo asistencia médica y psicológica, por supuesto, luego de haber estado ese periodo en cautiverio. Ahora ya están en casa. Algunos han tenido tiempo ya de comunicarse vía telefónica con algunos de sus familiares. Bueno, pero no solo se han intercambiado prisioneros, también ha habido intercambio de cuerpos de militares fallecidos. Digamos, Kiev ha recibido 526, mientras que por su parte Rusia recuperó 41. Y vamos a ver un poco también cifras más amplias. El total de prisioneros que han regresado desde Ucrania a Rusia, según informa Comisionado para los Derechos Humanos en este país, en Rusia, una cifra de 3.700 son los prisioneros que habían sido ya intercambiados, que han vuelto entonces a casa luego de haber estado en Ucrania.
1: Ya que estás hablando de Ucrania, Galo, me gustaría preguntarte precisamente por esta trama de corrupción, ¿no? ¿Hay algunas novedades, algunos detalles?
2: Veamos, porque este es un tema del que están absolutamente todos pendientes. Y bueno, nosotros también continuamos este escándalo político. Andrei Yermak, ex jefe de la oficina de Zelensky, prisión preventiva por 60 días. Hay una opción de fianza, atención, por apenas 3 millones de dólares. Y según informan, unos 800.000 ya habrían juntado desde su entorno, algunos conocidos, familiares, etcétera, para que pueda, bueno, pasarlo no a la sombra.
1: Qué buenos conocidos tiene para darle tanto dinero.
2: Sí, bueno, pero necesita algunos más, porque 800.000 por el momento no lo van a dejar salir. Pero esto no es todo, porque apareció un personaje inesperado en este caso, y es nada menos que Veronika Anikievich, y es la vidente personal que él tenía. Entonces la citaron a la comisión de investigación porque, bueno, porque parece que tenía mucho poder en su entorno, en el entorno de Yermak, que como que definía cosas que por supuesto ella no tendría que definir, aunque hay que decir que era una vidente personal, pero que esto no lo vio venir, y la citaron y tuvo que ir personalmente. Bueno, esto es lo que tenemos hasta el momento.
1: Bueno, estaremos pendientes. Gracias, Galo, por tu informe.
2: Por nada.

0: Estados Unidos anunció esta semana una revisión de más de 120 biolaboratorios en el extranjero financiados por Washington. Según la directora de Inteligencia Nacional, Tulsi Gabbard, 40 de ellos están en Ucrania y podrían haber estado vinculados a investigaciones sobre antivirus, entre otras enfermedades. Durante años, Rusia y China advirtieron sobre este tipo de actividades, mientras la administración Biden insistía en que se trataba de una campaña de desinformación. Pero precisamente ahora, en medio de un nuevo brote y la creciente preocupación sanitaria, es cuando más atrae la atención este tema de los laboratorios, y de ello vamos a hablar con nuestro compañero Fernando Monroy. ¿Cómo estás, Fer?
1: ¿Qué tal, Semión? Sí, esta información viene siendo denunciada por parte de Rusia a lo largo de los años, y en esta ocasión la directora de la Inteligencia Nacional de Estados Unidos, Tulsi Gabbard, ha señalado que van a iniciar las investigaciones en torno a estos laboratorios biológicos que están en el extranjero y que han sido financiados con los fondos públicos de los ciudadanos estadounidenses, de los contribuyentes del país norteamericano. Y lo que dice Tulsi Gabbard es que hay al nivel mundial 120 laboratorios biológicos y que 40, como tú lo decías, se encuentran en Ucrania. Y con estas indagaciones se quiere conocer qué patógenos estaban utilizando en esos centros, y con lo cual se quiere eliminar las amenazas no solo a la salud de Estados Unidos, sino de los ciudadanos de todo el mundo. Así lo señaló Tulsi Gabbard, Semión. También es importante destacar que Rusia venía denunciando, junto a sus socios, por ejemplo, en el caso de China, lo que estaba ocurriendo con estos centros biológicos en diversas partes del mundo. Se hablaba que hay estudios sobre cómo utilizar a las aves migratorias para la transmisión de enfermedades infecciosas. Por ejemplo, también se decía que murciélagos podrían transmitir enfermedades que estaban creadas en centros biológicos. Eso estaba en estudios en estos lugares. Y también se habla de el proyecto UP8. Crecen aquí las preguntas. De hecho, en 2022 Moscú le hacía fuertes interrogantes al régimen de Kiev de qué se estaba investigando, y hablaban del proyecto UP8, que, dicho sea de paso, tenía que informarle a Estados Unidos, al Comité de Ética del país norteamericano, si había incidentes, incluida la muerte, dentro de los participantes de los proyectos en estos estudios. Por ejemplo, se estaba estudiando cuál sería el efecto en personas en que estaban participando, por ejemplo, cerca de 4.000 miembros de las Fuerzas Armadas de Ucrania, frente a enfermedades peligrosas como esta. Aquí les tenemos: la fiebre hemorrágica de Crimea, Congo, y el antivirus. Desde Moscú aseguran que frente a todos estos estudios y experimentos peligrosos que se estaban realizando en Ucrania, se puede determinar que se estaban buscando componentes para crear un arma biológica, Semión, lo cual es muy peligroso. Y sobre esta información ha habido denuncias por parte, por ejemplo, de Igor Kirillov. Él era el jefe de defensa radiológica, química y biológica de las Fuerzas Armadas de Rusia. Dicho sea de paso, él fue asesinado en un ataque terrorista del régimen de Kiev. Escuchemos sus declaraciones a lo largo de los años.
2: Como parte de su estrategia, Estados Unidos pretende reforzar el control global sobre la situación biológica en el mundo y se reserva el derecho de llevar a cabo investigaciones de doble uso, incluso fuera de su territorio nacional. Los documentos publicados vuelven a confirmar la cooperación entre Kiev y Washington, así como los intentos de establecer el control sobre patógenos en los biolaboratorios ucranianos. Cuando se hablaba respecto a la implementación nacional de la Convención sobre Armas Biológicas, Rusia volvió a plantear la cuestión de la violación de las disposiciones de la Convención por parte del régimen de Kiev y sus patrocinadores occidentales. Se señaló que Estados Unidos y Ucrania presentan las investigaciones biológico-militares como una cooperación con fines pacíficos, amparándose en el artículo 10 de la Convención. El Ministerio de Defensa de Rusia había publicado anteriormente información que confirma hechos de recopilación y transporte a gran escala de biomateriales. Antes del inicio de la operación militar especial, Estados Unidos y sus aliados lograron trasladar fuera del territorio de Ucrania al menos 16.000 muestras biológicas.
0: Bueno, Fernando, creo que lo lógico aquí es preguntar cuál fue la reacción de Estados Unidos.
1: Bueno, vamos a revisar lo que dijeron durante varios años. Desde el gobierno de Joe Biden aseguraron que todo esto se trataba de mentiras por parte de Rusia. Así lo decían en el 2022 desde distintos departamentos. Por ejemplo, el Departamento de Estado de Estados Unidos, también la secretaria de prensa de la Casa Blanca, decía que todo esto se trataba de mentiras. Sin embargo, también admitieron frente a una audiencia en el Senado de Estados Unidos de que sí existían centros biológicos en Ucrania y que había miedo frente a las tropas rusas de que puedan tomar el control de estos sitios. ¿Por qué? Esas son las preguntas que hay que hacerse. Veamos lo que dijo Victoria Nuland.
3: Ucrania cuenta con instalaciones de investigación biológica, lo que de hecho nos preocupa en gran medida, pues las fuerzas rusas podrían estar buscando controlarlos. Por ello, estamos trabajando con los ucranianos para tratar de evitar que cualquier material de investigación pueda caer en manos de las fuerzas rusas en caso de que éstas se aproximen.
1: Bueno, y los medios de comunicación lo único que hicieron es intentar deslegitimar o quitarle la importancia a esta información que venía siendo distribuida o venía siendo denunciada por parte de Rusia. Dicen que es una desinformación rusa, que se trata de una teoría conspirativa, con lo cual vemos con esta declaración que viene de Tulsi Gabbard, la directora de Inteligencia Nacional de Estados Unidos, se le da la razón a Rusia de todas estas denuncias de que existen componentes que pueden poner en riesgo a toda la población mundial.
0: Bueno, Fernando, surgen muchísimas preguntas y te propongo trasladarlas a la periodista Cristina Martín Jiménez, que está con nosotros. ¿Cómo estás, Cristina? Antes que nada, preguntarte, estos laboratorios en Ucrania, ¿qué pasaría realmente ahí y por qué la documentación sigue clasificada?
4: Hola, Simeón. Sigue clasificada porque se trata de laboratorios destinados a actividades de índole biológico o militar. Es decir, son laboratorios donde se fabrican armas de guerra biológica. En ella trabajan científicos militares que experimentan con agentes infecciosos. Pero lo grave no solo que se utilicen contra soldados del batallón enemigo, sino que se utilizan contra la población civil, haciéndolos pasar, camuflando estos agentes como fenómenos naturales. Esto lo hemos vivido durante la pandemia decretada por la ONU. Se trata, lo que ocurre ahí dentro, es un amplio programa de guerra biológica apoyada por una red de colaboradores integrada por el Pentágono que crean artificialmente epidemias, pandemias, enfermedades mortales y estudian los resultados a campo abierto, convirtiendo a millones de ciudadanos en rehenes del miedo y de supuestas soluciones. Las conocemos, las vacunas occidentales también fabricadas por sus colaboradores. La jefa de inteligencia habla ahora de 120 laboratorios, pero como bien habéis dicho, Rusia ya había advertido y China de la existencia de 400 laboratorios que operan en Oriente Medio, Asia, África y en varias repúblicas postsoviéticas.
1: Cristina, ¿qué tal? Le saluda Fernando Monroy. Bueno, ¿por qué las autoridades estadounidenses deciden iniciar ahora estas investigaciones para poner fin a estas amenazas? ¿Qué piensa usted?
4: Este tema es muy interesante. Ya sabéis que en política y sobre todo en geopolítica nunca pasan las cosas de forma casual. Y está relacionado directamente con lo que está ocurriendo hoy en China. Yo lo analizo desde el enfoque de la diplomacia y las relaciones internacionales. Y me pregunto, ¿es esta información que están sacando ahora la inteligencia estadounidense, es un regalo para Xi Jinping? Y me explico, la pandemia de COVID se decreta en el primer mandato del presidente Trump. Y en este sentido podemos ver un ajuste de cuentas personal, ¿no? Pero además ocurrió en vísperas de lo que está pasando ahora, la firma de un gran acuerdo comercial entre Estados Unidos y China. El partido rival de entonces, los demócratas, como ahora, no podían permitirse que los republicanos, que el gabinete de Trump se colgase esta medalla. Había que enfrentar a Trump y Xi Jinping. En este contexto, la OMS decreta una pandemia y Trump acaba hablando a todas horas del virus chino, el virus chino. Por eso hablo ahora de la posibilidad de un regalo diplomático para congraciarse con Xi Jinping. Y también podría ser un regalo diplomático para Rusia, precisamente por lo que habéis estado anunciando, los años que lleva el gobierno ruso y las Fuerzas Armadas denunciando la existencia de estos biolaboratorios en la frontera de Ucrania y la peligrosidad, no solamente en Ucrania, sino en todo el mundo, y la peligrosidad que entraña para el planeta entero. Daos cuenta de que Kirillov, y yo he revisado toda esa documentación, habló con nombres y apellidos. nombró por el número de patentes, todas las creaciones biológicas que se estaban desarrollando en los laboratorios ucranianos. Y realmente en el contexto también tenemos otros puntos de análisis, ¿no? Además de estos regalos diplomáticos, en el contexto en el que Tedros ahora se alía con el presidente de España y lo presenta como el gran modelo a seguir, esta colaboración público-privada pone de relieve que realmente la salida de la OMS por parte de Estados Unidos está justificada. También la implicación de países de la OTAN. Ahora que Trump es tan crítico con estos títeres de las estructuras militares estadounidenses y europeas. Y no podemos perder de vista, obviamente, la oportunidad de la campaña. Ya están en campaña, en noviembre habrá elecciones de medio término. Los rankings para Trump ahora mismo son horribles y estamos escuchando frases de campaña, ¿no? Como la era de las mentiras y la traición ha terminado por parte del secretario de guerra.
0: Bueno, lo de regalo para China y Rusia es un punto interesante. Gracias, Cristina, por estar con nosotros. Te lo agradecemos también a ti, Fernando.

0: canciller ruso Sergei Lavrov declara que crece el interés de múltiples estados en ser parte del BRICS y destaca la importancia del grupo para la arquitectura del nuevo orden mundial multipolar. Así lo afirmó durante una rueda de prensa en el marco de la reunión ministerial del organismo que se celebra en la capital de la India. Además, se hizo hincapié en la necesidad de reformar la ONU en medio de los retos de la actualidad. María Isabel Ceballos nos trae más detalles. Hola María Isabel, bueno, cuéntanos cómo se desarrolla el acontecimiento.
1: ¿Qué tal, Semión? Fue una buena reunión entre los ministros de Relaciones Exteriores del BRICS. Se abordaron temas de actualidad, temas del interés del sur global, sobre todo en el marco de esta agenda del nuevo orden multipolar y persiguiendo, ojo, esta reforma de las instituciones como la ONU, como la OMC, como las instituciones que fueron creadas post Segunda Guerra Mundial por Estados Unidos, como el FMI y otros. Es decir, se llama a una gobernanza global mucho más inclusiva y multipolar. Bueno, en este marco es que debemos destacar las reuniones bilaterales. Por ejemplo, Sergei Lavrov estableció esta reunión con su par cubano, en donde le transmitió el apoyo completo de Moscú frente al hostigamiento de Estados Unidos y sobre todo frente a estas condiciones amenazantes para la isla de una incluso posible intervención militar. Escuchamos al canciller Lavrov.
2: Entre otros puntos, hemos abordado la práctica inaceptable, que lamentablemente sigue vigente, de adoptar medidas coercitivas.

0: unilaterales con el fin de castigar a gobiernos soberanos y de interferir en sus asuntos internos. En este sentido, reafirmamos la solidaridad con nuestros amigos cubanos. Cuba, como saben, es uno de los países socios del grupo BRICS.
1: Y bueno, también esto ocurre tras las declaraciones, tras la intervención de Bruno Rodríguez, en el sentido de que la isla resistirá, de que su pueblo está enfrentando esta presión ya por décadas y ahora mucho más agravado por la amenaza de una agresión militar. Lo escuchamos.
2: El excluyente orden internacional actual ha sido prácticamente destruido por el intento de Estados Unidos de hacerlo otra vez unipolar mediante una agenda imperialista basada en la fuerza militar, el supremacismo y un neoconservadurismo fascista. Vengo a denunciar en este magno foro, a nombre del pueblo y el gobierno de Cuba, que, como ustedes han conocido seguramente por las propias declaraciones y los actos del gobierno estadounidense, mi país se encuentra bajo la amenaza de una agresión militar directa y sufre los efectos de un bloqueo brutal.
1: Ustedes habrán podido observar también que la representación de Irán estuvo presente, el canciller Abbas Araghchi. Y con ello destacar las declaraciones del canciller ruso Sergei Lavrov en el sentido de llamar a una desescalada inmediata en el conflicto en Oriente Medio y sobre todo recordar que los agresores fueron Estados Unidos y también Israel, lo han seguido siendo y por tanto estima que no debe separarse la crisis en el estrecho de Hormuz de las agresiones constantes de un hegemón. Vamos a escuchar sus declaraciones.
0: ¿Cuáles son las causas fundamentales de la crisis actual? Todos nosotros las conocemos bien. Se trata de la agresión de Estados Unidos e Israel, que no fue provocada de ningún modo, contra la República Islámica de Irán. Cuando se puso en marcha esta agresión contra la República Islámica de Irán, se hizo con el objetivo declarado de poner fin, por así decirlo, a los 47 años durante los cuales Irán habría aterrorizado a todos sus vecinos y al mundo entero. Del mismo modo que, para secuestrar al presidente de Venezuela, se inventó la historia de su participación en el narcotráfico. Y luego se supo que no se trataba en absoluto de narcotráfico, sino del petróleo venezolano, en el que Estados Unidos estaba interesado. Exactamente igual que ahora, como ven, todo se ha centrado en el petróleo, que debe pasar por el estrecho de Hormuz, pero no fue Irán quien bloqueó la situación.
1: Como hemos visto explícito, claro, el discurso del canciller Lavrov y de muchísimos otros representantes de la diplomacia de este sur global, de los socios del BRICS y demás, de la agenda multipolar. Hay que señalar que el primer ministro de la India, Narendra Modi, recibió a los cancilleres y también se prepara en Moscú una posible visita oficial de esta principal autoridad de la India, mientras el canciller ruso destacó las relaciones entre Donald Trump y Putin, las ha calificado como amistosas, plagadas de camaradería y respeto mutuo, claro, en función siempre de los intereses de su nación, en este caso de Rusia. Es el informe desde acá.
3: Gracias, María Isabel, por informarnos. Y Donald Trump terminó su visita de estado de 3 días a Pekín para entablar negociaciones con Xi Jinping. El presidente de Estados Unidos aseguró que se han cerrado acuerdos fantásticos que favorecerán a ambas naciones. A su vez, el mandatario chino subrayó que las partes lograron un consenso para resolver las discrepancias. Sin embargo, medios estadounidenses remarcan que la cuestión de Taiwán sigue siendo una problemática. En este sentido, el líder del gigante asiático advirtió de que un mal manejo de este tema podría conducir a un conflicto real. Nicolás Sánchez O'Donovan nos brinda todos los detalles en directo. Hola, Nicolás, ¿qué tal? Bueno, ¿en qué ambiente transcurrieron las negociaciones entre ambos líderes?
4: Hola, ¿qué tal? Un saludo. Concluyó la visita de Donald Trump a China para reunirse con Xi Jinping y lo hizo con más palabras y gestos que con acuerdos concretos. Recordemos que esta era la primera vez que un presidente estadounidense visitaba el país asiático en 8 años y que a Trump le acompañaron, además de figuras importantes de su gabinete como Marco Rubio o Pete Hegseth, un gran número de empresarios y ejecutivos. Sobre la mesa había muchos temas a discutir, entre ellos la situación en Irán y el Estrecho de Hormuz, y también el tema de Taiwán y la posibilidad de ampliar acuerdos comerciales y dejar atrás así la guerra arancelaria. Sin embargo, la visita concluyó sin acuerdos concretos. Eso no evitó que ambos mandatarios calificaran el encuentro de positivo y trascendental. En este sentido, Xi Jinping calificó la visita de su homólogo estadounidense como histórica. Lo escuchamos.
5: Esta visita es histórica y emblemática. Hasta ahora hemos establecido una nueva relación bilateral, o más bien una relación constructiva de estabilidad estratégica. Esto podría describirse como una visita trascendental.
4: Por su parte, Donald Trump aseguró que Estados Unidos y China cerraron acuerdos fantásticos que beneficiarán a ambos países. Escuchemos ya sus palabras.
6: Esta ha sido una visita increíble y creo que ha salido mucho bien de ella. Hemos logrado algunos acuerdos comerciales fantásticos. Eso es genial para ambos países. Es un hombre al que respeto mucho y que se ha convertido realmente en un amigo. Nos conocemos desde hace 11 años, casi 12. Es mucho tiempo y hemos resuelto muchos problemas diferentes que otras personas no habrían podido resolver.
4: Ahí escuchábamos a Donald Trump, quien también aseguró que logró desarrollar un buen entendimiento con Xi Jinping sobre los problemas tanto de Irán como de Taiwán. Sin embargo, la gran mayoría de medios estadounidenses destacaban que la visita de Trump a China ha concluido sin que se anuncien nuevos acuerdos significativos. Por ejemplo, la agencia Reuters titulaba que Trump abandona Pekín con pocas victorias y muchas palabras elogiosas para Xi. En la misma línea se manifestaba la CNN, quien publicaba que Trump concluyó sin avances significativos su cumbre con Xi Jinping. Por su parte, el Wall Street Journal aseguraba que una visita meticulosamente planificada oculta grandes diferencias entre Estados Unidos y China. Por su parte, Foreign Policy concluía en su análisis que un peligro importante reside en las suposiciones fáciles y generalizadas que circulan en ambos sistemas políticos sobre las supuestas ventajas inherentes a sus pueblos o modelos. Por cierto, también mencionar que los periodistas que cubrían el evento por la parte estadounidense y que volvían a territorio norteamericano en el Air Force One, en el avión presidencial, han asegurado en redes sociales que han tenido que tirar a la basura todo lo que le dieron la delegación, todos los objetos que le dieron la delegación de China. Esto incluía, por ejemplo, credenciales que tuvieron, como decimos, que tirarse a la basura porque nada que había sido dado por la delegación china a esos periodistas estaba permitido en el avión presidencial. Así pues, el encuentro entre Donald Trump y Xi Jinping concluye sin grandes anuncios, pero con ambos mandatarios asegurando que las relaciones bilaterales deben ser estables y productivas.
3: Nicolás, muchas gracias por informarnos. Y el analista internacional Zhang Kaihong opina que China y Estados Unidos deben abandonar el juego geopolítico y apostar por la competencia sana. En el ámbito de recientes acontecimientos en las relaciones internacionales, añade que Pekín y Washington deben profundizar su colaboración en temas de interés común y respetar la soberanía de todos los países sin obligarlos a tomar partido.
7: China y Estados Unidos deberían desarrollar una cooperación práctica más amplia en América Latina bajo el concepto de beneficio mutuo y ganancia compartida, abandonando la mentalidad de juego geopolítico. No deben tratar a América Latina como una pieza del tablero de la competencia entre grandes potencias, ni reprimirse mutuamente mediante la confrontación de bloques ni la contención excluyente. Deben respetar la soberanía, independencia y opción de desarrollo autónomo de los países latinoamericanos, como lo ha hecho siempre China, y sin obligarlos a tomar partido. Y al mismo tiempo deben profundizar la colaboración en temas comunes, como por ejemplo infraestructura, seguridad alimentaria, cambio climático y salud pública. Apostar por una competencia sana en lugar de una lógica de suma cero no solo responde al interés a largo plazo de ambos países, sino que también se ajuste

0: de la demanda general de los países latinoamericanos por la estabilidad, el desarrollo y la cooperación diversificada, así contribuyendo además a mantener la paz regional y el orden multilateral global.
1: Eso es todo por el momento. Los esperamos en las próximas horas. Mientras, los dejamos con RT Reporta.
2: Panamá. No en vano muchos denominan su capital como la Miami de Latinoamérica. Sus rascacielos modernos, la línea brillante de su costa y el pulso de su centro financiero han moldeado esta imagen de progreso. Sin embargo, al caminar bajo la sombra de ese skyline tan imponente, nuestro equipo fue descubriendo historias de barrios y familias enteras que hoy luchan por no perder el lugar donde nacieron o donde simplemente construyeron un hogar.

0: En el casco antiguo de Ciudad de Panamá, la modernidad está muy presente. Tiendas, cafeterías, hoteles, todo luce intacto. Pero hay una historia que comparten más de una veintena de familias y que se encuentran aquí. Sí, dentro de esta escuela. En esto que era un lugar de aprendizaje nos recibe Esther Sánchez, miembro de una de las tantas familias que viven aquí hace 10 años tras habitar en una vivienda colonial en el casco antiguo. Ellos fueron desalojados por remodelaciones como consecuencia de las políticas implementadas después de que la UNESCO incluyera el casco antiguo en la lista de patrimonio mundial en 1997.
1: Sí, en ese momento era conocido San Felipe, corregimiento de San Felipe. En los 90, en el 97 exactamente, 6 de diciembre del 97, fuimos declarados Patrimonio de la Humanidad, con todo el conjunto que éramos las personas dentro del casco antiguo.
0: Ahora, ¿cómo se dio este hecho de que vinieron a parar aquí, que es una escuela?
1: Okay.
0: ¿Por qué vinieron a vivir aquí a esta escuela?
1: Ya los dueños donde estábamos, ya ellos habían pedido que teníamos que salir. Vino el Ministerio de Vivienda, habló con nosotros, nos habían prometido que nos iban a ver si nos ayudaban, económicamente nos iban a dar un subsidio, pero nosotros decidimos desistir de ese subsidio porque eso nos daba o le daba a ellos la garantía de que teníamos que salir del corregimiento, del lugar donde toda la vida habíamos vivido.
0: Estas familias encontraron en esta escuela abandonada una forma de resistir. Ocuparon el edificio y lo transformaron en su hogar, en lo que ellos mismos definen como un acto de apropiación cultural del espacio. De hecho, con el paso del tiempo, incluso las autoridades terminaron por reconocer esta realidad y adecuaron, de manera básica, algunos de los antiguos salones de clases para que pudieran ser habitados. Para entender mejor cómo viven hoy, basta con mirar el interior. Lo que antes era un aula escolar fue dividido en dos pequeños departamentos. Donde antes habían pupitres y pizarras, ahora hay camas, cocinas improvisadas y espacios reducidos que cumplen la función de hogares. Pero la situación es muy complicada.
1: De verdad que yo todavía no he superado eso. De verdad. Porque tantos años vivir en un lugar y que te digan, bueno, te tienes que ir. Claro, nosotros en el momento, tú sabes que eso no es tuyo, ¿ves? Pero sí, de verdad que fue en ese momento traumático. Salir corriendo. Teníamos una fecha, el 28 de octubre 2015, te tienes que ir. Y así, te tienes que ir.
0: Toda una vida dejaron allá. Esfuerzo, sacrificio.
1: Sí. Todas las historias, todo, bueno.
0: ¿Tuvieron que deshacerse de objetos?
1: Como no, muchas cosas que no podíamos traer.
0: Estas familias se niegan a abandonar el casco antiguo. En esta antigua escuela no solo encontraron un techo, sino un espacio de vida y de resistencia. Remanecer aquí es, para ellos, una forma de lucha. Las propuestas de vivienda han sido escasas y siempre fuera de la zona. Ellos reclaman soluciones dentro del lugar donde han vivido históricamente y aseguran que existen terrenos estatales para construir viviendas sociales. Lo que falta, dicen, es voluntad política. Y es que el casco antiguo es hoy el epicentro del turismo y de la inversión. La plusvalía crece. Vivir aquí se ha vuelto un lujo y esa presión económica explica, en parte, la lucha de estas familias por no ser desplazadas. En los sectores de Santa Ana y Chorrillo, barrios tradicionales, el panorama también va cambiando. Santa Ana, muy cerca del casco antiguo, muestra síntomas claros de gentrificación. Proyectos residenciales, construidos por supuesto a un alto costo, contrastan con las edificaciones del propio barrio. Por ejemplo, este edificio se inauguró en el 2025 y sirve para alquileres de departamentos para los turistas que llegan a la ciudad. Entre las viviendas antiguas está la de Ernesto Sánchez, quien lleva aproximadamente 40 años habitando en el barrio y ha visto cómo otros vecinos se han ido del sector con el paso del tiempo. ¿Desde cuándo comenzó a cambiar el barrio?
2: Esto tiene más o menos como 10 años que empezó a cambiar, pero antes todo esto eran puras casas viejas como esta.
0: Pero muchas de estas familias que vivían aquí ya no están, ¿se han ido?
2: Ya se han ido, le han comprado y se han ido y así.
0: Es decir, ya no hay gente de antaño acá.
2: Sí, hay pocas, son pocos los que llegan, pocos los que están. Son pocos, ya se van vendiendo y se van yendo para el campo, para el oeste.
0: Ernesto nos cuenta que su deteriorada casa ha sido objeto de cuestionamientos por la imagen que proyecta y que los 49 metros cuadrados de su terreno ya han recibido oferta de compra. ¿Por qué usted no ha vendido su casa, su tierra aquí?
2: No, yo no he querido todavía, pero sí han tratado de comprarme.
0: ¿No importa quedarse aislado aquí en medio de nuevas edificaciones?
2: No importa, pues yo sé que ellos van a querer comprar porque ya el gringo que está acá dijo que esta casa le da muy mala vista al edificio, que él invirtió millones y millones. Ya él mandó a decir que esta casa le da mala vista. Así que él quiere comprar para desbaratar y construir también.
0: Mientras recorríamos Santa Ana, nos encontramos con numerosos letreros de venta de propiedades. Además, varios vecinos, que prefirieron no aparecer en cámara, nos contaron que los dueños de las viviendas comunitarias les están pidiendo desalojar para reestructurar las edificaciones. Ellos temen irse y después no poder costear un arriendo más alto en el mismo barrio, en la misma vivienda. Un mismo escenario se dibuja en el vecino barrio El Chorrillo, otro sector histórico de la ciudad. Aquí, además, se ejecutan obras públicas, pero muchos vecinos temen que, con el tiempo, esas mejoras terminen convirtiéndolos en nuevas víctimas de la gentrificación. La mayoría de las edificaciones aquí son construcciones mixtas de cemento y madera. El tiempo las ha ido consumiendo y muchas, a simple vista, parecen estar al borde del colapso, como si en cualquier momento pudieran desplomarse y provocar una tragedia.

0: de habitación indígena fueron reocupados inmediatamente por los españoles que llegaron en 1519. Los indígenas que vivían aquí se desplazaron hacia el otro extremo del sitio arqueológico, hacia el lado oeste. ¿Qué tanta fuerza hubo? Depende de quien lo describa. Pero a nivel arqueológico eso no es un registro que queda.
1: Por supuesto que en nuestros tiempos aquí no pueden ocurrir casos semejantes de desplazamiento forzoso. Sin embargo, lo que sucede ahora se conoce como gentrificación, el proceso de renovación de un barrio urbano popular que al atraer a residentes con mayor poder adquisitivo termina desplazando a su población original. Y justamente eso es lo que en Boca la Caja muchos intentan evitar. Este barrio histórico de Ciudad de Panamá hoy está cercado por torres modernas que no han dejado de crecer. Mientras los niños juegan entre una pequeña cancha y calles deterioradas, a pocos pasos avanzan lujosos proyectos con áreas deportivas y espacios exclusivos. Jair Sandro ha visto cómo el paso del tiempo y la falta de inversión los han ido aislando, ejerciendo una presión silenciosa sobre la comunidad.
2: Pero Boca la Caja está en la mira de muchas inmobiliarias para querer desarrollar proyectos inmobiliarios y continuar con lo que ya tenemos aquí al frente.
3: Sí, posiblemente sí. Se han dado intentos. No te puedo decir que no, sí se han dado intentos. Pero la comunidad ha sido capaz de poner los parámetros de qué es lo que quiere. Y no se ha podido lograr nada con ellos, porque quieren las cosas regaladas. Nosotros tenemos más de 100 años aquí y estas luchas de crecimiento que hemos tenido nosotros, a pesar de las estigmatizaciones, como te dije hace rato, nosotros siempre hemos querido que si se va a dar a algo, que sea lo justo.
1: Boca la Caja en sus inicios era tierra de pescadores. Hoy esos pescadores ya son escasos. En su orilla se construyó un corredor vial y se dejó un túnel para que por allí pudieran pasar las lanchas. Además, se colocaron plantas decorativas pensadas para que, desde la autopista, el barrio no fuese visible. Actualmente, el barrio enfrenta una lucha, la zonificación, un instrumento de planificación que asigna los usos y las regulaciones de cada terreno dentro de una zona de la ciudad.
3: Con este tema de la zonificación, lo que nos enteramos fue que, bueno, que ellos nos quisieron colocar una zonificación a la cual nosotros no fuimos consultados. Entonces, ahí nace la incomodidad de nosotros como comunidad, de que no es que no queríamos zonificación, lo que nosotros queríamos era más participación ciudadana, que eso nunca se dio.
1: Por ahora, el proceso fue cancelado debido al rechazo de la comunidad. Según Jair, las regulaciones que pretendían asignarles impedían que el barrio pudiera desarrollarse en el futuro y además reducían el valor de sus terrenos.
2: ¿Es posible que Boca la Caja, Jair, pueda mantener un desarrollo manteniendo su identidad sin necesidad de construir nuevas edificaciones y desplazando, por supuesto, a quienes tienen muchos años viviendo aquí?
3: Nosotros a veces nos reflejamos en la Comuna 13 en Colombia, de los cambios que se hicieron allá, y por qué no hacerlo aquí, sin afectar a la comunidad. Sí se puede.
2: Sin querer sacarlo.
3: Sin querer sacarnos, sin querer desplazarnos. Sí se pueden hacer. Pero el tema está en que la voluntad. Y sin la voluntad no podemos avanzar. Tenemos que seguir luchando y aguantándonos estos embates de forzarnos a salir. Que no es que queramos salir.
1: Sin embargo, los terrenos en Boca la Caja son muy atractivos para los inversionistas. Es una zona estratégica de Ciudad de Panamá, rodeada de edificios modernos, centros comerciales y avenidas importantes. Y esto, las inmobiliarias lo tienen muy claro.
4: Estos barrios realmente, muchos están en el centro de lo que es Panamá, que es donde ha crecido bastante. Siempre el centro es importante y el

0: que pueda mirar a largas velas podría darse cuenta que comprar una propiedad en el camino, esas personas que puede ser que tengan bajos recursos, pueden vender sus terrenos, hacerse de una plata, mudarse afuera de Panamá, un poco más lejitos, y poder adquirir un nivel de vida mucho mejor, porque eso sí, esos terrenos son realmente valiosos, los que están como Boca la Caja y San Sebastián. Están al lado de Punta Pacífica y de Paitilla.
1: Claro, ella reduce el desplazamiento a una oportunidad económica, sin considerar el costo humano, el desarraigo, la pérdida de comunidad y el derecho de las familias a permanecer en barrios que han habitado durante décadas. Y estas historias se repiten y se repiten. Otro pequeño barrio, con larga data en la ciudad, también vive bajo la sombra de grandes edificaciones. Allí los vecinos incluso nos dicen que los edificios les han robado hasta el aire.
2: Había muchos árboles, todo estaba liberado, pero desde que llegaron estos edificios, ya todo se complicó.
1: Silka llegó al barrio cuando era niña. Hoy, con 68 años, recuerda que antes incluso tenía acceso directo a la playa. Con el tiempo, la construcción de edificios residenciales también ha ido cambiando su forma de vida.
3: ¿Esto ha encarecido también la vida de ustedes aquí?
2: Sí, eso nos ha reprimido de muchas cosas.
3: ¿Cómo cuáles?
2: Como poder salir de aquí a tomar un autobús. Antes teníamos la prioridad que venían las chivitas, venían los buses. Ahora tenemos que caminar hasta afuera, multicentro. Y entonces, para nosotros, las personas, mira, ahora yo que estoy adulta, es difícil, tengo que estar cogiendo taxi.
3: ¿Se sienten quizá discriminados por la gente que comenzó a vivir en los alrededores?
2: Sí, señor. No podemos poner música, no se puede hacer un ruidito porque dice que eso le molesta y nos llaman a las autoridades que vengan a intervenir. O sea, todas esas cosas nos las han reprimido. Nosotros teníamos aquí fiestas patronales, ya no se puede hacer las fiestas patronales.
1: San Sebastián quedó dividido por una autopista. Las pocas calles que tienen son estrechas, las casas no tienen patio. A simple vista se ve pobreza, marginación y precariedad de vivienda.
4: Es que justo es ahí una de las formas indirectas de depresión, porque cuando tú no le metes la mano a algo es porque tú no quieres que ese algo de alguna manera siga creciendo en donde está. Entonces, si no tuviésemos esa presión indirecta, esto estaría mucho mejor. O sea, nosotros vemos aquí a las personas o las casas bien, pero aquí no hay acueducto. O sea, hay muchas cosas que son como comunes y normales, pero aquí no han llegado. Tenemos una sola señal de internet porque muchas otras no llegan.
3: Entonces, a estar
4: justo aquí en esta zona. O sea, igual. Exactamente.
1: Pero al igual que yo, ustedes se preguntarán, ¿por qué todavía hay gente que no quiere vender su propiedad, recibir el dinero y abandonar estos barrios? Quizás esperan que la compensación suba, o simplemente están muy apegados a esta tierra y no se ven viviendo en otro lugar. Mercedes tiene 30 años y aún vive en su barrio. Se convirtió en abogada y nos cuenta que, así como ella, otros jóvenes han logrado salir adelante desafiando los prejuicios asociados a vivir en un barrio aislado del desarrollo urbano.
4: Y yo veo este barrio como una de las mejores cosas que me ha pasado en la vida. Porque el que no ha crecido en un barrio, no ha vivido en un barrio, no puede entender la maravilla de gente que hay aquí. Yo a veces me río porque yo veo una piscina que le dicen marginales y yo veo a esos niños riéndose y felices y yo digo, ni siquiera en Costa del Este se vive esto. O sea, aquí hay amor, hay unidad. O sea, es otra cosa que las demás personas no van a poder entender. Aquí en el COVID nadie se murió de hambre. Porque si tú como vecino no tenías gas, yo desconectaba mi gas y te lo llevaba. Yo te brindaba sal. Y eso, lastimosamente, ellos pueden tener lujos en sus casas, pero no lo tienen. Y nosotros sí lo tenemos.
1: La construcción de nuevos proyectos inmobiliarios

0: se detiene en Ciudad de Panamá, especialmente en las zonas aledañas a Boca la Caja y San Sebastián. Sin embargo, algo llama la atención. Por las noches, muchos de estos edificios residenciales permanecen casi a oscuras. De allí surge el secreto a voces de que la mayoría de sus propietarios son extranjeros y los apartamentos se usan generalmente para alquileres de corta duración. El crecimiento inmobiliario con altas edificaciones como estas no es lo que cuestionan los panameños que viven en estos sectores que son tradicionales, que son aledaños y que por supuesto tienen muchos años de existencia, sino que esto sea bajo una constante presión. Vivir en los edificios que rodean el barrio es inaccesible para una familia de ingresos básicos. Los alquileres pueden rondar los $1,500 o más. Visitamos un proyecto inmobiliario nuevo, inaugurado hace pocos meses. La vista y los espacios son un lujo. El edificio cuenta con 194 apartamentos que van desde $250,000 por 74 metros cuadrados hasta $450,000 por unidades de 160 metros cuadrados. Y todo esto revela algo más profundo. No son solo edificios con poca ocupación o precios inalcanzables. Son señales claras de un proceso de transformación urbana que avanza silenciosamente. Richard Morales es claro al destacarlo.
1: Si uno busca los síntomas de la gentrificación, uno pudiera ver, por ejemplo, señales económicas, el costo de la tierra, de la vivienda en Panamá, que son elevadísimos, y en la medida que uno se acerca al centro de la ciudad, esos costos son excesivos. La dificultad de acceso a la vivienda en Panamá por el alto costo, por la especulación que va empujando a la gente fuera de la ciudad hacia las periferias y a la vez que va acercando a las personas en las barriadas que se han rehusado vender, ¿no?
0: ¿Qué tan accesible es para los panameños que quedan en estos barrios aislados acceder a servicios que traen las nuevas construcciones, cafeterías, restaurantes? ¿Da el recurso económico para que ellos puedan acceder a esto o simplemente se convierte como en una barrera que divide o que genera una división de clase social?
1: No, es una barrera muy visible de clases sociales. Si uno ve, por ejemplo, el área de Paitilla y los restaurantes, las cafeterías o los centros de ocio, cine, etcétera, teatro que se encuentran ahí, todos están dirigidos a personas de gran poder adquisitivo, ¿no? De clase alta o clase media alta, al que es imposible que ellos puedan acceder a esos negocios. Los supermercados que están ubicados en estas áreas son de los que tienen los precios más altos de la ciudad de Panamá o del país incluso.
0: Según Richard, este mismo fenómeno se reproduce tanto en estos barrios en el centro de la ciudad como en aquellos sitios en Panamá donde hay una gentrificación más en función del turismo. Por ejemplo, Boquete, en las tierras altas de Panamá, acercando la frontera con Costa Rica o Isla Colón en Bocas del Toro, que es un sitio ya de turismo playero.
1: Uno ve la misma dinámica, ¿no? Un encarecimiento general de los servicios que se ofrecen en esas áreas que aísla todavía más a los habitantes de las barriadas populares, en la medida que no pueden acceder a los bienes a su alrededor.
0: Sin lugar a duda, Panamá sigue cambiando rápido. Nuevos edificios, nuevas inversiones, nuevas promesas. Pero ante todo este desarrollo existe una pregunta en el aire. ¿Qué pasa con la gente que siempre ha vivido aquí? Muchos panameños sienten que cada día es más difícil quedarse en el lugar que han llamado hogar toda su vida. Al final, una ciudad no solo se mide por sus rascacielos, sino por la capacidad de incluir y no dejar en el olvido a quienes en su tiempo la hicieron crecer. Es todo un reto. Seguir avanzando, sí, pero sin dejar a nadie atrás.

0: el Estado tiene que intervenir una de cada 10 adolescentes, es decir, niñas entre los 14 y los 19 años son madres. Pero sin embargo, a mí lo que me preocupa es que es una cifra que se mantiene a lo largo de más de 15 años.
1: Hay mucha normalización, la cultura de la violación, por ejemplo, es uno de estos factores de riesgo, sino también es un problema sistemático y estructural que viene por parte del Estado, ¿no? En donde supuestamente existen políticas para prevenir, pero que al día de hoy esas políticas ya no están vigentes.
2: Parecería que trasladamos la responsabilidad hacia las adolescentes. Ahí hay un tema que creo que el Estado tiene que fortalecer y trabajar sobre temas de educación e información, algo que, como vuelvo a decir, estos 5 últimos años se ha estado mermando.
3: Esta semana hemos venido a Lima para seguir debatiendo si la sexualidad y sobre todo el embarazo adolescente es un problema sin resolución aquí en el Perú. Pongamos las cartas sobre la mesa.
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Hola, ¿qué tal? ¿Cómo están? Bienvenidos a nuestro informativo. Comenzamos, como siempre, con lo más destacado en los titulares. Cuba confirma que hubo una reunión con el director de la CIA en medio de la creciente tensión con Estados Unidos. La Habana intentó demostrar que no constituye una amenaza terrorista. Se habla de posible cooperación a pesar de la escalada. Rusia reiteró la necesidad de retirar a Cuba de la lista estadounidense de países que supuestamente patrocinan al terrorismo. Durante las reuniones en el marco de BRICS en la India, el ministro ruso de Exteriores confirmó que Moscú ayudará a La Habana. Rusia y Ucrania realizan un intercambio de prisioneros 205 por 205. De fondo, las fuerzas de Kiev llevaron a cabo una serie de ataques contra las regiones rusas. Al menos 4 civiles murieron y decenas resultaron heridos. Además, hoy analizamos el segundo día de reuniones de Donald Trump con Xi Jinping. Estados Unidos anuncia acuerdos fantásticos y confianza mutua. Sin embargo, se habla de intereses opuestos que persiguen las dos partes. El tema de Taiwán es una de las discrepancias clave. Tenemos estas y más noticias durante los próximos 30 minutos de información, así que no cambien de canal.

0: El gobierno de Cuba confirmó una reunión entre el director de la CIA y representantes de la isla. El encuentro sucede en un escenario marcado por la complejidad de las relaciones bilaterales entre ambos países. Según La Habana, los intercambios con la delegación de Washington permitieron demostrar que la nación caribeña no constituye una amenaza para la seguridad nacional de Estados Unidos. Asimismo, quedó claro que no existen razones legítimas para su inclusión en la lista de estados que supuestamente patrocinan el terrorismo. Oliver Zamora Oria nos amplía.
1: El gobierno cubano ha informado a través de una nota sobre la visita del director de la CIA al frente de una delegación de esa institución estadounidense. Una visita que responde a una solicitud hecha por Washington y aprobada por el gobierno de la nación caribeña. La nota señala que el director de la CIA se ha reunido en la jornada de este jueves 14 de mayo con su homólogo cubano del Ministerio del Interior en una reunión marcada por las complejidades de las relaciones bilaterales entre ambos países. Se agrega que durante este encuentro Cuba aportó pruebas contundentes que demuestran que la isla

0: no significa una amenaza para la seguridad nacional de Estados Unidos y que tampoco hay razones para incluirla dentro de la lista de países patrocinadores del terrorismo. También agrega la nota que los elementos aportados por Cuba, el director de la CIA, bueno, pues demuestran que no hay evidencia de que Cuba alberga, apoya o financia o permite a organizaciones terroristas y extremistas actividades en la isla o de forma general, que no existen bases militares extranjeras dentro del territorio nacional de Cuba. Recordemos que esto es uno de los argumentos con los que se ha querido justificar la política hostil de Estados Unidos hacia Cuba en la actual administración, y que Cuba nunca ha apoyado ni apoyará ninguna actividad hostil contra Estados Unidos que, bueno, se permita desde Cuba. También agrega esta nota que se quedó claro por ambas partes el interés de seguir profundizando en la cooperación bilateral para precisamente hacerle frente a los asuntos de seguridad que competen a ambas naciones. Ha sido una visita que, luego de darse a conocer a través de esta información, ha suscitado mucho interés, incluso dentro de la isla, pero también en ese ecosistema de medios digitales contra el gobierno cubano, porque va de alguna manera entra en contradicción con toda la posición del actual gobierno de Estados Unidos, que ha sido una posición de mucha confrontación, de sanciones económicas y también incluso de amenazas a una posible invasión militar.
1: Los BRICS han expresado su solidaridad con Cuba ante la presión estadounidense. Así lo afirmó el canciller ruso Sergei Lavrov durante una rueda de prensa en el marco de la reunión ministerial del organismo que se celebra en la capital de la India. Además, declaró que crece el interés de múltiples estados en ser parte del BRICS y destaca la importancia del grupo para la arquitectura del nuevo orden mundial multipolar. Por otra parte, se hizo hincapié en la necesidad de reformar la ONU en medio de los retos de la actualidad. María Isabel Ceballos nos trae más detalles.
2: Fue una buena reunión entre los ministros de Relaciones Exteriores del BRICS. Se abordaron temas de actualidad, temas del interés del sur global, sobre todo en el marco de esta agenda del nuevo orden multipolar y persiguiendo, ojo, esta reforma de las instituciones como la ONU, como la OMC, como las instituciones que fueron creadas post Segunda Guerra Mundial por Estados Unidos, como el FMI y otros. Es decir, se llama a una gobernanza global mucho más inclusiva y multipolar. Bueno, en este marco es que debemos destacar las reuniones bilaterales. Por ejemplo, Sergei Lavrov estableció esta reunión con su par cubano, en donde le transmitió el apoyo completo de Moscú frente al hostigamiento de Estados Unidos y sobre todo frente a estas condiciones amenazantes para la isla de una incluso posible intervención militar. Escuchamos al canciller Lavrov.
3: Entre otros puntos, hemos abordado la práctica inaceptable, que lamentablemente sigue vigente, de adoptar medidas coercitivas unilaterales con el fin de castigar a gobiernos soberanos y de interferir en sus asuntos internos. En este sentido, reafirmamos la solidaridad con nuestros amigos cubanos. Cuba, como saben, es uno de los países socios del grupo BRICS.
2: Y bueno, también esto ocurre tras las declaraciones, tras la intervención de Bruno Rodríguez, en el sentido de que la isla resistirá, de que su pueblo está enfrentando esta presión ya por décadas y ahora mucho más agravado por la amenaza de una agresión militar. Lo escuchamos.
4: El excluyente orden internacional actual ha sido prácticamente destruido por el intento de Estados Unidos de hacerlo otra vez unipolar mediante una agenda imperialista basada en la fuerza militar, el supremacismo y un neoconservadurismo fascista. Vengo a denunciar en este magno foro, a nombre del pueblo y el gobierno de Cuba, que, como ustedes han conocido seguramente por las propias declaraciones y los actos del gobierno estadounidense, mi país se encuentra bajo la amenaza de una agresión militar directa y sufre los efectos de un bloqueo brutal.
2: Ustedes habrán podido observar también que la

0: Representación de Irán estuvo presente el canciller Abbas Araghchi, y con ello destacar las declaraciones del canciller ruso Sergei Lavrov en el sentido de llamar a una desescalada inmediata en el conflicto en Oriente Medio y sobre todo recordar que los agresores fueron Estados Unidos y también Israel, lo han seguido siendo, y por tanto estima que no debe separarse la crisis en el estrecho de Hormuz de las agresiones constantes de un hegemón. Vamos a escuchar sus declaraciones.
1: ¿Cuáles son las causas fundamentales de la crisis actual? Todos nosotros las conocemos bien. Se trata de la agresión de Estados Unidos e Israel, que no fue provocada de ningún modo, contra la República Islámica de Irán. Cuando se puso en marcha esta agresión contra la República Islámica de Irán, se hizo con el objetivo declarado de poner fin, por así decirlo, a los 47 años durante los cuales Irán habría aterrorizado a todos sus vecinos y al mundo entero. Del mismo modo que, para secuestrar al presidente de Venezuela, se inventó la historia de su participación en el narcotráfico. Y luego se supo que no se trataba en absoluto de narcotráfico, sino del petróleo venezolano, en el que Estados Unidos estaba interesado. Exactamente igual que ahora, como ven, todo se ha centrado en el petróleo, que debe pasar por el estrecho de Hormuz, pero no fue Irán quien bloqueó la situación.
0: Como hemos visto explícito, claro, el discurso del canciller Lavrov y de muchísimos otros representantes de la diplomacia de este sur global, de los socios del BRICS y demás, de la agenda multipolar. Hay que señalar que el primer ministro de la India, Narendra Modi, recibió a los cancilleres y también se prepara en Moscú una posible visita oficial de esta principal autoridad de la India, mientras el canciller ruso destacó las relaciones entre Donald Trump y Putin, las ha calificado como amistosas, plagadas de camaradería y respeto mutuo, claro, en función siempre de los intereses de su nación, en este caso de Rusia. Es el informe desde acá.
2: Varios muertos y decenas de heridos deja el ataque ucraniano con drones contra un edificio residencial en la ciudad rusa de Ryazán. En general, Rusia derribó más de 300 aparatos no tripulados lanzados desde Ucrania durante la última noche. Entre tanto, Moscú y Kiev realizan un nuevo canje de prisioneros de guerra. Además, intercambian cuerpos de soldados caídos en combate. De ello hablamos con Galo Fernández, que está con nosotros. ¿Cómo estás, Galo?
3: Señor, ¿qué tal? Así es, vamos a comenzar hablando con hablando sobre este ataque de drones, porque bueno, desde el Ministerio de Defensa de Rusia denunciaron que habían interceptado y destruido durante la noche más de 350 de estos aparatos ucranianos sobre, bueno, diferentes provincias, diferentes territorios del país de Rusia. Podemos ver la gran escala, ¿no? Todo el territorio que abarcó este ataque ucraniano, que fue uno de los mayores de los últimos meses, también hay que destacarlo. Y bueno, y vamos a destacar más precisamente uno de los más graves que ocurrió en, como decías, en la provincia de Ryazán. Varios muertos, cuatro hasta el momento, decenas de heridos, y por supuesto tenemos esta causa penal abierta sobre este ataque que tuvo lugar, como decíamos, durante la noche. Daños en edificios residenciales, también hay que comentarlo. Y vamos a seguir con otro tema, porque tuvo lugar un intercambio de prisioneros en la fórmula 205 por 205, es decir, 205 prisioneros de cada bando. Los soldados rusos, algunos de ellos los vemos aquí mismo, muy contentos de volver a casa. Algunos ya han tenido la oportunidad de conversar telefónicamente con sus familiares. Bueno, y aquellos que lo necesiten reciben asistencia médica también y psicológica luego de haber estado ese tiempo en cautiverio. No solo prisioneros fueron intercambiados, también se han intercambiado cuerpos de soldados, de militares fallecidos. Kiev recibe 526 cuerpos, mientras que Moscú recupera 41. Y bueno, y ya que estamos hablando, vamos a ver cifras totales hasta el momento. Según informa el Comisionado para los Derechos Humanos de Rusia, prisioneros rusos que han regresado desde Ucrania hasta el momento, 3.700. Bueno, así que esperemos también que estos intercambios sigan teniendo lugar.
2: Ahora, últimamente, cuando buscas noticias sobre Ucrania, aparecen muchísimos titulares sobre la corrupción. ¿En qué estado está?
3: Uno de los temas del momento, esta polémica por corrupción, lo venimos siguiendo. Ahora tenemos que Andrei Yermak, ex jefe de la oficina de Zelensky, le han dictado la prisión preventiva por 60 días, pero bueno, tiene una fianza, tiene la posibilidad todavía de evitarla, pero necesita 3 millones de dólares. Por el momento han juntado sus familiares, conocidos y algún etcétera, tal vez, más de 1 millón de dólares. No le alcanza, todavía necesita bastante más, 3 millones es lo que necesita, pero bueno, tal vez tenga un poco de suerte. Más, un personaje inesperado en esta trama de corrupción, una vidente, Veronica Anikievich, vidente personal vinculada con André Yermak. Lo que no vio venir fue esta citación que tuvo por la Comisión de Investigación Provisional de la Rada Suprema de Ucrania. Tuvo que explicar, tiene que explicar varias cosas, porque algunos lo que dicen es que no se entiende por qué tenía demasiado poder esta persona del círculo de André Yermak y decidía cosas que, sinceramente, no tendría que decidir una vidente.
2: Quizás debería preguntar a una vidente dónde se puede conseguir los 2 millones de dólares restantes.
3: También, no,
2: bueno, gracias, Galo, por tu informe.

0: La Cancillería rusa afirma que Estados Unidos y Ucrania no han respondido a las solicitudes para aclarar lo relacionado con el desarrollo de armas biológicas cerca de las fronteras rusas. Anteriormente, la directora de Inteligencia Nacional, Tulsi Gabbard, anunció la revisión de más de 120 biolaboratorios en el extranjero, 40 de ellos en Kiev, financiados por Washington. Durante años, Moscú y Pekín advirtieron sobre este tipo de actividades, mientras la administración Biden insistía en que se trataba de una campaña de desinformación. Ahora, en medio de un nuevo brote, la creciente preocupación sanitaria desde la Casa Blanca alertan sobre posibles riesgos de alcance global. Por esto, vamos a hablar con nuestro compañero Fernando Monroy de toda esta polémica.
1: ¿Qué tal, Semión? Sí, esto ha sido denunciado por parte de Rusia y China a lo largo de los años y ahora la jefa de la Inteligencia Nacional de Estados Unidos, Tulsi Gabbard, señala que van a iniciar las investigaciones para poner fin a esta amenaza, no solo a Estados Unidos, sino de la salud mundial. Así lo ha asegurado y te señala ella que hay 120 laboratorios biológicos financiados por Estados Unidos, por los contribuyentes norteamericanos, y que 40 se encuentran en Ucrania. Rusia señalaba a su vez de que estaban realizando en Ucrania investigaciones o experimentos muy peligrosos. Por ejemplo, se hablaba de aves migratorias con las que se podrían transmitir enfermedades infecciosas. También hay un reclamo formal que hizo Rusia a Ucrania en el 2022 cuando le preguntaba y le hacía fuertes interrogantes sobre sus actividades en los laboratorios biológicos, más aún con este proyecto que tenemos aquí, proyecto UP8, en el que está relacionado directamente a Estados Unidos, más aún cuando en caso de incidencias, incluida la muerte de los participantes, tenían que informar al Comité de Ética de Estados Unidos. Allí se hacían pruebas, experimentos peligrosos con personas con genotipo eslavo para ver cuáles eran los efectos frente a enfermedades como estas, la fiebre hemorrágica de Crimea, Congo y antivirus. También frente a toda esta información, Rusia emitió los reclamos continuamente. Sin embargo, desde Moscú aseguran que nunca hubo una respuesta formal por parte de las autoridades de Ucrania o de Estados Unidos frente a todas estas denuncias que se hacían a lo largo de los años. Por ejemplo, quien era uno de los denunciantes, se trata de Igor Kirillov, quien era el jefe de la defensa radiológica, química y biológica de las Fuerzas Armadas de Rusia. Él, dicho sea de paso, fue asesinado por parte del régimen de Kiev en un atentado terrorista.
2: Como parte de su estrategia, Estados Unidos pretende reforzar el control global sobre la situación biológica en el mundo y se reserva el derecho de llevar a cabo investigaciones de doble uso, incluso fuera de su territorio nacional. Los documentos publicados vuelven a confirmar la cooperación entre Kiev y Washington, así como los intentos de establecer el control sobre patógenos en los biolaboratorios ucranianos. Cuando se hablaba respecto a la implementación nacional de la Convención sobre Armas Biológicas, Rusia volvió a plantear la cuestión de la violación de las disposiciones de la Convención por parte del régimen de Kiev y sus patrocinadores occidentales. Se señaló que Estados Unidos y Ucrania presentan las investigaciones biológico-militares como una cooperación con fines pacíficos, amparándose en el artículo 10 de la Convención. El Ministerio de Defensa de Rusia había publicado anteriormente información que confirma hechos de recopilación y transporte a gran escala de biomateriales. Antes del inicio de la operación militar especial, Estados Unidos y sus aliados lograron

0: trasladar fuera del territorio de Ucrania al menos 16.000 muestras biológicas.
1: Bueno, creo que lo lógico es preguntar ahora cuáles han sido las reacciones de Estados Unidos.
2: Bueno, en Estados Unidos, en su momento, por parte de la administración de Joe Biden, negaron las acusaciones por parte de Rusia, incluso desde el Departamento de Estado de Estados Unidos y también la secretaria de prensa de la Casa Blanca decían que todo esto era desinformación. Sin embargo, luego admitieron en una audiencia en el Senado de Estados Unidos que sí existían los laboratorios biológicos en Ucrania y que había temor frente al avance de las tropas rusas. Escuchemos a Victoria Nuland.
3: Ucrania cuenta con instalaciones de investigación biológica, lo que de hecho nos preocupa en gran medida, pues las fuerzas rusas podrían estar buscando controlarlos. Por ello, estamos trabajando con los ucranianos para tratar de evitar que cualquier material de investigación pueda caer en manos de las fuerzas rusas en caso de que éstas se aproximen.
2: Bueno, por parte de los medios de comunicación se ha intentado desacreditar toda esta información en que se ha dado por parte de Rusia, estas denuncias frente a lo que estaba ocurriendo en estos centros laboratorios en Ucrania. Los medios de comunicación, por ejemplo, The Washington Post, señalan que es una desinformación rusa, que es una teoría conspirativa rusa. En sí, con la actualidad, con lo que ha dicho Tulsi Gabbard, la jefa de Inteligencia Nacional de Estados Unidos, se le da la razón a Rusia de todo esto que estaba ocurriendo y que se están creando componentes con los cuales se podría crear un arma muy peligrosa, Simeón.
1: Bueno, seguramente en las próximas semanas saldrá más información. Gracias, Fernando, por tu informe. Y la escritora y periodista Cristina Martín Jiménez opina que lo más preocupante es que Estados Unidos emplea laboratorios para crear agentes biológicos y radiológicos que podrían generar epidemias entre la población civil disfrazadas de causas naturales.
4: Son laboratorios donde se fabrican armas de guerra biológica. En ella trabajan científicos militares que experimentan con agentes infecciosos. Pero lo grave no es solo que se utilicen contra soldados del batallón enemigo, sino que se utilizan contra la población civil, haciéndolos pasar, camuflando estos agentes como fenómenos naturales. Esto lo hemos vivido durante la pandemia decretada por la ONU. Se trata, lo que ocurre ahí dentro, es un amplio programa de guerra biológica apoyada por una red de colaboradores integrada por el Pentágono que crean artificialmente epidemias, pandemias, enfermedades mortales y estudian los resultados a campo abierto, convirtiendo a millones de ciudadanos en rehenes del miedo y de supuestas soluciones. Las conocemos, las vacunas occidentales también fabricadas por sus colaboradores.
1: Donald Trump terminó su visita de Estado de 3 días a Pekín para entablar negociaciones con Xi Jinping. El presidente de Estados Unidos aseguró que se han cerrado acuerdos fantásticos que favorecerán a ambas naciones. A su vez, el mandatario chino subrayó que las partes lograron un consenso para resolver las discrepancias. Sin embargo, medios estadounidenses remarcan que la cuestión de Taiwán sigue siendo una problemática. En este sentido, el líder del gigante asiático advirtió de que un mal manejo de este tema podría conducir a un conflicto real. Nicolás Sánchez O'Donovan nos brinda todos los detalles.
5: Concluyó la visita de Donald Trump a China para reunirse con Xi Jinping y lo hizo con más palabras y gestos que con acuerdos concretos. Recordemos que esta era la primera vez que un presidente estadounidense visitaba el país asiático en 8 años y que a Trump lo acompañaban, además de figuras importantes de su gabinete como Marco Rubio o Pete Hegseth, un gran número de empresarios y ejecutivos. Sobre la mesa habría muchos temas a discutir, entre ellos la situación en Irán y el Estrecho de Hormuz, también el tema de Taiwán y la posibilidad de ampliar acuerdos comerciales, dejando así atrás la guerra arancelaria. Sin embargo, la visita concluyó sin acuerdos concretos y eso no evitó que ambos mandatarios calificaran el encuentro de positivo y trascendental. En este sentido, Xi Jinping calificó la visita de su homólogo estadounidense como histórica. Lo escuchamos.
6: Esta visita es histórica y emblemática. Hasta ahora hemos establecido una nueva relación bilateral, o más bien una relación constructiva de estabilidad estratégica. Esto podría describirse como una visita trascendental.
5: Por su parte, Donald Trump aseguró que Estados Unidos y China cerraron acuerdos fantásticos.

0: fantásticos que beneficiarán a ambos países. Escuchemos ya sus palabras.
1: Esta ha sido una visita increíble y creo que ha salido mucho bien de ella. Hemos logrado algunos acuerdos comerciales fantásticos. Eso es genial para ambos países. Es un hombre al que respeto mucho y que se ha convertido realmente en un amigo. Nos conocemos desde hace 11 años, casi 12. Es mucho tiempo y hemos resuelto muchos problemas diferentes que otras personas no habrían podido resolver.
0: Ahí escuchábamos a Donald Trump, quien también dijo que logró desarrollar un buen entendimiento con Xi Jinping en torno a los problemas de Taiwán y de Irán. Sin embargo, la gran mayoría de medios estadounidenses destacaban que la visita de Trump a China ha concluido sin que se anuncien nuevos acuerdos significativos. Por ejemplo, la agencia Reuters titulaba que Trump abandona Pekín con pocas victorias y muchas palabras de elogio para Xi Jinping. En la misma línea se manifestaba CNN, quien publicaba que Trump tenía esa cumbre con Xi Jinping que concluyó sin avances significativos. Por su parte, el Wall Street Journal aseguraba que una visita meticulosamente planificada oculta grandes diferencias entre Estados Unidos y China. Por su parte, Foreign Policy concluía en su análisis que un peligro importante reside en las suposiciones fáciles y generalizadas que circulan en ambos sistemas políticos sobre las supuestas ventajas inherentes de sus dos pueblos o modelos. También, a modo de curiosidad, comentar que los periodistas estadounidenses que viajaban con Donald Trump, pues antes de subirse al Air Force One, que es el avión presidencial, tuvieron que tirar a la basura todo lo que le habían dado, todos los objetos que le habían dado la delegación china. Eso incluía, por ejemplo, credenciales. Y todo ello porque no se permite nada chino en ese avión presidencial estadounidense que volaba de vuelta a Washington. Así pues, el encuentro entre Donald Trump y Xi Jinping concluye sin grandes anuncios, pero con ambos mandatarios asegurando que las relaciones bilaterales deben ser estables y productivas.
2: El Jurado Nacional de Elecciones de Perú anunció que proclamará los resultados de la elección presidencial el próximo domingo 17 de mayo. Esto sucede cuando ha transcurrido más de un mes de las votaciones del pasado 12 de abril. Tras la divulgación, la ONP iniciará el proceso de impresión de las cédulas con las dos fórmulas que disputarán la segunda vuelta. Por el momento, Keiko Fujimori sigue liderando el escrutinio, seguida por Roberto Sánchez, quien supera por un estrecho margen a Rafael López Aliaga. En paralelo, se reporta que el Pleno del GENE declaró infundado el recurso de apelación presentado por el Partido Renovación Popular, que exigía anular algunas actas de sufragio. El organismo electoral ratificó la validez de estos documentos y rechazó las denuncias de presuntas irregularidades. Mientras tanto, un congresista peruano comenzó a recoger firmas para presentar una moción de censura contra el presidente interino, José María Balcázar. Lo acusa de haber perdido la idoneidad política, ética e institucional necesaria para gobernar el país en las condiciones actuales. En ese momento, el funcionario mencionó la crisis generada tras el aplazamiento de la compra de los aviones caza F-16 a Estados Unidos. Panamá alcanzó cifras históricas en su industria turística. Según un informe, casi 1 millón de viajeros internacionales visitaron el país entre enero y marzo del 2026. Eso generó cerca de 2.000 millones de dólares para la economía nacional. Sin embargo, veamos la otra cara de la moneda. Ante el auge del turismo, también avanza el proceso de gentrificación y desplazamiento de los residentes de bajos ingresos de esas zonas. Ellos se ven obligados a abandonar sus casas ante el aumento del costo de la vivienda. En la nueva edición de nuestro programa RT Reporta, analizamos cómo los citadinos luchan para conservar sus hogares y resguardar la memoria colectiva. Ahora les presentamos un adelanto.
3: Santa Ana, muy cerca del casco antiguo, muestra síntomas claros de gentrificación. proyectos residenciales, construidos por supuesto a un alto costo, contrastan con las edificaciones del propio barrio. Por ejemplo, este edificio se inauguró en el 2020.

0: 25 y sirve para alquileres de departamento para los turistas que llegan a la ciudad. Entre las viviendas antiguas está la de Ernesto Sánchez, quien lleva aproximadamente 40 años habitando en el barrio y ha visto cómo otros vecinos se han ido del sector con el paso del tiempo. ¿Desde cuándo comenzó a cambiar el barrio?
1: Esto tiene más o menos como 10 años que empezó a cambiar, pero antes todo esto eran puras casas viejas como esta.
0: Pero muchas de estas familias que vivían aquí ya no están, ¿se han ido?
1: Ya se han ido, le han comprado y se han ido y así.
0: Es decir, ya no hay gente de antaño acá.
1: Sí, hay pocas, son pocos los que llegan, pocos los que están. Son pocos, ya se van vendiendo y se van yendo para el campo, para el oeste.
0: Ernesto nos cuenta que su deteriorada casa ha sido objeto de cuestionamientos por la imagen que proyecta y que los 49 metros cuadrados de su terreno ya han recibido oferta de compra. ¿Por qué usted no ha vendido su casa, su tierra aquí?
1: No, yo no he querido todavía, pero sí han tratado de comprarme.
0: ¿No importa quedarse aislado aquí en medio de nuevas edificaciones?
1: No importa, pues yo sé que ellos van a querer comprar porque ya el gringo que está acá dijo que esta casa le da muy mala vista al edificio, que él invirtió millones y millones. Ya él mandó ahí, sí, que esta casa le da mala vista. Así que él quiere comprar para desbaratar y construir también.

Vamos a repasar los titulares. Cuba revela que hubo una reunión con el director de la CIA en medio de la creciente tensión con Estados Unidos. Hablaron de posible cooperación y de las críticas de Washington hacia la isla. Moscú reitera que ayudará a Cuba frente al bloqueo estadounidense. En las reuniones del BRICS en la India, el canciller ruso además criticó las injerencias de Washington en Oriente Medio. Rusia y Ucrania realizan un intercambio de prisioneros. Las fuerzas de Kiev llevaron a cabo una serie de ataques contra las regiones rusas. Hay varios muertos y decenas de heridos. Acuerdos fantásticos y confianza mutua. Donald Trump y Xi Jinping mantienen perfil positivo de sus reuniones, mientras los medios resaltan discrepancias sin solucionar, como el tema de Taiwán. Ahora no cambien de canal porque viene la lista de Eric.

0: una postal del fin del mundo.
1: Querido Eric, pasará bastante tiempo hasta que recibas esta postal, pues ha sido enviada desde el fin del mundo. Una tierra lejana y misteriosa, en otro tiempo habitada por gigantes silenciosos. Una tierra de fuego que ilumina la noche eterna y una tierra de hielo sobre el que caminan antiguos dragones. Cuando esta postal esté en tus manos, comprenderás que ha llegado el momento de emprender tu camino hacia el fin del mundo.
0: Recorrer la tierra de los gigantes, encontrar a los dragones de hielo y llegar hasta el fin del mundo. Eso suena como un desafío. Vámonos. Vámonos.

Santa Cruz, una de las 6 provincias que integran la Patagonia Argentina, es un territorio de inmensas estepas enmarcadas por los picos nevados de la cordillera de los Andes. En la era de los descubrimientos, al ver estos paisajes tan asombrosos y tan distintos a los que conocían, los exploradores europeos bautizaron la Patagonia como la Tierra de los Gigantes. Hace más de 500 años, durante el primer viaje al

0: alrededor del mundo, el navegante portugués Fernando de Magallanes junto con su tripulación quedaron impresionados con la altura de los tehuelches, los nativos de la Patagonia. Pero lo que más les impresionó fueron sus pies, unas huellas enormes que dejaban en la arena y en la nieve. Por eso los llamaron los patagones, inspirados en una novela caballeresca española de la época que estaba de moda. De esta curiosa historia después surgirá el nombre de la Patagonia.
1: Hace miles de años, el deshielo de los glaciares moldeó valles que al llenarse de agua se convirtieron en lagos. Uno de ellos es el lago Argentino, el cuerpo de agua dulce más grande del país y uno de los 20 más profundos del mundo. Su intenso color turquesa junto con los témpanos de hielo que flotan en sus aguas forman parte de uno de los paisajes más espectaculares de la Patagonia Argentina.
2: Témpano Weisberg son desprendimientos del glaciar Upsal. Todos los glaciares que llegan a tener contactos con el agua, con un espejo de agua, lago, laguna, generan desprendimientos. Esos desprendimientos en este sector quedan navegando a la deriva. El viento los va empujando por el brazo norte del lago Argentino y llegan inclusive, dependiendo del tamaño del témpano, la época del año, hasta el cuerpo principal.
1: El recorrido turístico Todo Glaciares traslada a los viajeros al corazón del Parque Nacional Los Glaciares, un área protegida de más de 700.000 hectáreas. La navegación por los canales Upsala y Spegazzini revela paisajes remotos, desde los glaciares colgantes hasta imponentes paredes de hielo que alcanzan los 135 metros de altura.
2: Si bien vamos a encontrar glaciares a lo largo de toda la cordillera de los Andes, en este sector tenemos una accesibilidad mucho mejor, primero por estar a una altura muy baja, a menos de 200 metros sobre el nivel del mar, y bueno, la ruta y los lagos hacen que sea mucho más accesible que a los 3.500, 4.000 metros sobre el nivel del mar, que se puede llegar muy fácilmente a una península que hace como si fuera un balcón natural hacia uno de los glaciares más famosos del mundo.
1: El glaciar Perito Moreno es uno de los destinos turísticos más visitados de Argentina. Sus dimensiones son impactantes. La superficie del glaciar alcanza los 250 kilómetros cuadrados y se eleva más de 60 metros sobre el agua. Pero para apreciar la magnitud de este glaciar, no es suficiente observarlo desde la distancia.
3: Bueno, Eric, ahí te paso el casco. Empezá con el pie izquierdo del glaciar travesor.
1: Sí, vamos a explorar el glaciar caminando sobre él. Una vez puestos los crampones, pisamos el hielo y enseguida, decenas de tonos de azul nos deslumbran la vista. El secreto de este color consiste en un efecto óptico. Denso, comprimido y libre de burbujas de aire, el hielo del glaciar absorbe todos los colores de onda larga, como el rojo o el amarillo, y refleja el azul. En sus partes más planas, el glaciar se ve blanco, porque expuesto a la luz y al viento, tiene una estructura más porosa, con más aire y refleja todos los colores a la vez. Y en el mismo instante en que uno piensa que ya ha visto toda la variedad de matices de este hielo, el sol se asoma entre las nubes y la paleta de azules y celestes se vuelve aún más increíble.
3: Bueno, y acá en Patagonia tenemos dos factores muy importantes que influyen para que tengamos glaciares. Uno es una zona de alta presión en el Pacífico que genera los vientos cargados de humedad. Estos vientos soplan de oeste a este. Tenemos la cordillera de los Andes y al chocar estos vientos con las montañas se elevan y toda esta humedad va a precipitar en forma de nieve en la parte alta de las montañas, creando así el campo de hielo patagónico sur, que es la tercera porción de hielo más grande del planeta después de Antártida y de Groenlandia. Esta nieve va cayendo y se va acumulando capa a capa. Las capas inferiores pierden el aire y así se va a formar el hielo compacto y duro como el que estamos pisando ahora. Y después, por pendiente, y gracias a las temperaturas que tenemos acá, porque no estamos muy elevados sobre el nivel del mar, estas temperaturas generan mucha agua, como se puede escuchar ahora.
4: Sí.
3: Bueno, el agua también está corriendo entre el hielo y la roca. Hace que el glaciar se desplace desde centímetros a metros por día. Y eso es lo que después genera las grietas. Primero se escucha ese sonido y se genera una pequeña línea en la superficie. Esa línea después va a ir tomando más dimensión y así se van a formar las grietas que vemos acá en el Perito Moreno.
1: Durante la caminata, el cruce de estas grietas, algunas de varios metros de profundidad, se convierte en una experiencia desafiante. Cada paso sobre el camino helado es testimonio de

0: La fragilidad del ser humano frente a la naturaleza. Y cada pausa, cuando dejamos de pisar el hielo, nos recuerda lo que es el verdadero silencio.
1: Qué soledad se siente aquí, ¿eh?
2: ¿Viste?
1: Sí.
2: Igual no somos los únicos que estamos caminando por el glaciar. Tenemos un dragón también que habita en el glaciar y vive en grandes cavernas.
1: ¿Cómo?
2: Es el Andiperla morenensis, es un insecto. Tiene 1.5 centímetros aproximadamente y es el único ser vivo que cumple todo su ciclo de vida aquí en el glaciar Perito Moreno. Nace, crece, se reproduce y muere aquí en el glaciar.
1: Increíble.
0: Dicho insecto, bautizado como el dragón de hielo de la Patagonia, no es lo único de interés científico en el Perito Moreno. Los glaciares son como cápsulas del tiempo que conservan archivos de la historia geológica y climática de la Tierra. Pero aunque uno podría dedicar horas a la exploración del hielo, no hay que subestimar el esfuerzo que requiere esta caminata.
1: Uf, qué cansado estoy.
2: ¿Tenés sed?
1: Sí.
2: Bueno, mirá, ahí tenemos agua. Probá un poquito de agua de glaciar.
1: ¿En serio se puede tomar?
2: Sí, se puede tomar, adelante, por
1: wow.
2: Supuesto.
1: Increíble.
2: Agua de alta calidad. Es tan pura que no tiene minerales.
1: Voy a probar. Está riquísima.
2: Buena, ¿no? Y qué lugar también para beber agua. Mirá lo que es esta vista.
1: Podría pasar aquí horas mirando esto.

Siendo sincero, después de haber vivido tantos años en Rusia, pensé que un paseo por la nieve o por el hielo no me iban a impresionar, pero me han impresionado. Y es que pasear por un glaciar es algo único. Es más que un paisaje congelado, es una joya natural que te permite transportarte al pasado.

Las inmensas llanuras de la Patagonia dieron origen a la figura del gaucho. Pastor nómada, diestro jinete, independiente y libre como el viento. Cabalgando junto con los rebaños de ganado, en el pasado los gauchos eran vistos como salvajes y aislados del mundo, ajenos a la vida en sociedad y a sus leyes. Se decía de ellos que no tenían padre ni madre, solo las pampas. Con los años, el gaucho se convirtió en un personaje emblemático de la historia argentina y un símbolo que forma parte de la identidad nacional. La estancia Río Mitre, fundada hace más de 100 años, conserva la esencia de las tradiciones gauchas.

0: El gaucho sin caballo no es nada.
1: Este, a ver acá, échame la mano. ¿Por aquí lo paso?
0: Sí. Perfecto. Esto, gaucho.
1: Aprendí ese gaucho por ahora. ¿Lo aprieto bastante o más o menos?
0: Bastante. Que vamos a salir. No, así no. Así no. Otra vuelta más a pegar.
1: Otra vuelta más.
0: ¿Ese para qué lado? No, no. Es así. Muy bien, muy bien. ¿Estás listo para salir?
1: Perfecto.
0: Las riendas parejas siempre. Muy bien, muy bien.
2: René es uno de los gauchos herederos de los tehuelches, uno de los pocos que todavía resguarda las costumbres de la Patagonia más antigua en el mundo moderno.
0: Mi mamá era tehuelche. Después que me tuvo, me llevó al campo y me crié en el campo.
1: Ya.
0: Con los caballos, todo mi vida vinculado siempre con los animales, con las ovejas.
1: ¿Cómo es el día a día de un gaucho?
0: El gaucho nunca toma café, siempre se toma unos buenos mates en la mañana.
1: ¿Ah, sí?

0: Una rutina de soledad y resistencia, que todavía se vive como hace cientos de años. El manejo del rebaño sería mucho más difícil sin perros pastores, como este simpático ayudante llamado Capitán. Los perros de las razas como el Border Collie o el Pastor Australiano, que suelen acompañar a los gauchos, poseen una fuerza excepcional, una inteligencia aguda y un instinto de pastoreo innato. Ayudan a los gauchos a mover el rebaño entre los pastizales y acercarlo al galpón para esquilar. La esquila, es decir, el proceso de cortar la lana de la oveja, es una práctica indispensable en la vida del campo patagónico.
1: Aprendí, chico. Viendo, mi hermano, mi padre, mi tío, ya vengo de herencia. Y uno siempre trata de ser curioso y aprender, ¿no? Antiguamente se quilaba mucho a tijera. Ahora, cuando son pocos animales, para no estar pagando una cuadrilla, se quila a tijera despacio.
0: Desde hace siglos, los gauchos han esquilado a las ovejas tanto para aprovechar su lana como para mantener a los animales sanos, evitar su sobrecalentamiento en verano, enfermedades de piel y parásitos.
1: Ya sea así, así, así. Sí. Te lo dejo.
2: Perfecto.
1: Siempre tiene que ir la tijera así, mira.
2: ¿Cómo?
1: Acá. Siempre así. Ahí.
2: Ajá. Al ras.
1: Al ras.
2: Al ras de la piel.
1: Mal ras, mal.
2: Más al ras.
0: Un esquilador experimentado suele retirar todo el vellón en una sola pieza en menos de 3 minutos. Una oveja da hasta 8 kilos de lana en una esquila. Una comparsa de esquila atiende en promedio a 1,000 ovejas por día.
1: Este me va a sacar el puesto. Es más gaucho que yo. Ahí está. Ahora sí.
2: Ahí estamos.
1: Nos vamos a acomodar. Vamos a soltar el carnero.
2: Mi trofeo gaucho. Ha costado mucho trabajo, bueno, por lo menos a mí, porque no tengo tanta experiencia, pero he sido bien asesorado.
0: El dueño de la estancia Río Mitre, Esteban Echeverría, pertenece a una de las familias pioneras de esta parte de la Patagonia. Hoy recibe en su casa a viajeros de distintos países para compartir con ellos la historia de su estancia y las costumbres de su región.
3: Vamos a tomar unos mates como buenos gauchos.
2: Gracias.
3: En el campo es muy útil porque te acompaña a todos lados.
2: Sí.
3: El gaucho en realidad es como una ideología de vivir en libertad, sin muchas restricciones, de libertad y de vivir de la naturaleza.
2: Cuénteme un poco acerca de la historia de su estancia.
3: La estancia la pobló mi abuelo en 1925. Adquirió 600 hectáreas que le dio el gobierno en un plan de poblamiento del lugar, que era una colonia de pequeñas estancias, para darle sustento a toda la región. Yo me repartí con mis hermanos y me dediqué al turismo, que me gusta. Sí. Y la verdad que es muy lindo.
2: ¿Usted se considera gaucho? ¿Tiene algo de gaucho?
3: Tenemos las costumbres de trabajo, de podernos arreglar con poco, con lo que sea, y saberlo aprovechar todo, que es parte de lo que el gaucho hacía, sí, o hace.
4: En el casco antiguo de Ciudad de Panamá, la modernidad está muy presente. Tiendas, cafeterías, hoteles, todo luce intacto. Santa Ana, muy cerca del casco antiguo, muestra síntomas claros de gentrificación. ¿Desde cuándo comenzó a cambiar el barrio?
5: Esto tiene más o menos como 10 años que empezó a cambiar, pero antes todo esto eran puras casas viejas como esta.
6: De verdad que yo todavía no he superado eso. De verdad, de verdad. Porque tantos años vivir en un lugar y que te digan, bueno, te tienes que ir.
7: Y sin la voluntad no podemos avanzar. Tenemos que seguir luchando y aguantándonos estos embates de forzarnos a salir.
8: O sea, aquí hay amor, hay unidad. O sea, es otra cosa que las demás personas no van a poder entender. Aquí eso, lastimosamente, ellos

0: En el extremo sur de la Patagonia Argentina se encuentra Tierra del Fuego, un archipiélago separado del continente por el Estrecho de Magallanes. Es un destino de paisajes imponentes, marcados por el verde de los valles y bosques centenarios de lengas y ñires, el blanco de las rocas costeras, el azul celeste de los lagos de origen glaciar y el azul marino de los fiordos. El origen de su nombre se remonta a la época en la que las potencias marítimas europeas aún estaban trazando los contornos del mundo.
1: Obtiene el nombre de Tierra del Fuego por una expedición de Hernando de Magallanes que ingresa al Canal Beagle, y lo que le llama la atención es que en la costa veía humo. Donde hay humo, hay fuego. Para los nativos aquí, para los yámanas, el fuego era lo más importante y sagrado que tenían. El fuego estaba en la costa, estaba en las chozas, lo llevaban inclusive en sus canoas. Y los que eran encargados del fuego en la canoa eran los niños. Las mujeres buceaban y recolectaban mejillones, ¿sí? Y el hombre cazaba con un arpón lobos marinos. Así que cuando entra él, ve esos humos. Y en su bitácora pone que era tierra de los humos. Donde hay humo hay fuego.
2: Claro.
1: Y después fue tierra de los fuegos. Y después queda tierra del fuego.
0: Para los integrantes de aquella expedición, Tierra del Fuego era el verdadero fin del mundo. Un lugar donde se acababan los mapas de la época y empezaba lo desconocido. Hoy, esas historias sobre largas travesías y descubrimientos geográficos fascinan a los turistas. La postal favorita de los que se animan a navegar por el canal Beagle es el faro Les Éclaireurs. Resistiendo a los fuertes vientos australes, simboliza la luz que guía a los navegantes en la niebla y en las tormentas. Las islas alrededor del faro están habitadas por cormoranes y lobos marinos. Durante su navegación alrededor del archipiélago de Tierra del Fuego, la tripulación de Magallanes fue la primera en encontrar y describir a las aves que actualmente también llevan el nombre del explorador portugués, los pingüinos de Magallanes. Entre octubre y abril, miles de pingüinos de esta especie anidan en la isla Martillo. Es uno de los pocos lugares en el mundo donde se permite no solo observar a estas aves desde las embarcaciones, sino también caminar entre ellas en su hábitat natural.
3: Esto podríamos considerarlo como una guardería de pingüinos. Y es que los pingüinos al nacer tienen un plumaje muy fino que no los protege ni del agua ni del frío. Es por eso que se juntan en ciertos sectores de la isla para poder mantener el calor entre los pingüinos y protegerse de los depredadores mientras sus padres van de cacería. Traen comida. Aquí estarán aproximadamente unos 2 o 3 meses hasta que su plumaje cambie y los proteja del agua y del frío. Después comenzarán a nadar a la orilla. Aumentarán la masa muscular, aprenderán a buscar comida por sí solos y se lanzarán al Atlántico para desplazarse aproximadamente unos 5.000 kilómetros en busca de aguas más templadas. Pero cada año volverán a este lugar.
0: Un dato curioso es que la mayoría de los pingüinos son aves monógamas. Generalmente forman parejas de por vida y suelen reutilizar los mismos nidos año tras año. Gracias al suelo blando de la isla Martillo, los machos pueden hacer cuevas de hasta 1 metro de profundidad para que las hembras depositen los huevos. Luego ambos padres se turnan para incubarlos durante un periodo de unos 40 días.

0: Nuestro velero se acerca a Ushuaia, la capital de Tierra del Fuego y el asentamiento urbano más austral de Argentina. Lleva el título simbólico de la ciudad del fin del mundo y es conocida como la puerta de entrada a la Antártida, ubicada a tan solo 1,000 kilómetros de distancia. El crecimiento de esta ciudad fue impulsado por la construcción de una cárcel que hoy sirve de museo. Fue fundada a principios del siglo pasado con el propósito de repoblar esas tierras remotas que Argentina disputaba con Chile y en las que antes vivían pueblos originarios. Contaba con 380 celdas que aislaban a los delincuentes más peligrosos. Entre ellos el llamado Petiso Orejudo, uno de los primeros asesinos en serie de la historia argentina. Simón Radowitzky, condenado a cadena perpetua por un atentado que acabó con la vida del jefe de policía de Buenos Aires, y Mateo Banks, el primer asesino múltiple de Argentina.
1: Esta cárcel está construida con paredes de argamasa, que es una mezcla de arena, arcilla y cal, y piedra. Los presos fueron la mano de obra de este edificio. El edificio tiene 5 pabellones que convergen radialmente en un hall central a modo de panóptico. El sistema de panóptico se refiere a verlo todo. Con poco personal y desde el centro podían vigilar todos los pabellones.
2: Bien. ¿Vio que los muros son bastante gruesos?
1: Sí, tienen más de 1 metro de ancho los muros.
2: ¿Cómo es que se calentaba este lugar, ya que se siente muy frío ahora?
1: Se calentaba con salamandras. Son unos tachos de hierro que se calentaban con leña. Había un preso encargado de mantenerlos encendidos todo el tiempo. La prisión consumía unos 30 metros cúbicos de leña por día. El tren de los presos fue un tren que se comenzó a construir en 1903, un año después del comienzo de la construcción de la prisión. Se dirigía hacia el bosque, hacia el oeste, donde estaban los campamentos de leñadores. Cortaban la leña y la traían con el tren para la prisión.
0: Hoy, la atracción turística El Tren del Fin del Mundo revive una parte del trayecto que solía realizar el antiguo tren de los presos. Para llevar a cabo este viaje a través del tiempo, se utilizan varios trenes propulsados por locomotoras a vapor. Cuentan con coches elegantes, calefaccionados y con amplios ventanales para disfrutar de las bellezas naturales de la región.
3: Cuando Ushuaia se estaba construyendo, el tren del fin del mundo era parte del paisaje cotidiano. Cada mañana salía del presidio y se dirigía al Monte Susana para conseguir material de construcción. Por la tarde, a su vuelta, los presidiarios se montaban en la carga y en ocasiones tocaba empujarlo, ya que el mismo tren no podía desplazarse por sus propios medios debido a la enorme carga que llevaba.
0: El itinerario del actual tren del fin del mundo no ocupa un día entero, sino tan solo una hora. El recorrido atraviesa el Parque Nacional Tierra del Fuego, bordeando el río Pipo, serpenteando entre las montañas e ingresando en el bosque subantártico, uno de los pocos ecosistemas de este tipo que existen en el mundo. Allí, en el tren, sentí que había que continuar con la tradición de la postal del fin del mundo. Pasará bastante tiempo hasta que recibas esta carta, pues ha sido enviada desde el fin del mundo. Una tierra lejana y misteriosa, en otro tiempo habitada por gigantes silenciosos. Cuando la postal esté en tus manos, comprenderás que ha llegado el momento de emprender tu viaje por la Patagonia Argentina.
3: Y es que pocas cosas pueden compararse a esa sensación de libertad y aventura que irrumpen en la rutina y te transportan por un tiempo a aquella época de los grandes descubrimientos geográficos, donde valientes exploradores divisaron por primera vez el fuego en la noche oscura.
0: En el pasado, los navegantes enviaban cartas desde la ciudad del fin del mundo a sus seres queridos, antes de pasar muchos días aislados en el mar. Hoy, aunque el servicio postal del fin del mundo ya ha perdido su relevancia para los marineros, la tradición de enviar cartas escritas a mano se mantiene viva.
3: Ahí está, una postal desde el fin del mundo se dirige hacia su próximo destino.

0: Nos encontramos en el distrito Petrovsky de Donetsk. Por ahora nos refugiamos en una tienda, pero continúan bombardeando. Nos disparan con todo: morteros, artillería.
1: De hecho, no hay libertad de expresión, en el sentido de tener derecho a ser informado.
2: Actualmente, si hablas de Rusia en Alemania, si dices algo positivo sobre Rusia, está mal visto.
3: En Francia, solo se hablaba de los terroristas y separatistas de Donbass. Y era siempre una retórica rusófoba, muy alejada de la verdad. Quería y sigo queriendo contar la verdad sobre esta guerra y compartir las opiniones de la gente que vive aquí. ¿Por qué se alzaron en contra?

Panamá. No en vano muchos denominan su capital como la Miami de Latinoamérica. Sus rascacielos modernos, la línea brillante de su costa y el pulso de su centro financiero han moldeado esta imagen de progreso. Sin embargo, al caminar bajo la sombra de ese skyline tan imponente, nuestro equipo fue descubriendo historias de barrios y familias enteras que hoy luchan por no perder el lugar donde nacieron o donde simplemente construyeron un hogar.

0: En el casco antiguo de Ciudad de Panamá, la modernidad está muy presente. Tiendas, cafeterías, hoteles, todo luce intacto. Pero hay una historia que comparten más de una veintena de familias y que se encuentran aquí, sí, dentro de esta escuela. En esto que era un lugar de aprendizaje nos recibe Esther Sánchez, miembro de una de las tantas familias que viven aquí hace 10 años tras habitar en una vivienda colonial en el casco antiguo. Ellos fueron desalojados por remodelaciones como consecuencia de las políticas implementadas después de que la UNESCO incluyera el casco antiguo en la lista de patrimonio mundial en 1997.
1: Sí, en ese momento era conocido San Felipe, corregimiento de San Felipe, en los 90, en el 97 exactamente, 6 de diciembre del 97, fuimos declarados Patrimonio de la Humanidad, con todo el conjunto que éramos las personas dentro del casco antiguo.
0: Ahora, ¿cómo se dio este hecho de que vinieron a parar aquí, que es una escuela?
1: Okay.
0: ¿Por qué vinieron a vivir aquí a esta escuela?
1: Ya los dueños donde estábamos, ya ellos habían pedido que teníamos que salir. Vino el Ministerio de Vivienda, habló con nosotros, nos habían prometido que nos iban a ver si nos ayudaban, económicamente nos iban a dar un subsidio, pero nosotros decidimos desistir de ese subsidio porque eso nos daba o le daba a ellos la garantía de que teníamos que salir del corregimiento, del lugar donde toda la vida habíamos vivido.
0: Estas familias encontraron en esta escuela abandonada una forma de resistir. Ocuparon el edificio y lo transformaron en su hogar, en lo que ellos mismos definen como un acto de apropiación cultural del espacio. De hecho, con el paso del tiempo, incluso las autoridades terminaron por reconocer esta realidad y adecuaron, de manera básica, algunos de los antiguos salones de clases para que pudieran ser habitados. Para entender mejor cómo viven hoy, basta con mirar el interior. Lo que antes era un aula escolar

0: fue dividido en dos pequeños departamentos. Donde antes habían pupitres y pizarras, ahora hay camas, cocinas improvisadas y espacios reducidos que cumplen la función de hogares. Pero la situación es muy complicada.
1: De verdad que yo todavía no he superado eso. De verdad. Porque tantos años vivir en un lugar y que te digan, bueno, te tienes que ir. Claro, nosotros en el momento, tú sabes que eso no es tuyo, ¿ves? Pero sí, de verdad que fue en ese momento traumático. Salí corriendo. Teníamos una fecha, el 28 de octubre 2015, te tienes que ir. ¿Ves así? Te tienes que ir.
2: Toda una vida dejaron allá. Esfuerzo, sacrificio. Sí.
1: Todas las historias, todo, bueno.
2: ¿Tuvieron que deshacerse de objetos?
1: Como no, muchas cosas que no podíamos traer.
0: Estas familias se niegan a abandonar el casco antiguo. En esta antigua escuela no solo encontraron un techo, sino un espacio de vida y de resistencia. Permanecer aquí es, para ellos, una forma de lucha. Las propuestas de vivienda han sido escasas y siempre fuera de la zona. Ellos reclaman soluciones dentro del lugar donde han vivido históricamente y aseguran que existen terrenos estatales para construir viviendas sociales. Lo que falta, dicen, es voluntad política. Y es que el casco antiguo es hoy el epicentro del turismo y de la inversión. La plusvalía crece. Vivir aquí se ha vuelto un lujo y esa presión económica explica, en parte, la lucha de estas familias por no ser desplazadas. En los sectores de Santa Ana y Chorrillo, barrios tradicionales, el panorama también va cambiando. Santa Ana, muy cerca del casco antiguo, muestra síntomas claros de gentrificación. Proyectos residenciales, construidos por supuesto a un alto costo, contrastan con las edificaciones del propio barrio. Por ejemplo, este edificio se inauguró en el 2025 y sirve para alquileres de departamentos para los turistas que llegan a la ciudad. Entre las viviendas antiguas está la de Ernesto Sánchez, quien lleva aproximadamente 40 años habitando en el barrio y ha visto cómo otros vecinos se han ido del sector con el paso del tiempo. ¿Desde cuándo comenzó a cambiar el barrio?
3: Esto tiene más o menos como 10 años que empezó a cambiar, pero antes todo esto eran puras casas viejas como esta.
0: Pero muchas de estas familias que vivían aquí ya no están, ¿se han ido?
3: Ya se han ido, le han comprado y se han ido y así.
0: Es decir, ya no hay gente de antaño acá.
3: Sí, hay pocas, son pocos los que llegan, pocos los que están. Son pocos, ya se van vendiendo y se van yendo para el campo, para el oeste.
0: Ernesto nos cuenta que su deteriorada casa ha sido objeto de cuestionamientos por la imagen que proyecta y que los 49 metros cuadrados de su terreno ya han recibido oferta de compra. ¿Por qué usted no ha vendido su casa, su tierra aquí?
3: No, yo no he querido todavía, pero sí han tratado de comprarme.
0: ¿No importa quedarse aislado aquí en medio de nuevas edificaciones?
3: No importa, porque yo sé que ellos van a querer comprar, porque ya el gringo que está acá dijo que esta casa le da muy mala vista al edificio, que él invirtió millones y millones. Ya él mandó a decir que esta casa le da mala vista. Así que él quiere comprar para desbaratar y construir también.
0: Mientras recorríamos Santa Ana, nos encontramos con numerosos letreros de venta de propiedades. Además, varios vecinos, que prefirieron no aparecer en cámara, nos contaron que los dueños de las viviendas comunitarias les están pidiendo desalojar para reestructurar las edificaciones. Ellos temen irse y después no poder costear un arriendo más alto en el mismo barrio, en la misma vivienda. Un mismo escenario se dibuja en el vecino barrio El Chorrillo, otro sector histórico de la ciudad. Aquí, además, se ejecutan obras públicas, pero muchos vecinos temen que con el tiempo esas mejoras terminen convirtiéndolos en nuevas víctimas de la gentrificación. La mayoría de las edificaciones aquí son construcciones mixtas de cemento y madera. El tiempo las ha ido consumiendo y muchas, a simple vista, parecen estar al borde del colapso, como si en cualquier momento pudieran desplomarse y provocar una tragedia. Pero el desplazamiento en la ciudad de Panamá no es un fenómeno reciente. En Panamá Viejo, el primer asentamiento de la ciudad y hoy un complejo arqueológico, la doctora en arqueología, Mirta Linero Baroni, nos muestra los vestigios hallados. En nuestro recorrido por las ruinas, la historia revela cómo, tras la llegada de los españoles en 1519, las dinámicas de desplazamiento cambiaron de manera abrupta.
4: Lo que nosotros hemos encontrado es que los bohíos que fueron el sistema de habitación indígena fueron reocupados inmediatamente por los españoles que llegaron en 1519. Los indígenas que vivían aquí se desplazaron hacia el otro extremo del sitio arqueológico, hacia el lado oeste. ¿Qué tanta fuerza hubo? Depende de quien lo describa. Pero a nivel arqueológico eso no es un registro que queda.
0: Por supuesto que en nuestros tiempos aquí no pueden ocurrir casos semejantes de desplazamiento forzoso. Sin embargo, lo que sucede ahora se conoce como gentrificación, el proceso de renovación de un barrio urbano popular que al atraer a residentes con mayor poder adquisitivo termina desplazando a su población original. Y justamente eso es lo que en Boca la Caja muchos intentan evitar. Este barrio histórico de Ciudad de Panamá hoy está cercado por torres modernas que no han dejado de crecer. Mientras los niños juegan entre una pequeña cancha y calles deterioradas, a pocos pasos avanzan lujosos proyectos con áreas deportivas y espacios exclusivos. Jair Sandro ha visto cómo el paso del tiempo y la falta de inversión los han ido aislando, ejerciendo una presión silenciosa sobre la comunidad.
2: Pero Boca la Caja está en la mira de muchas inmobiliarias para querer desarrollar proyectos inmobiliarios y continuar con lo que ya tenemos aquí al frente.
5: Sí, posiblemente sí. Se han dado intentos, no te puedo decir que no, sí se han dado intentos, pero la comunidad ha sido capaz de poner los parámetros de qué es lo que quiere y no se ha podido lograr nada con ellos porque quieren las cosas regaladas. Nosotros tenemos más de 100 años aquí y estas luchas de crecimiento que hemos tenido nosotros, a pesar de las estigmatizaciones, como te dije hace rato, nosotros siempre hemos querido que si se va a dar algo, que sea lo justo.
0: Boca la Caja en sus inicios era tierra de pescadores. Hoy esos pescadores ya son escasos. En su orilla se construyó un corredor vial y se dejó un túnel para que por allí pudieran pasar las lanchas. Además, se colocaron plantas decorativas pensadas para que, desde la autopista, el barrio no fuese visible. Actualmente, el barrio enfrenta una lucha, la zonificación, un instrumento de planificación que asigna los usos y las regulaciones de cada terreno dentro de una zona de la ciudad.
5: Con este tema de la zonificación, lo que nos enteramos fue que, bueno, que ellos nos quisieron colocar una zonificación a la cual nosotros no fuimos consultados. Entonces, ahí nace la incomodidad de nosotros como comunidad, de que no es que no queríamos zonificación, lo que nosotros queríamos era más participación ciudadana, que eso nunca se dio.
0: Por ahora, el proceso fue cancelado debido al rechazo de la comunidad. Según Jair, las regulaciones que pretendían asignarles impedían que el barrio pudiera desarrollarse en el futuro y además reducían el valor de sus terrenos. ¿Es posible que Boca la Caja, Jair, pueda mantener un desarrollo manteniendo su identidad sin necesidad de construir nuevas edificaciones y desplazando, por supuesto, a quienes tienen muchos años viviendo aquí?
5: Nosotros a veces nos reflejamos en la Comuna 13 en Colombia, de los cambios que se hicieron allá, y por qué no hacerlos aquí, sin afectar a la comunidad. Sí se puede.
0: Sin querer sacarlo.
5: Sin querer sacarnos, sin querer desplazarnos. Sí se pueden hacer. Pero el tema está en que la voluntad. Y sin la voluntad no podemos avanzar. Tenemos que seguir luchando y aguantándonos estos embates de forzarnos a salir. Que no es que queremos salir.
0: Sin embargo, los terrenos en Boca la Caja son muy atractivos para los inversionistas. Es una zona estratégica de Ciudad de Panamá, rodeada de edificios modernos, centros comerciales y avenidas importantes. Y esto, las inmobiliarias lo tienen muy claro.
6: Estos barrios realmente, muchos están en el centro de lo que es Panamá, que es donde ha crecido bastante. Siempre el centro es importante y el que pueda mirar a largas velas podría darse cuenta que comprar una propiedad en el camino, esas personas que puede ser que tengan bajos recursos, pueden vender sus terrenos, hacerse de una plata, mudarse afuera de Panamá, un poco más lejitos y poder adquirir un nivel de vida mucho mejor, porque eso sí, esos terrenos son realmente valiosos, los que están como Boca la Caja y San Sebastián. Están al lado de Punta Pacífica y de Paitilla.
0: Claro, ella reduce el desplazamiento a una oportunidad económica, sin considerar el costo humano, el desarraigo, la pérdida de comunidad y el derecho de las familias a permanecer en barrios que han habitado durante décadas. Y estas historias se repiten y se repiten. Otro pequeño barrio, con larga data en la ciudad, también vive bajo la sombra de grandes edificaciones. Allí los vecinos incluso nos dicen que los edificios les han robado hasta el aire.
7: Había muchos árboles, todo estaba liberado, pero desde que llegaron estos edificios, ya todo se complicó.
0: Silka llegó al barrio cuando era niña. Hoy, con 68 años, recuerda que antes incluso tenía acceso directo a la playa. Con el tiempo, la construcción de edificios residenciales también ha ido cambiando su forma de vida. ¿Esto ha encarecido también la vida de ustedes aquí?
7: Sí, eso nos ha reprimido de muchas cosas.
0: ¿Cómo cuáles?
7: Como poder salir de aquí a tomar un autobús. Antes teníamos la prioridad que venían las chivitas, venían los buses. Ahora tenemos que caminar hasta afuera, multicentro. Y entonces, para nosotros, las personas, mira, ahora yo que estoy adulta, me es difícil, tengo que estar cogiendo taxi.
0: ¿Se sienten quizá discriminados por la gente que comenzó a vivir en los alrededores?
7: Sí, señor. No podemos poner música, no se puede hacer un ruidito porque dice que eso le molesta y nos llaman a las autoridades que vengan a intervenir. O sea, todas esas cosas nos las han reprimido. Nosotros teníamos aquí fiestas patronales, ya no se puede hacer las fiestas patronales.
0: San Sebastián quedó dividido por una autopista. Las pocas calles que tienen son estrechas, las casas no tienen patio. A simple vista se ve pobreza, marginación y precariedad de vivienda.
8: Es que justo es ahí una de las formas indirectas de depresión, porque cuando tú no le metes la mano a algo es porque tú no quieres que ese algo de alguna manera siga creciendo en donde está. Entonces, si no tuviésemos esa presión indirecta, esto estaría mucho mejor. O sea, nosotros vemos aquí a las personas o las casas bien, pero aquí no hay acueducto. O sea, hay muchas cosas que son como comunes y normales, pero aquí no han llegado. Tenemos una sola señal de internet porque muchas otras no llegan. Entonces,
0: pese a estar...

0: estar justo aquí en esta zona. O sea, igual. Exactamente.
1: Pero al igual que yo, ustedes se preguntarán, ¿por qué todavía hay gente que no quiere vender su propiedad, recibir el dinero y abandonar estos barrios? Quizás esperan que la compensación suba, o simplemente están muy apegados a esta tierra y no se ven viviendo en otro lugar. Mercedes tiene 30 años y aún vive en su barrio. Se convirtió en abogada y nos cuenta que así como ella, otros jóvenes han logrado salir adelante desafiando los prejuicios asociados a vivir en un barrio aislado del desarrollo urbano.
0: Y yo veo este barrio como una de las mejores cosas que me ha pasado en la vida. Porque el que no ha crecido en un barrio, no ha vivido en un barrio, no puede entender la maravilla de gente que hay aquí. Yo a veces me río porque yo veo una piscina que le dicen marginales y yo veo a esos niños riéndose y felices y yo digo, ni siquiera en Costa del Este se vive esto. O sea, aquí hay amor, hay unidad. O sea, es otra cosa que las demás personas no van a poder entender. Aquí en el COVID nadie se murió de hambre, porque si tú como vecino no tenías gas, yo desconectaba mi gas y te lo llevaba, yo te brindaba sal. Y eso, lastimosamente, ellos pueden tener lujos en sus casas, pero no lo tienen. Y nosotros sí lo tenemos.
1: La construcción de nuevos proyectos inmobiliarios no se detiene en Ciudad de Panamá, especialmente en las zonas aledañas a Boca la Caja y San Sebastián. Sin embargo, algo llama la atención. Por las noches, muchos de estos edificios residenciales permanecen casi a oscuras. De allí surge el secreto a voces de que la mayoría de sus propietarios son extranjeros y los apartamentos se usan generalmente para alquileres de corta duración. El crecimiento inmobiliario con altas edificaciones como estas no es lo que cuestionan los panameños que viven en estos sectores que son tradicionales, que son aledaños y que por supuesto tienen muchos años de existencia, sino que esto sea bajo una constante presión. Vivir en los edificios que rodean el barrio es inaccesible para una familia de ingresos básicos. Los alquileres pueden rondar los $1,500 o más. Visitamos un proyecto inmobiliario nuevo, inaugurado hace pocos meses. La vista y los espacios son un lujo. El edificio cuenta con 194 apartamentos que van desde $250,000 por 74 metros cuadrados hasta $450,000 por unidades de 160 metros cuadrados. Y todo esto revela algo más profundo. No son solo edificios con poca ocupación o precios inalcanzables. Son señales claras de un proceso de transformación urbana que avanza silenciosamente. Richard Morales es claro al destacarlo.
2: Si uno busca los signos, los síntomas de la gentrificación, uno pudiera ver, por ejemplo, señales económicas, el costo de la tierra, de la vivienda en Panamá, que son elevadísimos, y en la medida que uno se acerca al centro de la ciudad, esos costos son excesivos. La dificultad de acceso a la vivienda en Panamá por el alto costo, por la especulación que va empujando a la gente fuera de la ciudad, hacia las periferias y a la vez que va acercando a las personas en las barriadas que se han rehusado vender, ¿no?
1: ¿Qué tan accesible es para los panameños que quedan en estos barrios aislados acceder a servicios que traen las nuevas construcciones, cafeterías, restaurantes? ¿Da el recurso económico para que ellos puedan acceder a esto o simplemente se convierte como en una barrera que divide o que genera una división de clase social?
2: No, es una barrera muy visible de clases sociales. Si uno ve, por ejemplo, el área de Paitilla y los restaurantes, las cafeterías o los centros de ocio, cine, etcétera, teatro que se encuentran ahí, todos están dirigidos a personas de gran poder adquisitivo, ¿no? De clase alta o clase media alta, al que es imposible que ellos puedan acceder a esos negocios. Los supermercados que están ubicados en estas áreas son de los que tienen los precios más altos de la ciudad de Panamá o del país incluso.
1: Según Richard, este mismo fenómeno se

0: produce tanto en estos barrios en el centro de la ciudad como en aquellos sitios en Panamá donde hay una gentrificación más en función del turismo. Por ejemplo, Boquete, en las tierras altas de Panamá, acercando la frontera con Costa Rica o Isla Colón en Bocas del Toro, que es un sitio ya de turismo playero.
1: Uno ve la misma dinámica, ¿no? Un encarecimiento general de los servicios que se ofrecen en esas áreas, que aísla todavía más a los habitantes de las barriadas populares, en la medida que no pueden acceder a los bienes a su alrededor.
0: Sin lugar a duda, Panamá sigue cambiando rápido. Nuevos edificios, nuevas inversiones, nuevas promesas. Pero ante todo este desarrollo existe una pregunta en el aire. ¿Qué pasa con la gente que siempre ha vivido aquí? Muchos panameños sienten que cada día es más difícil quedarse en el lugar que han llamado hogar toda su vida. Al final, una ciudad no solo se mide por sus rascacielos, sino por la capacidad de incluir y no dejar en el olvido a quienes en su tiempo la hicieron crecer. Es todo un reto. Seguir avanzando, sí, pero sin dejar a nadie atrás.

0: En el casco antiguo de Ciudad de Panamá, la modernidad está muy presente. Tiendas, cafeterías, hoteles, todo luce intacto. Santa Ana, muy cerca del casco antiguo, muestra síntomas claros de gentrificación. ¿Desde cuándo comenzó a cambiar el barrio?
1: Esto tiene más o menos como 10 años que empezó a cambiar, pero antes todo esto eran puras casas viejas como esta.
2: De verdad que yo todavía no he superado eso. De verdad, de verdad. Porque tantos años vivir en un lugar y que te digan, bueno, te tienes que ir.
3: Y sin la voluntad no podemos avanzar. Tenemos que seguir luchando y aguantándonos estos embates de forzarnos a salir.
4: O sea, aquí hay amor, hay unidad. O sea, es otra cosa que las demás personas no van a poder entender. Aquí eso, lastimosamente, ellos pueden tener lujos en sus casas, pero no lo tienen. Y nosotros sí lo tenemos.
5: No solo representamos el ballet Kostromá, sino que representamos nuestro país con su historia y cultura.
6: Y Elena es una verdadera patriota, orgullosa de Rusia y de lo que hacemos aquí, de nuestro trabajo. Es como un rompehielos al que seguimos.
5: La búsqueda del estilo, la composición de la coreografía, la elección del vestuario y ese estado de búsqueda de verdad es una auténtica felicidad.
7: El mundo del ballet y de las escuelas de ballet es un mundo cerrado y nadie te cuenta nada. Solo se ve el resultado magnífico en el escenario, pero lo que pasa en las salas de ballet es un secreto.
8: Yekaterina, no te preocupes, te ha salido todo bien.
5: Es un trabajo muy duro. Replicar emociones a diario es extremadamente difícil. No hay arte sin sacrificio.
7: Nuestros estudiantes están preparados para dar 150 espectáculos en un año, y eso es normal. Pasar 3 meses en Moscú también es algo habitual, y las largas giras también son algo común.
9: 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Y ella es Tumba. Patita. Patita, mami.
10: Muy bien, muy bien.
6: Bienvenidos a Hollywood, a Los Ángeles, al país de los sueños, donde los sueños se hacen realidad.
11: En California hay unos 10 millones de personas que están a punto de quedarse sin hogar.
6: Eso se ve bien. ¿Quieres un poco?
11: Algunos tienen 2 o 3 trabajos y aún así no tienen suficiente dinero, porque el costo de la vida también ha subido.
12: Por culpa del coronavirus y de Joe Biden.
11: Solo el año pasado,

0: La cantidad de sin techos aumentó un 12% en California.
1: ¿Te sientes mal? ¿Por qué? ¿Drogas? Ojalá te mejores. ¿Has ido al hospital? ¿Lo que necesitas es droga para ayudarte? Maldita sea, es muy triste.
2: ¿Y qué pueden hacer? ¿Encerrar a todos los drogadictos? Dejar de golpe ciertas drogas provocará un fuerte síndrome de abstinencia. La mayoría de las drogas lo provocan. Darles dinero los matará. Simplemente hay que darles comida.
1: Así es como vivimos, porque el gobierno no quiere darnos dinero. Y todo esto está yendo a peor con el paso de los años.

0: Sabía bien Donald Trump dónde llegaba y por eso nada de aspavientos, nada de gestos extraños y todo un mar de elogios para su homólogo chino Xi Jinping, del que dice estar orgulloso de ser su amigo. La delegación de Estados Unidos ha asistido a una demostración de fuerza sin violencia, a una exhibición de poder sin ningún agravio, a una muestra y a una evidencia de que las cosas han cambiado y que por las buenas Pekín busca una convivencia pacífica, pero que está lista para cualquier escenario.
1: Tanto China como Estados Unidos se beneficiarían con la cooperación y se perjudicarían con la confrontación. Nuestros dos países deberían ser socios en lugar de rivales.
0: La mano tendida de Xi Jinping es toda una señal de que no se quiere una confrontación con Estados Unidos, cuyo presidente llegaba con más que llevarse al bolsillo, creo que, de ofrecer o de imponer algo. De ahí que China ya dibujara esas líneas rojas antes del viaje, unas líneas que no se deben cruzar si no se quiere un escenario más turbulento. Bienvenidos al Zoom. Trump ha recibido cara a cara un mensaje muy claro. China no se va a dejar amedrentar, ni desea guerras comerciales, ni arancelarias, ni de ningún tipo. La imposición de la fuerza no es una vía contra ellos. La pregunta es, ¿qué es lo que se ha tratado realmente en este viaje? Porque yo veo que hay unas nuevas normas del juego. Empezamos.
1: Si podemos trabajar juntos para abordar los desafíos globales e inyectar más estabilidad al mundo, si podemos centrarnos en el bienestar de ambos pueblos y en el futuro de la humanidad y crear conjuntamente un mejor futuro para la relación entre ambos países, se puede decir que son las preguntas de la historia, del mundo y de los pueblos.
0: Xi Jinping, sin hacer ni una sola mueca ni un solo gesto, le ha dicho a la cara a Donald Trump lo que era ya una evidencia, y es que la relación entre estas dos grandes potencias se puede llevar por el camino de la cooperación y por el de evitar tensiones, o puede acabar con una confrontación a nivel mundial de dimensiones desproporcionadas. Como le preguntó el propio Xi Jinping a Trump, ¿podremos ambos países superar, como están viendo atrás, la trampa de Tucídides? Sí. Esa trampa que nos muestra cómo Pekín, que es la potencia emergente, estaría desplazando a Washington, que es o era hasta ahora la potencia hegemónica. Y esa no es, desde luego, una pregunta cualquiera, porque la solución y la resolución de esa cuestión depende del futuro mundial. Porque mientras Estados Unidos ha mantenido esa posición hegemónica merced al uso de la fuerza, merced a la provocación de conflictos, merced a la imposición del dólar como yugo del control mundial, merced a establecer organismos internacionales que manejaba a su medida, China ha logrado este ascenso. ¿De qué manera? Gracias a inversiones, a trabajo, a esfuerzo, a relaciones mutuamente beneficiosas, a educación, y lo ha hecho paradójicamente superando al país que considera que ha impuesto las reglas del juego, ¿no? Y las ha impuesto precisamente Estados Unidos y se ha visto superado, ¿no? Ahora depende de esta administración el recoger el guante tendido por China para llegar a una situación que se ha definido de estabilidad estratégica constructiva. Ese es el lema. O seguir con fricciones, o generar situaciones de estrés que vayan a enturbiar el clima. De momento, Donald Trump parece que ha entendido aparentemente ese mensaje.
2: La relación entre los pueblos estadounidense y chino se remonta a la fundación de Estados Unidos. Dos siglos y medio después, ese primer vínculo se ha transformado en una de las relaciones de mayor impacto en la historia.

0: historia de la humanidad.
1: Mi pregunta es si el presidente de Estados Unidos piensa que esto es solo un lema o un eslogan, ¿no? Porque creo que esto marca un antes y un después. Es mi punto de vista. Esto marca unas nuevas reglas del juego, que es como hemos titulado nuestro programa. Pero quizá a Trump se le va a olvidar absolutamente todo esto cuando aterrice el Air Force One precisamente en suelo estadounidense. Porque a mí me parece que lo que pretendía era lograr esos contratos que tanto quería. De esos que no hemos visto documentos firmados. Él los anuncia, pero no hay documentos. Pero que son los que han motivado, yo creo, precisamente que haya estado rodeado de esa comitiva, como están viendo a mi espalda, de CEOs, de directivos de diferentes firmas tecnológicas, informáticas, industriales, aeronáuticas. Y de verdad que les digo que habría que preguntarse si ellos han sido los invitados por Donald Trump o si son ellos los que han presionado al presidente a ir a China. Porque en este momento la Casa Blanca no tiene la sartén por el mango a nivel geopolítico ni tampoco económico. Y habrían empujado a ir allí al presidente, yo creo, por el presente y por el futuro de Estados Unidos, porque dependen en gran medida de que existan unas relaciones muy buenas con China, ¿no? Y ante todo, que no se provoquen malos entendidos en un punto clave que ha centrado todo este viaje y del que se ha pasado de largo por muchos. El que ha sido el gran protagonista, pero que no se ha nombrado ni por asomo. Y me refiero a la línea roja de Taiwán. Sí, Taiwán, un punto de fricción por donde además pasan los intereses de todas estas grandes empresas estadounidenses y también de todo el mundo, pero que para Pekín significa mucho más. Significa el reconocimiento de su postulado de una sola China. Significa que con este punto clave no se juega, que no valen las ambigüedades, los dobles mensajes, las palabras vacías o los discursos poco claros como los que hemos escuchado en estos días a Marco Rubio.
2: El presidente Xi Jinping recalcó que la cuestión de Taiwán es lo más importante en la relación entre China y Estados Unidos. Si se aborda adecuadamente, la relación bilateral disfrutará de una estabilidad general. De lo contrario, los dos países tendrán choques e incluso conflictos, poniendo toda la relación sino-estadounidense en gran peligro.
1: Bueno, antes de entrar en el análisis, vamos a repasar, como siempre, nuestras redes sociales, nuestras direcciones. Ya saben que estamos muy activos en nuestro canal de Telegram. Les dejamos algunas encuestas que pueden responder, también algunos comentarios. Aquí lo tienen con el código QR. También nos pueden seguir, o a mí en particular, si lo prefieren, o al programa, que es como debe ser en esta plataforma de X, con este código QR. Y si se han perdido alguno de nuestros episodios, alguno de nuestros programas del Zoom, o también del Zoom Plus, que ya saben que emitimos los lunes, bueno, pues ya saben, entran en la página web de RT en español y allí se meten en la sección de programas, pinchan y pueden ver el que se han perdido o pueden ver de nuevo alguno que les haya gustado. Así que ahora sí, vamos de inmediato al análisis y al debate, que hay mucha tela que cortar. Vengan conmigo. Vamos de inmediato a ese análisis, a ese debate, como les decía, para tomar el pulso a esta reunión histórica, como se ha definido en China, entre Donald Trump y Xi Jinping. Y tengo el placer de contar con dos personas que conocen muchísimo este asunto. Ya saben que nosotros no traemos a nuestro programa a cualquiera. Tenemos a Lina Luna, experta en China contemporánea y asuntos asiáticos, y a Patricio Giusto, consultor político y director del Observatorio Sino-Argentino. Lina, Patricio, muchísimas gracias por estar conmigo en este Zoom, que yo califico, yo creo que de histórico, porque así se ha calificado esta reunión. Lina, de todos modos, también te digo una cosa. Yo me quedo con una sensación. Significa más lo que no se ha dicho que lo que hemos visto, porque lo que ha sucedido entre bambalinas yo creo que es más de lo que se nos ha mostrado a los medios y al público en general. No sé si estás de acuerdo conmigo, Lina.
3: De acuerdo, Javier. Buenos días. Efectivamente, vemos una reunión con muchísimo despliegue diplomático, mediático, simbólico en todos los aspectos, ¿no? Trump llegando con su comitiva de top 30, los millonarios tecnológicos. Luego los chinos entonces haciendo también como toda una visión de esos detalles que veían de estas personas como Elon Musk, Marco Rubio, el hijo de Elon Musk, el nieto, todo ese tipo de relación, de símbolos tratando de evidenciar que en medio de las tensiones Estados Unidos sí respetaba a China de alguna manera, ¿cierto? Y un Trump obviamente que dice abiertamente su admiración y su respeto hacia el presidente Xi Jinping, un Xi Jinping supremamente estoico, supremamente centrado, serio, que no se dio en ningún momento a perder la compostura, digamos, y mantuvo su postura muy seria, como quien le dice a Estados Unidos, ahora los que ponemos los términos somos nosotros. Entonces,
1: Claro,
3: eso pasa, pero hay que ver hasta qué punto lo entendieron.
1: Claro, claro. Yo decía porque a mí me parece que con esto de lo de la trampa de Tucídides, etcétera, etcétera, y con el diálogo de Xi Jinping, lo que le dijo en esa recepción Patricio, yo creo que le está diciendo, bueno, aquí parece que hay un cambio de reglas del juego. Es decir, aquí ahora mismo el mundo es otro, es distinto al que conocíamos hace décadas, y ahora mismo las normas no se pueden dictar por la fuerza. Es decir, podemos cooperar, o si no, nos vamos a encontrar en una situación bastante, bastante peligrosa o turbia, ¿no, Patricio?
0: Coincido, yo creo que fue una puesta en escena muy bien lograda por Xi, como en otras oportunidades que hemos visto previamente. Bueno, de hecho, el último presidente que ha habido en China fue en 2017, el propio Trump, donde de vuelta la puesta en escena, con la visita a los lugares imperiales, todo lo que le fascina a Trump, con esa personalidad que a él le encanta que lo reciban de esa manera, y provocó justamente la respuesta que también China esperaba, adulación a Xi Jinping, a su modelo, con todos los CEOs que también ahí queriendo hacer negocios, con mucha hipocresía, ¿no? Porque al mundo se le dice que China es una amenaza, que no hay que hacer negocios con ellos, pero esa escena que vimos ahí dista mucho de lo que Estados Unidos pregona. Y sí, te completo con esto, imponiendo la agenda. Las relaciones entre Estados Unidos y China son las más importantes del mundo. Y el tema Taiwán es el más importante de estas relaciones. Mi tema, mi principal línea roja, no las tuyas. Y ahí, bajo eso, si Estados Unidos respeta eso, puede prosperar y podemos tener estabilidad en la relación.
1: Como se suele decir en España, Trump, yo creo que a las preguntas de los periodistas se hizo el sueco. Es decir, le preguntaron por el tema de Taiwán y dice, bueno, yo no voy a hablar de esto en el Air Force One de nuevo. Pero a mí me parece que este ha sido Lina, el punto principal. Y también estas preguntas llegan después de una visita histórica que hemos tenido por parte de la líder de la oposición de Taiwán a China. Es decir, hace escasamente unas semanas. Es decir, Taiwán ahora mismo puede ser el único punto de fricción o el punto de fricción principal que puede haber en estas relaciones. Después se puede comerciar, se puede llegar a acuerdos con estos CEOs, con estos directivos, pero Taiwán no se toca. Lina.
3: Efectivamente, y acá además hay un tema importantísimo, y es que Xi Jinping le mostró todo el panorama de opciones de cooperación, de crecimiento mutuo, dijo el rejuvenecimiento de la nación china es perfectamente compatible con el Make America Great Again, nuestros negocios son compatibles, si seguimos adelante juntos vamos a llegar muy lejos y el mundo va a vivir estabilidad y prosperidad, pero todo eso se rompe si cruzan la línea roja de Taiwán. Y esto lo dice además en un contexto en el que allá hay una bill de 14 mil millones de dólares lista para ser enviada a Taiwán en forma de armamentos y demás, ¿no? Entonces Trump hizo que eso se detuviera, pero vamos a ver qué pasa cuando regresen. Y ahí tenemos dos comentarios contradictorios, ¿no? Marco Rubio que dice nuestra postura va a ser la misma postura que han tenido todas las administraciones anteriores, pero un Trump que dice en el Air Force One, sí, Xi me preguntó esto, pero no queremos tener una guerra tan lejos, ¿no? O sea, de alguna manera sí termina cediendo y diciendo no estamos seguros de que ese conflicto sea algo que ahora nos
1: beneficie. Claro, yo soy bastante mal pensado, siempre lo digo en el programa, Patricio, me puedes llamar así, pero yo creo que quizá esta visita le puede valer a Donald Trump para ganar un poco de tiempo, es decir, conseguimos los contratos que queremos, vamos a intentar ganar este poco de tiempo, coger un poco de balón de oxígeno, pero nos guardamos la carta o el as de Taiwán. Porque Trump ha ido sin cartas, aunque diga que tenga todas y que tiene siempre la mejor jugada. Dice, bueno, de momento vamos a congelar el tema de este presupuesto, del envío de armas, pero después si lo necesitamos lo vamos a poder utilizar, ¿no? Yo, es mi pensamiento, llámame mal pensado, pero creo que puede ser así. Patricio.
0: Mira, Javier, yo te mencionaba lo de la puesta en escena. Si hay otra cosa que sabe hacer China y este líder Xi Jinping es el manejo de los tiempos. Y ellos saben que los tiempos siempre juegan a su favor. Quien está urgido por dar respuestas tras el desastre de la guerra en Irán, el fracaso de la guerra arancelaria, todos los errores, los desastres que ha cometido Trump en materia internacional y en su casa, donde la economía está sufriendo, los electores están, sus votantes están sufriendo la inflación, el que tiene urgencia es Trump. Entonces, si lo sabe, le hizo un reparto de regalos menores, compra de 200 aviones. De hecho, cayeron las acciones de Boeing porque Boeing esperaba muchos más, ¿no? Entonces, Compra de productos agrícolas, pero no te digo cuánto. Entonces Trump vuelve con eso, tiene un poco de oxígeno en su casa, a la espera de la cumbre que sería el 24 de septiembre cuando Xi viaje, para la cual fue invitado, y ahí se terminarían de resolver algunos otros temas. Así que el manejo de los tiempos creo que fue excelente y de alguna forma China quedó mucho mejor posicionado en este sentido.
1: Y decías, Patricio, y te vuelvo a

0: puedan comprar estos semiconductores avanzados, los H200. Así que esto fue otro gran triunfo, incluso en el plano tecnológico, para sí. Todos estos CEOs, ¿recuerdas cuando el señor Musk se reía de los autos de BYD hace unos 12 años atrás? Hay un video. Bueno, míralo ahí a Elon Musk ya aceptando de alguna forma la supremacía de BYD y de otras empresas y sabiendo que no hay otra forma de prosperar si no es relacionándote o si no es de alguna forma participando de los procesos de innovación que se están dando en China. Yo creo que es una asunción que no se hace de manera explícita, ninguno de ellos lo va a decir, pero es una forma de asumirlo. Si no estamos en este avión, estamos afuera,
1: Sí,
0: ¿sí?
1: es así, es una especie de como una capitulación silenciosa, ¿no? En silencio, ¿no? Es un mutis por el
0: Exactamente.
1: foro, pero al final todos han tenido que pasar, ¿no? Y han visto desfilar al presidente chino como diciendo, bueno, es que de todo este poder, nuestro futuro, la inteligencia artificial, nuestras empresas aeronáuticas, nuestras industrias, no van a poder moverse, no van a poder mover ni un dedo, Lina, si no es con China, ¿no? Y decía, y me venía a la cabeza que en marzo se aprobó este plan quinquenal, ¿no? Hasta 2030 por parte de China, en el que yo creo que hay una declaración de intenciones y es lo que se ha mostrado aquí. Es decir, pasamos de ser la fábrica del mundo a querer encabezar estas tecnológicas, a querer encabezar y tener un protagonismo y una fuerza, a tener la sartén por el mango en todo esto. Y ahí es donde yo no veo cómo puede haber esta coordinación pacífica, constructiva y de estabilidad, ¿no? Que es lo que se ha anunciado y no va a haber esa confrontación, Lina.
2: Bueno, acá hay varios puntos y ahora que los oí hablar no pude dejar de pensar que un poco también la imagen que se veía en el salón, ¿no? Cuando uno dice quién es el más fuerte en el salón, ¿no? En este tipo de reuniones era evidente que el más débil era Trump, ¿sí? Es decir, en medio de Xi Jinping, China y los CEOs de las grandes empresas y Donald Trump, claramente el eslabón débil era Donald Trump, ¿no? Entonces eso es bastante interesante. Estados Unidos aprendió desde el modelo China 2025, ya lo veían venir, ¿no? Pero de alguna manera ahí fue cuando se alertaron y dijeron, los chinos van a lograr lo que dicen que van a lograr. No hay cómo pararlos y tenemos que estar pendientes de eso. Entonces eso ya había generado un pánico, habían tratado de hacer varias cosas para contrarrestarlo, no es posible toda esta lucha de semiconductores. Ahora en el decimoquinto plan quinquenal, no solamente está claro que China lo va a lograr, sino que está claro además que la sostenibilidad de la innovación global va a quedar ampliamente dependiente de China más que de otras cosas, e incluso que toda esta guerra comercial tuvo como resultado que China se acelerara su autonomía en términos de estas cadenas de globales de valor en términos tecnológicos. Entonces, es evidente que nos tenemos que encontrar, tenemos que dialogar, porque finalmente en el mundo de la tecnología el avance de uno va a liderar o guiar el avance de los demás. Pero por otro lado, también lo que decía en la estrategia de estabilidad estratégica que propone China es compitamos, pero en buenos términos, ¿sí? Compitamos como tenemos que competir sin llevarlo a lugares donde no debe llegar. Entonces, ahí es donde China pone ese balance posible. Es posible que compitamos y nos apoyemos al tiempo para el fin de la humanidad, que es una visión muy difícil de entender desde Occidente, pero que para China es supremamente pragmática y obvia.
1: Sí, es lo que hemos hablado en otras ocasiones, Lina, es decir, la mentalidad, el no conocer a China, esos planes a largo plazo, esa mentalidad que tiene, no en este caso de egoísmo, sino de seguir prevaleciendo, esto es de siglos y siglos y siglos. Y llegaba este encuentro, y me gustaría hablar en medio de todas estas tensiones, Lina, del estrecho de Hormuz. Es decir, estamos viendo y hemos hablado en esta semana aquí en el Zoom de cómo se están quemando todas esas reservas estratégicas de crudo. Son dos potencias que necesitan, sin duda alguna, bueno, pues energía para el desarrollo de sus tecnologías, para el desarrollo de todas sus industrias. Y yo no sé si se ha podido llegar a una especie de acuerdo o no. Donald Trump, como siempre, lo anuncia en estas entrevistas que concede en exclusiva, pero yo no veo que este cuello de botella se vaya a poder desatascar tan fácilmente. Lina primero y después voy contigo, Patricio.
2: Lo que nos dice Trump en sus comentarios, cuando leemos entre líneas, es que no logró lo que esperaba, es decir, que China, más allá de que China dijera Sí, está bien. Me parece que obviamente necesitamos que el estrecho de Hormuz fluya, necesitamos que no haya peaje en el estrecho de Hormuz y necesitamos obviamente que no se desarrolle una bomba atómica para mantener el equilibrio y la paz internacional. Pero esa ha sido la postura de China siempre, ¿sí? Es decir, no hay una novedad en esa postura, sino que Trump un poco trata de mostrar que están de acuerdo respecto a Irán, cuando claramente no están de acuerdo respecto a Irán. Y el dulce que le dio China fue decirle.

0: El gobierno de Cuba confirmó una reunión entre el director de la CIA y representantes de la isla. El encuentro sucede en un escenario marcado por la complejidad de las relaciones bilaterales entre ambos países. Según La Habana, los intercambios con la delegación de Washington permitieron demostrar que la nación caribeña no constituye una amenaza para la seguridad nacional de Estados Unidos. Asimismo, quedó claro que no existen razones legítimas para su inclusión en la lista de estados que supuestamente patrocinan el terrorismo. Oliver Zamora Oria nos amplía.
1: El gobierno cubano ha informado a través de una nota sobre la visita del director de la CIA al frente de una delegación de esa institución estadounidense. Una visita que responde a una solicitud hecha por Washington y aprobada por el gobierno de la nación caribeña. La nota señala que el director de la CIA se ha reunido en la jornada de este jueves 14 de mayo con su homólogo cubano del Ministerio del Interior en una reunión marcada por las complejidades de las relaciones bilaterales entre ambos países. Se agrega que durante este encuentro Cuba aportó pruebas contundentes que demuestran que la isla no significa una amenaza para la seguridad nacional de Estados Unidos y que tampoco hay razones para incluirla dentro de la lista de países patrocinadores del terrorismo. También agrega la nota que los elementos aportados por Cuba, el director de la CIA, bueno, pues demuestran que no hay evidencia de que Cuba alberga, apoya o financia o permite a organizaciones terroristas y extremistas actividades en la isla o de forma general, que no existen bases militares extranjeras dentro del territorio nacional de Cuba. Recordemos que esto es uno de los argumentos con los que se ha querido justificar la política hostil de Estados Unidos hacia Cuba en la actual administración, y que Cuba nunca ha apoyado ni apoyará ninguna actividad hostil contra Estados Unidos que, bueno, se permita desde Cuba. También agrega esta nota que quedó claro por ambas partes el interés de seguir profundizando en la cooperación bilateral para precisamente hacerle frente a los asuntos de seguridad que competen a ambas naciones. Ha sido una visita que, luego de darse a conocer a través de esta información, ha suscitado mucho interés, incluso dentro de la isla, pero también en ese ecosistema de medios digitales contra el gobierno cubano, porque va, de alguna manera, entra en contradicción con toda la posición del actual gobierno de Estados Unidos, que ha sido una posición de mucha confrontación, de sanciones económicas y también incluso de amenazas a una posible invasión militar.
0: Los BRICS han expresado su solidaridad con Cuba ante la presión estadounidense. Así lo afirmó el canciller ruso Sergei Lavrov durante una rueda de prensa en el marco de la reunión ministerial del organismo que se celebra en la capital de la India. Además, declaró que crece el interés de múltiples estados en ser parte del BRICS y destaca la importancia del grupo para la arquitectura del nuevo orden mundial multipolar. Por otra parte, se hizo hincapié en la necesidad de reformar la ONU en medio de los retos de la actualidad. María Isabel Ceballos nos trae más detalles.
2: Fue una buena reunión entre los ministros de Relaciones Exteriores del BRICS. Se abordaron temas de actualidad, temas del interés del sur global, sobre todo en el marco de esta agenda del nuevo orden multipolar y persiguiendo, ojo, esta reforma de las instituciones como la ONU, como la OMC, como las instituciones que fueron creadas post Segunda Guerra Mundial por Estados Unidos, como el FMI y otros. Es decir, se llama a una gobernanza global mucho más inclusiva y multipolar. Bueno,

0: En este marco es que debemos destacar las reuniones bilaterales. Por ejemplo, Sergei Lavrov estableció esta reunión con su par cubano, en donde le transmitió el apoyo completo de Moscú frente al hostigamiento de Estados Unidos y sobre todo frente a estas condiciones amenazantes para la isla de una incluso posible intervención militar. Escuchamos al canciller Lavrov.
1: Entre otros puntos, hemos abordado la práctica inaceptable, que lamentablemente sigue vigente, de adoptar medidas coercitivas unilaterales con el fin de castigar a gobiernos soberanos y de interferir en sus asuntos internos. En este sentido, reafirmamos la solidaridad con nuestros amigos cubanos. Cuba, como saben, es uno de los países socios del grupo BRICS.
0: Y bueno, también esto ocurre tras las declaraciones, tras la intervención de Bruno Rodríguez, en el sentido de que la isla resistirá, de que su pueblo está enfrentando esta presión ya por décadas y ahora mucho más agravado por la amenaza de una agresión militar. Lo escuchamos.
2: El excluyente orden internacional actual ha sido prácticamente destruido por el intento de Estados Unidos de hacerlo otra vez unipolar mediante una agenda imperialista basada en la fuerza militar, el supremacismo y un neoconservadurismo fascista. Vengo a denunciar en este magno foro, a nombre del pueblo y el gobierno de Cuba, que, como ustedes han conocido seguramente por las propias declaraciones y los actos del gobierno estadounidense, mi país se encuentra bajo la amenaza de una agresión militar directa y sufre los efectos de un bloqueo brutal.
0: Ustedes habrán podido observar también que la representación de Irán estuvo presente, el canciller Abbas Araghchi, y con ello destacar las declaraciones del canciller ruso Sergei Lavrov en el sentido de llamar a una desescalada inmediata en el conflicto en Oriente Medio y sobre todo recordar que los agresores fueron Estados Unidos y también Israel, lo han seguido siendo, y por tanto estima que no debe separarse la crisis en el estrecho de Hormuz de las agresiones constantes de un hegemón. Vamos a escuchar sus declaraciones.
1: ¿Cuáles son las causas fundamentales de la crisis actual? Todos nosotros las conocemos bien. Se trata de la agresión de Estados Unidos e Israel, que no fue provocada de ningún modo, contra la República Islámica de Irán. Cuando se puso en marcha esta agresión contra la República Islámica de Irán, se hizo con el objetivo declarado de poner fin, por así decirlo, a los 47 años durante los cuales Irán habría aterrorizado a todos sus vecinos y al mundo entero. Del mismo modo que, para secuestrar al presidente de Venezuela, se inventó la historia de su participación en el narcotráfico. Y luego se supo que no se trataba en absoluto de narcotráfico, sino del petróleo venezolano, en el que Estados Unidos estaba interesado. Exactamente igual que ahora, como ven, todo se ha centrado en el petróleo, que debe pasar por el estrecho de Hormuz, pero no fue Irán quien bloqueó la situación.
0: Como hemos visto explícito, claro, el discurso del canciller Lavrov y de muchísimos otros representantes de la diplomacia de este sur global, de los socios del BRICS y demás, de la agenda multipolar. Hay que señalar que el primer ministro de la India, Narendra Modi, recibió a los cancilleres y también se prepara en Moscú una posible visita oficial de esta principal autoridad de la India, mientras el canciller ruso destacó las relaciones entre Donald Trump y Putin, las ha calificado como amistosas, plagadas de camaradería y respeto mutuo, claro, en función siempre de los intereses de su nación, en este caso de Rusia. Es el informe desde acá.
3: Varios muertos y decenas de heridos deja el ataque ucraniano con drones contra un edificio residencial en la ciudad rusa de Ryazán. En general, Rusia derribó más de 300 aparatos no tripulados lanzados desde Ucrania durante la última noche. Entre tanto, Moscú y Kiev realizan un nuevo canje de prisioneros de guerra. Además, intercambian cuerpos de soldados caídos en combate. De ello hablamos con Galo Fernández, que está con nosotros. ¿Cómo estás, Galo?
4: Señor, ¿qué tal? Así es, vamos a comenzar hablando sobre este ataque de drones, porque, bueno, desde el Ministerio de Defensa de Rusia denunciaron que habían interceptado y destruido durante la noche más de 350 de estos aparatos ucranianos sobre Bueno, diferentes provincias, diferentes territorios del país de Rusia. Podemos ver la gran escala, ¿no? Todo el territorio que abarcó este ataque ucraniano, que fue uno de los mayores de los últimos meses, también hay que destacarlo. Y bueno, y vamos a destacar más precisamente uno de los más graves que ocurrió en, como decías, en la provincia de Rizán. Varios muertos, 4 hasta el momento, decenas de heridos, y por supuesto tenemos esta causa penal abierta sobre este ataque que tuvo lugar, como decíamos, durante la noche. Daños en edificios residenciales, también hay que comentarlo. Y vamos a seguir con otro tema, porque tuvo lugar un intercambio de prisioneros en la fórmula 205 por 205, es decir, 205 prisioneros de cada bando. Los soldados rusos, algunos de ellos los vemos aquí mismo, muy contentos de volver a casa. Algunos ya han tenido la oportunidad de conversar telefónicamente con sus familiares. Bueno, y aquellos que lo necesiten reciben asistencia médica también y psicológica luego de haber estado ese tiempo en cautiverio. No solo prisioneros fueron intercambiados, también se han intercambiado cuerpos de soldados, de militares fallecidos. Kiev recibe 526 cuerpos, mientras que Moscú recupera 41. Bueno, y ya que estamos hablando, vamos a ver cifras totales hasta el momento. Según informa el comisionado para los derechos humanos de Rusia, prisioneros rusos que han regresado desde Ucrania hasta el momento, 3.700. Bueno, así que esperemos también que estos intercambios sigan teniendo lugar.
3: Ahora, últimamente, cuando buscas noticias sobre Ucrania, aparecen muchísimos titulares sobre la corrupción. ¿En qué estado está?
4: Uno de los temas del momento, esta polémica por corrupción, lo venimos siguiendo. Ahora tenemos que Andrei Yermak, ex jefe de la oficina de Zelensky, le han dictado la prisión preventiva por 60 días, pero bueno, tiene una fianza, tiene la posibilidad todavía de evitarla, pero necesita 3 millones de dólares. Por el momento han juntado sus familiares, conocidos y algún etcétera, tal vez, más de 1 millón de dólares. No le alcanza todavía, necesita bastante más, 3 millones es lo que necesita, pero bueno, tal vez tenga un poco de suerte. Más, un personaje inesperado en esta trama de corrupción, una vidente, Veronika Anikievich, vidente personal vinculada con Andrei Yermak. Lo que no vio venir fue esta citación que tuvo por la Comisión de Investigación Provisional de la Rada Suprema de Ucrania. Tuvo que explicar, tiene que explicar varias cosas, porque algunos lo que dicen es que no se entiende por qué tenía demasiado poder esta persona del círculo de Andrei Yermak y decidía cosas que, sinceramente, no tendría que decidir una vidente.
3: Quizás debería preguntar a una vidente dónde se puede conseguir los 2 millones de dólares restantes.
4: También,
3: bueno, gracias, Galo, por tu informe. La Cancillería rusa afirma que Washington y Kiev no han respondido a las solicitudes para aclarar lo relacionado con el desarrollo de armas biológicas cerca de las fronteras rusas. Anteriormente, la directora de Inteligencia Nacional, Tulsi Gabbard, anunció la revisión de más de 120 biolaboratorios en el extranjero, 40 de ellos en Ucrania, financiados por Estados Unidos. Durante años, Moscú y Pekín advirtieron sobre este tipo de actividades, mientras la administración Biden insistía en que se trataba de una campaña de desinformación. Ahora, en medio de un nuevo brote y la creciente preocupación sanitaria, desde la Casa Blanca alertan sobre posibles riesgos de alcance global. De todo ello vamos a hablar con Fernando Monroy. ¿Cómo estás, Fer?
5: ¿Qué tal, Semión? Sí, vamos a hablar sobre lo que está ocurriendo, más aún cuando estas denuncias de Rusia y China ya vienen escuchándose desde hace varios años, pero ahora Estados Unidos dice que va a investigar estos casos, estos laboratorios biológicos que están en varias partes del mundo. Así lo señalaba Tulsi Gabbard, que es la jefa de Inteligencia Nacional de Estados Unidos. Ella sostuvo que hay 120 laboratorios biológicos en el mundo y que 40 se encuentran en Ucrania. Así lo sostenía, y que con estas investigaciones quieren poner fin a las amenazas para la salud, no solo de Estados Unidos, sino de los ciudadanos de todo el mundo. A su vez, desde Rusia aseguraban que se estaban realizando investigaciones, experimentos muy peligrosos, por ejemplo, cómo utilizar aves migratorias para transmitir enfermedades infecciosas. De hecho, hubo interrogantes muy fuertes por parte de Moscú para el régimen de Kiev en el 2022. Allí se le preguntaba de qué se trata este proyecto UP8. cuando se ha investigado que estaban haciéndose experimentos muy peligrosos para poder entender cómo reaccionaba el cuerpo del genotipo del ciudadano eslavo frente a enfermedades muy peligrosas, por ejemplo, la fiebre hemorrágica de Crimea-Congo y también el antivirus. Desde Moscú aseguran que todo esto puede servir para crear una arma biológica muy peligrosa. Además, hay una implicación en Estados Unidos, puesto que en caso de incidencia, incluida la muerte, se debía notificar al Comité de Bioética del país norteamericano, sin duda una situación muy compleja y peligrosa, lo cual fue reclamado por parte de las autoridades de Rusia. Incluso Igor Kirillov, quien era el jefe de las tropas de la defensa radiológica, química y biológica de las Fuerzas Armadas de Rusia, lo venía diciendo. Y dicho sea de paso, Igor Kirillov fue asesinado por el régimen de Kiev en un atentado terrorista. Veamos sus declaraciones a lo largo del tiempo.
6: Como parte de su estrategia, Estados Unidos pretende reforzar el control global sobre la situación biológica en el mundo y se reserva el derecho de llevar a cabo investigaciones de doble uso, incluso fuera de su territorio nacional. Los documentos publicados vuelven a confirmar la cooperación entre Kiev y Washington, así como los intentos de establecer el control sobre patógenos en los biolaboratorios ucranianos. Cuando se hablaba respecto a la implementación nacional de la Convención sobre Armas Biológicas, Rusia volvió a plantear la cuestión de la violación de las disposiciones de la Convención por parte del régimen de Kiev y sus patrocinadores occidentales. Se señaló que Estados Unidos y Ucrania presentan las investigaciones biológico-militares como una cooperación con fines pacíficos, amparándose en el artículo 10 de la Convención. El Ministerio de Defensa de Rusia había publicado anteriormente información que confirma hechos de recopilación y transporte a gran escala de biomateriales. Antes del inicio de la operación militar especial, Estados Unidos y sus aliados lograron trasladar fuera del territorio de Ucrania al menos 16.000 muestras biológicas.
3: Obviamente, en este contexto, Fernando, hay que hablar de las reacciones de Estados Unidos, ¿no?
5: Exactamente, vamos a ver lo que decía en su momento el gobierno de Joe Biden de Estados Unidos. Desde distintas partes decían, por ejemplo, el Departamento de Estado de Estados Unidos, que de que no existían laboratorios de armas biológicas en Ucrania. Asimismo lo señalaba la secretaria de prensa de la Casa Blanca en el gobierno de Joe Biden. Pero luego, Victoria Nuland aceptó que sí había centros biológicos en Ucrania. De hecho, estaban diciendo que había temor, preocupaciones frente al avance de las tropas rusas. Escuchemos sus declaraciones.
7: Ucrania cuenta con instalaciones de investigación biológica, lo que de hecho nos preocupa en gran medida, pues las fuerzas rusas podrían estar buscando controlarlos. Por ello, estamos trabajando con los ucranianos para tratar de evitar que cualquier material de investigación pueda caer en manos de las fuerzas rusas en caso de que éstas se aproximen.
5: Ahora bien, los medios de comunicación intentaron desacreditar estas denuncias que venían por parte de Rusia frente a las actividades irregulares y peligrosas que estaba realizando el régimen de Kiev. De hecho, por ejemplo, The Washington Post aseguraba que se trataba de desinformación rusa. Otros medios decían que era una teoría de conspiración y que incluso decían que la desinformación rusa era la verdadera amenaza frente a este virus que se estaba cocinando en esos laboratorios peligrosos del régimen de Kiev. Ahora bien, con este anuncio que ha hecho Tulsi Gabbard, se está demostrando que Rusia tenía la razón, que no estaba equivocada frente a esas denuncias de las actividades peligrosas que realizaba el régimen de Kiev.
3: Y seguramente en las próximas semanas va a haber más noticias sobre el tema. Gracias, Fernando. Y la escritora y periodista Cristina Martín Jiménez opina que lo más preocupante es que Estados Unidos emplea laboratorios para crear agentes biológicos y radiológicos que podrían generar epidemias entre la población civil disfrazadas de causas naturales.
8: Son laboratorios donde se fabrican armas de guerra biológica. En ella trabajan científicos militares que experimentan con agentes infecciosos. Pero lo grave no solo que se utilicen contra soldados del batallón enemigo, sino que se utilizan contra la población civil, haciéndolos pasar, camuflando estos agentes como fenómenos naturales. Esto lo hemos vivido durante la pandemia decretada por la ONU. Se trata lo que ocurre ahí dentro, es un amplio programa de guerra biológica apoyada por una red de colaboradores integrada por el Pentágono, que crean artificialmente epidemias, pandemias, enfermedades mortales y estudia los resultados a campo abierto, convirtiendo a millones de ciudadanos en rehenes del miedo y de supuestas soluciones. Las conocemos, las vacunas occidentales también fabricadas por sus colaboradores.
3: Donald Trump terminó su visita de Estado de 3 días a Pekín para entablar negociaciones con Xi Jinping. El presidente de Estados Unidos aseguró que se han cerrado acuerdos fantásticos que favorecerán a ambas naciones. A su vez, el mandatario chino subrayó que las partes lograron un consenso para resolver las discrepancias. Sin embargo, medios estadounidenses remarcan que la cuestión de Taiwán sigue siendo una problemática. En este sentido, el líder del gigante asiático advirtió de que un mal manejo de este tema podría conducir a un conflicto real. Nicolás Sánchez O'Donovan nos brinda todos los detalles.
9: Concluyó la visita de Donald Trump a China para reunirse con Xi Jinping y lo hizo con más palabras y gestos que con acuerdos concretos. Recordemos que esta era la primera vez que un presidente estadounidense visitaba el país asiático en 8 años y que a Trump lo acompañaban, además de figuras importantes de su gabinete como Marco Rubio o Pete Hegseth, un gran número de empresarios y ejecutivos. Sobre la mesa habría muchos temas a discutir, entre ellos la situación en Irán y el estrecho de Hormuz, también el tema de Taiwán y la posibilidad de ampliar acuerdos comerciales, dejando así atrás la guerra arancelaria. Sin embargo, la visita concluyó sin acuerdos concretos y eso no evitó que ambos mandatarios calificaran el encuentro de positivo y trascendental. En este sentido, Xi Jinping calificó la visita de su homólogo estadounidense como histórica. Lo escuchamos.
10: Esta visita es histórica y emblemática. Hasta ahora hemos establecido una nueva relación bilateral, o más bien una relación constructiva de estabilidad estratégica. Esto podría describirse como una visita trascendental.
9: Por su parte, Donald Trump aseguró que Estados Unidos y China cerraron acuerdos fantásticos que beneficiarán a ambos países. Escuchemos ya sus palabras.
11: Esta ha sido una visita increíble y creo que ha salido mucho bien de ella. Hemos logrado algunos acuerdos comerciales fantásticos. Eso es genial para ambos países. Es un hombre al que respeto mucho y que se ha convertido realmente en un amigo. Nos conocemos desde hace 11 años, casi 12. Es mucho tiempo y hemos resuelto muchos problemas diferentes que otras personas no habrían podido resolver.
9: Ahí escuchábamos a Donald Trump, quien también dijo que logró desarrollar un buen entendimiento con Xi Jinping en torno a los problemas de Taiwán y de Irán. Sin embargo, la gran mayoría de medios estadounidenses destacaban que la visita de Trump a China ha concluido sin que se anuncien nuevos acuerdos significativos. Por ejemplo, la agencia Reuters titulaba que Trump abandona Pekín con pocas victorias y muchas palabras de elogio para Xi Jinping. En la misma línea se manifestaba CNN, quien publicaba que Trump tenía esa cumbre con Xi Jinping que concluyó sin avances significativos. Por su parte, el Wall Street Journal aseguraba que una visita meticulosamente planificada oculta grandes diferencias entre Estados Unidos y China. Por su parte, Foreign Policy concluía en su análisis que un peligro importante reside en las suposiciones fáciles y generalizadas que circulan en ambos sistemas políticos sobre las supuestas ventajas inherentes de sus dos pueblos o modelos. También, a modo de curiosidad, comentar que los periodistas estadounidenses que viajaban con Donald Trump, pues antes de subirse al Air Force One, que es el avión presidencial, tuvieron que tirar a la basura todo lo que le habían dado, todos los objetos que le habían dado la delegación china. Eso incluía, por ejemplo, credenciales. Y todo ello porque no se permite nada chino en ese avión presidencial estadounidense que volaba de vuelta a Washington. Así pues, el encuentro entre Donald Trump y Xi Jinping concluye sin grandes anuncios, pero con ambos mandatarios asegurando que las relaciones bilaterales deben ser estables y productivas.
3: El Jurado Nacional de Elecciones de Perú anunció que proclamará los resultados del comicio presidencial el próximo domingo 17 de mayo. Esto sucede cuando ha transcurrido más de un mes de las votaciones del pasado 12 de abril. Tras la divulgación, la ONPE iniciará el proceso de impresión de las cédulas con las dos fórmulas que disputarán la segunda vuelta. Por el momento, Keiko Fujimori sigue liderando el escrutinio, seguida por Roberto Sánchez, quien supera por un estrecho margen a Rafael López Aliaga. En paralelo, se reporta que el Pleno del GNE declaró infundado el recurso de apelación presentado por el Partido Renovación Popular, que exigía anular algunas actas de sufragio. El organismo electoral ratificó la validez de estos documentos y rechazó las denuncias de presuntas irregularidades. Mientras tanto, un congresista peruano comenzó a recoger firmas para presentar una moción de censura contra el presidente interino José María Balcázar. Lo acusa de haber perdido la idoneidad política, ética e institucional necesaria para gobernar el país en las condiciones actuales. En ese sentido, el funcionario mencionó la crisis generada tras el aplazamiento de la compra de los aviones caza F-16 a Estados Unidos. Panamá alcanzó cifras históricas en su industria turística. Según un informe, casi 1 millón de viajeros internacionales visitaron el país entre enero y marzo del 2026. Sin embargo, veamos la otra cara de la moneda. Ante el auge del turismo, también avanza el proceso de gentrificación y desplazamiento de los residentes de bajos ingresos de esas zonas. Ellos se ven obligados a abandonar sus casas ante el aumento del costo de la vivienda. En la nueva edición de nuestro programa RT Reporta, analizamos cómo los citadinos luchan para conservar sus hogares y resguardar la memoria colectiva. Ahora les presentamos un adelanto.
12: Santa Ana, muy cerca del casco antiguo, muestra síntomas claros de gentrificación. Proyectos residenciales, construidos por supuesto a un alto costo, contrastan con las edificaciones del propio barrio. Por ejemplo, este edificio se inauguró en el 2025 y sirve para alquileres de departamentos para los turistas que llegan a la ciudad. Entre las viviendas antiguas está la de Ernesto Sánchez, quien lleva aproximadamente 40 años habitando en el barrio y ha visto cómo otros vecinos se han ido del sector con el paso del tiempo. ¿Desde cuándo comenzó a cambiar el barrio?
13: Esto tiene más o menos como 10 años que empezó a cambiar, pero antes todo esto eran puras casas viejas como esta.
12: Pero muchas de estas familias que vivían aquí ya no están, ¿se han ido?
13: Ya se han ido, le han comprado y se han ido y así.
12: Es decir, ya no hay gente de antaño acá.
13: Sí, hay pocas, son pocos los que llegan, pocos los que están. Son pocos, ya se van vendiendo y se van yendo para el campo, para el oeste.
12: Ernesto nos cuenta que su deteriorada casa ha sido objeto de cuestionamientos por la imagen que proyecta y que los 49 metros cuadrados de su terreno ya han recibido oferta de compra. ¿Por qué usted no ha vendido su casa, su tierra aquí?
13: No, yo no he querido todavía, pero sí han tratado de comprarme.
12: ¿No importa quedarse aislado aquí en medio de nuevas edificaciones?
13: No importa, porque yo sé que ellos van a querer comprar, porque ya el gringo que está acá dijo que esta casa le da muy mala vista al edificio, que él invirtió millones y millones. Ya él mandó a decir que esta casa le da mala vista. Así que él quiere comprar para desbaratar y construir también.

Repasamos los titulares. Cuba revela que hubo una reunión con el director de la CIA en medio de la creciente tensión con Estados Unidos. Hablaron de posible cooperación y de las críticas de Washington hacia la isla. Moscú reitera que ayudará a Cuba frente al bloqueo estadounidense. En las reuniones del BRICS en la India, el canciller ruso además criticó las injerencias de Washington en Oriente Medio. Rusia y Ucrania realizan un intercambio de prisioneros. Las fuerzas de Kiev llevaron a cabo una serie de ataques contra las regiones rusas. Hay varios muertos y decenas de heridos. Acuerdos fantásticos y confianza mutua. Donald Trump y Xi Jinping mantienen perfil positivo de sus reuniones, mientras los medios resaltan discrepancias sin solucionar, como el tema de Taiwán. Ahora no cambian de canal porque viene la lista de Eric.

0: una postal del fin del mundo.
1: Querido Eric, pasará bastante tiempo hasta que recibas esta postal, pues ha sido enviada desde el fin del mundo. Una tierra lejana y misteriosa, en otro tiempo habitada por gigantes silenciosos. Una tierra de fuego que ilumina la noche eterna y una tierra de hielo sobre el que caminan antiguos dragones. Cuando esta postal esté en tus manos, comprenderás que ha llegado el momento de emprender tu camino hacia el fin del mundo.
0: Recorrer la tierra de los gigantes, encontrar a los dragones de hielo y llegar hasta el fin del mundo. Eso suena como un desafío. Vámonos. Vámonos.

0: Santa Cruz, una de las 6 provincias que integran la Patagonia Argentina, es un territorio de inmensas estepas enmarcadas por los picos nevados de la cordillera de los Andes. En la era de los descubrimientos, al ver estos paisajes tan asombrosos y tan distintos a los que conocían, los exploradores europeos bautizaron la Patagonia como la Tierra de los Gigantes. Hace más de 500 años, durante el primer viaje alrededor del mundo, el navegante portugués Fernando de Magallanes, junto con su tripulación, quedaron impresionados con la altura de los Tehuelches, los nativos de la Patagonia. Pero lo que más les impresionó fueron sus pies, unas huellas enormes que dejaban en la arena y en la nieve. Por eso los llamaron los Patagones, inspirados en una novela caballeresca española de la época que estaba de moda. De esta curiosa historia, después surgirá el nombre de la Patagonia. Hace miles de años, el deshielo de los glaciares moldeó valles que, al llenarse de agua, se convirtieron en lagos. Uno de ellos es el Lago Argentino, el cuerpo de agua dulce más grande del país y uno de los 20 más profundos del mundo. Su intenso color turquesa, junto con los témpanos de hielo que flotan en sus aguas, forman parte de uno de los paisajes más espectaculares de la Patagonia Argentina.
1: Témpano Weisberg son desprendimientos del glaciar Upsal. Todos los glaciares que llegan a tener contactos con el agua, con un espejo de agua, lago, laguna, generan desprendimientos. Esos desprendimientos en este sector quedan navegando a la deriva. El viento los va empujando por el brazo norte del lago argentino y llegan inclusive, dependiendo del tamaño del témpano, la época del año, hasta el cuerpo principal.
0: El recorrido turístico Todo Glaciares traslada a los viajeros al corazón del Parque Nacional Los Glaciares, un área protegida de más de 700.000 hectáreas. La navegación por los canales Upsala y Spegazzini revela paisajes remotos, desde los glaciares colgantes hasta imponentes paredes de hielo que alcanzan los 135 metros de altura.
1: Si bien vamos a encontrar glaciares a lo largo de toda la cordillera de los Andes, en este sector tenemos una accesibilidad mucho mejor, primero por estar a una altura muy baja, a menos de 200 metros sobre el nivel del mar. Y bueno, la ruta y los lagos hacen que sea mucho más accesible que a los 3.500, 4.000 metros sobre el nivel del mar, que se puede llegar muy fácilmente a una península que hace como si fuera un balcón natural hacia uno de los glaciares más famosos del mundo.
0: El glaciar Perito Moreno es uno de los destinos turísticos más visitados de Argentina. Sus dimensiones son impactantes. La superficie del glaciar alcanza los 250 kilómetros cuadrados y se eleva más de 60 metros sobre el agua. Pero para apreciar la magnitud de este glaciar, no es suficiente observarlo desde la distancia.
2: Bueno, Eric, ahí te paso el casco. Empezá con el pie izquierdo del glaciar travesó.
0: Sí, vamos a explorar el glaciar caminando sobre él. Una vez puestos los crampones, pisamos el hielo y enseguida, decenas de tonos de azul nos deslumbran la vista. El secreto de este color consiste en un efecto óptico. Denso, comprimido y libre de burbujas de aire, el hielo del glaciar absorbe todos los colores de onda larga, como el rojo o el amarillo, y refleja el azul. En sus partes más planas, el glaciar se ve blanco, porque expuesto a la luz y al viento, tiene una estructura más porosa, con más aire y refleja todos los colores a la vez. Y en el mismo instante en que uno piensa que ya ha visto toda la variedad de matices de este hielo, el sol se asoma entre las nubes y la paleta de azules y celestes se vuelve aún más increíble.
2: Bueno, y acá en Patagonia tenemos dos factores muy importantes que influyen para que tengamos glaciares. Uno es una zona de alta presión en el Pacífico que genera los vientos cargados de humedad. Estos vientos soplan de oeste a este. Tenemos la cordillera de los Andes y al chocar estos vientos con las montañas se elevan y toda esta humedad va a precipitar en forma de nieve en la parte alta de las montañas, creando así el campo de hielo patagónico sur, que es la tercera porción de hielo más grande del planeta después de Antártida y de Groenlandia. Esta nieve va cayendo y se va acumulando capa a capa. Las capas inferiores pierden el aire y así se va a formar el hielo compacto y duro como el que estamos pisando ahora. Y después, por pendiente, y gracias a las temperaturas que tenemos acá, porque no estamos muy elevados sobre el nivel del mar, estas temperaturas generan mucha agua, como se puede escuchar ahora.
0: ¿Sí?
2: Bueno, el agua también está corriendo entre el hielo y la roca. Hace que el glaciar se desplace desde centímetros a metros por día. Y eso es lo que después genera las grietas. Primero se escucha ese sonido y se genera una pequeña línea en la superficie. Esa línea después va a ir tomando más dimensión y así se van a formar las grietas que vemos acá en el Perito Moreno.
3: Durante la caminata, el cruce de estas grietas, algunas de varios metros de profundidad, se convierte en una experiencia desafiante. Cada paso sobre el camino helado es testimonio de la fragilidad del ser humano frente a la naturaleza. Y cada pausa, cuando dejamos de pisar el hielo, nos recuerda lo que es el verdadero silencio.
2: Qué soledad se siente aquí, ¿eh? ¿Viste?
1: Sí.
2: Igual no somos los únicos que estamos caminando por el glaciar. Tenemos un dragón también que habita en el glaciar y vive en grandes cavernas.
1: ¿Cómo?
2: Es el Andiperla morenensis, es un insecto. Tiene un centímetro y medio aproximadamente y es el único ser vivo que cumple todo su ciclo de vida aquí en el glaciar Perito Moreno. Nace, crece, se reproduce y muere aquí en el glaciar.
1: Increíble.
3: Dicho insecto, bautizado como el dragón de hielo de la Patagonia, no es lo único de interés científico en el Perito Moreno. Los glaciares son como cápsulas del tiempo que conservan archivos de la historia geológica y climática de la Tierra. Pero, aunque uno podría dedicar horas a la exploración del hielo, no hay que subestimar el esfuerzo que requiere esta caminata.
1: Uf, qué cansado estoy.
2: ¿Tenés sed?
1: Sí.
2: Bueno, mirá, ahí tenemos agua. Probá un poquito de agua de glaciar.
1: ¿En serio se puede tomar?
2: Sí, se puede tomar. Adelante, por supuesto.
1: Increíble.
2: Agua de alta calidad. Es tan pura que no tiene minerales.
1: Voy a probar. Está riquísima.
2: Buena, ¿no? Y qué lugar también para beber agua. Mirá lo que es esta vista.
1: Podría pasar aquí horas mirando esto.

Siendo sincero, después de haber vivido tantos años en Rusia, pensé que un paseo por la nieve o por el hielo no me iban a impresionar, pero me han impresionado. Y es que pasear por un glaciar es algo único. Es más que un paisaje congelado, es una joya natural que te permite transportarte al pasado.

Las inmensas llanuras de la Patagonia dieron origen a la figura del gaucho. Pastor nómada, diestro jinete, independiente y libre como el viento. Cabalgando junto con los rebaños de ganado, en el pasado los gauchos eran vistos como salvajes y aislados del mundo, ajenos a la vida en sociedad y a sus leyes. Se decía de ellos que no tenían padre ni madre, solo las pampas. Con los años, el gaucho se convirtió en un personaje emblemático de la historia argentina y un símbolo que forma parte de la identidad nacional. La estancia Río Mitre, fundada hace más de 100 años, conserva la esencia de las tradiciones gauchas.

0: El gaucho sin caballo no es nada.
1: Este, a ver acá, échame la mano. ¿Por aquí lo paso?
0: Sí. Perfecto. El gaucho.
1: Aprendes de gaucho por ahora. Aprieto bastante o más o menos.
0: Bastante. Que vamos a salir. No, así no. Así otra no. Vuelta más pegada.
1: Otra vuelta más.
0: ¿Ese para qué lado? No, no. Ese sí. Muy bien, muy bien. ¿Estás listo para salir?
1: Perfecto.
0: Las riendas parejas siempre. Muy bien, muy bien.
2: René es uno de los gauchos herederos de los tehuelches, uno de los pocos que todavía resguarda las costumbres de la Patagonia más antigua en el mundo moderno.
0: Mi mamá era tehuelche. Después que me tuvo, me llevó al campo y me crié en el campo.
1: Ya.
0: Con los caballos, toda mi vida vinculado siempre con los animales, con las ovejas.
1: ¿Cómo es el día a día de un gaucho?
0: El gaucho nunca toma café, siempre se toma unos buenos mates en la mañana.
1: ¿Ah, sí?
0: Atiende los caballos, atiende los perros, carnea para tener carne. Se trabaja mucho en soga, con cuero de vaca.
1: ¿Cómo es el trabajo con las ovejas? ¿Qué tan difícil es?
0: Siempre te dan la oveja en un campo que tiene que estar y, bueno, tenés que recorrerla para que no se pase para el campo vecino. Tratar de agarrar los bichos para que no te lo maten, porque zorro, puma.
1: ¿O sea, cazarlos?
0: Claro, tenés que cazar.
2: El arreo del ganado es la esencia del oficio gaucho, una rutina de soledad y resistencia que todavía se vive como hace cientos de años. El manejo del rebaño sería mucho más difícil sin perros pastores, como este simpático ayudante llamado Capitán. Los perros de las razas como el Border Collie o el Pastor Australiano, que suelen acompañar a los gauchos, poseen una fuerza excepcional, una inteligencia aguda y un instinto de pastoreo innato. Ayudan a los gauchos a mover el rebaño entre los pastizales y acercarlo al galpón para esquilar. La esquila, es decir, el proceso de cortar la lana de la oveja, es una práctica indispensable en la vida del campo patagónico.
0: Aprendí de chico, viendo mi hermano, mi padre, mi tío, ya vengo de herencia. Y uno siempre trata de ser curioso y aprender, ¿no? Antiguamente se quilaba mucho a tijera. Ahora, cuando son pocos animales, para no estar pagando una cuadrilla, se quila a tijera despacio.
2: Desde hace siglos, los gauchos han esquilado a las ovejas tanto para aprovechar su lana como para mantener a los animales sanos, evitar su sobrecalentamiento en verano, enfermedades de piel y parásitos.
0: Ya sea así. Ajá, así.
1: Sí.
0: Te lo dejo.
1: Perfecto.
0: Siempre tiene que ir la tijera así, ajá. Mira.
1: ¿Cómo?
0: Acá. Siempre así. Ahí.
1: Ajá. Al ras.
0: Al ras.
1: Al ras de la piel.
0: Mal ras, mal.
1: Más al ras.
2: Un esquilador experimentado suele retirar todo el vellón en una sola pieza en menos de 3 minutos. Una oveja da hasta 8 kilos de lana en una esquila. Una comparsa de esquila atiende en promedio a 1,000 ovejas por día.
0: Este me va a sacar el puesto. Hace más gaucho que yo. Ahí está. Ahora sí.
1: Ahí estamos.
0: Nos vamos a acomodar. Vamos a soltar el carnero.
1: Mi trofeo gaucho. Ha costado mucho trabajo, bueno, por lo menos a mí. Es porque no tengo tanta experiencia. Pero he sido bien asesorado.
2: El dueño de la estancia Río Mitre, Esteban Echeverría, pertenece a una de las familias pioneras de esta parte de la Patagonia. Hoy recibe en su casa a viajeros de distintos países para

0: compartir con ellos la historia de su estancia y las costumbres de su región.
1: Vamos a tomar unos mates. Como buenos gauchos.
2: Gracias.
1: En el campo es muy útil porque te acompaña a todos lados.
2: Sí.
1: El gaucho en realidad es como una ideología de vivir en libertad, sin muchas restricciones, de libertad y de vivir de la naturaleza.
2: Cuénteme un poco acerca de la historia de su estancia.
1: La estancia la pobló mi abuelo en 1925. Adquirió 600 hectáreas que le dio el gobierno en un plan de poblamiento del lugar, que era una colonia de pequeñas estancias, para darle sustento a toda la región. Yo me repartí con mis hermanos y me dediqué al turismo, que me gusta. Sí. Y la verdad que es muy lindo.
2: ¿Usted se considera gaucho? ¿Tiene algo de gaucho?
1: Tenemos las costumbres de trabajo, de podernos arreglar con poco, con lo que sea, y saberlo aprovechar todo, que es parte de lo que el gaucho hacía, sí, o hace.

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1: Estas calles son de las más seguras del país, pero no se confundan, este paraíso artificial no es para todos. Este es el otro lado de Guatemala, marcado por la indiferencia, la falta de oportunidades, la pobreza y sobre todo la marginalidad. Desde lugares como este es posible ver el efecto del abandono.
2: Ah, sí, aquí no entra mucho la policía, pero sí, afuera sí hay, pero aquí no mucho. Pero también no entran por los perros, porque aquí hay perros, entonces les ladran.
3: Por falta de trabajo fuera, es que se vienen para acá a la capital y venimos a parar a lugares así como acá, de alto riesgo, pero por la necesidad estamos acá.
1: ¿Qué enfrenta la gente que vive en estos lugares? ¿Qué tipo de circunstancias adversas?
4: Creo que la higiene es lo principal. Siempre hay personas muy locas o gente drogada o cosas así.
5: Me dicen que, mamá, algún día podemos salimos adelante y ya no vamos a estar aquí.

0: En el extremo sur de la Patagonia Argentina se encuentra Tierra del Fuego, un archipiélago separado del continente por el Estrecho de Magallanes. Es un destino de paisajes imponentes, marcados por el verde de los valles y bosques centenarios de lengas y ñires, el blanco de las rocas costeras, el azul celeste de los lagos de origen glaciar y el azul marino de los fiordos. El origen de su nombre se remonta a la época en la que las potencias marítimas europeas aún estaban trazando los contornos del mundo.
1: Obtiene el nombre de Tierra del Fuego por una expedición de Hernández de Magallanes que ingresa al Canal Beagle, y lo que le llama la atención es que en la costa veía humo. Donde hay humo, hay fuego. Para los nativos aquí, para los yámanas, el fuego era lo más importante y sagrado que tenían. El fuego estaba en la costa, estaba en las chozas, lo llevaban inclusive en sus canoas. Y los que eran encargados del fuego en la canoa eran los niños. Las mujeres buceaban y recolectaban mejillones, ¿sí? Y el hombre cazaba con un arpón lobos marinos.
2: Ya.
1: Así que cuando entra él, ve esos humos, y en su bitácora pone que era Tierra de los Humos. Donde hay humo hay fuego.
2: Claro.
1: Y después fue Tierra de los Fuegos. Y después queda Tierra del Fuego.
0: Para los integrantes de aquella expedición, Tierra del Fuego era el verdadero fin del mundo. Un lugar donde se acababan los mapas de la época y empezaba lo desconocido. Hoy, esas historias sobre largas travesías y descubrimientos geográficos fascinan a los turistas. La postal favorita de los que se animan a navegar por el canal Beagle es el faro Les Éclaireurs.

0: resistiendo a los fuertes vientos australes, simboliza la luz que guía a los navegantes en la niebla y en las tormentas. Las islas alrededor del faro están habitadas por cormoranes y lobos marinos. Durante su navegación alrededor del archipiélago de Tierra del Fuego, la tripulación de Magallanes fue la primera en encontrar y describir a las aves que actualmente también llevan el nombre del explorador portugués, los pingüinos de Magallanes. Entre octubre y abril, miles de pingüinos de esta especie anidan en la isla Martillo. Es uno de los pocos lugares en el mundo donde se permite no solo observar a estas aves desde las embarcaciones, sino también caminar entre ellas en su hábitat natural.
1: Esto podríamos considerarlo como una guardería de pingüinos. Y es que los pingüinos al nacer tienen un plumaje muy fino que no los protege ni del agua ni del frío. Es por eso que se juntan en ciertos sectores de la isla para poder mantener el calor entre los pingüinos y protegerse de los depredadores mientras sus padres van de cacería. Traen comida. Aquí estarán aproximadamente unos 2 o 3 meses hasta que su plumaje cambie y los proteja del agua y del frío. Después comenzarán a nadar a la orilla. Aumentarán la masa muscular, aprenderán a buscar comida por sí solos y se lanzarán al Atlántico para desplazarse aproximadamente unos 5.000 kilómetros en busca de aguas más templadas. Pero cada año volverán a este lugar.
0: Un dato curioso es que la mayoría de los pingüinos son aves monógamas. Generalmente forman parejas de por vida y suelen reutilizar los mismos nidos año tras año. Gracias al suelo blando de la isla Martillo, los machos pueden hacer cuevas de hasta 1 metro de profundidad para que las hembras depositen los huevos. Luego ambos padres se turnan para incubarlos durante un periodo de unos 40 días.

0: Nuestro velero se acerca a Ushuaia, la capital de Tierra del Fuego y el asentamiento urbano más austral de Argentina. Lleva el título simbólico de la ciudad del fin del mundo y es conocida como la puerta de entrada a la Antártida, ubicada a tan solo 1,000 kilómetros de distancia. El crecimiento de esta ciudad fue impulsado por la construcción de una cárcel que hoy sirve de museo. Fue fundada a principios del siglo pasado con el propósito de repoblar esas tierras remotas que Argentina disputaba con Chile y en las que antes vivían pueblos originarios. Contaba con 380 celdas que aislaban a los delincuentes más peligrosos. Entre ellos el llamado Petiso Orejudo, uno de los primeros asesinos en serie de la historia argentina. Simón Radowitzky, condenado a cadena perpetua por un atentado que acabó con la vida del jefe de policía de Buenos Aires, y Mateo Banks, el primer asesino múltiple de Argentina.
1: Esta cárcel está construida con paredes de argamasa, que es una mezcla de arena, arcilla y cal, y piedra. Los presos fueron la mano de obra de este edificio. El edificio tiene 5 pabellones que convergen radialmente en un hall central a modo de panóptico. El sistema de panóptico se refiere a verlo todo. Con poco personal y desde el centro podían vigilar todos los pabellones.
2: ¿Vio que los muros son bastante gruesos?
1: Sí, tienen más de 1 metro de ancho los muros.
2: ¿Cómo es que se calentaba este lugar ya que se siente muy frío ahora?
1: Se calentaba con salamandras. Son unos tachos de hierro que se calentaban con leña. Y había un preso encargado de mantenerlos encendidos todo el tiempo. La prisión consumía unos 30 metros cúbicos de leña por día. El tren de los presos fue un tren que se comenzó a construir en 1903, un año después del comienzo de la construcción de la prisión. Se dirigía hacia el bosque, hacia el oeste, donde estaban los campamentos de leñadores. Cortaban la leña y la traían con el tren para la prisión.
0: Hoy, la atracción turística El Tren del Fin del Mundo revive una parte del trayecto que solía realizar el antiguo tren de los presos. Para llevar a cabo este viaje a través del tiempo, se utilizan varios trenes propulsados por locomotoras a vapor. Cuentan con coches elegantes, calefaccionados y con amplios ventanales para disfrutar de las bellezas naturales de la región.
3: Cuando Ushuaia se estaba construyendo, el tren del fin del mundo era parte del paisaje cotidiano. Cada mañana salía del presidio y se dirigía al Monte Susana para conseguir material de construcción. Por la tarde, a su vuelta, los presidiarios se montaban en la carga y en ocasiones tocaba empujarlo, ya que el mismo tren no podía desplazarse por sus propios medios debido a la enorme carga que llevaba.
0: El itinerario del actual tren del fin del mundo no ocupa un día entero, sino tan solo una hora. El recorrido atraviesa el Parque Nacional Tierra del Fuego, bordeando el río Pipo, serpenteando entre las montañas e ingresando en el bosque subantártico, uno de los pocos ecosistemas de este tipo que existen en el mundo. Allí, en el tren, sentí que había que continuar con la tradición de la postal del fin del mundo. Pasará bastante tiempo hasta que recibas esta carta, pues ha sido enviada desde el fin del mundo. Una tierra lejana y misteriosa, en otro tiempo habitada por gigantes silenciosos. Cuando la postal esté en tus manos, comprenderás que ha llegado el momento de emprender tu viaje por la Patagonia Argentina.
3: Y es que pocas cosas pueden compararse a esa sensación de libertad y aventura que rompen en la rutina y te transportan por un tiempo a aquella época de los grandes descubrimientos geográficos, donde valientes exploradores divisaron por primera vez el fuego en la noche oscura.
0: En el pasado, los navegantes enviaban cartas desde la ciudad del fin del mundo a sus seres queridos, antes de pasar muchos días aislados en el mar. Hoy, aunque el servicio postal del fin del mundo ya ha perdido su relevancia para los marineros, la tradición de enviar cartas escritas a mano se mantiene viva.
3: Ahí está, una postal desde el fin del mundo se dirige hacia su próximo destino.

0: En el casco antiguo de Ciudad de Panamá, la modernidad está muy presente. Tiendas, cafeterías, hoteles, todo luce intacto. Santa Ana, muy cerca del casco antiguo, muestra síntomas claros de gentrificación. ¿Desde cuándo comenzó a cambiar el barrio?
1: Esto tiene más o menos como 10 años que empezó a cambiar, pero antes todo esto eran puras casas viejas como esta.
2: De verdad que yo todavía no he superado eso. De verdad, de verdad. Porque tantos años vivir en un lugar y que te digan, bueno, te tienes que ir.
3: Y sin la voluntad no podemos avanzar. Tenemos que seguir luchando y aguantándonos estos embates de forzarnos a salir.
4: O sea, aquí hay amor, hay unidad. O sea, es otra cosa que las demás personas no van a poder entender. Aquí eso, lastimosamente, ellos pueden tener lujos en sus casas, pero no lo tienen. Y nosotros sí lo tenemos.

Hola, ¿qué tal? ¿Cómo están? Bienvenidos a nuestro informativo. Comenzamos, como siempre, con lo más destacado en los titulares. Cuba confirma que hubo una reunión con el director de la CIA en medio de la creciente tensión con Estados Unidos. La Habana intentó demostrar que no constituye una amenaza terrorista. Se habla de posible cooperación a pesar de la escalada. Rusia reiteró la necesidad de retirar a Cuba de la lista estadounidense de países que supuestamente patrocinan el terrorismo. Durante las reuniones en el marco de BRICS en la India, el ministro ruso de Exteriores confirmó que Moscú ayudará a La Habana. Rusia y Ucrania realizan un intercambio de prisioneros 205 por 205. De fondo, las fuerzas de Kiev llevaron a cabo una serie de ataques contra las regiones rusas. Al menos 4 civiles murieron y decenas resultaron heridos. Además, hoy analizamos el segundo día de reuniones de Donald Trump con Xi Jinping. Estados Unidos anuncia acuerdos fantásticos y confianza mutua. Sin embargo, se habla de intereses opuestos que persiguen las dos partes.

0: Según La Habana, los intercambios con la delegación de Washington permitieron demostrar que la nación caribeña no constituye una amenaza para la seguridad nacional de Estados Unidos. Asimismo, quedó claro que no existen razones legítimas para su inclusión en la lista de estados que supuestamente patrocinan el terrorismo. Oliver Zamora Oria nos amplía.
1: El gobierno cubano ha informado a través de una nota sobre la visita del director de la CIA al frente de una delegación de esa institución estadounidense. Una visita que responde a una solicitud hecha por Washington y aprobada por el gobierno de la nación caribeña. La nota señala que el director de la CIA se ha reunido en la jornada de este jueves 14 de mayo con su homólogo cubano del Ministerio del Interior en una reunión marcada por las complejidades de las relaciones bilaterales entre ambos países. Se agrega que durante este encuentro Cuba aportó pruebas contundentes que demuestran que la isla no significa una amenaza para la seguridad nacional de Estados Unidos y que tampoco hay razones para incluirla dentro de la lista de países patrocinadores del terrorismo. También agrega la nota que los elementos aportados por Cuba, el director de la CIA, bueno, pues demuestran que no hay evidencia de que Cuba alberga, apoya o financia o permite a organizaciones terroristas y extremistas actividades en la isla o de forma general, que no existen bases militares extranjeras dentro del territorio nacional de Cuba. Recordemos que esto es uno de los argumentos con los que se ha querido justificar la política hostil de Estados Unidos hacia Cuba en la actual administración, y que Cuba nunca ha apoyado ni apoyará ninguna actividad hostil contra Estados Unidos que, bueno, se permita desde Cuba. También agrega esta nota que quedó claro por ambas partes el interés de seguir profundizando en la cooperación bilateral para precisamente hacerle frente a los asuntos de seguridad que competen a ambas naciones. Ha sido una visita que, luego de darse a conocer a través de esta información, ha suscitado mucho interés, incluso dentro de la isla, pero también en ese ecosistema de medios digitales contra el gobierno cubano, porque va, de alguna manera, entra en contradicción con toda la posición del actual gobierno de Estados Unidos, que ha sido una posición de mucha confrontación, de sanciones económicas y también incluso de amenazas a una posible invasión militar.
0: Los BRICS han expresado su solidaridad con Cuba ante la presión estadounidense. Así lo afirmó el canciller ruso Sergei Lavrov durante una rueda de prensa en el marco de la reunión ministerial del organismo que se celebra en la capital de la India. Además, declaró que crece el interés de múltiples estados en ser parte del BRICS y destaca la importancia del grupo para la arquitectura del nuevo orden mundial multipolar. Por otra parte, se hizo hincapié en la necesidad de reformar la ONU en medio de los retos de la actualidad. María Isabel Ceballos nos trae más detalles.
2: Fue una buena reunión entre los ministros de Relaciones Exteriores del BRICS. Se abordaron temas de actualidad, temas del interés del sur global, sobre todo en el marco de esta agenda del nuevo orden multipolar y persiguiendo, ojo, esta reforma de las instituciones como la ONU, como la OMC, como las instituciones que fueron creadas post Segunda Guerra Mundial por Estados Unidos, como el FMI y otros. Es decir, se llama a una gobernanza global mucho más inclusiva y multipolar. Bueno, en este marco es que debemos destacar las reuniones bilaterales. Por ejemplo, Sergei Lavrov estableció esta reunión con su par cubano, en donde le transmitió el apoyo completo de Moscú frente al hostigamiento de Estados Unidos y sobre todo frente a estas condiciones amenazantes para la isla de una incluso posible intervención militar. Escuchamos al canciller Lavrov.
3: Entre otros puntos, hemos abordado la práctica inaceptable, que lamentablemente sigue vigente, de adoptar medidas coercitivas unilaterales con el fin de castigar a gobiernos soberanos y de interferir en sus asuntos internos. En este sentido, reafirmamos

0: La solidaridad con nuestros amigos cubanos. Cuba, como saben, es uno de los países socios del grupo BRICS.
1: Y bueno, también esto ocurre tras las declaraciones, tras la intervención de Bruno Rodríguez, en el sentido de que la isla resistirá, de que su pueblo está enfrentando esta presión ya por décadas y ahora mucho más agravado por la amenaza de una agresión militar. Lo escuchamos.
2: El excluyente orden internacional actual ha sido prácticamente destruido por el intento de Estados Unidos de hacerlo otra vez unipolar mediante una agenda imperialista basada en la fuerza militar, el supremacismo y un neoconservadurismo fascista. Vengo a denunciar en este magno foro, a nombre del pueblo y el gobierno de Cuba, que, como ustedes han conocido seguramente por las propias declaraciones y los actos del gobierno estadounidense, mi país se encuentra bajo la amenaza de una agresión militar directa y sufre los efectos de un bloqueo brutal.
1: Ustedes habrán podido observar también que la representación de Irán estuvo presente, el canciller Abbas Araghchi, y con ello destacar las declaraciones del canciller ruso Sergei Lavrov en el sentido de llamar a una desescalada inmediata en el conflicto en Oriente Medio y sobre todo recordar que los agresores fueron Estados Unidos y también Israel, lo han seguido siendo, y por tanto estima que no debe separarse la crisis en el estrecho de Hormuz de las agresiones constantes de un hegemón. Vamos a escuchar sus declaraciones.
0: ¿Cuáles son las causas fundamentales de la crisis actual? Todos nosotros las conocemos bien. Se trata de la agresión de Estados Unidos e Israel, que no fue provocada de ningún modo, contra la República Islámica de Irán. Cuando se puso en marcha esta agresión contra la República Islámica de Irán, se hizo con el objetivo declarado de poner fin, por así decirlo, a los 47 años durante los cuales Irán habría aterrorizado a todos sus vecinos y al mundo entero. Del mismo modo que, para secuestrar al presidente de Venezuela, se inventó la historia de su participación en el narcotráfico. Y luego se supo que no se trataba en absoluto de narcotráfico, sino del petróleo venezolano, en el que Estados Unidos estaba interesado. Exactamente igual que ahora, como ven, todo se ha centrado en el petróleo, que debe pasar por el estrecho de Hormuz, pero no fue Irán quien bloqueó la situación.
1: Como hemos visto explícito, claro, el discurso del canciller Lavrov y de muchísimos otros representantes de la diplomacia de este sur global, de los socios del BRICS y demás, de la agenda multilateral. Hay que señalar que el primer ministro de la India, Narendra Modi, recibió a los cancilleres y también se prepara en Moscú una posible visita oficial de esta principal autoridad de la India, mientras el canciller ruso destacó las relaciones entre Donald Trump y Putin, las ha calificado como amistosas, plagadas de camaradería y respeto mutuo, claro, en función siempre de los intereses de su nación, en este caso de Rusia. Es el informe desde acá.
3: Varios muertos y decenas de heridos deja el ataque ucraniano con drones contra un edificio residencial en la ciudad rusa de Ryazán. En general, Rusia derribó más de 300 aparatos no tripulados lanzados desde Ucrania durante la última noche. Entre tanto, Moscú y Kiev realizan un nuevo canje de prisioneros de guerra. Además, intercambian cuerpos de soldados caídos en combate. De ello hablamos con Galo Fernández, que está con nosotros. ¿Cómo estás, Galo?
4: Señor, ¿qué tal? Así es, vamos a comenzar hablando con hablando sobre este ataque de drones, porque bueno, desde el Ministerio de Defensa de Rusia denunciaron que habían interceptado y destruido durante la noche más de 350 de estos aparatos ucranianos sobre, bueno, diferentes provincias, diferentes territorios del país de Rusia. Podemos ver la gran escala, ¿no? Todo el territorio que abarcó este ataque ucraniano, que fue uno de los mayores de los últimos meses, también hay que destacarlo. Y bueno, y vamos a destacar más precisamente uno de los más graves que ocurrió como decías, en la provincia de Ryazán. Varios muertos, cuatro hasta el momento, decenas de heridos, y por supuesto tenemos esta causa penal abierta sobre este ataque que tuvo lugar, como decíamos, durante la noche. Daños en edificios residenciales, también hay que comentarlo. Y vamos a seguir con otro tema, porque tuvo lugar un intercambio de prisioneros en la fórmula 205 por 205, es decir, 205 prisioneros de cada bando. Los soldados rusos, algunos de ellos los vemos aquí mismo, muy contentos de volver a casa. Algunos ya han tenido la oportunidad de conversar telefónicamente con sus familiares. Bueno, y aquellos que lo necesiten reciben asistencia médica también y psicológica luego de haber estado ese tiempo en cautiverio. No solo prisioneros fueron intercambiados, también se han intercambiado cuerpos de soldados, de militares fallecidos. Kiev recibe 526 cuerpos, mientras que Moscú recupera 41. Y bueno, y ya que estamos hablando, vamos a ver cifras totales hasta el momento. Según informa el comisionado para los derechos humanos de Rusia, prisioneros rusos que han regresado desde Ucrania hasta el momento, 3.700. Bueno, así que esperemos también que estos intercambios sigan teniendo lugar.
3: Ahora, últimamente, cuando buscas noticias sobre Ucrania, aparecen muchísimos titulares sobre la corrupción. ¿En qué estado está?
4: Uno de los temas del momento, esta polémica por corrupción, lo venimos siguiendo. Ahora tenemos que Andrei Yermak, ex jefe de la oficina de Zelensky, le han dictado la prisión preventiva por 60 días, pero bueno, tiene una fianza, tiene la posibilidad todavía de evitarla, pero necesita 3 millones de dólares. Por el momento han juntado sus familiares, conocidos y algún etcétera, tal vez, más de 1 millón de dólares. No le alcanza, todavía necesita bastante más, 3 millones es lo que necesita, pero bueno, tal vez tenga un poco de suerte. Más, un personaje inesperado en esta trama de corrupción, una vidente, Veronika Anikievich, vidente personal vinculada con Andrei Yermak. Lo que no vio venir fue esta citación que tuvo por la Comisión de Investigación Provisional de la Rada Suprema de Ucrania. Tuvo que explicar, tiene que explicar varias cosas, porque algunos lo que dicen es que no se entiende por qué tenía demasiado poder esta persona del círculo de Andrei Yermak y decidía cosas que, sinceramente, no tendría que decidir una vidente.
3: Quizás debería preguntar a una vidente dónde se puede conseguir los 2 millones de dólares restantes.
4: También, no,
3: bueno, gracias, Galo, por tu informe. La Cancillería rusa afirma que Washington y Kiev no han respondido a las solicitudes para aclarar lo relacionado con el desarrollo de armas biológicas cerca de las fronteras rusas. Anteriormente, la directora de Inteligencia Nacional, Tulsi Gabbard, anunció la revisión de más de 120 biolaboratorios en el extranjero, 40 de ellos en Ucrania, financiados por Estados Unidos. Durante años, Moscú y Pekín advirtieron sobre este tipo de actividades, mientras la administración Biden insistía en que se trataba de una campaña de desinformación. Ahora, en medio de un nuevo brote y la creciente preocupación sanitaria, desde la Casa Blanca alertan sobre posibles riesgos de alcance global. De todo ello vamos a hablar con nuestro compañero Fernando Monroy. ¿Cómo estás, Fer?
5: ¿Qué tal, Semión? Sí, Tulsi Gabbard, la jefa de la Inteligencia Nacional de Estados Unidos, ha señalado que Joe Biden mintió sobre los laboratorios biológicos en territorio ucraniano. También aseguraba a Tulsi Gabbard que hay más de una gran cantidad de estos centros biológicos en el mundo. Por ejemplo, dice que son 120 los laboratorios biológicos, sobre todo en países como Georgia, Kazajistán, Armenia, Azerbaiyán y Moldavia. Coincidencia o no, muy cerca de Rusia. Ya decíamos que 40 se encuentran en Ucrania. Mientras tanto, las autoridades de Moscú aseguraron que se encuentran muy cerca de la frontera de esta nación. Y también Tulsi Gabbard señalaba que se trata de amenazas para la seguridad del mundo, o sea, la salud del mundo. Así lo sostenía Tulsi Gabbard. Por su parte, es importante destacar que la denuncia de Rusia viene desde hace mucho tiempo. Se hablaba y se recriminaba a las autoridades de Kiev sobre qué estaban haciendo dentro de estos centros biológicos, por ejemplo, con el proyecto UP8, donde se estudiaba los efectos en las personas que tenían un genotipo eslavo frente a enfermedades como la fiebre hemorrágica de Crimea-Congo, también el antivirus. Lo que se buscaba era ver cómo estaban reaccionando estas personas a estas enfermedades que son muy riesgosas. Incluso se decía que cuando había incidentes, incluso la muerte, se tenía que informar al Comité de Bioética de Estados Unidos. Ahí vemos esta relación con Washington. Desde Moscú aseguraron que se podrían hacer con estos componentes posibles armas biológicas, lo cual es muy peligroso. Y esto fue denunciado a lo largo de los años por Igor Kirillov, quien era el jefe de las tropas de defensa radiológica, química y biológica de las Fuerzas Armadas de Rusia. Dicho sea de paso, él fue asesinado en un ataque terrorista del régimen de Kiev. Escuchemos lo que decía.
6: Como parte de su estrategia, Estados Unidos pretende reforzar el control global sobre la situación biológica en el mundo y se reserva el derecho de llevar a cabo investigaciones de doble uso, incluso fuera de su territorio nacional. Los documentos publicados

0: vuelven a confirmar la cooperación entre Kiev y Washington, así como los intentos de establecer el control sobre patógenos en los biolaboratorios ucranianos. Cuando se hablaba respecto a la implementación nacional de la Convención sobre Armas Biológicas, Rusia volvió a plantear la cuestión de la violación de las disposiciones de la Convención por parte del régimen de Kiev y sus patrocinadores occidentales. Se señaló que Estados Unidos y Ucrania presentan las investigaciones biológico-militares como una cooperación con fines pacíficos, amparándose en el artículo 10 de la Convención. El Ministerio de Defensa de Rusia había publicado anteriormente información que confirma hechos de recopilación y transporte a gran escala de biomateriales. Antes del inicio de la operación militar especial, Estados Unidos y sus aliados lograron trasladar fuera del territorio de Ucrania al menos 16.000 muestras biológicas.
1: Tú lo decías al principio, incluso desde Estados Unidos dicen ahora que mentían en esos momentos. ¿Cuáles fueron las reacciones de Washington?
2: Bueno, vamos a revisar las palabras que venían por parte del gobierno de Joe Biden, desde distintos departamentos. Por ejemplo, decían desde el Departamento de Estado de Estados Unidos que no hay laboratorios de armas biológicas en Ucrania. Mientras tanto, la portavoz en esos momentos de la Casa Blanca señalaba que era una desinformación. Luego, en una audiencia en el Senado, Victoria Nuland aceptó que sí existen centros biológicos en Ucrania y decían que estaban preocupados por el avance de las tropas rusas. Veamos sus declaraciones.
3: Ucrania cuenta con instalaciones de investigación biológica, lo que de hecho nos preocupa en gran medida, pues las fuerzas rusas podrían estar buscando controlarlos. Por ello, estamos trabajando con los ucranianos para tratar de evitar que cualquier material de investigación pueda caer en manos de las fuerzas rusas en caso de que éstas se aproximen.
2: Y ahora vamos a ver algunos titulares de medios de comunicación. Por ejemplo, ellos han reducido toda esta denuncia que viene dándose por parte de Rusia a lo largo de los años como una desinformación. También le dicen que es una teoría conspirativa rusa. Pero ahora vemos que las autoridades de Estados Unidos le dan la razón a las denuncias de Rusia y también de China frente a estas actividades peligrosas del régimen de Kiev.
1: Creo que las próximas semanas van a ser muy interesantes y salen más datos a la luz. Gracias, Fernando, por tu informe. Y la escritora y periodista Cristina Martín Jiménez opina que lo más preocupante es que Estados Unidos emplea laboratorios para crear agentes biológicos y radiológicos que podrían generar epidemias entre la población civil disfrazadas de causas naturales.
4: Son laboratorios donde se fabrican armas de guerra biológica. En ella trabajan científicos militares que experimentan con agentes infecciosos. Pero lo grave no solo que se utilicen contra soldados del batallón enemigo, sino que se utilizan contra la población civil, haciéndolos pasar, camuflando estos agentes como fenómenos naturales. Esto lo hemos vivido durante la pandemia decretada por la ONU. Se trata, lo que ocurre ahí dentro, es un amplio programa de guerra biológica apoyada por una red de colaboradores integrada por el Pentágono, que crean artificialmente epidemias, pandemias, enfermedades mortales y estudian los resultados a campo abierto, convirtiendo a millones de ciudadanos en rehenes del miedo y de supuestas soluciones. Las conocemos, las vacunas occidentales también fabricadas por sus colaboradores.
1: Ahora les informamos una noticia de última hora. La Oficina Nacional de Procesos Electorales del Perú culmina el conteo de votos de la primera vuelta presidencial al contabilizar el 100% de las actas. Sucede tras poco más de un mes de los comicios del pasado 12 de abril. Keiko Fujimori obtiene el 17%, seguida por Roberto Sánchez con el 12%, quien superó por un estrecho margen a Rafael López Aliaga. Anteriormente, el Jurado Nacional de Elecciones de Perú anunció que proclamará de manera oficial los resultados de la elección presidencial el próximo domingo 17 de mayo. Tras la divulgación de la ONP, iniciará el proceso de impresión de las cédulas con las dos fórmulas que disputarán la segunda vuelta. En paralelo, se reporta que el Pleno del GNE declaró infundado el recurso de apelación presentado por el partido Renovación Popular, que exigía anular algunas actas de sufragio. El organismo electoral ratificó la validez de estos documentos y rechazó las denuncias de presuntas irregularidades.

0: Donald Trump terminó su visita de Estado de 3 días a Pekín para entablar negociaciones con Xi Jinping. El presidente de Estados Unidos aseguró que se han cerrado acuerdos fantásticos que favorecerán a ambas naciones. A su vez, el mandatario chino subrayó que las partes lograron un consenso para resolver las discrepancias. Sin embargo, medios estadounidenses remarcan que la cuestión de Taiwán sigue siendo una problemática. En este sentido, el líder del gigante asiático advirtió de que un mal manejo de este tema podría conducir a un conflicto real. Nicolás Sánchez O'Donovan nos brinda todos los detalles.
1: Concluyó la visita de Donald Trump a China para reunirse con Xi Jinping y lo hizo con más palabras y gestos que con acuerdos concretos. Recordemos que esta era la primera vez que un presidente estadounidense visitaba el país asiático en 8 años y que a Trump lo acompañaban, además de figuras importantes de su gabinete como Marco Rubio o Pete Hegseth, un gran número de empresarios y ejecutivos. Sobre la mesa habría muchos temas a discutir, entre ellos la situación en Irán y el estrecho de Hormuz, también el tema de Taiwán y la posibilidad de ampliar acuerdos comerciales, dejando así atrás la guerra arancelaria. Sin embargo, la visita concluyó sin acuerdos concretos y eso no evitó que ambos mandatarios calificaran el encuentro de positivo y trascendental. En este sentido, Xi Jinping calificó la visita de su homólogo estadounidense como histórica. Lo escuchamos.
2: Esta visita es histórica y emblemática. Hasta ahora hemos establecido una nueva relación bilateral, o más bien una relación constructiva de estabilidad estratégica. Esto podría describirse como una visita trascendental.
1: Por su parte, Donald Trump aseguró que Estados Unidos y China cerraron acuerdos fantásticos que beneficiarán a ambos países. Escuchemos ya sus palabras.
3: Esta ha sido una visita increíble y creo que ha salido mucho bien de ella. Hemos logrado algunos acuerdos comerciales fantásticos. Eso es genial para ambos países. Es un hombre al que respeto mucho y que se ha convertido realmente en un amigo. Nos conocemos desde hace 11 años, casi 12. Es mucho tiempo y hemos resuelto muchos problemas diferentes que otras personas no habrían podido resolver.
1: Ahí escuchábamos a Donald Trump, quien también dijo que logró desarrollar un buen entendimiento con Xi Jinping en torno a los problemas de Taiwán y de Irán. Sin embargo, la gran mayoría de medios estadounidenses destacaban que la visita de Trump a China ha concluido sin que se anuncien nuevos acuerdos significativos. Por ejemplo, la agencia Reuters titulaba que Trump abandona Pekín con pocas victorias y muchas palabras de elogio para Xi Jinping. En la misma línea se manifestaba CNN, quien publicaba que Trump tenía esa cumbre con Xi Jinping que concluyó sin avances significativos. Por su parte, el Wall Street Journal aseguraba que una visita meticulosamente planificada oculta grandes diferencias entre Estados Unidos y China. Por su parte, Foreign Policy concluía en su análisis que un peligro importante reside en las suposiciones fáciles y generalizadas que circulan en ambos sistemas políticos sobre las supuestas ventajas inherentes de sus dos pueblos o modelos. También, a modo de curiosidad, comentar que los periodistas estadounidenses que viajaban con Donald Trump, pues antes de subirse al Air Force One, que es el avión presidencial, tuvieron que tirar a la basura todo lo que le habían dado, todos los objetos que le habían dado la delegación china. Eso incluía, por ejemplo, credenciales. Y todo ello porque no se permite nada chino en ese avión presidencial estadounidense que volaba de vuelta a Washington. Así pues, el encuentro entre Donald Trump y Xi Jinping concluye sin grandes anuncios, pero con ambos mandatarios asegurando que las relaciones bilaterales deben ser estables y productivas.
0: 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También, como no, estamos presentes en las redes sociales. Hacemos una pausa y regresamos.
4: El Estado tiene que intervenir una de cada 10 adolescentes, es decir, niñas entre los 14 y los 19 años son madres. Pero sin embargo, a mí lo que me preocupa es que es una cifra que se mantiene a lo largo de más de 15 años.
5: Hay mucha normalización.

0: La cultura de la violación, por ejemplo, es uno de estos factores de riesgo, sino también es un problema sistemático y estructural que viene por parte del Estado, ¿no? En donde supuestamente existen políticas para prevenir, pero que al día de hoy esas políticas ya no están vigentes.
1: Parecería que trasladamos la responsabilidad hacia las adolescentes. Ahí hay un tema que creo que el Estado tiene que fortalecer y trabajar sobre temas de educación e información, algo que, como vuelvo a decir, estos cinco últimos años se ha estado mermando.
2: Esta semana hemos venido a Lima para seguir debatiendo si la sexualidad y sobre todo el embarazo adolescente es un problema sin resolución aquí en el Perú. Pongamos las cartas sobre la mesa.
3: Nos encontramos en el distrito Petrovsky de Donetsk. Por ahora nos refugiamos en una tienda, pero continúan bombardeando. Nos disparan con todo, morteros, artillería.
4: De hecho, no hay libertad de expresión, en el sentido de tener derecho a ser informado.
5: Actualmente, si hablas de Rusia en Alemania, si dices algo positivo sobre Rusia, está mal visto.
6: En Francia, solo se hablaba de los terroristas y separatistas de Donbass. Y era siempre una retórica rusófoba, muy alejada de la verdad. Quería y sigo queriendo contar la verdad sobre esta guerra y compartir las opiniones de la gente que vive aquí. ¿Por qué se alzaron en contra?
7: Все, что я мечтал в жизни, быть художник. Я решил учиться в Академии Репина, Ленинграду. Запоминаю леса, собирание грибов, деревни, где я жил, Россия. А сейчас нахожусь в Эквадоре, совсем другое состояние. Мой сын говорит, что я слегка сентиментальный, а я говорю, что это душа художника. Благодаря моей жизни в России я нашел себе там моя вторая родина.

0: Vamos a repasar los titulares. Cuba revela que hubo una reunión con el director de la CIA en medio de la creciente tensión con Estados Unidos. Hablaron de posible cooperación y de las críticas de Washington hacia la isla. Moscú reitera que ayudará a Cuba frente al bloqueo estadounidense. En las reuniones del BRICS en la India, el canciller ruso además criticó las injerencias de Washington en Oriente Medio. Rusia y Ucrania realizan un intercambio de prisioneros. Las fuerzas de Kiev llevaron a cabo una serie de ataques contra las regiones rusas. Hay varios muertos y decenas de heridos. Acuerdos fantásticos y confianza mutua. Donald Trump y Xi Jinping mantienen perfil positivo de sus reuniones, mientras los medios resaltan discrepancias sin solucionar, como el tema de Taiwán. Ahora no cambien de canal porque viene RT Reporta.
1: Panamá. No en vano muchos denominan su capital como la Miami de Latinoamérica. Sus rascacielos modernos, la línea brillante de su costa y el pulso de su centro financiero han moldeado esta imagen de progreso. Sin embargo, al caminar bajo la sombra de ese skyline tan imponente, nuestro equipo fue descubriendo historias de barrios y familias enteras que hoy luchan por no perder el lugar donde nacieron o donde simplemente construyeron un hogar.

0: En el casco antiguo de Ciudad de Panamá, la modernidad está muy presente. Tiendas, cafeterías, hoteles, todo luce intacto. Pero hay una historia que comparten más de una veintena de familias y que se encuentran aquí, sí, dentro de esta escuela. En esto que era un lugar de aprendizaje nos recibe Esther Sánchez, miembro de una de las tantas familias que viven aquí hace 10 años tras habitar en una vivienda colonial en el casco antiguo. Ellos fueron desalojados por remodelaciones como consecuencia de las políticas implementadas después de que la UNESCO incluyera el casco antiguo en la lista de patrimonio mundial en 1997.
1: Sí, en ese momento era conocido San Felipe, corregimiento de San Felipe, en los 90, en el 97 exactamente, 6 de diciembre del 97, fuimos declarados Patrimonio de la Humanidad, con todo el conjunto que éramos las personas dentro del casco antiguo.
0: Ahora, ¿cómo se dio este hecho de que vinieron a parar aquí, que es una escuela?
1: Okay.
0: ¿Por qué vinieron a vivir aquí a esta escuela?
1: Ya los dueños donde estábamos, ya ellos habían pedido que teníamos que salir. Vino el Ministerio de Vivienda, habló con nosotros, nos habían prometido que nos iban a ver si nos ayudaban, económicamente nos iban a dar un subsidio, pero nosotros decidimos desistir de ese subsidio porque eso nos daba o le daba a ellos la garantía de que teníamos que salir del corregimiento, del lugar donde toda la vida habíamos vivido.
0: Estas familias encontraron en esta escuela abandonada una forma de resistir. Ocuparon el edificio y lo transformaron en su hogar, en lo que ellos mismos definen como un acto de apropiación cultural del espacio. De hecho, con el paso del tiempo, incluso las autoridades terminaron por reconocer esta realidad y adecuaron, de manera básica, algunos de los antiguos salones de clases para que pudieran ser habitados. Para entender mejor cómo viven hoy, basta con mirar el interior. Lo que antes era un aula escolar fue dividido en dos pequeños departamentos. Donde antes habían pupitres y pizarras, ahora hay camas, cocinas improvisadas y espacios reducidos que cumplen la función de hogares. Pero la situación es muy complicada.
1: De verdad que yo todavía no he superado eso. De verdad, de verdad. Porque tantos años vivir en un lugar y que te digan, bueno, te tienes que ir. Claro, nosotros en el momento, tú sabes que eso no es tuyo, ¿ves? Pero sí, sí, de verdad que fue en ese momento traumático. Salí corriendo. Teníamos una fecha, el 28 de octubre de 2015, te tienes que ir. Y así, te tienes que ir.
0: Toda una vida dejaron allá. Esfuerzo, sacrificio.
1: Sí. Todas las historias, todo, bueno.
0: ¿Tuvieron que deshacerse de objetos?
1: Como no, muchas cosas que no podíamos traer.
0: Estas familias se niegan a abandonar el casco antiguo. En esta antigua escuela no solo encontraron un techo, sino un espacio de vida y de resistencia. Permanecer aquí es, para ellos, una forma de lucha. Las propuestas de vivienda han sido escasas y siempre fuera de la zona. Ellos reclaman soluciones dentro del lugar donde han vivido históricamente y aseguran que existen terrenos estatales para construir viviendas sociales. Lo que falta, dicen, es voluntad política. Y es que el casco antiguo es hoy el epicentro del turismo y de la inversión. La plusvalía crece. Vivir aquí se ha vuelto un lujo y esa presión económica explica, en parte, la lucha de estas familias por no ser desplazadas. En los sectores de Santa Ana y Chorrillo, barrios tradicionales, el panorama también va cambiando. Santa Ana, muy cerca del casco antiguo, muestra síntomas claros de gentrificación. Proyectos residenciales, construidos por supuesto a un alto costo, contrastan con las edificaciones del propio barrio. Por ejemplo, este edificio se inauguró en el 2025 y sirve para alquileres de departamentos para los turistas que llegan a la ciudad. Entre las viviendas antiguas está la de Ernesto Sánchez, quien lleva aproximadamente 40 años habitando en el barrio y ha visto cómo otros vecinos se han ido del sector con el paso del tiempo. ¿Desde cuándo comenzó a cambiar el barrio?
2: Esto tiene más o menos como 10 años que empezó a cambiar, pero antes todo esto eran puras casas viejas como esta.
0: Pero muchas de estas familias que vivían aquí ya no están, ¿se han ido?
2: Ya se han ido, le han comprado y se han ido y así.
0: Es decir, ya no hay gente de antaño acá.
2: Sí, hay pocas, son pocos los que llegan, pocos los que están. Son pocos, ya se van vendiendo y se van yendo para el campo, para el oeste.
0: Ernesto nos cuenta que su deteriorada casa ha sido objeto de cuestionamientos por la imagen que proyecta y que los 49 metros cuadrados de su terreno ya han recibido oferta de compra. ¿Por qué usted no ha vendido su casa, su tierra aquí?
2: No, yo no he querido todavía, pero sí han tratado de comprarme.
0: ¿No importa quedarse aislado aquí en medio de nuevas edificaciones?
2: No importa, porque yo sé que ellos van a querer comprar, porque ya el gringo que está acá dijo que esta casa le da muy mala vista al edificio, que él invirtió millones y millones. Ya él mandó ahí, sí, que esta casa le da mala vista. Así que él quiere comprar para desbaratar y construir también.
0: Mientras recorríamos Santa Ana, nos encontramos con numerosos letreros de venta de propiedades. Además, varios vecinos, que prefirieron no aparecer en cámara, nos contaron que los dueños de las viviendas comunitarias les están pidiendo desalojar para reestructurar las edificaciones. Ellos temen irse y después no poder costear un arriendo más alto en el mismo barrio, en la misma vivienda. Un mismo escenario se dibuja en el vecino barrio El Chorrillo, otro sector histórico de la ciudad. Aquí, además, se ejecutan obras públicas, pero muchos vecinos temen que con el tiempo esas mejoras terminen convirtiéndolos en nuevas víctimas de la gentrificación. La mayoría de las edificaciones aquí son construcciones mixtas de cemento y madera. El tiempo las ha ido consumiendo y muchas, a simple vista, parecen estar al borde del colapso, como si en cualquier momento pudieran desplomarse y provocar una tragedia. Pero el desplazamiento en la ciudad de Panamá no es un fenómeno reciente. En Panamá Viejo, el primer asentamiento de la ciudad y hoy un complejo arqueológico, la doctora en arqueología, Mirta Linero Baroni, nos muestra los vestigios hallados. En nuestro recorrido por las ruinas, la historia revela cómo, tras la llegada de los españoles en 1519, las dinámicas de desplazamiento cambiaron de manera abrupta.
3: Lo que nosotros hemos encontrado es que los bohíos, que fueron el sistema de habitación indígena, fueron reocupados inmediatamente por los españoles que llegaron en 1519. Los indígenas que vivían aquí se desplazaron hacia el otro extremo del sitio arqueológico, hacia el lado oeste. ¿Qué tanta fuerza hubo? Depende de quien lo describa. Pero a nivel arqueológico eso no es un registro que queda.
0: Por supuesto que en nuestros tiempos aquí no pueden ocurrir casos semejantes de desplazamiento forzoso. Sin embargo, lo que sucede ahora se conoce como gentrificación.

0: el proceso de renovación de un barrio urbano popular que, al atraer a residentes con mayor poder adquisitivo, termina desplazando a su población original. Y justamente eso es lo que en Boca la Caja muchos intentan evitar. Este barrio histórico de Ciudad de Panamá hoy está cercado por torres modernas que no han dejado de crecer. Mientras los niños juegan entre una pequeña cancha y calles deterioradas, a pocos pasos avanzan lujosos proyectos con áreas deportivas y espacios exclusivos. Jair Sandro ha visto cómo el paso del tiempo y la falta de inversión los han ido aislando, ejerciendo una presión silenciosa sobre la comunidad. Pero Boca la Caja está en la mira de muchas inmobiliarias para querer desarrollar proyectos inmobiliarios y continuar con lo que ya tenemos aquí al frente.
1: Sí, posiblemente sí. Se han dado intentos, no te puedo decir que no, sí se han dado intentos, pero la comunidad ha sido capaz de poner los parámetros de qué es lo que quiere y no se ha podido lograr nada con ellos, porque quieren las cosas regaladas. Nosotros tenemos más de 100 años aquí y estas luchas de crecimiento que hemos tenido nosotros, a pesar de las estigmatizaciones, como te dije hace rato, nosotros siempre hemos querido que si se va a dar a algo, que sea lo justo.
0: Boca la Caja en sus inicios era tierra de pescadores. Hoy esos pescadores ya son escasos. En su orilla se construyó un corredor vial y se dejó un túnel para que por allí pudieran pasar las lanchas. Además, se colocaron plantas decorativas pensadas para que, desde la autopista, el barrio no fuese visible. Actualmente, el barrio enfrenta una lucha, la zonificación, un instrumento de planificación que asigna los usos y las regulaciones de cada terreno dentro de una zona de la ciudad.
1: Con este tema de la zonificación, lo que nos enteramos fue que, que ellos nos quisieron colocar una zonificación a la cual nosotros no fuimos consultados. Entonces, ahí nace la incomodidad de nosotros como comunidad, de que no es que no queríamos zonificación, lo que nosotros queríamos era más participación ciudadana, que eso nunca se dio.
0: Por ahora, el proceso fue cancelado debido al rechazo de la comunidad. Según Jair, las regulaciones que pretendían asignarles impedían que el barrio pudiera desarrollarse en el futuro y además reducían el valor de sus terrenos. ¿Es posible que Boca la Caja, Jair, pueda mantener un desarrollo manteniendo su identidad sin necesidad de construir nuevas edificaciones y desplazando, por supuesto, a quienes tienen muchos años viviendo aquí?
1: Nosotros a veces nos reflejamos en la Comuna 13 en Colombia, de los cambios que se hicieron allá, y por qué no hacerlos aquí, sin afectar a la comunidad. Sí se puede.
0: Sin querer sacarlos.
1: Sin querer sacarnos, sin querer desplazarnos. Sí se pueden hacer. Pero el tema está en que la voluntad. Y sin la voluntad no podemos avanzar. Tenemos que seguir luchando y aguantándonos estos embates de forzarnos a salir. Que no es que queramos salir.
0: Sin embargo, los terrenos en Boca la Caja son muy atractivos para los inversionistas. Es una zona estratégica de Ciudad de Panamá, rodeada de edificios modernos, centros comerciales y avenidas importantes. Y esto, las inmobiliarias lo tienen muy claro.
2: Estos barrios realmente, muchos están en el centro de lo que es Panamá, que es donde ha crecido bastante. Siempre el centro es importante y el que pueda mirar a largas velas podría darse cuenta que comprar una propiedad en el camino, esas personas que puede ser que tengan bajos recursos, pueden vender sus terrenos, hacerse de una plata, mudarse afuera de Panamá, un poco más lejitos, y poder adquirir un nivel de vida mucho mejor, porque eso sí, esos terrenos son realmente valiosos, los que están como Boca la Caja y San Sebastián. Están al lado de Punta Pacífica y de Paitilla.
0: Claro, ella reduce el desplazamiento

0: a una oportunidad económica, sin considerar el costo humano, el desarraigo, la pérdida de comunidad y el derecho de las familias a permanecer en barrios que han habitado durante décadas. Y estas historias se repiten y se repiten. Otro pequeño barrio, con larga data en la ciudad, también vive bajo la sombra de grandes edificaciones. Allí los vecinos incluso nos dicen que los edificios les han robado hasta el aire.
1: Había muchos árboles, todo estaba liberado, pero desde que llegaron estos edificios, ya todo se complicó.
0: Silka llegó al barrio cuando era niña. Hoy, con 68 años, recuerda que antes incluso tenía acceso directo a la playa. Con el tiempo, la construcción de edificios residenciales también ha ido cambiando su forma de vida.
2: ¿Esto ha encarecido también la vida de ustedes aquí?
1: Sí, eso nos ha reprimido de muchas cosas.
2: ¿Cómo cuáles?
1: Como poder salir de aquí a tomar un autobús. Antes teníamos la prioridad que venían las chivitas, venían los buses. Ahora tenemos que caminar hasta afuera, multicentro. Y entonces, para nosotros, las personas, mira, ahora que estoy adulta, me es difícil, tengo que estar cogiendo taxi.
2: ¿Se sienten quizá discriminados por la gente que comenzó a vivir en los alrededores?
1: Sí, señor. No podemos poner música, no se puede hacer un ruidito porque dice que eso le molesta y nos llaman a las autoridades que vengan a intervenir. O sea, todas esas cosas nos las han reprimido. Nosotros teníamos aquí fiestas patronales, ya no se puede hacer las fiestas patronales.
0: San Sebastián quedó dividido por una autopista. Las pocas calles que tienen son estrechas, las casas no tienen patio. A simple vista se ve pobreza, marginación y precariedad de vivienda.
3: Es que justo es ahí una de las formas indirectas de depresión, porque cuando tú no le metes la mano a algo es porque tú no quieres que ese algo de alguna manera siga creciendo en donde está. Entonces, si no tuviésemos esa presión indirecta, esto estaría mucho mejor. O sea, nosotros vemos aquí a las personas o las casas bien, pero aquí no hay acueducto. O sea, hay muchas cosas que son como comunes y normales, pero aquí no han llegado. Tenemos una sola señal de internet porque muchas otras no llegan.
2: Entonces, a estar
3: justo aquí en esta zona. O sea, igual. Exactamente.
0: Pero al igual que yo, ustedes se preguntarán, ¿por qué todavía hay gente que no quiere vender su propiedad, recibir el dinero y abandonar estos barrios? Quizás esperan que la compensación suba o simplemente están muy apegados a esta tierra y no se ven viviendo en otro lugar. Mercedes tiene 30 años y aún vive en su barrio. Se convirtió en abogada y nos cuenta que así como ella, otros jóvenes han logrado salir adelante desafiando los prejuicios asociados a vivir en un barrio aislado del desarrollo urbano.
3: Y yo veo este barrio como una de las mejores cosas que me ha pasado en la vida. Porque el que no ha crecido en un barrio, no ha vivido en un barrio, no puede entender la maravilla de gente que hay aquí. Yo a veces me río porque yo veo una piscina que le dicen marginales y yo veo a esos niños riéndose y felices y yo digo, ni siquiera en Costa del Este se vive esto. O sea, aquí hay amor, hay unidad. O sea, es otra cosa que las demás personas no van a poder entender. Aquí en el COVID nadie se murió de hambre. Porque si tú como vecino no tenías gas, yo desconectaba mi gas y te lo llevaba, yo te brindaba sal. Y eso, lastimosamente, ellos pueden tener lujos en sus casas, pero no lo tienen. Y nosotros sí lo tenemos.
0: La construcción de nuevos proyectos inmobiliarios no se detiene en Ciudad de Panamá, especialmente en las zonas aledañas a Boca la Caja y San Sebastián. Sin embargo, algo llama la atención. Por las noches, muchos de estos edificios residenciales permanecen casi a oscuras. De allí surge el secreto a voces de que la mayoría de sus propietarios son extranjeros y los apartamentos se usan generalmente para alquileres de corta duración. El crecimiento inmobiliario con altas edificaciones como estas no es lo que cuestionan los panameños que viven en estos

0: sectores que son tradicionales, que son aledaños y que por supuesto tienen muchos años de existencia, sino que esto sea bajo una constante presión. Vivir en los edificios que rodean el barrio es inaccesible para una familia de ingresos básicos. Los alquileres pueden rondar los $1,500 o más. Visitamos un proyecto inmobiliario nuevo, inaugurado hace pocos meses. La vista y los espacios son un lujo. El edificio cuenta con 194 apartamentos que van desde $250,000 por 74 metros cuadrados hasta $450,000 por unidades de 160 metros cuadrados. Y todo esto revela algo más profundo. No son solo edificios con poca ocupación o precios inalcanzables. Son señales claras de un proceso de transformación urbana que avanza silenciosamente. Richard Morales es claro al destacarlo.
1: Si uno busca los signos, los síntomas de la gentrificación, uno pudiera ver, por ejemplo, señales económicas, el costo de la tierra, de la vivienda en Panamá, que son elevadísimos, y en la medida que uno se acerca al centro de la ciudad, esos costos son excesivos. La dificultad de acceso a la vivienda en Panamá por el alto costo, por la especulación que va empujando a la gente fuera de la ciudad, hacia las periferias y a la vez que va acercando a las personas en las barriadas que se han rehusado vender, ¿no?
0: ¿Qué tan accesible es para los panameños que quedan en estos barrios aislados acceder a servicios que traen las nuevas construcciones, cafeterías, restaurantes? ¿Da el recurso económico para que ellos puedan acceder a esto o simplemente se convierte como en una barrera que divide o que genera una división de clase social?
1: No, es una barrera muy visible de clases sociales. Si uno ve, por ejemplo, el área de Paitilla y los restaurantes, las cafeterías o los centros de ocio, cine, etcétera, teatro que se encuentran ahí, todos están dirigidos a personas de gran poder adquisitivo, ¿no? De clase alta o clase media alta, al que es imposible que ellos puedan acceder a esos negocios. Los supermercados que están ubicados en estas áreas son de los que tienen los precios más altos de la ciudad de Panamá o del país incluso.
0: Según Richard, este mismo fenómeno se reproduce tanto en estos barrios en el centro de la ciudad como en aquellos sitios en Panamá donde hay una gentrificación más en función del turismo. Por ejemplo, Boquete, en las tierras altas de Panamá, acercando la frontera con Costa Rica o Isla Colón en Bocas del Toro, que es un sitio ya de turismo playero.
1: Uno ve la misma dinámica, ¿no? Un encarecimiento general de los servicios que se ofrecen en esas áreas que aísla todavía más a los habitantes de las barriadas populares, en la medida que no pueden acceder a los bienes a su alrededor.
0: Sin lugar a duda, Panamá sigue cambiando rápido. Nuevos edificios, nuevas inversiones, nuevas promesas. Pero ante todo este desarrollo existe una pregunta en el aire. ¿Qué pasa con la gente que siempre ha vivido aquí? Muchos panameños sienten que cada día es más difícil quedarse en el lugar que han llamado hogar toda su vida. Al final, una ciudad no solo se mide por sus rascacielos, sino por la capacidad de incluir y no dejar en el olvido a quienes en su tiempo la hicieron crecer. Es todo un reto. Seguir avanzando, sí, pero sin dejar a nadie atrás.

0: Hay graves problemas de seguridad en Paraguay. La solución a la militarización tiene respaldo de Estados Unidos. ¿No hay peligro de injerencia de Estados Unidos en la soberanía paraguaya?
1: Tenemos una injerencia. Paraguay siempre se caracterizó por seguir de alguna manera y no poder hacer frente a esa intención de intervención en sus políticas por parte de los sucesivos gobiernos de Estados Unidos. Muchas veces republicanos y algunas veces incluso gobiernos demócratas.

0: solo representamos el ballet Kostromá, sino que representamos nuestro país con su historia y cultura.
1: Y Elena es una verdadera patriota, orgullosa de Rusia y de lo que hacemos aquí, de nuestro trabajo. Es como un rompehielos al que seguimos.
0: La búsqueda del estilo, la composición de la coreografía, la elección del vestuario y ese estado de búsqueda de verdad es una auténtica felicidad.
2: El mundo del ballet y de las escuelas de ballet es un mundo cerrado y nadie te cuenta nada. Solo se ve el resultado magnífico en el escenario, pero lo que pasa en las salas de ballet es un secreto.
3: Yekaterina, no te preocupes, te ha salido todo bien.
0: Es un trabajo muy duro. Replicar emociones a diario es extremadamente difícil. No hay arte sin sacrificio.
2: Nuestros estudiantes están preparados para dar 150 espectáculos en un año, y eso es normal. Pasar 3 meses en Moscú también es algo habitual, y las largas giras también son algo común.

Hola, ¿qué tal? ¿Cómo están? Bienvenidos a nuestro informativo. Comenzamos como siempre con lo más destacado en los titulares. Tras más de un mes, Perú culmina el conteo de votos de la primera vuelta presidencial. Quedaría confirmado que Keiko Fujimori y Roberto Sánchez se enfrentarán en el balotaje. El Jurado Nacional de Elecciones rechazó asimismo las recientes denuncias por irregularidades. Cuba confirma que hubo una reunión con el director de la CIA en medio de la creciente tensión con Estados Unidos. La Habana intentó demostrar que no constituye una amenaza terrorista. Se habla de posible cooperación a pesar de la escalada. Rusia reiteró la necesidad de retirar a Cuba de la lista estadounidense de países que supuestamente patrocinan el terrorismo. Durante las reuniones en el marco de BRICS en la India, el ministro ruso de Exteriores confirmó que Moscú ayudará a la Habana. Rusia y Ucrania realizan un intercambio de prisioneros 205 por 205. De fondo, las fuerzas de Kiev llevaron a cabo una serie de ataques contra las regiones rusas. Al menos 4 civiles murieron y decenas resultaron heridos. Además, hoy analizamos el segundo día de reuniones de Donald Trump con Xi Jinping. Estados Unidos anuncia acuerdos fantásticos y confianza mutua. Sin embargo, se habla de intereses opuestos que persiguen las dos partes. El tema de Taiwán es una de las discrepancias clave. Tenemos estas y más noticias durante los próximos 30 minutos de información, así que no cambien de canal.

0: Perú anunció que proclamará de manera oficial los resultados de las elecciones de la elección presidencial el próximo domingo 17 de mayo. Tras la divulgación de la ONP iniciará el proceso de impresión de las cédulas con las dos fórmulas que disputarán la segunda vuelta. En paralelo, se reporta que el Pleno del GNE declaró infundado el recurso de apelación presentado por el partido Renovación Popular, que exigía anular algunas actas de sufragio. El organismo electoral ratificó la validez de estos documentos y rechazó las denuncias de presuntas irregularidades.
1: No quieren cansar, es parte del plan.
0: El gobierno de Cuba confirmó una reunión entre el director de la CIA y representantes de la isla. El encuentro sucede en un escenario marcado por la complejidad de las relaciones bilaterales entre ambos países. Según La Habana, los intercambios con la delegación de Washington permitieron demostrar que la nación caribeña no constituye una amenaza para la seguridad nacional de Estados Unidos. Asimismo, quedó claro que no existen razones legítimas para su inclusión en la lista de estados que supuestamente patrocinan al terrorismo. Oliver Zamora Oria nos amplía.
2: El gobierno cubano ha informado a través de una nota sobre la visita del director de la CIA al frente de una delegación de esa institución estadounidense. Una visita que responde a una solicitud hecha por Washington y aprobada por el gobierno de la nación caribeña. La nota señala que el director de la CIA se ha reunido en la jornada de este jueves 14 de mayo con su homólogo cubano del Ministerio del Interior en una reunión marcada por las complejidades de las relaciones bilaterales entre ambos países. Se agrega que durante este encuentro Cuba aportó pruebas contundentes que demuestran que la isla no significa una amenaza para la seguridad nacional de Estados Unidos y que tampoco hay razones para incluirla dentro de la lista de países patrocinadores del terrorismo. También agrega la nota que los elementos aportados por Cuba al director de la CIA, bueno, pues demuestran que no hay evidencia de que Cuba alberga, apoya o financia o permite a organizaciones terroristas y extremistas actividades en la isla o de forma general, que no existen bases militares extranjeras dentro del territorio nacional de Cuba. Recordemos que esto es uno de los argumentos con los que se ha querido justificar la política hostil de Estados Unidos hacia Cuba en la actual administración, y que Cuba nunca ha apoyado ni apoyará ninguna actividad hostil contra Estados Unidos que, bueno, se permita desde Cuba. También agrega esta nota que quedó claro por ambas partes el interés de seguir profundizando en la cooperación bilateral para precisamente hacerle frente a los asuntos de seguridad que competen a ambas naciones. Ha sido una visita que, luego de darse a conocer a través de esta información, ha suscitado mucho interés, incluso dentro de la isla, pero también en ese ecosistema de medios digitales contra el gobierno cubano, porque va, de alguna manera, entra en contradicción con toda la posición del actual gobierno de Estados Unidos, que ha sido una posición de mucha confrontación, de sanciones económicas y también incluso de amenazas a una posible invasión militar.
0: Los BRICS han expresado su solidaridad con Cuba ante la presión estadounidense. Así lo afirmó el canciller ruso Sergei Lavrov durante una rueda de prensa en el marco de la reunión ministerial del organismo que se celebra en la capital de la India. Además, declaró que crece el interés de múltiples estados en ser parte del BRICS y destaca la importancia del grupo para la arquitectura del nuevo orden mundial multipolar. Por otra parte, se hizo hincapié en la necesidad de reformar la ONU en medio de los retos de la actualidad. María Isabel Ceballos nos trae más detalles.
3: Fue una buena reunión entre los ministros de Relaciones Exteriores del BRICS. Se abordaron temas de actualidad, temas del interés del sur global, sobre todo en el marco de esta

0: agenda del nuevo orden multipolar y persiguiendo, ojo, esta reforma de las instituciones como la ONU, como la OMC, como las instituciones que fueron creadas post Segunda Guerra Mundial por Estados Unidos, como el FMI y otros. Es decir, se llama a una gobernanza global mucho más inclusiva y multipolar. Bueno, en este marco es que debemos destacar las reuniones bilaterales. Por ejemplo, Sergei Lavrov estableció esta reunión con su par cubano, en donde le transmitió el apoyo completo de Moscú frente al hostigamiento de Estados Unidos y sobre todo frente a estas condiciones amenazantes para la isla de una incluso posible intervención militar. Escuchamos al canciller Lavrov.
1: Entre otros puntos, hemos abordado la práctica inaceptable, que lamentablemente sigue vigente, de adoptar medidas coercitivas unilaterales con el fin de castigar a gobiernos soberanos y de interferir en sus asuntos internos. En este sentido, reafirmamos la solidaridad con nuestros amigos cubanos. Cuba, como saben, es uno de los países socios del grupo BRICS.
0: Y bueno, también esto ocurre tras las declaraciones, tras la intervención de Bruno Rodríguez, en el sentido de que la isla resistirá, de que su pueblo está enfrentando esta presión ya por décadas y ahora mucho más agravado por la amenaza de una agresión militar. Lo escuchamos.
2: El excluyente orden internacional actual ha sido prácticamente destruido por el intento de Estados Unidos de hacerlo otra vez unipolar mediante una agenda imperialista basada en la fuerza militar, el supremacismo y un neoconservadurismo fascista. Vengo a denunciar en este magno foro, a nombre del pueblo y el gobierno de Cuba, que, como ustedes han conocido seguramente por las propias declaraciones y los actos del gobierno estadounidense, mi país se encuentra bajo la amenaza de una agresión militar directa y sufre los efectos de un bloqueo brutal.
0: Ustedes habrán podido observar también que la representación de Irán estuvo presente, el canciller Abbas Araghchi, y con ello destacar las declaraciones del canciller ruso Sergei Lavrov en el sentido de llamar a una desescalada inmediata en el conflicto en Oriente Medio y sobre todo recordar que los agresores fueron Estados Unidos y también Israel, lo han seguido siendo, y por tanto estima que no debe separarse la crisis en el estrecho de Hormuz de las agresiones constantes de un hegemón. Vamos a escuchar sus declaraciones.
1: ¿Cuáles son las causas fundamentales de la crisis actual? Todos nosotros las conocemos bien. Se trata de la agresión de Estados Unidos e Israel, que no fue provocada de ningún modo, contra la República Islámica de Irán. Cuando se puso en marcha esta agresión contra la República Islámica de Irán, se hizo con el objetivo declarado de poner fin, por así decirlo, a los 47 años durante los cuales Irán habría aterrorizado a todos sus vecinos y al mundo entero. Del mismo modo que, para secuestrar al presidente de Venezuela, se inventó la historia de su participación en el narcotráfico. Y luego se supo que no se trataba en absoluto de narcotráfico, sino del petróleo venezolano, en el que Estados Unidos estaba interesado. Exactamente igual que ahora, como ven, todo se ha centrado en el petróleo, que debe pasar por el estrecho de Hormuz, pero no fue Irán quien bloqueó la situación.
0: Como hemos visto explícito, claro, el discurso del canciller Lavrov y de muchísimos otros representantes de la diplomacia de este sur global, de los socios del BRICS y demás, de la agenda multipolar. Hay que señalar que el primer ministro de la India, Narendra Modi, recibió a los cancilleres y también se prepara en Moscú una posible visita oficial de esta principal autoridad de la India, mientras el canciller ruso destacó las relaciones entre Donald Trump y Putin, las ha calificado como amistosas, plagadas de camaradería y respeto mutuo, claro, en función siempre de los intereses de su nación, en este caso de Rusia. Es el informe desde acá.
3: Varios muertos y decenas de heridos deja el ataque ucraniano con drones contra un edificio residencial en la ciudad rusa de Ryazán. En general, Rusia derribó más de 300 aparatos no tripulados lanzados desde Ucrania durante la última noche. Entre tanto, Moscú y Kiev realizan un nuevo canje de prisioneros de guerra. Además, intercambian cuerpos de soldados caídos en combate. Vamos a hablar de ello con Galo Fernández. ¿Cómo estás, Galo? Antes que nada, preguntarte por estos recientes ataques.
4: Exactamente, Simón, ¿qué tal? Vamos a comenzar hablando de esto mismo porque fue un ataque muy importante el de la última noche. El Ministerio de Defensa de Rusia denunció haber interceptado y destruido más de 350 de estos drones ucranianos en todo este territorio del país, en todas estas provincias de Rusia. Como vemos acá, uno de los mayores ataques de este tipo de los últimos meses y uno de los más graves tuvo lugar, como decías, Semyon, en Rizan. Allí, provincia de Rizan, Rusia, cuatro muertos, decenas de heridos y, por supuesto, una causa penal abierta por este atentado. Hay que decir que hubo daños en edificios residenciales y también en instalaciones industriales. Bueno, y también lo comentabas, ¿no? En medio de este clima, ¿qué es lo que tuvo lugar? Un intercambio de prisioneros en el formato 205x205 entre Moscú y Kiev. Los soldados ya están en el territorio de Rusia, han llegado. Hay algunos contentos, conformes, ¿no? Algunos ya han tenido la oportunidad, decía, de poder haber comunicado telefónicamente con sus familiares. Y bueno, próximamente también van a tener la posibilidad de verlos en persona. Por otro lado, sigamos adelante porque no solo hubo intercambio de prisioneros, también hubo intercambio de cuerpos de militares fallecidos. En este caso, Kiev recibió 526, mientras que Moscú recupera 41. Hay más noticias porque también conocimos la cifra total de prisioneros que han regresado desde Ucrania a Rusia, 3.700, según informó el comisionado para los derechos humanos de este país, de Rusia. Bueno, y esperando, por supuesto, que se mantengan, que se vuelvan a realizar este tipo de intercambios.
3: Ahora, Galo, en este contexto, cuando revisamos las noticias de Ucrania, siguen ocupando los titulares los escándalos de corrupción. Así, por ejemplo, uno de los acusados que reúne un montón de dinero para salir de prisión preventiva. Háblanos de esto.
4: Vamos a comentar un poco este tema, esta gran polémica que hay de corrupción en Ucrania. Y no es para menos, ¿no? Porque uno de los que está ahora en prisión preventiva es Andrei Yermak, ex jefe de la oficina de Zelensky. 60 días por ahora esta prisión preventiva, pero bueno, tiene una opción de fianza. Esa es la buena noticia. La mala noticia es que necesita 3 millones de dólares para poder pagarla. Y por ahora se ha reunido, entre comillas, solamente un poco más de 1 millón de dólares, así que efectivamente parece que por el momento no va a poder evitar pasar una mini temporada a la sombra. Hay más para compartir porque un protagonista inesperado es Veronika Anikievich, vidente personal vinculada a Yermak, y fue citada por la Comisión de Investigación Provisional ahí de la Rada Suprema de Ucrania porque, bueno, tenía muchas preguntas para hacerle. Supuestamente ocupaba funciones demasiado importantes para ser una simple vidente y evidentemente hubo ciertas cosas que no vio llegar y, bueno, tuvo que dar explicaciones y tendrá que dar, por supuesto, muchas más explicaciones, se supone, próximamente.
3: Sí, una situación que despierta muchísimas preguntas. Gracias, Galo, por tu informe.

0: La Cancillería rusa afirma que Washington y Kiev no han respondido a las solicitudes para aclarar lo relacionado con el desarrollo de armas biológicas cerca de las fronteras rusas. Anteriormente, la directora de Inteligencia Nacional, Tulsi Gabbard, anunció la revisión de más de 120 biolaboratorios en el extranjero, 40 de ellos en Ucrania, financiados por Estados Unidos. Durante años, Moscú y Pekín advirtieron sobre este tipo de actividades, mientras la administración Biden insistía en que se trataba de una campaña de desinformación. Ahora, en medio de un nuevo brote y la creciente preocupación sanitaria, desde la Casa Blanca alertan sobre posibles riesgos de alcance global. De todo ello vamos a hablar con nuestro compañero Fernando Monroy. ¿Cómo estás, Fer?
1: ¿Qué tal, Semión? Sí, Tulsi Gabbard, la jefa de la Inteligencia Nacional de Estados Unidos, ha señalado que Joe Biden mintió sobre los laboratorios biológicos en territorio ucraniano. También aseguraba Tulsi Gabbard que hay más de una gran cantidad de estos centros biológicos en el mundo. Por ejemplo, dice que son 120 los laboratorios biológicos, sobre todo en países como Georgia, Kazajistán, Armenia, Azerbaiyán y Moldavia. Coincidencia o no, muy cerca de Rusia. Ya decíamos que 40 se encuentran en Ucrania, mientras tanto las autoridades de Moscú aseguraron que se encuentran muy cerca de la frontera de esta nación. Y también Tulsi Gabbard señalaba que se trata de amenazas para la seguridad del mundo, o sea, la salud del mundo. Así lo sostenía Tulsi Gabbard. Por su parte, es importante destacar que la denuncia de Rusia viene desde hace mucho tiempo. Se hablaba y se recriminaba a las autoridades de Kiev sobre qué estaban haciendo dentro de estos centros biológicos, por ejemplo, con el proyecto UP8, donde se estudiaba los efectos en las personas que tenían un genotipo eslavo sobre frente a enfermedades como la fiebre hemorrágica de Crimea-Congo, también el antivirus. Lo que se buscaba era ver cómo estaban reaccionando estas personas a estas enfermedades que son muy riesgosas. Incluso se decía que cuando había incidentes, incluso la muerte, se tenía que informar al Comité de Bioética de Estados Unidos. Ahí vemos esta relación con Washington. Desde Moscú aseguraron que se podrían hacer con estos componentes posibles armas biológicas, lo cual es muy peligroso. Y esto fue denunciado a lo largo de los años por Igor Kirillov, quien era el jefe de las tropas de defensa radiológica, química y biológica de las Fuerzas Armadas de Rusia. Dicho sea de paso, él fue asesinado en un ataque terrorista del régimen de Kiev. Escuchemos lo que decía.
2: Como parte de su estrategia, Estados Unidos pretende reforzar el control global sobre la situación biológica en el mundo y se reserva el derecho de llevar a cabo investigaciones de doble uso, incluso fuera de su territorio nacional. Los documentos publicados vuelven a confirmar la cooperación entre Kiev y Washington, así como los intentos de establecer el control sobre patógenos en los biolaboratorios ucranianos. Cuando se hablaba respecto a la implementación nacional de la Convención sobre Armas Biológicas, Rusia volvió a plantear la cuestión de la violación de las disposiciones de la Convención por parte del régimen de Kiev y sus patrocinadores occidentales. Se señaló que Estados Unidos y Ucrania presentan las investigaciones biológico-militares como una cooperación con fines pacíficos, amparándose en el artículo 10 de la Convención. El Ministerio de Defensa de Rusia había publicado anteriormente información que confirma hechos de recopilación y transporte a gran escala de biomateriales. Antes del inicio de la operación militar especial, Estados Unidos y sus aliados lograron trasladar fuera del territorio de Ucrania al menos 16.000 muestras biológicas.
0: Tú lo decías al principio, incluso desde Estados Unidos dicen ahora que mentían en esos momentos. ¿Cuáles fueron las reacciones de Washington?
1: Bueno, vamos a revisar las palabras que venían por parte del gobierno de Joe Biden desde distintos departamentos. Por ejemplo, decían desde el Departamento de Estado de Estados Unidos que no hay laboratorios de armas biológicas en Ucrania. Mientras tanto, la portavoz en esos momentos de la Casa Blanca señalaba que era una desinformación. Luego, en una audiencia en el Senado, Victoria Nuland aceptó que sí existe. Existen centros biológicos en Ucrania y decían que estaban preocupados por el avance de las tropas rusas. Veamos sus declaraciones.
3: Ucrania cuenta con instalaciones de investigación biológica, lo que de hecho nos preocupa en gran medida, pues las fuerzas rusas podrían estar buscando controlarlos. Por ello, estamos trabajando con los ucranianos para tratar de evitar que cualquier material de investigación pueda caer en manos de las fuerzas rusas en caso de que éstas se aproximen.
1: Y ahora vamos a ver algunos titulares de medios de comunicación. Por ejemplo, ellos han reducido toda esta denuncia que viene dándose por parte de Rusia a lo largo de los años como una desinformación. También le dicen que es una teoría conspirativa rusa. Pero ahora vemos que las autoridades de Estados Unidos le dan la razón a las denuncias de Rusia y también de China frente a estas actividades peligrosas del régimen de Kiev.
0: Creo que las próximas semanas van a ser muy interesantes si salen más datos a la luz. Gracias, Fernando, por tu informe. Y la escritora y periodista Cristina Martín Jiménez opina que lo más preocupante es que Estados Unidos emplea laboratorios para crear agentes biológicos y radiológicos que podrían generar epidemias entre la población civil disfrazadas de causas naturales.
4: Son laboratorios donde se fabrican armas de guerra biológica. En ella trabajan científicos militares que experimentan con agentes infecciosos. Pero lo grave no solo que se utilicen contra soldados del batallón enemigo, sino que se utilizan contra la población civil, haciéndolos pasar, camuflando estos agentes como fenómenos naturales. Esto lo hemos vivido durante la pandemia decretada por la ONU. Se trata, lo que ocurre ahí dentro, es un amplio programa de guerra biológica apoyada por una red de colaboradores integrada por el Pentágono, que crean artificialmente epidemias, pandemias, enfermedades mortales y estudian los resultados.

0: campo abierto, convirtiendo a millones de ciudadanos en rehenes del miedo y de supuestas soluciones. Las conocemos, las vacunas occidentales también fabricadas por sus colaboradores.
1: Donald Trump terminó su visita de Estado de 3 días a Pekín para entablar negociaciones con Xi Jinping. El presidente de Estados Unidos aseguró que se han cerrado acuerdos fantásticos que favorecerán a ambas naciones. A su vez, el mandatario chino subrayó que las partes lograron un consenso para resolver las discrepancias. Sin embargo, medios estadounidenses remarcan que la cuestión de Taiwán sigue siendo una problemática. En este sentido, el líder del gigante asiático advirtió de que un mal manejo de este tema podría conducir a un conflicto real. Nicolás Sánchez O'Donovan nos brinda todos los detalles.
2: Concluyó la visita de Donald Trump a China para reunirse con Xi Jinping y lo hizo con más palabras y gestos que con acuerdos concretos. Recordemos que esta era la primera vez que un presidente estadounidense visitaba el país asiático en 8 años y que a Trump lo acompañaban, además de figuras importantes de su gabinete como Marco Rubio o Pete Hegseth, un gran número de empresarios y ejecutivos. Sobre la mesa habría muchos temas a discutir, entre ellos la situación en Irán y el Estrecho de Hormuz, también el tema de Taiwán y la posibilidad de ampliar acuerdos comerciales, dejando así atrás la guerra arancelaria. Sin embargo, la visita concluyó sin acuerdos concretos y eso no evitó que ambos mandatarios calificaran el encuentro de positivo y trascendental. En este sentido, Xi Jinping calificó la visita de su homólogo estadounidense como histórica. Lo escuchamos.
3: Esta visita es histórica y emblemática. Hasta ahora hemos establecido una nueva relación bilateral, o más bien una relación constructiva de estabilidad estratégica. Esto podría describirse como una visita trascendental.
2: Por su parte, Donald Trump aseguró que Estados Unidos y China cerraron acuerdos fantásticos que beneficiarán a ambos países. Escuchemos ya sus palabras.
4: Esta ha sido una visita increíble y creo que ha salido mucho bien de ella. Hemos logrado algunos acuerdos comerciales fantásticos. Eso es genial para ambos países. Es un hombre al que respeto mucho y que se ha convertido realmente en un amigo. Nos conocemos desde hace 11 años, casi 12. Es mucho tiempo y hemos resuelto muchos problemas diferentes que otras personas no habrían podido resolver.
2: Ahí escuchábamos a Donald Trump, quien también dijo que logró desarrollar un buen entendimiento con Xi Jinping en torno a los problemas de Taiwán y de Irán. Sin embargo, la gran mayoría de medios estadounidenses destacaban que la visita de Trump a China ha concluido sin que se anuncien nuevos acuerdos significativos. Por ejemplo, la agencia Reuters titulaba que Trump abandona Pekín con pocas victorias y muchas palabras de elogio para Xi Jinping. En la misma línea se manifestaba CNN, quien publicaba que Trump tenía esa cumbre con Xi Jinping que concluyó sin avances significativos. Por su parte, el Wall Street Journal aseguraba que una visita meticulosamente planificada oculta grandes diferencias entre Estados Unidos y China. Por su parte, Foreign Policy concluía en su análisis que un peligro importante reside en las suposiciones fáciles y generalizadas que circulan en ambos sistemas políticos sobre las supuestas ventajas inherentes de sus dos pueblos o modelos. También, a modo de curiosidad, comentar que los periodistas estadounidenses que viajaban con Donald Trump, pues antes de subirse al Air Force One, que es el avión presidencial, tuvieron que tirar a la basura todo lo que le habían dado, todos los objetos que le habían dado la delegación china. Eso incluía, por ejemplo, credenciales. Y todo ello porque no se permite nada chino en ese avión presidencial estadounidense que volaba de vuelta a Washington. Así pues, el encuentro entre Donald Trump y Xi Jinping concluye sin grandes anuncios, pero con ambos mandatarios asegurando que las relaciones bilaterales deben ser estables y productivas.
1: El analista internacional Zhang Kaihong opina que China y Estados Unidos deben abandonar el juego geopolítico y apostar por la competencia sana. En el ámbito de recientes acontecimientos en las relaciones internacionales, añade que Pekín y Washington deben profundizar su colaboración.

0: en temas de interés común y respetar la soberanía de todos los países sin obligarlos a tomar partido.
1: China y Estados Unidos deberían desarrollar una cooperación práctica más amplia en América Latina bajo el concepto de beneficio mutuo y ganancia compartida, abandonando la mentalidad de juego geopolítico. No deben tratar a América Latina como una pieza del tablero de la competencia entre grandes potencias, ni reprimirse mutuamente mediante la confrontación de bloques ni la contención excluyente. Deben respetar la soberanía, independencia y opción de desarrollo autónomo de los países latinoamericanos, como lo ha hecho siempre China, y sin obligarlos a tomar partido. Y al mismo tiempo deben profundizar la colaboración en temas comunes, como por ejemplo infraestructura, seguridad alimentaria, cambio climático y salud pública. Apostar por una competencia sana en lugar de una lógica de suma cero no solo responde al interés a largo plazo de ambos países, sino que también se ajuste de la demanda general de los países latinoamericanos por la estabilidad, el desarrollo y la cooperación diversificada, así contribuyendo además a mantener la paz regional y el orden multilateral global.
0: Vamos a hacer una pausa y regresamos.
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0: Bueno, nuestro equipo ya termina la semana, pero pasamos el mando a José Daniel Acosta. ¿Cómo estás?
1: ¿Qué tal, Simón? ¿Todo bien? Estaré con ustedes en esta jornada llevándole actualizaciones de lo que sucede. Y para eso partamos. ¿Qué te parece? Vamos a tener detalles de lo que pasa en Perú porque ya ha finalizado el conteo de votos. Ya está. Keiko Fujimori y Roberto Sánchez son los que se van a medir en la segunda vuelta para ver quién se queda con la presidencia de Perú luego de que ya haya finalizado este conteo de votos. Y les estaremos contando cuándo se van a oficializar ya estos resultados. Además, entre otras noticias, vamos a estar contándole, llevándoles detalles, porque crece el interés de varios países de ser parte del BRICS. Vamos a ver qué es lo que dice el canciller de Rusia, Sergei Lavrov, por qué se debe este interés en algunos países de querer unirse a la alianza, y los detalles también de este encuentro que mantuvo con el canciller cubano. ¿Qué dijo Lavrov? Bueno, estos detalles también los tendremos en nuestra jornada informativa. Y entre otros hechos, vamos a estar repasando una nueva agresión por parte del régimen de Kiev en contra de una ciudad rusa que ha dejado víctimas mortales y heridos. Y también se generó un nuevo intercambio de soldados y además de cuerpos de soldados caídos en combate. Y también tendremos los detalles, por supuesto, del encuentro de la visita oficial de Donald Trump a China, el encuentro que mantuvo con el presidente Xi Jinping, qué resultados hay, qué se dio tras esta gira oficial del presidente de Estados Unidos y qué dicen algunos medios en Norteamérica. Bueno, todos estos detalles y otras noticias tendremos en nuestra jornada, por supuesto.
0: Bueno, ya lo saben, queda menos de media hora. Mientras tanto, pueden disfrutar del Zoom

0: Sabía bien Donald Trump dónde llegaba y por eso nada de aspavientos, nada de gestos extraños y todo un mar de elogios para su homólogo chino Xi Jinping, del que dice estar orgulloso de ser su amigo. La delegación de Estados Unidos ha asistido a una demostración de fuerza sin violencia, a una exhibición de poder sin ningún agravio, a una muestra y a una evidencia de que las cosas han cambiado y que por las buenas Pekín busca una convivencia pacífica, pero que está lista para cualquier escenario.
1: Tanto China como Estados Unidos se beneficiarían con la cooperación y se perjudicarían con la confrontación. Nuestros dos países deberían ser socios en lugar de rivales.
0: La mano tendida de Xi Jinping es toda una señal de que no se quiere una confrontación con Estados Unidos, cuyo presidente llegaba con más que llevarse al bolsillo, creo que, de ofrecer o de imponer algo. De ahí que China ya dibujara esas líneas rojas antes del viaje, unas líneas que no se deben cruzar si no se quiere un escenario más turbulento. Bienvenidos al Zoom. Trump ha recibido cara a cara un mensaje muy claro. China no se va a dejar amedrentar, ni desea guerras comerciales, ni arancelarias, ni de ningún tipo. La imposición de la fuerza no es una vía contra ellos. La pregunta es, ¿qué es lo que se ha tratado realmente en este viaje? Porque yo veo que hay unas nuevas normas del juego. Empezamos.
1: Si podemos trabajar juntos para abordar los desafíos globales e inyectar más estabilidad al mundo, si podemos centrarnos en el bienestar de ambos pueblos y en el futuro de la humanidad y crear conjuntamente un mejor futuro para la relación entre ambos países, se puede decir que son las preguntas de la historia, del mundo y de los pueblos.
0: Xi Jinping, sin hacer ni una sola mueca ni un solo gesto, le ha dicho a la cara a Donald Trump lo que era ya una evidencia, y es que la relación entre estas dos grandes potencias se puede llevar por el camino de la cooperación y por el de evitar tensiones, o puede acabar con una confrontación a nivel mundial de dimensiones desproporcionadas. Como le preguntó el propio Xi Jinping a Trump, ¿podremos ambos países superar, como están viendo atrás, la trampa de Tucídides? Sí. Esa trampa que nos muestra cómo Pekín, que es la potencia emergente, estaría desplazando a Washington, que es o era hasta ahora la potencia hegemónica. Y esa no es, desde luego, una pregunta cualquiera, porque la solución y la resolución de esa cuestión depende del futuro mundial. Porque mientras Estados Unidos ha mantenido esa posición hegemónica merced al uso de la fuerza, merced a la provocación de conflictos, merced a la imposición del dólar como yugo del control mundial, merced a establecer organismos internacionales que manejaba a su medida, China ha logrado este ascenso. ¿De qué manera? Gracias a inversiones, a trabajo, a esfuerzo, a relaciones mutuamente beneficiosas, a educación, y lo ha hecho paradójicamente superando al país que considera que ha impuesto las reglas del juego, ¿no? Y las ha impuesto precisamente Estados Unidos y se ha visto superado, ¿no? Ahora depende de esta administración el recoger el guante tendido por China para llegar a una situación que se ha definido de estabilidad estratégica constructiva. Ese es el lema. O seguir con fricciones, o generar situaciones de estrés que vayan a enturbiar el clima. De momento, Donald Trump parece que ha entendido aparentemente ese mensaje.
2: La relación entre los pueblos estadounidense y chino se remonta a la fundación de Estados Unidos. Dos siglos y medio después, ese primer vínculo se ha transformado en una de las relaciones de mayor impacto en la historia de la humanidad.
0: Mi pregunta es si el presidente de Estados Unidos piensa que esto es solo un lema o un eslogan, ¿no? Porque creo que esto marca un antes y un después. Es mi punto de vista. Esto marca unas nuevas reglas del juego, que es como hemos titulado nuestro programa. Pero quizá a Trump se le va a olvidar absolutamente todo esto cuando aterrice el Air Force One precisamente en suelo estadounidense. Porque a mí me parece que lo que pretendía era lograr esos contratos que tanto quería. De esos que no hemos visto documentos firmados. Él los anuncia, pero no hay documentos. Pero que son los que han motivado, yo creo, precisamente que haya estado rodeado de esa comitiva, como están viendo a mi espalda, de CEOs, de directivos de diferentes firmas tecnológicas, informáticas, industriales, aeronáuticas. Y de verdad que les digo que habría que preguntarse si ellos han sido los invitados por Donald Trump o si son ellos los que han presionado al presidente a ir a China. Porque en este momento la Casa Blanca no tiene la sartén por el mango a nivel geopolítico ni tampoco económico. Y habrían empujado a ir allí al presidente, yo creo, por el presente y por el futuro de Estados Unidos, porque dependen en gran medida de que existan unas relaciones muy buenas con China, ¿no? Y ante todo, que no se provoquen malos entendidos en un punto clave que ha centrado todo este viaje y del que se ha pasado de largo por muchos. El que ha sido el gran protagonista, pero que no se ha nombrado ni por asomo. Y me refiero a la línea roja de Taiwán. Sí, Taiwán, un punto de fricción por donde además pasan los intereses de todas estas grandes empresas estadounidenses y también de todo el mundo, pero que para Pekín significa mucho más. Significa el reconocimiento de su postulado de una sola China. Significa que con este punto clave no se juega, que no valen las ambigüedades, los dobles mensajes, las palabras vacías o los discursos poco claros como los que hemos escuchado en estos días a Marco Rubio.
3: El presidente Xi Jinping recalcó que la cuestión de Taiwán es lo más importante en la relación entre China y Estados Unidos. Si se aborda adecuadamente, la relación bilateral disfrutará de una estabilidad general.

0: De lo contrario, los dos países tendrán choques e incluso conflictos, poniendo toda la relación sino-estadounidense en gran peligro.
1: Bueno, antes de entrar en el análisis, vamos a repasar, como siempre, nuestras redes sociales, nuestras direcciones. Ya saben que estamos muy activos en nuestro canal de Telegram. Les dejamos algunas encuestas que pueden responder, también algunos comentarios. Aquí lo tienen con el código QR. También nos pueden seguir, o a mí en particular, si lo prefieren, o al programa, que es como debe ser en esta plataforma de X, con este código QR. Y si se han perdido alguno de nuestros episodios, alguno de nuestros programas del Zoom, o también del Zoom Plus, que ya saben que emitimos los lunes, bueno, pues ya saben, entran en la página web de RT en español y allí se meten en la sección de programas, pinchan y pueden ver el que se han perdido o pueden ver de nuevo alguno que les haya gustado. Así que ahora sí, vamos de inmediato al análisis y al debate, que hay mucha tela que cortar. Vengan conmigo. Vamos de inmediato a ese análisis, a ese debate, como les decía, para tomar el pulso a esta reunión histórica, como se ha definido en China, entre Donald Trump y Xi Jinping. Y tengo el placer de contar con dos personas que conocen muchísimo este asunto. Ya saben que nosotros no traemos a nuestro programa a cualquiera. Tenemos a Lina Luna, experta en China contemporánea y asuntos asiáticos, y a Patricio Giusto, consultor político y director del Observatorio Sino-Argentino. Lina, Patricio, muchísimas gracias por estar conmigo en este Zoom, que yo califico, yo creo que de histórico, porque así se ha calificado esta reunión. Lina, de todos modos, también te digo una cosa. Yo me quedo con una sensación. Significa más lo que no se ha dicho que lo que hemos visto, porque lo que ha sucedido entre bambalinas yo creo que es más de lo que se nos ha mostrado a los medios y al público en general. No sé si estás de acuerdo conmigo, Lina.
2: De acuerdo, Javier. Buenos días. Efectivamente, vemos una reunión con muchísimo despliegue diplomático, mediático, simbólico en todos los aspectos, ¿no? Trump llegando con su comitiva de top 30, los millonarios tecnológicos. Luego los chinos entonces haciendo también como toda una visión de esos detalles que veían de estas personas como Elon Musk, Marco Rubio, el hijo de Elon Musk, el nieto, todo ese tipo de relación, de símbolos, tratando de evidenciar que en medio de las tensiones Estados Unidos sí respetaba a China de alguna manera, ¿cierto? Y un Trump obviamente que dice abiertamente su admiración y su respeto hacia el presidente Xi Jinping, un Xi Jinping supremamente estoico, supremamente centrado, serio, que no se dio en ningún momento a perder la compostura, digamos, y mantuvo su postura muy seria, como quien le dice a Estados Unidos, ahora los que ponemos los términos somos nosotros. Entonces,
1: claro, claro.
2: Eso pasa, pero hay que ver hasta qué punto lo entendieron.
1: Claro, claro. Yo decía porque a mí me parece que con esto de lo de la trampa de Tucídides, etcétera, etcétera, y con el diálogo de Xi Jinping, lo que le dijo en esa recepción Patricio, yo creo que le está diciendo, bueno, aquí parece que hay un cambio de reglas del juego. Es decir, aquí ahora mismo el mundo es otro, es distinto al que conocíamos hace décadas, y ahora mismo las normas no se pueden dictar por la fuerza. Es decir, podemos cooperar, o si no, nos vamos a encontrar en una situación bastante, bastante peligrosa o turbia, ¿no, Patricio?
3: Coincido, yo creo que fue una puesta en escena muy bien lograda por Xi, como en otras oportunidades que hemos visto previamente. Bueno, de hecho, el último presidente que ha habido en China fue en 2017, el propio Trump, donde de vuelta la puesta en escena, con la visita a los lugares imperiales, todo lo que le fascina a Trump, con esa personalidad que a él le encanta que lo reciban de esa manera, y provocó justamente la respuesta que también China esperaba, adulación a Xi Jinping, a su modelo, con todos los CEOs que también ahí queriendo hacer negocios, con mucha hipocresía, ¿no? Porque al mundo se le dice que China es una amenaza, que no hay que hacer negocios con ellos, pero esa escena que vimos ahí dista mucho de lo que Estados Unidos pregona. Y sí, te completo con esto, imponiendo la agenda. Las relaciones entre Estados Unidos y China son las más importantes del mundo. Y el tema Taiwán es el más importante de estas relaciones. Mi tema, mi principal línea roja, no las tuyas. Y ahí, bajo eso, si Estados Unidos respeta eso, puede prosperar y podemos tener estabilidad en la relación.
1: Como se suele decir en España, Trump yo creo que a las preguntas de los periodistas se hizo el sueco. Es decir, le preguntaron por el tema de Taiwán y dice, bueno, yo no voy a hablar de esto en el Air Force One de nuevo. Pero a mí me parece que este así sido, Lina, el punto principal. Y también estas preguntas llegan después de una visita histórica que hemos tenido por parte de la líder de la oposición de Taiwán a China, es decir, hace escasamente unas semanas. Es decir, Taiwán ahora mismo puede ser el único punto de fricción o el punto de fricción principal que puede haber en estas relaciones. Después se puede comerciar, se puede llegar a acuerdos con estos CEOs, con estos directivos, pero Taiwán no se toca. Lina.
2: Efectivamente, y acá además hay un tema importantísimo, y es que Xi Jinping le mostró todo el panorama de opciones de cooperación, de crecimiento mutuo. Dijo el rejuvenecimiento de la nación china es perfectamente compatible con el Make America Great Again. Nuestros negocios son compatibles. Si seguimos adelante juntos, vamos a llegar muy lejos y el mundo va a vivir estabilidad y prosperidad. Pero todo eso se rompe si cruzan la línea roja de Taiwán. Y esto lo dice además en un contexto en el que allá hay una bill de 14 mil millones de dólares lista para ser enviada a Taiwán en forma de armamentos y demás, ¿no? Entonces Trump hizo que eso se detuviera, pero vamos a ver qué pasa cuando regresen. Y ahí tenemos dos comentarios contradictorios, ¿no? Un Marco Rubio que dice nuestra postura va a ser la misma postura que han tenido todas las administraciones anteriores, pero un Trump que dice en el Air Force One, sí, Xi me preguntó esto, pero no queremos tener una guerra tan lejos, ¿no? O sea, de alguna manera sí termina cediendo y diciendo no estamos seguros de que ese conflicto sea algo que ahora nos
1: beneficie. Claro, yo soy bastante mal pensado, siempre lo digo en el programa, Patricio, me puedes llamar así, pero yo creo que quizá esta visita le puede valer a Donald Trump para ganar un poco de tiempo, es decir, conseguimos los contratos que queremos, vamos a intentar ganar este poco de tiempo, coger un poco de balón de oxígeno, pero nos guardamos la carta o el as de Taiwán. Porque Trump ha ido sin cartas, aunque diga que tenga todas y que tiene siempre la mejor jugada. Pero dice, bueno, de momento vamos a congelar el tema de este presupuesto, del envío de armas, pero después si lo necesitamos lo vamos a poder utilizar, ¿no? Yo, es mi pensamiento, llámame mal pensado, pero creo que puede ser así. Patricio.
3: Mira, Javier, yo te mencionaba lo de la puesta en escena. Si hay otra cosa que sabe hacer China y este líder Xi Jinping es el manejo de los tiempos. Y ellos saben que los tiempos siempre juegan a su favor. Quien está urgido por dar respuestas tras el desastre de la guerra en Irán, el fracaso de la guerra arancelaria, todos los errores, los desastres que ha cometido Trump en materia internacional y en su casa, donde la economía está sufriendo, los electores están, sus votantes están sufriendo la inflación, el que tiene urgencia es Trump. Entonces, sí lo sabe, le hizo un reparto de regalos menores, compra de 200 aviones. De hecho, cayeron las acciones de Boeing porque Boeing esperaba muchos más, ¿no? Entonces, compra de productos agrícolas, pero no te digo cuánto. Entonces, Trump vuelve con eso, tiene un poco de oxígeno en su casa, a la espera de la cumbre que sería el 24 de septiembre, cuando Xi viaje, para la cual fue invitado, y ahí se terminarían de resolver algunos otros temas. Así que el manejo de los tiempos creo que fue excelente y de alguna forma China quedó mucho mejor posicionado en este sentido.
1: Y decías, Patricio, te vuelvo a preguntar, ¿ha habido como una especie, ya no sé si de pleitesía o no, pero es que yo veía a Elon Musk sacando fotos todo el tiempo, Marco Rubio maravillado, todos esos directores, esos CEOs que yo planteábamos también en la redacción cuando preparábamos el programa. ¿Ha sido Donald Trump quien los ha invitado o son los CEOs y estos directores los que han dicho, oye, hay que ir a hablar con China porque estamos en el presente, que estamos, como se suele decir, a dos velas? Y vamos a ver qué pasa con el futuro, porque es que nuestras empresas dependen de China y la economía de Estados Unidos depende de China. Y esto es así, ¿no, Patricio?
3: Totalmente. A último momento se sumó hasta Jason Huang de NVIDIA y aparentemente una de las respuestas de Trump a todo lo que le ofreció Xi en el marco de estas conversaciones fue, bueno, te vamos a habilitar que 10 empresas puedan comprar estos semiconductores avanzados, los H200. Así que esto fue otro gran triunfo incluso en el plano tecnológico para Xi. Todos estos CEOs, ¿recuerdas cuando el señor Musk se reía de los autos de BYD hace unos 12 años atrás? Hay un video. Bueno, míralo ahí a Elon Musk ya aceptando de alguna forma la supremacía de BYD y de otras empresas y sabiendo que no hay otra forma de prosperar si no es relacionándote o si no es de alguna forma participando de los procesos de innovación que se están dando en China. Yo creo que es una asunción que no se hace de manera explícita, ninguno de ellos lo va a decir, pero es una forma de asumirlo. Si no estamos en este avión, estamos afuera.
1: Sí, sí, es así, es una especie de como una capitulación silenciosa, ¿no? En silencio, ¿no? Es un mutis por el foro, pero al final todos han tenido que pasar, ¿no? Y han visto desfilar al presidente chino como diciendo, bueno, es que de todo este poder, nuestro futuro, la inteligencia artificial, nuestras empresas aeronáuticas, nuestras industrias, no van a poder moverse, no van a poder mover ni un dedo lineal. si no es con China, ¿no? Y decía, y me venía a la cabeza que en marzo se aprobó este plan quinquenal, ¿no? Hasta 2030 por parte de China, en el que yo creo que hay una declaración de intenciones y es lo que se ha

0: estado aquí. Es decir, pasamos de ser la fábrica del mundo a querer encabezar estas tecnológicas, a querer encabezar y tener un protagonismo y una fuerza, a tener la sartén por el mango en todo esto. Y ahí es donde yo no veo cómo puede haber esta coordinación pacífica, constructiva y de estabilidad, ¿no? Que es lo que se ha anunciado, y no va a haber esa confrontación, Lina.
1: Bueno, acá hay varios puntos y ahora que los oí hablar no pude dejar de pensar que un poco también la imagen que se veía en el salón, ¿no? Cuando uno dice quién es el más fuerte en el salón, ¿no? En este tipo de reuniones era evidente que el más débil era Trump, ¿sí? Es decir, en medio de Xi Jinping, China, y los CEOs de las grandes empresas y Donald Trump, claramente el eslabón débil era Donald Trump, ¿no? Entonces eso es bastante interesante. Estados Unidos aprendió desde el modelo China 2025, ya lo veían venir, ¿no? Pero de alguna manera ahí fue cuando se alertaron y dijeron los chinos van a lograr lo que dicen que van a lograr. No hay cómo pararlos y tenemos que estar pendientes de eso. Entonces eso ya había generado un pánico, habían tratado de hacer varias cosas para contrarrestarlo, no es posible toda esta lucha de semiconductores. Ahora en el 15º plan quinquenal, no solamente está claro que China lo va a lograr, sino que está claro además que la sostenibilidad de la innovación global va a quedar ampliamente dependiente de China más que de otras cosas, e incluso que toda esta guerra comercial tuvo como resultado que China se acelerara su autonomía en términos de estas cadenas de globales de valor en términos tecnológicos. Entonces, es evidente que nos tenemos que encontrar, tenemos que dialogar, porque finalmente en el mundo de la tecnología el avance de uno va a liderar o guiar el avance de los demás. Pero por otro lado, también lo que decía en la estrategia de estabilidad estratégica que propone China es compitamos, pero en buenos términos, ¿sí? Compitamos como tenemos que competir sin llevarlo a lugares donde no debe llegar. Entonces, ahí es donde China pone ese balance posible. Es posible que compitamos y nos apoyemos al tiempo para el fin de la humanidad, que es una visión muy difícil de entender desde Occidente, pero que para China es supremamente pragmática y obvia.
0: Sí, es lo que hemos hablado en otras ocasiones, Lina, es decir, la mentalidad, el no conocer a China, esos planes a largo plazo, esa mentalidad que tiene, no en este caso de egoísmo, sino de seguir prevaleciendo, esto es de siglos y siglos y siglos. Y llegaba este encuentro, y me gustaría hablar en medio de todas estas tensiones, Lina, del estrecho de Hormuz. Es decir, estamos viendo y hemos hablado en esta semana aquí en el Zoom de cómo se están quemando todas esas reservas estratégicas de crudo. Son dos potencias que necesitan, sin duda alguna, energía para el desarrollo de sus tecnologías, para el desarrollo de todas sus industrias. Y yo no sé si se ha podido llegar a una especie de acuerdo o no. Donald Trump, como siempre, lo anuncia en estas entrevistas que concede en exclusiva, pero yo no veo que este cuello de botella se vaya a poder desatascar tan fácilmente. Lina primero y después voy contigo, Patricio.
1: Lo que nos dice Trump en sus comentarios, cuando leemos entre líneas, es que no logró lo que esperaba, es decir, que China, más allá de que China dijera, sí, está bien, me parece que obviamente necesitamos que el estrecho de Hormuz fluya, necesitamos que no haya peaje en el estrecho de Hormuz y necesitamos obviamente que no se desarrolle una bomba atómica para mantener el equilibrio y la paz internacional, pero esa ha sido la postura de China siempre, ¿sí? Es decir, no hay una novedad en esa postura, sino que Trump un poco trata de mostrar que están de acuerdo respecto a Irán, cuando claramente no están de acuerdo respecto a Irán. Y el dulce que le dio China fue decirle, pero ¿sabes qué? Te compramos petróleo mientras tanto, ¿sí? Es un poco como una forma de decirle, no estamos de acuerdo con esta guerra, obviamente no vamos a hacer lo que nunca hemos hecho, que es echarle leña al fuego, ni promover que la guerra se profundice. Obviamente siempre China va a tener una política de paz e invitar a los diálogos de paz, pero tampoco China va a ceder a las manipulaciones de
0: Claro.
1: Estados Unidos. Entonces está chistoso que el dulce es, bueno, les compro petróleo, tengo más barato el petróleo acá, pero bueno, les voy a comprar un poquito más a ustedes, a ver qué
0: Claro,
1: pasa.
0: Patricio, lo que pasa es que Donald Trump lo vende como diciendo, fíjate que nosotros hemos impuesto que China haya entrado en nuestras condiciones, etcétera, etcétera. Y yo, la verdad es que no veo nada nuevo bajo el sol, no veo absolutamente nada nuevo y encima ha reafirmado el papel diplomático que China cada vez está ejerciendo mucho más y se está haciendo una especie de agente más fiable, ¿no? Aún, Patricio.
2: Javier, fíjate que en esto de Hormuz hubo otra demostración de fuerza y de diplomacia por parte de China. No se había ido Trump todavía de China cuando pasaron unos 20 barcos chinos sin ningún problema por el estrecho de Hormuz.
0: Fíjate.
2: Si bien sí, hizo este gesto de decirle, sí, queremos un estrecho de Hormuz desmilitarizado, que es la postura, obviamente, como se decía, que siempre tuvo China. Trump después dijo, sí, me dijo que me va a ayudar a ablandar la posición de Irán o algo así, pero eso no apareció en el comunicado chino. Lo que sí sucedió fue el paso de estos barcos en toda una demostración de poder de decirle a Trump, puedes venir aquí a pedirme lo que quieras, pero yo sigo controlando esta situación y no vas a hacer que cambie mi postura. Voy a seguir defendiendo mi posición y mis intereses. Y te voy a ayudar cuando lo crea conveniente. Yo creo que ese fue el mensaje entre líneas, ¿no?
0: Claro, es que, Patricio, yo lo que creo es que desde Estados Unidos vemos la posición de halcones y palomas. Hemos visto los halcones que están en Estados Unidos, e incluso el propio Donald Trump o Marco Rubio, digamos, bramando, diciendo, si China quisiera, se acabaría el conflicto en Ucrania. Si China quisiera, se abriría, presionaría a Irán. Si China quisiera, tal, tal, tal. Oiga, ¿no es usted autosuficiente? Después llega a Pekín o llega al territorio chino y está como una paloma, como estamos viendo ahora mismo en el escenario. Oiga, ¿en qué quedamos? ¿Es una posición de fuerza la que tienen ustedes o es que necesitan al otro, Patricio?
2: Creo que no hay dudas que Estados Unidos, que Trump llegó en una posición de extrema debilidad, muy necesitado, hasta desesperado, te diría, sigue en esta situación por encontrar una salida en Irán. Pero si él espera que China, digamos, se alinee a sus condiciones o haga algún cambio de posición por la necesidad de Estados Unidos, bueno, está perdido. Me parece que
0: Sí.
2: Trump por esa vía no tiene nada que conseguir. China solo va a hacer movimientos que sean funcionales también a sus intereses y a sus principios y objetivos de política exterior. No va a haber un cambio en ese sentido.
0: En un minuto apenas, Lina, para terminar, ¿qué esperar de la próxima reunión o qué esperar cuando aterrice el Air Force One en Estados Unidos por parte del gobierno de Estados Unidos? La próxima reunión, ¿hay expectativas? ¿Vamos a ver algo tangible? Porque hay tanta entre bambalinas y tanta niebla por aquí que uno no sabe. Un minutito, Lina.
1: Yo creo que la fecha de septiembre y la advertencia sobre Taiwán nos dicen que cualquier cosa está por decidirse y se va a decidir después de ese 24 de septiembre. Es decir, China tuvo claro que la única manera de garantizar que este diálogo de alguna manera no fuera después violado por acciones de Estados Unidos referente a Taiwán con el tema del envío de las armas y todo este tipo de cosas era posponer las concreciones de muchas negociaciones a ver cómo se comporta Estados Unidos. Entonces sí
0: Pues
1: creo que aterriza un Donald Trump más débil y con un mensaje muy contradictorio respecto a cómo el mundo, dónde está el buen desarrollo o dónde están las oportunidades para el mundo, si es con Estados Unidos o con China.
0: vamos a ver qué es lo que sucede en estas próximas semanas o en cuanto aterrice Donald Trump, que le hemos visto muy mermado, no hemos visto cómo tenía ese teléfono, que nos han llevado los teléfonos disponibles para esas redes sociales, desde luego, ¿no? Y vamos a ver qué es lo que sucede en los próximos días. Patricio Lina, muchísimas gracias por haber estado conmigo. La verdad que una clase magistral sobre todo lo que ha sucedido y los detalles de lo que no nos podemos enterar allí, que vosotros habéis sabido leer muy, muy bien entre líneas. Un abrazo muy fuerte. Muchísimas gracias.
2: Muchas gracias.
1: Gracias.
0: Bueno, termino el programa de hoy con algunos pensamientos y también con preguntas que les quiero lanzar a ustedes al aire, pero también con varias certezas. Para empezar, decir que China le ha mostrado a Estados Unidos que esa ensoñación, ¿verdad? Ese sueño en el que viven en Washington sobre su superioridad, sobre su liderazgo, sobre su poder ilimitado, sobre su fuerza a la hora de imponer sus criterios a todos los niveles, militar, comercial, económico, diplomático, el que quieran, ya no existe. Así que es hora de despertar. Estamos ante un nuevo mundo y unas nuevas reglas que no se dictan desde la Casa Blanca, por mucho que se resistan a reconocerlo. Porque, como dijo el filósofo chino Lao Tse, si no recuerdo mal, el que domina a los demás es fuerte, pero el que se domina a sí mismo es poderoso. Y hoy Estados Unidos no parece dominarse a sí mismo porque se mueve por impulsos, por necesidades, por urgencias, porque se ve en una agonía de esa hegemonía. Xi Jinping le ha mostrado el camino, coordinación, respeto, no cruzar líneas rojas. ¿Va a ser capaz Estados Unidos con ese orgullo, con esa prepotencia de contenerse, de controlarse a sí mismo, como dice Lao Tse? Yo no las tengo todas conmigo. Lo que sí que les digo es que esta visita nos deja muchas cosas claras que quizá no vemos detrás de esa típica niebla que hay en las regiones chinas, ¿no? Quizá, y así lo creo, entre bambalinas, como hemos dicho, se hayan llegado a algunos acuerdos. Pero reitero que yo lo que veo es que este viaje ha servido para establecer esas nuevas normas del juego. Y esas no las ha dictado ni las va a dictar Estados Unidos. Las va a romper por la fuerza. sospecho que se guardan ese as en la manga y que puede que sea así. Pero entonces nos veremos abocados a esa guerra, a esa confrontación de la que hablaba al principio de la trampa de Tucídides. Esperemos que la estabilidad sea la nota imperante en el presente para tener un futuro más seguro, pero eso nos lo dirá solo el tiempo. Nosotros nos marchamos, ya saben dónde estoy. Escríbanme. Chao.

Tengo un gran objetivo, construir templos en Burundi y hacer crecer la Iglesia de Dios. Yo vine aquí para obtener educación teológica. En Burundi la ortodoxia no está desarrollada. Los misioneros griegos no desarrollaron la Iglesia, no difundieron la ortodoxia. Si Dios quiere, me gustaría construir una gran iglesia, una catedral.

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Bienvenidos a las noticias aquí en RT. Empezamos de inmediato repasando las más destacadas de la jornada. Keiko Fujimori y Roberto Sánchez se medirán en el balotaje de las presidenciales en Perú tras finalizar el conteo de votos. El Jurado Nacional de Elecciones proclamará oficialmente los resultados el próximo 17 de mayo, cuando ya han pasado casi más de un mes desde la primera vuelta. Y crece el interés por ser parte del BRICS en varios países. Sergei Lavrov destaca que se debe al respeto, igualdad y compromisos mutuos que se practican en la alianza. Además, en el marco de la reunión ministerial en la India, el canciller ruso reafirma el apoyo a Cuba ante el bloqueo comercial de Estados Unidos. Y ataque ucraniano con drones en la ciudad rusa de Riazán deja víctimas mortales y decenas de heridos. Mientras se ejecuta un nuevo intercambio de prisioneros y de soldados caídos en combate. Y finaliza la visita oficial de Donald Trump a China. El presidente Xi Jinping destaca que lograron un consenso para resolver las discrepancias, mientras Trump habla de acuerdos fantásticos. Sin embargo, el asunto de Taiwán sigue siendo una línea roja entre ambas potencias. ¿Qué dicen los medios norteamericanos? Pues se los contamos. Los detalles de estas y otras noticias las tenemos en los próximos minutos. Bienvenidos, aquí empezamos.

En Perú finaliza el conteo de votos de la primera vuelta de los comicios presidenciales celebrados hace más de un mes. Con el 100% de las actas contabilizadas, Keiko Fujimori y Roberto Sánchez pasan a la segunda vuelta programada para el próximo 7 de junio. Anteriormente, el Jurado Nacional de Elecciones anunció que proclamará los resultados oficiales el 17 de mayo. Tras la divulgación, la

0: Y el canciller ruso anuncia que el primer ministro de la India visitará Rusia este año. Lo informó durante una rueda de prensa que ofreció en el marco de la reunión ministerial del BRICS en Nueva Delhi. Además, Sergei Lavrov destacó el interés creciente de múltiples países en ser parte del organismo. Antes, el ministro de Exteriores de Rusia se reunió con su homólogo cubano y reafirmó la solidaridad con la isla ante el bloqueo de Estados Unidos. Los detalles con María Isabel Ceballos.
1: Fue una buena reunión entre los ministros de Relaciones Exteriores del BRICS. Se abordaron temas de actualidad, temas del interés del sur global, sobre todo en el marco de esta agenda del nuevo orden multipolar y persiguiendo, ojo, esta reforma de las instituciones como la ONU, como la OMC, como las instituciones que fueron creadas post Segunda Guerra Mundial por Estados Unidos, como el FMI y otros. Es decir, se llama a una gobernanza global mucho más inclusiva y multipolar. Bueno, en este marco es que debemos destacar las reuniones bilaterales. Por ejemplo, Sergei Lavrov estableció esta reunión con su par cubano, en donde le transmitió el apoyo completo de Moscú frente al hostigamiento de Estados Unidos y sobre todo frente a estas condiciones amenazantes para la isla de una incluso posible intervención militar. Escuchamos al canciller Lavrov.
2: Entre otros puntos, hemos abordado la práctica inaceptable, que lamentablemente sigue vigente, de adoptar medidas coercitivas unilaterales con el fin de castigar a gobiernos soberanos y de interferir en sus asuntos internos. En este sentido, reafirmamos la solidaridad con nuestros amigos cubanos. Cuba, como saben, es uno de los países socios del grupo BRICS.
1: Y bueno, también esto ocurre tras las declaraciones, tras la intervención de Bruno Rodríguez, en el sentido de que la isla resistirá, de que su pueblo está enfrentando esta presión ya por décadas y ahora mucho más agravado por la amenaza de una agresión militar. Lo escuchamos.
3: El excluyente orden internacional actual ha sido prácticamente destruido por el intento de Estados Unidos de hacerlo otra vez unipolar mediante una agenda imperialista basada en la fuerza militar, el supremacismo y un neoconservadurismo fascista. Vengo a denunciar en este magno foro, a nombre del pueblo y el gobierno de Cuba, que, como ustedes han conocido seguramente por las propias declaraciones y los actos del gobierno estadounidense, mi país se encuentra bajo la amenaza de una agresión militar directa y sufre los efectos de un bloqueo brutal.
1: Ustedes habrán podido observar también que la representación de Irán estuvo presente, el canciller Abbas Araghchi. Y con ello destacar las declaraciones del canciller ruso Sergei Lavrov en el sentido de llamar a una desescalada inmediata en el conflicto en Oriente Medio y sobre todo recordar que los agresores fueron Estados Unidos y también Israel, lo han seguido siendo. Y por tanto estima que no debe separarse la crisis en el estrecho de Hormuz de las agresiones constantes de un hegemón. Vamos a escuchar sus declaraciones.
2: ¿Cuáles son las causas fundamentales de la crisis actual? Todos nosotros las conocemos bien. Se trata de la agresión de Estados Unidos e Israel, que no fue provocada de ningún modo contra la República Islámica de Irán. Cuando se puso en marcha esta agresión contra la República Islámica de Irán, se hizo con el objetivo declarado de poner fin, por así decirlo, a los 47 años durante los cuales Irán habría aterrorizado a todos sus vecinos y al mundo entero. Del mismo modo que, para secuestrar al presidente de Venezuela, se inventó la historia de su participación en el narcotráfico. Y luego se supo que no se trataba en absoluto de narcotráfico, sino del petróleo venezolano, en el que Estados Unidos estaba interesado. Exactamente igual que ahora, como ven, todo se ha centrado en el petróleo, que debe pasar por el estrecho de Hormuz, pero no fue Irán quien bloqueó la situación.
1: Como hemos visto explícito, claro, el discurso del canciller Lavrov y de muchísimos otros representantes de la diplomacia de este sur global, de los socios del BRICS y demás, de la agenda multilateral. Hay que señalar que el primer ministro de la India, Narendra Modi, recibió a los cancilleres y también se prepara en Moscú una posible visita oficial de esta principal autoridad de la India, mientras el canciller ruso destacó las relaciones entre Donald Trump y Putin, las ha calificado como amistosas.

0: plagadas de camaradería y respeto mutuo, claro, en función siempre de los intereses de su nación, en este caso de Rusia. Es el informe desde acá.
1: Y para hacer frente a las crisis internacionales, el nuevo Banco de Desarrollo del BRICS debe ampliar la colaboración con múltiples organizaciones y socios. Así lo destacó la presidenta del organismo, Dilma Rousseff, en la reunión anual de la Junta de Gobernadores del Banco que se celebra en Moscú. Por su parte, el ministro de Finanzas de Rusia celebró las propuestas de ampliar la geografía de trabajo de la institución financiera y atraer nuevos capitales.
2: Celebramos las propuestas encaminadas a ampliar la geografía de trabajo del banco, también a atraer nuevos capitales para crear nuevas direcciones para las inversiones, y creemos que la incorporación de nuevos miembros en la composición de los accionistas contribuirá a una nueva dinámica de desarrollo del Banco del BRICS.
3: El sistema internacional enfrenta constantemente guerras arancelarias, restricciones, sanciones y bloqueos. Y al mismo tiempo, las transferencias tecnológicas y la exportación de tecnologías enfrentan una situación de caos, que se ve agravada por los criterios actuales. Para que el nuevo Banco de Desarrollo pueda hacer frente a esta crisis, no basta con utilizar modelos o instrumentos de financiación tradicionales y mecanismos de garantía. Es importante para nosotros ampliar la gama de productos y herramientas disponibles y ampliar nuestra red para cooperar con múltiples organizaciones y socios.
1: Además, Dilma Rousseff proclamó que el Banco del BRICS comienza a elaborar una nueva estrategia para mantener el rumbo de desarrollo de la entidad durante los próximos 5 años. También destacó que el progreso tecnológico no debe aumentar la desigualdad, sino convertirse en un factor de progreso soberano. Al mismo tiempo, el ministro de Finanzas ruso instó a unir esfuerzos para consolidar las capacidades financieras de los países del bloque. Añadió que el potencial de expansión del mercado de desarrollo tecnológico de los países miembros se calcula en más de 400 mil millones de dólares anuales. Un ataque masivo con drones ucranianos contra la ciudad rusa de Riazán deja al menos 4 muertos y decenas de heridos tras impactar contra 2 edificios residenciales. En total, la defensa antiaérea rusa derribó más de 300 aparatos no tripulados durante la noche. Mientras Moscú y Kiev llevan a cabo un nuevo intercambio de prisioneros de guerra y de cuerpos de militares caídos. Estamos con Carla González para que nos cuente más. Carla, bueno, ¿cuáles son los detalles?
4: ¿Qué tal, José Daniel? Sí, comenzamos con esa jornada donde desde Rusia lograron interceptar a estos drones ucranianos en varias regiones, más de 300 en esta jornada, como se reportaba, justamente para analizar todas las provincias en las cuales se dieron a cabo estos ataques de drones por parte del régimen de Kiev. Y nos fijamos justamente en esa provincia de Riazán, muy cercana a la provincia de Moscú, porque los ataques ahí dejaron lamentablemente varias víctimas. Tenemos muertos, tenemos decenas de heridos. Lamentablemente, entre esos heridos hay 4 niños. Y esa causa penal que ya está abierta por atentado terrorista. También para actualizar qué es el estado de emergencia justamente tras estos ataques, como lo dicen desde esa provincia, los ataques terroristas del régimen de Kiev. Pero mientras esto sucede, tenemos también información por parte de este intercambio de prisioneros que hicieron tanto Rusia como Ucrania en ese formato de 205 por 205. Veíamos esas imágenes de los militares rusos que habían estado primero en Bielorrusia recibiendo un poco de atención médica y psicológica también tras ese periodo, y ahora han llegado ya a su tierra, ya llegaron a Rusia justamente estos militares rusos. También teníamos información de cuál era la cifra total de los prisioneros recibidos por parte de Rusia. Ya había una actualización de más de 3.700 según el comisionado para los derechos humanos en Rusia. Y también vemos un intercambio de los caídos, esos cuerpos de los militares que cayeron en combate. Veíamos un poco de las imágenes de lo que era justamente esa, ese intercambio. Kiev va a recibir 526 cuerpos, Moscú también va a recibir unos 41.
1: Ahora, Carla, mientras sucede todo esto, ¿qué pasa con estos casos de corrupción en Ucrania?
4: Bueno, también el contexto en el que se da todas estas acciones, vemos este escándalo que involucra a este ex jefe de la oficina de Zelensky con prisión preventiva, Andrei Yermak, por 60 días ya está dictada y está vigente, lo que sí le dan una opción de fianza de más de 3 millones de

0: de dólares. Actualmente él ha dicho en una audiencia que no tiene el dinero para pagarlo, que no va a poder salir y que más de un millón de dólares ya han sido recopilados por amigos o conocidos de él. Él está acusado de lavado de dinero en una trama mucho más grande que también salpica al círculo muy interno, muy cercano a Vladimir Zelensky. Y quizás él se refiere a estos cercanos o conocidos a él y quizás ese sea la vidente personal de él. Vamos a ver ese caso porque es muy interesante analizar por qué está vinculada a Yermak y es citada justamente por la Rada en Ucrania para ser investigada por su conexión a esta persona, este exfuncionario, que también la usaba a ella para designar a altos cargos dentro del régimen de Kiev. Mientras todo esto sucede, vemos la situación en general, como Moscú insiste en que la situación debe ser resuelta a través de un acuerdo de paz.
1: Muchísimas gracias, Carla, por estos detalles. Nosotros seguimos con más.

0: Rusia declara que Estados Unidos y Ucrania no han esclarecido el asunto relacionado con el desarrollo de armas biológicas cerca de las fronteras rusas. Antes, la directora de inteligencia estadounidense, Tulsi Gabbard, ordenó revisar más de 120 biolaboratorios en el extranjero financiados por Washington. De estos, 40 se ubican en el territorio ucraniano. La funcionaria declaró que la administración de Biden mintió deliberadamente sobre estos centros pese a las advertencias de Moscú. Fernando Monroy indagó en el tema y nos cuenta más.
1: La jefa de inteligencia de Estados Unidos indicó que Joe Biden mintió sobre los laboratorios biológicos financiados por su país en Ucrania y sostuvo que también hay más en naciones cercanas a Rusia, como por ejemplo Armenia, Azerbaiyán, Moldavia, Georgia y Kazajistán. Gabbard dijo que Washington va a investigar a los 120 laboratorios biológicos extranjeros financiados con fondos estadounidenses. 40 de ellos se encuentran en Ucrania. La jefa de inteligencia de Estados Unidos asegura que el objetivo es poner fin a experimentos peligrosos que amenazan a la salud del mundo. Y esto no es nuevo. En el 2022, Rusia hizo la advertencia de estas actividades de Ucrania y exigió respuestas formales. Había proyectos ucranianos en los cuales el objetivo era investigar cómo usar aves para la transmisión de infecciones. Además, en el proyecto UP-8 se estudiaba los efectos en la población de genotipo eslavo frente a enfermedades peligrosas como la fiebre de Crimea-Congo y antivirus. Los incidentes, incluida la muerte de los participantes, debían informarse al Comité de Bioética de Estados Unidos. Frente a todo esto, Moscú dijo que la información encontrada permite concluir que se estaban desarrollando componentes para armas biológicas muy cerca de las fronteras rusas. Frente a todo esto, Igor Kirillov, quien era el jefe de la defensa radiológica, química y biológica de las Fuerzas Armadas de Rusia, hizo fuertes denuncias a lo largo de los años. Y es importante destacar que fue asesinado por el régimen de Kiev en un atentado terrorista.
2: Como parte de su estrategia, Estados Unidos pretende reforzar el control global sobre la situación biológica en el mundo y se reserva el derecho de llevar a cabo investigaciones de doble uso, incluso fuera de su territorio nacional. Los documentos publicados vuelven a confirmar la cooperación entre Kiev y Washington, así como los intentos de establecer el control sobre patógenos en los biolaboratorios ucranianos. Cuando se hablaba respecto a la implementación nacional de la Convención sobre Armas Biológicas, Rusia volvió a plantear la cuestión de la violación de las disposiciones de la Convención por parte del régimen de Kiev y sus patrocinadores occidentales. Se señaló que Estados Unidos y Ucrania presentan las investigaciones biológico-militares como una cooperación con fines pacíficos, amparándose en el artículo 10 de la Convención. El Ministerio de Defensa de Rusia había publicado anteriormente información que confirma hechos de recopilación y transporte a gran escala de biomateriales. Antes del inicio de la operación militar especial, Estados Unidos y sus aliados lograron trasladar fuera del territorio de Ucrania al menos 16.000 muestras biológicas.
1: Estados Unidos, en su momento, negó las denuncias de Rusia durante el gobierno de Joe Biden, pero luego desde su administración mostraron su miedo ante el avance de las tropas rusas y admitían la existencia de laboratorios biológicos en Ucrania. Veamos las declaraciones.
3: Ucrania cuenta con instalaciones de investigación biológica, lo que de hecho nos preocupa en gran medida, pues las fuerzas rusas podrían estar buscando controlarlos. Por ello, estamos trabajando con los ucranianos para tratar de evitar que cualquier material de investigación pueda caer en manos de las fuerzas rusas en caso de que éstas se aproximen.
1: Los medios de comunicación, a su vez, intentaron desacreditar las denuncias de Moscú y las tildaban de mera desinformación. Aquí lo podemos ver. Ahora bien, tras haber desmentido a Joe Biden con la decisión de investigar esta situación y terminar con las actividades peligrosas de los centros biológicos, Washington le da la razón a Moscú de que los componentes que se crearon en los laboratorios ponen en riesgo a la población mundial.
0: La escritora y periodista Cristina Martín Jiménez afirma que Washington utiliza sus laboratorios biológicos no solo con fines militares. Asegura que Estados Unidos crea artificialmente enfermedades y estudia sus consecuencias a campo abierto.
4: Son laboratorios donde se fabrican armas de guerra biológica. En ella trabajan científicos militares que experimentan con agentes infecciosos. Pero lo grave no solo que se utilicen contra soldados del batallón enemigo, sino que se utilizan contra la población civil, haciéndolos pasar, camuflando estos agentes como fenómenos naturales. Esto lo hemos vivido durante la pandemia decretada por la ONU. Se trata lo que ocurre ahí dentro, es un amplio programa de guerra biológica apoyada por una red de colaboradores integrada por el Pentágono, que crean artificialmente epidemias, pandemias, enfermedades mortales y estudian los resultados a campo abierto, convirtiendo a millones de ciudadanos en rehenes del miedo y de supuestas soluciones. Las conocemos, las vacunas occidentales también fabricadas por sus colaboradores.
0: China insta a Estados Unidos e Irán a continuar el diálogo para la resolución de sus disputas y aboga por la pronta reapertura del Estrecho de Hormuz. Así lo afirmó el canciller chino Wang Yi tras la visita de Donald Trump a Pekín. También destacó que ambas naciones están dispuestas a desempeñar un papel constructivo en la búsqueda de una solución política de la crisis ucraniana. A su vez, medios occidentales subrayan que pese a la retórica optimista, no se han concretado resultados claros en la cara a cara de Trump y Xi Jinping. Nicolás Sánchez O'Donnell nos cuenta más.
5: Concluyó la visita de Donald Trump a China para reunirse con Xi Jinping y lo hizo con más palabras y gestos que con acuerdos concretos. Recordemos que esta era la primera vez que un presidente estadounidense visitaba el país asiático en 8 años y que a Trump lo acompañaban, además de figuras importantes de su gabinete como Marco Rubio o Pete Hegseth, un gran número de empresarios y ejecutivos. Sobre la mesa habría muchos temas a discutir, entre ellos la situación en Irán y el Estrecho de Hormuz, también el tema de Taiwán y la posibilidad de ampliar acuerdos comerciales, dejando así atrás la guerra arancelaria. Sin embargo, la visita concluyó sin acuerdos concretos y eso no evitó que ambos mandatarios calificaran el encuentro de positivo y trascendental. En este sentido, Xi Jinping calificó la visita de su homólogo estadounidense como histórica. Lo escuchamos.
6: Esta visita es histórica y emblemática. Hasta ahora hemos establecido una nueva relación bilateral, o más bien una relación constructiva de estabilidad estratégica. Esto podría describirse como una visita trascendental.
5: Por su parte, Donald Trump aseguró que Estados Unidos y China cerraron acuerdos fantásticos que beneficiarán a ambos países. Escuchemos ya sus palabras.
7: Esta ha sido una visita increíble y creo que ha salido mucho bien de ella. Hemos logrado algunos acuerdos comerciales fantásticos. Eso es genial para ambos países. Es un hombre al que respeto mucho y que se ha convertido realmente en un amigo. Nos conocemos desde hace 11 años, casi 12. Es mucho tiempo y hemos resuelto muchos problemas diferentes que otras personas no habrían podido resolver.
5: Ahí escuchábamos a Donald Trump, quien también dijo que logró desarrollar un buen entendimiento con Xi Jinping en torno a los problemas de Taiwán y de Irán. Sin embargo, la gran mayoría de medios estadounidenses destacaban que la visita de Trump a China ha concluido sin que se anuncien nuevos acuerdos significativos. Por ejemplo, la agencia Reuters titulaba que Trump abandona Pekín con pocas victorias y muchas palabras de elogio para Xi Jinping. En la misma línea se manifestaba CNN, quien publicaba que Trump tenía esa cumbre con Xi Jinping que concluyó sin avances significativos. Por su parte, el Wall Street Journal aseguraba que una visita meticulosamente planificada oculta grandes diferencias entre Estados Unidos y China. Por su parte, Foreign Policy concluía en su análisis que un peligro importante reside en las suposiciones fáciles y generalizadas que circulan en ambos sistemas políticos sobre las supuestas ventajas inherentes de sus dos pueblos o modelos. También, a modo de curiosidad, comentar que los periodistas estadounidenses que viajaban con Donald Trump, pues antes de subirse al Air Force One, que es el avión presidencial, tuvieron que tirar a la basura todo lo que le habían dado, todos los objetos que le habían dado la delegación china. Eso incluía, por ejemplo, credenciales. Y todo ello porque no se permite nada chino en ese avión presidencial estadounidense que volaba de vuelta a Washington. Así pues, el encuentro entre Donald Trump y Xi Jinping concluye sin grandes anuncios, pero con ambos mandatarios asegurando que las relaciones bilaterales deben ser estables y productivas.
0: Y al respecto, el analista internacional Yang Kai-hong considera que Pekín y Washington deberían desarrollar una cooperación práctica más amplia en América Latina y dejar atrás la lógica de confrontación geopolítica.
8: China y Estados Unidos deberían desarrollar una cooperación práctica más amplia en América Latina bajo el concepto de beneficio mutuo y ganancia compartida, abandonando la mentalidad de juego geopolítico. No deben tratar a América Latina como una pieza del tablero de la competencia entre grandes potencias, ni reprimirse mutuamente mediante la confrontación de bloques ni la contención excluyente. Deben respetar la soberanía, independencia y opción de desarrollo autónomo de los países latinoamericanos, como lo ha hecho siempre China, y sin obligarlos a tomar partido. Y al mismo tiempo deben profundizar la colaboración en temas comunes, como por ejemplo infraestructura, seguridad alimentaria, cambio climático y salud pública. Apostar por una competencia sana en lugar de una lógica de suma cero no solo responde al interés a largo plazo de ambos países, sino que también se ajuste de la demanda general de los países latinoamericanos por la estabilidad, el desarrollo y la cooperación diversificada, así contribuyendo además a mantener la paz regional y el orden multilateral global.
0: Haremos una pausa, pero recuerden que más noticias también las encuentran en nuestra página web, en nuestro canal de Telegram y por supuesto en la red social BK. Ya volvemos. En el casco antiguo de Ciudad de Panamá, la modernidad está muy presente. Tiendas, cafeterías, hoteles, todo luz intacto. Santa Ana, muy cerca del casco antiguo, muestra síntomas claros de gentrificación. ¿Desde cuándo comenzó a cambiar el barrio?
9: Esto tiene más o menos como 10 años que empezó a cambiar, pero antes todo esto eran puras casas viejas como esta.
10: De verdad que yo todavía no he superado eso. De verdad, de verdad. Porque tantos años vivir en un lugar y que te digan, bueno, te tienes que ir.
11: Y sin la voluntad no podemos avanzar. Tenemos que seguir luchando y aguantándonos estos embates de forzarnos a salir.
12: O sea, aquí hay amor, hay unidad. O sea, es otra cosa que las demás personas no van a poder entender. Aquí eso, lastimosamente, ellos pueden tener lujos en sus casas, pero no lo tienen. Y nosotros sí lo tenemos.
13: Tengo un gran objetivo, construir templos en Burundi y hacer crecer la Iglesia de Dios. Yo vine aquí para obtener educación teológica. En Burundi la ortodoxia no está desarrollada. Los misioneros griegos no desarrollaron la Iglesia, no difundieron la ortodoxia. Si Dios quiere, me gustaría construir una gran iglesia, una catedral.

Repasamos las principales noticias. Keiko Fujimori y Roberto Sánchez se medirán en la segunda vuelta de las presidenciales en Perú tras finalizar el conteo de votos. Crece el interés de algunos países por ser parte del BRICS. Sergei Lavrov destaca que se debe al respeto, igualdad y compromisos mutuos que se practican en alianza. Ataque ucraniano con drones en la ciudad rusa de Riazán deja víctimas mortales y decenas de heridos, mientras se ejecuta un nuevo intercambio de prisioneros. Finaliza la visita oficial de Donald Trump a China. El asunto relacionado a Taiwán sigue siendo una línea roja entre ambas potencias. Gracias por acompañarnos. Ya viene la lista de Eric.

0: ¿Una postal del fin del mundo?
1: Querido Eric, pasará bastante tiempo hasta que recibas esta postal, pues ha sido enviada desde el fin del mundo. Una tierra lejana y misteriosa, en otro tiempo habitada por gigantes silenciosos. Una tierra de fuego que ilumina la noche eterna y una tierra de hielo sobre el que caminan antiguos dragones. Cuando esta postal esté en tus manos, comprenderás que ha llegado el momento de emprender tu camino hacia el fin del mundo.
0: Recorrer la tierra de los gigantes, encontrar a los dragones de hielo y llegar hasta el fin del mundo. Eso suena como un desafío. Vámonos. Vámonos.

Santa Cruz, una de las 6 provincias que integran la Patagonia Argentina, es un territorio de inmensas estepas enmarcadas por los picos nevados de la cordillera de los Andes. En la era de los descubrimientos, al ver estos paisajes tan asombrosos y tan distintos a los que conocían, los exploradores europeos bautizaron la Patagonia como la Tierra de los Gigantes. Hace más de 500 años, durante el primer viaje alrededor del mundo, el navegante portugués Fernando de Magallanes junto con su tripulación quedaron impresionados.

0: Con la altura de los tehuelches, los nativos de la Patagonia, pero lo que más les impresionó fueron sus pies, unas huellas enormes que dejaban en la arena y en la nieve. Por eso los llamaron los patagones, inspirados en una novela caballeresca española de la época que estaba de moda. De esta curiosa historia después surgirá el nombre de la Patagonia.
1: Hace miles de años, el deshielo de los glaciares moldeó valles que al llenarse de agua se convirtieron en lagos. Uno de ellos es el lago Argentino, el cuerpo de agua dulce más grande del país y uno de los 20 más profundos del mundo. Su intenso color turquesa junto con los témpanos de hielo que flotan en sus aguas forman parte de uno de los paisajes más espectaculares de la Patagonia Argentina.
2: Témpano Weisbergel son desprendimientos del glaciar Upsal. Todos los glaciares que llegan a tener contactos con el agua, con un espejo de agua, lago, laguna, generan desprendimientos. Esos desprendimientos en este sector quedan navegando a la deriva. El viento los va empujando por el brazo norte del lago argentino y llegan inclusive, dependiendo del tamaño del témpano, la época del año, hasta el cuerpo principal.
1: El recorrido turístico Todo Glaciares traslada a los viajeros al corazón del Parque Nacional Los Glaciares, un área protegida de más de 700.000 hectáreas. La navegación por los canales Upsala y Spegazzini revela paisajes remotos, desde los glaciares colgantes hasta imponentes paredes de hielo que alcanzan los 135 metros de altura.
2: Si bien vamos a encontrar glaciares a lo largo de toda la cordillera de los Andes, en este sector tenemos una accesibilidad mucho mejor, primero por estar a una altura muy baja, a menos de 200 metros sobre el nivel del mar. Y bueno, la ruta y los lagos hacen que sea mucho más accesible que a los 3.500, 4.000 metros sobre el nivel del mar, que se puede llegar muy fácilmente a una península que hace como si fuera un balcón natural hacia uno de los glaciares más famosos del mundo.
1: El glaciar Perito Moreno es uno de los destinos turísticos más visitados de Argentina. Sus dimensiones son impactantes. La superficie del glaciar alcanza los 250 kilómetros cuadrados y se eleva más de 60 metros sobre el agua. Pero para apreciar la magnitud de este glaciar, no es suficiente observarlo desde la distancia.
3: Bueno, Eric, ahí te paso el casco. Empezá con el pie izquierdo del glaciar travesor.
1: Sí, vamos a explorar el glaciar caminando sobre él. Una vez puestos los crampones, pisamos el hielo y enseguida, decenas de tonos de azul nos deslumbran la vista. El secreto de este color consiste en un efecto óptico. Denso, comprimido y libre de burbujas de aire, el hielo del glaciar absorbe todos los colores de onda larga, como el rojo o el amarillo, y refleja el azul. En sus partes más planas, el glaciar se ve blanco, porque expuesto a la luz y al viento, tiene una estructura más porosa, con más aire y refleja todos los colores a la vez. Y en el mismo instante en que uno piensa que ya ha visto toda la variedad de matices de este hielo, el sol se asoma entre las nubes y la paleta de azules y celestes se vuelve aún más increíble.
3: Bueno, y acá en Patagonia tenemos dos factores muy importantes que influyen para que tengamos glaciares. Uno es una zona de alta presión en el Pacífico que genera los vientos cargados de humedad. Estos vientos soplan de oeste a este. Tenemos la cordillera de los Andes y al chocar estos vientos con las montañas se elevan y toda esta humedad va a precipitar en forma de nieve en la parte alta de las montañas, creando así el campo de hielo patagónico sur, que es la tercera porción de hielo más grande del planeta después de Antártida y de Groenlandia. Esta nieve va cayendo y se va acumulando capa a capa. Las capas inferiores pierden el aire y así se va a formar el hielo compacto y duro como el que estamos pisando ahora. Y después, por pendiente, y gracias a las temperaturas que tenemos acá, porque no estamos muy elevados sobre el nivel del mar, estas temperaturas generan mucha agua, como se puede escuchar ahora.
4: Sí.
3: Bueno, el agua también está corriendo entre el hielo y la roca. Hace que el glaciar se desplace desde centímetros a metros por día. Y eso es lo que después genera las grietas. Primero se escucha ese sonido y se genera una pequeña línea en la superficie. Esa línea después va a ir tomando más dimensión y así se van a formar las grietas que vemos acá en el Perito Moreno.
1: Durante la caminata, el cruce de estas grietas, algunas de varios metros de profundidad, se convierte en una experiencia desafiante. Cada paso sobre el camino helado es testimonio de la fragilidad del ser humano frente a la naturaleza. Y cada pausa, cuando dejamos de pisar el hielo, nos recuerda lo que es el verdadero silencio.
3: Qué soledad se siente aquí, ¿eh?
4: ¿Viste?
3: Sí.
4: Igual no somos los únicos que estamos caminando por el glaciar. Tenemos un dragón también que habita en el glaciar y vive en grandes cavernas.
3: ¿Cómo?
4: Es el Andiperla morenensis, es un insecto. Tiene 1.5 centímetros aproximadamente y es el único ser vivo que cumple todo su ciclo de vida aquí en el glaciar Perito Moreno. Nace, crece, se reproduce y muere aquí en el glaciar.
3: Increíble.
1: Dicho insecto, bautizado como el dragón de hielo de la Patagonia, no es lo único de interés científico en el Perito Moreno. Los glaciares son como cápsulas del tiempo que conservan archivos de la historia geológica y climática de la Tierra. Pero aunque uno podría dedicar horas a la exploración del hielo, no hay que subestimar el esfuerzo que requiere esta caminata.
3: Uf, qué cansado estoy.
4: ¿Tenés sed?
3: Sí.
4: Bueno, mirá, ahí tenemos agua. Probá un poquito de agua de glaciar.
3: ¿En serio se puede tomar?
4: Sí, se puede tomar, adelante, por
3: wow.
4: Supuesto.
3: Increíble.
4: Agua de alta calidad. Es tan pura que no tiene minerales.
3: Lo voy a probar. Está riquísima.
4: Buena, ¿no? Y qué lugar también para beber agua. Mirá lo que es esta vista.
3: Podría pasar aquí horas mirando esto.

Siendo sincero, después de haber vivido tantos años en Rusia, pensé que un paseo por la nieve o por el hielo no me iban a impresionar, pero me han impresionado. Y es que pasear por un glaciar es algo único. Es más que un paisaje congelado, es una joya natural que te permite transportarte al pasado.

Las inmensas llanuras de la Patagonia dieron origen a la figura del gaucho. Pastor nómada, diestro jinete, independiente y libre como el viento. Cabalgando junto con los rebaños de ganado, en el pasado los gauchos eran vistos como salvajes y aislados del mundo, ajenos a la vida en sociedad y a sus leyes. Se decía de ellos que no tenían padre ni madre, solo las pampas. Con los años, el gaucho se convirtió en un personaje emblemático de la historia argentina y un símbolo que forma parte de la identidad nacional. La estancia Río Mitre, fundada hace más de 100 años, conserva la esencia de las tradiciones gauchas.

0: El gaucho sin caballo no es nada.
1: Este, a ver acá, échame la mano. ¿Por aquí lo paso?
0: Sí. Perfecto. El gaucho.
1: Aprendí ese gaucho por ahora. ¿Lo aprieto bastante o más o menos?
0: Bastante. Que vamos a salir. No, así no. Así no. Otra vuelta más, pedal.
1: Otra vuelta más.
0: ¿Ese para qué lado? No, no. Ese sí. Muy bien, muy bien. ¿Estás listo para salir?
1: Perfecto.
0: Las riendas parejas siempre. Muy bien, muy bien.
2: René es uno de los gauchos herederos de los tehuelches, uno de los pocos que todavía resguarda las costumbres de la Patagonia más antigua en el mundo moderno.
0: Mi mamá era tehuelche. Después que me tuvo, me llevó al campo y me crié en el campo.
1: Ya. Yeah.
0: Con los caballos, toda mi vida vinculado siempre con los animales, con las ovejas.
1: ¿Cómo es el día a día de un gaucho?
0: El gaucho nunca toma café, siempre se toma unos buenos mates en la mañana.
1: ¿Ah, sí?
0: Atiende los caballos, atiende los perros, carnea para tener carne. Se trabaja

0: mucho en soga, con cuero de vaca.
1: ¿Cómo es el trabajo con las ovejas? ¿Qué tan difícil es?
0: Siempre te dan la oveja en un campo que tiene que estar y, bueno, tenés que recorrerla para que no se pase para el campo vecino. Tratar de agarrar los bichos para que no te lo maten, porque zorro, puma.
1: Claro, o sea, cazarlos.
0: Claro, tenés que cazar.
2: El arreo del ganado es la esencia del oficio gaucho, una rutina de soledad y resistencia que todavía se vive como hace cientos de años. El manejo del rebaño sería mucho más difícil sin perros pastores, como este simpático ayudante llamado Capitán. Los perros de las razas como el Border Collie o el Pastor Australiano, que suelen acompañar a los gauchos, poseen una fuerza excepcional, una inteligencia aguda y un instinto de pastoreo innato. Ayudan a los gauchos a mover el rebaño entre los pastizales y acercarlo al galpón para esquilar. La esquila, es decir, el proceso de cortar la lana de la oveja, es una práctica indispensable en la vida del campo patagónico.
0: Aprendí, chico, viendo mi hermano, mi padre, mi tío, ya vengo de herencia. Y uno siempre trata de ser curioso y aprender, ¿no? Antiguamente se quilaba mucho a tijera. Ahora, cuando son pocos animales, para no estar pagando una cuadrilla, se quila a tijera despacio.
2: Desde hace siglos, los gauchos han esquilado a las ovejas tanto para aprovechar su lana como para mantener a los animales sanos, evitar su sobrecalentamiento en verano, enfermedades de piel y parásitos.
0: Ya sea así, así, así. Sí. Te lo dejo.
3: Perfecto.
0: Siempre tiene que ir la tijera así, ajá. Mira.
3: ¿Cómo?
0: Acá. Siempre así. Ahí.
3: Ajá. Al ras.
0: Al ras.
3: Al ras de la...
0: Ok. Piel. Mal ras, mal.
3: Más al ras.
2: Un esquilador experimentado suele retirar todo el vellón en una sola pieza en menos de 3 minutos. Una oveja da hasta 8 kilos de lana en una esquila. Una comparsa de esquila atiende en promedio a 1000 ovejas por día.
0: Este me va a sacar el puesto. Es más gaucho que yo. Ahí está. Ahora sí.
3: Ahí estamos.
0: Nos vamos a acomodar. Vamos a soltar el carnero.
1: Mi trofeo gaucho. Ha costado mucho trabajo, bueno, por lo menos a mí. Es porque no tengo tanta experiencia. Pero he sido bien asesorado.
2: El dueño de la estancia Río Mitre, Esteban Echeverría, pertenece a una de las familias pioneras de esta parte de la Patagonia. Hoy recibe en su casa a viajeros de distintos países para compartir con ellos la historia de su estancia y las costumbres de su región.
4: Vamos a tomar unos mates. Como buenos gauchos.
1: Gracias.
4: En el campo es muy útil porque te acompaña a todos lados.
1: Sí.
4: El gaucho, en realidad, es como una ideología de vivir en libertad, sin muchas restricciones, de libertad y de vivir de la naturaleza.
1: Cuénteme un poco acerca de la historia de su estancia.
4: La estancia la pobló mi abuelo en 1925. Adquirió 600 hectáreas que le dio el gobierno en un plan de poblamiento del lugar, que era una colonia de pequeñas estancias, para darle sustento a toda la región. Yo me repartí con mis hermanos y me dediqué al turismo, que me gusta. Sí. Y la verdad que es muy lindo.
1: ¿Usted se considera gaucho? ¿Tiene algo de gaucho?
4: Tenemos las costumbres de trabajo, de podernos arreglar con poco, con lo que sea, y saberlo aprovechar todo, que es parte de lo que el gaucho hacía, sí, o hace.
5: Nos encontramos en el distrito Petrovsky de Donetsk. Por ahora nos refugiamos en una tienda, pero continúan bombardeando. Nos disparan con todo: morteros, artillería.
6: De hecho, no hay libertad de expresión, en el sentido de tener derecho a ser informado.

0: Actualmente, si hablas de Rusia en Alemania, si dices algo positivo sobre Rusia, está mal visto.
1: En Francia, solo se hablaba de los terroristas y separatistas de Donbass. Y era siempre una retórica rusófoba, muy alejada de la verdad. Quería y sigo queriendo contar la verdad sobre esta guerra y compartir las opiniones de la gente que vive aquí. ¿Por qué se alzaron en contra?

0: En el extremo sur de la Patagonia Argentina se encuentra Tierra del Fuego, un archipiélago separado del continente por el Estrecho de Magallanes. Es un destino de paisajes imponentes, marcados por el verde de los valles y bosques centenarios de lengas y ñires, el blanco de las rocas costeras, el azul celeste de los lagos de origen glaciar y el azul marino de los fiordos. El origen de su nombre se remonta a la época en la que las potencias marítimas europeas aún estaban trazando los contornos del mundo.
1: Obtiene el nombre de Tierra del Fuego por una expedición de Hernández de Magallanes que ingresa al Canal Beagle, y lo que le llama la atención es que en la costa veía humo. Donde hay humo, hay fuego. Para los nativos aquí, para los yámanas, el fuego era lo más importante y sagrado que tenían. El fuego estaba en la costa, estaba en las chozas, lo llevaban inclusive en sus canoas. Y los que eran encargados del fuego en la canoa eran los niños. Las mujeres buceaban y recolectaban mejillones, ¿sí? Y el hombre cazaba con un arpón lobos marinos. Así que cuando entra él, ve esos humos, y en su bitácora pone que era Tierra de los Humos. Donde hay humo hay fuego.
2: Claro.
1: Y después fue Tierra de los Fuegos, y después queda Tierra del Fuego.
0: Para los integrantes de aquella expedición, Tierra del Fuego era el verdadero fin del mundo. Un lugar donde se acababan los mapas de la época y empezaba lo desconocido. Hoy, esas historias sobre largas travesías y descubrimientos geográficos fascinan a los turistas. La postal favorita de los que se animan a navegar por el canal Beagle es el faro Les Éclaireurs. Resistiendo a los fuertes vientos australes, simboliza la luz que guía a los navegantes en la niebla y en las tormentas. Las islas alrededor del faro están habitadas por cormoranes y lobos marinos. Durante su navegación alrededor del archipiélago de Tierra del Fuego, la tripulación de Magallanes fue la primera en encontrar y describir a las aves que actualmente también llevan el nombre del explorador portugués, los pingüinos de Magallanes. Entre octubre y abril, miles de pingüinos de esta especie anidan en la isla Martillo. Es uno de los pocos lugares en el mundo donde se permite no solo observar a estas aves desde las embarcaciones, sino también caminar entre ellas en su hábitat natural.
3: Esto podríamos considerarlo como una guardería de pingüinos. Y es que los pingüinos al nacer tienen un plumaje muy fino que no los protege ni del agua ni del frío. Es por eso que se juntan en ciertos sectores de la isla para poder mantener el calor entre los pingüinos y protegerse de los depredadores mientras sus padres van de cacería. Traen comida. Aquí estarán aproximadamente unos 2 o 3 meses hasta que su plumaje cambie y los proteja del agua y del frío. Después comenzarán a nadar a la orilla. Aumentarán la masa muscular, aprenderán a buscar comida por sí solos y se lanzarán al Atlántico para desplazarse aproximadamente unos 5.000 kilómetros en busca de aguas más templadas. Pero cada año volverán a este lugar.
0: Un dato curioso es que la mayoría de los pingüinos son aves monógamas. Generalmente forman parejas de por vida y suelen reutilizar los mismos nidos año tras año. Gracias al suelo blando de la isla Martillo, los machos pueden hacer cuevas de hasta 1 metro de profundidad para que las hembras depositen los huevos. Luego ambos padres se turnan para incubarlos durante un periodo de unos 40 días.

0: Nuestro velero se acerca a Ushuaia, la capital de Tierra del Fuego y el asentamiento urbano más austral de Argentina. Lleva el título simbólico de la ciudad del fin del mundo y es conocida como la puerta de entrada a la Antártida, ubicada a tan solo 1,000 kilómetros de distancia. El crecimiento de esta ciudad fue impulsado por la construcción de una cárcel que hoy sirve de museo. Fue fundada a principios del siglo pasado con el propósito de repoblar esas tierras remotas que Argentina disputaba con Chile y en las que antes vivían pueblos originarios. Contaba con 380 celdas que aislaban a los delincuentes más peligrosos. Entre ellos el llamado Petiso Orejudo, uno de los primeros asesinos en serie de la historia argentina. Simón Radowitzky, condenado a cadena perpetua por un atentado que acabó con la vida del jefe de policía de Buenos Aires, y Mateo Banks, el primer asesino múltiple de Argentina.
1: Esta cárcel está construida con paredes de argamasa, que es una mezcla de arena, arcilla y cal, y piedra. Los presos fueron la mano de obra de este edificio. El edificio tiene 5 pabellones que convergen radialmente en un hall central a modo de panóptico. El sistema de panóptico se refiere a verlo todo. Con poco personal y desde el centro podían vigilar todos los pabellones. Bien.
2: Veo que los muros son bastante gruesos.
1: Sí, tienen más de 1 metro de ancho los muros.
2: ¿Cómo es que se calentaba este lugar, ya que se siente muy frío ahora?
1: Se calentaba con salamandras. Son unos tachos de hierro que se calentaban con leña. Y había un preso encargado de mantenerlos encendidos todo el tiempo. La prisión consumía unos 30 metros cúbicos de leña por día. El tren de los presos fue un tren que se comenzó a construir en 1903, un año después del comienzo de la construcción de la prisión. Se dirigía hacia el bosque, hacia el oeste, donde estaban los campamentos de leñadores, cortaban la leña y la traían con el tren para la prisión.
0: Hoy, la atracción turística El Tren del Fin del Mundo revive una parte del trayecto que solía realizar el antiguo tren de los presos. Para llevar a cabo este viaje a través del tiempo, se utilizan varios trenes propulsados por locomotoras a vapor. Cuentan con coches elegantes, calefaccionados y con amplios ventanales para disfrutar de las bellezas naturales de la región.
3: Cuando Ushuaia se estaba construyendo, el Tren del Fin del Mundo era parte del paisaje cotidiano. Cada mañana salía del presidio y se dirigía al Monte Susana para conseguir material de construcción. Por la tarde, a su vuelta, los presidiarios se montaban en la carga y en ocasiones tocaba empujarlo, ya que el mismo tren no podía desplazarse por sus propios medios debido a la enorme carga que llevaba.
0: El itinerario del actual Tren del Fin del Mundo no ocupa un día entero, sino tan solo una hora. El recorrido atraviesa el Parque Nacional Tierra del Fuego, bordeando el río Pipo, serpenteando entre las montañas e ingresando en el bosque subantártico, uno de los pocos ecosistemas de este tipo que existen en el mundo. Allí, en el tren, sentí que había que continuar con la tradición de la postal del fin del mundo. Pasará bastante tiempo hasta que recibas esta carta, pues ha sido enviada desde el fin del mundo. Una tierra lejana y misteriosa, en otro tiempo habitada por gigantes silenciosos. Cuando la postal esté en tus manos, comprenderás que ha llegado el momento de emprender tu viaje por la Patagonia Argentina.
3: Y es que pocas cosas pueden compararse a esa sensación de libertad y aventura que rompen en la rutina y te transportan por un tiempo a aquella época de los grandes descubrimientos geográficos, donde valientes exploradores divisaron por primera vez el fuego en la noche oscura.
0: En el pasado, los navegantes enviaban cartas desde la ciudad del fin del mundo a sus seres queridos, antes de pasar muchos días aislados en el mar. Hoy, aunque el servicio postal del fin del mundo ya ha perdido su relevancia para los marineros, la tradición de enviar cartas escritas a mano se mantiene viva.

0: Витя. Горят деревни, города.
1: Los muchachos nos cubren, tanto desde tierra como en helicóptero.

0: En casi todos nuestros desplazamientos hay riesgo de explosiones, emboscadas y cosas por el estilo.
1: Nos llevamos como hermanos, es un trato bastante común durante los combates.

21 horas en Moscú, bienvenidos a las noticias. Aquí en RT empezamos de inmediato repasando las más destacadas. Keiko Fujimori y Roberto Sánchez se medirán en el balotaje de la segunda vuelta de las presidenciales en Perú tras finalizar el conteo de votos. El Jurado Nacional de Elecciones proclamará oficialmente los resultados el próximo 17 de mayo, cuando han pasado ya más de un mes desde la primera vuelta. Y crece el interés por ser parte del BRICS en varios países. Sergei Lavrov destaca que se debe al respeto, igualdad y compromisos mutuos que se practican en la alianza. Además, en el marco de la reunión ministerial en la India, el canciller ruso reafirma el apoyo a Cuba ante el bloqueo comercial de Estados Unidos. Ataque ucraniano con drones en la ciudad rusa de Riazán deja víctimas mortales y decenas de heridos, mientras se ejecuta un nuevo intercambio de prisioneros y de soldados caídos en combate. Finaliza la visita oficial de Donald Trump a China. El presidente Xi Jinping destaca que lograron un consenso para resolver las discrepancias, mientras Trump habla de acuerdos fantásticos. Sin embargo, el asunto de Taiwán sigue siendo una línea roja entre ambas potencias. ¿Qué dicen los medios norteamericanos? Les tenemos estos detalles, por supuesto, de estas y también de otras noticias en los próximos minutos. Sigan con nosotros. Aquí empezamos.

En Perú finaliza el conteo de votos de la primera vuelta de los comicios presidenciales, celebrados ya hace más de un mes. Con el 100% de las actas contabilizadas, Keiko Fujimori y Roberto Sánchez pasan a la segunda vuelta programada para el próximo 7 de junio. Anteriormente, el Jurado Nacional de Elecciones anunció que proclamará los resultados oficiales el 17 de mayo. Tras la divulgación, la OMPE comenzará el proceso de impresión de las cédulas de sufragio con los dos binomios que se medirán en el balotaje. En paralelo, dicho jurado declaró infundada la apelación del Partido de Renovación Popular que exigía anular algunas actas. El organismo rechazó presuntas irregularidades en las instalaciones electorales, mientras el partido de López Aliaga definirá si sus candidatos

0: Arte de Renovación Popular son una estrategia habitual para la derecha.
1: Tanto Keiko Fujimori como Roberto Sánchez han pasado a la segunda vuelta con porcentajes de votación bajos, hay que decirlo, ¿no? En el caso de Keiko 17% y en el caso de Sánchez 12%. Esto también en un contexto de mucha fragmentación, fueron 36 candidatos presidenciales, 38 listas parlamentarias, entonces la dispersión ha sido muy grande y lo que vamos a tener ahora es la conformación de bloques, de alianzas, donde vamos a ver operar también algunos referentes importantes, como todo este antivoto que tiene Keiko, que sería la cuarta vez que va a una segunda vuelta electoral. Y en el caso de Roberto Sánchez, también el apoyo del mundo popular, de los sectores más excluidos, que llevaron a Pedro Castillo a la presidencia, es la lista, es el partido que reivindica a Pedro Castillo, pero también el esfuerzo de acercarse hacia sectores más urbanos, más de centro, centro-izquierda, que puedan ayudarlo a ganar efectivamente esta segunda vuelta. La denuncia de fraude de López Aliaga siempre fue algo fuera de lugar, o sea, era una denuncia en la estrategia que tiene la ultraderecha de denunciar fraude cuando pierde las elecciones. Lo hizo Trump, lo hizo Bolsonaro, en fin, ¿no? Es una estrategia ya conocida y que aquí López Aliaga, alcalde de Lima, de la ultraderecha, miembro del Foro de Madrid, también la asumió.
0: El canciller ruso anuncia que el primer ministro de la India visitará Rusia este año. Lo informó durante una rueda de prensa que ofreció en el marco de la reunión ministerial del BRICS en Nueva Delhi. Además, Sergei Lavrov destacó el interés creciente de múltiples países en ser parte del organismo. Antes, el ministro de Exteriores de Rusia se reunió con su homólogo cubano y reafirmó la solidaridad con la isla ante el bloqueo de Estados Unidos. Los detalles con María Isabel Ceballos.
2: Fue una buena reunión entre los ministros de Relaciones Exteriores del BRICS. Se abordaron temas de actualidad, temas del interés del sur global, sobre todo en el marco de esta agenda del nuevo orden multipolar y persiguiendo, ojo, esta reforma de las instituciones como la ONU, como la OMC, como las instituciones que fueron creadas post Segunda Guerra Mundial por Estados Unidos, como el FMI y otros. Es decir, se llama a una gobernanza global mucho más inclusiva y multipolar. Bueno, en este marco es que debemos destacar las reuniones bilaterales. Por ejemplo, Sergei Lavrov estableció esta reunión con su par cubano, en donde le transmitió el apoyo completo de Moscú frente al hostigamiento de Estados Unidos y sobre todo frente a estas condiciones amenazantes para la isla de una incluso posible intervención militar. Escuchamos al canciller Lavrov.
3: Entre otros puntos, hemos abordado la práctica inaceptable, que lamentablemente sigue vigente, de adoptar medidas coercitivas unilaterales con el fin de castigar a gobiernos soberanos y de interferir en sus asuntos internos. En este sentido, reafirmamos la solidaridad con nuestros amigos cubanos. Cuba, como saben, es uno de los países socios del grupo BRICS.
2: Y bueno, también esto ocurre tras las declaraciones, tras la intervención de Bruno Rodríguez, en el sentido de que la isla resistirá, de que su pueblo está enfrentando esta presión ya por décadas y ahora mucho más agravado por la amenaza de una agresión militar. Lo escuchamos.
4: El excluyente orden internacional actual ha sido prácticamente destruido por el intento de Estados Unidos de hacerlo otra vez unipolar mediante una agenda imperialista basada en la fuerza militar, el supremacismo y un neoconservadurismo fascista. Vengo a denunciar en este magno foro, a nombre del pueblo y el gobierno de Cuba, que, como ustedes han conocido seguramente por las propias declaraciones y los actos del gobierno estadounidense, mi país se encuentra bajo la amenaza de una agresión militar directa y sufre los efectos de un bloqueo brutal.
2: Ustedes habrán podido observar también que la representación de Irán estuvo presente, el canciller Abbas Araghchi, y con ello destacar las declaraciones del canciller ruso Sergei Lavrov en el sentido de llamar a una desescalada inmediata en el conflicto en Oriente Medio y sobre todo recordar que los agresores fueron Estados Unidos y también Israel, lo han seguido siendo y por tanto estima que no debe separarse hace la

0: crisis en el estrecho de Hormuz, de las agresiones constantes de un hegemón. Vamos a escuchar sus declaraciones.
1: ¿Cuáles son las causas fundamentales de la crisis actual? Todos nosotros las conocemos bien. Se trata de la agresión de Estados Unidos e Israel, que no fue provocada de ningún modo, contra la República Islámica de Irán. Cuando se puso en marcha esta agresión contra la República Islámica de Irán, se hizo con el objetivo declarado de poner fin, por así decirlo, a los 47 años durante los cuales Irán habría aterrorizado a todos sus vecinos y al mundo entero. Del mismo modo que, para secuestrar al presidente de Venezuela, se inventó la historia de su participación en el narcotráfico. Y luego se supo que no se trataba en absoluto de narcotráfico, sino del petróleo venezolano, en el que Estados Unidos estaba interesado. Exactamente igual que ahora, como ven, todo se ha centrado en el petróleo, que debe pasar por el estrecho de Hormuz, pero no fue Irán quien bloqueó la situación.
0: Como hemos visto explícito, claro, el discurso del canciller Lavrov y de muchísimos otros representantes de la diplomacia de este sur global, de los socios del BRICS y demás, de la agenda multilateral. Hay que señalar que el primer ministro de la India, Narendra Modi, recibió a los cancilleres y también se prepara en Moscú una posible visita oficial de esta principal autoridad de la India, mientras el canciller ruso destacó las relaciones entre Donald Trump y Putin, las ha calificado como amistosas, plagadas de camaradería y respeto mutuo, claro, en función siempre de los intereses de su nación, en este caso de Rusia. Es el informe desde acá.
2: Y para hacer frente a las crisis internacionales, el nuevo Banco de Desarrollo del BRICS debe ampliar la colaboración con múltiples organizaciones y socios. Así lo destacó la presidenta del organismo, Dilma Rousseff, en la reunión anual de la Junta de Gobernadores del Banco que se celebra en Moscú. Por su parte, el ministro de Finanzas de Rusia celebró las propuestas de ampliar la geografía de trabajo de la institución financiera y atraer nuevos capitales.
3: Celebramos las propuestas encaminadas a ampliar la geografía de trabajo del banco, también a atraer nuevos capitales para crear nuevas direcciones para las inversiones. Y creemos que la incorporación de nuevos miembros en la composición de los accionistas contribuirá a una nueva dinámica de desarrollo del banco del BRICS.
4: El sistema internacional enfrenta constantemente guerras arancelarias, restricciones, sanciones y bloqueos. Y al mismo tiempo, las transferencias tecnológicas y la exportación de tecnologías enfrentan una situación de caos, que se ve agravada por los criterios actuales. Para que el nuevo Banco de Desarrollo pueda hacer frente a esta crisis, no basta con utilizar modelos o instrumentos de financiación tradicionales y mecanismos de garantía. Es importante para nosotros ampliar la gama de productos y herramientas disponibles y ampliar nuestra red para cooperar con múltiples organizaciones y socios.
2: Además, Dilma Rousseff proclamó que el Banco del BRICS comienza a elaborar una nueva estrategia para mantener el rumbo de desarrollo de la entidad durante los próximos 5 años. También destacó que el progreso tecnológico no debe aumentar la desigualdad, sino convertirse en un factor de progreso soberano. Al mismo tiempo, el ministro de Finanzas ruso instó a unir esfuerzos para consolidar las capacidades financieras de los países del bloque. Añadió que el potencial de expansión del mercado de desarrollo tecnológico de los países miembros se calcula en más de 400 mil millones de dólares anuales. Varias personas, entre ellas un menor de edad, fueron heridas tras una agresión ucraniana contra la ciudad rusa de Belgorod. Otro ataque en la ciudad de Riazán dejó al menos 4 muertos y decenas de heridos. En total, la defensa antiaérea rusa derribó más de 300 aparatos no tripulados durante la noche. Mientras, Moscú y Kiev llevan a cabo un nuevo intercambio de prisioneros de guerra y de cuerpos de militares caídos. Estamos con Carla González para que nos cuente más cuáles son las actualizaciones, Carla.
5: ¿Qué tal, José Daniel? Vemos esa jornada de varios drones ucranianos atacando a algunas de las provincias rusas. Vamos a verlo en un mapa para entender el nivel y la capacidad de estos ataques. Ya las autoridades rusas han dicho que lograron detener a estos drones en estas provincias. Específicamente nos vamos a enfocar en la provincia de Riazán, porque allá también llegaron muchos de estos drones. Ahí también también se pueden contar lamentablemente varios muertos, decenas de heridos. Se abrió una causa penal para investigar esto como un acto terrorista y también se declara ese estado de emergencia en Riazán. Ahora, aparte de lo que está sucediendo en estas provincias, vemos el intercambio que se dio entre prisioneros en Kiev y en Moscú. Vemos esas imágenes de lo que era este intercambio de 205 por 205, justamente las imágenes de los militares rusos llegando ya a su patria. Primero estuvieron en Bielorrusia, recibieron ahí atención médica, atención psicológica, todo lo que pueda aportar a su regreso al país, y ya estaban llegando a su país. También veíamos por parte de el comisionado de Derechos Humanos en Rusia, cuál era la cifra de todos los militares que habían retornado, 3.700 desde Ucrania. Y también entre ambos países hay un intercambio de los caídos en combate. Vemos justamente esas imágenes de lo que era la entrega por parte de Rusia a Kiev de 526 cuerpos y para Moscú reciben 41 en este caso.
2: Y ahora, Carla, todo este panorama sucede cuando en Ucrania se agudiza este escándalo de corrupción. ¿Qué sucede con esto?
5: Así es, tenemos actualizaciones justamente con este caso de corrupción a grandes escalas. Vemos a Andrei Yermak, él es ex jefe de la oficina de Vladimir Zelensky, con prisión preventiva hasta 60 días. Justamente la justicia le decía que tenía una opción de fianza con más de 3 millones de dólares. Él decía durante la audiencia que no tenía el dinero, pero ya vemos que entre amigos y conocidos se está aumentando esa cifra para lograr esa fianza. Lo que quizás me queda un poco no tan claro es quiénes son esos conocidos. Quizás sea esta vidente personal muy vinculada a él, no solamente en este caso de corrupción, sino en toda la trama que está muy cercana a Vladimir Zelensky. Ella también fue citada por una comisión para investigaciones dentro de la misma Rada ucraniana. Mientras todo esto sucede, desde Moscú insisten en que la única solución a todo esto es que se firme un acuerdo de paz duradero.
2: Muchísimas gracias, Carla, por estos detalles. Nosotros seguimos con más.

0: Rusia declara que Estados Unidos y Ucrania no han esclarecido el asunto relacionado con el desarrollo de armas biológicas cerca de las fronteras rusas. Antes, la directora de inteligencia estadounidense, Tulsi Gabbard, ordenó revisar más de 120 biolaboratorios en el extranjero financiados por Washington. De estos, 40 se ubican en el territorio ucraniano. La funcionaria declaró que la administración de Biden mintió deliberadamente sobre estos centros pese a las advertencias de Moscú. Los detalles con Fernando Monroy.
1: La jefe de inteligencia de Estados Unidos indicó que Joe Biden mintió sobre los laboratorios biológicos financiados por su país en Ucrania y sostuvo que también hay más en naciones cercanas a Rusia, como por ejemplo Armenia, Azerbaiyán, Moldavia, Georgia y Kazajistán. Gabbard dijo que Washington va a investigar a los 120 laboratorios biológicos extranjeros financiados con fondos estadounidenses. 40 de ellos se encuentran en Ucrania. La jefa de inteligencia de Estados Unidos asegura que el objetivo es poner fin a experimentos peligrosos que amenazan a la salud del mundo. Y esto no es nuevo. En el 2022, Rusia hizo la advertencia de estas actividades de Ucrania y exigió respuestas formales. Había proyectos ucranianos en los cuales el objetivo era investigar cómo usar aves para la transmisión de infecciones. Además, en el proyecto UP-8 se estudiaba los efectos en la población de genotipo eslavo frente a enfermedades peligrosas como la fiebre de Crimea-Congo y antivirus. Los incidentes, incluida la muerte de los participantes, debían informarse al Comité de Bioética de Estados Unidos. Frente a todo esto, Moscú dijo que la información encontrada permite concluir que se estaban desarrollando componentes para armas biológicas muy cerca de las fronteras rusas. Frente a todo esto, Igor Kirillov, quien era el jefe de la defensa radiológica, química y biológica de las Fuerzas Armadas de Rusia, hizo fuertes denuncias a lo largo de los años. Y es importante destacar que fue asesinado por el régimen de Kiev en un atentado terrorista.
2: Como parte de su estrategia, Estados Unidos pretende reforzar el control global sobre la situación biológica en el mundo y se reserva el derecho de llevar a cabo investigaciones de doble uso, incluso fuera de su territorio nacional. Los documentos publicados vuelven a confirmar la cooperación entre Kiev y Washington, así como los intentos de establecer el control sobre patógenos en los biolaboratorios ucranianos.

0: Cuando se hablaba respecto a la implementación nacional de la Convención sobre Armas Biológicas, Rusia volvió a plantear la cuestión de la violación de las disposiciones de la Convención por parte del régimen de Kiev y sus patrocinadores occidentales. Se señaló que Estados Unidos y Ucrania presentan las investigaciones biológico-militares como una cooperación con fines pacíficos, amparándose en el artículo 10 de la Convención. El Ministerio de Defensa de Rusia había publicado anteriormente información que confirma hechos de recopilación y transporte a gran escala de biomateriales. Antes del inicio de la operación militar especial, Estados Unidos y sus aliados lograron trasladar fuera del territorio de Ucrania al menos 16.000 muestras biológicas.
1: Estados Unidos, en su momento, negó las denuncias de Rusia durante el gobierno de Joe Biden, pero luego desde su administración mostraron su miedo ante el avance de las tropas rusas y admitían la existencia de laboratorios biológicos en Ucrania. Veamos las declaraciones.
2: Ucrania cuenta con instalaciones de investigación biológica, lo que de hecho nos preocupa en gran medida, pues las fuerzas rusas podrían estar buscando controlarlos. Por ello, estamos trabajando con los ucranianos para tratar de evitar que cualquier material de investigación pueda caer en manos de las fuerzas rusas en caso de que éstas se aproximen.
1: Los medios de comunicación, a su vez, intentaron desacreditar las denuncias de Moscú y las tildaban de mera desinformación. Aquí lo podemos ver. Ahora bien, tras haber desmentido a Joe Biden con la decisión de investigar esta situación y terminar con las actividades peligrosas de los centros biológicos, Washington le da la razón a Moscú de que los componentes que se crearon en los laboratorios ponen en riesgo a la población mundial.
3: La escritora y periodista Cristina Martín Jiménez afirma que Washington utiliza sus laboratorios biológicos no solo con fines militares. Asegura además que Estados Unidos crea artificialmente enfermedades y estudia sus consecuencias a campo abierto.
4: Son laboratorios donde se fabrican armas de guerra biológica. En ella trabajan científicos militares que experimentan con agentes infecciosos. Pero lo grave no solo que se utilicen contra soldados del batallón enemigo, sino que se utilizan contra la población civil, haciéndolos pasar, camuflando estos agentes como fenómenos naturales. Esto lo hemos vivido durante la pandemia decretada por la ONU. Se trata lo que ocurre ahí dentro, es un amplio programa de guerra biológica apoyada por una red de colaboradores integrada por el Pentágono, que crean artificialmente epidemias, pandemias, enfermedades mortales y estudian los resultados a campo abierto, convirtiendo a millones de ciudadanos en rehenes del miedo y de supuestas soluciones. Las conocemos, las vacunas occidentales también fabricadas por sus colaboradores.
3: China insta a Estados Unidos e Irán a continuar el diálogo para la resolución de sus disputas y aboga por la pronta reapertura del estrecho de Hormuz. Así lo afirmó el canciller chino Wang Yi tras la visita de Donald Trump a Pekín. También destacó que ambas naciones están dispuestas a desempeñar un papel constructivo en la búsqueda de una solución política de la crisis ucraniana. A su vez, medios occidentales subrayan que pese a la retórica optimista, no se han concretado resultados claros en el cara a cara de Trump y Xi Jinping. Nicolás Sánchez Odón con más detalles.
5: Concluyó la visita de Donald Trump a China para reunirse con Xi Jinping y lo hizo con más palabras y gestos que con acuerdos concretos. Recordemos que esta era la primera vez que un presidente estadounidense visitaba el país asiático en 8 años y que a Trump lo acompañaban, además de figuras importantes de su gabinete como Marco Rubio o Pete Hegseth, un gran número de empresarios y ejecutivos. Sobre la mesa habría muchos temas a discutir, entre ellos la situación en Irán y el estrecho de Hormuz, también el tema de Taiwán y la posibilidad de ampliar acuerdos comerciales, dejando así atrás la guerra arancelaria. Sin embargo, la visita concluyó sin acuerdos concretos y eso no evitó que ambos mandatarios calificaran el encuentro de positivo y trascendental. En este sentido, Xi Jinping calificó la visita de su homólogo estadounidense como histórica. Lo escuchamos.
6: Esta visita es histórica y emblemática. Hasta ahora hemos establecido una nueva relación bilateral, o más bien una relación constructiva de estabilidad estratégica.

0: Estratégica. Esto podría describirse como una visita trascendental.
1: Por su parte, Donald Trump aseguró que Estados Unidos y China cerraron acuerdos fantásticos que beneficiarán a ambos países. Escuchemos ya sus palabras.
2: Esta ha sido una visita increíble y creo que ha salido mucho bien de ella. Hemos logrado algunos acuerdos comerciales fantásticos. Eso es genial para ambos países. Es un hombre al que respeto mucho y que se ha convertido realmente en un amigo. Nos conocemos desde hace 11 años, casi 12. Es mucho tiempo y hemos resuelto muchos problemas diferentes que otras personas no habrían podido resolver.
1: Ahí escuchábamos a Donald Trump, quien también dijo que logró desarrollar un buen entendimiento con Xi Jinping en torno a los problemas de Taiwán y de Irán. Sin embargo, la gran mayoría de medios estadounidenses destacaban que la visita de Trump a China ha concluido sin que se anuncien nuevos acuerdos significativos. Por ejemplo, la agencia Reuters titulaba que Trump abandona Pekín con pocas victorias y muchas palabras de elogio para Xi Jinping. En la misma línea se manifestaba CNN, quien publicaba que Trump tenía esa cumbre con Xi Jinping que concluyó sin avances significativos. Por su parte, el Wall Street Journal aseguraba que una visita meticulosamente planificada oculta grandes diferencias entre Estados Unidos y China. Por su parte, Foreign Policy concluía en su análisis que un peligro importante reside en las suposiciones fáciles y generalizadas que circulan en ambos sistemas políticos sobre las supuestas ventajas inherentes de sus dos pueblos o modelos. También, a modo de curiosidad, comentar que los periodistas estadounidenses que viajaban con Donald Trump, pues antes de subirse al Air Force One, que es el avión presidencial, tuvieron que tirar a la basura todo lo que le habían dado, todos los objetos que le habían dado la delegación china. Eso incluía, por ejemplo, credenciales. Y todo ello porque no se permite nada chino en ese avión presidencial estadounidense que volaba de vuelta a Washington. Así pues, el encuentro entre Donald Trump y Xi Jinping concluye sin grandes anuncios, pero con ambos mandatarios asegurando que las relaciones bilaterales deben ser estables y productivas.
3: Y al respecto, el analista internacional Yang Quaihong considera que Pekín y Washington deberían desarrollar una cooperación práctica más amplia en América Latina y dejar atrás la lógica de confrontación geopolítica.
4: China y Estados Unidos deberían desarrollar una cooperación práctica más amplia en América Latina bajo el concepto de beneficio mutuo y ganancia compartida, abandonando la mentalidad de juego geopolítico. No deben tratar a América Latina como una pieza del tablero de la competencia entre grandes potencias, ni reprimirse mutuamente mediante la confrontación de bloques ni la contención excluyente. Deben respetar la soberanía, independencia y opción de desarrollo autónomo de los países latinoamericanos, como lo ha hecho siempre China, y sin obligarlos a tomar partido. Y al mismo tiempo deben profundizar la colaboración en temas comunes, como por ejemplo infraestructura, seguridad alimentaria, cambio climático y salud pública. Apostar por una competencia sana en lugar de una lógica de suma cero no solo responde al interés a largo plazo de ambos países, sino que también se ajuste de la demanda general de los países latinoamericanos por la estabilidad, el desarrollo y la cooperación diversificada, así contribuyendo además a mantener la paz regional y el orden multilateral global.
3: Vamos ahora con más noticias en breve. El juez del Supremo Tribunal Federal de Brasil, Alexandre de Moraes, acepta la denuncia presentada por la Fiscalía General contra tres miembros de alto rango de la Policía Civil de Río de Janeiro. Se les acusa de asociación criminal y obstrucción de la justicia en la investigación del asesinato de la concejala Marielle Franco y su conductor Anderson Gómez en el 2018. Los implicados habrían integrado una red dentro de la fuerza policial para ocultar pruebas, manipular testimonios y dificultar la identificación de los autores intelectuales del crimen. Su defensa cuestionó la competencia del Supremo Tribunal, pero Moraes rechazó los argumentos y ordenó que el proceso continúe en la Corte. Marielle Franco y su chofer, recordemos, fueron

fueron atacados a tiros en su vehículo tras un evento político. Y en Estados Unidos arrestan al ex secretario de Seguridad de Sinaloa, Gerardo Mérida Sánchez, tras entregarse, según diversos medios. El ex funcionario fue acusado por Washington de narcotráfico y presuntos nexos con el crimen organizado en particular. Se informa que fue trasladado a una prisión en Nueva York. La noticia se da ante las tensiones en torno al gobernador de Sinaloa con licencia, Rubén Rocha Moya, a quien Washington también lo acusa de nexos con grupos criminales. En Perú, las Fuerzas Armadas, la Policía Nacional y la Fiscalía desmantelaron infraestructura de minería ilegal en la Amazonía. Las autoridades informan de la destrucción de 15 campamentos, así como materiales ilícitos valorados en casi $580,000. Por su parte, el Ministerio de Defensa reafirmó su compromiso de mantener el despliegue operativo en Madre de Dios, una zona estratégica de la cuenca amazónica. La acción se produce en respuesta al retorno acelerado de la minería a ecosistemas sensibles donde se han desforestado cientos de hectáreas de bosque. Una pausa y volvemos.

Repasamos las principales noticias. Keiko Fujimori y Roberto Sánchez se medirán en la segunda vuelta de las presidenciales en Perú tras finalizar el conteo de votos. Crece el interés de algunos países por ser parte del BRICS. Sergei Lavrov destaca que se debe al respeto, igualdad y compromisos mutuos que se practican en la alianza. Ataque ucraniano con drones en la ciudad rusa de Riazán deja víctimas mortales y decenas de heridos, mientras se ejecuta un nuevo intercambio de prisioneros. Finaliza la visita oficial de Donald Trump a China. El asunto relacionado a Taiwán sigue siendo una línea roja entre ambas potencias. Sigue en nuestra sintonía, lo dejamos con el más reciente RT Reporta desde Ciudad de Panamá.

Panamá. No en vano muchos denominan su capital como la Miami de Latinoamérica. Sus rascacielos modernos, la línea brillante de su costa y el pulso de su centro financiero han moldeado esta imagen de progreso. Sin embargo, al caminar bajo la sombra de ese skyline tan imponente, nuestro equipo fue descubriendo historias de barrios y familias enteras que hoy luchan por no perder el lugar donde nacieron o donde simplemente construyeron un hogar.

0: En el casco antiguo de Ciudad de Panamá, la modernidad está muy presente. Tiendas, cafeterías, hoteles, todo luce intacto. Pero hay una historia que comparten más de una veintena de familias y que se encuentran aquí, sí, dentro de esta escuela. En esto que era un lugar de aprendizaje nos recibe Esther Sánchez, miembro de una de las tantas familias que viven aquí hace 10 años tras habitar en una vivienda colonial en el casco antiguo. Ellos fueron desalojados por remodelaciones como consecuencia de las políticas implementadas después de que la UNESCO incluyera el casco antiguo en la lista de patrimonio mundial en 1997.
1: Sí, en ese momento era conocido San Felipe, corregimiento de San Felipe, en los 90, en el 97 exactamente, 6 de diciembre del 97, fuimos declarados Patrimonio de la Humanidad, con todo el conjunto que éramos las personas dentro del casco antiguo.
0: Ahora, ¿cómo se dio este hecho de que vinieron a parar aquí, que es una escuela?
1: Okay.
0: ¿Por qué vinieron a vivir aquí a esta escuela?
1: Ya los dueños donde estábamos, ya ellos habían pedido que teníamos que salir. Vino el Ministerio de Vivienda, habló con nosotros, nos habían prometido que nos iban a ver si nos ayudaban, económicamente nos iban a dar un subsidio, pero nosotros decidimos desistir de ese subsidio porque eso nos daba o le daba a ellos la garantía de que teníamos que salir del corregimiento, del lugar donde toda la vida habíamos vivido.
0: Estas familias encontraron en esta escuela abandonada una forma de resistir. Ocuparon el edificio y lo transformaron en su hogar, en lo que ellos mismos definen como un acto de apropiación cultural del espacio. De hecho, con el paso del tiempo, incluso las autoridades terminaron por reconocer esta realidad y adecuaron, de manera básica, algunos de los antiguos salones de clases para que pudieran ser habitados. Para entender mejor cómo viven hoy, basta con mirar el interior. Lo que antes era un aula escolar fue dividido en dos pequeños departamentos. Donde antes habían pupitres y pizarras, ahora hay camas, cocinas improvisadas y espacios reducidos que cumplen la función de hogares. Pero la situación es muy complicada.
1: De verdad que yo todavía no he superado eso. De verdad. Porque tantos años vivir en un lugar y que te digan, bueno, te tienes que ir. Claro, nosotros en el momento, tú sabes que eso no es tuyo, ¿ves? Pero sí, de verdad que fue en ese momento traumático. Salir corriendo. Teníamos una fecha, el 28 de octubre 2015, te tienes que ir. ¿Y así? Te tienes que ir.
0: Toda una vida dejaron allá. Esfuerzo, sacrificio. Sí.
1: Todas las historias. Bueno.
0: ¿Tuvieron que deshacerse de objetos?
1: Como no, muchas cosas que no podíamos traer.
0: Estas familias se niegan a abandonar el casco antiguo. En esta antigua escuela no solo encontraron un techo, sino un espacio de vida y de resistencia. Remanecer aquí es, para ellos, una forma de lucha. Las propuestas de vivienda han sido escasas y siempre fuera de la zona. Ellos reclaman soluciones dentro del lugar donde han vivido históricamente y aseguran que existen terrenos estatales para construir viviendas sociales. Lo que falta, dicen, es voluntad política. Y es que el casco antiguo es hoy el epicentro del turismo y de la inversión. La plusvalía crece. Vivir aquí se ha vuelto un lujo y esa presión económica explica, en parte, la lucha de estas familias por no ser desplazadas. En los sectores de Santa Ana y Chorrillo, barrios tradicionales, el panorama también va cambiando. Santa Ana, muy cerca del casco antiguo, muestra síntomas claros de gentrificación. Proyectos residenciales, construidos por supuesto a un alto costo, contrastan con las edificaciones del propio barrio. Por ejemplo, este edificio se inauguró en el 2025 y sirve para alquileres de departamentos para los turistas que llegan a la ciudad. Entre las viviendas antiguas está la de Ernesto Sánchez, quien lleva aproximadamente 40 años habitando en el barrio y ha visto cómo otros vecinos se han ido del sector con el paso del tiempo. ¿Desde cuándo comenzó a cambiar el barrio?
2: Esto tiene más o menos como 10 años que empezó a cambiar, pero antes todo esto eran puras casas viejas como esta.
0: Pero muchas de estas familias que vivían aquí ya no están, ¿se han ido?
2: Ya se han ido, le han comprado y se han ido y así.
0: Es decir, ya no hay gente de antaño acá.
2: Sí, hay pocas, son pocos los que llegan, pocos los que están. Son pocos, ya se van vendiendo y se van yendo para el campo, para el oeste.
0: Ernesto nos cuenta que su deteriorada casa ha sido objeto de cuestionamientos por la imagen que proyecta y que los 49 metros cuadrados de su terreno ya han recibido oferta de compra. ¿Por qué usted no ha vendido su casa, su tierra aquí?
2: No, yo no he querido todavía, pero sí han tratado de comprarme.
0: ¿No importa quedarse aislado aquí en medio de nuevas edificaciones?
2: No importa, porque yo sé que ellos van a querer comprar, porque ya el gringo que está acá dijo que esta casa le da muy mala vista al edificio, que él invirtió millones y millones. Ya él mandó ahí, sí, que esta casa le da mala vista. Así que él quiere comprar para desbaratar y construir también.
0: Mientras recorríamos Santa Ana, nos encontramos con numerosos letreros de venta de propiedades. Además, varios vecinos, que prefirieron no aparecer en cámara, nos contaron que los dueños de las viviendas comunitarias les están pidiendo desalojar para reestructurar las edificaciones. Ellos temen irse y después no poder costear un arriendo más alto en el mismo barrio, en la misma vivienda. Un mismo escenario se dibuja en el vecino barrio El Chorrillo, otro sector histórico de la ciudad. Aquí, además, se ejecutan obras públicas, pero muchos vecinos temen que con el tiempo esas mejoras terminen convirtiéndolos en nuevas víctimas de la gentrificación. La mayoría de las edificaciones aquí son construcciones mixtas de cemento y madera. El tiempo las ha ido consumiendo y muchas, a simple vista, parecen estar al borde del colapso, como si en cualquier momento pudieran desplomarse y provocar una tragedia. Pero el desplazamiento en la ciudad de Panamá no es un fenómeno reciente. En Panamá Viejo, el primer asentamiento de la ciudad y hoy un complejo arqueológico, la doctora en arqueología, Mirta Linero Baroni, nos muestra los vestigios hallados. En nuestro recorrido por las ruinas, la historia revela cómo, tras la llegada de los españoles en 1519, las dinámicas de desplazamiento cambiaron de manera abrupta.
3: Lo que nosotros hemos encontrado es que los bohíos que fueron el sistema de habitación indígena fueron reocupados inmediatamente por los españoles que llegaron en 1519. Los indígenas que vivían aquí se desplazaron hacia el otro extremo del sitio arqueológico, hacia el lado oeste. ¿Qué tanta fuerza hubo? Depende de quien lo describa. Pero a nivel arqueológico eso no es un registro que queda.
0: Por supuesto que en nuestros tiempos aquí no pueden ocurrir casos semejantes de desplazamiento forzoso. Sin embargo, lo que sucede ahora se conoce como gentrificación, el proceso de renovación de un barrio urbano popular que al atraer a residentes con mayor poder adquisitivo termina desplazando a su población original. Y justamente eso es lo que en Boca la Caja muchos intentan evitar. Este barrio histórico de Ciudad de Panamá hoy está cercado por torres modernas que no han dejado de crecer. Mientras los niños juegan entre una pequeña cancha y calles deterioradas, a pocos pasos avanzan lujosos proyectos con áreas deportivas y espacios exclusivos. Jair Sandro ha visto cómo el paso del tiempo y la falta de inversión los han ido aislando, ejerciendo una presión silenciosa sobre la comunidad. Pero Boca la Caja está en la mira de muchas inmobiliarias para querer desarrollar proyectos inmobiliarios y continuar con lo que ya tenemos aquí al frente.
4: Sí, posiblemente sí. Se han dado intentos. No te puedo decir que no, sí se han dado intentos. Pero la comunidad ha sido capaz de poner los parámetros de qué es lo que quiere. Y no se ha podido lograr nada con ellos. Porque quieren las cosas regaladas. Nosotros tenemos más de 100 años aquí y estas luchas de crecimiento que hemos tenido nosotros, a pesar de las estigmatizaciones.

0: Como te dije hace rato, nosotros siempre hemos querido que si se va a dar algo, que sea lo justo.
1: Boca la Caja en sus inicios era tierra de pescadores. Hoy esos pescadores ya son escasos. En su orilla se construyó un corredor vial y se dejó un túnel para que por allí pudieran pasar las lanchas. Además, se colocaron plantas decorativas pensadas para que, desde la autopista, el barrio no fuese visible. Actualmente, el barrio enfrenta una lucha, la zonificación, un instrumento de planificación que asigna los usos y las regulaciones de cada terreno dentro de una zona de la ciudad.
0: Con este tema de la zonificación, lo que nos enteramos fue que, que ellos nos quisieron colocar una zonificación a la cual nosotros no fuimos consultados. Entonces, ahí nace la incomodidad de nosotros como comunidad, de que no es que no queríamos zonificación, lo que nosotros queríamos era más participación ciudadana, que eso nunca se dio.
1: Por ahora, el proceso fue cancelado debido al rechazo de la comunidad. Según Jair, las regulaciones que pretendían asignarles impedían que el barrio pudiera desarrollarse en el futuro y además reducían el valor de sus terrenos. ¿Es posible que Boca la Caja, Jair, pueda mantener un desarrollo manteniendo su identidad sin necesidad de construir nuevas edificaciones y desplazando, por supuesto, a quienes tienen muchos años viviendo aquí?
0: Nosotros a veces nos reflejamos en la Comuna 13 en Colombia, de los cambios que se hicieron allá, y por qué no hacerlo aquí, sin afectar a la comunidad. Sí se puede.
1: Sin querer sacarlo.
0: Sin querer sacarnos, sin querer desplazarnos. Sí se pueden hacer. Pero el tema está en que la voluntad. Y sin la voluntad no podemos avanzar. Tenemos que seguir luchando y aguantándonos estos embates de forzarnos a salir. Que no es que queramos salir.
1: Sin embargo, los terrenos en Boca la Caja son muy atractivos para los inversionistas. Es una zona estratégica de Ciudad de Panamá, rodeada de edificios modernos, centros comerciales y avenidas importantes. Y esto, las inmobiliarias lo tienen muy claro.
2: Estos barrios realmente, muchos están en el centro de lo que es Panamá, que es donde ha crecido bastante. Siempre el centro es importante y el que pueda mirar a largas velas podría darse cuenta que comprar una propiedad en el camino, esas personas que puede ser que tengan bajos recursos, pueden vender sus terrenos, hacerse de una plata, mudarse afuera de Panamá, un poco más lejitos y poder adquirir un nivel de vida mucho mejor, porque eso sí, esos terrenos son realmente valiosos, los que están como Boca la Caja y San Sebastián. Están al lado de Punta Pacífica y de Paitilla.
1: Claro, ella reduce el desplazamiento a una oportunidad económica, sin considerar el costo humano, el desarraigo, la pérdida de comunidad y el derecho de las familias a permanecer en barrios que han habitado durante décadas. Y estas historias se repiten y se repiten. Otro pequeño barrio, con larga data en la ciudad, también vive bajo la sombra de grandes edificaciones. Allí los vecinos incluso nos dicen que los edificios les han robado hasta el aire.
3: Había muchos árboles, todo estaba liberado, pero desde que llegaron estos edificios, ya todo se complicó.
1: Silka llegó al barrio cuando era niña. Hoy, con 68 años, recuerda que antes incluso tenía acceso directo a la playa. Con el tiempo, la construcción de edificios residenciales también ha ido cambiando su forma de vida.
4: ¿Esto ha encarecido también la vida de ustedes aquí?
3: Sí. Eso nos ha reprimido de muchas cosas.
4: ¿Cómo cuáles?
3: Como poder salir de aquí a tomar un autobús. Antes teníamos la prioridad que venían las chivitas, venían los buses. Ahora tenemos que caminar hasta afuera, multicentro. Y entonces para nosotros, las personas, mira, la gente que estoy adulta, es difícil.

0: tengo que estar cogiendo taxi.
1: ¿Se sienten quizá discriminados por la gente que comenzó a vivir en los alrededores?
0: Sí, señor, no podemos poner música, no se puede hacer un ruidito porque dice que eso le molesta y nos llaman a las autoridades que vengan a intervenir. O sea, todas esas cosas nos las han reprimido. Nosotros teníamos aquí fiestas patronales, ya no se puede hacer las fiestas patronales.
2: San Sebastián quedó dividido por una autopista. Las pocas calles que tienen son estrechas, las casas no tienen patio. A simple vista se ve pobreza, marginación y precariedad de vivienda.
3: Es que justo es ahí una de las formas indirectas de presión, porque cuando tú no le metes la mano a algo es porque tú no quieres que ese algo de alguna manera siga creciendo en donde está. Entonces, si no tuviésemos esa presión indirecta, esto estaría mucho mejor. O sea, nosotros vemos aquí a las personas o las casas bien, pero aquí no hay acueducto. O sea, hay muchas cosas que son como comunes y normales, pero aquí no han llegado. Tenemos una sola señal de internet porque muchas otras no llegan.
2: Pese
3: Entonces,
2: a estar.
3: a estar justo aquí en esta zona. O sea, igual. Exactamente.
2: Pero al igual que yo, ustedes se preguntarán, ¿por qué todavía hay gente que no quiere vender su propiedad, recibir el dinero y abandonar estos barrios? Quizás esperan que la compensación suba o simplemente están muy apegados a esta tierra y no se ven viviendo en otro lugar. Mercedes tiene 30 años y aún vive en su barrio. Se convirtió en abogada y nos cuenta que así como ella, otros jóvenes han logrado salir adelante desafiando los prejuicios asociados a vivir en un barrio aislado del desarrollo urbano.
3: Y yo veo este barrio como una de las mejores cosas que me ha pasado en la vida. Porque el que no ha crecido en un barrio, no ha vivido en un barrio, no puede entender o sea, la maravilla de gente que hay aquí. Yo a veces me río porque yo veo una piscina que le dicen marginales y yo veo a esos niños riéndose y felices y yo digo, ni siquiera en Costa del Este se vive esto. O sea, aquí hay amor, hay unidad. O sea, es otra cosa que las demás personas no van a poder entender. Aquí en el COVID nadie se murió de hambre, porque si tú como vecino no tenías gas, yo desconectaba mi gas y te lo llevaba, yo te brindaba sal. Y eso, lastimosamente, ellos pueden tener lujos en sus casas, pero no lo tienen. Y nosotros sí lo tenemos.
2: La construcción de nuevos proyectos inmobiliarios no se detiene en Ciudad de Panamá, especialmente en las zonas aledañas a Boca la Caja y San Sebastián. Sin embargo, algo llama la atención. Por las noches, muchos de estos edificios residenciales permanecen casi a oscuras. De allí surge el secreto a voces de que la mayoría de sus propietarios son extranjeros y los apartamentos se usan generalmente para alquileres de corta duración. El crecimiento inmobiliario con altas edificaciones como estas no es lo que cuestionan los panameños que viven en estos sectores que son tradicionales, que son aledaños y que por supuesto tienen muchos años de existencia, sino que esto sea bajo una constante presión. Vivir en los edificios que rodean el barrio es inaccesible para una familia de ingresos básicos. Los alquileres pueden rondar los $1,500 o más. Visitamos un proyecto inmobiliario nuevo, inaugurado hace pocos meses. La vista y los espacios son un lujo. El edificio cuenta con 194 apartamentos que van desde $250,000 por 74 metros cuadrados hasta $450,000 por unidades de 160 metros cuadrados. Y todo esto revela algo más profundo. No son solo edificios con poca ocupación o precios inalcanzables. Son señales claras de un proceso de transformación urbana que avanza silenciosamente. Richard Morales es claro al destacarlo.
4: Si uno busca los síntomas de la gentrificación, uno pudiera ver, por ejemplo, señales económicas, el costo de la tierra, de la vivienda en Panamá, que son elevadísimos, y en la medida que uno se acerca al centro de la ciudad, esos costos son excesivos, la dificultad de acceso.

0: a la vivienda en Panamá por el alto costo, por la especulación que va empujando a la gente fuera de la ciudad hacia las periferias y a la vez que va acercando a las personas en las barriadas que se han rehusado vender, ¿no?
1: ¿Qué tan accesible es para los panameños que quedan en estos barrios aislados acceder a servicios que traen las nuevas construcciones, cafeterías, restaurantes? ¿Da el recurso económico para que ellos puedan acceder a esto o simplemente se convierte como en una barrera que divide o que genera una división de clase social?
0: No, es una barrera muy visible de clases sociales. Si uno ve, por ejemplo, el área de Paitilla y los restaurantes, las cafeterías o los centros de ocio, cine, etcétera, teatro que se encuentran ahí, todos están dirigidos a personas de gran poder adquisitivo, ¿no? De clase alta o clase media alta, al que es imposible que ellos puedan acceder a esos negocios. Los supermercados que están ubicados en estas áreas son de los que tienen los precios más altos de la ciudad de Panamá o del país incluso.
1: Según Richard, este mismo fenómeno se reproduce tanto en estos barrios en el centro de la ciudad como en aquellos sitios en Panamá donde hay una gentrificación más en función del turismo. Por ejemplo, Boquete, en las tierras altas de Panamá, acercando la frontera con Costa Rica o Isla Colón en Bocas del Toro, que es un sitio ya de turismo playero.
0: Uno ve la misma dinámica, ¿no? Un encarecimiento general de los servicios que se ofrecen en esas áreas que aísla todavía más a los habitantes de las barriadas populares, en la medida que no pueden acceder a los bienes a su alrededor.
1: Sin lugar a duda, Panamá sigue cambiando rápido. Nuevos edificios, nuevas inversiones, nuevas promesas. Pero ante todo este desarrollo existe una pregunta en el aire. ¿Qué pasa con la gente que siempre ha vivido aquí? Muchos panameños sienten que cada día es más difícil quedarse en el lugar que han llamado hogar toda su vida. Al final, una ciudad no solo se mide por sus rascacielos, sino por la capacidad de incluir y no dejar en el olvido a quienes en su tiempo la hicieron crecer. Es todo un reto. Seguir avanzando, sí, pero sin dejar a nadie atrás.

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1: Recorrer la tierra de los gigantes, encontrar a los dragones de hielo y llegar hasta el fin del mundo. Eso suena como un desafío. Vámonos.
2: En el extremo sur de la Patagonia Argentina se encuentra Tierra del Fuego, un archipiélago separado del continente por el Estrecho de Magallanes.
3: Esto podríamos considerarlo como una guardería de pingüinos.
2: Aquí estarán aproximadamente unos 2 o 3 meses hasta que su plumaje cambie y los proteja del agua y del frío. Las inmensas llanuras de la Patagonia dieron origen a la figura del gaucho, pastor nómada, diestro jinete, independiente y libre como el viento.
4: Este me va a sacar el puesto. Hace más gaucho que yo.
3: Mi trofeo gaucho.
2: El recorrido turístico Todo Glaciares traslada a los viajeros al corazón del Parque Nacional Los Glaciares.
5: Témpano Iceberg son desprendimientos de Glaciar Upsal.
6: Bueno, Eric, ahí te paso el casco. Empezá con el pie izquierdo del glaciar travesor.
3: ¿Tenés sed?
6: Sí.
2: Siendo sincero, después de haber vivido tantos años en Rusia, pensé que un paseo por la nieve o por el hielo no me iban a impresionar, pero me han impresionado.
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Bienvenidos a las noticias aquí en RT. Empezamos de inmediato revisando las más destacadas de esta jornada de viernes. Keiko Fujimori y Roberto Sánchez se medirán en el balotaje de las presidenciales de la segunda vuelta en Perú tras finalizar ya el conteo de votos. El Jurado Nacional de Elecciones proclamará oficialmente los resultados el próximo 17 de mayo, cuando ya han pasado más de un mes desde la primera vuelta. Y crece el interés por ser parte del BRICS en varios países. Sergei Lavrov destaca que se debe al respeto, igualdad y compromisos mutuos que se practican en la alianza. Además, en el marco de la reunión ministerial en la India, el canciller ruso reafirma el apoyo a Cuba ante el bloqueo comercial de Estados Unidos. Y ataque ucraniano con drones en la ciudad rusa de Riazán deja víctimas mortales y decenas de heridos, mientras se ejecuta un nuevo intercambio de prisioneros y de soldados caídos en combate. Finaliza la visita oficial de Donald Trump a China. El presidente Xi Jinping destaca que lograron un consenso para resolver la discrepancia, mientras Trump habla de acuerdos fantásticos. Sin embargo, el asunto de Taiwán sigue siendo una línea roja entre ambas potencias. ¿Pero qué dicen los medios norteamericanos? Se lo contamos. Los detalles de estas y otras noticias las tenemos en los próximos minutos. Sigan con nosotros. Aquí empezamos.

0: En Perú finaliza el conteo de votos de la primera vuelta de los comicios presidenciales celebrados hace más de un mes. Con el 100% ya de las actas contabilizadas, Keiko Fujimori y Roberto Sánchez pasan a la segunda vuelta programada para el próximo 7 de junio. Anteriormente, el Jurado Nacional de Elecciones anunció que proclamará los resultados oficiales el 17 de mayo. Tras la divulgación, la ONPE comenzará el proceso de impresión de las cédulas de sufragios con los dos binomios que se medirán en el balotaje. En paralelo, dicho jurado declaró infundada la apelación del Partido Renovación Popular que exigía anular algunas actas. El organismo rechazó presuntas irregularidades en las instalaciones electorales. Mientras, el partido de López Aliaga definirá si sus candidatos juramentarán como diputados y senadores.
1: Quieren cansar, es parte del plan.
0: Y al respecto, Anaí Durán Guevara, exministra de la Mujer y profesora de Sociología en la Universidad de San Marcos, opina que el estrecho margen de votos entre los dos candidatos generará la conformación de bloques entre ambos. Añade que las denuncias sobre irregularidades electorales por parte de Renovación Popular son una estrategia habitual para la derecha.
2: Tanto Keiko Fujimori como Roberto Sánchez han pasado a la segunda vuelta con porcentajes de votación.

0: popular, de los sectores más excluidos,
1: en ese caso,
0: que llevaron a Pedro Castillo a la presidencia.
1: y
0: Es
1: lo han, se ha
0: la lista,
1: comprometido
0: es el partido que
1: solemnemente
0: reivindica a
1: a
0: Pedro
1: ser
0: Castillo,
1: uno de los grupos
0: pero también el
1: marginados
0: esfuerzo de acercarse hacia sectores más urbanos, más de centro, centroizquierda, que puedan ayudarlo a ganar efectivamente esta segunda vuelta. La denuncia de fraude de López Aliaga siempre fue algo fuera de lugar, o sea, era una denuncia en la estrategia que tiene la ultraderecha de denunciar fraude cuando pierde las elecciones. Lo hizo Trump, lo hizo Bolsonaro, en fin, ¿no? Es una estrategia ya conocida y que aquí López Aliaga, alcalde de Lima, de la ultraderecha, miembro del Foro de Madrid, también la asumió.
2: El canciller ruso anuncia que el primer ministro de la India visitará Rusia este año. Lo informó durante una rueda de prensa que ofreció en el marco de la reunión ministerial del BRICS en Nueva Delhi. Además, Sergei Lavrov destacó el interés creciente de múltiples países en ser partes del organismo. Antes, el ministro de Exteriores de Rusia se reunió también con su homólogo cubano y reafirmó la solidaridad con la isla ante el bloqueo de Estados Unidos. Los detalles con María Isabel Ceballos.
3: Fue una buena reunión entre los ministros de Relaciones Exteriores del BRICS. Se abordaron temas de actualidad, temas del interés del sur global, sobre todo en el marco de esta agenda del nuevo orden multipolar y persiguiendo, ojo, esta reforma de las instituciones como la ONU, como la OMC, como las instituciones que fueron creadas post Segunda Guerra Mundial por Estados Unidos, como el FMI y otros. Es decir, se llama a una gobernanza global mucho más inclusiva y multipolar. Bueno, en este marco es que debemos destacar las reuniones bilaterales. Por ejemplo, Sergei Lavrov estableció esta reunión con su par cubano, en donde le transmitió el apoyo completo de Moscú frente al hostigamiento de Estados Unidos y sobre todo frente a estas condiciones amenazantes para la isla de una incluso posible intervención militar. Escuchamos al canciller Lavrov.
4: Entre otros puntos, hemos abordado la práctica inaceptable, que lamentablemente sigue vigente, de adoptar medidas coercitivas unilaterales con el fin de castigar a gobiernos soberanos y de interferir en sus asuntos internos. En este sentido, reafirmamos la solidaridad con nuestros amigos cubanos. Cuba, como saben, es uno de los países socios del grupo BRICS.
3: Y bueno, también esto ocurre tras las declaraciones, tras la intervención de Bruno Rodríguez, en el sentido de que la isla resistirá, de que su pueblo está enfrentando esta presión ya por décadas y ahora mucho más agravado por la amenaza de una agresión militar. Lo escuchamos.
5: El excluyente orden internacional actual ha sido prácticamente destruido por el intento de Estados Unidos de hacerlo otra vez unipolar mediante una agenda imperialista basada en la fuerza militar, el supremacismo y un neoconservadurismo fascista. Vengo a denunciar en este magno foro, a nombre del pueblo y el gobierno de Cuba, que, como ustedes han conocido seguramente por las propias declaraciones y los actos del gobierno estadounidense, mi país se encuentra bajo la amenaza de una agresión militar directa y sufre los efectos de un bloqueo brutal.
3: Ustedes habrán podido observar también que la representación de Irán estuvo presente, el canciller Abbas Araghchi, y con ello destacar las declaraciones del canciller ruso Sergei Lavrov en el sentido de llamar a una desescalada inmediata en el conflicto en Oriente Medio y sobre todo recordar que los agresores fueron Estados Unidos y también Israel, lo han seguido siendo y por tanto estima que no debe separarse la crisis en el estrecho de Hormuz de las agresiones constantes de un hegemón. Vamos a escuchar sus declaraciones.
4: ¿Cuáles son las causas fundamentales de la crisis actual? Todos nosotros las conocemos bien. Se trata de la agresión de Estados Unidos e Israel, que no fue provocada de ningún modo contra la República Islámica de Irán. Cuando se puso en marcha esta agresión contra la República Islámica de Irán, se hizo con el objetivo declarado de poner fin, por así decirlo, a los 47 años durante los cuales Irán habría aterrorizado a todos sus vecinos y al mundo entero. Del mismo modo que, para secuestrar al presidente de Venezuela, se inventó la historia de su participación en el narcotráfico. Y luego se supo que no se trataba en absoluto de narcotráfico, sino del petróleo venezolano, en el que Estados Unidos estaba interesado.

0: Exactamente igual que ahora, como ven, todo se ha centrado en el petróleo, que debe pasar por el estrecho de Hormuz, pero no fue Irán quien bloqueó la situación.
1: Como hemos visto explícito, claro, el discurso del canciller Lavrov y de muchísimos otros representantes de la diplomacia de este sur global, de los socios del BRICS y demás, de la agenda multipolar. Hay que señalar que el primer ministro de la India, Narendra Modi, recibió a los cancilleres y también se prepara en Moscú una posible visita oficial de esta principal autoridad de la India, mientras el canciller ruso destacó las relaciones entre Donald Trump y Putin, las ha calificado como amistosas, plagadas de camaradería y respeto mutuo, claro, en función siempre de los intereses de su nación, en este caso de Rusia. Es el informe desde acá.
2: Y para hacer frente a las crisis internacionales, el nuevo Banco de Desarrollo del BRICS debe ampliar la colaboración con múltiples organizaciones y socios. Así lo destacó la presidenta del organismo, Dilma Rousseff, en la reunión anual de la Junta de Gobernadores del Banco que se celebra en Moscú. Por su parte, el ministro de Finanzas de Rusia celebró las propuestas de ampliar la geografía de trabajo de la institución financiera y atraer nuevos capitales.
3: Celebramos las propuestas encaminadas a ampliar la geografía de trabajo del banco, también a atraer nuevos capitales para crear nuevas direcciones para las inversiones. Y creemos que la incorporación de nuevos miembros en la composición de los accionistas contribuirá a una nueva dinámica de desarrollo del banco del BRICS.
4: El sistema internacional enfrenta constantemente guerras arancelarias, restricciones, sanciones y bloqueos. Y al mismo tiempo, las transferencias tecnológicas y la exportación de tecnologías enfrentan una situación de caos, que se ve agravada por los criterios actuales. Para que el nuevo Banco de Desarrollo pueda hacer frente a esta crisis, no basta con utilizar modelos o instrumentos de financiación tradicionales y mecanismos de garantía. Es importante para nosotros ampliar la gama de productos y herramientas disponibles y ampliar nuestra red para cooperar con múltiples organizaciones y socios.
2: Además, Dilma Rousseff proclamó que el Banco del BRICS comienza a elaborar una nueva estrategia para mantener el rumbo de desarrollo de la entidad durante los próximos 5 años. También destacó que el progreso tecnológico no debe aumentar la desigualdad, sino convertirse en un factor de progreso soberano. Al mismo tiempo, el ministro de Finanzas ruso instó a unir esfuerzos para consolidar las capacidades financieras de los países del bloque. Añadió que el potencial de expansión del mercado de desarrollo tecnológico de los países miembros se calcula en más de 400 mil millones de dólares anuales. Varias personas, entre ellas un menor de edad, fueron heridas tras una agresión ucraniana contra la ciudad rusa de Belgorod. Otro ataque en la ciudad de Riazán dejó al menos 4 muertos y decenas de heridos. En total, la defensa antiaérea rusa derribó cientos de aparatos no tripulados en esta jornada. Mientras, Moscú y Kiev llevan a cabo un nuevo intercambio de prisioneros de guerra y de cuerpos de militares caídos. Estamos con Carla González para que nos cuente más, Carla, cuáles son los detalles.
5: ¿Qué tal, José Daniel? Sí, comenzamos con esta jornada de ataques de drones por parte del régimen de Kiev y cómo las fuerzas rusas lograron detener algunos. Vemos en ese mapa para entender dónde fueron estos ataques por parte del régimen de Kiev y nos vamos a enfocar en 2 provincias específicas, una muy cerca de la provincia de Moscú, que es Riazán, y empecemos con Belgorod, porque ahí ya tenemos imágenes de cómo fueron esos ataques con drones a edificios residenciales, como vemos las afectaciones a los balcones, a lugares donde viven familias completas. Ahí hay varios heridos y ya algunos están siendo atendidos en hospitales cercanos. Ahora pasamos a Riazán también, porque ahí vemos información más actualizada de cuántos muertos, decenas de heridos. Vemos que también se abre una causa penal por un atentado terrorista, es un ataque terrorista por parte de esa investigación, lo estamos viendo, y el estado de emergencia que se dicta justamente en esa provincia por todos estos drones que han sido lanzados contra civiles en este caso.
2: Nada nuevo por parte del régimen de Kiev. Ahora, también se habla de un nuevo intercambio entre ambos países. ¿Qué se sabe?
5: Sí, mientras esto sucede, tenemos imágenes de ese intercambio que se hace en un formato de 205 por 205, tanto para Kiev como para Moscú. Y veíamos las imágenes de esos militares rusos que primero habían pasado por Bielorrusia para ser atendidos.

0: De manera médica, también por temas psicológicos, toda la atención que se puede dar, y ya teníamos justamente esos momentos donde llegaban a Rusia estos militares también rusos. Y vemos, por ejemplo, si analizamos toda la cifra completa, cuántos prisioneros rusos han llegado de vuelta a su país, según el comisionado para los derechos humanos del país, 3.700 ya se cuentan. Y como parte también de ese intercambio, vemos que los soldados caídos también han sido devueltos a sus patrias. Kiev recibirá 526 de estos cuerpos. Por parte de Moscú vemos 41. Vemos esos esfuerzos porque se mantenga y se continúe en esas negociaciones para dar paso quizás a una negociación de paz.
1: Ahora, Carla, en Ucrania se agudiza esto que está relacionado al escándalo de corrupción. ¿Qué se sabe por el momento?
0: Así es, ese contexto sin duda sigue latente. Vemos el caso de un hombre muy cercano al régimen de Zelensky, el ex jefe de su oficina, justamente Andrei Yermak, él en prisión preventiva por 60 días acusado de lavado de activos. Tiene una opción de fianza de más de 3 millones de dólares. Esta es parte de una investigación mucho más amplia que incluso afecta y salpica a ese círculo muy cercano de Vladimir Zelensky. Ahora, él en una audiencia dijo que no tenía el dinero para pagarlo, pero ya cercanos a él están llegando a esas cifras. Quizás una de esas personas cercanas a él que también está siendo citada por esta comisión de la Rada, lo vemos aquí en este caso, es una vidente personal, está conectada a esta manera a Yermak, porque según hay reportes, ella habría estado hablando con él de quién debería estar en los puestos más altos dentro de la administración ucraniana. Mientras eso sucede, seguimos viendo los intentos de Moscú de presionar para que se llegue finalmente a un acuerdo de paz para ambos pueblos.
1: Gracias por los detalles, Carla. Nosotros seguimos con más.

0: Rusia declara que Estados Unidos y Ucrania no han esclarecido el asunto relacionado con el desarrollo de armas biológicas cerca de las fronteras rusas. Antes, la directora de inteligencia estadounidense, Tulsi Gabbard, ordenó revisar más de 120 biolaboratorios en el extranjero financiados por Washington. De esto, 40 se ubican en el territorio ucraniano. La funcionaria declaró que la administración de Biden mintió deliberadamente sobre estos centros, pese a las advertencias de Moscú. Fernando Monroy indagó en el tema y nos tiene los detalles.
1: La jefa de inteligencia de Estados Unidos indicó que Joe Biden mintió sobre los laboratorios biológicos financiados por su país en Ucrania y sostuvo que también hay más en naciones cercanas a Rusia, como por ejemplo Armenia, Azerbaiyán, Moldavia, Georgia y Kazajistán. Gabbard dijo que Washington va a investigar a los 120 laboratorios biológicos extranjeros financiados con fondos estadounidenses. 40 de ellos se encuentran en Ucrania. La jefa de inteligencia de Estados Unidos asegura que el objetivo es poner fin a experimentos peligrosos que amenazan a la salud del mundo. Y esto no es nuevo. En el 2022, Rusia hizo la advertencia de estas actividades de Ucrania y exigió respuestas formales. Había proyectos ucranianos en los cuales el objetivo era investigar cómo usar aves para la transmisión de infecciones. Además, en el proyecto UP-8 se estudiaba los efectos en la población de genotipo eslavo frente a enfermedades peligrosas como la fiebre de Crimea-Congo y antivirus. Los incidentes, incluida la muerte de los participantes, debían informarse al Comité de Bioética de Estados Unidos. Frente a todo esto, Moscú dijo que la información encontrada permite concluir que se estaban desarrollando componentes para armas biológicas muy cerca de las fronteras rusas. Frente a todo esto, Igor Kirillov, quien era el jefe de la defensa radiológica, química y biológica de las Fuerzas Armadas de Rusia, hizo fuertes denuncias a lo largo de los años. Y es importante destacar que fue asesinado por el régimen de Kiev en un atentado terrorista.
2: Como parte de su estrategia, Estados Unidos pretende reforzar el control global sobre la situación biológica en el mundo y se reserva el derecho de llevar a cabo investigaciones de doble uso, incluso fuera de su territorio nacional. Los documentos publicados vuelven a confirmar la cooperación entre Kiev y Washington, así como los intentos de establecer el control sobre patógenos en los biolaboratorios ucranianos. Cuando se hablaba respecto a la implementación nacional de la Convención sobre Armas Biológicas, Rusia volvió a plantear la cuestión de la violación de las disposiciones de la Convención por parte del régimen de Kiev y sus patrocinadores occidentales. Se señaló que Estados Unidos y Ucrania presentan las investigaciones biológico-militares como una cooperación con fines pacíficos, amparándose en el artículo 10 de la Convención. El Ministerio de Defensa de Rusia había publicado anteriormente información que confirma hechos de recopilación y transporte a gran escala de biomateriales. Antes del inicio de la operación militar especial, Estados Unidos y sus aliados lograron trasladar fuera del territorio de Ucrania al menos 16.000 muestras biológicas.
1: Estados Unidos, en su momento, negó las denuncias de Rusia durante el gobierno de Joe Biden, pero luego desde su administración mostraron su miedo ante el avance de las tropas rusas y admitían la existencia de laboratorios biológicos en Ucrania. Veamos las declaraciones.
3: Ucrania cuenta con instalaciones de investigación biológica, lo que de hecho nos preocupa en gran medida, pues las fuerzas rusas podrían estar buscando controlarlos. Por ello, estamos trabajando con los ucranianos para tratar de evitar que cualquier material de investigación pueda caer en manos de las fuerzas rusas en caso de que éstas se aproximen.
1: Los medios de comunicación, a su vez, intentaron desacreditar las denuncias de Moscú y las tildaban de mera desinformación. Aquí lo podemos ver. Ahora bien, tras haber desmentido a Joe Biden con la decisión de investigar esta situación y terminar con las actividades peligrosas de los centros biológicos, Washington le da la razón a Moscú de que los componentes que se crearon en los laboratorios ponen en riesgo a la población mundial.
0: Y la escritora y periodista Cristina Martín Jiménez afirma que Washington utiliza sus laboratorios biológicos no solo con fines militares. Asegura que Estados Unidos crea artificialmente enfermedades y estudia sus consecuencias a campo abierto.
4: Son laboratorios donde se fabrican armas de guerra biológica. En ella trabajan científicos militares que experimentan con agentes infecciosos. Pero lo grave no solo que se utilicen contra soldados del batallón enemigo, sino que se utilizan contra la población civil, haciéndolos pasar, camuflando estos agentes como fenómenos naturales. Esto lo hemos vivido durante la pandemia decretada por la ONU. Se trata, lo que ocurre ahí dentro, es un amplio programa de guerra biológica apoyada por una red de colaboradores integrada por el Pentágono, que crean artificialmente epidemias, pandemias, enfermedades mortales y estudian los resultados a campo abierto, convirtiendo a millones de ciudadanos en rehenes del miedo y de supuestas soluciones. Las conocemos, las vacunas occidentales también fabricadas por sus colaboradores.
0: China insta a Estados Unidos e Irán a continuar el diálogo para la resolución de sus disputas y aboga por la pronta reapertura del Estrecho de Hormuz. Así lo afirmó el canciller chino Wang Yi tras la visita de Donald Trump a Pekín. También destacó que ambas naciones están dispuestas a desempeñar un papel constructivo en la búsqueda de una solución política de la crisis ucraniana. A su vez, medios occidentales subrayan que pese a la retórica optimista, no se han concretado resultados claros en el cara a cara de Trump y Xi Jinping. Nicolás Sánchez Odom nos cuenta más.
5: Concluyó la visita de Donald Trump a China para reunirse con Xi Jinping y lo hizo con más palabras y gestos que con acuerdos concretos. Recordemos que esta era la primera vez que un presidente estadounidense visitaba el país asiático en 8 años y que a Trump lo acompañaban, además de figuras importantes de su gabinete como Marco Rubio o Pete Hegseth, un gran número de empresarios y ejecutivos. Sobre la mesa habría muchos temas a discutir, entre ellos la situación en Irán y el Estrecho de Hormuz, también el tema de Taiwán y la posibilidad de ampliar acuerdos comerciales, dejando así atrás la guerra arancelaria. Sin embargo, la visita concluyó sin acuerdos concretos y eso no evitó que ambos mandatarios calificaran el encuentro de positivo y trascendental. En este sentido, Xi Jinping calificó la visita de su homólogo estadounidense como histórica. Lo escuchamos.
6: Esta visita es histórica y emblemática. Hasta ahora hemos establecido una nueva relación bilateral, o más bien una relación constructiva de estabilidad estratégica. Esto podría describirse como una visita trascendental.
5: Por su parte, Donald Trump aseguró que Estados Unidos y China cerraron acuerdos fantásticos que beneficiarán a ambos países. Escuchemos ya sus palabras.
7: Esta ha sido una visita increíble y creo que ha salido mucho bien de ella. Hemos logrado algunos acuerdos comerciales fantásticos. Eso es genial para ambos países. Es un hombre al que respeto mucho y que se ha convertido realmente en un amigo. Nos conocemos desde hace 11 años, casi 12. Es mucho tiempo y hemos resuelto muchos problemas diferentes que otras personas no habrían podido resolver.
5: Ahí escuchábamos a Donald Trump, quien también dijo que logró desarrollar un buen entendimiento con Xi Jinping en torno a los problemas de Taiwán y de Irán. Sin embargo, la gran mayoría de medios estadounidenses destacaban que la visita de Trump a China ha concluido sin que se anuncien nuevos acuerdos significativos. Por ejemplo, la agencia Reuters titulaba que Trump abandona Pekín con pocas victorias y muchas palabras de elogio para Xi Jinping. En la misma línea se manifestaba CNN, quien publicaba que Trump tenía esa cumbre con Xi Jinping que concluyó sin avances significativos. Por su parte, el Wall Street Journal aseguraba que una visita meticulosamente planificada oculta grandes diferencias entre Estados Unidos y China. Por su parte, Foreign Policy concluía en su análisis que un peligro importante reside en las suposiciones fáciles y generalizadas que circulan en ambos sistemas políticos sobre las supuestas ventajas inherentes de sus dos pueblos o modelos. También, a modo de curiosidad, comentar que los periodistas estadounidenses que viajaban con Donald Trump, pues antes de subirse al Air Force One, que es el avión presidencial, tuvieron que tirar a la basura todo lo que le habían dado, todos los objetos que le habían dado la delegación china. Eso incluía, por ejemplo, credenciales. Y todo ello porque no se permite nada chino en ese avión presidencial estadounidense que volaba de vuelta a Washington. Así pues, el encuentro entre Donald Trump y Xi Jinping concluye sin grandes anuncios, pero con ambos mandatarios asegurando que las relaciones bilaterales deben ser estables y productivas.
0: Vamos con más noticias en breve. El juez del Supremo Tribunal Federal de Brasil, Alexandre de Moraes, acepta la denuncia presentada por la Fiscalía General contra tres miembros de alto rango de la Policía Civil de Río de Janeiro, porque se les acusa de asociación criminal y obstrucción de la justicia en la investigación del asesinato de la concejala Marielle Franco y su conductor Anderson Gómez en el 2018. Los implicados habrían integrado una red dentro de la fuerza policial para ocultar pruebas, manipular testimonios y dificultar la identificación de los autores intelectuales del crimen. Su defensa cuestionó la competencia del Supremo Tribunal, pero Moraes rechazó los argumentos y ordenó que el proceso continúe en la corte. Marielle Franco y su chofer, recordemos, fueron atacados a tiros en su vehículo tras un evento político. En Estados Unidos arrestan al ex secretario de Seguridad de Sinaloa, Gerardo Mérida Sánchez. Las autoridades mexicanas informan que se mantienen en contacto con entidades de la nación vecina. El ex funcionario fue acusado por Washington de narcotráfico y presuntos nexos con el crimen organizado. Se informa que fue trasladado a una prisión en Nueva York. La noticia se da ante las tensiones en torno al gobernador de Sinaloa, con licencia, Rubén Rocha Moya, a quien Washington también lo acusa de nexos con grupos criminales. 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Hacemos una pausa y volvemos.
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repasamos las principales noticias. Keiko Fujimori y Roberto Sánchez se medirán en la segunda vuelta de las presidenciales en Perú tras finalizar ya el conteo de votos. Crece el interés de algunos países por ser parte del BRICS. Sergei Lavrov destaca que se debe al respeto, igualdad y compromisos mutuos que se practican en la alianza. Ataque ucraniano con drones en la ciudad rusa de Ryazán deja víctimas mortales y decenas de heridos, mientras se ejecuta un nuevo intercambio de prisioneros. Y finaliza la visita oficial de Donald Trump a China. El asunto relacionado a Taiwán sigue siendo una línea roja entre ambas potencias. Siga en nuestra sintonía. Ya viene el Zoom.

0: Sabía bien Donald Trump dónde llegaba y por eso nada de aspavientos, nada de gestos extraños y todo un mar de elogios para su homólogo chino Xi Jinping, del que dice estar orgulloso de ser su amigo. La delegación de Estados Unidos ha asistido a una demostración de fuerza sin violencia, a una exhibición de poder sin ningún agravio, a una muestra y a una evidencia de que las cosas han cambiado y que por las buenas Pekín busca una convivencia pacífica, pero que está lista para cualquier escenario.
1: Tanto China como Estados Unidos se beneficiarían con la cooperación y se perjudicarían con la confrontación. Nuestros dos países deberían ser socios en lugar de rivales.
0: La mano tendida de Xi Jinping es toda una señal de que no se quiere una confrontación con Estados Unidos, cuyo presidente llegaba con más que llevarse al bolsillo, creo que, de ofrecer o de imponer algo. De ahí que China ya dibujara esas líneas rojas antes del viaje, unas líneas que no se deben cruzar si no se quiere un escenario más turbulento. Bienvenidos al Zoom. Trump ha recibido cara a cara un mensaje muy claro. China no se va a dejar amedrentar, ni desea guerras comerciales, ni arancelarias, ni de ningún tipo. La imposición de la fuerza no es una vía contra ellos. La pregunta es, ¿qué es lo que se ha tratado realmente en este viaje? Porque yo veo que hay unas nuevas normas del juego. Empezamos.
1: Si podemos trabajar juntos para abordar los desafíos globales e inyectar más estabilidad al mundo, si podemos centrarnos en el bienestar de ambos pueblos y en el futuro de la humanidad y crear conjuntamente un mejor futuro para la relación entre ambos países, se puede decir que son las preguntas de la historia, del mundo y de los pueblos.
0: Xi Jinping, sin hacer ni una sola mueca ni un solo gesto, le ha dicho a la cara a Donald Trump lo que era ya una evidencia, y es que la relación entre estas dos grandes potencias se puede llevar por el camino de la cooperación y por el de evitar tensiones, o puede acabar con una confrontación a nivel mundial de dimensiones desproporcionadas. Como le preguntó el propio Xi Jinping a Trump, ¿podremos ambos países superar, como están viendo atrás, la trampa de Tucídides? Sí. Esa trampa que nos muestra cómo Pekín, que es la potencia emergente, estaría desplazando a Washington, que es o era hasta ahora la potencia hegemónica. Y esa no es, desde luego, una pregunta cualquiera, porque la solución y la resolución de esa cuestión depende del futuro mundial. Porque mientras Estados Unidos ha mantenido esa posición hegemónica merced al uso de la fuerza, merced a la provocación de conflictos, merced a la imposición del dólar como yugo del control mundial, merced a establecer organismos internacionales que manejaba a su medida, China ha logrado este ascenso. ¿De qué manera? Gracias a inversiones, a trabajo, a esfuerzo, a relaciones mutuamente beneficiosas, a educación, y lo ha hecho paradójicamente superando al país que considera que ha impuesto las reglas del juego, ¿no? Y las ha impuesto precisamente Estados Unidos y se ha visto superado, ¿no? Ahora depende de esta administración el recoger el guante tendido por China para llegar a una situación que se ha definido de estabilidad estratégica constructiva. Ese es el lema. O seguir con fricciones, o generar situaciones de estrés que vayan a enturbiar el clima. De momento, Donald Trump parece que ha entendido aparentemente ese mensaje.
2: La relación entre los pueblos estadounidense y chino se remonta a la fundación de Estados Unidos. Dos siglos y medio después, ese primer vínculo se ha transformado en una de las relaciones de mayor impacto en la historia de la humanidad.
0: Mi pregunta es si el presidente de Estados Unidos piensa que esto es solo un lema o un eslogan, ¿no? Porque creo que esto marca un antes y un después. Es mi punto de vista. Esto marca unas nuevas reglas del juego, que es como hemos titulado nuestro programa. Pero quizá a Trump se le va a olvidar absolutamente todo esto cuando aterrice el Air Force One precisamente en suelo estadounidense. Porque a mí me parece que lo que pretendía era lograr esos contratos que tanto quería. De esos que no hemos visto documentos firmados. Él los anuncia, pero no hay documentos. Pero que son los que han motivado, yo creo, precisamente que haya estado rodeado de esa comitiva, como están viendo a mi espalda, de CEOs, de directivos de diferentes firmas tecnológicas, informáticas, industriales, aeronáuticas. Y de verdad que les digo que habría que preguntarse si ellos han sido los invitados por Donald Trump o si son ellos los que han presionado al presidente a ir a China. Porque en este momento la Casa Blanca no tiene la sartén por el mango a nivel geopolítico ni tampoco económico. Y habrían empujado a ir allí al presidente, yo creo, por el presente y por el futuro de Estados Unidos, porque dependen en gran medida de que existan unas relaciones muy buenas con China, ¿no? Y ante todo, que no se provoquen malos entendidos en un punto clave que ha centrado todo este viaje y del que se ha pasado de largo por muchos. El que ha sido el gran protagonista, pero que no se ha nombrado ni por asomo. Y me refiero a la línea roja de Taiwán. Sí, Taiwán, un punto de fricción por donde además pasan los intereses de todas estas grandes empresas estadounidenses y también de todo el mundo, pero que para Pekín significa mucho más. Significa el reconocimiento de su postulado de una sola China. Significa que con este punto clave no se juega, que no valen las ambigüedades, los dobles mensajes, las palabras vacías o los discursos poco claros, como los que hemos escuchado en estos días a Marco Rubio.
3: El presidente Xi Jinping recalcó que la cuestión de Taiwán es lo más importante en la relación entre China y Estados Unidos. Si se aborda adecuadamente, la relación bilateral disfrutará de una estabilidad general. De lo contrario, los dos países tendrán choques e incluso conflictos, poniendo toda la relación sino-estadounidense en gran peligro.
0: Bueno, antes de entrar en el análisis, vamos a repasar, como siempre, nuestras redes sociales, nuestras direcciones. Ya saben que estamos muy activos en nuestro canal de Telegram. Les dejamos algunas encuestas que pueden responder, también algunos comentarios. Aquí lo tienen con el código QR. También nos pueden seguir, o a mí en particular, si lo prefieren, o al programa, que es como debe ser en esta plataforma de X, con este código QR. Y si se han perdido alguno de nuestros episodios, alguno de nuestros programas del Zoom, o también del Zoom Plus, que ya saben que emitimos los lunes, bueno, pues ya saben, entran en la página web de RT en español y allí se meten en la sección de programas, pinchan y pueden ver el que se han perdido o pueden ver de nuevo alguno que les haya gustado. Así que ahora sí, vamos de inmediato al análisis y al debate, que hay mucha tela que cortar. Vengan conmigo. Vamos de inmediato a ese análisis, a ese debate, como les decía, para tomar el pulso a esta reunión histórica, como se ha definido en China, entre Donald Trump y Xi Jinping. Y tengo el placer de contar con dos personas que conocen muchísimo este asunto. Ya saben que nosotros no traemos a nuestro programa a cualquiera. Tenemos a Lina Luna, experta en China contemporánea y asuntos asiáticos, y a Patricio Giusto, consultor político y director del Observatorio Sino-Argentino. Lina, Patricio, muchísimas gracias por estar conmigo en este Zoom, que yo califico, yo creo que de histórico, porque así se ha calificado esta reunión. Lina, de todos modos, también te digo una cosa. Yo me quedo con una sensación. Significa más lo que no se ha dicho que lo que hemos visto, porque lo que ha sucedido entre bambalinas yo creo que es más de lo que se nos ha mostrado a los medios y al público en general. No sé si estás de acuerdo conmigo, Lina.
4: De acuerdo, Javier. Buenos días. Efectivamente, vemos una reunión con muchísimo despliegue diplomático, mediático, simbólico en todos los aspectos, ¿no? Trump llegando con su comitiva de top 30, los millonarios tecnológicos. Luego los chinos entonces haciendo también como toda una visión de esos detalles que veían de estas personas como Elon Musk, como Marco Rubio, el hijo de Elon Musk, el nieto, todo ese tipo de relación, de símbolos tratando de evidenciar que en medio de las tensiones Estados Unidos sí respetaba a China de alguna manera, ¿cierto? Y un Trump obviamente que dice abiertamente su admiración y su respeto hacia el presidente Xi Jinping, un Xi Jinping supremamente

0: supremamente estoico, supremamente centrado, serio, que no se dio en ningún momento a perder la compostura, digamos, y mantuvo su postura muy seria, como quien le dice a Estados Unidos, ahora los que ponemos los términos somos nosotros. Entonces,
1: Claro,
0: eso
1: claro.
0: pasa, pero hay que ver hasta qué punto lo
1: Claro,
0: entendieron.
1: yo decía porque a mí me parece que con esto de lo de la trampa de Tucídides, etcétera, etcétera, y con el diálogo de Xi Jinping, lo que le dijo en esa recepción Patricio, yo creo que le está diciendo, bueno, aquí parece que hay un cambio de reglas del juego. Es decir, aquí ahora mismo el mundo es otro, es distinto al que conocíamos hace décadas y ahora mismo las normas no se pueden dictar por la fuerza. Es decir, podemos cooperar o si no, nos vamos a encontrar en una situación bastante, bastante peligrosa o turbia, ¿no, Patricio?
2: Coincido, yo creo que fue una puesta en escena muy bien lograda por Xi, como en otras oportunidades que hemos visto previamente. Bueno, de hecho, el último presidente que ha habido a China fue en 2017 el propio Trump, donde de vuelta la puesta en escena, con la visita a los lugares imperiales, todo lo que le fascina a Trump, con esa personalidad que a él le encanta que lo reciban de esa manera, y provocó justamente la respuesta que también China esperaba, adulación a Xi Jinping, a su modelo, con todos los CEOs que también ahí queriendo hacer negocios, con mucha hipocresía, ¿no? Porque al mundo se le dice que China es una amenaza, que no hay que hacer negocios con ellos, pero esa escena que vimos ahí dista mucho de lo que Estados Unidos pregona. Y sí, te completo con esto, imponiendo la agenda. Las relaciones entre Estados Unidos y China son las más importantes del mundo. Y el tema Taiwán es el más importante de estas relaciones. Mi tema, mi principal línea roja, no las tuyas. Y ahí, bajo eso, si Estados Unidos respeta eso, puede prosperar y podemos tener estabilidad en la relación.
1: Como se suele decir en España, Trump yo creo que a las preguntas de los periodistas se hizo el sueco. Es decir, le preguntaron por el tema de Taiwán y dice, bueno, yo no voy a hablar de esto en el Air Force One de nuevo, pero a mí me parece que este ha sido, Lina, el punto principal. Y también estas preguntas llegan después de una visita histórica que hemos tenido por parte de la líder de la oposición de Taiwán a China. Es decir, hace escasamente unas semanas. Es decir, Taiwán ahora mismo puede ser el único punto de fricción o el punto de fricción principal que puede haber en estas relaciones. Después se puede comerciar, se puede llegar a acuerdos con estos CEOs, con estos directivos, pero Taiwán no se toca. Lina.
0: Efectivamente, y acá además hay un tema importantísimo, y es que Xi Jinping le mostró todo el panorama de opciones de cooperación, de crecimiento mutuo, dijo el rejuvenecimiento de la nación china es perfectamente compatible con el Make America Great Again, nuestros negocios son compatibles, si seguimos adelante juntos vamos a llegar muy lejos y el mundo va a vivir estabilidad y prosperidad, pero todo eso se rompe si cruzan la línea roja de Taiwán. Y esto lo dice además en un contexto en el que allá hay una bill de 14 mil millones de dólares lista para ser enviada a Taiwán en forma de armamentos y demás, ¿no? Entonces Trump hizo que eso se detuviera, pero vamos a ver qué pasa cuando regresen. Y ahí tenemos dos comentarios contradictorios, ¿no? Marco Rubio que dice nuestra postura va a ser la misma postura que han tenido todas las administraciones anteriores, pero un Trump que dice en el Air Force One, sí, Xi me preguntó esto, pero no queremos tener una guerra tan lejos, ¿no? O sea, de alguna manera sí termina cediendo y diciendo, no estamos seguros de que ese conflicto sea
1: Yo
0: algo que ahora nos
1: Claro,
0: beneficie.
1: yo soy bastante mal pensado, siempre lo digo en el programa, Patricio, me puedes llamar así, pero yo creo que quizá esta visita le puede valer a Donald Trump para ganar un poco de tiempo, es decir, conseguimos los contratos que queremos, vamos a intentar ganar este poco de tiempo, coger un poco de balón de oxígeno, pero nos guardamos la carta o el as de Taiwán. Porque Trump ha ido sin cartas, aunque diga que tenga todas y que tiene siempre la mejor jugada. Dice, bueno, de momento vamos a congelar el tema de este presupuesto, del envío de armas, pero después si lo necesitamos lo vamos a poder utilizar, ¿no? Yo, es mi pensamiento, llámame mal pensado, pero creo que puede ser así. Patricio.
2: Mira, Javier, yo te mencionaba lo de la puesta en escena. Si hay otra cosa que sabe hacer China y este líder Xi Jinping es el manejo de los tiempos. Y ellos saben que los tiempos siempre juegan a su favor. Quien está urgido por dar respuestas tras el desastre de la guerra en Irán, el fracaso de la guerra arancelaria, todos los errores, los desastres que ha cometido Trump en materia internacional. Y en su casa, donde la economía está sufriendo, los electores están, sus votantes están sufriendo la inflación, el que tiene urgencia es Trump. Entonces, si lo sabe, le hizo un reparto de regalos menores, compra de 200.

0: 200 aviones. De hecho, cayeron las acciones de Boeing porque Boeing esperaba muchos más,
1: Claro.
0: ¿no? Entonces, compra de productos agrícolas, pero no te digo cuánto. Entonces, Trump vuelve con eso, tiene un poco de oxígeno en su casa, a la espera de la cumbre que sería el 24 de septiembre, cuando Xi viaje, para la cual fue invitado, y ahí se terminarían de resolver algunos otros temas. Así que el manejo de los tiempos creo que fue excelente. Y de alguna forma China quedó mucho mejor posicionado en este sentido.
1: Y decías, Patricio, y te vuelvo a preguntar, ha habido como una especie, ya no sé si de pleitesía o no, pero es que yo veía a Elon Musk, bueno, sacando fotos todo el tiempo, Marco Rubio, maravillado, todos esos directores, esos CEOs que yo planteábamos también en la redacción cuando preparábamos el programa. ¿Ha sido Donald Trump quien los ha invitado o son los CEOs y estos directores los que han dicho, oye, hay que ir a hablar con China porque estamos en el presente, que estamos, como se suele decir, a dos velas y vamos a ver qué pasa con el futuro, porque es que nuestras empresas dependen de China? Y la economía de Estados Unidos depende de China, y esto es así, ¿no, Patricio?
0: Totalmente. A último momento se sumó hasta Jason Huang de NVIDIA y aparentemente una de las respuestas de Trump a todo lo que le ofreció Xi en el marco de estas conversaciones fue, bueno, te vamos a habilitar que 10 empresas puedan comprar estos semiconductores avanzados, los H200. Así que esto fue otro gran triunfo incluso en el plano tecnológico para Xi. Todos estos CEOs, ¿recuerdas cuando el señor Musk se reía de los autos de BYD? Hace unos 12 años atrás hay un video. Bueno, míralo ahí a Elon Musk ya aceptando de alguna forma la supremacía de BYD y de otras empresas y sabiendo que no hay otra forma de prosperar si no es relacionándote o si no es de alguna forma participando de los procesos de innovación que se están
1: Claro.
0: dando en China. Yo creo que es una asunción que no se hace de manera explícita, ninguno de ellos lo va a decir, pero es una forma de asumirlo.
1: Claro.
0: Si no estamos en este avión, estamos afuera,
1: Sí,
0: ¿sí?
1: es así, es una especie de como una capitulación silenciosa, ¿no? En silencio, ¿no? Es un mutis por el
0: Exactamente.
1: foro, pero al final todos han tenido que pasar, ¿no? Y han visto desfilar al presidente chino como diciendo, bueno, es que de todo este poder, nuestro futuro, la inteligencia artificial, nuestras empresas aeronáuticas, nuestras industrias, no van a poder moverse, no van a poder mover ni un dedo, Lina, si no es con China, ¿no? Y decía, y me venía a la cabeza que en marzo se aprobó este plan quinquenal, ¿no? Hasta 2030 por parte de China, en el que yo creo que hay una declaración de intenciones y es lo que se ha mostrado aquí. Es decir, pasamos de ser la fábrica del mundo a querer encabezar estas tecnológicas, a querer encabezar y tener un protagonismo y una fuerza, a tener la sartén por el mango en todo esto. Y ahí es donde yo no veo cómo puede haber esta coordinación pacífica, constructiva y de estabilidad, ¿no? Que es lo que se ha anunciado y no va a haber esa confrontación, Lina.
2: Bueno, acá hay varios puntos y ahora que los oí hablar no pude dejar de pensar que un poco también la imagen que se veía en el salón, ¿no? Cuando uno dice quién es el más fuerte en el salón, ¿no? En este tipo de reuniones era evidente que el más débil era Trump, ¿sí? Es
1: Sí.
2: decir, en medio de Xi Jinping, China y los CEOs de las grandes empresas y Donald Trump, claramente el eslabón débil era Donald Trump, ¿no? Entonces eso es bastante interesante. Estados Unidos aprendió desde el modelo China 2025, ya lo veían venir, ¿no? Pero de alguna manera ahí fue cuando se alertaron y dijeron los chinos van a lograr lo que dicen que van a lograr. No hay cómo pararlos y tenemos que estar pendientes de eso. Entonces eso ya había generado un pánico, habían tratado de hacer varias cosas para contrarrestarlo, no es posible toda esta lucha de semiconductores. Ahora en el decimoquinto plan quinquenal, no solamente está claro que China lo va a lograr, sino que está claro además que la sostenibilidad de la innovación global va a quedar ampliamente dependiente de China más que de otras cosas, e incluso que toda esta guerra comercial tuvo como resultado que China se acelerara su autonomía en términos de estas cadenas de globales de valor en términos tecnológicos. Entonces, es evidente que nos tenemos que encontrar, tenemos que dialogar, porque finalmente en el mundo de la tecnología el avance de uno va a liderar o guiar el avance de los demás. Pero por otro lado, también lo que decía en la estrategia de estabilidad estratégica que propone China es compitamos, pero en buenos términos, ¿sí? Compitamos como tenemos que competir sin llevarlo a lugares donde no debe llegar. Entonces, ahí es donde China pone ese ese balance posible. Es posible que compitamos y nos apoyemos al tiempo para el fin de la humanidad, que es una visión muy difícil de entender desde Occidente, pero que para China es supremamente pragmática y obvia.
1: Sí, sí, es lo que hemos hablado en otras ocasiones, Lina, es decir, la mentalidad, el no conocer a China, esos planes a largo plazo, esa mentalidad que tiene, no en este caso de egoísmo, sino de seguir prevaleciendo, esto es de siglos y siglos y siglos.

0: Si llegaba este encuentro, me gustaría hablar en medio de todas estas tensiones, Lina, del estrecho de Hormuz. Es decir, estamos viendo y hemos hablado en esta semana aquí en el Zoom de cómo se están quemando todas esas reservas de, estratégicas de crudo. Son dos potencias que necesitan, sin duda alguna, bueno, pues, energía para el desarrollo de sus tecnologías, para el desarrollo de todas sus industrias. Y yo no sé si se ha podido llegar a una especie de acuerdo o no. Donald Trump, como siempre, lo anuncia en estas entrevistas que conceden exclusiva, pero yo no veo que este cuello de botella se vaya a poder desatascar tan fácilmente. Lina primero y después voy contigo, Patricio.
1: Lo que nos dice Trump en sus comentarios, cuando leemos entre líneas, es que no logró lo que esperaba, es decir, que China, más allá de que China dijera, sí, está bien, me parece que obviamente necesitamos que el estrecho de Hormuz fluya, necesitamos que no haya peaje en el estrecho de Hormuz y necesitamos obviamente que no se desarrolle una bomba atómica para mantener el equilibrio y la paz internacional, pero esa ha sido la postura de China siempre, ¿sí? Uh-huh. Es decir, no hay una novedad en esa postura, sino que Trump un poco trata de mostrar que están de acuerdo respecto a Irán, cuando claramente no están de acuerdo respecto a Irán. Y el dulce que le dio China fue decirle, pero ¿sabes qué? Te compramos petróleo mientras tanto, ¿sí? Es un poco como una forma de decirle, no estamos de acuerdo con esta guerra, obviamente no vamos a hacer lo que nunca hemos hecho, que es echarle uh-huh. leña al fuego, ni promover que la guerra se profundice. Obviamente siempre China va a tener una política de paz e invitar a los diálogos de paz, pero tampoco China va a ceder a las manipulaciones claro. de Estados Unidos. Entonces, hasta chistoso que el dulce es, bueno, les compro petróleo. Tengo más barato el petróleo acá, pero bueno, les voy a comprar un poquito más a ustedes.
0: Claro, Patricio, lo que pasa es que Donald Trump lo vende como diciendo, fíjate que nosotros hemos impuesto que China haya entrado en nuestras condiciones, etcétera, etcétera. Y yo, la verdad es que no veo nada nuevo bajo el sol. No veo absolutamente nada nuevo y encima ha reafirmado el papel diplomático que China cada vez está ejerciendo mucho más y se está haciendo una especie de agente más fiable, ¿no? Aún, Patricio.
2: Javier, fíjate que en esto de Hormuz hubo otra demostración de fuerza y de diplomacia por parte de China. No se había ido Trump todavía de China cuando pasaron unos 20 barcos chinos sin ningún problema por el estrecho de Hormuz.
0: Fíjate.
2: Si bien sí hizo este gesto de decirle, sí, queremos un estrecho de Hormuz desmilitarizado, que es la postura, obviamente, como se decía, que siempre tuvo China, Trump después dijo, sí me dijo que me va a ayudar a ablandar la posición de Irán o algo así, pero eso no apareció en el comunicado chino. Lo que sí sucedió fue el paso de estos barcos en toda una demostración de poder de decirle a Trump, puedes venir aquí a pedirme lo que quieras, pero yo sigo controlando esta situación y no vas a hacer que cambie mi postura. Voy a seguir defendiendo mi posición y mis intereses. Y te voy a ayudar cuando lo crea conveniente. Yo creo que ese fue el mensaje entre líneas, ¿no?
0: Claro, es que, Patricio, yo lo que creo es que desde Estados Unidos vemos la posición de halcones y palomas. Hemos visto los halcones que están en Estados Unidos, e incluso el propio Donald Trump o Marco Rubio, digamos, bramando, diciendo, si China quisiera, se acabaría el conflicto en Ucrania. Si China quisiera, se abriría, presionaría a Irán. Si China quisiera, tal, tal, tal. Oiga, no es usted autosuficiente. Después llega a Pekín o llega al territorio chino y está como una paloma, como estamos viendo ahora mismo en el escenario. Oiga, ¿en qué quedamos? ¿Es una posición de fuerza la que tienen ustedes o es que necesitan al otro? Patricio.
2: Creo que no hay dudas que Estados Unidos, que Trump llegó en una posición de extrema debilidad, muy necesitado, hasta desesperado, te diría, sigue en esta situación por encontrar una salida en Irán. Pero si él espera que China, digamos, se alinea sus condiciones o haga algún cambio de posición por la necesidad de Estados Unidos, bueno, está perdido. Me parece que Trump, sí, por esa vía, no tiene nada que conseguir. China solo va a hacer movimientos que sean funcionales también a sus intereses y a sus principios y objetivos de política exterior. No va a haber un cambio en ese sentido.
0: En un minuto apenas, Lina, para terminar, ¿qué esperar de la próxima reunión o qué esperar cuando aterrice el Air Force One en Estados Unidos por parte del gobierno de Estados Unidos? ¿La próxima reunión hay expectativas? ¿Vamos a ver algo tangible? Porque hay tanta entre bambalinas y tanta niebla por aquí que uno no sabe. Un minutito, Lina.
1: Yo creo que la fecha de septiembre y la advertencia sobre Taiwán nos dicen que cualquier cosa está por decidirse y se va a decidir después de ese 24 de septiembre. Es decir, China tuvo claro que la única manera de garantizar que este diálogo de alguna manera no fuera después violado por acciones de Estados Unidos referente a Taiwán con el tema del envío de las armas y todo este tipo de cosas era posponer las concreciones de muchas

0: negociaciones a ver cómo se comporta Estados Unidos. Entonces sí
1: Pues
0: creo que aterriza un Donald Trump más débil y con un mensaje muy contradictorio respecto a cómo el mundo, dónde está el buen desarrollo o dónde están las oportunidades para el mundo, si es con Estados Unidos o con China.
1: Vamos a ver qué es lo que sucede en estas próximas semanas o en cuanto aterrice Donald Trump, que le hemos visto muy mermado, no hemos visto cómo tenía ese teléfono, que nos han llevado los teléfonos disponibles para esas redes sociales, desde luego, ¿no? Y vamos a ver qué es lo que sucede en los próximos días. Patricio Lina, muchísimas gracias por haber estado conmigo. La verdad que una clase magistral sobre todo lo que ha sucedido y los detalles de lo que no nos podemos enterar allí, que vosotros habéis sabido leer muy, muy bien entre líneas. Un abrazo muy fuerte, muchísimas gracias.
2: Muchas gracias.
0: Gracias.
1: Bueno, termino el programa de hoy con algunos pensamientos y también con preguntas que les quiero lanzar a ustedes al aire, pero también con varias certezas. Para empezar, decir que China le ha mostrado a Estados Unidos que esa ensoñación, ¿verdad?, ese sueño en el que viven en Washington sobre su superioridad, sobre su liderazgo, sobre su poder ilimitado, sobre su fuerza a la hora de imponer sus criterios a todos los niveles, militar, comercial, económico, diplomático, el que quieran, ya no existe. Así que es hora de despertar. Estamos ante un nuevo mundo y unas nuevas reglas que no se dictan desde la Casa Blanca, por mucho que se resistan a reconocerlo. Porque, como dijo el filósofo chino Lao Tse, si no recuerdo mal, el que domina a los demás es fuerte, pero el que se domina a sí mismo es poderoso. Y hoy Estados Unidos no parece dominarse a sí mismo porque se mueve por impulsos, por necesidades, por urgencias, porque se ve en una agonía de esa hegemonía. Xi Jinping le ha mostrado el camino, coordinación, respeto, no cruzar líneas rojas. ¿Va a ser capaz Estados Unidos con ese orgullo, con esa prepotencia de contenerse, de controlarse a sí mismo, como dice Lao Tse? Yo no las tengo todas conmigo. Lo que sí que les digo es que esta visita nos deja muchas cosas claras que quizá no vemos detrás de esa típica niebla que hay en las regiones chinas, ¿no? Quizá, y así lo creo, entre bambalinas, como hemos dicho, se hayan llegado a algunos acuerdos. Pero reitero que yo lo que veo es que este viaje ha servido para establecer esas nuevas normas del juego. Y esas no las ha dictado ni las va a dictar Estados Unidos. ¿Las va a romper por la fuerza? Sospecho que se guardan ese as en la manga y que puede que sea así. Pero entonces nos veremos abocados a esa guerra, a esa confrontación de la que hablaba al principio, de la trampa de Tucídides. Esperemos que la estabilidad sea la nota imperante en el presente para tener un futuro más seguro. Pero eso nos lo dirá solo el tiempo. Nosotros nos marchamos. Ya saben dónde estoy. Escríbanme. Chao.

0: En el casco antiguo de Ciudad de Panamá, la modernidad está muy presente. Tiendas, cafeterías, hoteles, todo luz intacto. Santa Ana, muy cerca del casco antiguo, muestra síntomas claros de gentrificación. ¿Desde cuándo comenzó a cambiar el barrio?
1: Esto tiene más o menos como 10 años que empezó a cambiar, pero antes todo esto eran puras casas viejas como esta.
2: De verdad que yo todavía no he superado eso. De verdad. Porque tantos años vivir en un lugar y que te digan, bueno, te tienes que ir.
3: Y sin la voluntad no podemos avanzar. Tenemos que seguir luchando y aguantándonos estos embates de forzarnos a salir.
4: O sea, aquí hay amor, hay unidad. O sea, es otra cosa que las demás personas no van a poder entender. Aquí eso, lastimosamente, ellos pueden tener lujos en sus casas, pero no lo tienen. Y nosotros sí lo tenemos.

Bienvenidos a las noticias aquí en RT. Empezamos repasando las más destacadas de esta jornada. Cuba lanza un manual de protección para las familias cubanas ante un posible escenario de agresión militar en medio de las amenazas de Estados Unidos. El documento contiene información que va desde cómo preparar una mochila de emergencia hasta una guía de primeros auxilios. Keiko Fujimori y Roberto Sánchez se medirán en el balotaje de las presidenciales en Perú tras finalizar el conteo de votos. El Jurado Nacional de Elecciones proclamará oficialmente los resultados el próximo 17 de mayo, cuando ya han pasado más de un mes desde la primera vuelta. Y ataque ucraniano con drones en la ciudad rusa de Riazán deja víctimas mortales y decenas de heridos, mientras se ejecuta un nuevo intercambio de prisioneros y de soldados caídos en combate. Finaliza la visita oficial de Donald Trump a China. El presidente Xi Jinping destaca que lograron un consenso para resolver las discrepancias, mientras Trump habla de acuerdos fantásticos. Sin embargo, el asunto de Taiwán sigue siendo una línea roja entre ambas potencias. ¿Qué dicen los medios norteamericanos? Se los contamos. Los detalles de estas y otras noticias las tendremos en los próximos minutos. Sigan con nosotros, aquí empezamos.

0: El gobierno de Cuba presenta una guía con recomendaciones para proteger a su población ante una posible agresión militar. El documento reúne información sobre medidas básicas de prevención, organización, primeros auxilios y otros. La iniciativa se da en medio de las amenazas de una intervención por parte de Estados Unidos. Oliver Zamora ahora nos tiene el resumen.
1: El Estado Mayor Nacional de la Defensa Civil de Cuba ha publicado una guía familiar para la protección de personas frente a una hipotética invasión militar externa. El documento lleva por lema proteger, resistir, sobrevivir y vencer, y recuerda que no todos participarían en actividades combativas. Hay segmentos de la población que no tendrían, vamos a decir, este rol en una hipotética situación de este tipo. Estamos hablando de los niños, de las mujeres embarazadas, de los discapacitados y de las personas de la tercera edad. Entre las principales recomendaciones de este documento está tener lista una especie de mochila familiar que contenga algunos alimentos de rápido consumo, también agua potable, tener una estación de radio que pueda ser cargada con fuentes renovables de energía para mantenerse informados de las noticias al respecto. Por supuesto, artículos de higiene personal y también medicamentos, sobre todo medicamentos para enfermedades crónicas. Insiste además en conocer las señales de alarma, en localizar sótanos o zanjas que puedan resultar o funcionar como refugio, y también evitar el contacto con sustancias u objetos sospechosos que puedan resultar explosivos. La guía también hace referencias a las actividades que hay que realizar para los primeros auxilios, para auxiliar a personas que resulten heridas, que presenten fracturas o hemorragias, ese tipo de dolencias, de situaciones, y llama a la solidaridad

0: militares o de una invasión militar. De hecho, el gobierno cubano lleva meses preparándose con ejercicios militares con este fin, y esta guía forma parte de la estrategia del país para prever una situación de este tipo.
1: En Perú finaliza el conteo de votos de la primera vuelta de los comicios presidenciales celebrados hace más de un mes. Con el 100% de las actas contabilizadas, Keiko Fujimori y Roberto Sánchez pasan a la segunda vuelta programada para el próximo 7 de junio. Anteriormente, el Jurado Nacional de Elecciones anunció que proclamará resultados oficiales el 17 de mayo. Tras la divulgación, la ONP comenzará también el proceso ya de impresión de las cédulas de sufragio con los dos binomios que se medirán en el balotaje. En paralelo, dicho jurado declaró infundada la apelación del Partido de Renovación Popular que exigía anular algunas actas. El organismo rechazó presuntas irregularidades en las instalaciones electorales. Mientras, el partido de López Aliaga definirá si sus candidatos juramentarán como diputados y senadores.
2: No quieren cansar, es parte del plan.
1: Y al respecto, Anaí Durán Guevara, exministra de la Mujer y profesora de Sociología en la Universidad de San Marcos, opina que el estrecho margen de votos entre los dos candidatos generará la conformación de bloques entre ambos. Añade que las denuncias sobre irregularidades electorales por parte de Renovación Popular son una estrategia habitual para la derecha.
3: Tanto Keiko Fujimori como Roberto Sánchez han pasado a la segunda vuelta con porcentajes de votación bajos, hay que decirlo, ¿no? En el caso de Keiko 17% y en el caso de Sánchez 12%. Esto también en un contexto de mucha fragmentación, fueron 36 candidatos presidenciales, 38 listas parlamentarias, entonces la dispersión ha sido muy grande, y lo que vamos a tener ahora es la conformación de bloques, de alianzas, donde vamos a ver operar también algunos referentes importantes, como todo este antivoto que tiene Keiko, que sería la cuarta vez que va a una segunda vuelta electoral. Y en el caso de Roberto Sánchez, también el apoyo del mundo popular, de los sectores más excluidos, que llevaron a Pedro Castillo a la presidencia, es la lista, es el partido que reivindica a Pedro Castillo, pero también el esfuerzo de acercarse hacia sectores más urbanos, más de centro, centro izquierda, que puedan ayudarlo a ganar efectivamente esta segunda vuelta. La denuncia de fraude de López Aliaga siempre fue algo fuera de lugar, o sea, era una denuncia en la estrategia que tiene la ultraderecha de denunciar fraude cuando pierde las elecciones. Lo hizo Trump, lo hizo Bolsonaro, en fin, ¿no? Es una estrategia ya conocida, y que aquí López Aliaga, alcalde de Lima, de la ultraderecha, miembro del Foro de Madrid, también la asumió.
1: El canciller ruso anuncia que el primer ministro de la India visitará Rusia este año. Lo dio a conocer durante una rueda de prensa que ofreció en el marco de la reunión ministerial del BRICS en Nueva Delhi. Además, Sergei Lavrov destacó el interés creciente de múltiples países en ser parte del organismo. Antes, el ministro de Exteriores de Rusia se reunió con su homólogo cubano y reafirmó la solidaridad con la isla ante el bloqueo de Estados Unidos. Los detalles con María Isabel Ceballos.
4: Fue una buena reunión entre los ministros de Relaciones Exteriores del BRICS. Se abordaron temas de actualidad, temas del interés del sur global, sobre todo en el marco de esta agenda del nuevo orden multipolar y persiguiendo, ojo, esta reforma de las instituciones como la ONU, como la OMC, como las instituciones que fueron creadas post Segunda Guerra Mundial por Estados Unidos, como el FMI y otros. Es decir, se llama a una gobernanza global mucho más inclusiva y multipolar. Bueno, en este marco es que debemos destacar las reuniones bilaterales. Por ejemplo, Sergei Lavrov estableció esta reunión con su par cubano, en donde le transmitió el apoyo completo de Moscú frente al hostigamiento de Estados Unidos y sobre todo frente a estas condiciones amenazantes para la isla de una incluso posible intervención militar. Escuchamos al canciller Lavrov.
5: Entre otros puntos, hemos abordado la práctica inaceptable, que lamentablemente sigue vigente, de adoptar medidas coercitivas unilaterales con el fin de castigar a gobiernos soberanos y de interferir en sus asuntos internos. En este sentido, reafirmamos la solidaridad con nuestros amigos cubanos. Cuba, como saben,

0: es uno de los países socios del grupo BRICS.
1: Y bueno, también esto ocurre tras las declaraciones, tras la intervención de Bruno Rodríguez, en el sentido de que la isla resistirá, de que su pueblo está enfrentando esta presión ya por décadas y ahora mucho más agravado por la amenaza de una agresión militar. Lo escuchamos.
2: El excluyente orden internacional actual ha sido prácticamente destruido por el intento de Estados Unidos de hacerlo otra vez unipolar mediante una agenda imperialista basada en la fuerza militar, el supremacismo y un neoconservadurismo fascista. Vengo a denunciar en este magno foro, a nombre del pueblo y el gobierno de Cuba, que, como ustedes han conocido seguramente por las propias declaraciones y los actos del gobierno estadounidense, mi país se encuentra bajo la amenaza de una agresión militar directa y sufre los efectos de un bloqueo brutal.
1: Ustedes habrán podido observar también que la representación de Irán estuvo presente, el canciller Abbas Araghchi, y con ello destacar las declaraciones del canciller ruso Sergei Lavrov en el sentido de llamar a una desescalada inmediata en el conflicto en Oriente Medio y sobre todo recordar que los agresores fueron Estados Unidos y también Israel, lo han seguido siendo, y por tanto estima que no debe separarse la crisis en el estrecho de Hormuz de las agresiones constantes de un hegemón. Vamos a escuchar sus declaraciones.
0: ¿Cuáles son las causas fundamentales de la crisis actual? Todos nosotros las conocemos bien. Se trata de la agresión de Estados Unidos e Israel, que no fue provocada de ningún modo, contra la República Islámica de Irán. Cuando se puso en marcha esta agresión contra la República Islámica de Irán, se hizo con el objetivo declarado de poner fin, por así decirlo, a los 47 años durante los cuales Irán habría aterrorizado a todos sus vecinos y al mundo entero. Del mismo modo que, para secuestrar al presidente de Venezuela, se inventó la historia de su participación en el narcotráfico. Y luego se supo que no se trataba en absoluto de narcotráfico, sino del petróleo venezolano, en el que Estados Unidos estaba interesado. Exactamente igual que ahora, como ven, todo se ha centrado en el petróleo, que debe pasar por el estrecho de Hormuz, pero no fue Irán quien bloqueó la situación.
1: Como hemos visto explícito, claro, el discurso del canciller Lavrov y de muchísimos otros representantes de la diplomacia de este sur global, de los socios del BRICS y demás, de la agenda multilateral. Hay que señalar que el primer ministro de la India, Narendra Modi, recibió a los cancilleres y también se prepara en Moscú una posible visita oficial de esta principal autoridad de la India, mientras el canciller ruso destacó las relaciones entre Donald Trump y Putin, las ha calificado como amistosas, plagadas de camaradería y respeto mutuo, claro, en función siempre de los intereses de su nación, en este caso de Rusia. Es el informe desde acá.
3: Para hacer frente a la crisis internacional, el nuevo Banco de Desarrollo del BRICS debe ampliar la colaboración con múltiples organizaciones y socios. Así lo destacó la presidenta del organismo, Dilma Rousseff, en la reunión anual de la Junta de Gobernadores del Banco que se celebra en Moscú. Por su parte, el ministro de Finanzas de Rusia celebró las propuestas de ampliar la geografía de trabajo de la institución financiera y atraer nuevos capitales.
4: Celebramos las propuestas encaminadas a ampliar la geografía de trabajo del banco, también a atraer nuevos capitales para crear nuevas direcciones para las inversiones, y creemos que la incorporación de nuevos miembros en la composición de los accionistas contribuirá a una nueva dinámica de desarrollo del Banco del BRICS.
5: El sistema internacional enfrenta constantemente guerras arancelarias, restricciones, sanciones y bloqueos. Y al mismo tiempo, las transferencias tecnológicas y la exportación de tecnologías enfrentan una situación de caos, que se ve agravada por los criterios actuales. Para que el nuevo Banco de Desarrollo pueda hacer frente a esta crisis, no basta con utilizar modelos o instrumentos de financiación tradicionales y mecanismos de garantía. Es importante para nosotros ampliar la gama de productos y herramientas disponibles y ampliar nuestra red para cooperar con múltiples organizaciones y socios.
3: Además, Dilma Rousseff proclamó que el Banco del BRICS comienza a elaborar una nueva estrategia para mantener el rumbo de desarrollo de la entidad durante los próximos 5 años. También destacó que el progreso tecnológico no debe aumentar la desigualdad, sino convertirse en un factor de progreso soberano. Al mismo tiempo, el ministro de Finanzas ruso instó a unir esfuerzos para consolidar las capacidades financieras de los países del bloque. Añadió que el potencial de expansión del mercado de desarrollo tecnológico de los países miembros se calcula en más de 400 mil millones de dólares anuales. Varias personas, entre ellas un menor de edad, fueron heridas tras una agresión ucraniana contra la ciudad rusa de Belgorod. Otro ataque en la ciudad de Riazán dejó al menos 4 muertos y decenas de heridos. En total, la defensa antiaérea rusa derribó cientos de aparatos no tripulados en esta jornada. Mientras, Moscú y Kiev llevan a cabo un nuevo intercambio de prisioneros de guerra y de cuerpos de militares caídos. Estamos con Carla González para que nos cuente más, Carla, cuáles son los detalles.
6: ¿Qué tal, José Daniel? Sí, comenzamos con esta jornada de ataques de drones por parte del régimen de Kiev y cómo las fuerzas rusas lograron detener algunos. Vemos en ese mapa para entender dónde fueron estos ataques por parte del régimen de Kiev y nos vamos a enfocar en dos provincias específicas, una muy cerca de la provincia de Moscú, que es Riazán, y empecemos con Belgorod, porque ahí ya tenemos imágenes de cómo fueron esos ataques con drones, a edificios residenciales, como vemos las afectaciones, a los balcones, a lugares donde viven familias completas. Ahí hay varios heridos y ya algunos están siendo atendidos en hospitales cercanos. Ahora pasamos a Riazán también, porque ahí vemos información más actualizada de cuántos muertos, decenas de heridos. Vemos que también se abre una causa penal por un atentado terrorista, es un ataque terrorista por parte de esa investigación, lo estamos viendo, y el estado de emergencia que se dicta justamente en esa provincia por todos estos drones que han sido lanzados contra civiles en este caso.
3: Nada nuevo por parte del régimen de Kiev. Ahora, también se habla de un nuevo intercambio entre ambos países. ¿Qué se sabe?
6: Sí, mientras esto sucede, tenemos imágenes de ese intercambio que se hace en un formato de 205 por 205, tanto para Kiev como para Moscú. Y veíamos las imágenes de esos militares rusos que primero habían pasado por Bielorrusia para ser atendidos de manera médica, también por temas psicológicos, toda la atención que se puede dar, y ya teníamos justamente esos momentos donde llegaban a Rusia estos militares también rusos. Y vemos, por ejemplo, si analizamos toda la cifra completa, cuántos prisioneros rusos han llegado de vuelta a su país, según el comisionado para los derechos humanos del país, 3.700 ya se cuentan. Y como parte también de ese intercambio, vemos que los soldados caídos también han sido devueltos a sus patrias. Kiev recibirá 526 de estos cuerpos. Por parte de Moscú vemos 41. Vemos esos esfuerzos porque se mantenga y se continúe en esas negociaciones para dar paso quizás a una negociación de paz.
3: Ahora, Carla, en Ucrania se agudiza esto que está relacionado al escándalo de corrupción. ¿Qué se sabe por el momento?
6: Así es, ese contexto sin duda sigue latente. Vemos el caso de un hombre muy cercano al régimen de Zelensky, el ex jefe de su oficina, justamente Andrei Yermak, él en prisión preventiva por 60 días acusado de lavado de activos. Tiene una opción de fianza de más de 3 millones de dólares. Esta es parte de una investigación mucho más amplia que incluso afecta y salpica a ese círculo muy cercano de Vladimir Zelensky. Ahora, él en una audiencia dijo que no tenía el dinero para pagarlo, pero ya cercanos a él están llegando a esas cifras. Quizás una de esas personas cercanas a él que también está siendo citada por esta comisión de la Rada, lo vemos aquí en este caso, es una vidente personal, está conectada a esta manera a Yermak, porque según hay reportes, ella habría estado hablando con él de quién debería estar en los puestos más altos dentro de la administración ucraniana. Mientras eso sucede, seguimos viendo los intentos de Moscú de presionar para que se llegue finalmente a un acuerdo de paz para ambos pueblos.
3: Gracias por los detalles, Carla. Nosotros seguimos con más. Rusia declara que Estados Unidos y Ucrania no han esclarecido el asunto relacionado con el desarrollo de armas biológicas cerca de las fronteras rusas. Antes, la directora de inteligencia estadounidense Tulsi Gabbard ordenó revisar más de 120 biolaboratorios en el extranjero financiado por Washington. De estos, 40 se ubican en el territorio ucraniano. La funcionaria declaró que la administración de Biden mintió deliberadamente sobre estos centros pese a las advertencias de Moscú. Fernando Monroy indagó en el tema y nos tiene más detalles.
7: La jefa de inteligencia de Estados Unidos indicó que Joe Biden mintió sobre los laboratorios biológicos financiados por su país en Ucrania y sostuvo que también hay más en naciones cercanas a Rusia, como por ejemplo Armenia, Azerbaiyán, Moldavia, Georgia y Kazajistán. Gabbard dijo que Washington va a investigar a los 120 laboratorios biológicos extranjeros financiados con fondos estadounidenses. 40 de ellos se encuentran en Ucrania. La jefa de inteligencia de Estados Unidos asegura que el objetivo es poner fin a experimentos peligrosos que amenazan a la salud del mundo. Y esto no es nuevo. En el 2022, Rusia hizo la advertencia de estas actividades de Ucrania y exigió respuestas formales. Había proyectos ucranianos en los cuales el objetivo era investigar cómo usar aves para la transmisión de infecciones. Además, en el proyecto UP-8 se estudiaba los efectos en la población de genotipo eslavo frente a enfermedades peligrosas como la fiebre de Crimea-Congo y antivirus. Los incidentes, incluida la muerte de los participantes, debían informarse al Comité de Bioética de Estados Unidos. Frente a todo esto, Moscú dijo que la información encontrada permite concluir que se estaban desarrollando componentes para armas biológicas muy cerca de las fronteras rusas. Frente a todo esto, Igor Kirillov, quien era el jefe de la defensa radiológica, química y biológica de las Fuerzas Armadas de Rusia, hizo fuertes denuncias a lo largo de los años. Y es importante destacar que fue asesinado por el régimen de Kiev en un atentado terrorista.
8: Como parte de su estrategia, Estados Unidos pretende reforzar el control global sobre la situación biológica en el mundo y se reserva el derecho de llevar a cabo investigaciones de doble uso, incluso fuera de su territorio nacional. Los documentos publicados vuelven a confirmar la cooperación entre Kiev y Washington, así como los intentos de establecer el control sobre patógenos en los biolaboratorios ucranianos. Cuando se hablaba respecto a la implementación nacional de la Convención sobre Armas Biológicas, Rusia volvió a plantear la cuestión de la violación de las disposiciones de la Convención por parte del régimen de Kiev y sus patrocinadores occidentales. Se señaló que Estados Unidos y Ucrania presentan las investigaciones biológico-militares como una cooperación con fines pacíficos, amparándose en el artículo 10 de la Convención. El Ministerio de Defensa de Rusia había publicado anteriormente información que confirma hechos de recopilación y transporte a gran escala de biomateriales. Antes del inicio de la operación militar especial, Estados Unidos y sus aliados lograron trasladar fuera del territorio de Ucrania al menos 16.000 muestras biológicas.
7: Estados Unidos, en su momento, negó las denuncias de Rusia durante el gobierno de Joe Biden, pero luego desde su administración mostraron su miedo ante el avance de las tropas rusas y admitían la existencia de laboratorios biológicos en Ucrania. Veamos las declaraciones.
9: Ucrania cuenta con instalaciones de investigación biológica, lo que de hecho nos preocupa en gran medida, pues las fuerzas rusas podrían estar buscando controlarlos. Por ello, estamos trabajando con los ucranianos para tratar de evitar que cualquier material de investigación pueda caer en manos de las fuerzas rusas en caso de que éstas se aproximen.
7: Los medios de comunicación, a su vez, intentaron desacreditar las denuncias de Moscú y las tildaban de mera desinformación. Aquí lo podemos ver. Ahora bien, tras haber desmentido a Joe Biden con la decisión de investigar esta situación y terminar con las actividades peligrosas de los centros biológicos, Washington le da la razón a Moscú de que los componentes que se crearon en los laboratorios ponen en riesgo a la población mundial.
3: La escritora y periodista Cristina Martín Jiménez afirma que Washington utiliza sus laboratorios biológicos no solo con fines militares. Asegura que Estados Unidos crea artificialmente enfermedades y estudia sus consecuencias a campo abierto.
10: Son laboratorios donde se fabrican armas de guerra biológica. En ella trabajan científicos militares que experimentan con agentes infecciosos. Pero lo grave no solo que se utilicen contra soldados del batallón enemigo, sino que se utilizan contra la población civil, haciéndolos pasar camuflando estos agentes como fenómenos naturales. Esto lo hemos vivido durante la pandemia decretada por la ONU. Se trata lo que ocurre ahí dentro, es un amplio programa de guerra biológica apoyada por una red de colaboradores integrada por el Pentágono, que crean artificialmente epidemias, pandemias, enfermedades mortales y estudian los resultados a campo abierto, convirtiendo a millones de ciudadanos en rehenes del miedo y de supuestas soluciones. Las conocemos, las vacunas occidentales también fabricadas por sus colaboradores.
3: China insta a Estados Unidos e Irán a continuar el diálogo para la resolución de sus disputas y aboga por la pronta reapertura del Estrecho Hormuz. Así lo afirmó el canciller chino Wang Yi tras la visita de Donald Trump a Pekín. También destacó que ambas naciones están dispuestas a desempeñar un papel constructivo en la búsqueda de una solución política de la crisis ucraniana. A su vez, medios occidentales subrayan que pese a la retórica optimista, no se han concretado resultados claros en el cara a cara de Trump y Xi Jinping. Nicolás Sánchez O'Donovan nos cuenta más.
11: Concluyó la visita de Donald Trump a China para reunirse con Xi Jinping y lo hizo con más palabras y gestos que con acuerdos concretos. Recordemos que esta era la primera vez que un presidente estadounidense visitaba el país asiático en 8 años y que a Trump lo acompañaban, además de figuras importantes de su gabinete como Marco Rubio o Pete Hegseth, un gran número de empresarios y ejecutivos. Sobre la mesa habría muchos temas a discutir, entre ellos la situación en Irán y el Estrecho de Hormuz, también el tema de Taiwán y la posibilidad de ampliar acuerdos comerciales, dejando así atrás la guerra arancelaria. Sin embargo, la visita concluyó sin acuerdos concretos y eso no evitó que ambos mandatarios calificaran el encuentro de positivo y trascendental. En este sentido, Xi Jinping calificó la visita de su homólogo estadounidense como histórica. Lo escuchamos.
12: Esta visita es histórica y emblemática. Hasta ahora hemos establecido una nueva relación bilateral, o más bien una relación constructiva de estabilidad estratégica. Esto podría describirse como una visita trascendental.
11: Por su parte, Donald Trump aseguró que Estados Unidos y China cerraron acuerdos fantásticos que beneficiarán a ambos países. Escuchemos ya sus palabras.
13: Esta ha sido una visita increíble y creo que ha salido mucho bien de ella. Hemos logrado algunos acuerdos comerciales fantásticos. Eso es genial para ambos países. Es un hombre al que respeto mucho y que se ha convertido realmente en un amigo. Nos conocemos desde hace 11 años, casi 12. Es mucho tiempo y hemos resuelto muchos problemas diferentes que otras personas no habrían podido resolver.
11: Ahí escuchábamos a Donald Trump, quien también dijo que logró desarrollar un buen entendimiento con Xi Jinping en torno a los problemas de Taiwán y de Irán. Sin embargo, la gran mayoría de medios estadounidenses destacaban que la visita de Trump a China ha concluido sin que se anuncien nuevos acuerdos significativos. Por ejemplo, la agencia Reuters titulaba que Trump abandona Pekín con pocas victorias y muchas palabras de elogio para Xi Jinping. En la misma línea se manifestaba CNN, quien publicaba que Trump tenía esa cumbre con Xi Jinping que concluyó sin avances significativos. Por su parte, el Wall Street Journal aseguraba que una visita meticulosamente planificada oculta grandes diferencias entre Estados Unidos y China. Por su parte, Foreign Policy concluía en su análisis que un peligro importante reside en las suposiciones fáciles y generalizadas que circulan en ambos sistemas políticos sobre las supuestas ventajas inherentes de sus dos pueblos o modelos. También, a modo de curiosidad comentar que los periodistas estadounidenses que viajaban con Donald Trump, pues antes de subirse al Air Force One, que es el avión presidencial, tuvieron que tirar a la basura todo lo que le habían dado, todos los objetos que le habían dado la delegación china. Eso incluía, por ejemplo, credenciales. Y todo ello porque no se permite nada chino en ese avión presidencial estadounidense que volaba de vuelta a Washington. Así pues, el encuentro entre Donald Trump y Xi Jinping concluye sin grandes anuncios, pero con ambos mandatarios asegurando que las relaciones bilaterales deben ser estables y productivas.
3: Hacemos una pausa y volvemos.
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Repasamos las principales noticias. Cuba lanza un manual de protección para las familias cubanas ante un posible escenario de agresión militar en medio de amenazas de Estados Unidos. Keiko Fujimori y Roberto Sánchez se medirán en la segunda vuelta de las presidenciales en Perú tras finalizar el conteo de votos. Ataque ucraniano con drones en la ciudad rusa de Riazán deja víctimas mortales y decenas de heridos, mientras se ejecuta un nuevo intercambio de prisioneros. Finaliza la visita oficial de Donald Trump a China. El asunto relacionado a Taiwán sigue siendo una línea roja entre ambas potencias. Sigue en nuestra sintonía. Ya viene la lista de Eric.

0: una postal del fin del mundo.
1: Querido Eric, pasará bastante tiempo hasta que recibas esta postal, pues ha sido enviada desde el fin del mundo. Una tierra lejana y misteriosa, en otro tiempo habitada por gigantes silenciosos. Una tierra de fuego que ilumina la noche eterna y una tierra de hielo sobre el que caminan antiguos dragones. Cuando esta postal esté en tus manos, comprenderás que ha llegado el momento de emprender tu camino hacia el fin del mundo.
0: Recorrer la tierra de los gigantes, encontrar a los dragones de hielo y llegar hasta el fin del mundo. Eso suena como un desafío. Vámonos. Vámonos.

0: Santa Cruz, una de las 6 provincias que integran la Patagonia Argentina, es un territorio de inmensas estepas enmarcadas por los picos nevados de la cordillera de los Andes. En la era de los descubrimientos, al ver estos paisajes tan asombrosos y tan distintos a los que conocían, los exploradores europeos bautizaron la Patagonia como la Tierra de los Gigantes. Hace más de 500 años, durante el primer viaje alrededor del mundo, el navegante portugués Fernando de Magallanes, junto con su tripulación, quedaron impresionados con la altura de los Tehuelches, los nativos de la Patagonia. Pero lo que más les impresionó fueron sus pies, unas huellas enormes que dejaban en la arena y en la nieve. Por eso los llamaron los Patagones, inspirados en una novela caballeresca española de la época que estaba de moda. De esta curiosa historia, después surgirá el nombre de la Patagonia. Hace miles de años, el deshielo de los glaciares moldeó valles que, al llenarse de agua, se convirtieron en lagos. Uno de ellos es el lago Argentino, el cuerpo de agua dulce más grande del país y uno de los 20 más profundos del mundo. Su intenso color turquesa, junto con los témpanos de hielo que flotan en sus aguas, forman parte de uno de los paisajes más espectaculares de la Patagonia Argentina.
1: Témpano Weisberg son desprendimientos del glaciar Upsal. Todos los glaciares que llegan a tener contactos con el agua, con un espejo de agua, lago, laguna, generan desprendimientos. Esos desprendimientos en este sector quedan navegando a la deriva. El viento los va empujando por el brazo norte del lago Argentino y llegan inclusive, dependiendo del tamaño del témpano, la época del año, hasta el cuerpo principal.
0: El recorrido turístico Todo Glaciares traslada a los viajeros al corazón del Parque Nacional Los Glaciares, un área protegida de más de 700.000 hectáreas. La navegación por los canales Upsala y Spegazzini revela paisajes remotos, desde los glaciares colgantes hasta imponentes paredes de hielo que alcanzan los 135 metros de altura.
1: Si bien vamos a encontrar glaciares a lo largo de toda la cordillera de los Andes, en este sector tenemos una accesibilidad mucho mejor.

0: Primero por estar a una altura muy baja, a menos de 200 metros sobre el nivel del mar. Y bueno, la ruta y los lagos hacen que sea mucho más accesible que a los 3.500, 4.000 metros sobre el nivel del mar. Que se puede llegar muy fácilmente a una península que hace como si fuera un balcón natural hacia uno de los glaciares más famosos del mundo.
1: El glaciar Perito Moreno es uno de los destinos turísticos más visitados de Argentina. Sus dimensiones son impactantes. La superficie del glaciar alcanza los 250 kilómetros cuadrados y se eleva más de 60 metros sobre el agua. Pero para apreciar la magnitud de este glaciar, no es suficiente observarlo desde la distancia.
2: Bueno, Eric, ahí te paso el casco. Empezar con el pie izquierdo en el glaciar travesor.
1: Sí, vamos a explorar el glaciar caminando sobre él. Una vez puestos los crampones, pisamos el hielo y enseguida, decenas de tonos de azul nos deslumbran la vista. El secreto de este color consiste en un efecto óptico. Denso, comprimido y libre de burbujas de aire, el hielo del glaciar absorbe todos los colores de onda larga, como el rojo o el amarillo, y refleja el azul. En sus partes más planas, el glaciar se ve blanco, porque expuesto a la luz y al viento, tiene una estructura más porosa, con más aire y refleja todos los colores a la vez. Y en el mismo instante en que uno piensa que ya ha visto toda la variedad de matices de este hielo, el sol se asoma entre las nubes y la paleta de azules y celestes se vuelve aún más increíble.
2: Bueno, y acá en Patagonia tenemos dos factores muy importantes que influyen para que tengamos glaciares. Uno es una zona de alta presión en el Pacífico que genera los vientos cargados de humedad. Estos vientos soplan de oeste a este. Tenemos la cordillera de los Andes y al chocar estos vientos con las montañas se elevan y toda esta humedad va a precipitar en forma de nieve en la parte alta de las montañas, creando así el campo de hielo patagónico sur, que es la tercera porción de hielo más grande del planeta después de Antártida y de Groenlandia. Esta nieve va cayendo y se va acumulando capa a capa. Las capas inferiores pierden el aire y así se va a formar el hielo compacto y duro como el que estamos pisando ahora. Y después, por pendiente, y gracias a las temperaturas que tenemos acá, porque no estamos muy elevados sobre el nivel del mar, estas temperaturas generan mucha agua, como se puede escuchar ahora.
3: Sí.
2: Bueno, el agua también está corriendo entre el hielo y la roca. Hace que el glaciar se desplace desde centímetros a metros por día. Y eso es lo que después genera las grietas. Primero se escucha ese sonido y se genera una pequeña línea en la superficie. Esa línea después va a ir tomando más dimensión y así se van a formar las grietas que vemos acá en el Perito Moreno.
1: Durante la caminata, el cruce de estas grietas, algunas de varios metros de profundidad, se convierte en una experiencia desafiante. Cada paso sobre el camino helado es testimonio de la fragilidad del ser humano frente a la naturaleza. Y cada pausa, cuando dejamos de pisar el hielo, nos recuerda lo que es el verdadero silencio.
3: Qué soledad se siente aquí, ¿eh?
2: ¿Viste?
3: Sí.
2: Igual no somos los únicos que estamos caminando por el glaciar. Tenemos un dragón también que habita en el glaciar y vive en grandes cavernas.
3: ¿Cómo?
2: Es el Andiperla morenensis, es un insecto. Tiene un centímetro y medio aproximadamente y es el único ser vivo que cumple todo su ciclo de vida aquí en el glaciar Perito Moreno. Nace, crece, se reproduce y muere aquí en el glaciar.
3: Increíble.
1: Dicho insecto, bautizado como el dragón de hielo de la Patagonia, no es lo único de interés científico en el Perito Moreno. Los glaciares son como cápsulas del tiempo que conservan archivos de la historia geológica y climática de la Tierra. Pero aunque uno podría dedicar horas a la exploración del hielo, no hay que subestimar el esfuerzo que requiere esta caminata.
3: Uf, qué cansado estoy.
2: ¿Tenés sed?
3: Sí.
2: Bueno, mirá, ahí tenemos agua. Probá un poquito de agua de glaciar.
3: ¿En serio se puede tomar?
2: Sí, se puede tomar. Adelante, por
3: wow.
2: Supuesto.
3: Increíble.
2: Agua de alta calidad. Es tan pura que no tiene minerales.
3: Voy a probar. Está riquísima.
2: Buena, ¿no? Y qué lugar también para beber agua. Mirá lo que es esta vista.
3: Podría pasar aquí horas mirando esto.

Siendo sincero, después de haber vivido tantos años en Rusia, pensé que un paseo por la nieve o por el hielo no me iban a impresionar, pero me han impresionado. Y es que pasear por un glaciar es algo único. Es más que un paisaje congelado, es una joya natural que te permite transportarte al pasado.

Las inmensas llanuras de la Patagonia dieron origen a la figura del gaucho, pastor nómada, diestro jinete, independiente y libre como el viento. Cabalgando junto con los rebaños de ganado, en el pasado los gauchos eran vistos como salvajes y aislados del mundo, ajenos a la vida en sociedad y a sus leyes. Se decía de ellos que no tenían padre ni madre, solo las pampas. Con los años, el gaucho se convirtió en un personaje emblemático de la historia argentina y un símbolo que forma parte de la identidad nacional. La estancia Río Mitre, fundada hace más de 100 años, conserva la esencia de las tradiciones gauchas.

0: El gaucho sin caballo no es nada.
1: Este, a ver acá, échame la mano. ¿Por aquí lo paso?
0: Sí. Perfecto, el gaucho.
1: Aprendí ese gaucho por ahora. ¿Lo aprieto bastante o más o menos?
0: Bastante. Que vamos bastante. A salir. No, así ah, no. Así otra no. Vuelta más a pegar.
1: Otra vuelta más.
0: ¿Ese para qué lado? No, no. Ese sí. Muy bien, muy bien. ¿Estás listo para salir?
1: Perfecto.
0: Las riendas parejas siempre. Muy bien, muy bien.
2: René es uno de los gauchos herederos de los tehuelches, uno de los pocos que todavía resguarda las costumbres de la Patagonia más antigua en el mundo moderno.
0: Mi mamá era tehuelche. Después que me tuvo, me llevó al campo y me crié en el campo.
1: Ya.
0: Con los caballos, toda mi vida vinculado siempre con los animales, con las ovejas.
1: ¿Cómo es el día a día de un gaucho?
0: El gaucho nunca toma café, siempre se toma unos buenos mates en la mañana.
1: ¿Ah, sí?
0: Atiende los caballos, atiende los perros, carnea para tener carne. Se trabaja mucho en soga, con cuero de vaca.
1: ¿Cómo es el trabajo con las ovejas? ¿Qué tan difícil es?
0: Siempre te dan la oveja en un campo que tiene que estar y, bueno, tiene que recorrerla para que no se pase para el campo vecino. Tratar de agarrar los bichos para que no te lo maten, lo que es zorro, puma.
1: ¿O sea, cazarlos?
0: Claro, tenés que cazar.
2: El arreo del ganado es la esencia del oficio gaucho, una rutina de soledad y resistencia que todavía se vive como hace cientos de años. El manejo del rebaño sería mucho más difícil sin perros pastores, como este simpático ayudante llamado Capitán. Los perros de las razas como el Border Collie o el Pastor Australiano, que suelen acompañar a los gauchos, poseen una fuerza excepcional, una inteligencia aguda y un instinto de pastoreo innato. Ayudan a los gauchos a mover el rebaño entre los pastizales y acercarlo al galpón para esquilar. La esquila, es decir, el proceso de cortar la lana de la oveja, es una práctica indispensable en la vida del campo patagónico.
0: Aprendí, chico. Viendo, mi hermano, mi padre, mi tío, ya vengo de herencia. Y uno siempre trata de ser curioso y aprender, ¿no? Antiguamente se quilaba mucho a tijera. Ahora, cuando son pocos animales, cuando no está pagando una cuadrilla, se quila a tijera despacio.
2: Desde hace siglos, los gauchos han esquilado a las ovejas tanto para aprovechar su lana como para mantener a los animales sanos, evitar su sobrecalentamiento en verano, enfermedades de piel y parásitos.
0: Ya sea así,
1: así,
0: pasito.
1: Sí.
0: Te lo dejo.
1: Perfecto.

0: Siempre tiene que ir la tijera así, ajá. Mira.
1: ¿Cómo?
0: Acá. Siempre así. Ahí.
1: Ajá. Al ras.
0: Al ras.
1: Al ras de la okay. piel.
0: Mal ras, mal.
1: Más al ras.
2: Un esquilador experimentado suele retirar todo el vellón en una sola pieza en menos de 3 minutos. Una oveja da hasta 8 kilos de lana en una esquila. Una comparsa de esquila atiende en promedio a 1,000 ovejas por día.
0: Este me va a sacar el puesto. Hace más gaucho que yo. Ahí está. Ahora sí.
1: Ahí estamos.
0: Nos vamos a acomodar. Vamos ¿sí? a soltar el carnero.
1: Mi trofeo gaucho. Ha costado mucho trabajo, bueno, por lo menos a mí, porque no tengo tanta experiencia, pero he sido bien asesorado.
2: El dueño de la estancia Río Mitre, Esteban Echeverría, pertenece a una de las familias pioneras de esta parte de la Patagonia. Hoy recibe en su casa a viajeros de distintos países para compartir con ellos la historia de su estancia y las costumbres de su región.
3: Vamos a tomar unos mates como buenos gauchos.
1: Gracias.
3: En el campo es muy útil porque te acompaña a todos lados.
1: Sí.
3: El gaucho en realidad es como una ideología de vivir en libertad, sin muchas restricciones, de libertad y de vivir de la naturaleza.
1: Cuénteme un poco acerca de la historia de su estancia.
3: La estancia la pobló mi abuelo en 1925. Adquirió 600 hectáreas que le dio el gobierno en un plan de poblamiento del lugar, que era una colonia de pequeñas estancias, para darle sustento a toda la región. Yo me repartí con mis hermanos y me dediqué al turismo, que me gusta. Sí. Y la verdad que es muy lindo.
1: ¿Usted se considera gaucho? ¿Tiene algo de gaucho?
3: Tenemos las costumbres de trabajo, de podernos arreglar con poco, con lo que sea, y saberlo aprovechar todo, que es parte de lo que el gaucho hacía, sí, o hace.

0: ¿Te sientes mal? ¿Por qué? ¿Drogas? Ojalá te mejores. ¿Has ido al hospital? ¿Lo que necesitas es droga para ayudarte? Maldita sea, es muy triste.
1: ¿Y qué pueden hacer? ¿Encerrar a todos los drogadictos? Dejar de golpe ciertas drogas provocará un fuerte síndrome de abstinencia. La mayoría de las drogas lo provocan. Darles dinero los matará. Simplemente hay que darles comida.
0: Así es como vivimos, porque el gobierno no quiere darnos dinero. Y todo esto está yendo a peor con el paso de los años.

0: En el extremo sur de la Patagonia Argentina se encuentra Tierra del Fuego, un archipiélago separado del continente por el Estrecho de Magallanes. Es un destino de paisajes imponentes, marcados por el verde de los valles y bosques centenarios de lengas y ñires, el blanco de las rocas costeras, el azul celeste de los lagos de origen glaciar y el azul marino de los fiordos. El origen de su nombre se remonta a la época en la que las potencias marítimas europeas aún estaban trazando los contornos del mundo.
1: Obtiene el nombre de Tierra del Fuego por una expedición de Hernández de Magallanes que ingresa al Canal Beagle, y lo que le llama la atención es que en la costa veía humo. Donde hay humo, hay fuego. Para los nativos aquí, para los yámanas, el fuego era lo más importante y sagrado que tenían. El fuego estaba en la costa, estaba en las chozas, lo llevaban inclusive en sus canoas. Y los que eran encargados del fuego...

0: juego en la que no eran los niños. Las mujeres buceaban y recolectaban mejillones, ¿sí? Y el hombre cazaba con un arpón lobos marinos.
1: Ya, ya.
0: Así que cuando entra él, ve esos humos y en su bitácora pone que era tierra de los humos. Donde hay humo hay fuego.
1: Claro.
0: Y después fue tierra de los fuegos y después queda tierra del fuego.
2: Para los integrantes de aquella expedición, Tierra del Fuego era el verdadero fin del mundo. Un lugar donde se acababan los mapas de la época y empezaba lo desconocido. Hoy, esas historias sobre largas travesías y descubrimientos geográficos fascinan a los turistas. La postal favorita de los que se animan a navegar por el canal Beagle es el faro Les Éclaireurs. Resistiendo a los fuertes vientos australes, simboliza la luz que guía a los navegantes en la niebla y en las tormentas. Las islas alrededor del faro están habitadas por cormoranes y lobos marinos. Durante su navegación alrededor del archipiélago de Tierra del Fuego, la tripulación de Magallanes fue la primera en encontrar y describir a las aves que actualmente también llevan el nombre del explorador portugués, los pingüinos de Magallanes. Entre octubre y abril, miles de pingüinos de esta especie anidan en la isla Martillo. Es uno de los pocos lugares en el mundo donde se permite no solo observar a estas aves desde las embarcaciones, sino también caminar entre ellas en su hábitat natural.
1: Esto podríamos considerarlo como una guardería de pingüinos. Y es que los pingüinos al nacer tienen un plumaje muy fino que no los protege ni del agua ni del frío. Es por eso que se juntan en ciertos sectores de la isla para poder mantener el calor entre los pingüinos y protegerse de los depredadores mientras sus padres van de cacería. Traen comida. Aquí estarán aproximadamente unos 2 o 3 meses hasta que su plumaje cambie y los proteja del agua y del frío. Después comenzarán a nadar a la orilla. Aumentarán la masa muscular, aprenderán a buscar comida por sí solos y se lanzarán al Atlántico para desplazarse aproximadamente unos 5.000 kilómetros en busca de aguas más templadas. Pero cada año volverán a este lugar.
2: Un dato curioso es que la mayoría de los pingüinos son aves monógamas. Generalmente forman parejas de por vida y suelen reutilizar los mismos nidos año tras año. Gracias al suelo blando de la isla Martillo, los machos pueden hacer cuevas de hasta 1 metro de profundidad para que las hembras depositen los huevos. Luego ambos padres se turnan para incubarlos durante un periodo de unos 40 días.

0: Nuestro velero se acerca a Ushuaia, la capital de Tierra del Fuego y el asentamiento urbano más austral de Argentina. Lleva el título simbólico de la ciudad del fin del mundo y es conocida como la puerta de entrada a la Antártida, ubicada a tan solo 1000 kilómetros de distancia. El crecimiento de esta ciudad fue impulsado por la construcción de una cárcel que hoy sirve de museo. Fue fundada a principios del siglo pasado con el propósito de repoblar esas tierras remotas que Argentina disputaba con Chile y en las que antes vivían pueblos originarios. Contaba con 380 celdas que aislaban a los delincuentes más peligrosos. Entre ellos el llamado Petiso Orejudo, uno de los primeros asesinos en serie de la historia argentina. Simón Radowitzky, condenado a cadena perpetua por un atentado que acabó con la vida del jefe de policía de Buenos Aires, y Mateo Banks, el primer asesino múltiple de Argentina.
1: Esta cárcel está construida con paredes de argamasa, que es una mezcla de arena, arcilla y cal, y piedra. Los presos fueron la mano de obra de este edificio. El edificio tiene 5 pabellones que convergen radialmente en un hall central a modo de panóptico. El sistema de panóptico se refiere a verlo todo. Con poco personal y desde el centro podían vigilar todos los pabellones.
2: Bien. ¿Vio que los muros son bastante gruesos?
1: Sí, tienen más de 1 metro de ancho los muros.
2: ¿Cómo es que se calentaba este lugar, ya que se siente muy frío ahora?
1: Se calentaba con salamandras. Son unos tachos de hierro que se calentaban con leña. Había un preso encargado de mantenerlos encendidos todo el tiempo. La prisión consumía unos 30 metros cúbicos de leña por día. El tren de los presos fue un tren que se comenzó a construir en 1903, un año después del comienzo de la construcción de la prisión. Se dirigía hacia el bosque, hacia el oeste, donde estaban los campamentos de leñadores. Cortaban la leña y la traían con el tren para la prisión.
0: Hoy, la atracción turística El Tren del Fin del Mundo revive una parte del trayecto que solía realizar el antiguo tren de los presos. Para llevar a cabo este viaje a través del tiempo, se utilizan varios trenes propulsados por locomotoras a vapor. Cuentan con coches elegantes, calefaccionados y con amplios ventanales para disfrutar de las bellezas naturales de la región.
3: Cuando Ushuaia se estaba construyendo, el tren del fin del mundo era parte del paisaje cotidiano. Cada mañana salía del presidio y se dirigía al Monte Susana para conseguir material de construcción. Por la tarde, a su vuelta, los presidiarios se montaban en la carga y en ocasiones tocaba empujarlo, ya que el mismo tren no podía desplazarse por sus propios medios debido a la enorme carga que llevaba.
0: El itinerario del actual tren del fin del mundo no ocupa un día entero, sino tan solo una hora. El recorrido atraviesa el Parque Nacional Tierra del Fuego, bordeando el río Pipo, serpenteando entre las montañas e ingresando en el bosque subantártico, uno de los pocos ecosistemas de este tipo que existen en el mundo. Allí, en el tren, sentí que había que continuar con la tradición de la postal del fin del mundo. Pasará bastante tiempo hasta que recibas esta carta, pues ha sido enviada desde el fin del mundo. Una tierra lejana y misteriosa, en otro tiempo habitada por gigantes silenciosos. Cuando la postal esté en tus manos, comprenderás que ha llegado el momento de emprender tu viaje por la Patagonia Argentina.
3: Y es que pocas cosas pueden compararse a esa sensación de libertad y aventura que rompen en la rutina y te transportan por un tiempo a aquella época de los grandes descubrimientos geográficos, donde valientes exploradores divisaron por primera vez el fuego en la noche oscura.
0: En el pasado, los navegantes enviaban cartas desde la ciudad del fin del mundo a sus seres queridos, antes de pasar muchos días aislados en el mar. Hoy, aunque el servicio postal del fin del mundo ya ha perdido su relevancia para los marineros, la tradición de enviar cartas escritas a mano se mantiene viva.
3: Ahí está, una postal desde el fin del mundo se dirige hacia su próximo destino.

0: 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Y ella es Tumba.
1: Patita. Patita, mami. Muy bien, muy bien.

0: Later. Горят деревни, города.
1: Los muchachos nos cubren, tanto desde tierra como en helicóptero.

0: Alaska.
1: En casi todos nuestros desplazamientos hay riesgo de explosiones, emboscadas y cosas por el estilo.
2: Nos llevamos como hermanos, es un trato bastante común durante los combates.

Bienvenidos a las noticias aquí en RT. Repasamos las principales que marcan esta jornada. Cuba lanza un manual de protección para las familias cubanas ante un posible escenario de agresión militar en medio de las amenazas de Estados Unidos. El documento contiene información que va desde cómo preparar una mochila de emergencia hasta una guía de primeros auxilios. Keiko Fujimori y Roberto Sánchez se medirán en el balotaje de la segunda vuelta presidencial en Perú tras finalizar el conteo de votos. El Jurado Nacional de Elecciones proclamará oficialmente los resultados el próximo 17 de mayo, cuando ya ha pasado más de un mes de la primera vuelta. Ataque ucraniano con drones en la ciudad rusa de Riazán deja víctimas mortales y decenas de heridos, mientras se ejecuta un nuevo intercambio de prisioneros y de soldados caídos en combate. Finaliza la visita oficial de Donald Trump a China. El presidente Xi Jinping destaca que lograron un consenso para resolver la discrepancia, mientras Trump habla de acuerdos fantásticos. Sin embargo, el asunto de Taiwán sigue siendo una línea roja entre ambas potencias. ¿Qué dicen los medios norteamericanos? Se lo contamos. Los detalles de estas y otras noticias en los próximos minutos. Sigan con nosotros. Aquí empezamos.

0: El gobierno de Cuba presenta una guía con recomendaciones para proteger a su población ante una posible agresión militar. El documento reúne información sobre medidas básicas de prevención, organización, primeros auxilios y otros. La iniciativa se da en medio de las amenazas de una intervención por parte de Estados Unidos. Oliver Zamora Oria nos tiene más detalles.
1: El Estado Mayor Nacional de la Defensa Civil de Cuba ha publicado una guía familiar para la protección de personas frente a una hipotética invasión militar externa. El documento lleva por lema proteger, resistir, sobrevivir y vencer, y recuerda que no todos participarían en actividades combativas. Hay segmentos de la población que no tendrían, vamos a decir, este rol en una hipotética situación de este tipo. Estamos hablando de los niños, de las mujeres embarazadas, de los discapacitados y de las personas de la tercera edad. Entre las principales recomendaciones de este documento está tener lista una especie de mochila familiar que contenga algunos alimentos de rápido consumo, también agua potable, tener una estación de radio que pueda ser cargada con fuentes renovables de energía para mantenerse informados de las noticias al respecto. Por supuesto, artículos de higiene personal y también medicamentos, sobre todo medicamentos para enfermedades crónicas. Insiste además en conocer las señales de alarma, en localizar sótanos o zanjas que puedan resultar o funcionar como refugio, y también evitar el contacto con sustancias u objetos sospechosos que puedan resultar explosivos. La guía también hace referencias a las actividades que hay que realizar para los primeros auxilios, para auxiliar a personas que resulten heridas, que presenten fracturas o hemorragias, ese tipo de dolencias, de situaciones, y llama a la solidaridad entre los cubanos. Asegura que ya la población cubana tiene un entrenamiento en este tipo de actividades, en algunas de estas recomendaciones, al enfrentar desastres provocados por fenómenos naturales que son bastante habituales en la isla. Esta guía se da a conocer en un momento de mucha tensión en las relaciones con Estados Unidos, marcadas no solamente por nuevas sanciones y un recrudecimiento del bloqueo, sino también por la amenaza de operaciones militares o de una invasión militar. De hecho, el gobierno

0: Elecciones anunció que proclamará los resultados oficiales el 17 de mayo. Tras la divulgación, la OMPE comenzará el proceso de impresión de las cédulas de sufragio con los dos binomios que se medirán en el balotaje. En paralelo, dicho jurado declaró infundada la apelación del Partido de Renovación Popular que exigía anular algunas actas. El organismo rechazó presuntas irregularidades en las instalaciones electorales. Mientras, el partido de López Aliaga definirá si sus candidatos juramentarán como diputados y senadores.
1: No quieren cansar, es parte del plan.
0: Y al respecto, Anaí Durán Guevara, exministra de la Mujer y profesora de Sociología en la Universidad de San Marcos, opina que el estrecho margen de votos entre los dos candidatos generará la conformación de bloques entre ambos. Bueno, añade también que las denuncias sobre irregularidades electorales por parte de Renovación Popular son una estrategia habitual para la derecha.
2: Tanto Keiko Fujimori como Roberto Sánchez han pasado a la segunda vuelta con porcentajes de votación bajos, hay que decirlo, ¿no? En el caso de Keiko 17% y en el caso de Sánchez 12%. Esto también en un contexto de mucha fragmentación, fueron 36 candidatos presidenciales, 38 listas parlamentarias, entonces la dispersión ha sido muy grande y lo que vamos a tener ahora es la conformación de bloques, de alianzas, donde vamos a ver operar también algunos referentes importantes, como todo este antivoto que tiene Keiko, que sería la cuarta vez que va a una segunda vuelta electoral. Y en el caso de Roberto Sánchez, también el apoyo del mundo popular, de los sectores más excluidos, que llevaron a Pedro Castillo a la presidencia, es la lista, es el partido que reivindica a Pedro Castillo, pero también el esfuerzo de acercarse hacia sectores más urbanos, más de centro, centro izquierda, que puedan ayudarlo a ganar efectivamente esta segunda vuelta. La denuncia de fraude de López Aliaga siempre fue algo fuera de lugar, o sea, era una denuncia en la estrategia que tiene la ultraderecha de denunciar fraude cuando pierde las elecciones. Lo hizo Trump, lo hizo Bolsonaro, en fin, ¿no? Es una estrategia ya conocida y que aquí López Aliaga, alcalde de Lima, de la ultraderecha, miembro del Foro de Madrid, también la asumió.
0: El canciller ruso anuncia que el primer ministro de la India visitará Rusia este año. Lo informó durante una rueda de prensa que ofreció en el marco de la reunión ministerial del BRICS en Nueva Delhi. Además, Sergei Lavrov destacó el interés creciente de múltiples países en ser parte del organismo. Antes, el ministro de Exteriores de Rusia se reunió con su homólogo cubano y reafirmó la solidaridad con la isla ante el bloqueo de Estados Unidos. Los detalles con María Isabel Ceballos.
3: Fue una buena reunión entre los ministros de Relaciones Exteriores del BRICS. Se abordaron temas de actualidad, temas del interés del sur global, sobre todo en el marco de esta agenda del nuevo orden multipolar y persiguiendo, ojo, esta reforma de las instituciones como la ONU, como la OMC, como las instituciones que fueron creadas post Segunda Guerra Mundial por Estados Unidos, como el FMI y otros. Es decir, se llama a una gobernanza global mucho más inclusiva y multipolar. Bueno, en este marco es que debemos destacar las reuniones bilaterales. Por ejemplo, Sergei Lavrov estableció esta reunión con su par cubano, en donde le transmitió el apoyo completo de Moscú frente al hostigamiento de Estados Unidos y sobre todo frente a estas condiciones amenazantes para la isla de una incluso posible intervención militar. Escuchamos al canciller Lavrov.
4: Entre otros puntos, hemos abordado la práctica inaceptable, que lamentablemente sigue vigente, de adoptar medidas coercitivas unilaterales con el fin de castigar a gobiernos soberanos y de interferir en sus asuntos internos. En este sentido, reafirmamos la solidaridad con nuestros amigos cubanos. Cuba, como saben, es uno de los países socios del grupo BRICS.
3: Y bueno, también esto ocurre tras las declaraciones, tras la intervención de Bruno Rodríguez, en el sentido de que la isla resistirá, de que su pueblo está enfrentando esta presión ya por décadas y ahora mucho más agravado por la amenaza de una agresión militar. Lo escuchamos.
5: El excluyente orden internacional actual ha sido prácticamente destruido por el intento de Estados Unidos de hacerlo otra vez unipolar mediante una agenda imperialista basada en la fuerza militar, el supremacismo y un

0: neoconservadurismo fascista. Vengo a denunciar en este magno foro, a nombre del pueblo y el gobierno de Cuba, que, como ustedes han conocido seguramente por las propias declaraciones y los actos del gobierno estadounidense, mi país se encuentra bajo la amenaza de una agresión militar directa y sufre los efectos de un bloqueo brutal.
1: Ustedes habrán podido observar también que la representación de Irán estuvo presente, el canciller Abbas Araghchi, y con ello destacar las declaraciones del canciller ruso Sergei Lavrov en el sentido de llamar a una desescalada inmediata en el conflicto en Oriente Medio y sobre todo recordar que los agresores fueron Estados Unidos y también Israel, lo han seguido siendo, y por tanto estima que no debe separarse la crisis en el estrecho de Hormuz de las agresiones constantes de un hegemón. Vamos a escuchar sus declaraciones.
2: ¿Cuáles son las causas fundamentales de la crisis actual? Todos nosotros las conocemos bien. Se trata de la agresión de Estados Unidos e Israel, que no fue provocada de ningún modo, contra la República Islámica de Irán. Cuando se puso en marcha esta agresión contra la República Islámica de Irán, se hizo con el objetivo declarado de poner fin, por así decirlo, a los 47 años durante los cuales Irán habría aterrorizado a todos sus vecinos y al mundo entero. Del mismo modo que, para secuestrar al presidente de Venezuela, se inventó la historia de su participación en el narcotráfico. Y luego se supo que no se trataba en absoluto de narcotráfico, sino del petróleo venezolano, en el que Estados Unidos estaba interesado. Exactamente igual que ahora, como ven, todo se ha centrado en el petróleo, que debe pasar por el estrecho de Hormuz, pero no fue Irán quien bloqueó la situación.
1: Como hemos visto explícito, claro, el discurso del canciller Lavrov y de muchísimos otros representantes de la diplomacia de este sur global, de los socios del BRICS y demás, de la agenda multilateral. Hay que señalar que el primer ministro de la India, Narendra Modi, recibió a los cancilleres y también se prepara en Moscú una posible visita oficial de esta principal autoridad de la India, mientras el canciller ruso destacó las relaciones entre Donald Trump y Putin, las ha calificado como amistosas, plagadas de camaradería y respeto mutuo, claro, en función siempre de los intereses de su nación, en este caso de Rusia. Es el informe desde acá.
3: Y para hacer frente a las crisis internacionales, el nuevo Banco de Desarrollo del BRICS debe ampliar la colaboración con múltiples organizaciones y socios. Así lo destacó la presidenta del organismo, Dilma Rousseff, en la reunión anual de la Junta de Gobernadores del Banco que se celebra en Moscú. Por su parte, el ministro de Finanzas de Rusia celebró las propuestas de ampliar la geografía de trabajo de la institución financiera y atraer nuevos capitales.
4: Celebramos las propuestas encaminadas a ampliar la geografía de trabajo del banco, también a atraer nuevos capitales para crear nuevas direcciones para las inversiones, y creemos que la incorporación de nuevos miembros en la composición de los accionistas contribuirá a una nueva dinámica de desarrollo del Banco del BRICS.
5: El sistema internacional enfrenta constantemente guerras arancelarias, restricciones, sanciones y bloqueos, y al mismo tiempo las transferencias tecnológicas y la exportación de tecnologías enfrentan una situación de caos, que se ve agravada por los criterios actuales. Para que el nuevo Banco de Desarrollo pueda hacer frente a esta crisis, no basta con utilizar modelos o instrumentos de financiación tradicionales y mecanismos de garantía. Es importante para nosotros ampliar la gama de productos y herramientas disponibles y ampliar nuestra red para cooperar con múltiples organizaciones y socios.
3: Además, Dilma Rousseff proclamó que el Banco del BRICS comienza a elaborar una nueva estrategia para mantener el rumbo de desarrollo de la entidad durante los próximos 5 años. También destacó que el progreso tecnológico no debe aumentar la desigualdad, sino convertirse en un factor de progreso soberano. Al mismo tiempo, el ministro de Finanzas ruso instó a unir esfuerzos para consolidar las capacidades financieras de los países del bloque. Añadió que el potencial de expansión del mercado de desarrollo tecnológico de los países miembros se calcula en más de 400 mil millones de dólares anuales. Varias personas, entre ellas un menor de edad, fueron heridas tras una agresión ucraniana contra la ciudad rusa de Belgorod. Otro ataque en la ciudad de Riazán dejó

0: dejó al menos 4 muertos y decenas de heridos. En total, la defensa antiaérea rusa derribó cientos de aparatos no tripulados en esta jornada. Mientras, Moscú y Kiev llevan a cabo un nuevo intercambio de prisioneros de guerra y de cuerpos de militares caídos. Estamos con Carla González para que nos cuente más, Carla, cuáles son los detalles.
1: ¿Qué tal, José Daniel? Sí, comenzamos con esta jornada de ataques de drones por parte del régimen de Kiev y cómo las fuerzas rusas lograron detener algunos. Vemos en ese mapa para entender dónde fueron estos ataques por parte del régimen de Kiev y nos vamos a enfocar en dos provincias específicas, una muy cerca de la provincia de Moscú, que es Riazán, y empecemos con Belgorod, porque ahí ya tenemos imágenes de cómo fueron esos ataques con drones, edificios residenciales, como vemos las afectaciones a los balcones, a lugares donde viven familias completas. Ahí hay varios heridos y ya algunos están siendo atendidos en hospitales cercanos. Ahora pasamos a Riazán también, porque ahí vemos información más actualizada de cuántos muertos, decenas de heridos. Vemos que también se abre una causa penal por un atentado terrorista, es un ataque terrorista por parte de esa investigación, lo estamos viendo, y el estado de emergencia que se dicta justamente en esa provincia por todos estos drones que han sido lanzados contra civiles en este caso.
0: Nada nuevo por parte del régimen de Kiev. Ahora, también se habla de un nuevo intercambio entre ambos países. ¿Qué se sabe?
1: Sí, mientras esto sucede, tenemos imágenes de ese intercambio que se hace en un formato de 205 por 205, tanto para Kiev como para Moscú. Y veíamos las imágenes de esos militares rusos que primero habían pasado por Bielorrusia para ser atendidos de manera médica, también por temas psicológicos, toda la atención que se puede dar, y ya teníamos justamente esos momentos donde llegaban a Rusia estos militares también rusos. Y vemos, por ejemplo, si analizamos toda la cifra completa, cuántos prisioneros rusos han llegado de vuelta a su país, según el comisionado para los derechos humanos del país, 3.700 ya se cuentan. Y como parte también de ese intercambio, vemos que los soldados caídos también han sido devueltos a sus patrias. Kiev recibirá 526 de estos cuerpos. Por parte de Moscú vemos 41, vemos esos esfuerzos porque se mantenga y se continúe en esas negociaciones para dar paso quizás a una negociación de paz.
0: Ahora, Carla, en Ucrania se agudiza esto que está relacionado al escándalo de corrupción. ¿Qué se sabe por el momento?
1: Así es, ese contexto sin duda sigue latente. Vemos el caso de un hombre muy cercano al régimen de Zelensky, el ex jefe de su oficina, justamente Andrei Yermak, él en prisión preventiva por 60 días acusado de lavado de activos. Tiene una opción de fianza de más de 3 millones de dólares. Esta es parte de una investigación mucho más amplia que incluso afecta y salpica a ese círculo muy cercano de Vladimir Zelensky. Ahora, él en una audiencia dijo que no tenía el dinero para pagarlo, pero ya cercanos a él están llegando a esas cifras. Quizás una de esas personas cercanas a él que también está siendo citada por esta comisión de la Rada, lo vemos aquí en este caso, es una vidente personal, está conectada a esta manera a Yermak, porque según hay reportes, ella habría estado hablando con él de quién debería estar en los puestos más altos dentro de la administración ucraniana. Mientras eso sucede, seguimos viendo los intentos de Moscú de presionar para que se llegue finalmente a un acuerdo de paz para ambos pueblos.
0: Gracias por los detalles, Carla. Nosotros seguimos con más. Rusia declara que Estados Unidos y Ucrania no han esclarecido el asunto relacionado con el desarrollo de armas biológicas cerca de sus fronteras, de las fronteras rusas. Antes, la directora de inteligencia estadounidense, Tulsi Gabbard, ordenó revisar más de 120 biolaboratorios en el extranjero financiados por Washington. De estos, 40 se ubican en el territorio ucraniano. La funcionaria declaró que la administración de Biden mintió deliberadamente sobre estos centros, pese a las advertencias de Moscú. Fernando Monroy indagó en el tema y nos tiene más detalles.
2: La jefa de inteligencia de Estados Unidos indicó que Joe Biden mintió sobre los laboratorios biológicos financiados por su país en Ucrania y sostuvo que también hay más en naciones cercanas a Rusia, como por ejemplo Armenia, Azerbaiyán, Moldavia, Georgia y Kazajistán. Gabbard dijo que Washington va a investigar a los 120 laboratorios biológicos extranjeros financiados con fondos estadounidenses. 40 de ellos se encuentran en Ucrania.

0: La jefa de inteligencia de Estados Unidos asegura que el objetivo es poner fin a experimentos peligrosos que amenazan a la salud del mundo. Y esto no es nuevo. En el 2022, Rusia hizo la advertencia de estas actividades de Ucrania y exigió respuestas formales. Había proyectos ucranianos en los cuales el objetivo era investigar cómo usar aves para la transmisión de infecciones. Además, en el proyecto UP-8 se estudiaba los efectos en la población de genotipo eslavo frente a enfermedades peligrosas como la fiebre de Crimea-Congo y antivirus. Los incidentes, incluida la muerte de los participantes, debían informarse al Comité de Bioética de Estados Unidos. Frente a todo esto, Moscú dijo que la información encontrada permite concluir que se estaban desarrollando componentes para armas biológicas muy cerca de las fronteras rusas. Frente a todo esto, Igor Kirillov, quien era el jefe de la defensa radiológica, química y biológica de las Fuerzas Armadas de Rusia, hizo fuertes denuncias a lo largo de los años. Y es importante destacar que fue asesinado por el régimen de Kiev en un atentado terrorista.
1: Como parte de su estrategia, Estados Unidos pretende reforzar el control global sobre la situación biológica en el mundo y se reserva el derecho de llevar a cabo investigaciones de doble uso, incluso fuera de su territorio nacional. Los documentos publicados vuelven a confirmar la cooperación entre Kiev y Washington, así como los intentos de establecer el control sobre patógenos en los biolaboratorios ucranianos. Cuando se hablaba respecto a la implementación nacional de la Convención sobre Armas Biológicas, Rusia volvió a plantear la cuestión de la violación de las disposiciones de la Convención por parte del régimen de Kiev y sus patrocinadores occidentales. Se señaló que Estados Unidos y Ucrania presentan las investigaciones biológico-militares como una cooperación con fines pacíficos, amparándose en el artículo 10 de la Convención. El Ministerio de Defensa de Rusia había publicado anteriormente información que confirma hechos de recopilación y transporte a gran escala de biomateriales. Antes del inicio de la operación militar especial, Estados Unidos y sus aliados lograron trasladar fuera del territorio de Ucrania al menos 16.000 muestras biológicas.
0: Estados Unidos, en su momento, negó las denuncias de Rusia durante el gobierno de Joe Biden, pero luego desde su administración mostraron su miedo ante el avance de las tropas rusas y admitían la existencia de laboratorios biológicos en Ucrania. Veamos las declaraciones.
2: Ucrania cuenta con instalaciones de investigación biológica, lo que de hecho nos preocupa en gran medida, pues las fuerzas rusas podrían estar buscando controlarlos. Por ello, estamos trabajando con los ucranianos para tratar de evitar que cualquier material de investigación pueda caer en manos de las fuerzas rusas en caso de que éstas se aproximen.
0: Los medios de comunicación, a su vez, intentaron desacreditar las denuncias de Moscú y las tildaban de mera desinformación. Aquí lo podemos ver. Ahora bien, tras haber desmentido a Joe Biden con la decisión de investigar esta situación y terminar con las actividades peligrosas de los centros biológicos, Washington le da la razón a Moscú de que los componentes que se crearon en los laboratorios ponen en riesgo a la población mundial.
3: China insta a Estados Unidos e Irán a continuar el diálogo para la resolución de sus disputas y aboga por la pronta reapertura del Estrecho de Hormuz. Así lo afirmó el canciller chino Wang Yi tras la visita de Donald Trump a Pekín, quien también destacó que ambas naciones están dispuestas a desempeñar un papel constructivo en la búsqueda de una solución política de la crisis ucraniana. A su vez, medios occidentales subrayan que pese a la retórica optimista, no se han concretado resultados claros en el cara a cara de Trump y Xi Jinping. Nicolás Sánchez O'Donovan nos cuenta más.
4: Concluyó la visita de Donald Trump a China para reunirse con Xi Jinping y lo hizo con más palabras y gestos que con acuerdos concretos. Recordemos que esta era la primera vez que un presidente estadounidense visitaba el país asiático en 8 años y que a Trump lo acompañaban, además de figuras importantes de su gabinete como Marco Rubio o Pete Hegseth, un gran número de empresarios y ejecutivos. Sobre la mesa habría muchos temas a discutir, entre ellos la situación en Irán y el Estrecho de Hormuz, también el tema de Taiwán y la posibilidad de ampliar acuerdos comerciales, dejando así atrás la guerra arancelaria. Sin embargo, la visita concluyó sin acuerdos concretos y eso no evitó que ambos mandatarios calificaran el encuentro de positivo y trascendental. En este sentido, Xi Jinping calificó

0: la visita de su homólogo estadounidense como histórica. Lo escuchamos.
1: Esta visita es histórica y emblemática. Hasta ahora hemos establecido una nueva relación bilateral, o más bien una relación constructiva de estabilidad estratégica. Esto podría describirse como una visita trascendental.
0: Por su parte, Donald Trump aseguró que Estados Unidos y China cerraron acuerdos fantásticos que beneficiarán a ambos países. Escuchemos ya sus palabras.
2: Esta ha sido una visita increíble y creo que ha salido mucho bien de ella. Hemos logrado algunos acuerdos comerciales fantásticos. Eso es genial para ambos países. Es un hombre al que respeto mucho y que se ha convertido realmente en un amigo. Nos conocemos desde hace 11 años, casi 12. Es mucho tiempo y hemos resuelto muchos problemas diferentes que otras personas no habrían podido resolver.
0: Ahí escuchábamos a Donald Trump, quien también dijo que logró desarrollar un buen entendimiento con Xi Jinping en torno a los problemas de Taiwán y de Irán. Sin embargo, la gran mayoría de medios estadounidenses destacaban que la visita de Trump a China ha concluido sin que se anuncien nuevos acuerdos significativos. Por ejemplo, la agencia Reuters titulaba que Trump abandona Pekín con pocas victorias y muchas palabras de elogio para Xi Jinping. En la misma línea se manifestaba CNN, quien publicaba que Trump tenía esa cumbre con Xi Jinping que concluyó sin avances significativos. Por su parte, el Wall Street Journal aseguraba que una visita meticulosamente planificada oculta grandes diferencias entre Estados Unidos y China. Por su parte, Foreign Policy concluía en su análisis que un peligro importante reside en las suposiciones fáciles y generalizadas que circulan en ambos sistemas políticos sobre las supuestas ventajas inherentes de sus dos pueblos o modelos. También, a modo de curiosidad, comentar que los periodistas estadounidenses que viajaban con Donald Trump, pues antes de subirse al Air Force One, que es el avión presidencial, tuvieron que tirar a la basura todo lo que le habían dado, todos los objetos que le habían dado la delegación china. Eso incluía, por ejemplo, credenciales. Y todo ello porque no se permite nada chino en ese avión presidencial estadounidense que volaba de vuelta a Washington. Así pues, el encuentro entre Donald Trump y Xi Jinping concluye sin grandes anuncios, pero con ambos mandatarios asegurando que las relaciones bilaterales deben ser estables y productivas.
3: Vamos ahora con más noticias en breve. El juez del Supremo Tribunal Federal de Brasil, Alexandre de Moraes, acepta la denuncia presentada por la Fiscalía General contra tres miembros de alto rango de la Policía Civil de Río de Janeiro, porque se les acusa de asociación criminal y obstrucción de la justicia en la investigación del asesinato de la concejala Marielle Franco y su conductor, Anderson Gómez, en el 2018. Los implicados habrían integrado una red dentro de la fuerza policial para ocultar pruebas, manipular testimonios y dificultar la identificación de los autores intelectuales del crimen. Su defensa cuestionó la competencia del Supremo Tribunal, pero Moraes rechazó los argumentos y ordenó que el proceso continúe en la corte. Marielle Franco y su chofer, recordemos, que fueron atacados a tiros en su vehículo tras un evento político. En Estados Unidos arrestan al exsecretario de Seguridad de Sinaloa, Gerardo Mérida Sánchez. Las autoridades mexicanas informan que se mantienen en contacto con entidades de la nación vecina. El exfuncionario rechaza todos los cargos en su contra tras ser acusado por Washington de narcotráfico y presuntos nexos con el crimen organizado. Se informa que fue trasladado a una prisión en Nueva York. La noticia se da en medio de las tensiones en torno al gobernador de Sinaloa con licencia, Rubén Rocha Moya, a quien Washington también lo señala de nexos con grupos criminales. Una pausa y volvemos.

Repasamos las principales noticias. Cuba lanza un manual de protección para las familias cubanas ante un posible escenario de agresión militar en medio de amenazas de Estados Unidos. Keiko Fujimori y Roberto Sánchez se medirán en la segunda vuelta de las presidenciales en Perú tras finalizar el conteo de votos. Ataque ucraniano con drones en la ciudad rusa de Riazán deja víctimas mortales y decenas de heridos, mientras se ejecuta un nuevo intercambio de prisioneros. Y finaliza la visita oficial de Donald Trump a China. El asunto relacionado a Taiwán sigue siendo una línea roja entre ambas potencias. 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Panamá. No en vano muchos denominan su capital como la Miami de Latinoamérica. Sus rascacielos modernos, la línea brillante de su costa y el pulso de su centro financiero han moldeado esta imagen de progreso. Sin embargo, al caminar bajo la sombra de ese skyline tan imponente, nuestro equipo fue descubriendo historias de barrios y familias enteras que hoy luchan por no perder el lugar donde nacieron o donde simplemente construyeron un hogar.

0: En el casco antiguo de Ciudad de Panamá, la modernidad está muy presente. Tiendas, cafeterías, hoteles, todo luce intacto. Pero hay una historia que comparten más de una veintena de familias y que se encuentran aquí, sí, dentro de esta escuela. En esto que era un lugar de aprendizaje nos recibe Esther Sánchez, miembro de una de las tantas familias que viven aquí hace 10 años tras habitar en una vivienda colonial en el casco antiguo. Ellos fueron desalojados por remodelaciones como consecuencia de las políticas implementadas después de que la UNESCO incluyera el casco antiguo en la lista de patrimonio mundial en 1997.
1: Sí, en ese momento era conocido San Felipe, corregimiento de San Felipe, en los 90, en el 97 exactamente, 6 de diciembre del 97 fuimos declarados Patrimonio de la Humanidad, con todo el conjunto que éramos las personas dentro del casco antiguo.
0: Ahora, ¿cómo se dio este hecho de que vinieron a parar aquí, que es una escuela?
1: Okay.
0: ¿Por qué vinieron a vivir aquí a esta escuela?
1: Ya los dueños donde estábamos, ya ellos habían pedido que teníamos que salir. Vino el Ministerio de Vivienda, habló con nosotros, nos habían prometido que nos iban a ver si nos ayudaban, económicamente nos iban a dar un subsidio, pero nosotros decidimos desistir de ese subsidio porque eso nos daba o le daba a ellos la garantía de que teníamos que salir del corregimiento, del lugar donde toda la vida habíamos vivido.
0: Estas familias encontraron en esta escuela abandonada una forma de resistir. Ocuparon el edificio y lo transformaron en su hogar, en lo que ellos mismos definen como un acto de apropiación cultural del espacio. De hecho, con el paso del tiempo, incluso las autoridades terminaron por reconocer esta realidad y adecuaron, de manera básica, algunos de los antiguos salones de clases para que pudieran ser habitados. Para entender mejor cómo viven hoy, basta con mirar el interior. Lo que antes era un aula escolar fue dividido en dos pequeños departamentos. Donde antes habían pupitres y pizarras, ahora hay camas, cocinas improvisadas y espacios reducidos que cumplen la función de hogares. Pero la situación es muy complicada.
1: De verdad que yo todavía no he superado eso. De verdad, de verdad. Porque tantos años vivir en un lugar y que te digan, bueno, te tienes que ir. Claro, nosotros en el momento, tú sabes que eso no es tuyo, ¿ves? Pero sí, sí, de verdad que fue en ese momento traumático. Salir corriendo. Teníamos una fecha, el 28 de octubre de 2015, te tienes que ir. Y así, te tienes que ir.
0: Toda una vida dejaron allá. Esfuerzo, sacrificio.
1: Sí. Todas las historias, todo, bueno.
0: ¿Tuvieron que deshacerse de objetos?
1: Como no, muchas cosas que no podíamos traer.
0: Estas familias se niegan a abandonar el casco antiguo. En esta antigua escuela no solo encontraron un techo, sino un espacio de vida y de resistencia. Permanecer aquí es, para ellos, una forma de lucha. Las propuestas de vivienda han sido escasas y siempre fuera de la zona. Ellos reclaman soluciones dentro del lugar donde han vivido históricamente y aseguran que existen terrenos estatales para construir viviendas sociales. Lo que falta, dicen, es voluntad política. Y es que el casco antiguo es hoy el epicentro del turismo y de la inversión. La plusvalía crece. Vivir aquí se ha vuelto un lujo y esa presión económica explica, en parte, la lucha de estas familias por no ser desplazadas. En los sectores de Santa Ana y Chorrillo, barrios tradicionales, el panorama también va cambiando. Santa Ana, muy cerca del casco antiguo, muestra síntomas claros de gentrificación. Proyectos residenciales, construidos por supuesto a un alto costo, contrastan con las edificaciones del propio barrio. Por ejemplo, este edificio se inauguró en el 2025 y sirve para alquileres de departamentos para los turistas que llegan a la ciudad. Entre las viviendas antiguas está la de Ernesto Sánchez, quien lleva aproximadamente 40 años habitando en el barrio y ha visto cómo otros vecinos se han ido del sector con el paso del tiempo. ¿Desde cuándo comenzó a cambiar el barrio?
2: Esto tiene más o menos como 10 años que empezó a cambiar, pero antes todo esto eran puras casas viejas como esta.
0: Pero muchas de estas familias que vivían aquí ya no están, ¿se han ido?
2: Ya se han ido, le han comprado y se han ido y así.
0: Es decir, ya no hay gente de antaño acá.
2: Sí, hay pocas, son pocos los que llegan, pocos los que están. Son pocos, ya se van vendiendo y se van yendo para el campo, para el oeste.
0: Ernesto nos cuenta que su deteriorada casa ha sido objeto de cuestionamientos por la imagen que proyecta y que los 49 metros cuadrados de su terreno ya han recibido oferta de compra. ¿Por qué usted no ha vendido su casa, su tierra aquí?
2: No, yo no he querido todavía, pero sí han tratado de comprarme.
0: ¿No importa quedarse aislado aquí en medio de nuevas edificaciones?
2: No importa, porque yo sé que ellos van a querer comprar, porque ya el gringo que está acá dijo que esta casa le da muy mala vista al edificio, que él invirtió millones y millones. Ya él mandó ahí, sí, que esta casa le da mala vista. Así que él quiere comprar para desbaratar y construir también.
0: Mientras recorríamos Santa Ana, nos encontramos con numerosos letreros de venta de propiedades. Además, varios vecinos, que prefirieron no aparecer en cámara, nos contaron que los dueños de las viviendas comunitarias les están pidiendo desalojar para reestructurar las edificaciones. Ellos temen irse y después no poder costear un arriendo más alto en el mismo barrio, en la misma vivienda. Un mismo escenario se dibuja en el vecino barrio El Chorrillo, otro sector histórico de la ciudad. Aquí, además, se ejecutan obras públicas, pero muchos vecinos temen que con el tiempo esas mejoras terminen convirtiéndolos en nuevas víctimas de la gentrificación. La mayoría de las edificaciones aquí son construcciones mixtas de cemento y madera. El tiempo las ha ido consumiendo y muchas, a simple vista, parecen estar al borde del colapso, como si en cualquier momento pudieran desplomarse y provocar una tragedia. Pero el desplazamiento en la ciudad de Panamá no es un fenómeno reciente. En Panamá Viejo, el primer asentamiento de la ciudad y hoy un complejo arqueológico, la doctora en arqueología, Mirta Linero Baroni, nos muestra los vestigios hallados. En nuestro recorrido por las ruinas, la historia revela cómo, tras la llegada de los españoles en 1519, las dinámicas de desplazamiento cambiaron de manera abrupta.
3: Lo que nosotros hemos encontrado es que los bohíos que fueron el sistema de habitación indígena fueron reocupados inmediatamente por los españoles que llegaron en 1519. Los indígenas que vivían aquí se desplazaron hacia el otro extremo del sitio arqueológico, hacia el lado oeste. ¿Qué tanta fuerza hubo? Depende de quien lo describa. Pero a nivel arqueológico eso no es un registro que queda.
0: Por supuesto que en nuestros tiempos aquí no pueden ocurrir casos semejantes de desplazamiento forzoso. Sin embargo, lo que sucede ahora se conoce como gentrificación, el proceso de renovación de un barrio urbano popular que al atraer a residentes con mayor poder adquisitivo termina desplazando a su población original. Y justamente eso es lo que en Boca la Caja muchos intentan evitar. Este barrio histórico de Ciudad de Panamá hoy está cercado por torres modernas que no han dejado de crecer. Mientras los niños juegan entre una pequeña cancha y calles deterioradas, a pocos pasos avanzan lujosos proyectos con áreas deportivas y espacios exclusivos. Jair Sandro ha visto cómo el paso del tiempo y la falta de inversión los han ido aislando, ejerciendo una presión silenciosa sobre la comunidad. Pero Boca la Caja está en la mira de muchas inmobiliarias para querer desarrollar proyectos inmobiliarios y continuar con lo que ya tenemos aquí al frente.
4: Sí, posiblemente sí. Se han dado intentos, no te puedo decir que no, sí se han dado intentos, pero la comunidad ha sido capaz de poner los parámetros de qué es lo que quiere y no se ha podido lograr nada con ellos, porque quieren las cosas regaladas. Nosotros tenemos más de 100 años aquí y estas luchas de crecimiento que hemos tenido nosotros, a pesar de las estigmatizaciones, como te dije hace rato, nosotros siempre hemos querido que si se va a dar algo, que sea lo justo.
0: Boca la Caja en sus inicios era tierra de pescadores. Hoy esos pescadores ya son escasos. En su orilla se construyó un corredor vial y se dejó un túnel para que por allí pudieran pasar las lanchas. Además, se colocaron plantas decorativas pensadas para que, desde la autopista, el barrio no fuese visible. Actualmente, el barrio enfrenta una lucha, la zonificación, un instrumento de planificación que asigna los usos y las regulaciones de cada terreno dentro de una zona de la ciudad.
4: Con este tema de la zonificación, lo que nos enteramos fue que, que ellos nos quisieron colocar una zonificación a la cual nosotros no fuimos consultados. Entonces, ahí nace la incomodidad de nosotros como comunidad, de que no es que no queríamos zonificación, lo que nosotros queríamos era más participación ciudadana, que eso nunca se dio.
0: Por ahora, el proceso fue cancelado debido al rechazo de la comunidad. Según Jair, las regulaciones que pretendían asignarles impedían que el barrio pudiera desarrollarse en el futuro y además reducían el valor de sus terrenos. ¿Es posible que Boca la Caja, Jair, pueda mantener un desarrollo manteniendo su identidad sin necesidad de construir nuevas edificaciones y desplazando, por supuesto, a quienes tienen muchos años viviendo aquí?
4: Nosotros a veces nos reflejamos en la Comuna 13 en Colombia, de los cambios que se hicieron allá, y por qué no hacerlos aquí sin afectar a la comunidad. Sí se puede.
0: Sin querer sacarlo.
4: Sin querer sacarnos, sin querer desplazarnos. Sí se pueden hacer. Pero el tema está en que la voluntad. Y sin la voluntad no podemos avanzar. Tenemos que seguir luchando y aguantándonos estos embates de forzarnos a salir. Que no es que queremos salir.
0: Sin embargo, los terrenos en Boca la Caja son muy atractivos para los inversionistas. Es una zona estratégica de Ciudad de Panamá, rodeada de edificios modernos, centros comerciales y avenidas importantes. Y esto, las inmobiliarias lo tienen muy claro.
5: Estos barrios realmente, muchos están en el centro de lo que es Panamá, que es donde ha crecido bastante. Siempre el centro es importante y el que pueda mirar a largas velas podría darse cuenta que comprar una propiedad en el camino, esas personas que puede ser que tengan bajos recursos, pueden vender sus terrenos, hacerse de una plata, mudarse afuera de Panamá, un poco más lejitos, y poder adquirir un nivel de vida mucho mejor, porque eso sí, esos terrenos son realmente valiosos, los que están como Boca la Caja y San Sebastián. Están al lado de Punta Pacífica y de Paitilla.
0: Claro, ella reduce el desplazamiento a una oportunidad económica, sin considerar el costo humano, el desarraigo, la pérdida de comunidad y el derecho de las familias a permanecer en barrios que han habitado durante décadas. Y estas historias se repiten y se repiten. Thank you. Otro pequeño barrio, con larga data en la ciudad, también vive bajo la sombra de grandes edificaciones. Allí los vecinos incluso nos dicen que los edificios les han robado hasta el aire.
1: Había muchos árboles, todo estaba liberado, pero desde que llegaron estos edificios, ya todo se complicó.
0: Silka llegó al barrio cuando era niña. Hoy, con 68 años, recuerda que antes incluso tenía acceso directo a la playa. Con el tiempo, la construcción de edificios residenciales también ha ido cambiando su forma de vida. ¿Esto ha encarecido también la vida de ustedes aquí?
1: Sí, eso nos ha reprimido de muchas cosas.
0: ¿Cómo cuáles?
1: Como poder salir de aquí a tomar un autobús. Antes teníamos la prioridad que venían las chivitas, venían los buses. Ahora tenemos que caminar hasta afuera, multicentro. Y entonces, para nosotros, las personas, mira, ahora yo que estoy adulta, me es difícil, tengo que estar cogiendo taxi.
0: ¿Se sienten quizá discriminados por la gente que comenzó a vivir en los alrededores?
1: Sí, señor. No podemos poner música, no se puede hacer un ruidito porque dice que eso le molesta y nos llaman a las autoridades que vengan a intervenir. O sea, todas esas cosas nos las han reprimido. Nosotros teníamos aquí fiestas patronales, ya no se puede hacer las fiestas patronales.
0: San Sebastián quedó dividido por una autopista. Las pocas calles que tienen son estrechas, las casas no tienen patio. A simple vista se ve pobreza, marginación y precariedad de vivienda.
6: Es que justo es ahí una de las formas indirectas de depresión, porque cuando tú no le metes la mano a algo es porque tú no quieres que ese algo de alguna manera siga creciendo en donde está. Entonces, si no tuviésemos esa presión indirecta, esto estaría mucho mejor. O sea, nosotros vemos aquí a las personas o las casas bien, pero aquí no hay acueducto. O sea, hay muchas cosas que son como comunes y normales, pero aquí no han llegado. Tenemos una sola señal de internet porque muchas otras no llegan.
0: Entonces, a estar
6: justo aquí en esta zona. O sea, igual. Exactamente.
0: Pero al igual que yo, ustedes se preguntarán, ¿por qué todavía hay gente que no quiere vender su propiedad, recibir el dinero y abandonar estos barrios? Quizás esperan que la compensación suba, o simplemente están muy apegados a esta tierra y no se ven viviendo en otro lugar. Mercedes tiene 30 años y aún vive en su barrio. Se convirtió en abogada y nos cuenta que así como ella, otros jóvenes han logrado salir adelante desafiando los prejuicios asociados a vivir en un barrio aislado del desarrollo urbano.
6: Y yo veo este barrio como una de las mejores cosas que me ha pasado en la vida. Porque el que no ha crecido en un barrio, no ha vivido en un barrio, no puede entender la maravilla de gente que hay aquí. Yo a veces me río porque yo veo una piscina que le dicen marginales y yo veo a esos niños riéndose y felices y yo digo, ni siquiera en Costa del Este se vive esto. O sea, aquí hay amor, hay unidad. O sea, es otra cosa que las demás personas no van a poder entender. Aquí en el COVID nadie se murió de hambre, porque si tú como vecino no tenías gas, yo desconectaba mi gas y te lo llevaba, yo te brindaba sal. Y eso, lastimosamente, ellos pueden tener lujos en sus casas, pero no lo tienen. Y nosotros sí lo tenemos.
0: La construcción de nuevos proyectos inmobiliarios no se detiene en Ciudad de Panamá, especialmente en las zonas aledañas a Boca la Caja y San Sebastián. Sin embargo, algo llama la atención. Por las noches, muchos de estos edificios residenciales permanecen casi a oscuras. De allí surge el secreto a voces de que la mayoría de sus propietarios son extranjeros y los apartamentos se usan generalmente para alquileres de corta duración. El crecimiento inmobiliario con altas edificaciones como estas no es lo que cuestionan los panameños que viven en estos sectores que son tradicionales, que son aledaños y que por supuesto tienen muchos años de existencia, sino que esto sea bajo una constante presión. Vivir en los edificios que rodean el barrio es inaccesible para una familia de ingresos básicos. Los alquileres pueden rondar los $1,500 o más. Visitamos un proyecto inmobiliario nuevo, inaugurado hace pocos meses. La vista y los espacios son un lujo. El edificio cuenta con 194 apartamentos que van desde $250,000 por 74 metros cuadrados hasta $450,000 por unidades de 160 metros cuadrados. Y todo esto revela algo más profundo. No son solo edificios con poca ocupación o precios inalcanzables. Son señales claras de un proceso de transformación urbana que avanza silenciosamente. Richard Morales es claro al destacarlo.
7: Si uno busca los signos, los síntomas de la gentrificación, uno pudiera ver, por ejemplo, señales económicas, el costo de la tierra, de la vivienda en Panamá, que son elevadísimos, y en la medida que uno se acerca al centro de la ciudad, esos costos son excesivos. La dificultad de acceso a la vivienda en Panamá por el alto costo, por la especulación que va empujando a la gente fuera de la ciudad hacia las periferias y a la vez que va acercando a las personas en las barriadas que se han rehusado vender, ¿no?
0: ¿Qué tan accesible es para los panameños que quedan en estos barrios aislados acceder a servicios que traen las nuevas construcciones, cafeterías, restaurantes? ¿Da el recurso económico para que ellos puedan acceder a esto o simplemente se convierte como en una barrera que divide o que genera una división de clase social?
7: No, es una barrera muy visible de clases sociales. Si uno ve, por ejemplo, el área de Paitilla y los restaurantes, las cafeterías o los centros de ocio, cine, etcétera, teatro que se encuentran ahí, todos están dirigidos a personas de gran poder adquisitivo, ¿no? De clase alta o clase media alta, al que es imposible que ellos puedan acceder a esos negocios. Los supermercados que están ubicados en estas áreas son de los que tienen los precios más altos de la ciudad de Panamá o del país incluso.
0: Según Richard, este mismo fenómeno se reproduce tanto en estos barrios en el centro de la ciudad como en aquellos sitios en Panamá donde hay una gentrificación más en función del turismo. Por ejemplo, Boquete, en las tierras altas de Panamá, acercando la frontera con Costa Rica o Isla Colón en Bocas del Toro, que es un sitio ya de turismo playero.
7: Uno ve la misma dinámica, ¿no? Un encarecimiento general de los servicios que se ofrecen en esas áreas que aísla todavía más a los habitantes.

0: de las barriadas populares, en la medida que no pueden acceder a los bienes a su alrededor.
1: Sin lugar a duda, Panamá sigue cambiando rápido. Nuevos edificios, nuevas inversiones, nuevas promesas. Pero ante todo este desarrollo existe una pregunta en el aire. ¿Qué pasa con la gente que siempre ha vivido aquí? Muchos panameños sienten que cada día es más difícil quedarse en el lugar que han llamado hogar toda su vida. Al final, una ciudad no solo se mide por sus rascacielos, sino por la capacidad de incluir y no dejar en el olvido a quienes en su tiempo la hicieron crecer. Es todo un reto. Seguir avanzando, sí, pero sin dejar a nadie atrás.

0: ¿Encerrados por expresarnos en libertad? ¿Silenciados por decir la verdad? ¿Censurados por criticar a los poderosos? ¿Sentenciados por destapar lo oculto? No, no. Seguimos críticos con los guiones establecidos, denunciantes de las injusticias silenciadas. Seguimos libres.
1: El Estado tiene que intervenir una de cada 10 adolescentes, es decir, niñas entre los 14 y los 19 años son madres. Pero sin embargo, a mí lo que me preocupa es que es una cifra que se mantiene a lo largo de más de 15 años.
2: Hay mucha normalización, la cultura de la violación, por ejemplo, es uno de estos factores de riesgo, sino también es un problema sistemático y estructural que viene por parte del Estado, ¿no? En donde supuestamente existen políticas para prevenir, pero que al día de hoy esas políticas ya no están vigentes.
3: Parecería que trasladamos la responsabilidad hacia las adolescentes. Ahí hay un tema que creo que el Estado tiene que fortalecer y trabajar sobre temas de educación e información, algo que, como vuelvo a decir, estos 5 últimos años se ha estado mermando.
4: Esta semana hemos venido a Lima para seguir debatiendo si la sexualidad y sobre todo el embarazo adolescente es un problema sin resolución aquí en el Perú. Pongamos las cartas sobre la mesa.

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Los muchachos nos cubren, tanto desde tierra como en helicóptero.

0: En casi todos nuestros desplazamientos hay riesgo de explosiones, emboscadas y cosas por el estilo.
1: Nos llevamos como hermanos, es un trato bastante común durante los combates.

Bienvenidos a las noticias aquí en RT. Empezamos de inmediato repasando las más destacadas de esta jornada. Cuba lanza un manual de protección para las familias cubanas ante un posible escenario de agresión militar en medio de las amenazas de Estados Unidos. El documento contiene información que va desde cómo preparar una mochila de emergencia hasta una guía de primeros auxilios. Keiko Fujimori y Roberto Sánchez se medirán en el balotaje de las presidenciales de segunda vuelta en Perú tras finalizar el conteo de votos. El Jurado Nacional de Elecciones proclamará oficialmente los resultados el próximo 17 de mayo, cuando ya han pasado más de un mes desde la primera vuelta. Y arrestan en Estados Unidos al exsecretario de Seguridad de Sinaloa, Gerardo Mérida Sánchez, por presunto narcotráfico y nexos con el crimen organizado. El hecho ocurre en medio de las tensiones en torno al gobernador con licencia de Sinaloa, a quien Washington también lo señala por los mismos cargos. Y ataque ucraniano con drones en la ciudad rusa de Riazán deja víctimas mortales y decenas de heridos, mientras se ejecuta un nuevo intercambio de prisioneros y de soldados caídos en combate. Estas y otras noticias las tenemos en los próximos minutos. Sigan con nosotros, aquí empezamos.

0: El gobierno de Cuba presenta una guía con recomendaciones para proteger a su población ante una posible agresión militar. El documento reúne información sobre medidas básicas de prevención, organización y primeros auxilios y otros. La iniciativa se da en medio de las amenazas de una intervención por parte de Estados Unidos. Oliver Zamora ahora nos tiene el resumen.
1: El Estado Mayor Nacional de la Defensa Civil de Cuba ha publicado una guía familiar para la protección de personas frente a una hipotética invasión militar externa. El documento lleva por lema proteger, resistir, sobrevivir y vencer, y recuerda que no todos participarían en actividades combativas. Hay segmentos de la población que no tendrían, vamos a decir, este rol en una hipotética situación de este tipo. Estamos hablando de los niños, de las mujeres embarazadas, de los discapacitados y de las personas de la tercera edad. Entre las principales recomendaciones de este documento está tener lista una especie de mochila familiar que contenga algunos alimentos de rápido consumo, también agua potable, tener una estación de radio que pueda ser cargada con fuentes renovables de energía para mantenerse informados de las noticias al respecto. Por supuesto, artículos de higiene personal y también medicamentos, sobre todo medicamentos para enfermedades crónicas. Insiste además en conocer las señales de alarma, en localizar sótanos o zanjas que puedan resultar o funcionar como refugio, y también evitar el contacto con sustancias u objetos sospechosos que puedan resultar explosivos. La guía también hace referencias a las actividades que hay que realizar para los primeros auxilios, para auxiliar a personas que resulten heridas, que presenten fracturas o hemorragias, ese tipo de dolencias, de situaciones, y llama a la solidaridad entre los cubanos. Asegura que ya la población cubana tiene un entrenamiento en este tipo de actividades, en algunas de estas recomendaciones, al enfrentar desastres provocados por fenómenos naturales que son bastante habituales en la isla. Esta guía se da a conocer en un momento de mucha tensión en las relaciones con Estados Unidos, marcadas no solamente por nuevas sanciones y un recrudecimiento del bloqueo, sino también por la amenaza de operaciones militares o de una invasión militar. De hecho, el gobierno cubano lleva meses preparándose con ejercicios militares con este fin, y esta guía forma parte de la estrategia del país para prever una situación de este tipo.
0: En Perú finaliza el conteo de votos de la primera vuelta de los comicios presidenciales celebrados hace más de un mes. Con el 100% de las actas contabilizadas, Keiko Fujimori y Roberto Sánchez pasan a la segunda vuelta programada para el próximo 7 de junio.

0: y senadores.
1: No quieren cansar, eso es parte del plan.
0: Al respecto, a Anaí Durán Guevara, exministra de la Mujer y profesora de Sociología en la Universidad de San Marcos, opina que el estrecho margen de votos entre los dos candidatos generará la conformación de bloques entre ambos. Añade que las denuncias sobre irregularidades electorales por parte de Renovación Popular son una estrategia habitual para la derecha.
2: Tanto Keiko Fujimori como Roberto Sánchez han pasado a la segunda vuelta con porcentajes de votación bajos, hay que decirlo, ¿no? En el caso de Keiko 17% y en el caso de Sánchez 12%. Esto también en un contexto de mucha fragmentación, fueron 36 candidatos presidenciales, 38 listas parlamentarias, entonces la dispersión ha sido muy grande y lo que vamos a tener ahora es la conformación de bloques, de alianzas, donde vamos a ver operar también algunos referentes importantes, como todo este antivoto que tiene Keiko, que sería la cuarta vez que va a una segunda vuelta electoral. Y en el caso de Roberto Sánchez, también el apoyo del mundo popular, de los sectores más excluidos, que llevaron a Pedro Castillo a la presidencia, es la lista, es el partido que reivindica a Pedro Castillo, pero también el esfuerzo de acercarse hacia sectores más urbanos, más de centro, centro izquierda, que puedan ayudarlo a ganar efectivamente esta segunda vuelta. La denuncia de fraude de López Aliaga siempre fue algo fuera de lugar, o sea, era una denuncia en la estrategia que tiene la ultraderecha de denunciar fraude cuando pierde las elecciones. Lo hizo Trump, lo hizo Bolsonaro, en fin, ¿no? Es una estrategia ya conocida y que aquí López Aliaga, alcalde de Lima, de la ultraderecha, miembro del Foro de Madrid, también la asumió.
0: Y arrestan en Estados Unidos al secretario de Seguridad de Sinaloa, Gerardo Mérida Sánchez, por presunto narcotráfico y nexos con el crimen organizado. El funcionario rechaza todas las acusaciones presentadas en su contra por Washington, mientras fue trasladado a una prisión en Nueva York. Las autoridades mexicanas informan que se mantienen en contacto con entidades de la nación vecina. Según reportan medios de Estados Unidos, el país implementará una nueva ley antiterrorista para perseguir a funcionarios de México. El hecho podría complicar aún más las relaciones diplomáticas entre ambos estados. La noticia se da en medio de las tensiones en torno al gobernador de Sinaloa con licencia, Rubén Rocha Moya, a quien Washington también lo señala de nexos con grupos criminales. El canciller ruso anuncia que el primer ministro de la India visitará Rusia este año. Lo informó durante una rueda de prensa que ofreció en el marco de la reunión ministerial del BRICS en Nueva Delhi. Además, Sergei Lavrov destacó el interés creciente de múltiples países en ser parte del organismo. Antes, el ministro de Exteriores de Rusia se reunió con su homólogo cubano y reafirmó la solidaridad con la isla ante el bloqueo de Estados Unidos. María Isabel Ceballos nos amplía.
3: Fue una buena reunión entre los ministros de Relaciones Exteriores del BRICS. Se abordaron temas de actualidad, temas del interés del sur global, sobre todo en el marco de esta agenda del nuevo orden multipolar y persiguiendo, ojo, esta reforma de las instituciones como la ONU, como la OMC, como las instituciones que fueron creadas post Segunda Guerra Mundial por Estados Unidos, como el FMI y otros. Es decir, se llama a una gobernanza global mucho más inclusiva y multipolar. Bueno, en este marco es que debemos destacar las reuniones bilaterales. Por ejemplo, Sergei Lavrov estableció esta reunión con su par cubano, en donde le transmitió el apoyo completo de Moscú frente al hostigamiento de Estados Unidos y sobre todo frente a estas condiciones amenazantes para la isla de una incluso posible intervención militar. Escuchamos al canciller Lavrov.
4: Entre otros puntos, hemos abordado la práctica inaceptable, que lamentablemente sigue vigente, de adoptar medidas coercitivas unilaterales con el fin de castigar a gobiernos soberanos y de interferir en sus asuntos internos. En este sentido, reafirmamos la solidaridad con nuestros amigos cubanos. Cuba, como saben, es uno de los países socios del grupo BRICS.
3: Y bueno, también esto ocurre tras las declaraciones, tras la intervención de Bruno Rodríguez, en el sentido de que la isla resistirá de que su pueblo está enfrentando esta presión ya por décadas y ahora mucho más agresiva.

0: grabado por la amenaza de una agresión militar. Lo escuchamos.
1: El excluyente orden internacional actual ha sido prácticamente destruido por el intento de Estados Unidos de hacerlo otra vez unipolar mediante una agenda imperialista basada en la fuerza militar, el supremacismo y un neoconservadurismo fascista. Vengo a denunciar en este magno foro, a nombre del pueblo y el gobierno de Cuba, que, como ustedes han conocido seguramente por las propias declaraciones y los actos del gobierno estadounidense, mi país se encuentra bajo la amenaza de una agresión militar directa y sufre los efectos de un bloqueo brutal.
0: Ustedes habrán podido observar también que la representación de Irán estuvo presente, el canciller Abbas Araghchi, y con ello destacar las declaraciones del canciller ruso Sergei Lavrov en el sentido de llamar a una desescalada inmediata en el conflicto en Oriente Medio y sobre todo recordar que los agresores fueron Estados Unidos y también Israel, lo han seguido siendo, y por tanto estima que no debe separarse la crisis en el estrecho de Hormuz de las agresiones constantes de un hegemón. Vamos a escuchar sus declaraciones.
2: ¿Cuáles son las causas fundamentales de la crisis actual? Todos nosotros las conocemos bien. Se trata de la agresión de Estados Unidos e Israel, que no fue provocada de ningún modo, contra la República Islámica de Irán. Cuando se puso en marcha esta agresión contra la República Islámica de Irán, se hizo con el objetivo declarado de poner fin, por así decirlo, a los 47 años durante los cuales Irán habría aterrorizado a todos sus vecinos y al mundo entero. Del mismo modo que, para secuestrar al presidente de Venezuela, se inventó la historia de su participación en el narcotráfico. Y luego se supo que no se trataba en absoluto de narcotráfico, sino del petróleo venezolano, en el que Estados Unidos estaba interesado. Exactamente igual que ahora, como ven, todo se ha centrado en el petróleo, que debe pasar por el estrecho de Hormuz, pero no fue Irán quien bloqueó la situación.
0: Como hemos visto explícito, claro, el discurso del canciller Lavrov y de muchísimos otros representantes de la diplomacia de este sur global, de los socios del BRICS y demás, de la agenda multilateral. Hay que señalar que el primer ministro de la India, Narendra Modi, recibió a los cancilleres y también se prepara en Moscú una posible visita oficial de esta principal autoridad de la India, mientras el canciller ruso destacó las relaciones entre Donald Trump y Putin, las ha calificado como amistosas, plagadas de camaradería y respeto mutuo, claro, en función siempre de los intereses de su nación, en este caso de Rusia. Es el informe desde acá.
3: Para hacer frente a las crisis internacionales, el nuevo Banco de Desarrollo del BRICS debe ampliar la colaboración con múltiples organizaciones y socios. Así lo destacó la presidenta del organismo, Dilma Rousseff, en la reunión anual de la Junta de Gobernadores del Banco que se celebra en Moscú. Por su parte, el ministro de Finanzas de Rusia celebró las propuestas de ampliar la geografía de trabajo de la institución financiera y atraer nuevos capitales.
4: Celebramos las propuestas encaminadas a ampliar la geografía de trabajo del banco, también a atraer nuevos capitales para crear nuevas direcciones para las inversiones. Y creemos que la incorporación de nuevos miembros en la composición de los accionistas contribuirá a una nueva dinámica de desarrollo del Banco del BRICS.
5: El sistema internacional enfrenta constantemente guerras arancelarias, restricciones, sanciones y bloqueos. Y al mismo tiempo, las transferencias tecnológicas y la exportación de tecnologías enfrentan una situación de caos, que se ve agravada por los criterios actuales. Para que el nuevo Banco de Desarrollo pueda hacer frente a esta crisis, no basta con utilizar modelos o instrumentos de financiación tradicionales y mecanismos de garantía. Es importante para nosotros ampliar la gama de productos y herramientas disponibles y ampliar nuestra red para cooperar con múltiples organizaciones y socios.
3: Además, Dilma Rousseff proclamó que el Banco del BRICS comienza a elaborar una nueva estrategia para mantener el rumbo de desarrollo de la entidad durante los próximos 5 años. También destacó que el progreso tecnológico no debe aumentar la desigualdad, sino convertirse en un factor de progreso soberano. Al mismo tiempo, el ministro de Finanzas ruso instó a unir esfuerzos para consolidar las capacidades financieras de los países del bloque. Añadió que el potencial de expansión del mercado de desarrollo tecnológico de los países miembros se calcula en más de 400 mil millones de dólares anuales. Varias personas, entre ellas un menor de edad, fueron heridas tras una agresión ucraniana contra la ciudad rusa de Belgorod. Otro ataque en la ciudad de Riazán dejó al menos 4 muertos y decenas de heridos. En total, la defensa antiaérea rusa derribó cientos de aparatos no tripulados en esta jornada. Mientras, Moscú y Kiev llevan a cabo un nuevo intercambio de prisioneros de guerra y de cuerpos de militares caídos. Estamos con Carla González para que nos cuente más, Carla, cuáles son los detalles.
6: ¿Qué tal, José Daniel? Sí, comenzamos con esta jornada de ataques de drones por parte del régimen de Kiev y cómo las fuerzas rusas lograron detener algunos. Vemos en ese mapa para entender dónde fueron estos ataques por parte del régimen de Kiev y nos vamos a enfocar en dos provincias específicas, una muy cerca de la provincia de Moscú, que es Riazán, y empecemos con Belgorod, porque ahí ya tenemos imágenes de cómo fueron esos ataques con drones, edificios residenciales, como vemos las afectaciones a los balcones, a lugares donde viven familias completas. Ahí hay varios heridos y ya algunos están siendo atendidos en hospitales cercanos. Ahora pasamos a Riazán también, porque ahí vemos información más actualizada de cuántos muertos, decenas de heridos. Vemos que también se abre una causa penal por un atentado terrorista, es un ataque terrorista por parte de esa investigación, lo estamos viendo, y el estado de emergencia que se dicta justamente en esa provincia por todos estos drones que han sido lanzados contra civiles en este caso.
3: Nada nuevo por parte del régimen de Kiev. Ahora, también se habla de un nuevo intercambio entre ambos países. ¿Qué se sabe?
6: Sí, mientras esto sucede, tenemos imágenes de ese intercambio que se hace en un formato de 205 por 205, tanto para Kiev como para Moscú. Y veíamos las imágenes de esos militares rusos que primero habían pasado por Bielorrusia para ser atendidos de manera médica, también por temas psicológicos, toda la atención que se puede dar, y ya teníamos justamente esos momentos donde llegaban a Rusia estos militares también rusos. Y vemos, por ejemplo, si analizamos toda la cifra completa, cuántos prisioneros rusos han llegado de vuelta a su país, según el comisionado para los derechos humanos del país, 3.700 ya se cuentan. Y como parte también de ese intercambio, vemos que los soldados caídos también han sido devueltos a sus patrias. Kiev recibirá 526 de estos cuerpos. Por parte de Moscú vemos 41. Vemos esos esfuerzos porque se mantenga y se continúe en esas negociaciones para dar paso quizás a una negociación de paz.
3: Ahora, Carla, en Ucrania se agudiza esto que está relacionado al escándalo de corrupción. ¿Qué se sabe por el momento?
6: Así es, ese contexto sin duda sigue latente. Vemos el caso de un hombre muy cercano al régimen de Zelensky, el ex jefe de su oficina, justamente Andrei Yermak, él en prisión preventiva por 60 días acusado de lavado de activos. Tiene una opción de fianza de más de 3 millones de dólares. Esta es parte de una investigación mucho más amplia que incluso afecta y salpica a ese círculo muy cercano de Vladimir Zelensky. Ahora, él en una audiencia dijo que no tenía el dinero para pagarlo, pero ya cercanos a él están llegando a esas cifras. Quizás una de esas personas cercanas a él que también está siendo citada por esta comisión de la Rada, lo vemos aquí en este caso, es una vidente personal, está conectada a esta manera a Yermak, porque según hay reportes, ella habría estado hablando con él de quién debería estar en los puestos más altos dentro de la administración ucraniana. Mientras eso sucede, seguimos viendo los intentos de Moscú de presionar para que se llegue finalmente a un acuerdo de paz para ambos pueblos.
3: Gracias por los detalles, Carla. Nosotros seguimos con más. Rusia declara que Estados Unidos y Ucrania no han esclarecido el asunto relacionado con el desarrollo de armas biológicas cerca de las fronteras rusas. Antes, la directora de inteligencia estadounidense, Tulsi Gabbard, ordenó revisar más de 120 biolaboratorios en el extranjero financiados por Washington. De esto, 40 se ubican en el territorio ucraniano. La funcionaria declaró que la administración de Biden mintió deliberadamente sobre estos centros, pese a las advertencias de Moscú. Fernando Monroy nos cuenta más.
7: La jefa de inteligencia de Estados Unidos indicó que Joe Biden mintió sobre los laboratorios biológicos financiados por su país en Ucrania y sostuvo que también hay más en naciones cercanas a Rusia, como por ejemplo Armenia, Azerbaiyán, Moldavia, Georgia y Kazajistán. Gabbard dijo que Washington va a investigar a los 120 laboratorios biológicos extranjeros financiados con fondos estadounidenses. 40 de ellos se encuentran en Ucrania. La jefa de inteligencia de Estados Unidos asegura que el objetivo es poner fin a experimentos peligrosos que amenazan a la salud del mundo. Y esto no es nuevo. En el 2022, Rusia hizo la advertencia de estas actividades de Ucrania y exigió respuestas formales. Había proyectos ucranianos en los cuales el objetivo era investigar cómo usar aves para la transmisión de infecciones. Además, en el proyecto UP-8 se estudiaba los efectos en la población de genotipo eslavo frente a enfermedades peligrosas como la fiebre de Crimea-Congo y antivirus. Los incidentes, incluida la muerte de los participantes, debían informarse al Comité de Bioética de Estados Unidos. Frente a todo esto, Moscú dijo que la información encontrada permite concluir que se estaban desarrollando componentes para armas biológicas muy cerca de las fronteras rusas. Frente a todo esto, Igor Kirillov, quien era el jefe de la defensa radiológica, química y biológica de las Fuerzas Armadas de Rusia, hizo fuertes denuncias a lo largo de los años. Y es importante destacar que fue asesinado por el régimen de Kiev en un atentado terrorista.
8: Como parte de su estrategia, Estados Unidos pretende reforzar el control global sobre la situación biológica en el mundo y se reserva el derecho de llevar a cabo investigaciones de doble uso, incluso fuera de su territorio nacional. Los documentos publicados vuelven a confirmar la cooperación entre Kiev y Washington, así como los intentos de establecer el control sobre patógenos en los biolaboratorios ucranianos. Cuando se hablaba respecto a la implementación nacional de la Convención sobre Armas Biológicas, Rusia volvió a plantear la cuestión de la violación de las disposiciones de la Convención por parte del régimen de Kiev y sus patrocinadores occidentales. Se señaló que Estados Unidos y Ucrania presentan las investigaciones biológico-militares como una cooperación con fines pacíficos, amparándose en el artículo 10 de la Convención. El Ministerio de Defensa de Rusia había publicado anteriormente información que confirma hechos de recopilación y transporte a gran escala de biomateriales. Antes del inicio de la operación militar especial, Estados Unidos y sus aliados lograron trasladar fuera del territorio de Ucrania al menos 16.000 muestras biológicas.
7: Estados Unidos, en su momento, negó las denuncias de Rusia durante el gobierno de Joe Biden, pero luego desde su administración mostraron su miedo ante el avance de las tropas rusas y admitían la existencia de laboratorios biológicos en Ucrania. Veamos las declaraciones.
9: Ucrania cuenta con instalaciones de investigación biológica, lo que de hecho nos preocupa en gran medida, pues las fuerzas rusas podrían estar buscando controlarlos. Por ello, estamos trabajando con los ucranianos para tratar de evitar que cualquier material de investigación pueda caer en manos de las fuerzas rusas en caso de que éstas se aproximen.
7: Los medios de comunicación, a su vez, intentaron desacreditar las denuncias de Moscú y las tildaban de mera desinformación. Aquí lo podemos ver. Ahora bien, tras haber desmentido a Joe Biden con la decisión de investigar esta situación y terminar con las actividades peligrosas de los centros biológicos, Washington le da la razón a Moscú de que los componentes que se crearon en los laboratorios ponen en riesgo a la población mundial.
3: China insta a Estados Unidos e Irán a continuar el diálogo para la resolución de sus disputas y aboga por la pronta reapertura del Estrecho de Hormuz. Así lo afirmó el canciller chino Wang Yi tras la visita de Donald Trump a Pekín. También destacó que ambas naciones están dispuestas a desempeñar un papel constructivo en la búsqueda de una solución política de la crisis ucraniana. A su vez, medios occidentales subrayan que, pese a la retórica optimista, se han concretado resultados claros en el cara a cara Trump y Xi Jinping. Nicolás Sánchez O'Donovan nos cuenta más.
10: Concluyó la visita de Donald Trump a China para reunirse con Xi Jinping y lo hizo con más palabras y gestos que con acuerdos concretos. Recordemos que esta era la primera vez que un presidente estadounidense visitaba el país asiático en 8 años y que a Trump lo acompañaban, además de figuras importantes de su gabinete como Marco Rubio o Pete Hegseth, un gran número de empresarios y ejecutivos. Sobre la mesa habría muchos temas a discutir, entre ellos la situación en Irán y el Estrecho de Hormuz, también el tema de Taiwán y la posibilidad de ampliar acuerdos comerciales, dejando así atrás la guerra arancelaria. Sin embargo, la visita concluyó sin acuerdos concretos y eso no evitó que ambos mandatarios calificaran el encuentro de positivo y trascendental. En este sentido, Xi Jinping calificó la visita de su homólogo estadounidense como histórica. Lo escuchamos.
11: Esta visita es histórica y emblemática. Hasta ahora hemos establecido una nueva relación bilateral, o más bien una relación constructiva de estabilidad estratégica. Esto podría describirse como una visita trascendental.
10: Por su parte, Donald Trump aseguró que Estados Unidos y China cerraron acuerdos fantásticos que beneficiarán a ambos países. Escuchemos ya sus palabras.
12: Esta ha sido una visita increíble y creo que ha salido mucho bien de ella. Hemos logrado algunos acuerdos comerciales fantásticos. Eso es genial para ambos países. Es un hombre al que respeto mucho y que se ha convertido realmente en un amigo. Nos conocemos desde hace 11 años, casi 12. Es mucho tiempo y hemos resuelto muchos problemas diferentes que otras personas no habrían podido resolver.
10: Ahí escuchábamos a Donald Trump, quien también dijo que logró desarrollar un buen entendimiento con Xi Jinping en torno a los problemas de Taiwán y de Irán. Sin embargo, la gran mayoría de medios estadounidenses destacaban que la visita de Trump a China ha concluido sin que se anuncien nuevos acuerdos significativos. Por ejemplo, la agencia Reuters titulaba que Trump abandona Pekín con pocas victorias y muchas palabras de elogio para Xi Jinping. En la misma línea se manifestaba CNN, quien publicaba que Trump tenía esa cumbre con Xi Jinping que concluyó sin avances significativos. Por su parte, el Wall Street Journal aseguraba que una visita meticulosamente planificada oculta grandes diferencias entre Estados Unidos y China. Por su parte, Foreign Policy concluía en su análisis que un peligro importante reside en las suposiciones fáciles y generalizadas que circulan en ambos sistemas políticos sobre las supuestas ventajas inherentes de sus dos pueblos o modelos. También, a modo de curiosidad, comentar que los periodistas estadounidenses que viajaban con Donald Trump, pues antes de subirse al Air Force One, que es el avión presidencial, tuvieron que tirar a la basura todo lo que le habían dado, todos los objetos que le habían dado la delegación china. Eso incluía, por ejemplo, credenciales. Y todo ello porque no se permite nada chino en ese avión presidencial estadounidense que volaba de vuelta a Washington. Así pues, el encuentro entre Donald Trump y Xi Jinping concluye sin grandes anuncios, pero con ambos mandatarios asegurando que las relaciones bilaterales deben ser estables y productivas.
3: Hacemos una pausa y volvemos con Martín Álvarez para que nos cuente las noticias más destacadas.
13: Bienvenidos a Hollywood, a Los Ángeles, al país de los sueños, donde los sueños se hacen realidad.
14: En California hay unos 10 millones de personas que están a punto de quedarse sin hogar.
13: Eso se ve bien. ¿Quieres un poco?
14: Algunos tienen 2 o 3 trabajos y aún así no tienen suficiente dinero, porque el costo de la vida también ha subido.
15: Por culpa del coronavirus y de Joe Biden.
14: Solo el año pasado, la cantidad de sin techos aumentó un 12% en California.

0: Las noticias no se detienen. Martín Álvarez, ¿qué tendremos en tu jornada informativa?
1: José Daniel, en primer lugar, déjame felicitarte por el RT Reporta que está al aire. Muy bueno, muy importante también saber la desigualdad en Panamá. En este sentido, también podemos repasar lo que tendremos en estas informativos aquí en la noche de Moscú. El gobierno de México informó que el exsecretario de Seguridad de Sinaloa fue detenido en Estados Unidos. Tenemos preparado al equipo en México con esta noticia para desarrollarla. También podemos repasar lo que ocurre en Cuba, que ha publicado una guía familiar de protección ante una agresión militar. Sucede mientras Estados Unidos aumenta sus amenazas, José Daniel. También podemos repasar lo que ocurre en Perú. Finalizó el conteo de votos de la primera vuelta de las elecciones presidenciales. Quedaron definidos los postulantes a la presidencia. Se medirán en el balotaje Keiko Fujimori y Roberto Sánchez. Y para cerrar, Rusia propone la creación de una nueva plataforma de inversiones para los países del BRICS. Así lo dijo él, el canciller ruso Sergei Lavrov, en la cumbre ministerial que se desarrolló en la India.
0: Muchas actualizaciones y nuevas noticias. Dejamos a ti, Martín, y ustedes con el Zoom.

0: Sabía bien Donald Trump dónde llegaba y por eso nada de aspavientos, nada de gestos extraños y todo un mar de elogios para su homólogo chino Xi Jinping, del que dice estar orgulloso de ser su amigo. La delegación de Estados Unidos ha asistido a una demostración de fuerza sin violencia, a una exhibición de poder sin ningún agravio, a una muestra y a una evidencia de que las cosas han cambiado y que por las buenas Pekín busca una convivencia pacífica, pero que está lista para cualquier escenario.
1: Tanto China como Estados Unidos se beneficiarían con la cooperación y se perjudicarían con la confrontación. Nuestros dos países deberían ser socios en lugar de rivales.
0: La mano tendida de Xi Jinping es toda una señal de que no se quiere una confrontación con Estados Unidos, cuyo presidente llegaba con más que llevarse al bolsillo, creo que, de ofrecer o de imponer algo. De ahí que China ya dibujara esas líneas rojas antes del viaje, unas líneas que no se deben cruzar si no se quiere un escenario más turbulento. Bienvenidos al Zoom. Trump ha recibido cara a cara un mensaje muy claro. China no se va a dejar amedrentar, ni desea guerras comerciales, ni arancelarias, ni de ningún tipo. La imposición de la fuerza no es una vía contra ellos. La pregunta es, ¿qué es lo que se ha tratado realmente en este viaje? Porque yo veo que hay unas nuevas normas del juego. Empezamos.
1: Si podemos trabajar juntos para abordar los desafíos globales e inyectar más estabilidad al mundo, si podemos centrarnos en el bienestar de ambos pueblos y en el futuro de la humanidad y crear conjuntamente un mejor futuro para la relación entre ambos países, se puede decir que son las preguntas de la historia, del mundo y de los pueblos.
0: Xi Jinping, sin hacer ni una sola mueca ni un solo gesto, le ha dicho a la cara a Donald Trump lo que era ya una evidencia, y es que la relación entre estas dos grandes potencias se puede llevar por el camino de la cooperación y por el de evitar tensiones, o puede acabar con una confrontación a nivel mundial de dimensiones desproporcionadas. Como le preguntó el propio Xi Jinping a Trump, ¿podremos ambos países superar, como están viendo atrás, la trampa de Tucídides? Sí. Esa trampa que nos muestra cómo Pekín, que es la potencia emergente, estaría desplazando a Washington, que es o era hasta ahora la potencia hegemónica. Y esa no es, desde luego, una pregunta cualquiera, porque la solución y la resolución de esa cuestión depende del futuro mundial. Porque mientras Estados Unidos ha mantenido esa posición hegemónica merced al uso de la fuerza, merced a la provocación de conflictos, merced a la imposición del dólar como yugo del control mundial, merced a establecer organismos internacionales que manejaba a su medida, China ha logrado este ascenso. ¿De qué manera? Gracias a inversiones, a trabajo, a esfuerzo, a relaciones mutuamente beneficiosas, a educación, y lo ha hecho paradójicamente superando al país que considera que ha impuesto las reglas del juego, ¿no? Y las ha impuesto precisamente Estados Unidos y se ha visto superado, ¿no? Ahora depende de esta administración el recoger el guante tendido por China para llegar a una situación que se ha definido de estabilidad estratégica constructiva. Ese es el lema. O seguir con fricciones, o generar situaciones de estrés que vayan a enturbiar el clima. De momento, Donald Trump parece que ha entendido aparentemente ese mensaje.
2: La relación entre los pueblos estadounidense y chino se remonta a la fundación de Estados Unidos. Dos siglos y medio después, ese primer vínculo se ha transformado en una de las relaciones de mayor impacto en la historia de la humanidad.
0: Mi pregunta es si el presidente de Estados Unidos piensa que esto es solo un lema o un eslogan, ¿no? Porque creo que esto marca un antes y un después. Es mi punto de vista. Esto marca unas nuevas reglas del juego, que es como hemos titulado nuestro programa. Pero quizá a Trump se le va a olvidar absolutamente todo esto cuando aterrice el Air Force One precisamente en suelo estadounidense. Porque a mí me parece que lo que pretendía era lograr esos contratos que tanto quería. De esos que no hemos visto documentos firmados. Él los anuncia, pero no hay documentos. Pero que son los que han motivado, yo creo, precisamente que haya estado rodeado de esa

0: comitiva, como están viendo a mi espalda, de CEOs, de directivos de diferentes firmas tecnológicas, informáticas, industriales, aeronáuticas. Y de verdad que les digo que habría que preguntarse si ellos han sido los invitados por Donald Trump o si son ellos los que han presionado al presidente a ir a China. Porque en este momento la Casa Blanca no tiene la sartén por el mango a nivel geopolítico ni tampoco económico. Y habrían empujado a ir allí al presidente, yo creo, por el presente y por el futuro de Estados Unidos, porque dependen en gran medida de que existan unas relaciones muy buenas con China, ¿no? Y ante todo, que no se provoquen malos entendidos en un punto clave que ha centrado todo este viaje y del que se ha pasado de largo por muchos. El que ha sido el gran protagonista, pero que no se ha nombrado ni por asomo. Y me refiero a la línea roja de Taiwán. Sí, Taiwán, un punto de fricción por donde además pasan los intereses de todas estas grandes empresas estadounidenses y también de todo el mundo, pero que para Pekín significa mucho más. Significa el reconocimiento de su postulado de una sola China. Significa que con este punto clave no se juega, que no valen las ambigüedades, los dobles mensajes, las palabras vacías o los discursos poco claros como los que hemos escuchado en estos días a Marco Rubio.
1: El presidente Xi Jinping recalcó que la cuestión de Taiwán es lo más importante en la relación entre China y Estados Unidos. Si se aborda adecuadamente, la relación bilateral disfrutará de una estabilidad general. De lo contrario, los dos países tendrán choques e incluso conflictos, poniendo toda la relación sino-estadounidense en gran peligro.
0: Bueno, antes de entrar en el análisis, vamos a repasar, como siempre, nuestras redes sociales, nuestras direcciones. Ya saben que estamos muy activos en nuestro canal de Telegram. Les dejamos algunas encuestas que pueden responder, también algunos comentarios. Aquí lo tienen con el código QR. También nos pueden seguir, o a mí en particular, si lo prefieren, o al programa, que es como debe ser en esta plataforma de X, con este código QR. Y si se han perdido alguno de nuestros episodios, alguno de nuestros programas del Zoom, o también del Zoom Plus, que ya saben que emitimos los lunes, bueno, pues ya saben, entran en la página web de RT en español y allí se meten en la sección de programas, pinchan y pueden ver el que se han perdido o pueden ver de nuevo alguno que les haya gustado. Así que ahora sí, vamos de inmediato al análisis y al debate, que hay mucha tela que cortar. Vengan conmigo. Vamos de inmediato a ese análisis, a ese debate, como les decía, para tomar el pulso a esta reunión histórica, como se ha definido en China, entre Donald Trump y Xi Jinping. Y tengo el placer de contar con dos personas que conocen muchísimo este asunto. Ya saben que nosotros no traemos a nuestro programa a cualquiera. Tenemos a Lina Luna, experta en China contemporánea y asuntos asiáticos, y a Patricio Giusto, consultor político y director del Observatorio Sino-Argentino. Lina, Patricio, muchísimas gracias por estar conmigo en este Zoom, que yo califico, yo creo que de histórico, porque así se ha calificado esta reunión. Lina, de todos modos, también te digo una cosa. Yo me quedo con una sensación. Significa más lo que no se ha dicho que lo que hemos visto, porque lo que ha sucedido entre bambalinas yo creo que es más de lo que se nos ha mostrado a los medios y al público en general. No sé si estás de acuerdo conmigo, Lina.
2: De acuerdo, Javier. Buenos días. Efectivamente, vemos una reunión con muchísimo despliegue diplomático, mediático, simbólico en todos los aspectos, ¿no? Trump llegando con su comitiva de top 30, los millonarios tecnológicos. Luego los chinos entonces haciendo también como toda una visión de esos detalles que veían de estas personas como Elon Musk, Marco Rubio, el hijo de Elon Musk, el nieto, todo ese tipo de relación, de símbolos tratando de evidenciar que en medio de las tensiones Estados Unidos sí respetaba a China de alguna manera, ¿cierto? Y un Trump obviamente que dice abiertamente su admiración y su respeto hacia el presidente Xi Jinping, un Xi Jinping supremamente estoico, supremamente centrado, serio, que no se dio en ningún momento a perder la compostura, digamos, y uh-huh. mantuvo su postura muy seria, como quien le dice a Estados Unidos, ahora los que ponemos los términos somos nosotros. Uh-huh. Entonces, claro, claro. Eso pasa, pero hay que ver hasta qué punto lo entendieron.
0: Claro, claro. Yo decía porque a mí me parece que con esto de lo de la trampa de Tucídides, etcétera, etcétera, y con el diálogo de Xi Jinping, lo que le dijo en esa recepción Patricio, yo creo que le está diciendo, bueno, aquí parece que hay un cambio de reglas del juego. Es decir, aquí ahora mismo el mundo es otro, es distinto al que conocíamos hace décadas y ahora mismo las normas no se pueden dictar por la fuerza. Es decir, podemos cooperar, o si no, nos vamos a encontrar en una situación bastante, bastante peligrosa o turbia, ¿no, Patricio?
3: Coincido, yo creo que fue una puesta en escena muy bien lograda por Xi, como en otras oportunidades que hemos visto previamente. Bueno, de hecho, el último presidente que ha habido a China fue en 2017 el propio Trump. donde de vuelta la puesta en escena, con la visita a los lugares imperiales, todo lo que le fascina a Trump, con esa personalidad que a él le encanta que lo reciban de esa manera, y provocó justamente la respuesta que también China esperaba, adulación a Xi Jinping, a su modelo, con todos los CEOs que también ahí queriendo hacer negocios, con mucha hipocresía, ¿no? Porque al mundo se le dice que China es una amenaza, que no hay que hacer negocios con ellos, pero esa escena que vimos ahí dista mucho de lo que Estados Unidos pregona. Y sí, te completo con esto, imponiendo la agenda. Las relaciones entre Estados Unidos y China son las más importantes del mundo y el tema Taiwán es el más importante de estas relaciones, mi tema, mi principal línea roja, no las tuyas. Y ahí, bajo eso, si Estados Unidos respeta eso, puede prosperar y podemos tener estabilidad en la relación.
0: Como se suele decir en España, Trump yo creo que a las preguntas de los periodistas se hizo el sueco. Es decir, le preguntaron por el tema de Taiwán y dice, bueno, yo no voy a hablar de esto en el Air Force One de nuevo, pero a mí me parece que este ha sido, Lina, el punto principal. Y también estas preguntas llegan después de una visita histórica que hemos tenido por parte de la líder de la oposición de Taiwán a China. Es decir, hace escasamente unas semanas. Es decir, Taiwán ahora mismo puede ser el único punto de fricción o el punto de fricción principal que puede haber en estas relaciones. Después se puede comerciar, se puede llegar a acuerdos con estos CEOs, con estos directivos, pero Taiwán no se toca. Lina.
2: Efectivamente, y acá además hay un tema importantísimo, y es que Xi Jinping le mostró todo el panorama de opciones de cooperación, de crecimiento mutuo. Dijo, el rejuvenecimiento de la nación china es perfectamente compatible con el Make America Great Again. Nuestros negocios son compatibles. Si seguimos adelante juntos, vamos a llegar muy lejos y el mundo va a vivir estabilidad y prosperidad. Pero todo eso se rompe si cruzan la línea roja de Taiwán. Y esto lo dice además en un contexto en el que allá hay una bill de 14 mil millones de dólares lista para ser enviada a Taiwán en forma de armamentos y demás, ¿no? Entonces Trump hizo que eso se detuviera, pero vamos a ver qué pasa cuando regresen. Y ahí tenemos dos comentarios contradictorios, ¿no? Un Marco Rubio que dice nuestra postura va a ser la misma postura que han tenido todas las administraciones anteriores, pero un Trump que dice en el Air Force One, sí, Xi me preguntó esto, pero no queremos tener una guerra tan lejos, ¿no? O sea, de alguna manera sí termina cediendo y diciendo, no estamos seguros de que ese conflicto sea
0: Yo,
2: algo que ahora nos
0: claro,
2: beneficie.
0: yo soy bastante mal pensado, siempre lo digo en el programa, Patricio, me puedes llamar así, pero yo creo que quizá esta visita le puede valer a Donald Trump para ganar un poco de tiempo, es decir, conseguimos los contratos que queremos. Vamos a intentar ganar este poco de tiempo, coger un poco de balón de oxígeno, pero nos guardamos la carta o el as de Taiwán. Porque Trump ha ido sin cartas, aunque diga que tenga todas y que tiene siempre la mejor jugada. Dice, bueno, de momento vamos a congelar el tema de este presupuesto, del envío de armas, pero después si lo necesitamos lo vamos a poder utilizar, ¿no? Yo, es mi pensamiento, llámame mal pensado, pero creo que puede ser así. Patricio.
3: Mira, Javier, yo te mencionaba lo de la puesta en escena. Si hay otra cosa que sabe hacer China y este líder Xi Jinping es el manejo de los tiempos. Y ellos saben que los tiempos siempre juegan a su favor. Quien esté urgido por dar respuestas tras el desastre de la guerra en Irán, el fracaso de la guerra arancelaria, todos los errores, los desastres que ha cometido Trump en materia internacional. Y en su casa, donde la economía está sufriendo, los electores están, sus votantes están sufriendo la inflación, el que tiene urgencia es Trump. Entonces, si lo sabe, le hizo un reparto de regalos menores, compra de 200 aviones. De hecho, cayeron las acciones de Boeing porque Boeing esperaba muchos más,
0: Claro.
3: ¿no? Entonces, compra de productos agrícolas, pero no te digo cuánto. Entonces, Trump vuelve con eso, tiene un poco de oxígeno en su casa, a la espera de la cumbre que sería el 24 de septiembre, cuando Xi viaje, para la cual fue invitado, y ahí se terminarían de resolver algunos otros temas. Así que el manejo de los tiempos creo que fue excelente y de alguna forma China quedó mucho mejor posicionado en este sentido.
0: Y decías, Patricio, y te vuelvo a preguntar, ha habido como una especie, ya no sé si de pleitesía o no, pero es que yo veía a Elon Musk, bueno, sacando fotos todo el tiempo, Marco Rubio, maravillado, todos esos directores, esos CEOs que yo planteábamos también en la redacción cuando preparábamos el programa. ¿Ha sido Donald Trump quien los ha invitado o son los CEOs y estos directores los que han dicho, oye, hay que ir a hablar con China porque estamos en el presente, que estamos, como se suele decir, a dos velas? Y vamos a ver qué pasa con el futuro, porque es que nuestras empresas dependen de China y la economía de Estados Unidos depende de China, y esto es así, ¿no, Patricio?
3: Totalmente. A último momento se sumó hasta Jason Huang de Nvidia y aparentemente una de las respuestas de Trump a todo lo que le ofreció Xi en el marco de estas conversaciones fue, bueno, te vamos a habilitar que 10 empresas puedan comprar estos semiconductores avanzados, los H200. Así que esto fue otro gran triunfo incluso en el plano tecnológico para Xi. Todos estos CEOs, ¿recuerdas cuando el señor Musk se reía de los autos de BYD hace unos 12 años atrás? Hay un video. Bueno, míralo ahí a Elon Musk ya aceptando de alguna forma la supremacía de BYD y de otras empresas y sabiendo que no hay otra forma de prosperar si no es relacionándote o si no es de alguna forma participando de los procesos de innovación que se están
0: Claro.
3: dando en China. Yo creo que es una asunción que no se hace de manera explícita, ninguno de ellos lo va a decir, pero es una forma de asumirlo.
0: Claro.
3: Si no estamos en este avión, estamos afuera,
0: Sí,
3: ¿sí?
0: es así, es una especie de como una capitulación silenciosa, ¿no? En silencio, ¿no? Es un mutis por el
3: Exactamente.
0: foro, pero al final todos han tenido que pasar, ¿no? Y han visto desfilar al presidente chino como diciendo, bueno, es que de todo este poder, nuestro futuro, la inteligencia artificial, nuestras empresas aeronáuticas, nuestras industrias, no van a poder moverse, no van a poder mover ni un dedo, Lina, si no es con China, ¿no? Y decía, y me venía a la cabeza que en marzo se aprobó este plan quinquenal, ¿no? Hasta 2030 por parte de China, en el que yo creo que hay una declaración de intenciones y es lo que se ha mostrado aquí. Es decir, pasamos de ser la fábrica del mundo a querer encabezar estas tecnológicas, a querer encabezar y tener un protagonismo y una fuerza, a tener la sartén por el mango en todo esto. Y ahí es donde yo no veo cómo puede haber esta coordinación pacífica, constructiva y de estabilidad, ¿no? Que es lo que se ha anunciado y no va a haber esa confrontación, Lina.
2: Bueno, acá hay varios puntos y ahora que los oí hablar no pude dejar de pensar que un poco también la imagen que se veía en el salón, ¿no? Cuando uno dice quién es el más fuerte en el salón, ¿no? En este tipo de reuniones era evidente que el más débil era Trump, ¿sí? Es decir, en medio de Xi Jinping, China y los CEOs de las grandes empresas y Donald Trump, claramente el eslabón débil era Donald Trump, ¿no? Entonces eso es bastante interesante. Estados Unidos aprendió desde el modelo China 2025, ya lo veían venir, ¿no? Pero de alguna manera ahí fue cuando se alertaron y dijeron los chinos van a lograr lo que dicen que van a lograr. No hay cómo pararlos y tenemos que estar pendientes de eso. Entonces eso ya había generado un pánico, habían tratado de hacer varias cosas para contrarrestarlo, no es posible toda esta lucha de semiconductores. Ahora en el 15º plan quinquenal, no solamente está claro que China lo va a lograr, sino que está claro además que la sostenibilidad de la innovación global va a quedar ampliamente dependiente de China más que de otras cosas, e incluso que toda esta guerra comercial tuvo como resultado que China se acelerara su autonomía en términos de estas cadenas de globales de valor en términos tecnológicos. Entonces, es evidente que nos tenemos que encontrar, tenemos que dialogar, porque finalmente en el mundo de la tecnología el avance de uno va a liderar o guiar el avance de los demás. Pero por otro lado, también lo que decía en la estrategia de estabilidad estratégica que propone China es compitamos, pero en buenos términos, ¿sí? Compitamos como tenemos que competir sin llevarlo a lugares donde no debe llegar. Entonces, ahí es donde China pone ese balance posible. Es posible que compitamos y nos apoyemos al tiempo para el fin de la humanidad, que es una visión muy difícil de entender desde Occidente, pero que para China es supremamente pragmática y obvia.
0: Sí, es lo que hemos hablado en otras ocasiones, Lina, es decir, la mentalidad, el no conocer a China, esos planes a largo plazo, esa mentalidad que tiene, no en este caso de egoísmo, sino de seguir prevaleciendo, esto es de siglos y siglos y siglos. Y llegaba este encuentro, y me gustaría hablar en medio de todas estas tensiones, Lina, del estrecho de Hormuz. Es decir, estamos viendo y hemos hablado en esta semana aquí en el Zoom de cómo se están quemando todas esas reservas estratégicas de crudo. Son dos potencias que necesitan, sin duda alguna, bueno, pues, energía para el desarrollo de sus tecnologías, para el desarrollo de todas sus industrias. Y yo no sé si se ha podido llegar a una especie de acuerdo o no. Donald Trump, como siempre, lo anuncia en estas entrevistas que concede en exclusiva, pero yo no veo que este cuello de botella se vaya a poder desatascar tan fácilmente. Lina primero y después voy contigo, Patricio.
2: Lo que nos dice Trump en sus comentarios, cuando leemos entre líneas, es que no logró lo que esperaba, es decir, que China, más allá de que China dijera, sí, está bien, me parece que obviamente necesitamos que el estrecho de Hormuz fluya, necesitamos que no haya peaje en el estrecho de Hormuz y necesitamos obviamente que no se desarrolle una bomba atómica para mantener el equilibrio y la paz internacional, pero esa ha sido la postura de China siempre, ¿sí? Es decir, no hay una novedad en esa postura.

0: sino que Trump un poco trata de mostrar que están de acuerdo respecto a Irán, cuando claramente no están de acuerdo respecto a Irán. Y el dulce que le dio China fue decirle, pero ¿sabes qué? Te compramos petróleo mientras tanto, ¿sí? Es un poco como una forma de decirle, no estamos de acuerdo con esta guerra, obviamente no vamos a hacer lo que nunca hemos hecho, que es echarle leña al fuego, ni promover que la guerra se profundice. Obviamente siempre China va a tener una política de paz e invitar a los diálogos de paz, pero tampoco China va a ceder a las manipulaciones de
1: Claro.
0: Estados Unidos. Entonces está chistoso que el dulce es, bueno, les compro petróleo, tengo más barato el petróleo acá, pero bueno, les voy a comprar un poquito más a ustedes,
1: Claro,
0: a ver qué pasa.
1: Patricio, lo que pasa es que Donald Trump lo vende como diciendo, fíjate que nosotros hemos impuesto que China haya entrado en nuestras condiciones, etcétera, etcétera. Y yo, la verdad es que no veo nada nuevo bajo el sol, no veo absolutamente nada nuevo y encima ha reafirmado el papel diplomático que China cada vez está ejerciendo mucho más y se está haciendo una especie de agente más fiable, ¿no? Aún, Patricio.
2: Javier, fíjate que en esto de Hormuz hubo otra demostración de fuerza y de diplomacia por parte de China. No se había ido Trump todavía de China cuando pasaron unos 20 barcos chinos sin ningún problema por el estrecho de Hormuz.
1: Fíjate.
2: Si bien sí hizo este gesto de decirle, sí, queremos un estrecho de Hormuz desmilitarizado, que es la postura, obviamente, como se decía, que siempre tuvo China, Trump después dijo, sí me dijo que me va a ayudar a ablandar la posición de Irán o algo así, pero eso no apareció en el comunicado chino. Lo que sí sucedió fue el paso de estos barcos en toda una demostración de poder de decirle a Trump, puedes venir aquí a pedirme lo que quieras, pero yo sigo controlando esta situación y no vas a hacer que cambie mi postura. Voy a seguir defendiendo mi posición y mis intereses. Y te voy a ayudar cuando lo crea conveniente. Yo creo que ese fue el mensaje entre líneas, ¿no?
1: Claro, es que, Patricio, yo lo que creo es que desde Estados Unidos vemos la posición de halcones y palomas. Hemos visto los halcones que están en Estados Unidos, e incluso el propio Donald Trump o Marco Rubio, digamos, bramando, diciendo, si China quisiera, se acabaría el conflicto en Ucrania. Si China quisiera, se abriría, presionaría a Irán. Si China quisiera, tal, tal, tal. Oiga, ¿no es usted autosuficiente? Después llega a Pekín o llega al territorio chino y está como una paloma, como estamos viendo ahora mismo en el escenario. Oiga, ¿en qué quedamos? ¿Es una posición de fuerza la que tienen ustedes o es que necesitan al otro, Patricio?
2: Creo que no hay dudas que Estados Unidos, que Trump llegó en una posición de extrema debilidad, muy necesitado, hasta desesperado, te diría, sigue en esta situación por encontrar una salida en Irán. Pero si él espera que China, digamos, se alinee a sus condiciones o haga algún cambio de posición por la necesidad de Estados Unidos, bueno, está perdido. Me parece que
1: Sí.
2: Trump por esa vía no tiene nada que conseguir. China solo va a hacer movimientos que sean funcionales también a sus intereses y a sus principios y objetivos de política exterior. No va a haber un cambio en ese sentido.
1: En un minuto apenas, Lina, para terminar, ¿qué esperar de la próxima reunión o qué esperar cuando aterrice la Air Force One en Estados Unidos por parte del gobierno de Estados Unidos? La próxima reunión, ¿hay expectativas? ¿Vamos a ver algo tangible? Porque hay tanta entre bambalinas y tanta niebla por aquí que uno no sabe. Un minutito, Lina.
0: Yo creo que la fecha de septiembre y la advertencia sobre Taiwán nos dicen que cualquier cosa está por decidirse y se va a decidir después de ese 24 de septiembre. Es decir, China tuvo claro que la única manera de garantizar que este diálogo de alguna manera no fuera después violado por acciones de Estados Unidos referente a Taiwán con el tema del envío de las armas y todo este tipo de cosas, era posponer las concreciones de muchas negociaciones a ver cómo se comporta Estados Unidos. Entonces sí
1: Pues
0: creo que aterriza un Donald Trump más débil y con un mensaje muy contradictorio respecto a cómo el mundo, dónde está el buen desarrollo o dónde están las oportunidades para el mundo, si es con Estados Unidos o con China.
1: Vamos a ver qué es lo que sucede en estas próximas semanas o en cuanto aterrice Donald Trump, que le hemos visto muy mermado, no hemos visto cómo tenía ese teléfono, que nos han llevado los teléfonos disponibles para esas redes sociales, desde luego, ¿no? Y vamos a ver qué es lo que sucede en los próximos días. Patricio, Lina, muchísimas gracias por haber estado conmigo. La verdad que una clase magistral sobre todo lo que ha sucedido y los detalles de lo que no nos podemos enterar allí, que vosotros habéis sabido leer muy, muy bien entre líneas. Un abrazo muy fuerte, muchísimas gracias.
2: Muchas gracias.
0: Gracias.
1: Bueno, termino el programa de hoy con algunos pensamientos y también con preguntas que les quiero lanzar a ustedes al aire, pero también con varias certezas. Para empezar, decir que China le ha mostrado a Estados Unidos que esa ensoñación, ¿verdad?, ese sueño,

en el que viven en Washington, sobre su superioridad, sobre su liderazgo, sobre su poder ilimitado, sobre su fuerza a la hora de imponer sus criterios a todos los niveles, militar, comercial, económico, diplomático, el que quieran, ya no existe. Así que es hora de despertar. Estamos ante un nuevo mundo y unas nuevas reglas que no se dictan desde la Casa Blanca, por mucho que se resistan a reconocerlo. Porque, como dijo el filósofo chino Lao Tse, si no recuerdo mal, el que domina a los demás es fuerte, pero el que se domina a sí mismo es poderoso. Y hoy Estados Unidos no parece dominarse a sí mismo porque se mueve por impulsos, por necesidades, por urgencias, porque se ve en una agonía de esa hegemonía. Xi Jinping le ha mostrado el camino, coordinación, respeto, no cruzar líneas rojas. ¿Va a ser capaz Estados Unidos, con ese orgullo, con esa prepotencia, de contenerse, de controlarse a sí mismo, como dice Lao Tse? Yo no las tengo todas conmigo. Lo que sí que les digo es que esta visita nos deja muchas cosas claras que quizá no vemos detrás de esa típica niebla que hay en las regiones chinas, ¿no? Quizá, y así lo creo, entre bambalinas, como hemos dicho, se hayan llegado a algunos acuerdos. Pero reitero que yo lo que veo es que este viaje ha servido para establecer esas nuevas normas del juego. Y esas no las ha dictado ni las va a dictar Estados Unidos. ¿Las va a romper por la fuerza? Sospecho que se guardan ese as en la manga y que puede que sea así. Pero entonces nos veremos abocados a esa guerra, a esa confrontación de la que hablaba al principio, de la trampa de Tucídides. Esperemos que la estabilidad sea la nota imperante en el presente para tener un futuro más seguro. Pero eso nos lo dirá solo el tiempo. Nosotros nos marchamos. Ya saben dónde estoy. Escríbanme. Chao.

Sean todos bienvenidos en RT, llegan las noticias. El gobierno de México informa que el exsecretario de Seguridad de Sinaloa fue detenido en Estados Unidos. Lo acusan de vínculos con el crimen organizado. En relación con esto, Washington busca la extradición de varios funcionarios mexicanos. Cuba publica una guía familiar de protección ante una agresión militar. Sucede mientras Estados Unidos incrementa sus amenazas contra la isla. Además, en todo el país caribeño se realizaron ejercicios de prevención ante posibles desastres naturales. En Perú finaliza el escrutinio de votos de la primera vuelta de las elecciones presidenciales. Keiko Fujimori y Roberto Sánchez se medirán en el balotaje el próximo 7 de junio.

Rusia propone la creación de una nueva plataforma de inversiones para los países del BRICS. Así lo comunicó el canciller Sergei Lavrov durante la reunión ministerial del bloque en la India. Además, en Moscú finaliza el encuentro anual del Consejo de Directores del nuevo Banco de Desarrollo. Empezamos.

0: Detienen en Estados Unidos al exsecretario de Seguridad Pública de Sinaloa, Gerardo Mérida Sánchez. Se reporta que el exfuncionario es uno de los 10 acusados por la justicia estadounidense de tener vínculos con el narcotráfico, cuya extradición exige Washington. Las autoridades mexicanas acusan al país vecino de intentos de injerencia en sus asuntos internos y realizan sus propias investigaciones al respecto. Luis Francisco Soto nos cuenta más en directo. Hola Luis, cuéntanos más sobre esta noticia.
1: Hola Martín, ¿qué tal? Así es pues, inició la cacería de funcionarios sinaloenses por parte de autoridades estadounidenses y es que esta jornada dos ex colaboradores del gobernador con licencia Rubén Rocha Moya han sido reportados bajo custodia. El primero de ellos es el exsecretario de Seguridad Pública de Sinaloa, Gerardo Mérida Sánchez, cuya detención fue confirmada por el propio Gabinete de Seguridad mexicano, que informó que el exfuncionario sinaloense ingresó a territorio estadounidense el pasado 11 de mayo a través de la garita de Nogales en Hermosillo, capital del estado de Sonora, hacia Arizona, en Estados Unidos. Posteriormente fue presentado en una corte en el estado de Nueva York, donde este mismo día se ha declarado no culpable de los cargos por los cuales fue acusado. Tiempo después de esta primer detención, reportes de prensa dieron cuenta de un segundo golpe. Se trata de la detención del exsecretario de Finanzas de la misma entidad, Enrique Díaz, pero que, de acuerdo con lo publicado con medios nacionales, se habría puesto a disposición de autoridades estadounidenses de manera voluntaria. Se trata así de las primeras detenciones, o al menos en el caso de Enrique Díaz, pues de la entrega voluntaria de funcionarios de gobierno en Sinaloa que forman parte de una lista o una decena de servidores que conforman esta lista de servidores públicos y representantes populares electos en este estado, acusados por el Departamento de Justicia de diversos cargos relacionados con narcotráfico y vínculos con el cártel de Sinaloa. Sobre este asunto, el diario estadounidense The New York Times reportó que Washington había solicitado a los fiscales del caso aplicar las leyes federales antiterrorismo a los funcionarios de gobierno y electos en Sinaloa que integran esta lista de acusados por el departamento y presentada semanas atrás. En tanto, el gobernador de Sinaloa, Rubén Rocha Moya, y el senador Enrique Insunza, los dos perfiles más destacados de esta lista de acusaciones, no han tenido apariciones públicas desde finales del mes de abril. Y a la fecha, sus ubicaciones exactas son desconocidas, todo ello mientras esta jornada se han asestado los primeros golpes o las primeras detenciones de funcionarios acusados en el entramado del caso de Sinaloa. Vamos a seguir pendientes sobre mayores actualizaciones.
0: Gracias, Luis, por el informe. También en México, en el Día del Maestro, miles de docentes salen a las calles de la capital para exigir mejoras en el sector. Entre los reclamos se encuentran aumentos salariales del 100% y jubilación por años de servicio. El gobierno de Claudia Sheinbaum anunció un incremento salarial del 9%, pero los sindicatos no lo consideran suficiente. Pamela Kivek nos lo cuenta.
2: Decenas de profesores caminaron en el marco del Día del Maestro por avenidas y arterias principales de la Ciudad de México, lo que generó afectaciones viales en distintos puntos de la capital. La movilización fue convocada por la Coordinadora Nacional de Trabajadores de la Educación, es decir, la CENTE, para presionar al gobierno federal con demandas laborales y pensionarias que, aseguran, llevan años sin resolverse. Hasta aquí llegaron contingentes de diferentes estados de la República y los manifestantes arribaron, decía yo, al Zócalo capitalino. Sin embargo, la megamarcha anunciada y la posibilidad de un plantón masivo se desactivó luego de que el secretario de Educación Pública anunciara un aumento salarial para el magisterio, lo que provocó que algunos contingentes iniciaran su retiro del primer cuadro de la ciudad. Aún así, para parte de los protestantes, el incremento representa una solución insuficiente y maquillada a sus exigencias. Pudimos platicar con algunos de los manifestantes y es

0: pues piensan que nos chupamos el dedo como trabajadores de la educación y como docentes. Estamos claros que no hay beneficios.
1: Lo que sigue será una asamblea general en la que los maestros definirán el rumbo de sus próximas acciones ante las demandas que aseguran aún no han sido resueltas. Además de definir posibles fechas para un paro nacional y las acciones a realizarse de cara al Mundial 2026.
2: El presidente de Cuba, Miguel Díaz-Canel, reitera que la mejor manera que tiene Estados Unidos para ayudar a su país es levantar el bloqueo. Aclaró que si Washington realmente está dispuesto a brindar ayuda, no encontrará resistencia de su gobierno. Añadió que las prioridades son el combustible, los alimentos y las medicinas. Por otro lado, esta jornada se realizaron ejercicios organizados por la Defensa Civil con el fin de atender emergencias. El organismo además publicó una guía con recomendaciones para la población en caso de una agresión militar. Oliver Zamora Oria nos amplía la noticia.
3: El Estado Mayor Nacional de la Defensa Civil de Cuba ha publicado una guía familiar para la protección de personas frente a una hipotética invasión militar externa. El documento lleva por lema proteger, resistir, sobrevivir y vencer, y recuerda que no todos participarían en actividades combativas. Hay segmentos de la población que no tendrían, vamos a decir, este rol en una hipotética situación de este tipo. Estamos hablando de los niños, de las mujeres embarazadas, de los discapacitados y de las personas de la tercera edad. Entre las principales recomendaciones de este documento está tener lista una especie de mochila familiar que contenga algunos alimentos de rápido consumo, también agua potable, tener una estación de radio que pueda ser cargada con fuentes renovables de energía para mantenerse informados de las noticias al respecto. Por supuesto, artículos de higiene personal y también medicamentos, sobre todo medicamentos para enfermedades crónicas. Insiste además en conocer las señales de alarma, en localizar sótanos o zanjas que puedan resultar o funcionar como refugio, y también evitar el contacto con sustancias u objetos sospechosos que puedan resultar explosivos. La guía también hace referencias a las actividades que hay que realizar para los primeros auxilios, para auxiliar a personas que resulten heridas, que presenten fracturas o hemorragias, ese tipo de dolencias, de situaciones, y llama a la solidaridad entre los cubanos. Asegura que ya la población cubana tiene un entrenamiento en este tipo de actividades, en algunas de estas recomendaciones, al enfrentar desastres provocados por fenómenos naturales que son bastante habituales en la isla. Esta guía se da a conocer en un momento de mucha tensión en las relaciones con Estados Unidos, marcadas no solamente por nuevas sanciones y un recrudecimiento del bloqueo, sino también por la amenaza de operaciones militares o de una invasión militar. De hecho, el gobierno cubano lleva meses preparándose con ejercicios militares con este fin, y esta guía forma parte de la estrategia del país para prever una situación de este tipo.
2: En Perú se ha completado el escrutinio de los votos de la primera vuelta de las elecciones presidenciales celebradas hace más de un mes. Según los datos de la Oficina Nacional de Procesos Electorales, Keiko Fujimori y Roberto Sánchez Palomino pasan a la segunda vuelta, que tendrá lugar el 7 de junio. De esta manera, Rafael López Aliaga quedó eliminado de la carrera presidencial. El Jurado Nacional de Elecciones anunció que proclamará oficialmente los resultados el 17 de mayo. Luego empezará el proceso de impresión de las cédulas de votación para las urnas de junio. Paralelamente, las autoridades electorales declararon infundada la apelación de Renovación Popular, que pidió la nulidad parcial del sufragio. El partido encabezado por López Aliaga afirma que se trata de favoritismo. Pasamos a otros temas. Moscú propone crear una nueva plataforma de inversión para las naciones del BRICS. Así lo destacó el ministro de Relaciones Exteriores, Sergei Lavrov, durante la reunión de los cancilleres de los países miembros y asociados. Además, el jefe de la diplomacia de Rusia dialogó con su homólogo cubano, Bruno Rodríguez, y reafirmó el apoyo a la isla. María Isabel Ceballos nos acerca a los pormenores.
4: Fue una buena reunión entre los ministros de Relaciones Exteriores del BRICS.

0: se abordaron temas de actualidad, temas del interés del sur global, sobre todo en el marco de esta agenda del nuevo orden multipolar y persiguiendo, ojo, esta reforma de las instituciones como la ONU, como la OMC, como las instituciones que fueron creadas post Segunda Guerra Mundial por Estados Unidos, como el FMI y otros. Es decir, se llama a una gobernanza global mucho más inclusiva y multipolar. Bueno, en este marco es que debemos destacar las reuniones bilaterales. Por ejemplo, Sergei Lavrov estableció esta reunión con su par cubano, en donde le transmitió el apoyo completo de Moscú frente al hostigamiento de Estados Unidos y sobre todo frente a estas condiciones amenazantes para la isla de una incluso posible intervención militar. Escuchamos al canciller Lavrov.
1: Entre otros puntos, hemos abordado la práctica inaceptable, que lamentablemente sigue vigente, de adoptar medidas coercitivas unilaterales con el fin de castigar a gobiernos soberanos y de interferir en sus asuntos internos. En este sentido, reafirmamos la solidaridad con nuestros amigos cubanos. Cuba, como saben, es uno de los países socios del grupo BRICS.
0: Y bueno, también esto ocurre tras las declaraciones, tras la intervención de Bruno Rodríguez, en el sentido de que la isla resistirá, de que su pueblo está enfrentando esta presión ya por décadas y ahora mucho más agravado por la amenaza de una agresión militar. Lo escuchamos.
2: El excluyente orden internacional actual ha sido prácticamente destruido por el intento de Estados Unidos de hacerlo otra vez unipolar mediante una agenda imperialista basada en la fuerza militar, el supremacismo y un neoconservadurismo fascista. Vengo a denunciar en este magno foro, a nombre del pueblo y el gobierno de Cuba, que, como ustedes han conocido seguramente por las propias declaraciones y los actos del gobierno estadounidense, mi país se encuentra bajo la amenaza de una agresión militar directa y sufre los efectos de un bloqueo brutal.
0: Ustedes habrán podido observar también que la representación de Irán estuvo presente, el canciller Abbas Araghchi. Y con ello destacar las declaraciones del canciller ruso Sergei Lavrov en el sentido de llamar a una desescalada inmediata en el conflicto en Oriente Medio y sobre todo recordar que los agresores fueron Estados Unidos y también Israel, lo han seguido siendo. Y por tanto estima que no debe separarse la crisis en el estrecho de Hormuz de las agresiones constantes de un hegemón. Vamos a escuchar sus declaraciones.
1: ¿Cuáles son las causas fundamentales de la crisis actual? Todos nosotros las conocemos bien. Se trata de la agresión de Estados Unidos e Israel, que no fue provocada de ningún modo, contra la República Islámica de Irán. Cuando se puso en marcha esta agresión contra la República Islámica de Irán, se hizo con el objetivo declarado de poner fin, por así decirlo, a los 47 años durante los cuales Irán habría aterrorizado a todos sus vecinos y al mundo entero. Del mismo modo que, para secuestrar al presidente de Venezuela, se inventó la historia de su participación en el narcotráfico. Y luego se supo que no se trataba en absoluto de narcotráfico, sino del petróleo venezolano, en el que Estados Unidos estaba interesado. Exactamente igual que ahora, como ven, todo se ha centrado en el petróleo, que debe pasar por el estrecho de Hormuz, pero no fue Irán quien bloqueó la situación.
0: Como hemos visto explícito, claro, el discurso del canciller Lavrov y de muchísimos otros representantes de la diplomacia de este sur global, de los socios del BRICS y demás, de la agenda multilateral. Hay que señalar que el primer ministro de la India, Narendra Modi, recibió a los cancilleres y también se prepara en Moscú una posible visita oficial de esta principal autoridad de la India, mientras el canciller ruso destacó las relaciones entre Donald Trump y Putin, las ha calificado como amistosas, plagadas de camaradería y respeto mutuo, claro, en función siempre de los intereses de su nación, en este caso de Rusia. Es el informe desde acá.
3: Dilma Rousseff destaca que el nuevo Banco de Desarrollo del BRICS debe ampliar su colaboración con diversas organizaciones y socios para hacer frente a la turbulencia internacional. La presidenta de la entidad ofreció sus comentarios en la reunión anual en Moscú con la Junta de Gobernadores. El ministro de Finanzas de Rusia, Anton Siluanov, también apoyó las propuestas para expandir la geografía de trabajo y atraer capitales.
4: Celebramos las propuestas encaminadas a ampliar la geografía de trabajo del banco, también a atraer nuevos capitales para crear nuevas direcciones para las inversiones, y creemos que la incorporación de nuevos miembros en la composición de los accionistas contribuirá a una nueva dinámica de desarrollo del Banco del BRICS.
5: El sistema internacional enfrenta constantemente guerras arancelarias, restricciones, sanciones y bloqueos, y al mismo tiempo las transferencias tecnológicas y la exportación de tecnologías enfrentan una situación de caos que se ve agravada por los criterios actuales. Para que el nuevo Banco de Desarrollo pueda hacer frente a esta crisis, no basta con utilizar modelos o instrumentos de financiación tradicionales y mecanismos de garantía. Es importante para nosotros ampliar la gama de productos y herramientas disponibles y ampliar nuestra red para cooperar con múltiples organizaciones y socios.
3: Además, Rousseff anunció que el Banco del BRICS está desarrollando una nueva estrategia para los próximos 5 años. Enfatizó que el progreso tecnológico debe reducir la desigualdad. Por su parte, Silvanov también instó a consolidar las capacidades financieras del bloque. Mencionó que la potencial ampliación del mercado de desarrollo tecnológico de los países miembros supera los 400.000 millones de dólares anuales. Varios ataques con drones de Ucrania contra la provincia rusa de Bielgorod dejan al menos 14 civiles heridos, entre ellos una menor de edad. Además, en Riazán reportan 4 muertos y decenas de lesionados por las agresiones de Kiev. En paralelo, Moscú y el régimen de Zelensky realizaron un nuevo canje de prisioneros de guerra y cuerpos de militares caídos. Carla González tiene el informe.
6: El régimen de Kiev lanzó nuevos ataques contra territorio ruso. Y Moscú también reporta que los sistemas de defensa aérea interceptaron y destruyeron más de 400 drones ucranianos sobre varias regiones del país. Aquí vemos esas zonas afectadas. Y vamos a analizar la provincia de Belgorod, ahí donde tenemos imágenes de esos ataques de Ucrania que han dejado varios heridos, incluidos niños. Algunos tuvieron que ser tratados en hospitales. Estos drones atacaron estos edificios residenciales. Vamos ahora a ver esos ataques contra la provincia de Riazán, que queda muy cerca de Moscú. Justamente esas imágenes que veíamos allá también se replicaron en esa zona. Ahí hay varios muertos, hay decenas de heridos, son civiles esas personas y esta causa penal que fue abierta por un atentado terrorista. También vemos que se declaró el estado de emergencia en esa misma provincia. Ahora, esto sucede mientras Rusia y Ucrania intercambiaron prisioneros bajo esta fórmula de 205 por 205. Ya hay imágenes de esos militares que llegaron a Rusia. Antes de salir estuvieron en Bielorrusia y recibieron asistencia médica y también psicológica. Y si vemos más allá, según el comisionado de Derechos Humanos en Rusia, se ha logrado intercambiar una cifra de 3.700 prisioneros rusos hasta el momento. Además, ambos países también intercambian soldados caídos. Kiev recibirá 526 de los cuerpos de sus combatientes, mientras que Moscú tendrá 41. Mientras tanto, la corrupción sigue afectando al poder político ucraniano. El ex jefe de la oficina de Vladimir Zelensky, Andrei Yermak, está bajo prisión preventiva que deberá durar 60 días. Él está acusado también de lavado de dinero y tiene la opción de una fianza de más de 3 millones de dólares. Ya sabemos que durante la audiencia dijo que no tenía dinero, pero ya amigos y cercanos están llegando, tratando de llegar a esa cifra. Deberá estar hasta el día lunes bajo prisión. Mientras eso sucede, desde Moscú insisten en que la única solución debe ser un acuerdo de paz duradero para ambos pueblos.
3: Donald Trump dice que está adoptando una postura neutral respecto a la seguridad de Taiwán y subrayó que su objetivo es evitar un conflicto militar. Esto sucede tras las reuniones con el líder chino Xi Jinping en Pekín. Ambos calificaron la cumbre 2 días como positiva y destacaron que los diálogos fueron constructivos. Sin embargo, los medios internacionales subrayan que el mandatario estadounidense se fue sin haber logrado nada relevante. Nicolás Sánchez Sodo no mantiene los detalles.
7: Concluyó la visita de Donald Trump a China para reunirse con Xi Jinping y lo hizo con más palabras y gestos que con acuerdos concretos. Recordemos que esta era la primera vez que un presidente estadounidense visitaba el país asiático en 8 años y que a Trump lo acompañaban, además de figuras importantes de su gabinete como Marco Rubio o Pete Hegseth, un gran número de empresarios y ejecutivos. Sobre la mesa, Habría muchos temas a discutir, entre ellos la situación en Irán y el estrecho de Hormuz, también el tema de Taiwán y la posibilidad de ampliar acuerdos comerciales, dejando así atrás la guerra arancelaria. Sin embargo, la visita concluyó sin acuerdos concretos y eso no evitó que ambos mandatarios calificaran el encuentro de positivo y trascendental. En este sentido, Xi Jinping calificó la visita de su homólogo estadounidense como histórica. Lo escuchamos.
8: Esta visita es histórica y emblemática. Hasta ahora hemos establecido una nueva relación bilateral, o más bien una relación constructiva de estabilidad estratégica. Esto podría describirse como una visita trascendental.
7: Por su parte, Donald Trump aseguró que Estados Unidos y China cerraron acuerdos fantásticos que beneficiarán a ambos países. Escuchemos ya sus palabras.
9: Esta ha sido una visita increíble y creo que ha salido mucho bien de ella. Hemos logrado algunos acuerdos comerciales fantásticos. Eso es genial para ambos países. Es un hombre al que respeto mucho y que se ha convertido realmente en un amigo. Nos conocemos desde hace 11 años, casi 12. Es mucho tiempo y hemos resuelto muchos problemas diferentes que otras personas no habrían podido resolver.
7: Ahí escuchábamos a Donald Trump, quien también dijo que logró desarrollar un buen entendimiento con Xi Jinping en torno a los problemas de Taiwán y de Irán. Sin embargo, la gran mayoría de medios estadounidenses destacaban que la visita de Trump a China ha concluido sin que se anuncien nuevos acuerdos significativos. Por ejemplo, la agencia Reuters titulaba que Trump abandona Pekín con pocas victorias y muchas palabras de elogio para Xi Jinping. En la misma línea se manifestaba CNN, quien publicaba que Trump tenía esa cumbre con Xi Jinping que concluyó sin avances significativos. Por su parte, el Wall Street Journal aseguraba que una visita meticulosamente planificada oculta grandes diferencias entre Estados Unidos y China. Por su parte, Foreign Policy concluía en su análisis que un peligro importante reside en las suposiciones fáciles y generalizadas que circulan en ambos sistemas políticos sobre las supuestas ventajas inherentes de sus dos pueblos o modelos. También, a modo de curiosidad, comentar que los periodistas estadounidenses que viajaban con Donald Trump, pues antes de subirse al Air Force One, que es el avión presidencial, tuvieron que tirar a la basura todo lo que le habían dado, todos los objetos que le habían dado la delegación china. Eso incluía, por ejemplo, credenciales. Y todo ello porque no se permite nada chino en ese avión presidencial estadounidense que volaba de vuelta a Washington. Así pues, el encuentro entre Donald Trump y Xi Jinping concluye sin grandes anuncios, pero con ambos mandatarios asegurando que las relaciones bilaterales deben ser estables y productivas.
3: El analista internacional Yang Kaiyong señala que Pekín y Washington tienen que desarrollar una cooperación en América Latina beneficiosa para todos. Añade que la región no debe considerarse como tablero político para los juegos de grandes potencias.
10: China y Estados Unidos deberían desarrollar una cooperación práctica más amplia en América Latina bajo el concepto de beneficio mutuo y ganancia compartida, abandonando la mentalidad de juego geopolítico. No deben tratar a América Latina como una pieza del tablero de la competencia entre grandes potencias, ni reprimirse mutuamente mediante la confrontación de bloques ni la contención excluyente. Deben respetar la soberanía, independencia y opción de desarrollo autónomo de los países latinoamericanos, como lo ha hecho siempre China, y sin obligarlos a tomar partido. Y al mismo tiempo deben profundizar la colaboración en temas comunes, como por ejemplo infraestructura, seguridad alimentaria, cambio climático y salud pública. Apostar por una competencia sana en lugar de una lógica de suma cero no solo responde al interés a largo plazo de ambos países, sino que también se ajuste de la demanda general de los países latinoamericanos por la estabilidad, el desarrollo y la cooperación diversificada, así contribuyendo además a mantener la paz regional y el orden multilateral global.
3: Líbano e Israel extenderán el alto el fuego por 45 días, según informa el Departamento de Estado de Estados Unidos. Indican que la decisión se tomó como resultado de las conversaciones de dos días celebradas en Washington entre Tel Aviv y Beirut. A pesar de los acuerdos, el Líbano sigue bajo ataques de Israel. El Ministerio de Salud local denunció varias ofensivas contra el sur del país, incluyendo un bombardeo contra la ciudad de Tiro, que se saldó con al menos 17 heridos. Los medios locales reportan 11 muertos por las agresiones de Tel Aviv esta jornada. No es la primera vez que el Estado hebreo viola la tregua con el Líbano. Además, Tel Aviv realizó un ataque contra Gaza. Se informa que fue dirigido contra el comandante del ala militar del grupo palestino Hamas. Desde el movimiento aún no han ofrecido comentarios. Los esperamos con más noticias y contenidos en nuestra página web y redes sociales. Ahora es turno de hacer una breve pausa antes de repasar los titulares.
11: Hubo un tiempo en el que se abusó de nuestra hospitalidad. Las potencias europeas se repartieron el continente africano. La tierra de las oportunidades quedó repartida como un terreno de caza. Si no nos unimos, los colonizadores volverán. Sabemos quiénes son los que quieren que el continente madre se estanque. Pero el continente madre es imposible de parar. Porque el continente madre debe ser grande y lo será solo a hombros de sus hijos e hijas y con el sudor de sus frentes. Africanos de buena voluntad, vengan y conversemos sobre aquello que concierne al continente madre.
12: ¿Encerrados por expresarnos en libertad? ¿Silenciados por decir la verdad? ¿Censurados por criticar a los poderosos? ¿Sentenciados por destapar lo oculto? No. Seguimos críticos con los guiones establecidos, denunciantes de las injusticias silenciadas. Seguimos libres.
13: Aquí está el manual de historia ucraniana más famoso. El periodo más antiguo de la historia del pueblo ucraniano dura más de 140.000 años. En la página siguiente leemos literalmente: el hombre apareció hace unos 35.000 o 40.000 años, es decir, cuando los monos bajaron de los árboles, se encontraron con los antiguos ucranianos.
14: Ahí surgió el empeño de los historiadores locales de que Jesucristo era ucraniano.
15: Querían diseñar y crear una nación que siempre sería conflictiva con el pueblo y el Estado rusos.
16: Bandera y Shuhevich son héroes de Ucrania.
15: Ucrania y el presidente ucraniano son peones en un juego que están jugando otros. Es más, aunque eso suene cínico y triste, juegan a ciegas.
3: Lo prometido es deuda, titulares. Gerardo Mérida, exsecretario de Seguridad de Sinaloa, es detenido en México. Sucede mientras Washington busca la extradición de varios funcionarios mexicanos por supuestos vínculos con el crimen organizado. Cuba publica una guía familiar de preparación para una invasión militar mientras Estados Unidos no cesa sus provocaciones. En Perú finaliza el conteo de votos de las elecciones. Keiko Fujimori y Roberto Sánchez se verán las caras en la segunda vuelta de los comicios presidenciales. Y Rusia propone la creación de una nueva plataforma de inversiones durante la cumbre ministerial del BRICS en la India. Ahora llega la lista de Eric.

0: Una postal del fin del mundo.
1: Querido Eric, pasará bastante tiempo hasta que recibas esta postal, pues ha sido enviada desde el fin del mundo. Una tierra lejana y misteriosa, en otro tiempo habitada por gigantes silenciosos. Una tierra de fuego que ilumina la noche eterna y una tierra

0: de hielo sobre el que caminan antiguos dragones. Cuando esta postal esté en tus manos, comprenderás que ha llegado el momento de emprender tu camino hacia el fin del mundo.
1: Recorrer la tierra de los gigantes, encontrar a los dragones de hielo y llegar hasta el fin del mundo. Eso suena como un desafío. Vámonos.

0: Santa Cruz, una de las 6 provincias que integran la Patagonia Argentina, es un territorio de inmensas estepas enmarcadas por los picos nevados de la cordillera de los Andes. En la era de los descubrimientos, al ver estos paisajes tan asombrosos y tan distintos a los que conocían, los exploradores europeos bautizaron la Patagonia como la Tierra de los Gigantes. Hace más de 500 años, durante el primer viaje alrededor del mundo, el navegante portugués Fernando de Magallanes, junto con su tripulación, quedaron impresionados con la altura de los Tehuelches, los nativos de la Patagonia. Pero lo que más les impresionó fueron sus pies, unas huellas enormes que dejaban en la arena y en la nieve. Por eso los llamaron los Patagones, inspirados en una novela caballeresca española de la época que estaba de moda. De esta curiosa historia, después surgirá el nombre de la Patagonia. Hace miles de años, el deshielo de los glaciares moldeó valles que, al llenarse de agua, se convirtieron en lagos. Uno de ellos es el Lago Argentino, el cuerpo de agua dulce más grande del país y uno de los 20 más profundos del mundo. Su intenso color turquesa, junto con los témpanos de hielo que flotan en sus aguas, forman parte de uno de los paisajes más espectaculares de la Patagonia Argentina.
1: Témpano Weisberg son desprendimientos del glaciar Upsal. Todos los glaciares que llegan a tener contactos con el agua, con un espejo de agua, lago, laguna, generan desprendimientos. Esos desprendimientos en este sector quedan navegando a la deriva. El viento los va empujando por el brazo norte del lago argentino y llegan inclusive, dependiendo del tamaño del témpano, la época del año, hasta el cuerpo principal.
0: El recorrido turístico Todo Glaciares traslada a los viajeros al corazón del Parque Nacional Los Glaciares, un área protegida de más de 700.000 hectáreas. La navegación por los canales Upsala y Spegazzini revela paisajes remotos, desde los glaciares colgantes hasta imponentes paredes de hielo que alcanzan los 135 metros de altura.
1: Si bien vamos a encontrar glaciares a lo largo de toda la cordillera de los Andes, en este sector tenemos una accesibilidad mucho mejor, primero por estar a una altura muy baja, a menos de 200 metros sobre el nivel del mar. Y bueno, la ruta y los lagos hacen que sea mucho más accesible que a los 3.500, 4.000 metros sobre el nivel del mar, que se puede llegar muy fácilmente a una península que hace como si fuera un balcón natural hacia uno de los glaciares más famosos del mundo.
0: El glaciar Perito Moreno es uno de los destinos turísticos más visitados de Argentina. Sus dimensiones son impactantes. La superficie del glaciar alcanza los 250 kilómetros cuadrados y se eleva más de 60 metros sobre el agua. Pero para apreciar la magnitud de este glaciar, no es suficiente observarlo desde la distancia.
2: Bueno, Eric, ahí te paso el casco. Empezar con el pie izquierdo del glaciar travesor.
0: Sí, vamos a explorar el glaciar caminando sobre él. Una vez puestos los crampones, pisamos el hielo y enseguida, decenas de tonos de azul nos deslumbran la vista. El secreto de este color consiste en un efecto óptico. Denso, comprimido y libre de burbujas de aire, el hielo del glaciar absorbe todos los colores de onda larga, como el rojo o el amarillo, y refleja el azul. En sus partes más planas, el glaciar se ve blanco, porque expuesto a la luz y al viento, tiene una estructura más porosa, con más aire y refleja todos los colores a la vez. Y en el mismo instante en que uno piensa que ya ha visto toda la variedad de matices de este hielo, el sol se asoma entre las nubes y la paleta de azules y celestes se vuelve aún más increíble.
2: Bueno, y acá en Patagonia tenemos dos factores muy importantes que influyen para que tengamos glaciares.

0: Uno es una zona de alta presión en el Pacífico que genera los vientos cargados de humedad. Estos vientos soplan de oeste a este. Tenemos la cordillera de los Andes y al chocar estos vientos con las montañas se elevan y toda esta humedad va a precipitar en forma de nieve en la parte alta de las montañas, creando así el campo de hielo patagónico sur, que es la tercera porción de hielo más grande del planeta después de Antártida y de Groenlandia. Esta nieve va cayendo y se va acumulando capa a capa. Las capas inferiores pierden el aire y así se va a formar el hielo compacto y duro como el que estamos pisando ahora. Y después, por pendiente, y gracias a las temperaturas que tenemos acá, porque no estamos muy elevados sobre el nivel del mar, estas temperaturas generan mucha agua, como se puede escuchar ahora.
1: ¿Sí?
0: Bueno, el agua también está corriendo entre el hielo y la roca. Hace que el glaciar se desplace desde centímetros a metros por día. Y eso es lo que después genera las grietas. Primero se escucha ese sonido y se genera una pequeña línea en la superficie. Esa línea después va a ir tomando más dimensión y así se van a formar las grietas que vemos acá en el Perito Moreno.
2: Durante la caminata, el cruce de estas grietas, algunas de varios metros de profundidad, se convierte en una experiencia desafiante. Cada paso sobre el camino helado es testimonio de la fragilidad del ser humano frente a la naturaleza. Y cada pausa, cuando dejamos de pisar el hielo, nos recuerda lo que es el verdadero silencio.
3: Qué soledad se siente aquí, ¿eh?
0: ¿Viste?
3: Sí.
0: Igual no somos los únicos que estamos caminando por el glaciar. Tenemos un dragón también que habita en el glaciar y vive en grandes cavernas.
3: ¿Cómo?
0: Es el Andiperla morenensis, es un insecto. Tiene un centímetro y medio aproximadamente y es el único ser vivo que cumple todo su ciclo de vida aquí en el glaciar Perito Moreno. Nace, crece, se reproduce y muere aquí en el glaciar.
3: Increíble.
2: Dicho insecto, bautizado como el dragón de hielo de la Patagonia, no es lo único de interés científico en el Perito Moreno. Los glaciares son como cápsulas del tiempo que conservan archivos de la historia geológica y climática de la Tierra. Pero aunque uno podría dedicar horas a la exploración del hielo, no hay que subestimar el esfuerzo que requiere esta caminata.
3: Uf, qué cansado estoy.
0: ¿Tenés sed?
3: Sí.
0: Bueno, mirá, ahí tenemos agua. Probá un poquito de agua de glaciar.
3: ¿En serio se puede tomar?
0: Sí, se puede tomar. Adelante, por supuesto.
3: Increíble.
0: Agua de alta calidad. Es tan pura que no tiene minerales.
3: Voy a probar. Está riquísima.
0: Buena, ¿no? Y qué lugar también para beber agua. Mirá lo que es esta vista.
3: Podría pasar aquí horas mirando esto.

Siendo sincero, después de haber vivido tantos años en Rusia, pensé que un paseo por la nieve o por el hielo no me iban a impresionar, pero me han impresionado. Y es que pasear por un glaciar es algo único. Es más que un paisaje congelado, es una joya natural que te permite transportarte al pasado.

Las inmensas llanuras de la Patagonia dieron origen a la figura del gaucho. Pastor nómada, diestro jinete, independiente y libre como el viento. Cabalgando junto con los rebaños de ganado, en el pasado los gauchos eran vistos como salvajes y aislados del mundo, ajenos a la vida en sociedad y a sus leyes. Se decía de ellos que no tenían padre ni madre, solo las pampas. Con los años, el gaucho se convirtió en un personaje emblemático de la historia argentina y un símbolo que forma parte de la identidad nacional. La estancia Río Mitre, fundada hace más de 100 años, conserva la esencia de las tradiciones gauchas.

0: El gaucho sin caballo no es nada.
1: Este, a ver acá, échame la mano. ¿Por aquí lo paso?
0: Sí. Perfecto. Este, el gaucho.
1: Aprendí ese gaucho por ahora.

0: ¿Lo aprieto bastante o más o menos?
1: Bastante. Que vamos a salir. No, así no. Así otra no. Vuelta más a pegar.
0: Otra vuelta más.
1: ¿Ese para qué lado? No, no. Ese sí. Muy bien, muy bien. ¿Estás listo para salir?
0: Perfecto.
1: Las riendas parejas siempre. Muy bien, muy bien.
2: René es uno de los gauchos herederos de los tehuelches, uno de los pocos que todavía resguarda las costumbres de la Patagonia más antigua en el mundo moderno.
1: Mi mamá era tehuelche. Después que me tuvo, me llevó al campo y me crié en el campo.
0: Ya.
1: Con los caballos, toda mi vida vinculado siempre con los animales, con las ovejas.
0: ¿Cómo es el día a día de un gaucho?
1: El gaucho nunca toma café, siempre se toma unos buenos mates en la mañana.
0: ¿Ah, sí?
1: Atiende los caballos, atiende los perros, carnea para tener carne. Se trabaja mucho en soga, con cuero de vaca.
0: ¿Cómo es el trabajo con las ovejas? ¿Qué tan difícil es?
1: Siempre te dan la oveja en un campo que tiene que estar y, bueno, tiene que recorrerla para que no se pase para el campo vecino. Tratar de agarrar los bichos para que no te lo maten, lo que es zorro, puma.
0: ¿O sea, cazarlos?
1: Claro, tenés que cazar.
2: El arreo del ganado es la esencia del oficio gaucho, una rutina de soledad y resistencia que todavía se vive como hace cientos de años. El manejo del rebaño sería mucho más difícil sin perros pastores, como este simpático ayudante llamado Capitán. Los perros de las razas como el Border Collie o el Pastor Australiano, que suelen acompañar a los gauchos, poseen una fuerza excepcional, una inteligencia aguda y un instinto de pastoreo innato. Ayudan a los gauchos a mover el rebaño entre los pastizales y acercarlo al galpón para esquilar. La esquila, es decir, el proceso de cortar la lana de la oveja, es una práctica indispensable en la vida del campo patagónico.
1: Aprendí, chico, viendo mi hermano, mi padre, mi tío. Ya vengo de herencia. Y uno siempre trata de ser curioso y aprender, ¿no? Antiguamente se quilaba mucho a tijera. Ahora, cuando son pocos animales, para no estar pagando una cuadrilla, se quila a tijera despacio.
2: Desde hace siglos, los gauchos han esquilado a las ovejas tanto para aprovechar su lana como para mantener a los animales sanos, evitar su sobrecalentamiento en verano, enfermedades de piel y parásitos.
1: Ya sea así. Ajá. Pasito.
0: Sí.
1: Te lo dejo.
0: Perfecto.
1: Siempre tiene que ir la tijera así, ajá. Mira.
0: ¿Cómo?
1: Acá. Siempre así. Ahí.
0: Ajá. Al ras.
1: Al ras.
0: Al ras de la piel.
1: Mal ras, mal.
0: Más al ras.
2: Un esquilador experimentado suele retirar todo el vellón en una sola pieza en menos de 3 minutos. Una oveja da hasta 8 kilos de lana en una esquila. Una comparsa de esquila atiende en promedio a 1,000 ovejas por día.
1: Este me va a sacar el puesto. Hace más gaucho que yo. Ahí está. Ahora sí.
0: Ahí estamos.
1: Nos vamos a acomodar. Vamos a soltar el carnero.
0: Mi trofeo gaucho. Ha costado mucho trabajo, bueno, por lo menos a mí, porque no tengo tanta experiencia, pero he sido bien asesorado.
2: El dueño de la estancia Río Mitre, Esteban Echeverría, pertenece a una de las familias pioneras de esta parte de la Patagonia. Hoy recibe en su casa a viajeros de distintos países para compartir con ellos la historia de su estancia y las costumbres de su región.
3: Vamos a tomar unos mates como buenos gauchos.
0: Gracias.
3: En el campo es muy útil porque te acompaña a todos lados.
0: Sí.
3: El gaucho en realidad es como una ideología de vivir en libertad, sin muchas restricciones, de libertad y de vivir de la naturaleza.
0: Cuénteme un poco acerca de la historia de su estancia.
3: La estancia la pobló mi abuelo en 1925. Adquirió 600 hectáreas que le dio el gobierno en un plan de poblamiento del lugar, que era una colonia de pequeñas estancias, para darle sustento a toda la región. Yo me repartí con mis hermanos y me dediqué al turismo, que me gusta. Sí. Y la verdad que es muy lindo.
4: ¿Usted se considera gaucho? ¿Tiene algo de gaucho?
3: Tenemos las costumbres de trabajo, de podernos arreglar con poco, con lo que sea, y saberlo aprovechar todo, que es parte de lo que el gaucho hacía, sí, o hace.

0: sick.
1: ¿Te sientes mal?
0: Off of what?
1: ¿Por qué?
0: Dope.
1: ¿Drogas? Ojalá te mejores. ¿Has ido al hospital? ¿Lo que necesitas es droga para ayudarte? Maldita sea, es muy triste.
2: ¿Y qué pueden hacer? ¿Encerrar a todos los drogadictos? Dejar de golpe ciertas drogas provocará un fuerte síndrome de abstinencia. La mayoría de las drogas lo provocan. Darles dinero los matará. Simplemente hay que darles comida.
1: Así es como vivimos, porque el gobierno no quiere darnos dinero. Y todo esto está yendo a peor con el paso de los años.

0: En el extremo sur de la Patagonia Argentina se encuentra Tierra del Fuego, un archipiélago separado del continente por el Estrecho de Magallanes. Es un destino de paisajes imponentes, marcados por el verde de los valles y bosques centenarios de lengas y ñires, el blanco de las rocas costeras, el azul celeste de los lagos de origen glaciar y el azul marino de los fiordos. El origen de su nombre se remonta a la época en la que las potencias marítimas europeas aún estaban trazando los contornos del mundo.
1: Obtiene el nombre de Tierra del Fuego por una expedición de Hernández de Magallanes que ingresa al Canal Beagle, y lo que le llama la atención es que en la costa veía humo. Donde hay humo, hay fuego. Para los nativos aquí, para los yámanas, el fuego era lo más importante y sagrado que tenían. El fuego estaba en la costa, estaba en las chozas, lo llevaban inclusive en sus canoas. Y los que eran encargados del fuego en la canoa eran los niños. Las mujeres buceaban y recolectaban mejillones, ¿sí? Y el hombre cazaba con un arpón lobos marinos.
2: Ya.
1: Así que cuando entra él, ve esos humos, y en su bitácora pone que era Tierra de los Humos, donde hay humo hay fuego.
2: Claro.
1: Y después fue Tierra de los Fuegos, y después queda Tierra del Fuego.
0: Para los integrantes de aquella expedición, Tierra del Fuego era el verdadero fin del mundo. Un lugar donde se acababan los mapas de la época y empezaba lo desconocido. Hoy, esas historias sobre largas travesías y descubrimientos geográficos fascinan a los turistas. La postal favorita de los que se animan a navegar por el canal Beagle es el faro Les Éclaireurs. Resistiendo a los fuertes vientos australes, simboliza la luz que guía a los navegantes en la niebla y en las tormentas. Las islas alrededor del faro están habitadas por cormoranes y lobos marinos. Durante su navegación alrededor del archipiélago de Tierra del Fuego, la tripulación de Magallanes fue la primera en encontrar y describir a las aves que actualmente también llevan el nombre del explorador portugués, los pingüinos de Magallanes. Entre octubre y abril, miles de pingüinos de esta especie anidan en la isla Martillo. Es uno de los pocos lugares en el mundo donde se permite no solo observar a estas aves desde las embarcaciones, sino también caminar entre ellas en su hábitat natural.
3: Esto podríamos considerarlo como una guardería de pingüinos. Y es que los pingüinos al nacer tienen un plumaje muy fino que no los protege ni del agua ni del frío. Es por eso que se juntan en ciertos sectores de la isla para poder mantener el calor entre los pingüinos y protegerse de los depredadores mientras sus padres van de cacería. Traen comida. Aquí estarán aproximadamente unos 2 o 3 meses hasta que su plumaje cambie y los proteja del agua y del frío. Después comenzarán a nadar a la orilla. Aumentarán la masa muscular, aprenderán a buscar comida por sí solos y se lanzarán al Atlántico para desplazarse aproximadamente unos 5.000 kilómetros en busca de aguas más templadas. Pero cada año volverán a este lugar.
0: Un dato curioso es que la mayoría de los pingüinos son aves monógamas. Generalmente forman parejas de por vida y suelen reutilizar los mismos nidos año tras año. Gracias al suelo blando de la isla Martillo, los machos pueden hacer cuevas de hasta 1 metro de profundidad para que las hembras depositen los huevos. Luego ambos padres se turnan para incubarlos durante un periodo de unos 40 días.

0: Nuestro velero se acerca a Ushuaia, la capital de Tierra del Fuego y el asentamiento urbano más austral de Argentina. Lleva el título simbólico de la ciudad del fin del mundo y es conocida como la puerta de entrada a la Antártida, ubicada a tan solo 1000 kilómetros de distancia. El crecimiento de esta ciudad fue impulsado por la construcción de una cárcel que hoy sirve de museo. Fue fundada a principios del siglo pasado con el propósito de repoblar esas tierras remotas que Argentina disputaba con Chile y en las que antes vivían pueblos originarios. Contaba con 380 celdas que aislaban a los delincuentes más peligrosos. Entre ellos el llamado Petiso Orejudo, uno de los primeros asesinos en serie de la historia argentina. Simón Radowitzky, condenado a cadena perpetua por un atentado que acabó con la vida del jefe de policía de Buenos Aires, y Mateo Banks, el primer asesino múltiple de Argentina.
1: Esta cárcel está construida con paredes de argamasa, que es una mezcla de arena, arcilla y cal, y piedra. Los presos fueron la mano de obra de este edificio. El edificio tiene 5 pabellones que convergen radialmente en un hall central a modo de panóptico. El sistema de panóptico se refiere a verlo todo. Con poco personal y desde el centro podían vigilar todos los pabellones.
2: Veo que los muros son bastante gruesos.
1: Sí, tienen más de 1 metro de ancho los muros.
2: ¿Cómo es que se calentaba este lugar, ya que se siente muy frío ahora?
1: Se calentaba con salamandras. Son unos tachos de hierro que se calentaban con leña. Y había un preso encargado de mantenerlos encendidos todo el tiempo. La prisión consumía unos 30 metros cúbicos de leña por día. El tren de los presos fue un tren que se comenzó a construir en 1903, un año después del comienzo de la construcción de la prisión. Se dirigía hacia el bosque, hacia el oeste, donde estaban los campamentos de leñadores, cortaban la leña y la traían con el tren para la prisión.
0: Hoy, la atracción turística El Tren del Fin del Mundo revive una parte del trayecto que solía realizar el antiguo tren de los presos. Para llevar a cabo este viaje a través del tiempo, se utilizan varios trenes propulsados por locomotoras a vapor. Cuentan con coches elegantes, calefaccionados y con amplios ventanales para disfrutar de las bellezas naturales de la región.
3: Cuando Ushuaia se estaba construyendo, el tren del fin del mundo era parte del paisaje cotidiano. Cada mañana salía del presidio y se dirigía al Monte Susana para conseguir material de construcción. Por la tarde, a su vuelta, los presidiarios se montaban en la carga y en ocasiones tocaba empujarlo, ya que el mismo tren no podía desplazarse por sus propios medios debido a la enorme carga que llevaba.
0: El itinerario del actual tren del fin del mundo no ocupa un día entero, sino tan solo una hora. El recorrido atraviesa el Parque Nacional Tierra del Fuego, bordeando el río Pipo, serpenteando entre las montañas e ingresando en el bosque subantártico, uno de los pocos ecosistemas de este tipo que existen en el mundo. Allí, en el tren, sentí que había que continuar con la tradición de la postal del fin del mundo. Pasará bastante tiempo hasta que recibas esta carta, pues ha sido enviada desde el fin del mundo,

0: una tierra lejana y misteriosa, en otro tiempo habitada por gigantes silenciosos. Cuando la postal esté en tus manos, comprenderás que ha llegado el momento de emprender tu viaje por la Patagonia Argentina.
1: Y es que pocas cosas pueden compararse a esa sensación de libertad y aventura que rompen en la rutina y te transportan por un tiempo a aquella época de los grandes descubrimientos geográficos, donde valientes exploradores divisaron por primera vez el fuego en la noche oscura.
0: En el pasado, los navegantes enviaban cartas desde la ciudad del fin del mundo a sus seres queridos, antes de pasar muchos días aislados en el mar. Hoy, aunque el servicio postal del fin del mundo ya ha perdido su relevancia para los marineros, la tradición de enviar cartas escritas a mano se mantiene viva.
1: Ahí está, una postal desde el fin del mundo se dirige hacia su próximo destino.

0: Nos encontramos en el distrito Petrovsky de Donetsk. Por ahora nos refugiamos en una tienda, pero continúan bombardeando. Nos disparan con todo: morteros, artillería.
1: De hecho, no hay libertad de expresión, en el sentido de tener derecho a ser informado.
2: Actualmente, si hablas de Rusia en Alemania, si dices algo positivo sobre Rusia, está mal visto.
3: En Francia, solo se hablaba de los terroristas y separatistas de Donbass. Y era siempre una retórica rusófoba, muy alejada de la verdad. Quería y sigo queriendo contar la verdad sobre esta guerra y compartir las opiniones de la gente que vive aquí. ¿Por qué se alzaron en contra?
4: ¿Cuál es la situación del continente africano? ¿Cómo deberíamos interactuar con el resto del mundo? ¿Vamos a relacionarnos con otros países en términos de donaciones o en términos de comercio? África debe definir qué quiere políticamente. África debe definirse culturalmente. África debe definirse espiritualmente. Porque África no tiene otra alternativa que salir adelante. Y saldrá adelante.

Sean todos bienvenidos. En RT llegan las noticias. El gobierno de México informa que el exsecretario de Seguridad de Sinaloa fue detenido en Estados Unidos. Lo acusan de vínculos con el crimen organizado. En relación con esto, Washington busca la extradición de varios funcionarios mexicanos. Cuba publica una guía familiar de protección ante una agresión militar. Sucede mientras Estados Unidos incrementa sus amenazas contra la isla. Además, en todo el país caribeño se realizaron ejercicios de prevención ante posibles desastres naturales. En Perú finaliza el escrutinio de votos de la primera vuelta de las elecciones presidenciales. Keiko Fujimori y Roberto Sánchez se medirán en el balotaje el próximo 7 de junio. Rusia propone la creación de una nueva plataforma de inversiones para los países del BRICS. Así lo comunicó el canciller Sergei Lavrov durante la reunión ministerial del bloque en la India. Además, en Moscú finaliza el encuentro anual del Consejo de Directores del nuevo Banco de Desarrollo. Empezamos.